0: lo hará a las 5 de la tarde. El senador de Fuerza Popular Héctor Ventura informó que la presidenta electa Keiko Fujimori tiene la voluntad de reunirse con líderes políticos y población del sur del país a fin de establecer una comunicación directa y resolver conflictos sociales mediante el diálogo.
1: Estoy seguro que con la capacidad que tiene la presidenta de la República vamos a lidiar con todos los conflictos sociales que se tienen en el sur del país. Pero para ello es importante la comunicación, pero una comunicación fluida, cierta, no con dobles mensajes, que eso algunos bloques o algunos grupos políticos nos han venido acostumbrando y no nos ha traído ningún resultado favorable.
0: La Policía Nacional implementará los días 28 y 29 de julio cierres temporales, desvíos y rutas alternas en el Centro Histórico de Lima y la Avenida Brasil por las celebraciones de fiestas patrias, así lo informó el director de tránsito, general Humberto Alvarado.
2: Y el uso de los vehículos que van a hacer por estas vías, tanto por la avenida Alfonso Ugarte, avenida Nicolás de Piérola, avenida Grau, Quirón Huánuco, continuando su proyección por el Quirón La Libertad. El día 29 nos encontramos en este momento, por ejemplo, la avenida Brasil, en la zona de acción, donde es el gran desfile cívico-militar. También se han previsto vías alternas por donde los vehículos, tanto públicos y privados, se les va a exhortar que hagan uso de estas vías, que es la avenida Alfonso Ugarte, la avenida Salaverry con su proyección hasta la avenida del Ejército para continuar por la avenida Sucre y la avenida Timo María.
0: El comandante general del Cuerpo de Bomberos, Juan Carlos Morales Carpio, confirmó que 3 delegaciones de la institución participarán en la gran parada y desfile cívico-militar del próximo 29 de julio. El precio de los pasajes desde Lima hacia el centro del país se elevó a 180 soles por fiestas patrias en el terminal terrestre de Yerbateros, ubicado en el distrito de San Luis, según reportaron usuarios a RPP.
3: Un abuso que están cometiendo, la verdad, porque en la mañana estaba hasta 180, ahorita la han bajado, pero demasiado. Cuando uno quiere viajar en familia no se puede.
4: ¿Y usualmente cuánto es el pasaje a Juan Carlos?
3: A 25, 30.
4: ¿De 25 soles a 180 soles?
3: A 180.
0: El Papa León XIV exhortó a los jóvenes de la prelatura de Chota y Cutervo en la región Cajamarca a no instalarse en la comodidad, a cultivar la esperanza y a servir especialmente a los más olvidados, con motivo de la segunda jornada diocesana de la juventud.
5: Y su lema de este año lo dice con total claridad: llamados a amar, enviados a servir. Jesús no los quiere jóvenes de sillón, adormecidos o instalados en la comodidad del siempre se ha hecho así. La iglesia en Chota y Cutervo necesitan de su rebeldía santa, de su energía limpia, de sus ganas de transformar las realidades de dolor en espacios de esperanza.
0: Melgar recibirá a las 8 de la noche a Sporting Cristal en Arequipa por la segunda jornada del torneo Clausura 2026 de la Liga 1. Viva este partido por RPP.
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8: Temperaturas. Moquegua reporta 19 grados y en la madrugada la temperatura será de 16. Abancay tiene 17 grados y por la madrugada bajará a 11. Además, en Puerto Maldonado se registra 27 grados. Se prevé un cielo despejado.
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14: 7 y 6.

0: Son las 7:06 de la noche. Muy buenas noches. Bienvenidos a esta edición de La Rotativa del Aire. Siempre a través de RPP, confianza y credibilidad por todos los medios. Gracias por estar con nosotros. Vamos a iniciar esta jornada para contarles todas las noticias, para contarles toda la actualización de la información, siempre al estilo de RPP. Gracias. Vamos a empezar de inmediato esta jornada informativa para contarles lo que está ocurriendo a esta hora de la mañana desde las mesas de la noche, 7:07 de la noche. Vamos nosotros a esta hora de la noche a tener comunicación a esta hora con Giancarlo Cesarego, porque hay 4 listas que van a competir por las mesas directivas del Senado y de la Cámara de Diputados. Así que vamos a conocer de inmediato ese panorama a esta hora de la mañana con Giancarlo Cesarego. Giancarlo, ¿cómo estás? Muy buenas noches. Bienvenido, te escuchamos.
1: ¿Qué tal, Henry? ¿Cómo estás? Así es, directo en directo. Ha vencido oficialmente el plazo para la inscripción de las candidaturas y han quedado oficialmente inscritas 4 listas en la carrera para presidir las mesas directivas tanto del Senado como de la Cámara de Diputados para el periodo anual de sesiones 2026-2027. En el Senado, la primera lista es encabezada por Miguel Torres Morales, de Fuerza Popular, acompañado de Alejandro Muñante, de Renovación Popular, en la primera vicepresidencia, Nilsa Chacón, de Fuerza Popular, en la segunda, y Estanislaus Mancha, de Renovación Popular, en la tercera vicepresidencia. La segunda lista, la cual ha sido denominada Consenso por la Democracia, es liderada por Daniel Barragán Coloma, del Partido Cívico Obras, junto a Jaime Quito, de Juntos por el Perú, Jaime Delgado, de Ahora Nación, y Nora Bonifaz, del Partido del Buen Gobierno, en las 3 vicepresidencias respectivamente. En el caso de la Cámara de Diputados, la primera lista, que también ha sido denominada Consenso por la Democracia, postula Óscar de Jesús Reto Otero, del Partido del Buen Gobierno, acompañado de Analí Márquez, de Juntos por el Perú, Jordi Colchado, de Ahora Nación, y José Yataco, del Partido Cívico Obras. De igual manera, esta lista, como lo hemos indicado, está encabezada por el diputado Óscar de Jesús Reto Otero y los demás mencionados en las respectivas vicepresidencias. En el caso de la segunda lista, la última en ser presentada, cerca a las 4:15 de la tarde, está presidida por la diputada Norma Yarrow, de Renovación Popular para la Presidencia, junto a Karina Beteta, de Fuerza Popular, Diego Bazán, de Renovación Popular, y Gilmer Trujillo, de Fuerza Popular, los 3 en las respectivas vicepresidencias. La elección de la mesa directiva, tanto del Senado como de la Cámara de Diputados, se va a realizar el día de mañana domingo. La elección para la mesa directiva del Senado se realizará al mediodía, mientras que el de la Cámara de Diputados está programada para las 5 de la tarde. Es la información que tenemos desde el Congreso de la República, directo en directo, RPP.
0: Giancarlo, ¿se ha presentado oposición a alguna de estas listas en lo que se ha conocido en las últimas horas? De acuerdo a cómo se han ido conociendo quiénes son los que se perfilan para presidirlas, ¿hay oposiciones a estas propuestas?
1: De momento no se ha presentado ninguna suerte de oposición a ninguna de las listas. De hecho, la primera lista, la que está encabezada principalmente por los partidos de Renovación Popular y Fuerza Popular, se han denominado las listas oficialistas, mientras que en el caso de las listas de oposición han tomado la denominación de Consenso por la Democracia, en las que están las otras bancadas, que son, digamos, de una tendencia política más de izquierda y de centro. Congresistas, en este caso ni diputados ni senadores han brindado ningún tipo de declaración. Brevemente, tras la presentación de la última lista, cerca de las 4:15, Cecilia Chacón, vocera de Fuerza Popular, y Roxana Rocha, de vocera de Renovación Popular, en breves declaraciones a la prensa indicaron que esta lista que ellos habían presentado esperaban tener un resultado positivo en las elecciones del día de mañana y no se sienten intimidados por la situación actual del Congreso. Recordemos que en lo que corresponde al Senado serían 30 senadores de una tendencia política y 30 senadores de la otra tendencia política, por lo cual habría una suerte de empate. En el caso de la Cámara de Diputados, sí serían 56 diputados con tendencia a la derecha, 32 con tendencia a la izquierda y 42 de centro, que en este caso son los que están realizando esta alianza con los que tienen la tendencia política a la izquierda.
0: Claro, efectivamente. Ahí se va dibujando ya el panorama de la conformación de las listas. Muy bien, Giancarlo, muchísimas gracias por esa información. Vamos a estar muy atentos a lo que pasará mañana, qué listas serán las escogidas. Empiezan a conformarse los grupos, por supuesto, ya con diferente denominación de alineación de derecha, de izquierda, por allí conformada. Se avizoraba este panorama, así que es también interesante saber cómo estarán conformadas estas listas. 7:12 de la noche. Vamos a seguir con más aquí en La Rotativa del Aire y ahora vamos a ir con noticias que vienen en directo con Rosa María Loro desde la región Lambayeque, porque hay un grupo de delincuentes que ha asaltado a internos de medicina. ¿Qué es lo que ha ocurrido? Rosa María, por favor, bríndanos detalles. Adelante.
2: Hola, ¿qué tal, Henry? Buenas noches, directo en directo. Así es, tres delincuentes a bordo de una mototaxi asaltaron a un grupo de internos de medicina cuando estos salían de cumplir sus labores en el Centro de Salud Cerro Pón, ubicado en la urbanización Las Brisas de Chiclayo. Toda esta situación, todo este hecho ha quedado grabado en las cámaras de vigilancia de la cuadra 1 de la calle Santa Catalina, precisamente de la urbanización Las Brisas. En las imágenes se observa que son dos los delincuentes que descienden de una mototaxi color negro para atacar a los jóvenes, las víctimas. Cuatro de ellas eran mujeres y un varón. Ellos intentan escapar, pero una de las jovencitas, en su afán de correr y resistirse al robo de sus pertenencias, es golpeada y prácticamente cae al piso. Esta situación es aprovechada por uno de los delincuentes para arrebatarle todas sus pertenencias y posteriormente, junto a su cómplice, abordar una mototaxi que ya lo esperaba con una tercera persona para huir de este lugar. La policía está investigando los hechos, mientras que los pobladores del lugar señalan que los robos, pero sobre todo los arrebatos, son constantes en este punto de la ciudad. Desde Chiclayo, directo, en directo, RPP.
0: Rosa María, por favor, precísanos qué centro de salud, de qué jurisdicción es.
2: Es el Centro de Salud de Cerro Pón, que queda en la urbanización Las Brisas de Chiclayo, que le pertenece, en este caso, a la Gerencia Regional de Salud.
0: Muy bien, correcto. Muchísimas gracias. Entonces, bueno, lamentable, la policía tiene que reforzar la seguridad aquí en los exteriores de este centro de salud, donde las víctimas ahora, como nos cuenta nuestra compañera Rosa María Loro, han sido los internos de medicina, cuando salían precisamente de este centro de salud ubicado en Chiclayo. Son las 7:15, vamos a ir rápidamente a la primera pausa aquí en esta edición de La Rotativa del Aire. Volvemos de inmediato para seguir con más información.

0: 7 y 15.
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0: 7 y 18. 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

0: 7:19 de la noche, seguimos con más aquí en RPP, confianza y credibilidad por todos los medios. Henry Urpeque los acompaña desde la Central de Informaciones de Chiclayo en esta edición informativa. Vamos a contarles ahora lo que representa también un hecho que hay que tener muy en cuenta. ¿Cuántos de los candidatos que están postulando a las elecciones regionales y municipales traen consigo, arrastran denuncias graves en algunos casos? ¿Qué antecedentes tienen los candidatos que buscan administrar las regiones y las municipalidades del país? Una investigación del Poder en Tus Manos identificó a más de 1.700 candidatos que declararon condenas en sus hojas de vida. ¿Pueden postular a pesar de haber declarado estas condenas en sus hojas de vida? ¿Y qué filtros se aplicaron en los partidos antes de incluirlos en sus listas? Vamos a escuchar el siguiente informe de Catalina Quinto y Karina Valencia, periodistas del Poder en Tus Manos.
1: Cecilio Flores es candidato al distrito de San Salvador en Cusco por Juntos por el Perú. Según su hoja de vida, un documento de acceso público en la web del Jurado Nacional de Elecciones, fue condenado por violación y se le impuso 5 años de cárcel. Además, declaró estar rehabilitado. No es el único caso. Guillermo Bocángel postula al gobierno regional de Huánuco por Renovación Popular Perú y fue condenado por tráfico de influencias. Periodistas del Poder en Tus Manos revisaron las hojas de vida de los candidatos a las elecciones regionales y municipales. Se identificaron a 1.747 postulantes con condenas declaradas. ¿Están impedidos de postular? José Tello, a 1.747 postulantes con condenas declaradas. ¿Están impedidos de postular? José Tello, especialista en temas electorales, responde.
2: Toda persona que tiene una sentencia condenatoria en primera instancia está impedida de postular, no importa que la misma esté en apelación o en casación. Además, para determinados delitos existe una restricción de postulación. Por ejemplo, en el caso del delito de narcotráfico, violación o el delito de corrupción de funcionarios, existe una limitación para postular si es que la persona no tiene 10 años de rehabilitado como mínimo. Cabe señalar que esta misma restricción antes se aplicaba al caso de terrorismo, pero el Tribunal Constitucional determinó que esto ya no se dé.
1: Las sentencias declaradas corresponden a distintos delitos. Los más frecuentes son omisión a la asistencia familiar con 238 casos, agresiones contra la mujer y violencia familiar con 134 casos, peculado con 96 y conducción en estado de ebriedad con 55 casos. Entre los delitos más graves, 11 candidatos a municipios distritales declararon sentencias por violación sexual y otros 5 por extorsión. Pese a estos antecedentes, 8 de estas candidaturas figuraban como admitidas al momento del cierre de este informe. José Luis Gargurevich, director ejecutivo de Proética, analiza la debilidad de los filtros en las organizaciones políticas.
3: Es lo mínimo que deberíamos esperar que ninguno de ellos esté en una sentencia condenatoria. Sí creo que ahí el papel de los filtros de los partidos falla, o si no falla, tiene una intencionalidad que lamentablemente coloca a estas personas en un privilegio de encontrar impunidad en los puestos de poder.
1: Los registros también permiten identificar a los partidos políticos que concentran el mayor número de candidatos con sentencias declaradas. Estos son Alianza para el Progreso con 191 casos, Somos Perú con 189, le siguen Podemos Perú con 157 casos, Perú Primero con 132 y Acción Popular con 105 casos. RPP solicitó el descargo a los partidos mencionados y hasta el cierre de este informe, solo José Alvarado, personero legal de Perú Primero, respondió.
4: Esa información, como le digo, la estamos tabulando para poder tomar acciones correctivas que nos permitan mejorar este proceso de filtro.
1: Recuerde, el próximo 4 de octubre, más de 26 millones de peruanos elegirán a las autoridades que administrarán sus regiones, provincias y distritos.
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0: Muy bien, ahí estaba nuestro informe del poder en tus manos. Ojo con esta información que no tiene que pasar desapercibida. Es por ello que en muchos jurados electorales especiales están siendo declaradas improcedentes muchas de las candidaturas y las listas. Hay instancia todavía para apelar, pero eso ya revela un primer filtro por el cual están siendo rechazados los candidatos con sentencia por delitos graves, delitos de corrupción, delitos de violación y otros delitos graves que ni siquiera, como señala la norma, ha pasado 10 años de rehabilitación. Así que vamos a estar muy atentos desde el poder en tus manos para que usted pueda tener toda la información detallada de los candidatos y

0: se va a requerir conversar, tender puentes, pero hoy en día todavía siento que hay una situación complicada de sectores políticos con una incapacidad muy grande de poder a conversar, discutir, debatir las cosas, y esto se ve entre las posiciones desde, por ejemplo, con respecto al nuevo gobierno, la señora Fujimori, desde los que dicen, no, la señora Fujimori lleva en el ADN la perversidad y es imposible que pueda hacer un gobierno razonable, etcétera. Y por otro lado, los que están muy entusiastas y dicen que Keiko Fujimori nos salva de todo lo que ha pasado y todo. Las cosas suelen ser más intermedias y ojalá que haya la sensatez para tender puentes. Y termino con esto. Quien tiene la capacidad de despolarizar más es el gobierno, es el que tiene la sartén por el mango, tiene que ver cómo poder conversar con sectores con los cuales piensa distinto.
1: Por su parte, Luis Fernando Núñez comparó el escenario político peruano con la grieta argentina y cuestionó que el Ejecutivo y el Legislativo concentren en sus esfuerzos en la disputa por el poder en lugar de impulsar una agenda legislativa, situación que genera decepción en el electorado.
2: Lo que le pedirían tanto al Ejecutivo como al Legislativo es darse cuenta que ya la campaña electoral terminó. He conversado contigo en varias oportunidades que tenemos este clima muy parecido al argentino, de la grieta, esta polarización que nos hace mucho daño. Las entrevistas que he visto en los últimos días en RPP y también el espectáculo que vimos ayer en la juramentación indica que están luchando por el poder y no tanto por una agenda legislativa. Ya deberíamos tener congresistas hablando de una agenda legislativa. Pero no, están viendo a ver cuántos votos suman acá, cuántos votos suman allá para llegar a la mesa directiva.
1: Durante este análisis también se abordó la pérdida de confianza ciudadana en instituciones como el Ministerio Público, la Fiscalía, el Poder Judicial y el Tribunal Constitucional. Augusto Álvarez señaló que en los últimos años estas entidades han sido cuestionadas por presuntos intereses políticos e ideologizados, lo que ha afectado su credibilidad como mecanismos para resolver conflictos.
0: Porque una institución tan fundamental para cualquier sociedad, que es el sistema de justicia, la fiscalía, el poder judicial, los procuradores, todo esto, lo que se ve es que ha sido manejada en la última década con un interés particular político, ideologizado. Y entonces creo que los fiscales anticorrupción, Domingo Pérez, Rafael Vela, han estafado al país con una lucha ideológica y que no buscaban el llegar a la verdad de los casos. Y esto era además avalado por sectores políticos, mediáticos, etcétera, que tomaban partido en medio de esta polarización, y acabamos en una década en la cual no se hizo justicia y se hizo mucha política.
1: En el ámbito internacional también se destacó la necesidad de que el próximo gobierno mantenga relaciones equilibradas con Estados Unidos y con China. Luis Fernando Núñez indicó que el reto de la diplomacia peruana será atraer inversiones de ambos países bajo el cumplimiento de las leyes nacionales, evitando depender de una sola potencia.
2: Relación con Estados Unidos, aparte de política, es verla en contexto de un socio comercial muy importante. El presidente Trump cambia de opinión de un día para otro, en algunos contextos, me refiero políticos y económicos, el tema de los aranceles, el tema de la lucha contra estos grupos terroristas, lo que está pasando en Medio Oriente, lo que está pasando todavía en Ucrania, y las elecciones de medio término que van a tener lugar en noviembre. Yo sí creo que es importante que Perú refuerce su relación con Estados Unidos, no como un esclavo, ni mucho menos, sino como un socio de competencia económica, de hacer las cosas bien.
1: Asimismo, se mencionó que el próximo gobierno enfrentará un escenario internacional complejo en el que deben considerarse los cambios políticos de la región y las relaciones con las principales economías mundiales. Ahí estaba este análisis de los especialistas en el programa Enfoque de los Sábados. Vamos ahora a compartir algo muy importante. Aquí en RPP se hace un llamado a los familiares del señor Santos Leonidas Casani Quispe, quien se encuentra internado en la unidad de Traumachoc en el Hospital Goyeneche en Arequipa. El hombre de 62 años se encuentra

0: delicado de salud y requiere que sus familiares puedan asistirlo en este establecimiento de salud, en este hospital. Cualquier información adicional, dirigirse al área social del Hospital Goyeneche. Repetimos, esta información de servicio a la comunidad, los familiares, se hace un llamado a los familiares del señor Santos Leonidas Casani Quispe, quien se encuentra internado. Información de servicio a la comunidad, los familiares, se hace un llamado a los familiares del señor Santos Leonidas Casani Quispe, quien se encuentra internado en la unidad de trauma shock en el Hospital Goyeneche de Arequipa. Esto fue un aviso de servicio a la comunidad de RPP Noticias. RPP siempre al servicio de nuestros oyentes. Vamos a ir a la lectura de nuestros titulares de inmediato. Aquí volvemos en breve con más en La Rotativa del Aire.
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7: 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Te da la hora. 7 y 34.
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10: El senador de Fuerza Popular Héctor Ventura dijo que tras fiestas patrias, la presidenta electa Keiko Fujimori visitará las regiones, empezando por Junín afectada por el sismo y continuará con el sur del país para atender los conflictos sociales. El Senado elegirá mañana al mediodía a su primera mesa directiva para el periodo anual de sesiones 2026-2027. La Cámara de Diputados lo hará a las 5 de la tarde. El Ministerio Público solicitó al Poder Judicial que apruebe el archivo del proceso penal seguido al exministro de Salud Víctor Zamora por su gestión durante la pandemia de la COVID-19 en el gobierno del expresidente Martín Vizcarra. El comandante general del Cuerpo de Bomberos, Juan Carlos Morales Carpio, confirmó que 3 delegaciones de la institución participarán en la gran parada y desfile cívico-militar del próximo 29 de julio. 3 delincuentes en mototaxis asaltaron a un grupo de internos de medicina a su salida del Centro de Salud Cerropón de la urbanización Las Brisas de Chiclayo, en la región Lambayeque. La policía investiga los hechos. Centro de Salud Cerropón de la urbanización Las Brisas de Chiclayo, en la región Lambayeque. La policía investiga los hechos. El Papa León XIV aseguró que la Iglesia necesita su rebeldía santa, al dirigirse a los jóvenes que participan en la segunda jornada diocesana de la juventud de la prelatura de Chota y Cutervo en la región Cajamarca, a quienes animó a vivir con entusiasmo su vocación cristiana. RPP te recuerda, Adelantar o sobrepasar en forma indebida a otro vehículo es una infracción grave, sancionada con 440 soles de multa.
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11: A esta hora, Cusco registra 11 grados y para la medianoche descenderá a 2. Trujillo reporta 23 grados y por la madrugada la temperatura mínima será de 21. Además, en Lima se reporta 22 grados. Se pronostica un cielo despejado.
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0: Estamos de vuelta con todos ustedes en esta edición de La Rotativa del Aire, en esta edición de sábado por la noche. Y bueno, vamos a habilitar la participación de nuestros oyentes porque este 28 de julio Keiko Fujimori dará su primer mensaje a la nación luego de recibir la banda presidencial como presidenta constitucionalmente electa. ¿Qué temas deberían ser su prioridad? ¿Qué temas cree usted que deben ser su prioridad? ¿Cuáles deberían ser sus principales medidas durante los primeros 100 días de su gobierno? Nuestros teléfonos están habilitados para todos ustedes. 212-4100, 212-7165, 212-4090 y 212-7164. Líneas habilitadas en RPP en esta parte de nuestro noticiero para que usted pueda opinar sobre esto que va a ser histórico, naturalmente, porque se trata de la primera presidenta del Perú elegida por voto popular. Este 28 de julio va a dirigir su primer mensaje a la nación y hay mucha expectativa sobre lo que va a decir, sobre lo que va a anunciar. Líneas habilitadas aquí en RPP para escuchar su participación. ¿Qué temas deberían ser prioridad en el mensaje, en el discurso, en el primer mensaje a la nación de Keiko Fujimori, y cuáles deberían ser sus principales medidas durante estos primeros 100 días de gobierno? 212-4100, 212-7165, también habilitado los teléfonos 212-4090 y también el 212-7164. Vamos a escuchar la participación de nuestros oyentes en esta edición de La Rotativa del Aire. A propósito, usted va a vivir todos los detalles de esta fecha trascendental, esta fecha importante para nuestra patria por RPP desde muy temprano. Vamos a atender la participación de nuestros oyentes desde San Martín de Porres. Luis Enrique nos llama. ¿Qué tal, Luis Enrique? Buenas noches.
1: Buenas noches, Henry. ¿Cómo estás?
0: ¿Qué tal? Bueno, ¿qué temas crees tú que deberían ser los temas prioritarios del mensaje de la nación de Keiko Fujimori?
1: Creo que tres. Fundamentalmente, la inseguridad ciudadana, ¿no? Tiene que, claro que sí, puntualizar el tema de inteligencia y contrainteligencia. Y la contrainteligencia tiene que ser con gente civil y gente extranjera, porque no va a ser juez y parte. Con inteligencia hay que saber quién hace quién, porque la corrupción está metida en todas las Fuerzas Armadas. Ese es uno. Dos, el tema del foro del foro fiscal. Se está gastando demasiado dinero en el tema de ayudas sociales, hasta por gusto. Entonces, eso hay que frenar porque hay un gasto social que no cabe ya. El Perú está endeudado hasta el cuello. Y tercero, el tema de la macroeconomía política, ¿no? Que, bueno, macroeconomía dentro de lo que es economía, valga la redundancia, y la política internacional. Porque estamos con China o estamos con Estados Unidos, ahora el tema global se va a mover fuerte, fuerte.
0: Claro que sí.
1: Esos tres puntos tienen que moverse.
0: Es importante. Gracias, Luis Enrique, por participar. La seguridad y la estabilidad de la economía son temas fundamentales. Desde San Miguel, Antonio, ¿cómo estás? Buenas noches.
2: Buenas noches, Henry. Buenas noches a todo el Perú.
0: Gracias, Antonio. ¿Qué esperas del mensaje RPP? Tú.
2: Muy agradecido. Bueno, tenemos una expectativa referente al discurso que va a dar la futura presidenta del Perú, la señora Keiko Sofía Fujimori Gucci. Claro, pero el primer tema que debe tratar ella, fundamentalmente, es el tema de la extorsión, los delitos, los sicarios,
0: la inseguridad.
2: Estamos hartos los peruanos de saber mediante las diferentes emisoras, los medios de comunicación, ¿no?, que diariamente mueren personas por extorsión. Eso es un gran problema que vivimos en el Perú, y ese problema tenemos que controlarlos, tenemos que controlar nuestras fronteras. Es otro elemento muy importante que debemos de hacer.
0: Claro que sí.
2: El otro tema es el otro tema que tenemos es el fenómeno del Niño.
0: correcto, la prevención.
2: Sí, es por un fenómeno que se nos viene y que no estamos preparados, ¿ah? No estamos preparados.
0: Muy bien.
2: La sierra del sur del Perú ya está sufriendo, ¿no?
0: Claro que sí, claro que sí. Antonio, te agradecemos. Efectivamente, también hay temas allí en agenda muy importantes. Desde Yauyos vamos a recibir la comunicación de Ulises. ¿Cómo estás, Ulises? Buenas noches.
3: Saludalo.
0: Gracias. Bueno, ¿qué esperas tú del mensaje de este 28 de julio? ¿Qué temas deberían ser prioritarios en este mensaje de la Nación?
3: Principalmente en nuestras ciudades como Lima, Trujillo, Arequipa, casi toda la costa peruana es de inseguridad ciudadana. Necesariamente, claro que sí. Doña Keiko tiene que actuar igual que su padre, Alberto Fujimori, cuando se derrotó a Sendero Luminoso y al MRTA. Con inteligencia, y para eso es inteligencia, ¿no? Entonces, imagínate, ¿para qué existen, por ejemplo, los senos? Prácticamente no hacen nada, sin armas. Dos, se tienen que construir carreteras, y esas carreteras que están abandonadas, ¿con quién? Con Toledo, con Vizcarra, con Ollanta, con Pedro Castillo, con Dina Boluarte. No hay carreteras en el Perú, mucho menos las vecinales. Luego también tenemos el tema de salud, hospitales abandonados, centros de salud peor, y finalmente, pues, ¿no?, nuestros colegios y electrificación rural, donde hay muchos pueblos que no tienen luz. Muchas gracias.
0: Gracias, gracias, Ulises. Es importante que la conectividad continúe a lo largo de todo el Perú con más carreteras y la atención a los sectores más alejados y más descuidados. Hay enorme expectativa, sin duda, de lo que será este mensaje presidencial este 28 de julio que usted va a vivir desde muy temprano. Ojo por RPP con todo nuestro equipo que ya está preparado y listo para dar cobertura a este hecho importantísimo. Nosotros nos despedimos. A continuación viene la transmisión del partido Melgar versus Sporting Cristal. ¿Eh? Melgar y Sporting Cristal se enfrentan esta noche. Nos despedimos de esta edición de La Rotativa del Aire. Gracias por haber estado con nosotros. Permiso. Muy buenas noches.
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10: 7:48.
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10: 7:53.

0: Hola, hola, hola. ¿Cómo estás, Ronaldinho? ¿Todo bien, Roldán? Sábado con Carita y Santo. Hola, hola, buenas noches. Bienvenidos, señoras y señores, amigos oyentes de RPP. Confianza y credibilidad por todos los medios. Buenas noches. Ya se vive en Arequipa, en la ciudad blanca de Arequipa, en la hermosa Arequipa. El Melgar Cristal, fecha 2, partido de la fecha, partido de la jornada. Ojo, ojo, que ayer ganó la U, mañana juega Alianza, todo el fútbol en RPP. Hay una novedad en Cristal, en este partido Melgar Cristal. Melgar viene de ganar de visita al Cusco, Cristal viene de debutar ante Garcilaso ganando 1-0. Sale Michael Espinosa, voy a saludar a Gianmartín Dueña. Gianmartín, ¿cómo te va? Un abrazo, buenas noches.
1: Hola, Alan, ¿qué tal? ¿Cómo te va? Un abrazo grande para ti y para todo el país que nos sigue aquí en RPP Noticias. Es 11 confirmado de Sporting Cristal, que viene de igualar sin goles ante Red Bull Bragantino por la Copa Sudamericana en el torneo local en la primera jornada. El pasado viernes, en condición de local, el equipo de Roberto Mosquera venció 1-0 a Deportivo Garcilaso. Por su parte, 11 confirmado también para el equipo de Fútbol Club Melgar, el equipo que juega hoy en condición de local, que en la primera jornada venció 3-1 a Cienciano en condición de visita, y que hoy, de la mano de su líder y capitán Bernardo Cuesta, intentará darle otra alegría a su hinchada, pero esta vez en condición de local. Alan.
0: Muy bien, señoras y señores, ya está saludando Melgar, ya está saludando Cristal a sus compañeros de profesión, a la gente de Melgar. Está Yotún, está Enríquez, está Araujo. ¿Hay novedades en los equipos? Sí, señor. Vamos con las conformaciones. 7:56 PM. ¿Cómo forma Cristal? ¿Cómo forma Melgar, el equipo local, el equipo de Rondelli, que todavía está en la tribuna, Rondelli, ¿no?
1: Suspendido. Tiene una fecha. Recibió una fecha de suspensión el técnico de Fútbol Club Melgar.
0: Hoy ganó Boys 2-0. Hoy ganó Boys. Ayer ganó Sullana 3-1 a Chancas. Hoy ganó Boys 2-0 a DT. Ayer Universitario le ganó 2-1 a Cusco. Hoy también Huancayo le ganó a Grau 2-0, señoras y señores. ¿Cómo forma Melgar? El equipo local en la voz de Gianmartín Dueñas.
1: Sergio, gracias. Al arco el número 1, Jorge Cabezudo, 33. Matías Lazo, 23. Juan Escobar, 3. Leonel González, 27. Nelson Cabanillas, 25. Kevin Minda, 24. Walter Tandazo, 10. Nicolás Cuagliata, 7. Cristian Bordacar, 11. Johnny Vidales, 9. Capitán, único punta, Bernardo Cuesta.
0: Hoy también Juan Pablo II.
1: Bordacar, 11. Johnny Vidales, 9. Capitán, único punta, Bernardo Cuesta.
0: Hoy también Juan Pablo II College le ganó 2-0 a Cinciano. Señoras y señores, ahora el 11 de Cristal, el 11 rimense, el 11 de Mosquera.
1: Al arco el número 1, Diego Enríquez, 18, Juan Cruz, 20, Miguel Araujo, 96, Luis Sabrán, 90, de Brasil, Cristiano da Silva, 25, Martín Tábara, 19, y capitán, Yoshimar Yotun, 21, Catriel Cabellos, 23, Max Doren Castro, 16, Luis Iberico, 22, primera titularidad para el refuerzo, Michael Hoyos.
0: Ese es el equipo de Sporting Cristal, la banca de Cristal, Jan.
1: Ahora te voy a contar a quién tiene a disposición el técnico Roberto Mosquera para este partido ante Fútbol Club Melgar. Tiene al arquero César Bautista, Luján Bayumbrosio, Rafael Utijera, Leo Díaz, Ian Wilson, Gabriel Santana, Santiago González, Irben Ávila y Hernán Barco.
0: ¿Hoy jugaron pichanga?
1: Por la mañana, amigo, no fue bien.
0: Ok, ¿el goleador de la jornada?
1: Te diría que está entre Matías Díez y Pedro Goñi, 3 tantos cada uno.
0: Bueno, y Thiago Dueñas también me dicen que...
1: Thiago Carpio Dueñas, sí, hizo 2 goles, luego se cansó.
0: Ok, bueno, ok.
1: Muy optimista, todo lo ve paja a partir de
0: hoy. Ok, listo, señores. Ahora, la terna de árbitros.
1: Juez principal, Michael Espinosa, primer asistente, Diego Jaime, segundo asistente, André Mendoza, el cuarto árbitro es Giancarlo Alvarado. En el VAR, David Guamán, asistido por Stephen Atoche. Alan.
0: La banca de Melgar,
1: que tiene al arquero Carlos Cáceres, Jesús Alcántara, Alec de Nomostier, Marcos Portillo, Matías Segarra, Yamir Diarrigo, Jefferson Cáceres, Franco Sanelato y Lautaro Guzmán.
0: Estamos en transmisión en YouTube, deje su like, comparta. En YouTube también, bienvenidos a todos los suscriptores del canal de RPP Noticias. Súmense a la transmisión de YouTube, también en la señal de la radio. Es una locura, RPP, ¿eh? Es una locura. Señoras y señores, vamos a ver Cristal. Vamos a ver Cristal. Va a empezar el partido, Irwin.
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0: Diego Enrique se está con polo o con, digamos, indumentaria verde olivo, ¿no?
3: Sí, verde encendido para el arquero de Cristal, que el día durante la semana tuvo una muy buena atención ante Red Bull Bragantino.
0: Muy bien, sí, creo que fue lo mejor de Cristal, ¿no?
3: Un mano a mano ante Isidro Pita, el mundialista negro con Paraguay.
0: Sí, de acuerdo. Bueno, va a relatar Jofre Zulca, señores. Va a empezar el partido. Mira su cronómetro, Michael Espinosa. Y relata para todo el país. Yo ofrezco un en RPP, confianza y credibilidad por todos los medios. Fecha 2 del clausura.
4: Muchas gracias, Alan. Ya son las 8. Es la hora del partido. En una noche de 12 grados de temperatura. Despejado. Vamos. No hay mucha gente en el estadio esperando a la orden de Michael Espinosa para arrancar el partido.
0: Sí, vamos, vamos de una vez porque en la noche salgo. Vamos.
4: Señoras y señores, Sporting Cristal.
3: Yo también, me esperan saliendo.
4: Y Melgar. Aquí a los pies del Visti. Por la fecha 2 de clausura. Melgar, que ha ganado los 5 últimos partidos ante Cristal. Y Cristal lo gana de 2022. Entonces, vamos, se juega. Este encuentro ya pone RPP en la pelota. Se juega en el campo norte. Aquí está el cuadro cervecero. Camiseta celeste en la pelota. Se juega en el campo norte. Aquí está el cuadro cervecero. Camiseta celeste. Short blanco y media celeste para el cuadro bajo pontino. El arquero completamente negro, Diego Ríquez, en el territorio del área del campo norte. Saliendo Sporting Cristal ante el dominó rojinegro. Aquí saliendo Tavares, cuidó la pelota. Aquí apretando Bordacart. Retrocede con el pase el equipo de Roberto Mosquera, con Diego Ríquez, que sale con todo con el pie derecho y la mandó para afuera. En una desesperada salida, se equivocaba en la salida de la defensa. Saque de costado para FBC Melgar. Dice que lateral te ha puesto. ¿Dónde gana los que la ve? Gana 10.
0: Bueno, no recuerdo desde cuándo Cristal no va con la camiseta oficial Arequipa. Porque siempre va con la alterna. Hoy va con la oficial y con ese short blanco que cae perfecto en la indumentaria de Cristal.
4: Manejando la pelota por el costado, aquí estaba buscando a Maglore Castro.
0: Porque acostumbra Cristal y otros equipos a ir a provincia con la alterna. Pero si Cristal está yendo con la oficial hoy día, digamos, con la primera camiseta.
3: Pero sí te puedo contar la última victoria de Cristal en Arequipa, julio del 2022. Tanto de Alejandro Hover, victoria por 1-0, Alan.
4: Han pasado 4 años y aquí Sporting Cristal viene de esa corta victoria ante Deportivo Arsenal. Estuvimos justamente con Yamartico, Alan Díez, en el estadio Alberto Gallardo. El inicio del torneo clausura, la pelota para Bordacar. La jugó Matías Lazo, va al piso el argentino. Va el Chapo, habrá tiro libre, dice el árbitro. Tiro libre, Solimix, pégale fuerte con Solimix. Ya Martín Dueñas, primer minuto y medio. 0 Melgar, 0 Sporting Cristal aquí en Arequipa.
3: Sí, falta de YouTube que lleva la marca del hombre Melgar en salida del cuadro local por izquierda, Jofred.
0: ¿Viste la lectura en el audio de YouTube? Le dijo, Espinosa, no cobres eso. No, como diciendo, eso no es foul, ¿no? Y me pareció que tampoco, pero bueno. Ahora la tiene Araujo.
4: Con el balón largo, buscando por el costado izquierdo. Aquí están, presionando los del dominó, buscando Coagliata. La salida de Araujo por el costado con Cruz González. En la zona lateral de la banda de Occidente, balón largo para buscar a Valoren Castro con perfil cambiado, pegado a la banda de la salida izquierda del dominó. Recupera primero el Chapu Bordacar, la cambia de lado para Matías Lazo. Pasa a la mitad de la cancha, es RPP que transmite 2 minutos. Aquí en los pies del Misti, aquí en el estadio monumental de la UNSA. Belgar 0, Sporting Cristal 0. Coagliata se junta con Cuesta, cuidado la pelota de San Bernardo hacia atrás, buscando entre cuartos de terreno. La redonda para Tandazo, el pitbull que juega corte con Lazo, pasando en la mitad de la cancha, 3/4 de campo, aquí Cristiano se cruza en el camino, apretaba también por ese lado Iberico, saque lateral para el dominó, saque lateral, te apuesto donde ganan los que la ven.
0: González y Cristiano son los laterales de Cristal, Araujo y Abraham son los centrales. Cuidado que se viene Cristal.
4: Con la pelota, Maglore Castro con el perfil zurdo cambiado.
3: Mano,
4: ya.
3: Freddy, en la mitad de la cancha, usaba el 23 la mano para apoyarse Castro.
0: Bueno, y Tábara va al medio. No, Cabello va por derecha, Yotun va por izquierda. Iberico va por izquierda, Castro va por derecha con perfil cambiado y el 9 Soyos en el equipo de Mosquera.
4: No vale la pena emocionarse, se juega el tiro libre. Soldimis, pegaré fuerte con Soldimis, primeros 3 minutos. Melgar 0, Sporting Cristal 0. Aquí la pelota en el fondo está saliendo desde el fondo con la defensa, apareciendo Escobar, apareciendo el paraguayo. El juego para buscar a González, Escobar al final por el costado derecho con Lazo. Pelota al terreno contrario, no le llega la pelota a Coagliati y ahora recupera el balón Josimar Yotun. Cerca lo tiene esta hora. Giro como el reloj en la mitad de la cancha, juega para Cristiano Paz en primera para Iberico. Primero llega en el fondo nuevamente el Paraguay Escobar para el dominó. El pase en el medio y se viene Cuanglata, espiga y pica en el área, en el espacio Vidal, y se metió al área grande el cofre. Y sale primero Enríquez en primera con los pies y en dos tiempos ya con la mano la tiene el golero de Sporting Cristal.
0: Bien, Enríquez, valiente, saliendo rápido de su área, controlando esa arremetida de Vidales. En un error de Cristiano que le da la pelota a Iberico y no alcanzó Iberico a tener el esférico. Sale Cristal ahora con YouTube.
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4: Es RPP que tramite 4 minutos. El tiempo. Son 4 minutos. 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Cuidado que se viene el dominó. Aquí viene de fuera Vidales. Quedó perfilado. Le pegó. Y el remate cruzado en la línea del área grande. Le pega a Vidales. Camiseta número 11. Y el balón se va lejos del palo de Enríquez. Es una aproximación, un remate desviado del dominó al final. Saque de vista para Sporting Cristal.
0: Y nadie salió a marcarlo a Vidales. Vidales tuvo el espacio y el tiempo para pegarle de derecha. Le pega mal. Al final, bien por los intereses de Cristal, le pega mal Vidales. Saque de fondo para Sporting Cristal.
4: Saque de meta en el partido. 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Con Alan Díez, Vázquez en los comentarios. Coño Martín Dueñas, con Eli Porcela, que está RPP transmitiendo de Arequipa. Son los 5 primeros minutos. Se acercó Melgar, pero por ahora sin fortuna. Le pegó desviado. Todavía no hay remate del equipo de Don Roberto Mosquera, del cuadro cervecero. Cruz González la controla por un costado del piso. La marca primero de Johnny Vidales por la banda de Occidente. Y hay una infracción de Martín Dueñas.
3: Sí, Cruz metió la diagonal, pegado a la banda derecha. Abajo le dejaba la pierna, le cruzaba el pie. Vidales en salida de la visita, Jofred.
4: Le mandamos un fuerte abrazo a todos nuestros oyentes que nos escuchan por el lado play de RPP.p a nivel mundial y también por el YouTube oficial de RPP. No se olviden dejar sus comentarios, de dejarnos un me gusta también a la transmisión. Y pronto, sí, muy pronto estaremos leyendo algunos comentarios seguramente con Martín Dueñas, con Alan Díez. Aquí la pelota la maneja el cuadro cervecero. Primero llega YouTube por el costado para el loco Cristiano da Silva. Se junta con Iberico, marcando el Chapu Bordacar. Sporting Cristal en tres cuartos de terreno, pegado a la banda oriente, salida izquierda. Ahí está defendiendo el dominó. Iberico da un pase buscando a Cristiano, interceptado por Bordacar para afuera. Se marcha que lateral te ha puesto donde gana los que la ven. El ritmo de RPP en la fecha 2 del torneo clausura, como lo va viviendo Roberto Mosquera en 6 minutos del primer tiempo. Y Martínez,
3: elegantemente vestido, terno azul, camisa celeste y corbata del mismo color, brazos cruzados para el técnico rimense. Y Fred
4: va a venir lateral de Cristiano en tres cuartos de terreno. Se le entrega a Tábara, que tiene fuera, remate, le pegó de larga distancia y la pelota se va alejando del pórtico. Le intentó pegar el palo izquierdo de cabezudo y el balón se va. Sin mucho problema, el saque de meta, apuesta total para ganar, hay que creerlo. Intente Sporting Cristal con Tábara de 40 metros.
0: Un abrazo para Hans en Sevilla. Vamos Cristal desde Porvenir Trujillo. La gente se conecta al YouTube de RPP. Dejen su like. Sale Melgar aquí. Un remate de Tábara que pasó cerca del arco de cabezudo.
4: Es RPP que tramite. Ya son 7 minutos. Aquí la pelota en el territorio del Campo Sur, en el Monumental de la UNSA. Hay un cálculo, ya Martín, de cuántos espectadores están en esta noche de sábado. Sábado por la noche aquí en Arequipa, en este gran partido entre Melgar y Sporting Cristal.
3: Aún siguen llegando personas, te diría entre 10.000 a 12.000 espectadores. No es lo que el partido todavía se juega en este arranque.
4: Ojo que la recuperó Sporting Cristal, pelota larga, centro para Hoyos. Y me lo rebote en Hoyos, cabezudo. Y el balón por el costado lo recupera Sporting Cristal. Le quedó a Yotung la pelota en la mala salida del Chapu Bordacar. Y el centro para Hoyos. Pero no sé si llega a levantar la bandera. Y a Martín Dueñas, el balón al final rebotó el portero cabezudo que ya la tiene.
3: No, en línea nunca levanta la bandera. El rebote en el zaguero de Melgar, el número 13, González. Y Hoyos que no pudo conectar, Jofred.
4: Señoras y señores, hubo error de Bordacar y casi Cristal vacuna. Casi Cristal da la dosis de alegría, la dosis para gritar el gol. En estos 7 minutos, transmisión de RPP. Estamos viviendo por ahora un empate. Yabartín, ¿y cómo van las apuestas?
3: La victoria de Melgar paga 1.74. El empate paga 3.75. La victoria de Cristal paga 4.33. 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
4: Va a venir la pelota para Sporting Cristal, que empieza a ganar remetros. Aquí está a 30 metros del arco de Cabezudo. Se acerca peligrosamente por el costado derecho. Decide Jorge Cristiano. La pelota Mario Tune. Hace fútbol Cristal en la cancha del dominó. Iberico retrocede con un pase en el fondo para Luis Abrán. Aquí está la saga central del cuadro cervecero. Rumbo a los 9 minutos para RPP. Toque en primera de YouTube. Jugando para Catriel Camellos. Lo va apretando por esa zona. También está Tandazo. Decide Catriel jugando en un pase en el fondo para el balón para el portero. Primero Diego Enríquez que sale con el pie. Anda Guailino que la juega corto ahora para la salida de Abrán. Cuidado con el pase para Catriel que la pierde, la perdió a 20 metros del arco. Cuidado que se viene Cuesta. Aquí el balón para buscarlo. Por un costado se mueve Cuagliata. Cuagliata levanta la pelota por la banda. Viene Vidales para el primero. Perfila, le pegó. El balón se debió en Cruz González. El balón se debió en Cruz González. Y el remate Vidales. Error de Catriel Cabellos. Y el que vacuna iba a ser el León. Va a ver tiro de esquina. 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
5: Es bueno el partido porque los dos tienen opciones de gol, de llegadas a los arcos, pero en esta es un error claro de Catriel Cabellos en el control, la pelota se le fue y Melgar aprovechó ese error llegando hasta el fondo. Hay tiro de esquina para la gente de Melgar.
4: Va a venir la pelota detenida, el córner en el partido es para el dominó. Le pegó Vidales, otra vez Vidales, que es el que más se acerca al gol. A ver si abre el cofre, viene del costado el centro de Cuagliata, al punto de penal, se va de largo. El balón para recuperarlo, Kevin Minda, el ecuatoriano, descarga para Tandazo. Abre el terreno al final por un costado. Aquí amagó y se viene al final. Cuagliata lleva la pelota, metió el centro. Era Leonel González en última instancia en el área. Y rechazo con el pie izquierdo de Brang. Defendiendo a la caja grande. Defendiendo el cofre, defendiendo el tesoro. Por ahora el cero. Aquí el centro es desactivado por Cristiano, que la baja para Cruz González. El argentino que pone una pelota larga, 60 metros, viajando al terreno contrario. La controlaba Hoyos. Y va a recibir una dura entrada. El árbitro no cobra ninguna infracción.
3: Sí, marcó la falta.
4: Ok, balón, sí, balón, falta.
3: Sí, señor. Balón largo de Cruz González de 30 metros para el 22 Hoyos y abajo le daban en el tobillo el número de, al refuerzo de Sporting Cristal Hoyos.
4: Bueno, va a partir libre Soldivis. 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Falta en contra de Hoyos en 10 minutos. La juega corto Sporting Cristal. Melgar 0, Sporting Cristal 0 por ahora en esta noche en Arequipa. Más cerca estuvo Melgar aproximándose, pero todavía no hay atajada de Diego Enríquez. Y menos de Cabezudo, el arquero del dominó. El esférico por el costado de Cruz González para McLaurin. Castro lo va persiguiendo por esa zona. Nilson Cabanilla se juega hacia atrás de Castro para jugarlo con el portero Diego Enríquez. Es verde oscuro al final el uniforme del golero de Sporting Cristal, Loya Martínez.
3: Sí, muy encendido el golero del número, el uniforme del número uno, Enríquez.
4: Se viene por la banda izquierda Cristiano, que quiere meter un centro. Se ve el lazo y abajo lazo con todo. Encendiendo la turbina, la manda al córner, que es de dolor. 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
5: Sí, buena arremetida de Cristiano hasta el fondo y luego Lazo se barre con todo buscando la no claridad del lateral izquierdo de Cristal para meter el centro. Chocó en el Lazo, tiro de gira para Cristal.
4: Va a venir la pelota detenida. Se encienden las alarmas aéreas en el área del dominó. Va Sporting Cristal y toda la fuerza aérea con Araujo y Abrán. Centro de Tabra, arriba Radres y Salidos. Solo quedó para el disparo. Se lo perdió. Se lo perdió en la puerta del arco. Se lo perdió Michael Hoyos. En el gol estaba solo y la pelota débil. Al final a la mano del portero Cabezudo, la 10.
5: Increíble lo que se perdió Hoyos, ¿eh? Increíble porque estaba solo frente al arco. No tenía marca Hoyos. Debe estar molesto el comando técnico de Melgar porque Hoyos sin marca, el 9 de Cristal, pudo ser el primero clarita llegada de Cristal.
4: Se va a venir la pelota por el costado izquierdo, Leonel González. La va manejando ahora por la banda derecha con la salida de Matías Lazo. Como tres hombres ahí cerca del círculo central se organizaron para salir en el equipo de Miguel Rondelli, que está sancionado, que está suspendido. ¿Cuánto tiempo le dieron de sanción al técnico argentino que dirige a Melgar y a Martín Dueñas?
3: Una jornada, amigo, si viene local.
4: Va a venir con la pelota por el costado izquierdo. González buscando por dentro para el Chapo Guardacar. Buena jugada, amagaba uno de Sporting Cristal, pero Araujo soluciona. Rebote que queda otra vez para el argentino González. El balón por el espacio para buscar ahora Cabanilla, que mete el centro. Vidales que llega, quiere rematar al final, el mismo lo manda al saque de meta. Saque de meta, apuesta total para ganar, hay que creer. Creo que aquí la saca barata, Alanés.
5: No, acá trepó el jugador Cabanilla por el lado izquierdo. Metió el centro y luego quiso buscar a Johnny Vidales, que está de verdad bastante enchufado en el partido. Ahora sale Cristal, el partido es bueno, ¿eh?
4: Se viene la pelota por el medio campo. Por ahora la defensa de Sporting está cada vez más segura ¿no? Una defensa que controla la jugada. ¿Qué tal defensa? 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El balón recupera el dominio con Cuagliata. El organizador uruguayo abre el terreno por la banda para buscar a Vidales. Cerca el área, se acercaba por la banda. Por la banda occidental se va perdiendo el esférico fuera del campo. Habrá saque lateral. Te apuesto. Donde ganan los que la ven. 13 minutos de primer tiempo. Se equivocó en el pase. El dominó con Cuagliata. O llegó tarde Vidales al final. 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
4: Aquí hay una pelota aérea. Ataca Cristal, mete el centro. Arriba primero. Descuelga Cabezudo en 14 minutos. Empieza a bombardear el equipo de Roberto Mosquera, la 10.
5: Sí, buena llegada de Cristal por izquierda. Buena llegada de Cristal con Cristiano, con Yotún. Haciendo combinaciones la gente de Cristal. Ahora la tiene nuevamente Cristal con Martín Tábara.
4: Y ya perdió Kevin Minda. Y ahora se viene el cuadro cervecero con Catriel. El pase no pasa. El pase no llega a la zona donde está Viverico. Cerrando primero por dentro está el ecuatoriano Minda. Ahora lo tiene en la mitad de la cancha. Cruz González por izquierda para Luis Abrán.
5: Cristal trata de ser seguro con la pelota. Y así ha sido durante los primeros 14 minutos. Salvo algún error de control de Catriel Cabello después. Cristal trata de tener segura la pelota.
4: Sale Abrán con esa experiencia. 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Melgar 0, Sporting Cristal 0. Por ahora aproximaciones más cerca el dominó. Con Alan 10 en los comentarios. Con Martín Duñas en información. Con Grillo y Porcel en la voz comercial. SRPP que transmite la fecha 2 del torneo clausura. Aquí en el partido más importante de este sábado. El balón de Cruz González destaca buscando a Hoyos. Primero bien parado en el fondo. Estaba el paraguayo Escobar. Y ahora viene Melgar buscando Bordacar cerca al área. Se la bajó para Cuagliata y está habilitado. El esférico por el medio. Se viene Nelson Cabanillas. La lleva Cabanillas. Aquí jugando corto hacia atrás con Tandazo, abriendo el terreno para que estrepe Matías Lazo. Detrás Binda, Cabanillas como un volante más. Le queda la pelota nuevamente a Kevin Binda. Retrocediendo el dominó, 50 metros al arco de Enríquez. Ahora más atrás, a la mitad de la cancha. Ahí está esperando Leonel González Hoyos, que por ahora acompaña solamente con la mirada a la jugada. 16 minutos subiendo Lazo. Entrega la pelota por el medio campo y apareciendo Binda, abriendo para Bordacar, que la va a perder. No le pudo ganar a Cristiano en esta última jugada y es a acomoda ahora Tábara, desde zurda entregando para Yotun en la salida del primer cuarto de terreno delante en su área. Sporting Cristal con el Abraham ahora en el fondo, que descarga la pelota para el portero Diego Enríquez, que la revienta con todo cuando prestaba por Bernardo. ¿Cómo está? El balón en la mitad del campo de juego y aquí se equivocó Minda y se viene a la carga por el costado derecho. Manglores Castro perfilado de zurda por derecha con perfil cambiado, amagaba y aquí hizo una falta. En la media vuelta cuando quería liberarse de la marca, y a Martín Dueñas hay infracción, habrá tiro libre a Solivix. 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
3: Por derecha se venía el desborde que metía el 23, estaba cerca de la línea, la falta de Cabanillas, solo libre a favor del cuadro visitante. Jofreta,
4: se va a venir una pelota detenida. Manolín Castro con perfil cambiado, ¿no?
3: Jugando ahora por derecha, por sí, izquierda Iberico.
5: De acuerdo, por derecha Manolín, por izquierda Iberico y el 9 Hoyos, y detrás de ellos los tres de volante de Cristal, Tábara, Cabello y Yotún.
4: Bueno, un cambio del técnico Roberto Mosquera, así como Rondelli también. Hoy puso de arranque a Vidales, dejando en el banco suplente de Salchico Segarra. A diferencia de lo que fue el último partido de Cienciano y la victoria en Cusco. 17 minutos, SRPP que transmite. 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Coméntanos que en breve vamos con comentarios de este empate por ahora. Y tiro libre para Sporting Cristal. Alerta máxima. Se van a encender las ilusiones. Aquí los radares encendidos, le pega de zurda Tábara al arco. Iba directo, pero no llega Hoyos. Aquí primero saliendo Minda. La pelota de ecuatoriano que temporiza en entrega por el costado para Bordacar. Sale Mergal de contra, juega en el medio para Tandazo. Abierto por izquierda, está ahora llegando por esa zona Cuagliata. Le la pide Cuesta, centro de Cuagliata para Cuesta. Cruz González pone la cabeza, metió en la cabeza, oportuna llegada de Cruz González y no le quedaba perfilado para el pie derecho de Cuesta en el área. Lo iba a rematar Enríquez y la pelota se pierde en el córner. Tiro de gira para Melgar. Salvó.
5: Es providencial lo de Juan Cruz González, pero Cristal reclama una mano. Después del remate de Tábara, hay un rebote y una mano fuera del área. Es cierto que debió cobrar el árbitro, pero al final la contra de Melgar fue importante. El regreso de Cristal mejor.
4: Bien Cruz González, que está en defensa, seguro y resistente como ladrillos pirámide. Aquí va a haber una pelota detenida, se prepara de costado Cuagliata, metió el centro, punto penal, el cabezazo de Matías Lazo. El frentazo en el área, Gachica, se va por encima de Lazo. Y sí, se fue desviado, pero fue una oportunidad clara, tan cercana a la puerta del gol. Habrá saque de meta en el partido. Saque de fondo para Sporting Cristal Aranés.
5: Una pelota parada. Aquí está lo que te digo, ¿no? Acá hay una, ¿ves? Hay una mano de un jugador de Melgar en la medialuna que en la, los jugadores de Cristal reclaman. Y en la pelota parada ganó bien arriba la gente de Melgar. Matías Lazo ganó bien arriba y ocasionó el saque de fondo para la gente de Sporting Cristal.
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4: Aquí le va a pegar Tabará y el disparo de 32 metros al arco, lo atrapa bien el guardameta de Melgar, cabezudo, atrapa y embolsa, terminó la jugada de Sporting Cristal, sacaba rápido, intenta, tiene algunos recursos el equipo de Roberto Mosquera, 19 minutos de primer tiempo, la 10.
5: Y esa es la idea, ¿no? Es la idea, terminar la jugada para que se vuelva a parar Cristal, y en este remate de Tábara, a la mano de cabezudo, sí, un remate sin tener...
4: Fue al medio.
5: Sí, fue al medio, tranquilo, sin que cabezudo se exija. Pero es la manera de terminar las jugadas. Termina la jugada Cristal y se vuelve a mar con su línea de cuatro al fondo.
4: Saliendo Vidales, la pelota por el costado para Lazo. Es RPP que transmite 20 minutos de esta fecha del torneo de clausura aquí en Arequipa. En los pies del Misti, en el Estadio Monumental de la UNSA. Va llegando un poco más de gente, pero no está lleno al aforo. Entiendo que aquí entran 60.000 espectadores, ya Martín Núñez.
3: Sí, todavía siguen llegando personas, principalmente en la tribuna de Oriente.
4: Llevando el balón hacia atrás González para Escobar. Escobar que retrocede con el portero Jorge Cabezudo. Con uniforme completamente amarillo esta noche en Arequipa. Levanta Leonel González, un balón para buscar a Vidales. Se le vive la pelota y va el árbitro a indicar el saque lateral. Te ha puesto donde ganan los que le ven.
5: Para Cristal,
4: ¿eh? Es para Sporting Cristal en salida, indica Michael Espinosa. Y la barra por ahora alentando en esta noche. Hay más arequipeños, sigue aquí en el Monumental. Y cómo celebra la barra.
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4: Recupera Mindo, una buena pelota cerca de la mitad de la cancha, pero aquí soluciona bien Iberico. Iberico colabora en la marca y recupera el balón por la banda izquierda. Se suma con Cristiano, pero le entrega Iberico y aquí rebota en Bordacar. Que no sé si está haciendo el gran partido que se le conoce al argentino experimentado, el 7, el Chapu Guardacara, y lateral para Cristal.
5: Melgar ha decidido jugar más por el lado de Vidales y por el lado de Cabanillas. Por eso no aparece mucho en el partido todavía el jugador Bordacar, que cuando tiene la pelota, ya lo conocemos, tiene buen tiempo aquí en Perú. Sabemos la habilidad y la fortaleza que tiene, además es muy desequilibrante.
4: Se viene una pelota para sacar con todo. Primero Branca ahí a Cuagliata, el árbitro del partido, Michael Espinosa. Indica que no había falta, que no va a comprar entradas para este teatro. Que se recupere, que se reponga al 10 uruguayo del dominó. El balón que queda en el área para Cabezudo. Sale rápido por el costado izquierdo con Cabanillas. Retrocede para Leonel González y es el tiempo para preguntar, doña Martín. ¿Y cómo van las apuestas?
3: La victoria de Melgar paga 1.73. El empate paga 3.50. La victoria de Cristal paga 4.75. 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
4: Aquí Cristiano recuperamos, se juntaba con Iberico, pero Melgar recupera el control y con tandazo que lanza una pelota a mitad de calle. Se viene Vidales, alerta máxima que encendió las turbinas. Vidales viene libre por el tres cuartos de terreno, abastece por derecha el Chapo Bordacar, se desmarca, cuesta el centro para el cabezazo de Brana. Y con Catriel Cabellos en la línea, otra vez de cabeza, la manda para afuera, se defiende Cristal. ¿Qué tal defensa? 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
5: Catriel Cabellos tiene la pelota y está libre. La cabecilla la tiene al lateral. Estaba solo Catriel.
4: El balón de costado lateral, Cabanillas ya la juega aquí con Cuagliata. Cerca al área, de fuera le pega tandazo. 38 metros, el balón impacta primero en Luis Abraham. Estamos viviendo 23 minutos el tiempo.
5: Se nota el tiempo de...
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5: Se nota que a Cristal le falta un 6, ¿no? Se nota que a Cristal le falta un trajinador, un jugador que esté ahí. Ahora acá quedó sentido Abraham, después del remate le impactó en la cabeza, ¿no?
3: Sí, puso la cabeza el zurdo Abraham, que vuelve a jugar y Cristal ante la ausencia de Lutiger, que está en el banco de suplentes.
4: Bueno, por la característica del partido pasado, Wisdom arrancó desde contra Garcilaso. Hoy es suplente.
5: Sí, lo que pasa es que se sintió, me parece, en el calentamiento. Estaba con la opción de arrancar, pero se sintió y entonces lo han puesto en la lista de suplentes, pero en realidad no sé si esté para jugar el día de hoy.
4: Bueno, 23 minutos. Mosquera habla con los jugadores, ¿no? Con algunos de ellos.
3: Y sus colaboradores aprovechan en dar indicaciones a Juan Cruz González y también a Catriel Cabellos.
4: Bueno, señoras y señores, algo le pasó a Brown, me parece, ¿eh?
5: Sí, no, le cayó el pelotazo de tandazo. Le cayó el pelotazo y ahora tiene que salir de la cancha. Según el nuevo reglamento, no tiene que salir y volver a entrar. Y tiene que volver a entrar Luis Abraham, el jugador de Sporting Cristal, que por ahora está haciendo un partido correcto.
4: Él le dice estoy bien al árbitro Michael Espinosa, no tengo por qué salir, pero el árbitro igual le invita a salir.
5: Recuerda también que Michael Espinosa le encanta, le aloca y le fascina la peliculita.
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4: Señoras y señores, estamos viviendo 24 minutos aquí en el Monumental de la UNSA. CRPP que transmite la fecha 2 del torneo de clausura con la emoción del fútbol. Con Alan Díaz en los comentarios, con Martín Dueñas. Aquí el balón lo tiene el dominó, jugándolo Cuagliata, delante de la mitad de la cancha y en el territorio cervecero. Apareciendo el Lazo para Bordacar. Bordacar que le caía encima la marca de Cristiano, jugando hacia atrás. Nuevamente con Lazo, que juega ahora con Escobar. Y Escobar, el paraguayo, la juega con González. Entregando en el círculo central para que la tenga Kevin Minda. Melgar que maneja la pelota. Le mandamos un fuerte abrazo a toda la gente que nos sintoniza en FM Nacional y también en el audioplay de RPP y en el YouTube de RPP. Ya en breve algunos comentarios los leemos, pero déjanos un me gusta, déjanos un like si te gusta esta transmisión espectacular en YouTube. Claro que sí, es RPP transmitiendo la emoción. Aquí la pelota en la mitad de la cancha cuando estaba, por supuesto, el hombre de Sporting Cristal a punto de volver.
3: Sí, el ok de Michael Espinosa vuelve el 96 de Sporting Cristal.
4: Va a venir el juego corto en el círculo central. Nuevamente Escobar, ya está Luis Abrán, estaba con 10 Cristal y ahora ya el central es parte del orden táctico de Roberto Mosquera. Rumbo a los 26 minutos. Avanza el dominó. Levanta la pelota Minda, abriendo por el costado izquierdo. Pegando a la banda de Occidente. En la línea lateral está Cabanillas. Kevin Minda la entrega ahora por otro lado. Salida de Matías Lazo. Se desmarca Tandazo. Aquí estamos presionando Iberico. Baja Iberico. Tandazo la juega corto para Minda. Minda tres cuartos del terreno. Lanzamiento aéreo cruzado por izquierda. La va descargando para Cabanillas, que la controla. Amagó y se lo comió el amague Cruz González. Pero él lo anuncia y le va largo. Al final a Cabanillas llega balón en Castro. Apoya en la marca y ahora Cruz González por un costado revienta la pelota, le impacta al Chapu Bordacar, que dejó la vida en este balón. Se va la pelota afuera, saque lateral y la barra, como lo aplaudió el Chapu y cómo celebra la barra. ¡Hey, no, no, hey, no!

0: casa del dominó de Fútbol Club Melgar en Arequipa. El viste erupciona con el grito sagrado. El gol sentón en el monumental de la UNSA. Le pegó de derecha a Cuagliata y la puso en el cuadro. La dibujó bien. Se abre la barrera de dos de Enríquez, lamentablemente. Y el palo derecho que despuesto. Remate fuerte del uruguayo. Y golazo para abrir el marcador en 27 minutos. Ruge León del sur. Ruge Melgar. Lo gana 1-0. 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
1: Y así sí tenía que llegar la anotación de Melgar, ¿no? Pelota parada, porque en pelota en juego todavía no le había hecho daño Melgar a Cristal. Y con la pelota parada, sí, con Cuagliata de tiro libre, vence a Enrique, que me parece que tuvo algo de complicidad con Cuagliata, y anota el 1-0 para Melgar. Gana el cuadro local 1-0.
0: Que está ganando con un golazo de Cuagliata de un tiro libre. A 30 metros del arco le pegó desde una esquina. La barrera se abrió y esto no le gustó para nada al banco de suplentes de Martín Dueñas.
2: Sí, Roberto Mosquera, brazos cruzados, el que daba indicaciones era su asistente, Claudio Bustamante.
0: Está ganando Melgar y aquí va a haber una amarilla. El árbitro del partido, Michael Espinosa, se la muestra alguien del dominó.
2: Sí, al número 25, a Minda, el primer amonestado del partido.
0: El ecuatoriano está amonestado. Y va a haber tiro libre para Sporting Cristal delante del signo central. 29 minutos, lo gana Melgar 1-0, golazo de Cuagliata. Es RPP que transmite las emociones de la jornada 2 del torneo clausura de la Liga 1. Aquí la pelota la jugaron corto y Otún para buscar a Araujo. Araujo en mitad de cancha, hacia atrás con el portero Diego Enríquez, que va saliendo con Obran. Está ganando Melgar, presionando con Cuagliata. 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
0: Está ganando Melgar en 29 minutos con 40. Y aquí Cristal, que quiere responder, la controló Yotun. Abrió por el costado para Cristiano. Cristiano para jugarlo con Catriel Cabello, que se asociaba y que se metía al área. Cristiano pelea con la presencia de Matías Lazo, que llega y recupera para el dominó, descargando en el medio. Vinta, que la manda a mitad de cancha para Cuesta, que está por ahora preso, amarrado con Araujo, que lo marca. El balón por el costado, Cristiano, que lanza largo buscando a Maclaurin Castro. La pelota que se va por un costado de la banda. A ver, corre Maclaurin Castro, a ver si lo alcanza. No, se fue el balón, se fue el lateral del partido. Para ti, Alan Díez, por ahora, ¿quién es el jugador? Es por el partido en 30 minutos de primer tiempo.
1: Manda el gol Cuagliata.
0: Para allí Martín Dueñas, el jugador es por el partido.
2: Cuagliata.
0: Perfecto, el jugador que venció sus límites es el hombre del gol. Nicolás Cuagliata, el uruguayo, el 10 de Melgar. El jugador es por el tu esfuerzo, vale.
1: Cristal no puede desesperarse. Cristal lo que tiene que hacer es seguir jugando el partido que estaba haciendo. Seguramente con un poquito más de agresividad de tres cuartos de cancha para adelante. Pero uno se tiene que desesperar, porque si no, Melgar aprovecha esa desesperación y puede terminar ganando el partido. Por ahora lo va ganando 1-0.
0: Va a venir un tiro libre, aquí hubo una infracción, dice el árbitro. 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Va a salir Leonel González. Va a reventar esa pelota al terreno contra el guardacar, que la baja para afuera. Cuagliata le pega a larga distancia, ¡el arco! ¡Qué remate! Muy fuerte de 36 metros. De Cuagliata, se va por encima del arco, se estira Enríquez. Vuela el portero de Sporting Cristal. Y la pelota me parece que cruza en el travesaño, sí, y señor, se va para afuera. Saque de meta.
1: Sí, señor, está inspirado Cuagliata, el volante de Melgar, está inspirado. Remató de larga distancia y la pelota chocó en el travesaño. Nuevamente Melgar.
0: Con Cuagliata la carga. Cuidado, aquí se equivocó. La defensa viene, Cuesta, le pegó. El balón a un costado del arco. A un costado se va desviado el remate de San Bernardo Cuesta, que quiere anotar. En 31 minutos hay errores de la defensa, que tiene problemas para el rechazo esta vez. Llega Tábara, no llega a cruzarse, la dio a Cuesta como un pase. Y por suerte el remate fue desviado el saque de meta.
1: No había presentado esos errores Cristal en el partido con Garcilaso, tampoco aquí en Arequipa. Después del gol se ha venido abajo la gente de Sporting Cristal en la zona defensiva. Nuevamente Melgar con la pelota. Hay un solo equipo en la cancha, por ahora.
0: Está creciendo Melgar y Cristal está perdiendo 1-0, 32 minutos. 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
0: Señoras y señores, gana Cabelgar con gol de Juan Leata. Aquí venía por el costado izquierdo. Llegaba Cristiano, trepaba, pero un desvío de la defensa con Escobar, que la mandó al córner y va a haber tiro de esquina. Llegó el experimentado paraguayo. 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Y la sacaron corto de la esquina, lo de Sporting Cristal. Y ahora viene descarga para Tábara, que mete el centro al punto de penal, buscando Ibérico, primero de cabeza, otra vez el Chapo Bordacar. El esférico para que Tábara la controle fuera del área. Viene otro centro, ahora Cristiano. El balón que es rechazado una vez más por la defensa arequipeña, que gana 1-0. 33 minutos, defiende con todo el tesoro, defiende con todo el cofre, defiende con toda la victoria. El equipo de Miguel Rondelli, aquí Cuesta. Recuperaba el balón para que la tenga Tandazo, abriendo el terreno por la banda izquierda. Al final era Cuagliata para Tandazo, esta vez sí para Cuesta. Y la mitad del campo de juego y la pelota que pasa para Vidales. Al terreno contrario, corriendo por la banda, le queda Cuagliata. 33 minutos y medio, gana Belgar 1-0. Es RPP que transmite 34 minutos prácticamente. 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Llevando la mid en el círculo central, jugando hacia atrás la pelota con Matías Lazo. Se mueve Cuagliata en su propio terreno, bajó hasta su propia cancha el 10. Como un volante más, se la dio Binda. Binda retrocedió para que venga el portero cabezudo a jugarlo con los pies por izquierda. González encuentra por dentro ahora nuevamente a Tandazo para abrir el terreno. Aquí descargaba, cuidado para Cuesta y el balón que queda para Vidales. Esférico por el costado, un pase para Bordacarco que prefiere de zurda. Quiere el segundo disparo. Y el disparo apenas desviado, pasó cerca del palo derecho, le apuntó al ángulo bajo, volaba Enríquez. Y otra vez Cristal, que no la puede rechazar. Y Melgar con Bordacar. Y Melgar que crece. Y Melgar que quiere el segundo saque de meta del partido.
2: Lo quiere terminar rápido Melgar. Aquí Bordacar elude a Cristiano luego de una falla de Luis Abraham. Y el remate pasó cerca del arquero Enríquez. Sale Cristal ahora, que es superado por ahora por el conjunto arequipeño.
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0: Y aquí en Arequipa lo que vemos es la victoria de Melgar en 35 minutos, 1-0, otro error en la defensa de Sporting Cristal, la perdieron en mitad de cancha y se viene Bernardo Cuesta para el segundo. A la carga el capitán, lo encontró por un costado a Cuagliata, cerca al área, devolvió para Bernardo la pelota que rechaza Abraham, recupera Bordacar, perfila, le pega abajo, se cruza Yotune, sacrificándose con todo el capitán, si no este negocio se acababa. El balón que rebota para Catrín Cabellas, quemando una pelota larga, no llega al final para Michael Hoyos. El rechazo de la defensa ya con Yamartín, tal vez en breve vamos a refrescar el banco de suplentes, que nos lo van pidiendo también en el YouTube, la ahora, transmisión de RPP de, esta, antes, de este partido.
2: Antes de las cuotas de Dorado Bet y antes de la banca de Cristal, Cristal es dominado ahorita por Melgar. No, el partido empezó parejo, amigo oyente de RPP. El gol de Melgar ha inclinado la balanza local. Es mejor Melgar que Cristal.
0: Y en estos 36 minutos de primer tiempo, ganado Melgar 1-0 Sporting Cristal. Martín, ¿y cómo van las apuestas?
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0: Están celebrando con Arequipa con el gol de Cuagliata. Está ganando Melgar. ¿Y cómo celebra la barra?
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0: 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Ya en breve con comentarios, pero déjanos un me gusta en las transmisiones en las redes oficiales de RPP en YouTube. Melgar está ganando 1-0. Melgar está ganando otra vez. Aquí la pelota larga que mandaba Escobar, buscando por el costado izquierdo a Carabanillas. Rechazaba a Cruz González, pero viene como una tromba. Recupera bien Cuagliata, que está jugando un partidazo. Hasta con colaborando por el pase y ha puesto el gol. Aquí primero recupera Yotun para poner orden en la cancha y se le entrega para Malone. Castro por el costado con perfil cambiado por la punta derecha. Estaba subiendo, salida de Cavani, ese balón que rebota en Castro y se va el balón al lateral. Saque de costado, saque lateral en el partido. No, qué lamentable que la barrera de Cristal se haya abierto en el tiro libre.
2: No, pero roba, quiere robar Enríquez.
0: Vida de Cavani, ese balón que rebota en Castro y se va el balón al lateral. Saque de costado, saque lateral en el partido. No, qué lamentable que la barrera de Cristal se haya abierto en el tiro libre.
2: No, Alan. Pero roba, quiere robar Enríquez. Quiere robar y la barrera también se abre, de acuerdo. Pero también Enríquez se quiere robar un poquito y ya no llega al remate de Coagliata.
0: Señoras y señores, 38 minutos. Aquí está ganando Melgar y Cristal está peleando con más ganas que fútbol por el empate. El balón para Hoyos no la puede controlar en el área. Se molesta la hinchada. Aquí en el Monumental de la UNSA. Y sale a la carga Leo de González para Cavanillas. Cavanillas para construir la jugada con Vidales. La perdió Coagliata. Yotun puso orden. Le quitó la pelota. Descarga ahora por el costado para Manuel Castro. Se viene Catriel. Salió cabezudo. Lo llega a tocar. Cae el hombre de Cristal. Cabellos al final piden penal. Pero antes, hay un offside, levantaron sí. La bandera, el árbitro también levanta el brazo y a Martín de Doña.
3: Sí, Cabello se toma la cara, ¿no? Ahora tiene la María, a ver, me parece que tiene la María en la mano Michael Espinosa, lo cierto es que ya había marcado la posición adelantada del hombre de Sporting Cristal.
0: Bueno, hay contacto, pero lo busca el hombre de Cristal. Lo cierto es que también hay un offside antes, ¿eh?
2: Sí, no, es offside. Es offside y después viene la jugada de cabezudo con Cabello, que para mí no es penal.
0: Señoras y señores, habrá salida desde el fondo. Tras decisión del árbitro, Michael Espinosa, tiro libre en salida para Melgar. Ya son 38 minutos y medio. 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
0: Aquí en Arequipa con mucha más gente. En 39 minutos sigue el marcador a favor del dominó. Golazo de Nicolás Coagliata de tiro libre 1-0. Ganando Melgar y desde el fondo Araujo se organiza con Cabrán. Se la descarga para Cristiano. Hubo tarjeta amarilla en el partido de Martín Duñas.
3: La primera de la visita para el 21, Cabellos.
0: Toca corto Yotun con Cristiano. Cerrando la banda ahora por el sector de Oriente y está Bordacar. El balón hacia atrás para Luis Abrán que va trepando con el esférico. La pelota para compartirla con Araujo que sale con el perfil derecho. Con el balón trotando, lanzamiento largo de Araujo buscando ahora a Maglone Castro que volvió a su banda natural. El balón de Yotun para Maglone Castro. Ibérico se fue al otro lado. Y ahora se mete al área como un delantero más. Castro para Yotun, Yotun para Castro, Castro para que mete un centro Cristiano para el empate. El centro arriba y las manos del portero cabezudo para evitar el asalto en el área. Ya tiene la pelota, ya lo tiene el arquero del dominó. Ya Martín Dueñas salvo apunte en 39 minutos.
3: No, molesto Roberto Mosquero. Obviamente no está contento con el escenario de su equipo. Brazos cruzados, por ahí da una que otra indicación.
0: Va a venir la salida de Melgar, pero la recupera Yotun. Ha recuperado buenas pelotas Yotun, ¿eh? Después
2: sí,
0: gol.
2: Sí, sí. Es el único que por ahí está, ha mejorado en Cristal. El que no está clarito es Tábara.
0: Que la volvió a perder.
2: Tábara y Cabello no están bien.
0: Señoras y señores, la volvió a perder Tábara cuando se estaba gestando el ataque. Y ahora la pelota que la saca González en la cara de Tábara, entre las piernas de Tábara. El balón para Cavanillas. Del Férico la descarga para Vinda. Viene el ecuatoriano jugado por el costado derecho. Matías Lazo para trepar. Otra vez devuelve para el ecuatoriano. Es al final es Tandazo el que aparecía. Walter Tandazo con la derecha jugando para el Paraguay Escobar. Subiendo Leonel González. 41 minutos van a marcarse ya de este primer tiempo. Queda poco para el final. Lo gana Melgar 1-0. Y Bandetti tiene la pelota. La maneja en toques cortos. Aquí Tandazo para Lazo. Lazo largo el envío para Cuesta. Y Cuesta se equivoca. No está fino Cuesta en este pase. Y se va el balón a lateral en el partido. 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
0: Ataca Cristal, se viene Yotun a la carga, balón largo para Malone Castro. Se desvía y lo manda al córner. Sí, Matías Lazo, sí. Lo manda al córner y antes Lazo ya había ganado, había metido un centro buscando a Hoyos, pero la defensa solucionó esta vez al reclamo de Lazo y a Martín Dueñas y la mandan al tiro de esquina los del dominó.
3: Sí, porque porque llegaba el cierre Lazo, rosa en el nombre de Melgar, es lo que marca Espinosa. Entonces pase a YouTube.
0: Señoras y señores, va a haber córner en el partido. El córner a favor de Sporting Cristal. Se mueve la banca suplente del equipo visitante, ya Martínez.
3: Calientan Barcos, Wisdom y Lutis.
0: Vamos a ver si Barcos es un cambio.
2: Sí, yo creo que arranca su tiempo. Sí, yo creo que Barcos por hoyos. Barcos te da más. Al final cobró saque de fondo, ¿no?
0: Bueno, corrige, ¿no?
2: Sí, en el bar le corrigieron.
0: Corrige con el apoyo del video arbitraje, el árbitro Michael Espinosa. Y sale cabezudo, 42 minutos, Belgar 1, Sporting Cristal 0. Gol de Cuagliata. El envío en el círculo central, en el anillo de la mitad de la cancha de Bernardo Cuesta para Bordacar. Bordacar por un costado para que meta la Cuagliata el centro. Y el área la revienta primero con el pie izquierdo. Ahí estaba Brane. El balón que rebota Cristiano que le quita. La pelota ahora para Yoshi Mario Tune. Aparece Yoshi con la banda de capitán controlándola, pero la va a perder. Y ahora Cuagliata, que lleva la pelota, que la protege. Mordacar abajo, otra pelota de Cuagliata buscando a Cuesta, se sacrifica Bran, el balón que rebota, parece intomable el esférico. Cuesta cerca, la recupera, estaba en offside Cuesta. Estaba en offside Cuesta y pero, se salvó Cristal.
2: ¿Sabes qué? Ahora Araujo es el que sale un poco más a quitar, digamos, a presionar a Johnny Vidales. Araujo sale y quien retrocede es Catriel Cabellos. Se mete entre los centrales, Catriel Cabellos. Al costado de Abraham. Aquí había posición adelantada. Mejoró un poquito Cristal en estos últimos minutos.
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0: En Arequipa por vivir 44 minutos del partido. Cristal está buscando empatarlo. Balón que hable Catriel Cabellos por el costado para Cruz González. Se va largo al argentino. Se le va largo al argentino que no tuvo en primer tiempo en el ataque. Y se va a venir el balón de costado del saque lateral. Saque lateral de apuesto. De ganan los que la ven a favor del dominó. Va Nelson Cabanillas de manos. Aquí Cabanillas que no permite al final que la idea de Vidales se dé, pero la va a perder Cristal con la recuperada Cruz González. Vidales tiene la pelota y se la entrega a Cuesta en el primer cuarto de terreno.
2: El partido de Catriel Cabellos es terrible. El partido de Catriel Cabellos, el partido de Tábara es flojo. No, no agarran a nadie.
0: No ha estado metido.
2: No agarran a nadie. Catriel y Martín Tábara, más Catriel. Le devuelve una pelota a Juan Cruz González y Juan Cruz González le dice, oye, ¿a dónde la tiras? O sea, lo de Catriel es tristísimo, ¿no? De verdad, es un partido paupérrimo el de Catriel Cabellos.
0: Aquí Cristal con Malone Castro por izquierda. A ver si la destapan aquí en Arequipa en esta noche. El partido lo gana Melgar y lo gana bien. Lo gana muy bien en 44 minutos. Lateral en el partido Cristiano. Juega para Yotun. El esférico para jugarlo. Catriel Cabellos levanta para Cruz González. Trepa el argentino. Llega el argentino. En tres cuartos de terreno. Pegado a la banda. Metió el centro para buscar a Iberico de cabeza. Otra vez está apareciendo Mindo para el rechazo del balón por fuera del área. El árbitro deja seguir. Vete otro centro. Le queda Hoyos. Le pega el arco. Rebote Hoyos en el punto de penal. El balón impactaba en González. En dos tiempos y ahora González la revienta con todo. Ya es tiempo cumplido aquí en la UNSA.
3: Se viene Melgar.
0: Con Vidales que corre a toda velocidad y puede llegar al segundo. Se viene Melgar. Vidales por un costado solamente. Balón para Cuesta. Llegó Araujo y quita la pelota. El equipo es Roberto Mosquera. 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
0: Se viene Hoyos, se puso a jugar Hoyos, da un pase para Tábara que le pegó al arco. El balón lo recupera el dominó. 46 minutos por marcarse. Aquí se acaba el peor tiempo. Lo gana Melgar 1-0. Cuesta. Se abrió el partido. Ojo. Viene Cuagliata. Tremendo pase para Cuesta. Llegó en el área. Definió. Y la milagrosa y salvadora mano de Diego Enríquez para mandar el balón al córner. ¡Qué mano mandó Enríquez! Y se acabará el primer tiempo con tremenda atajada. Activo el modo héroe, el arquero de Sporting Cristal. Si no, esto estaba 2-0, Alan.
2: Estaba habilitado Bernardo Cuesta. en una buena llegada de Melgar y mejor lo de Enrique, que saca la mano derecha impresionante y salva el arco de Cristal, porque toda la gente de Cristal se había ido en busca del empate. Casi, casi el 2-0 de Melgar.
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0: Señoras y señores, aquí el árbitro Michael Espinosa dice que es el final del primer tiempo. No le permitió el córner, por más que reclamaba Bordacar a Sporting Cristal después de la tremenda tajada. Tremenda tajada de Enríquez. Para ti a la 10, ¿quién es el jugador Espor en el partido?
2: Nicolás Coagliata.
0: Perfecto, el jugador que venció sus límites en este primer tiempo es Nicolás Coagliata, el jugador Espor en Espor. 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
2: Muy bien, listo, señores. Ha terminado el primer tiempo, que ha sido mejor Melgar que Cristal. Lo lleva a esa superioridad al resultado con un gol de tiro libre, un golazo de Coagliata. Le anota 1-0 a Sporting Cristal. Nos vamos a la pausa en la radio. En el YouTube se queda Diego Figueroa a leer los comentarios de la gente. Gana por ahora Melgar 1-0 y que creo que cae de Maduro. Hola, Diego, ¿cómo estás? Creo que cae de Maduro la presencia de Hernán Barcos para el segundo tiempo Cristal, ¿no?
5: Yo creo que sí. En cuanto al gol, te da más que Hoyos. Movilidad quizá menos, pero Cristal necesita
2: gol. O puede jugar Hoyos y se puede ir Iberico, que está físicamente no está bien Iberico.
5: Hoyos ha jugado no solamente como delantero, pero muchas veces, la mayor parte de su carrera, como segundo punta. Entonces, si hay necesidades, puede ser una opción para Mosquera.
2: Listo, nos vamos a la pausa. Se queda Diego Figueroa en el YouTube. Toda la gente conectada, quédense, opinen. Ya venimos en la radio.

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12: 8:51.
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15: El Senado elegirá mañana al mediodía a su primera mesa directiva para el periodo anual de sesiones 2026-2027. La Cámara de Diputados lo hará a las 5 de la tarde. El senador de Fuerza Popular Héctor Ventura informó que la presidenta electa Keiko Fujimori tiene la voluntad de reunirse con líderes políticos y población del sur del país a fin de establecer una comunicación directa y resolver conflictos sociales mediante el diálogo.
16: Estoy seguro que con la capacidad que tiene la presidenta de la República vamos a lidiar con todos los conflictos sociales que se tienen en el sur del país. Pero para ello es importante la comunicación, pero una comunicación fluida, cierta, no con dobles mensajes, que eso algunos bloques o algunos grupos políticos nos han venido acostumbrando y no nos ha traído ningún resultado favorable.
15: La Policía Nacional implementará los días 28 y 29 de julio cierres temporales, desvíos y rutas alternas en el Centro Histórico de Lima y la Avenida Brasil por las celebraciones de fiestas patrias, así lo informó el director de Tránsito General Humberto Alvarado.
17: Y el uso de los vehículos que van a hacer por estas vías, tanto por la avenida Alfonso Ugarte, avenida Nicolás de Piérola, avenida Grau, Quirón Huánuco, continuando su proyección por el Quirón La Libertad. El día 29 nos encontramos en este momento, por ejemplo, la avenida Brasil, en la zona de acción, donde es el gran desfile cívico-militar. También se han previsto vías alternas por donde los vehículos, tanto públicos y privados, se les va a exhortar que hagan uso de estas vías, que es la avenida Alfonso Ugarte, la avenida Salaverry con su proyección hasta la avenida del Ejército para continuar por la avenida Sucre y la avenida Timo María.
15: El precio de los pasajes desde Lima hacia el centro del país se elevó a 180 soles por fiestas patrias en el terminal terrestre de Yerbateros ubicado en el distrito de San Luis, según reportaron usuarios a RPP.
18: Un abuso que están cometiendo, la verdad, porque en la mañana estaba hasta 180, ahorita la han bajado, pero demasiado. Cuando uno quiere viajar en familia no se puede.
19: ¿Y usualmente cuándo es el pasaje a Huancayo?
18: A 25, 30.
19: ¿De 25 soles a 180 soles?
18: A 180.
15: El Papa León XIV exhortó a los jóvenes de la prelatura de Chota y Cutervo en la región Cajamarca a no instalarse en la comodidad a cultivar la esperanza y a servir especialmente a los más olvidados con motivo de la segunda jornada diocesana de la juventud.
0: Y su lema de este año lo dice con total claridad: llamados a amar, enviados a servir. Jesús no los quiere jóvenes de sillón, adormecidos o instalados en la comodidad del siempre se ha hecho así. La iglesia en Chote y Cutervo necesitan de su rebeldía santa, de su energía limpia, de sus ganas de transformar las realidades de dolor en espacios de esperanza.
15: Al término del primer tiempo, Melgar le gana 1-0 Sporting Cristal en Arequipa por la segunda jornada del torneo Clausura 2026 de la Liga 1.
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12: Temperaturas.
20: Chiclayo registra 23 grados y en la madrugada bajará a 22. Tumbes registra 27 grados y por la madrugada bajará a 26. Además, Moyobamba registra una temperatura de 21 grados. Se espera un cielo con precipitaciones o lloviznas.
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15: A esta hora tenemos información directo en directo con Julio Cisneros. Adelante, Julio, te escuchamos.
25: Gracias, Kevin Lizana. Buenas noches, directo en directo, para informar a esta hora que el Poder Judicial archivó de manera definitiva el proceso penal seguido a la exfiscal de la Nación, Delia Espinosa, por hechos relacionados a la elaboración y revisión del reglamento de actuación fiscal en la investigación del delito, documento que, según la letrada, nunca firmó ni aprobó. Esto debido a que el juez supremo provisional Juan Carlos Checkley declaró consentida la resolución que emitió su despacho el último 15 de junio, en la que ordenó el sobreseimiento o archivo de este proceso penal al declarar fundada una excepción de improcedencia de acción que presentó la defensa legal de la doctora Espinosa Valenzuela, en el que sostenía que los hechos materia de imputación en su contra no constituyen delito ni son justiciables penalmente por atipicidad relativa a favor de la investigada. El magistrado adoptó esta medida al haber vencido de forma definitiva e irrevocable el plazo de 3 días que establece el Código Procesal Penal para interponer un recurso de apelación contra la decisión que emitió su despacho, sin que las partes procesales involucradas en este caso, es decir, el Ministerio Público y la Procuraduría General del Estado, hayan interpuesto recurso impugnatorio alguno, quedando evidenciado su voluntad de no impugnar. Asimismo, el juez supremo provisional Juan Carlos Checkley declaró la sustracción de la materia respecto al requerimiento que hizo la primera Fiscalía Suprema especializada en delitos cometidos por funcionarios públicos el último 1 de junio para que se apruebe el sobreseimiento o archivo de los delitos de abuso de autoridad, prevaricato y usurpación de función pública, además de falsedad genérica, atribuidos a la doctora Adelia Espinosa como presunto autor en agravio del Estado dentro de este proceso penal. Mediante una resolución emitida el último 21 de julio, la que tuvo acceso a RPP, el magistrado resaltó lo sostenido por el representante de la mencionada instancia suprema fiscal durante la audiencia que se programó para evaluar este requerimiento fiscal, en el que manifestó que al quedar consentida la decisión judicial que que declaró fundada la referida excepción de improcedencia de acción. En consecuencia, archivarse este proceso penal, dicho requerimiento fiscal ya no resulta viable, por lo que debería declararse la sustracción de la materia. Directo en directo, RPP.
15: Tenemos más información directo en directo con Giancarlo Cesarego. Adelante, Giancarlo, te escuchamos.
1: Así es, compañeros, ¿qué tal? Directo en directo. Un hombre de aproximadamente 30 años falleció tras ser atropellado por un tráiler en los exteriores del mercado Unicachi, ubicado en la Primera de Pro, en el límite de los distritos limeños de Los Olivos y Comas. La víctima, que vestía un polo azul y un buzo, no portaba documento de identidad, por lo cual permanece como un NN. Hemos conversado con una testigo de la zona, quien relató cómo ocurrió este accidente fatal. Escuchemos.
3: Yo estaba atendiendo acá y la gente gritaba, decía, ay no, el señor, cuando volteo, el señor ya se había caído ya, pero quería levantarse, pero creo que le ha ganado, como es mayor, al no poder levantarse, ya vino el tráiler, no lo ha visto, le pasó la primera llanta del Dobson para arriba, y de ahí la otra llanta le pasó a la mitad y lo regresó, pero eso nomás se cayó.
4: ¿A qué hora ha sido?
3: 4:30, 4:40 por ahí.
1: Hasta el lugar llegaron efectivos de la Policía Nacional, quienes intervinieron al conductor de carga y acordonaron la zona para realizar las diligencias correspondientes. Directo en directo, RPP.
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0: Muy bien, seguimos en RPP, confianza y credibilidad por todos los medios. Hay variantes en Cristal, que pierde 1-0. Vicente Cisneros no tiene, digamos, no tiene cable en su casa para ver el partido, no entiendo.
1: Parece que no, vamos mejor con cosas más importantes. Se vienen Wisdom, Luti, Cristante y González en Sporting Cristal. Tres variantes para la visita. Lutiger había jugado los 90 minutos del partido ante Red Bull Bragantino en el Estadio Nacional por Copa Sudamericana. Wisdom había tenido también continuidad. Así que bueno, vamos a confirmar ahora las variantes en el cuadro rimense a la espera de la vuelta de Melgar.
0: A ver, habíamos dicho que Catriel no había hecho un buen partido, ¿no? Entonces, Wisdom debe ser por Catriel.
1: Tiene María además, Wisdom.
0: Sí, ahora, ¿Lutiger por Abraham o Lutiger por Cristiano para ser lateral izquierdo?
1: Jugó 90 también.
0: Pero Araujo ha estado bien. Y el Santi debe ser por Iberico.
1: O por Max Loren.
0: No sé si lo saque Max Loren. Bueno, vamos a esperar. No tenemos todavía la información. Pero va a haber tres variantes en Cristal. Wisdom, Lutiger y Santi González. Va a regresar Melgar. Va a empezar el segundo tiempo, mi estimado Irwin.
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0: Bueno, parece que es línea de tres al final, ¿no? Porque ¿quién se fue de la cancha?
1: El 18, Cruz González. A la cancha el 5, Lutiger. Se fue el 21, Cabellos. A la cancha el 26, Wisdom. Se fue el 16, Iberico. Toma su lugar el 7, Santi González. Tenía razón, Alan. Castro se mantiene para el complemento de Cristal.
0: Ok, entonces va el Santi por Iberico, que físicamente está terrible. Y que Cabellos, el primer tiempo lo habíamos dicho, el partido de Cabellos era terrible también. Bueno, vamos a ver. Me da la sensación que es línea de tres con Cristal, con Araujo, Lutiger y Abraham. ¿No? Sí. Abiertos Cristiano y abierto también por el otro lado el Santi González. Vamos.
3: Bueno,
0: el segundo tiempo, dale, Jofred.
3: Sí, Alan, por supuesto. Entonces vamos, transmitimos la segunda parte de este gran partido de la fecha 2 del torneo de clausura. Aquí en el Monumental de la UNSA, que tiene un mejor marco de gente, aunque no esté el estadio al 100%. Han llegado más espectadores y por ahora lo gana Melgar 1-0. Con el golazo de tiro libre Nicolás Coagliata, en complicidad con la barrera, que se abrió lamentablemente para Sporting Cristal. Y ya se dieron los tres cambios, ya Martín Dueñas.
1: Sí.
3: En breve nos va a confirmar aquí una pelota larga buscando. Primero Bernardo Cuesta intentaba el dominó pisando en el área del territorio sur, que ahora defiende el equipo 0-0.
1: A ver, saque de meta. El 5 en Cristal, Geoffrey, por el 18, Cruz. El 26, Wilson. Por el 21, Cabellos. Y el 7, González. Por el 16, Ibérico. Las tres variantes.
3: Saque de meta en el partido. Saque desde la meta para el equipo 0-0. El saque de meta puesta total para nadie que crear aquí. El balón ya se va jugando delante del área. Está ya en la cancha Rafael Lutiger. Jugando ahora con Araujo. La pelota que va por el costado para Malone Castro. Descargando en el fondo Tábara. El balón de Cristiano. Descarga nuevamente para Bran. Balón por el costado derecho. Subiendo Rafael Lutiger. Ya quisiera ubicar a Araujo en este nuevo cambio táctico, ¿no?
0: A ver, Araujo en lateral derecho. Lutiger, Abraham, los centrales. Cristiano por izquierda. Yotun, Tábara, Wisdom. Y adelante, el Santi González por izquierda. Más Loren, perfil cambiado. Y Hoyos el 9.
3: Ataca Cristal, que quiere el empate. Pelota se larga por el costado de la banda, buscando al Santi González, primero de cabeza. Gana Cabarillas, el balón para Johnny Vidales, que pasa a la mitad de la cancha, en el campo sur, que defiende Cristal. Abajo se barre con todo. Primero llega Luis Abraham, el balón que rebota en tantazo. Ahí se viene el dominó. Va el equipo de casa, viene el balón por dentro de Cabarillas. Jugando para Nicolás Coagliata, que este el uruguayo. Jugando en el fondo con el balón corto para el Kevin Minder, ecuatoriano. Se mueve el equipo de Miguel Rondelli con el balón ahora para jugarlo en el círculo central. Le va saliendo el Paraguay Escobarre. En tres cuartos de terreno que está puesta, que la descargaba para Queveta. Tantazo, el balón de vuelta al área y no llega. Primero Vidales y Diego Enríquez. la revienta con el pie rápido el arquero Sporting Cristal, le cambia esa pelota al terreno contrario. Aquí en el rechazo, el rebote le cae a Yotun en el círculo central. Anillo de mitad de cancha para jugarlo de zurda. Subiendo Cristiano, avanzando el brasileño, jugando para Gerald Martín Tabra. El pincel juega y levanta la pelota por el costado derecho. Sube Araujo, trepa Araujo como lateral derecho, como en los viejos tiempos. Juego en primera para Winston, que pasó entre 1 y 2. Arma una buena jugada con Michael Hoyos. El argentino que la tiene, Hoyos, que abre el terreno por izquierda para que venga Cristiano. Se va rebajo. Con todo Nazo y la manda fuera, el saque lateral. Te apuesto, de gana no que la vean, Ganadés.
0: Bien, Wisdom. En la primera intervención que tiene Araujo, de lateral derecho, confirmado.
3: Más Loren Castro, que jugó rápido lateral. Y ahora para Yotun, abre para Cristiano. Cristiano por un costado, cerca de banderín de Gordon. Está Lazo, que los trata de cerrar. Cristiano se acerca al área, pero da un pase hacia atrás para Yotun. Yotun para Tabar, los zurdos, cerveceros se juntaron. Metió una pelota larga buscando cuidado.
0: Penal.
3: A Michael Hoyos, penal. Lo derribaron a Hoyos en el área. Prácticamente saltaron encima de él, lo aplastaron. Y el árbitro Michael Espinosa no duda en cobrar la pena máxima. Hay un tiro desde el punto de penal a favor de Sporting Cristal para empatarlo en 3 minutos del segundo tiempo.
0: A ver, es una jugada con pelota de Tábara hacia el área y luego lo que hace González...
3: Le cae encima.
0: Sí, le cae encima. Se apoya. Se apoya en la nuca, ¿no? A ver, brazo en la nuca, a ver... No sé si es penal, ¿eh? Para mí no es, ¿eh?
3: A ver, salta, se apoya. Y ya nos va a dar detalles ya Martín Toña seguramente en breve, porque hay reclamos de la gente de Melgar que acorrala un poco el árbitro Michael Espinosa. Y claro, con la razón de decir que es injusto el cobro. Pero bueno, ya Martín Toña, con los detalles a ras de campo sobre esta acción que termina en penal a favor de Sporting Cristal.
1: Sí, Fred, pues el capitán de Melgar como loco, reclamando a Espinosa la acción sobre Hoyos. Lo decía bien el negro, ¿no? el balón largo de Tábara. Va Hoyos por el balón. Hay un contacto, hay un brazo estirado del hombre de Melgar en la nuca, en la cabeza del delantero Cristal, que hace que pierda el equilibrio. Decimos siempre, no todo contacto en el área es penal.
0: Claro, y Bordacar le dice anda al VAR a mirarlo.
1: Interpreta Espinosa que es penal, que hace que pierda Hoyos la posibilidad de ir a pelear el balón.
3: A ver, salta y cae encima de él.
0: Yo sigo teniendo la sensación que para mí no es penal. Ahora, lo llaman del VAR. Lo llaman del VAR a Hoyos, a, perdón, a sí, Espinosa.
3: Se lleva la mano al oído, ¿no?
0: Sí. No, dice que lo dejen escuchar y va a ir al VAR. Sí, para mí no es penal.
3: Entonces, el VAR, entiendo que le dice que la revise porque no hay falta.
0: O va a cerrarse en que sí es penal.
3: Claro, la vamos puede a ver. Ratificar también.
0: Claro, puede ratificar, pero para mí no es falta.
3: A ver, ¿qué decide el árbitro Michael Espinosa y Martín Dueñas? Toda la descripción de esta situación de la revisión del VAR, de la última falta del hombre de Melgar.
1: Ya está en el video arbitraje y tiene reproduciendo en cámara lenta a una velocidad menor la jugada de Michael Hoyos con el contacto más estirado del hombre de Melgar. Está viendo ahora Michael Espinosa en el monitor. Y vamos a ver si finalmente valida su decisión o no.
3: Para mí contacto, ¿eh?
1: Creo que la va a validar.
0: Tú, para ti, a ver, vamos a ver, ¿qué dice? No es penal. No es penal. Es que no es penal. Bien el árbitro. Bien el VAR. Para mí no es penal. Excelente lo del VAR el día de hoy en Arequipa. Por ahora sigue ganando Melgar 1-0 Cristal.
3: Muy bien, bueno. Cambio de decisión entonces. Hay un contacto, pero al final, como lo tiene que ser nuestro analista en RPP, con su experiencia, identifica que no hay una falta.
0: Eso quiere decir que aquí en RPP, los comentaristas, los que trabajamos aquí, la camiseta la dejamos en casa. Acá no la traemos, amigo oyente. Por eso marcamos la diferencia aquí en RPP. Somos líderes en transmisiones. Los demás sigan participando, sigan concursando. Pero acá las cosas las decimos como son. No es penal, no tiene nada que reclamar Cristal.
3: Buena lectura de las 10, señores. No hay penal. Lo vio a ver Michael Espinosa una vez más en el VAR y no se cobró el penal. Ya Martín Dueñas, ¿qué tal arranque? Hemos tenido 6 minutos casi. Tenía una viga Cristal para empatarlo. Lo gana Melgar 1-0. ¿Y cómo van las apuestas?
1: 1.26 para la victoria de Melgar. El empate paga 5. La victoria de Cristal paga 12. 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
3: Saque de costado, saque lateral en el partido, saque lateral, te apuesto, le ganan los que no ven, gana Melgar 1-0, le gana Sporting Cristal, anularon el penal que en primera instancia Michael Espinosa le había favorecido a Sporting Cristal en una falta ante Michael Hoyos. Ahora ya en una siguiente jugada se venía con toda la carga. Él dominó, pero en falta de Yotún, dice el juez del partido, a 43 metros del arco del portero Enrique, dice Martín Núñez.
0: Sí, se molesta Yotún con Lazo. Se ríe después Yotún porque hace un gesto como diciendo se tira Espinosa, pero Espinosa lo cobra la falta. Tiro libre para adentro para Melgar.
3: Tiro libre, Solimis, pégale fuerte con Solimis. Falta de Yotún contra Lazo en 7 minutos del segundo tiempo. Vamos a ver si se viene más cambios. Sporting Cristal, aunque hizo 3. Y le quedan 2, ¿no? En 2 ventanas.
1: Todavía Bautista el arquero, Bayumbrosio, Leo Díaz, Santana, Ávila y Barcos.
3: Se va a venir la pelota detenida. El lanzamiento de Cuagliata. Arriba de cabeza, cuidado, Araujo. El balón que queda para Vidales. El servicio de Cuesta. En el área chica para el portero Diego Enrique. Si viene de la mano del arquero Cristal, sale rápido con Araujo. Y se la deja para el gringo. Se viene a Wisdom y pasa a la mitad de la cancha. Y va Wisdom que lleva el balón por dentro para Tabra, que la tiene, que la temporiza, que la juega corto con Yotun. Está encerrado con Cuagliata y Bordacar. Y retrocede Yotun para dar un pase para Rafael Utiger. 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Subiendo Lutiger en la mitad de la cancha para Araujo. Le cae encima también la presión de Johnny Vidal. Hicita un pase hacia atrás y Lutiger la recibe delante de Suárez. Juega ahora con Cristiano. Aquí está el brasileño. Se le entrega la pelota en el área para que venga Diego Enríquez para reventarla. Manda un balón a mitad de cancha. Primero peleaba Hoyos. Aquí gana primero Escobar. El balón que rebota para Cristiano. Por la banda insiste el brasileño. Llevando un balón a la mitad de la cancha para Hoyos. Primero llegaba otra vez Vinda. Aquí Melgar la recupera después del rebote que dejó Vinda en el círculo central para Vidal. Le deja pasar Bordacar. Se abrió por el costado Cuagliata. Se va la pelota. No llega el uruguayo. Saque lateral de apuesto. Donde gana lo que la viene. 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
3: Subiendo desde el costado está Rafael Utiger. Gana Melgar, gana el León del Sur. Gana en 10 minutos del segundo tiempo. Qué rápido se pasaron 10 minutos. Aquí para Michael Hoyos, delante del área en el primer cuarto. La recupera Melgar, no pudo el argentino. Y aquí jugando hacia atrás está el dominó con González para el portero cabezudo, que no tiene trabajo en la arranca de este segundo tiempo. El balón de Minda, Tandazo, juega por izquierda. Aquí Nelson Cabanillas controla la pelota, la conduce entre dos hombres de Sporting Cristal. El esférico en el círculo central, llevando ahora Cuagliata, que tiene la pelota, que hasta si mirar la pelota sabe dónde entregarla. Juega ahora por el costado para Lazo. Lazo para Bordacar, devuelve para Lazo nuevamente en la Chapu. Y en la mitad del campo de juego llega a manejar la pelota Minda para jugarlo ahora con el paraguayo. Ahí subiendo Escobar, el dominó pasa a la mitad de la cancha, pegado a la banda. Se viene Johnny Vidales, que traslada el esférico. Son 10 minutos del segundo tiempo, rumbo a los 11 ya de esta segunda parte. Melgar arriba en el marcador. 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La tiene Melgar, ojo, la posee, la toca corto. Cristal por ahora se esfuerza por recuperarlo. Lazo por la banda derecha, balón sin escalas a tres cuartos para que venga Cuagliata, que tiene espacio, tiempo y todo. Se metió al área, le pegó Cuagliata, tapó Rick. Cuesta. Enríquez ataja. Ataja de manera impresionante. Crucificado Enrique debajo de su arco con los pies. Salva Cristal del segundo ante un Melgar que es superior en el arranque del segundo tiempo. Y ahora la defensa de Cristal que aleja el peligro y se va el balón para afuera. Alanés.
0: Notable Enríquez, ¿eh? En dos oportunidades Enríquez. Notable. Notable lo que salva Enríquez a Sporting Cristal. Aquí había una jugada, un avance de Melgar que se ha hecho del partido, por supuesto. Y acá la acción va hacia Bernardo Cuesta, que ya me parece que estaba adelantado, ¿no? Cuagliata entra solo, no estaba adelantado. Y de nuevo, Enríquez en dos oportunidades.
3: Es monumental, monumental la tajada de Enríquez. Con el pie, como Diego Martínez en la final ante Francia, en Qatar. Tremendo Enríquez ante Cuesta. El arquero sostiene a Cristal.
0: Están viendo si hay un penal en contra de Lazo, ¿no? Entre Cristiano y Yotún. Lazo con Cristiano y luego con Yotún, los dos a la marca, sigue ahí Bordacar, Lazo, no hay nada. No hay nada. Acá está más cerca la acción. Bordacar, la marca Cristiano, Bordacar, se lo gana Cristiano y luego, no hay nada. No hay nada.
3: Sí. Llega Cristiano a impactar a la pelota.
0: Sí, pelota, no hay nada. No hay nada.
3: 12 minutos, el árbitro va a indicar la salida, por más que reclamos de la jugada de Melgar sobre un posible penal a favor del dominó. 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
3: A ver, se está guardando el reinicio lateral, ¿no, ya Martín Dueñas? Creo sí. Que van a realizar la de Melgar en el área.
1: El cruce de Cristiano Bordacar en el área de Sporting Cristal.
3: Sería una plancha lo que entiendo que reclama la gente de Melgar. Que a terminaría ver, en penal.
0: Pero yo no veo nada. A ver, Bordacar. A ver, aquí está, a ver, de nuevo. Cristiano. No lo llega a tocar. Salta, además, Lazo.
3: Sí, es para que le revisen el varo.
0: No hay nada. Salta, Lazo. Para mí no es nada.
3: A ver, vamos a ver, porque Michael Espinosa está todavía conversando con el VAR. Pide distancia a los hombres de Cristal y Melgar la va a tener que ver. Sí, la va a tener que ir a ver. Yo creo que en esta situación tiene que ir a verla. Y ese protocolo también, ya Martín Dueñas. El árbitro va a ir a ver un posible penal a favor de Melgar en 13 minutos del solo tiempo.
1: A ver, la jugada de Lazo que metía en la diagonal, salían Cristiano y Tábara a cortar el avance del hombre de Melgar, que se movía por derecha. Revisan la jugada. Y la acción de Cristiano y su pierna izquierda sobre el botín derecho del hombre de Melgar, Matías Lazo. Y Ofred.
0: A mí me da. A mí
3: es
0: me
3: en
0: da,
3: el borde de la línea, del área grande.
0: O sea, a mí me da la sensación que. A ver, si la repites tantas veces ya es penal.
3: Sí, la repiten en cámara lenta y para mí hay una falta.
0: Claro, ahora viéndola bien, hay el pie izquierdo de Cristiano golpea, hace contacto con el jugador de Melgar. Puede ser que sea penal. Pero porque ya la repites 40 veces, ¿no? Entonces va Michael Espinosa a sancionar penal.
3: Sí, y es en la línea del área grande y es parte del área. Es penal para Melgar. En 14 minutos, el VAR llamó a Michael Espinosa. Le pusieron la repetición de la jugada muchas veces y en cámara lenta. Y el árbitro toma la decisión que hay penal a favor del dominó, a favor de Melgar. Y el Monumental de la USA se enciende. El Mister empieza a humear rojo y negro porque puede llegar el segundo gol del partido. En 14 minutos del segundo tiempo, ¿cómo reacciona Roberto Mosquera a esta decisión del árbitro y el penal a favor del dominó? Ya Martín Doñas.
1: Habla con sus colaboradores, con Claudio Bustamante y Javier Chirinos, a ver si meten dos variantes más.
3: Bueno, señoras y señores, decisión final. Hay penal, hay reclamos de Araujo, ¿no? Se le panta enfrente.
1: Araujo habla con Espinosa, le pide explicaciones por el penal, ya lo había hecho Yotun. Pero pide espacio ahora el árbitro principal del partido, Jofre.
3: Tuvieron que poner una toma, digamos, más detallada, pero de espaldas al jugador Lazo, ¿no? Para poder definir y tomar una decisión sobre si había o no esa plancha.
1: En mi opinión, yo no veo un contacto claro de Cristiano con Lazo.
3: Señoras y señores, Yotun se le acerca a pedirle a Michael Espinosa que eso no es penal. Y Michael Espinosa le dice que ya está decidido. Y Melgar tiene la opción de ponerse adelante en marcador, de hacerlo más difícil para Sporting Cristal. Ahora, ¿merece el segundo gol Melgar? Más allá de la polémica, si es o no penal.
0: Es mejor que Cristal. Es mejor que Cristal, ha hecho las cosas mejor Melgar. ¿Y por qué no? Pero ahí tienen a Enríquez, Sporting Cristal, y seguramente algo puede pasar en el arco rimense. Vamos a ver qué pasa. Penal para Melgar, señores. 1-0 gana el cuadro miciano.
3: Se prepara León del Sur y todo está en los pies de Johnny Vidales. Pensé que iba a cuesta. La responsabilidad en los pies de Johnny Vidales, que ya marcó en Cusco. Y ahora aquí en el Monumental de la USA se enfrenta a Diego Enríquez, que empieza a saltar en la línea del área, a tocar los tres palos. Como cábala, a ver si ayudan un poco a este momento complicado para Cristal. Enríquez ante Johnny Vidales.
0: Viene a hacer un doble atajada, Enríquez, sensacional, ¿eh?
3: Va a venir la oportunidad, 17 minutos, manos en la cintura, retrocedió hasta la línea, el área grande, prepara el cañón, se van a encender las ilusiones, aquí Johnny Vidales prepara de derecha, corre, trota hacia la pelota, le pegó, gol.

0: al Club Melgar del equipo de Arequipa. El León del Sur vuelve a rugir y tenía la presa enfrente. La pelota para ponerla adentro. Y el León y el Misti celebran esta noche que Rojinegra lo gana Melgar 2-0. Lo gana Sport Cristal en RPP. Lo gana con gol de Johnny Vidales de penal.
1: Rojinegro soy, llevo tu nombre en el corazón.
2: Penal bien pateado, siempre va a ser gol. Tuvo la tranquilidad Johnny Vidales y anota el 2-0 para el conjunto de Melgar, señores. Lo gana bien, lo gana con claridad porque es superior que Cristal.
0: Vamos, 17 minutos. Penal bien pateado de Johnny Vidales. No pudo adivinar al final de Barrica. 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
0: Gol de Johnny Vidales, 18 minutos, gol de penal. El experimentado atacante de 34 años. Ha puesto el segundo en el partido. Cuidado que viene Cristal por el costado. El centro de Araujo buscando en el área. Maglore en Castro y se va la pelota por el costado del lateral. En el partido se viene en cambio sin Sporting Cristal.
4: Barcos y Ávila.
2: Sí, se va a tener que ir Hoyos. Uno de ellos es Hoyos.
0: Que entró bien, pero no fue bueno desde el arranque, Alan.
2: Sí, no, le cuesta. Todavía tiene pocos entrenamientos con Cristal. Uno de los que se va a ir es Hoyos. Ahí está. Se va Hoyos en Cristal y el otro seguramente es Maglore.
0: Entró bien ante Garcilaso y ahora en Arequipa le ha costado ser titular de Michael Hoyos. Y ahí viene Barcos y vienen los cambios con experiencia. 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
2: Y va Tábara, se va Tábara.
4: A ver, a limpio, se va el 25. Tábara a jugar el 11 Ávila en Cristal, se va el 22. Hoyos toma su lugar el 29. Hernán Barcos.
0: Muy bien, los cambios con experiencia. 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
2: Bueno, ahora es 4-2-4, ¿no? Porque los dos del medio son Yotun y Tábara, Yotun y Wisdom, y 4 adelante, ¿no? Más de 600 conectados, dejen su like. Vamos, se viene Cristal.
0: Muy bien, señoras y señores, está Marcos Irving Ávila, el goleador histórico de Sporting Cristal y el pirata. Aquí una pelota que mandaba Wisdom, cruzado, buscando a Santi González, primer rechazo de la defensa. Desde el dominó en 19 minutos del segundo tiempo gana Melgar 2-0. Yo Martín, ¿y cómo van las apuestas?
4: Si llega el tercer gol y es para Melgar, la cuota paga 12. Si llega y es para Cristal, paga 3.30. 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
0: Son 20 minutos del segundo tiempo. 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Ya en breve vemos con algunos comentarios de esta victoria de Melgar ante Sporting Cristal 2-0. Aquí en Arequipa, en el Monumental de la UNSA, la gente del equipo ya celebrando. Va a venir por el costado Cabanillas, pero pelota para descargarlo para Cuagliata. El esférico que lo va manejando Vidales para Menda, tocando la pelota en la mitad de la cancha. Va saliendo Irving Ávila con dos delanteros. Cristal apretando ahora la zona defensiva del equipo arequipeño, que va saliendo desde el fondo con el paraguayo Escobar. Toque en el medio de tandazo en el círculo central. La pelota de Vidales que va controlando y se le entrega a Cuagliata. Corre con la pelota, cuesta en primera. La tocó Melgar a su merced, La tocó Melgar a lo que quiere. Abre por el costado Cabanillas, mete un centro. El balón se desvía Araujo y las manos del portero Diego Enrique, que esta vez atrapa sin problema. Y ya sale Cristal.
2: Centro hacia las manos de Enríquez. Ahora tiene Window que se escapa, vamos.
0: Con la pelota para jugarla con Yotun por el costado derecho. Se viene Santi González a ver si aplica el modo Speedy. González metió un centro para Barco. ¡Le pegó! Y el remate del pirata que zarpaba, que pisaba el área después del centro de González. Se va apenas desviado, le apuntó el palo derecho del portero cabezudo que vuela. Y la pelota se fue abriendo y alejando lejos del arco. Saque de metas por poco. Llega el descuento del cuadro cervecero. Saque de meta puesta total. Para ganar hay que creer.
2: Y ya hizo más que Hoyos, Barcos. Ya con esta jugada hizo más que Hoyos.
0: En su primera llegada.
2: Sí, señor. Centro del Santi González. Por ahí es la clave seguramente para el equipo de Mosquera. Vamos.
0: 23 minutos van a marcarse en este segundo tiempo. La pelota para afuera. Este remate de Barcos hace despertar a Cristal, que levanta su línea. Saque lateral de apuesto donde gana los que la ven. Aquí la pierde lamentablemente Maglone Castro para el cuadro 0-0. Estaba saliendo Melgar, pero Wisdom se entrega y recupera la pelota. Y ahora Cuesta le cae encima y le quitó la pelota a Wisdom. Y se viene por el costado derecho Juan Leata a la contra de Melgar, que parece demoledora. Cabanillas para buscar al uruguayo, que va largo, se le fue la pelota y abajo con todo. Aplica rigor Cristiano y la manda fuera el brasileño, el lateral. Saque de costado para el dominó, saque de banda para Melgar, que en 23 minutos está ganando en este segundo tiempo de Arequipa 2-0.
2: Rápido, rápido, le dice el asistente técnico de Melgar a los jugadores. Rápido, rápido, porque quieren, digamos, terminar el partido ya. Otro centro, ahora para la mano de Enríquez.
0: Que la atrapó sin problemas, mandaba Cuagliata. Enríquez no se demora, saca rápido buscando a Irving Ávila, que corre, que pica el vacío. El balón llegó hacia el área contraria, aquí está Cabezudo, que ya tiene la pelota. Somos RPP, la radio del fútbol, y vimos a Irving Ávila, que corre, que pica el vacío. El balón llegó hacia el área contraria. Aquí está Cabezudo, que ya tiene la pelota. 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

0: Martín Dueñas en información con Irwin Porcel y la voz comercial, la voz que más vende en el Perú, es RPP transmitiendo la fecha 2. Ojo que hay un error de la defensa, Melgar se le sirvió a Santi González, remató, tapó el arquero cabezudo, se la regalaron, vete otra vez Santi González, el centro es el área, Castro bajaba el balón para buscar a Ávila y se salva Melgar, error de la defensa del dominó y Santi González tuvo en sus pies en descuento. Si no fuera por cabezudo, llegaba el gol que Cristal necesitaba en este segundo tiempo.
1: Buena llegada de Cristal con el Santi González por derecha. Entró bien Santi González, entró bien Barcos, ¿no? En Sporting Cristal. Ahora Melgar sigue siendo dueño de la pelota, pero vamos a ver qué pasa en estos últimos 20 más lo que dé la retrocadencia, 26 minutos.
0: Más allá del error, la defensa del equipo arequipeño, del equipo local, sobrevivió el ataque. ¿Qué tal defensa? 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Y ahora se viene por la banda izquierda Cabanillas otra vez acercándose al área. Aquí se va Relutiger y la va a mandar para afuera del campo de juego al saque lateral en el medio, pirámide. Y ahora se viene por la banda izquierda Cabanillas otra vez acercándose al área. Aquí se va Relutiger y la va a mandar para afuera del campo de juego al saque lateral en el partido. Quedó mano a mano Santi González. Un error de Leonel González, el hombre de Melgar. Y al final el portero cabezudo ya salió a chicar rapidísimo. 25 minutos de este segundo tiempo en RPP. Hay tiro de esquina, dice el árbitro. 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A favor del dominio, a favor de León del Sur, a favor de Melgar. Está Diego Enríquez que ordena a toda la gente en el área grande. No quiere nadie en el área chica, pero se metieron todos. Esto de Cogliata de cabeza en el primer palo. Llegaba a Bordacar el Chapo. La peina y se va por suerte. Para suerte del cuadro visitante afuera, saque de meta. Ese cabezazo se fue desviado. Saque de meta, puesta total para ganar el que creer, Alanis.
1: Sí, el tiro de esquina. No tuvo peligro en el arco de Enríquez y ahora Cristal tiene la pelota. Cuidado con Valoren Castro,
0: que va atacando por el costado. Más allá del 2-0 que estaba al frente. Genera ocasiones, cierto, de Valoren Castro. Buscando a Ávila que estaba en el punto de penal. Barco por fuera del área. Rechaza primero el paraguayo Juan Escobar. Y el balón le queda a Vidales por dentro como armador. Recostándose por derecha para Bernardo Cuesta. El esférico para Matías Lazo. La pelota para jugarle en primera en el toque corto. Bordacar se anticipa bien a Brand y le quita el balón. Y ahora se viene Yoshimario Tune. Se le entrega a Valoren Castro. Castro está cerca, Ávila y lo mira. Castro solo contra dos hombres del dominó. Lazo y Bordacar. De atrás la pelota se le va.
1: Castro, el balón entregado.
0: Saque lateral.
2: Y Mosquera explota con Mazdoren en la zona técnica.
1: Sí, lo de Valoren Castro es pobrísimo también. ¿Eh? Frente a Bragantino, hoy también frente a Melgar. Es bajo el nivel de Valoren Castro.
0: Bueno, se van a venir cambios en el dominio. 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
2: Ha ingresado el 16, Cáceres, Jefferson Cáceres por el 7 de Bordacar en Melgar, Jofred.
0: Se viene el balón por el costado izquierdo. A la carga está Vidales. Va a venir Araujo que lo va persiguiendo. Se acerca al área. Aquí Vidales, balón por el medio para Cuagliata. Se barre con todo. Primero llegaba ahora Luis Abrán. El esférico que viene por fuera para Cuagliata, que perfila, le pega al arco arriba. El disparo se va por encima del arco de Enríquez. Habrá saque de meta en el partido. Se queda de fondo para Sporting Cristal. Melgar quiere el tercero.
1: Sí, Melgar quiere el tercero. Cristal se lo complica en la zona defensiva. El remate de Cogliata pasa por encima del arco de Enríquez. Vamos a ver qué pasa ahora con Cristal. Por ahora lo está ganando Melgar y lo gana bien. Ha sido mejor que Cristal en estos 73 minutos de juego.
0: Se va a venir la pelota por la banda para Cristiano. Estamos en 28 minutos aquí saliendo Cristal. El balón para jugarlo con Ávila, que está tratando de librarse la marca de la defensa del cuadro Cristiano. Aquí Cáceres apoyaba, recuperó muy bien el balón por la banda. Y ahora,
1: ¿Por qué insisten con Valoren Castro en Cristal? Por lo menos en los tres últimos partidos ha sido muy poquito lo que ha dado Valoren Castro. ¿Lo quieren vender? Bueno, le están haciendo daño al chico, porque de verdad que no creo que nadie quiera comprar un jugador que hoy, al menos en estos tres últimos partidos de Cristal y en varios otros, no ha rendido de la mejor manera.
0: Señoras y señores, aquí está ganando Melgar. Está ganando por dos goles. Los goles que ha marcado en el partido el uruguayo Nicolás Cuagliata y también de penal Johnny Vidales. Ambos, podemos decir, de pelota detenida. Se viene la pelota de Cáceres, que juega ahora.

0: Nuevamente con Tandazo. En tres cuartos del terreno, hacia atrás Vidales, el balón hacia atrás de Minda, la tiene Melgar en 29 minutos a su merced, a lo que quiere la idea de Rondelli, manejar la pelota.
1: Más de 700 conectados en el YouTube, dejen su like, muchas gracias por estar con nosotros.
0: Subiendo por la banda izquierda y ahora se viene Cabanillas, que de derecha pone un pase para Cuesta, sirvió para Cáceres y le va a pegar la arca. Y el disparo de Jefferson Cáceres se va al ángulo, alto, pegó en el travesaño y se salva Cristal y va a ser el tercero de Melgar, que ya quiere goleada, 29 minutos.
1: Buena jugada de Johnny Vidales, después el taco que prospera para Jefferson Cáceres, jugador que no le fue bien en el exterior, ha regresado a Melgar, remató de lejos, quiso colocar, la pelota chocó en el travesaño y se fue afuera. Pudo ser el tercero de Melgar después de la jugada de Jefferson Cáceres, que reitero, no rindió en el extranjero y ahora juega en Melgar.
0: 29 minutos, subiendo más Loren Castro. Cristiano lo alcanza cerca al área del dominó Campo Norte, aquí en el Monumental de la UNSA, por marcarse 30 minutos ya del segundo tiempo. YouTube para Cristiano, Cristiano para que venga más Loren Castro, pone una pelota cortada para Ávila, para el descuento, remató. ¡Gol, gol, gol, gol, gol, gol! ¡Gol! ¡Gol! De Sporting Cristal, 30 minutos del segundo tiempo. YouTube para Valores Castro. Y cuando la crítica caía, Castro pone una pelota para Ávila. A las espaldas del defensor Escobar. Y en la salida de Cabezudo, Ávila la pincha, la pelota se eleva encima del cuerpo del arquero y llega el descuento, ya la destapa aquí en Arequipa Cristal y está por ahora cayendo por un gol. Dos para Melgar, uno para Cristal, descuenta Irving Ávila en RPP.
1: El pase de Loren Castro a Ávila, pero antes lo de Cristiano. Descuenta Cristal 2-1 y mueve la banca la gente de Melgar. Entra Segarra, se va Segarra y se va Johnny Vidales en Melgar. Buen gol de Cristal, buen gol de Ávila. Descuenta Cristal, faltan 14 para lo que dé el árbitro.
0: Bueno, siguieron los cambios en el partido. En el dominó, un gol de diferencia entre ambos. 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
0: Señoras y señores, descortó Irving Ávila con un gol de gran factura, dejando al arquero Cabezudo sin opciones. Se la levantó en su salida en el achique. Ha sido un gol, un buen gol de Sporting Cristal. Y ya Rondelli no soportó más el descuento. Y cuando Melgar estuvo cerca del tercero, Cristal lo ajusta. Ajusta el marcador aquí en Arequipa en 32 minutos del segundo tiempo. Todavía hay tiempo para tener más fútbol en RPP. Ya Martín, ¿se vieron en los cambios en el partido?
3: A ver, Matías Segarra, el 45, ingresó en Melgar por el número 11, Vidales. Jofre.
0: Bueno, entonces se fue Vidales, que anotó de penal, y entra Matías Segarra, el chico de 19 años que militaba en España y hoy le pertenece al equipo arequipeño, el dominó, al dueño de casa en esta noche de fecha 2 del torneo de clausura. Pelota al vacío, se viene balón para Cabanillas, que tiene un espacio enorme. Yotun, que trata de alcanzar los centros. Cabanillas, que lanzó la pelota al área de cabeza Cáceres. Ese balón que queda por el costado para Juan Leatas, que solo estuvo por el costado Cabanillas. Nuevamente Tandazo para buscar ahora Cáceres, que mete el centro. Abraham lo cierra, el balón rebota en su cuerpo. Cristiano por el costado en el rebote, la rechaza con todo, la manda al terreno contrario. Aquí va corriendo el Pirata Vargas, persiguiendo a Juan Escobar, el paraguayo. El hombre de experiencia del dominó decide jugarse en el fondo con Cabezudo.
1: Fue providencial, Abraham, para evitar el tiro de esquina, porque si no era tiro de esquina para Melgar. Y eso hace que Cristal salga. Ahora el partido se pone un poquito más disputado.
0: 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Se viene a la carga, el dominó, cuidado, balón cerca al área. Aquí está Cuagliata, metió un centro largo buscando Cuesta. En el área grande defiende primero. Aquí está Araujo, la redonda para el cuadro cervecero, que sale por el costado con Ávila. Pelota para Santiago González, pasando en la mitad de la cancha. Se viene el cuadro, bajo Pontino. La pelota por el costado para Santi González. Se barre abajo con todo Leonel González, el argentino, y le quita la pelota muy fuerte en entrada, pero fue con experiencia. 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
0: 33 minutos del segundo tiempo, 2 para Melgar, 1 para Sporting, están descontables. Y después del gol, ya Martín Dueña, así como van las apuestas.
3: La victoria de Melgar paga ahora 1.21, el empate paga 4.85, la victoria de Cristal paga 21. 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
0: 34 minutos, se va acercando Melgar. El partido va de área a área, responde el cuadro local. Aquí con su gente, Carequipa, con la hinchada que al menos ha llegado a poblar más del 50% del estadio en esta noche. Tocando en el círculo central, quedaba por con Mint en la pelota y juega hacia atrás con Escobar. Escobar para Lazo. El balón para descargarlo con Cabezuda. Llega rápido Ávila para apretarlo. Cabezudo que manda una pelota al círculo central. Minda no vio que estaba solo. Ponen aprietos ahora por izquierda. León González que llega y salva la pelota lateral. Se entrega el argentino al ecuatoriano Minda y Melgar ahora con Tandazo que recibió la pelota el ecuatoriano. Adelante el pase para que sienta Coagliata, que cambia el ritmo, que acelera Cuesta, que abre el terreno para Minda. Se viene por el costado. Cuidado, Cabanilla. Le pega cruzado. Se agarra. Y el balón se volvió un remate cuando Coagliata le pedía centro y se va desviado, se aproxima el dominó, 35 minutos, faltan 10 para el final. Alan, habrá saque de meta para que Sporting Cristal.
1: Sí, es una buena llegada de Segarra por el lado izquierdo, metió el centro, un buscapié buscando, intentando Melgar tener el tercero en su cuenta el conjunto cristiano. Cristal ahora en busca del empate, faltan 10. 2-1 gana Melgar en Arequipa.
0: Y la barra cervecera aquí en esta noche en Arequipa, bajo los 10 grados de temperatura, celebrando por ahora que ya Cristal descuente. ¿Cómo celebra la barra?
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0: El tiempo, 35 minutos. 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Va saliendo Wisdom. Aquí el árbitro indicó la falta. Habrá tiro libre sobre para el Cristal. Jugó rápido, ¿no? El capitán cervecero, el capitán bajo Pontino. Mal equipo de Florida con Yotun para Santiago González. 3 para Ujo. El balón para afuera. Yotun le pega de fuera al arco. Remate que se va por encima. Completamente desviado. Disparo Yotun. Saque de meta para Melgar, Alanés.
1: Se apuró Yotun. Se apuró Yotun porque tenía dos jugadores arriba buscando los espacios, tanto Barcos como el jugador Irving Ávila. 2-1 sigue ganando Melgar.
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0: Señoras y señores, transmitimos por la FM Nacional, por el audio play de RPP.p a nivel mundial y también por el YouTube oficial de RPP. Por ahora, en 37 minutos del segundo tiempo, Melgar 2, Sporting Cristal 1 aquí en Arequipa. Gracias a los más de 700 conectados podemos servir. Pero déjanos un me gusta, déjanos tu comentario, comparte. Y ya en breve vamos con unos comentarios en vivo con Alan Díez, con
1: Le Martínez. ¿Cuántos likes tenemos, Fidel? ¿Cuántos likes tenemos? 158. Queremos terminar el partido con 250. A ver si terminamos el partido con 250 likes. Sigue el fútbol, gana Melgar 2-1, faltan 8 más lo que dé el árbitro.
0: Señoras y señores, va a haber un tiro libre para el dominó. Aquí la pelota detenida, tiro libre Soldimix. 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El balón largo del dominó buscando a Matías Segarra, primero Araujo. Por el costado derecho que ha controlado la zona de ataque del dominó, donde ahora está Matías Segarra y Cabanillas. Recupera Santi González la pelota para que vaya el Pirata Barcos. La controlaba, pero León González no tiene. Repano se reventara ese balón que se movía. La abandona a mitad de la cancha. Rebote para Wisdom. Cristal que pasa a la mitad del campo de juego que quiere empatarlo. 37 minutos. Araujo. En primera para Yotun. Pelotas atrás. Se equivocó Yotun y se la dejó con Iliata, que está solo contra dos hombres de Cristal. Pero trepa Matías Segarra como una bala. Se mete al área. Amaga Segarra. Cuidado, quiere el tercero, disparó fuera. El disparo de Segarra en el área, que zurdo y perfiló de derecha, amagó la defensa Lutiger y el balón se va desviado lejos del palo izquierdo, por suerte de Enríquez, al saque de meta para el Sporting Cristal.
1: Este gol, si era de Melgar, era de Yotun. Error tremendo de Yotun, tiró la pelota hacia atrás y no encontró a no un compañero, sino a un compañero de profesión de Melgar. Ahora la tiene Cristal en busca del empate.
0: Soporta la defensa de Sporting Cristal con Diego Enríquez, que tal defensa segura y resistente como ladrillos, pirámide. llevando el balón hacia atrás Cristiano, esos pases hacia atrás, muy temerosos, cerca está Cuesta, presiona alto el equipo de Miguel Rondelli que está en la tribuna expulsado, sancionado por lo que ocurrió en Cusco. Aquí la redonda que la llevaba Cristal, pero la perdió lamentablemente Santi González. Por el costado izquierdo le va a quedar a Segarra el balón para tener los tandazos. Juego por el medio, lleva el balón ahora la carga Cáceres jugando para Cuagliata, se viene el uruguayo, 39 minutos entre Cuagliata para Cuesta. Cuesta dejó pasar, Cáceres no obtiene ángulo, le pega Cuesta, el balón impacta otra vez en la defensa, pone su cuerpo a Morán y defiende Sporting Cristal. ¿Qué tal defensa? 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Winston sale por izquierda, la revienta en el cuerpo de Cuesta. Habrá saque lateral en el partido. 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
1: Terrible lo de Yotún con tandazo, ¿no? Porque, había un choque y luego para la acción para cobrar una falta en contra de tandazo el árbitro del partido Espinosa.
0: Bueno, tiro libre para Melgar. Delante de la mitad de la cancha, la 10 para ti por ahora en 40 minutos de este segundo tiempo. 40 minutos. ¿Quién es el jugador ex por el partido?
1: Cuagliata.
0: Para Diego Martín Díaz, ¿el jugador ex por el partido?
3: Cuagliata.
0: Perfecto, el jugador que venció su límite es Nicolás Cuagliata, el 10 de Melgar. El jugador ex por el todo esfuerzo vale. 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Aquí la juega corta, tandazo para jugarlo hacia atrás. Ahora con la defensa apareciendo Cabanillas. El balón para que venga por la banda izquierda. Está Jefferson Cáceres. Se acelera y se mete al área. Centro de Cáceres por derecha. La tiene Cuagliata. Perfila para el tercero. Abagó Cuagliata. Lo pasa hacia atrás. Buscaba Lazo. El remate no llega al final. Se acomoda con todo. Cuidado Melgar buscando a Cuesta. El rechazo de la defensa de Lutiger. Y saca el balón del área. Y refiende Cristal. Y la mandaron afuera. La mandaron al tiro de esquina. 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Estuvo cerca Melgar del tercero en 41 minutos a la 10.
1: Pero estaba adelantado ya. Bueno, un jugador que no participaba en acción. Dejen su like a la gente que está en el YouTube. Ya tenemos cerca de 200 likes, ¿no? ¿Cuántos tenemos ya? ¿Ah?
0: Más de 800 conectados y ya viene el reporte.
1: Bueno, ya llegamos a los 200 likes. 250 likes y termina la transmisión. ¡Vamos, vamos!
0: Sí.
1: Es RPP, gana Melgar 2-1.
0: Se van a dar unos cambios. 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
0: Se viene el córner que es de dolor. 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Aquí la pelota, la área, defiende Cristal, la sacaron. El rebote le queda por fuera a Cáceres, que la pone en el área. Cuidado González, se viene Cuesta esperando Lazo, le pega Cuesta. Tapó Enríquez. Pone las manos al fuego por el arco de Cristal Enríquez y la pelota rebotaba. Y sí, el hombre que estaba recibiéndola estaba en offside, a Martín Dueñas.
3: Sí, las variantes en Melgar, 80 Diarrigo, Yamir Diarrigo por el 10 Cuagliata, el 26, Marcos Portillo, ha ingresado por el 27, Cabanillas.
1: Dejen su like, estamos en vivo. Faltan 4 minutos, malo que dé el árbitro. Pierde Cristal 2-1 en Arequipa, la tiene YouTube.
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0: 43 minutos, gana Melgar 2-1. Se viene Cuesta, retrocede la defensa. Cuesta, se metió en área. Cuesta, le pegó, atrapó. Atacó Enrique, se remate al medio para suerte y fortuna. El arquero 0-0, Cuesta. Perdona Sporting Cristal en el tercero del partido. Y ahora sale el equipo de la Florida, el equipo de Roberto Mosquera. La pelota por el costado izquierdo para la Argentina, Marcos Portillo. Esférico en el círculo central. 44 minutos por marcarse en este segundo tiempo. Gana Melgar 2-1. Le gana Sporting Cristal. Acaba de descontar Ibrahim Ávila. Va avanzando con la pelota aquí el esférico. Va a quedar detenido por una falta y va a haber tarjeta amarilla. Falta del hombre Cristal al hombre Melgar, René Martínez.
3: Se las cuenta Espinosa y Yoshimario Tum, que le daba con todo al 26, Portillo. A María para el 19 de Cristal.
0: Muy bien, está ahora, partido, entonces sentido el argentino.
1: Melgar ha perdonado a Cristal, ¿eh? Ha tenido dos claras Melgar, con Cuesta y el otro con Jefferson Cáceres. Esto es fútbol, cualquier cosa puede pasar. Falta un minuto para que terminen los 90. Cristal todavía le va a tener una, Cristal. Una, acá hace la falta Cristiano. Vamos a ver, señores. Pero en línea general Melgar le gana bien a Cristal. Se lo ha ganado perfecto.
0: Vivimos, bueno, el ahora, tiempo, ¿no?
1: Deja tu like, ¿eh? Deja tu like. 250 likes, estamos felices con ustedes, ¿ah? 920 conectados.
0: El tiempo del partido, ya son 45 minutos, el tiempo de ganar hasta 1000 soles con tu primer depósito en Betara.com. En esta segunda parte, ya tiempo cumplido. Ya veremos en breve lo que el tablero electrónico muestre como minutos adicionales en este partido. La barra de Melgar está celebrando por una victoria 2-1. Aquí en Arequipa, le gana Sporting Cristal. ¿Y cómo celebra la barra?
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0: ¿Cuánto más ya, Martín Dueñas?
3: 6 más de adición, Jeffrey.
0: 6 minutos más, entonces. Aquí la pelota queda detenida. Nueva falta en contra de Lazo, dice el juez del partido, Michael Espinosa. Tiro libre Solimix, pégale fuerte con Solimix. Y le pegó fuerte, Ávila. Que fue con todo contra el lateral, que no se recupera. 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
0: Señoras y señores, se van a jugar 6 minutos más. Hasta el minuto 51 aquí en Arequipa, segundo tiempo. Vamos 46, quedan 5 minutos. Aquí metía un centro y la saca. La defensa se recibe antes, una falta del dominio en la mitad de la cancha. Se juega rápido el tiro libre. 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Jotun para jugarle con Winston. Va subiendo Sporting 6, quedan 5 minutos. Aquí metía un centro y la saca. La defensa se recibe antes, una falta del dominio en la mitad de la cancha. Se juega rápido el tiro libre. 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Jotun para jugarle con Winston. Va subiendo Sporting Cristal, que quiere el empate. Rafael Utiger, este gana la pelota para Araujo. Retrocede el equipo arequipeño. Retrocede el dominó, retrocede Melgar. Winston conduciendo el balón en el círculo central, va descargando corta la pelota para que suba Rafael Utiger, con perfil cambiado, se acomoda adelante de la mitad de la cancha, ya son 10 hombres cerveceros, camiseta celeste, franja blanca para el cuadro de la Florida, que va jugando ahora con McLaren Castro por una banda, y se viene la pelota para Cristiano, que viste un centro tremendo para buscar a Marcos arriba, y en el área grande Leonel González, que sale con todo. Era el final Marcos Portillo, el argentino, juega primero Utiger para Araujo, que quiere meter el centro, lo persigue de Arrigo, Utiger de fuera, mete una pelota hacia el arco, el balón se va por encima de los trebaderos, no bajó la pelota, saque de meta desde el fondo para el dominó, que gana 2-1.
1: Bueno, la tiró mal Lutiger, ¿no? La tiró mal. Bueno, llegamos a 1000 likes, perdón, a mil personas en vivo, ¿no? Llegamos a 1000.
0: Confirmado.
1: Pasamos a los 1000 y los likes. 254 likes, listo, gracias gente. Todavía falta, dejen su like a toda la gente que está siguiendo la transmisión por YouTube. Un abrazo a todos.
0: 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No, no, no, no, no. Aquí hay un hombre caído de Melgar y el árbitro Michael Espinosa deja seguir. Se venía por el costado izquierdo Ávila, pero recupera Lazo. Lazo se barre con todo y la pelota la lanza con un pase para De Arrigo, que va a encararlo Araujo. Araujo que deja un rebote y se viene el balón. Ahora por fuera, va subiendo con la pelota Portillo. El envío corto para buscarlo en la banda de Occidente. Ahí está De Arrigo. Pelota para Cuesta en el fondo. Retrocede el balón para jugarlo con Minda. El toque corto para que maneje la pelota Tandazo, jugando Melgar ahora en el círculo central. 48 minutos, ganan por un gol de diferencia, le gana Sporting Cristal por 2-1. 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
0: 48 minutos, ataca Cristal. Aquí está Guido en el área, quiere meter el centro. ¡Oh, no podía! Se asocia con Valores Castro, otra pelota la saca González. Buscando Barcos y ahora la pelota queda viva. La redonda para que venga la carga Belgar para el tercero. Liquidará con Cáceres, balón para el costado para Cuesta. Terrigo se mete al área, Cuesta se acerca también. Y la pestaña del área le queda por fuera. Cáceres le pegó. ¡Y remate! Como un misil se va abriendo y no puede al final. El argentino Marcos Portillo darle la estocada final al equipo 0-0. Y la pelota se fue como un ventarrón cerca al palo izquierdo del portero Enríquez. Hay saque de meta y Cristal tiene una más.
1: Cristal va a tener una más. Acá Melgar tuvo otra más de las tantas que tuvo en el partido. Desperdició Jefferson Cáceres esta oportunidad en el remate del arco, en el arco de Enrique. Pasó cerca el remate, pudo ser el tercero de Melgar.
0: Vamos viviendo el minuto 49 con 30, quedan 90 segundos en Arequipa. Gana Melgar 2-1 y alarga la racha de victorias ante Sporting Cristal. La última vez que Cristal ganó aquí fue en el 2022, lo decía yo, Martín, en julio del 22.
3: Gol de joven.
0: Y han pasado 4 años. Y ya son 4 años entonces sin que Cristal pueda celebrar en Arequipa. Por ahora, minuto 49, ya casi 50, unos segundos más. 4 años entonces sin que Cristal pueda celebrar en Arequipa. Por ahora, minuto 49, ya casi 50, unos segundos más. Y llegamos a minuto 50 con una falta contra Arauco.
1: Tiro de esquina, no, perdón, era posición adelantada. Sale Cristal.
0: Va a haber saque desde el fondo en tiro libre. 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La redonda para jugarle ahora el equipo 0-0. El balón en el medio, aquí está peleando Valores Castro, la perdió. La perdió en la salida y quedan 40 segundos. Se viene Bernardo Cuesta, Guido no lo puede frenar. A la carga Cáceres, centro para Cuesta que quedó en el área de cabeza. La mano bendita de Enríquez.
1: Tapadón, ¿eh?
0: La mano de Enríquez, la mano al fuego de Enríquez. Enríquez, denle una capa ese hombre, el arquero sacó la mano y salvó a Cristal del tercero. Todavía sigue vivo Cristal por Diego Enríquez, hay córner.
1: Hoy le llegaron fácil a Cristal. Hoy le llegaron fácil a Cristal, ¿no? Y el resultado parece ser engañoso, ¿no? Porque Melgar fue superior a Sporting Cristal.
0: Para ti a las 10 por ahora en estos 50 minutos. ¿Quién es el jugador por el partido?
1: Coagliata.
0: Para allá Martín Duñez, ¿es el jugador por el partido?
3: Coagliata.
0: Perfecto, el jugador que venció su límite es Nicolás Coagliata. El jugador es por ahí. 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Tenía un córner Melgar y no lo aprovechó.
3: Y estaba adelantado al final del 16, Cáceres. En salida de la Cristal.
0: No lo aprovechó y hay salida por Sporting Cristal y es tiempo cumplido. Vamos a ver si el árbitro Michael Espinosa deja seguir jugando un minuto más. Cristal la tiene. Sale de sur a norte en el Monumental de la UNSA con gran compañía de los hinchas rojinegros. Aquí viene Yotun, lo encontró solo por un costado Araujo, que va a perfilar para meter el centro, centro de Araujo buscando Barco, sácale de González y aquí el árbitro Michael Espinosa indica que es el final del partido. Rondelli se abraza en las cabinas altas del Monumental de la UNSA. Melgar logra su segunda victoria consecutiva en clausura. Y ya son 4 años que sigue ganando el Sporting Cristal aquí en Arequipa, en RPP.
1: Y este año 2026 Melgar le ha ganado los 2 partidos a Cristal. En Lima y en Arequipa. En Lima y en Arequipa. Listo, señores. Ganó Melgar, se lo ganó bien. Hizo mejor partido que Cristal en todas las líneas. Y fue superior al equipo de Roberto Mosquera que no se encontró. No sé si será por el tema físico, no sé si será por la altura. No sé si será por un tema estrictamente futbolístico que creo que Melgar puede tener mejores jugadores que Cristal, no lo sé. Pero creo que Cristal hoy día sintió el partido del miércoles. El partido de la Copa Sudamericana. Y vamos a ver, porque la próxima fecha Cristal jugará en Lima frente a Juan Pablo II College el próximo domingo a las 11 de la mañana en el Gallardo. ¿Algo más?
0: Cerramos con más de 1050 conectados en nuestro canal YouTube oficial de RP.
1: Jugará en Lima frente a Juan Pablo II College el próximo domingo a las 11 de la mañana en el Gallardo. ¿Algo más?
0: Cerramos con más de 1050 conectados en nuestro canal YouTube oficial de RPP. Más de 250 likes, superamos la meta. 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
1: Muy bien, listo, señores, que le vaya muy bien. Gracias, Irwin, gracias, Jan, gracias, Jofred, gracias, Diego Figueroa, en la producción. Cuídense mucho, sigan en excelente programación de RPP Noticias. Cristal perdió en Arequipa. Chau, chau.
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12: Son las 10 y 2.
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14: El Senado elegirá mañana al mediodía su primera mesa directiva para el periodo anual de sesiones 2026-2027. La Cámara de Diputados lo hará a partir de las 5 de la tarde. El senador de Fuerza Popular Héctor Ventura informó que la presidenta electa Keiko Fujimori tiene la voluntad de reunirse con líderes políticos y población del sur del país a fin de establecer una comunicación directa y resolver conflictos sociales mediante el diálogo.
15: Con la capacidad que tiene la presidenta de la República, vamos a lidiar con todos los conflictos sociales que se tienen en el sur del país. Pero para ello es importante la comunicación, pero una comunicación fluida, cierta, no con dobles mensajes, que eso... Algunos bloques o algunos grupos políticos nos han venido acostumbrando y no nos ha traído ningún resultado favorable.
14: El Poder Judicial archivó de manera definitiva el proceso penal seguido a la ex fiscal de la Nación, Delia Espinosa, por hechos relacionados a la elaboración y revisión del reglamento de actuación fiscal en la investigación del delito, documento que, según la letrada, nunca firmó ni aprobó. La Policía Nacional implementará los días 28 y 29 de julio cierres temporales, desvíos y rutas alternas en el Centro Histórico de Lima y la Avenida Brasil por las celebraciones de fiestas patrias, así lo informó el director de tránsito, el general Humberto Alvarado.
16: Y el uso de los vehículos que van a hacer por estas vías, tanto por la avenida Alfonso Ugarte, avenida Nicolás de Piérola, avenida Grau, Quirón Huánuco, continuando su proyección por el Quirón La Libertad. Son día 29, nos encontramos en este momento, por ejemplo, la avenida Brasil, en la zona de acción, donde es el gran desfile cívico-militar. También se han previsto vías alternas por donde los vehículos, tanto públicos y privados, se les va a exhortar que hagan uso de estas vías, que es la avenida Alfonso Ugarte, la avenida Salaverry con su proyección hasta la avenida del Ejército para continuar por la avenida Sucre y la avenida Timo María.
14: Una persona falleció y otras 16 resultaron heridas tras un atropello múltiple registrado en Berlín durante las celebraciones por el Día del Orgullo. Tras el incidente, la policía inició un operativo para ubicar al responsable, cuyas circunstancias aún son materia de investigación. Melgar le ganó 2-1 a Sporting Cristal en Arequipa por la segunda jornada del torneo Clausura 2026 de la Liga 1.
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12: 10 y 9.
14: A esta hora tenemos información directo en directo con Tatiana Zacarías desde Ucayali. Adelante, Tatiana, te escuchamos.
33: Buenas noches, directo en directo. El Ministerio Público abrió una investigación contra el fiscal Carlos Chirre Ramírez y el suboficial brigadier de la PNP, Iván Armando Guamán Ruiz, ambos comprendidos en una investigación por una presunta participación en una organización criminal vinculada a la minería ilegal en Madre de Dios, según informó la Fiscalía. Los funcionarios fueron detenidos el último viernes 24 de julio en marco de un operativo, luego que el segundo juzgado de investigación preparatoria de Tambopata ordenara la detención preliminar judicial por 15 días de 27 investigados. De acuerdo con la resolución judicial, Carlos Chirre Ramírez, quien recientemente había asumido funciones como fiscal de la Fiscalía Especializada en Materia Ambiental de Ucayali, habría desempeñado un rol de apoyo en la organización criminal proporcionando información relacionada con operativos, acciones de control e intervenciones de las autoridades. En tanto, el suboficial brigadier Iván Armando Guamán Ruiz, efectivo de la Policía Nacional, es señalado por el Ministerio Público de haber brindado presunta cobertura institucional desde su condición de policía, facilitando el tránsito de cargamento vinculados a las actividades ilícitas investigadas. Desde Ucayali, directo en directo, RPP.
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34: Buenos días y bienvenidos a Enfoque de los Sábados. A pocos días de la juramentación de Keiko Fujimori y la posterior instalación de su nuevo gobierno, están teniendo lugar algunas actividades parlamentarias. El día de ayer hemos visto la juramentación de los 60 senadores y 130 diputados que conformarán las dos cámaras, que desde ya tendrán que elegir mañana a sus respectivas juntas directivas. Primera batalla en donde veremos cómo se va, sobre todo, a resolver el problema del empate total 30-30 entre Fuerza Popular y Renovación Popular y los otros cuatro y en los otros cuatro partidos con bancada, de los que se dice que han llegado a un acuerdo para postular sus propios candidatos representando a los cuatro. Para entender esta coyuntura, naturalmente esta circunstancia de estos días, a la que se añade la liberación de Vladimir Cerrón, decidida por el Tribunal Constitucional, y los debates en torno a la eventual liberación, desmentida por algunos, de Pedro Castillo, tal y como ha sido solicitado por diversas personalidades. Para entender eso y verlo en un contexto de largo plazo y verlo en relación con las amenazas que se presentan a nuestro país, cualquier sea nuestra circunstancia política, es decir, la criminalidad por una parte, el fenómeno del Niño por otro y la eventual desaceleración de nuestra economía, hemos invitado a dos analistas, Augusto Álvarez Rodríguez, que es un economista, pero que es un periodista también, y junto a él Luis Fernando Núñez, politólogo, exdirector del Centro Carter, razón por la cual llegó a nuestro país y tuvo la buena idea de quedarse a vivir entre nosotros. Muy buenos días, Augusto y Fernando.
0: Buenos días.
8: Fernando Luis, muy buenos días.
34: Augusto, quisiera que nos des tu opinión sobre el tema general, sobre el que te he visto pronunciarte, de la voluntad de despolarizar nuestra sociedad. ¿Qué cosa significa eso y bajo qué condiciones podríamos entrar a un clima político más apaciguado y que no nos vayamos más bien, como puede ser, por la acentuación de la polarización?
8: Es un gran punto, Fernando, porque creo que un gran problema hoy día en el Perú, junto con otros como la inseguridad, pero es la polarización tan grande que existe, y es que tenemos como posiciones muy extremas y la dificultad de encontrar puntos intermedios en el camino, y eso en la expresión más ligera. La más grave creo que es incluso una polarización que te hace ver a esos dos extremos la misma cosa de manera diferente. Entonces te hace tan difícil ponerte de acuerdo en asuntos tan sencillos, y eso genera la incapacidad de conversar entre ambos lados, entre tantos lados que están en juego. Y en un Congreso tan fragmentado como este, se va a requerir conversar, tender puentes, pero hoy en día todavía siento que hay una situación complicada de sectores políticos con una incapacidad muy grande de poder conversar, discutir, debatir las cosas, y esto se ve entre las posiciones, desde, por ejemplo, con respecto al nuevo gobierno, la señora Fujimori, desde los que dicen, no, la señora Fujimori lleva en el ADN la perversidad y es imposible que pueda hacer un gobierno razonable, etcétera. Y por otro lado, los que están muy entusiastas y dicen que Keiko Fujimori nos salva de todo lo que ha pasado y todo. Las cosas suelen ser más intermedias y ojalá que haya la sensatez para tender puentes. Y termino con esto. Quien tiene la capacidad de despolarizar más es el gobierno, es el que tiene la sartén por el mango, tiene que ver cómo poder conversar con sectores con los cuales piensa distinto.
34: Luis Fernando, ¿qué factores crees tú que contribuyen a la polarización y qué factores podrían contribuir a la despolarización?
9: Yo coincido con Augusto en sus comentarios y creo que a la gente que nos está viendo y escuchando, lo que le pedirían tanto al Ejecutivo como al Legislativo es darse cuenta que ya la campaña electoral terminó. He conversado contigo en varias oportunidades que tenemos este clima muy parecido al argentino, de la grieta, esta polarización que nos hace mucho daño. Las entrevistas que he visto en los últimos días en RPP y también el espectáculo que vimos ayer en la juramentación indica que están luchando por el poder y no tanto por una agenda legislativa. Ya deberíamos tener congresistas hablando de una agenda legislativa. Pero no, están viendo a ver cuántos votos suman acá, cuántos votos suman allá para llegar a la mesa directiva. Y eso decepciona, o sea, de entrada ya está decepcionando al elector que votó por ellos.
34: Ustedes se han referido al Poder Ejecutivo y al Legislativo, pero se añade a esta doble institucionalidad decisiones que se han tomado más bien desde el ámbito judicial y constitucional. Algunas que se han tomado y otras que no se han tomado, que gravitan sobre el clima político general, ¿no?
8: Que es parte de la polarización que hay en el país, porque una institución tan fundamental para cualquier sociedad, que es el sistema de justicia, la fiscalía, el poder judicial, los procuradores, todo esto, lo que se ve es que ha sido manejada en la última década con un interés particular político, ideologizado, y entonces creo que los fiscales anticorrupción, Domingo Pérez, Rafael Vela, han estafado al país con una lucha ideológica y que no buscaban el llegar a la verdad de los casos. Y esto era además avalado por sectores políticos, mediáticos, etcétera, que tomaban partido en medio de esta polarización, y tenemos acabamos en una década en la cual no se hizo justicia y se hizo mucha política. Y la expresión mayor es...
34: se castigó y se condenó a personalidades de todos los bordes políticos.
8: Bueno, y no se metió preso a gente de muchos sectores, todos los bordes, simplemente en este circo romano en el cual habían fiscales que pedían esto y había un juez como este señor Concepción Carguancho que si pasaba un gato por ahí le metía su prisión preventiva para ver qué hacía, y todo esto era festejado por políticos, medios, en función de a quién le tocaba y a quién no. Yo creo que se dejó de lado la voluntad de hacer justicia y se apostó más por usar la justicia como un instrumento político.
34: Pero además del Poder Judicial propiamente tal, tenemos decisiones del Tribunal Constitucional.
8: Sin duda.
34: Que han tenido en los últimos días una enorme gravitación sobre el tema político, particularmente la que adoptaron sobre Vladimir Cerrón.
8: Claro.
34: Eso ya no es el Poder Judicial, ¿no?
8: Es parte del sistema de administración de justicia a todo nivel, ¿no? Desde el tribunal, Poder Judicial, etcétera. Creo que eso tiene que ver con la desconfianza que existe tan grande, y en el país hay hoy en día una escasa confianza en las instituciones, principalmente en las instituciones que tienen que intermediar para resolver conflictos. Y ahí me refiero desde el Poder Judicial hasta el Jurado Nacional de Elecciones y los partidos, etcétera. Hay una desconfianza muy grande y, por tanto, cuando uno no confía en las instituciones que se encargan de resolver conflictos, la vocación por resolver el conflicto fuera del marco legal, sino a patadas, surge, y es ahí donde estamos viviendo desde hace ya un buen tiempo.
34: Vamos a ir a una pausa, después de la cual yo quisiera preguntarle a Luis Fernando Núñez, pregunta que haré también después a Augusto Álvarez Rodríguez, si el tema de la relación con los Estados Unidos forma parte de los factores que van a agravar la polarización. Donald Trump es un polarizador por excelencia en su país, con la OTAN y en general en el mundo. Pero ¿qué hacer frente a él y qué hacer frente a su iniciativa del escudo de las Américas, a favor de la cual ya se pronunció Keiko Fujimori? Así que comenzaremos hablando sobre este aspecto internacional de la polarización en nuestro país.
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34: Estamos conversando con dos analistas políticos, uno desde el punto de vista de su formación económica en grandes universidades norteamericanas y el otro desde el punto de vista de su experiencia académica y práctica como politólogo y observador electoral en varios países en el Centro Carter. Y el problema que había quedado planteado es qué va a suceder en los próximos meses respecto a la relación del Perú con los Estados Unidos. Quiere invitarnos a que nos asociemos al escudo de las Américas para la lucha armada contra grupos criminales transnacionales, según la formulación. Señor Núñez, ¿qué nos puede decir sobre eso?
9: Bueno, la relación con Estados Unidos, aparte de política, es verla en contexto de un socio comercial muy importante. El presidente Trump cambia de opinión de un día para otro, en algunos contextos, me refiero políticos y económicos, el tema de los aranceles, el tema de la lucha contra estos grupos terroristas, lo que está pasando en Medio Oriente, lo que está pasando todavía en Ucrania y las elecciones de medio término que van a tener lugar en noviembre. Yo sí creo que es importante que Perú refuerce su relación con Estados Unidos, no como un esclavo, ni mucho menos, sino como un socio de competencia económica, de hacer las cosas bien. Yo lo que espero es que la nueva presidenta y el nuevo canciller, que todavía no sabemos quién será, pueda tener una relación armónica de respeto. Me parece bien que podamos pertenecer al escudo de las Américas porque es una forma de combatir las fuerzas oscuras. Esta noticia de que en Nicaragua, por ejemplo, no se van a dar más elecciones es una pésima noticia. Y yo espero que en todo...
34: No tiene nada que ver con el escudo de las Américas, porque ahí no hay...
9: Ahí no hay nada, ahí no hay nada.
34: Son otros los problemas sí. Ahí.
9: Vamos a ver qué va a suceder en los próximos días.
34: Un pacto corrupto, en realidad, está
9: absolutamente.
34: Ahí. Fuerzas de derecha y fuerzas de izquierda, que es la razón por la que ha durado tanto.
9: Y lo de siempre, la izquierda traicionando sus propias revoluciones, porque se supone que este señor llegó para imponer una revolución combatiendo los dictadores anteriores.
34: Hace 47 años, como lo ha recordado, el día en que dijo que no habrían más elecciones, porque eso es darle ventaja a los enemigos.
9: Sí, es el discurso de la izquierda, lamentable.
34: Sí, ahora, respecto del tema económico, el problema principal para el Perú en su relación con Estados Unidos y la geopolítica es que las inversiones que hemos recibido en los últimos años importantes en minería, en infraestructura y en otros sectores, electricidad, energía, son chinas. Y eso no es porque sea un designio geopolítico peruano, es el libre mercado. Y el hecho de que no han habido inversiones significativas de Estados Unidos, que nos vienen prometiendo desde hace mucho tiempo, junto al aspecto geopolítico e institucional que ha mencionado Luis Fernando Núñez. ¿Qué pasa con esas inversiones?
8: Pues yo siento, como Luis Fernando señala, que la relación con Estados Unidos, económica, política, cultural, de todo orden, es fundamental. Y es un país, si yo le tengo una admiración muy grande a Estados Unidos, me he formado ahí y todo, pero siento que es una relación que se tiene que manejar con respeto y que en este momento esto no está ocurriendo, que es una cosa de imposición y es un estilo que viene del señor Trump que dice o estás conmigo o no estás con nadie. Y entonces yo creo que la relación con Estados Unidos es muy importante, la relación con China también es muy importante y con todos los países es muy importante y creo que un arte crucial en el próximo gobierno es cómo nos ponemos con una política exterior, con una diplomacia que lo que permita es atraer inversiones de todos los países cumpliendo las reglas en el Perú y no caer en el juego esta dinámica que me parecería que se va a ir agravando en los siguientes años de ¿a quién quieres más? ¿A tu papá o a tu mamá? ¿Con quién estás? ¿Con China o Estados Unidos? Y que si la diplomacia peruana no es capaz de poder ponerse con principios, con respetando fundamentos que tenga que ver con la decisión de un país que quiere recibir inversiones de donde vengan, siempre que cumplan con las leyes, creo que podría ser un grave error y ojalá que el gobierno de la señora Keiko Fujimori no sepa sortear ese desafío de tener una política exterior en un contexto mundial que es muy, muy complejo, pero que demanda para un país pequeñito como el Perú saber ponerse en orden. Además, venimos de un contexto internacional donde las cosas vienen muy movidas. En América Latina es cierto que los gobiernos, las elecciones han ganado. El último año todas las elecciones las ha ganado un partido de derecha. Pero las dos principales economías de la región, Brasil y México, siguen siendo manejadas por gobierno de izquierda. Y a mí la verdad que entre izquierda y derecha me interesa un buen manejo y creo que se puede hacer manejos articulados en ambos casos. En resumen, me parece que el Perú tiene un desafío de cómo tener una política exterior que se ponga en línea con armonizar el interés del Perú y que no se alinee de manera y no se hipoteque a un solo lado.
34: Antes de hablar sobre temas propiamente políticos, institucionales, parlamentarios, incluso mesas directivas, quisiera hacer una pregunta sobre política cultural. ¿Qué responder a un embajador norteamericano que le plantea a 4 rectores que si no disuelven los institutos Confucio que funcionan en sus universidades, pues no habrá más colaboración con los Estados Unidos?
9: Me parece una frase infeliz. Me parece que cada universidad tiene autonomía. Recordemos la lucha autonómica de las universidades desde la historia de Buenos Aires, la historia de Argentina.
34: Córdoba 19, ¿no?
9: Así es. Por lo tanto, me parece que hay libertad de cátedra Hablas de Confucio y recuerdo el libro que escribió Alan García sobre el tema. Yo creo que hay que respetar las culturas, leer mucho, y la gente, sobre todo la gente joven que nos ve, que prácticamente maneja más redes que libros, vayan a la Feria del Libro.
34: Sí, y sobre todo, este miércoles en un espacio.
9: Sobre todo abrir la mente. Antes de entrar a la cámara, estamos hablando sobre cine. El cine es otra forma de viajar.

0: acá en el Perú no, y creo que nos está faltando eso de hace buen tiempo.
1: Muy bien, pasemos
0: entonces. Pero no más el tema de las cámaras. A mí me parece que lo que debe ganar el que haga las alianzas para eso, y una expresión que ha surgido en estos días que me parece tan interesante, que es la dictadura de los votos. ¿Cómo que la dictadura de los votos? Los votos son el fundamento de la democracia y que el Congreso tienen que decidir en función a los votos que tengan. Entonces, me parece, por las versiones que escucho, uno es que en el Senado ya lo tiene más o menos asegurado Fuerza Popular, y sería el señor Miguel Torres, pero que en diputados...
1: ¿Más o menos asegurado cómo?
0: Porque tienen 30-30 y hay y el voto es secreto, y hay como algunas personas que van a votar por ese lado. Es lo que he escuchado con mucha convicción. En el otro lado, en diputados, lo que se señala es que, al contrario, ahí la cosa está muy disputada, y una congresista de Tacna que estuvo en la ampliación con Fernando Vivas hace un ratito nada más, dijo que se anuncia hoy en unas horas una alianza para la elección de la mesa directiva, y que irían Buen Gobierno con Obras, con Ahora Nación, con Junto por el Perú, y que estarían eligiendo a alguien del partido del Buen Gobierno. Mira, que gane el que tenga los votos, pero creo que es una elección bien importante porque nos va a marcar una claridad algo mayor de por dónde van las alianzas y los arreglos y los pactos en este Congreso, pero en un Congreso donde todo está por ser escrito todavía.
1: Luis Fernando Núñez, sobre este tema.
2: Lamentablemente, tú hace rato, Fernando, hablabas de la desconfianza. Yo creo que la corrupción y la desconfianza son los dos polos que más tenemos ahorita en el Perú. Y la gente ve estas conversaciones, que son normales en un parlamento, más bien como una negociación bajo la mesa. Se está hablando más de los votos que de la agenda legislativa, insisto. Yo sí creo que la presidencia del Congreso, este primer año, porque tengo entendido que están negociando cada año una presidencia alterna para cada Cámara, debería estar en manos de Fuerza Popular el Senado. En diputados, que es una Cámara más política, la cosa está en veremos todavía, pero lo que la gente pide es solución a sus problemas. Menos lucha por el poder, menos lucha por el voto, a pesar que son números y hay que jugar con los números, y que la gente espera una solución, sobre todo porque es un legislativo nuevo. Aunque ayer, y eso que estamos en el mes de julio, que es el mes de los circos, vimos algunas juramentaciones, yo no diría folclóricas, porque el folclore no tiene nada que ver con eso, un poco fantasiosas, por darle un nombre. Porque otra cosa, Fernando, interesante de la juramentación, yo que llevo 27 años en el Perú, es que muchos de los congresistas juran y después desaparecen. RPP es una prueba evidente de eso. ¿Quién visita RPP? 35, 40 parlamentarios. Los demás.
1: Nosotros invitamos a todos los que
2: están vestidos. Yo sé, pero los demás no aparecen porque están haciendo sus negocios. Así de sencillo. Son anónimos. A menos que haya una gran cadena nacional por un caso específico donde todos piden la palabra, desaparecen. Esos 130 se convierten en 40.
1: Bueno, vamos a ver si eso cambia ahora. En todo caso, prestaremos atención, como de costumbre, a quienes invitamos y qué es lo que nos dicen. Vamos a hacer una pausa, después de la cual quisiera que hablemos sobre la economía en la perspectiva de un nuevo gobierno y un nuevo parlamento. Hay una entrevista larga y fuerte a Waldo Mendoza, el economista que fue ministro de Economía, en donde dice que el niño nos va a obligar a cambiar nuestras proyecciones. ¿Qué va a significar eso y cómo va a ser recibido justamente en este clima de polarización que hay y que concierne también a las decisiones que se toman sobre temas económicos, como hemos visto los últimos días en el Congreso, a propósito del crédito suplementario y el gasto social que los congresistas se han permitido hacer gracias a una puerta que se entreabrió el Tribunal Constitucional? Vamos a hacer una pausa y retomamos nuestra conversación con dos analistas, Augusto Álvarez Rodríguez y Luis Fernando Núñez.
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3: 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Te da la hora. 10 y 34.
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3: 10 y 35.
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9: Declaró inejecutable el fallo del Tribunal Constitucional que anuló la prisión preventiva de Vladimir Cerrón, ya que permanecen vigentes 2 resoluciones que la sustentan.
10: La Fiscalía solicitó al Poder Judicial que apruebe el archivo del proceso penal seguido al exministro de Salud Víctor Zamora por su gestión durante la pandemia del COVID-19 en el gobierno del expresidente Martín Vizcarra.
9: Mañana se llevará a cabo la elección de las mesas directivas del nuevo Congreso para el periodo 2026-2027. La sesión del Senado iniciará al mediodía y la de la Cámara de Diputados se realizará a las 5 de la tarde.
10: El Ministerio Público abrió una investigación contra un fiscal ambiental y un suboficial de la policía en la región Ucayali por su presunto vínculo con una red de minería ilegal en Madre de Dios.
9: Melgar derrotó 2-1 a Sporting Cristal en Arequipa por la fecha 2 del torneo Clausura 2026 y suma 6 puntos de 6 posibles.
10: Al menos una persona murió y otras 16 resultaron heridas en un fatal atropello múltiple durante la fiesta del Día del Orgullo LGBTI en Berlín, Alemania.
9: RPP te recuerda, adelantar o sobrepasar de forma indebida otro vehículo es una infracción grave sancionada con 440 soles de multa.
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3: Diez y 37.
9: A esta hora tenemos información directo en directo con nuestra compañera Viceli Zarzosa. Adelante, te escuchamos.
11: Hola, ¿qué tal? Directo en directo. El Poder Judicial condenó a un hombre a cadena perpetua por el delito de violación sexual en agravio de una menor de 16 años de edad en el distrito de Nuevo Chimbote, en la región Ancash, informó el Ministerio Público del Santa. Según la investigación fiscal, el sentenciado, identificado como José González, de 50 años, aprovechó la relación de convivencia que mantenía con la madre de la víctima para cometer el abuso de manera reiterada cuando la adolescente tenía entre 7 y 11 años de edad durante los momentos en que ambos permanecían solos en la vivienda familiar. La situación motivó a que la menor abandonara su casa en diversas oportunidades hasta que en abril de 2019 decidió denunciar lo ocurrido ante la policía. Durante el proceso, el Ministerio Público sustentó la acusación con diversos elementos de convicción, como la denuncia inicial de la agraviada, el certificado médico legal, pericias psicológicas, medidas de protección, testimonios y la declaración brindada por la adolescente en Cámara Gesell. El pago de la reparación civil fue fijado en 18,000 soles a favor de la agraviada. Desde Ancash, directo e indirecto, RPP.
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0: Son las 9:37, estamos conversando con dos analistas políticos, Augusto Álvarez Rodríguez y Luis Fernando Núñez, y nos interesan sus opiniones sobre la manera como la política económica puede o no generar un consenso en nuestro país. ¿Sabemos cuáles son nuestras ventajas comparativas en este momento de la economía mundial? Hemos vivido en carne propia y con mucho dolor malas decisiones económicas tomadas en el pasado. ¿Hasta qué punto eso puede favorecer que haya un consenso sobre la política económica y fiscal? Señora Álvarez Rodríguez.
1: Yo soy bien optimista con respecto a lo que pueda pasar en el manejo económico de los próximos 5 años. Va a haber un bache importante que tiene que ver con el fenómeno del Niño y que eso nos va a golpear y nos va a bajar algunos un poco del potencial crecimiento de este año, pero igual se va a poder crecer al 3% y por ahí cercano alrededor de 3%, que no está mal. Pero incluso un fenómeno como este, lo que genere la necesidad de un impulso fiscal, tanto en las obras de prevención, y hay que gastar fuerte ahí, y eso genera empleo, genera obra, etcétera, como luego con la reconstrucción de lo que hay que hacer, que lo que ojalá que no sea tan grande el daño, pero ahí hay que también haber un gasto público para eso. Sin perjuicio de eso, creo que hay factores que lo resumo muy rápidamente, en que primero, creo que del 28 de julio se va a sentir algo que es muy revolucionario en el Perú, va a haber un gobierno. Luego de haber tenido 5 años, por lo menos, de que no ha habido un gobierno. Acá había una horda de gentes que pasaban por Palacio de Gobierno a ver si se robaban los ceniceros o cómo sacaban alguna cosa, pero va a haber un gobierno. En segundo lugar, el triunfo de Keiko Fujimori ha traído una reacción en el sector empresarial muy fuerte y hay un crecimiento de lo que es confianza para invertir que casi ha subido de 10, 15 a 48 puntos en solo un mes, y creo que el factor de inversión privada, por la sensación de que va a haber una mayor vocación de promover la inversión privada y no como ha sido estos últimos 5 o 6 años en el cual lo que los ministerios eran obstáculos para invertir, va a haber una vocación de inversión fuerte y que eso puede ser un cambio bien importante en el PBI. Cuando se ha habido en el pasado estos crecimientos de la confianza para invertir de este nivel, la inversión privada crece a 2 dígitos, entonces va a haber una fuerte impulso de inversión por sensación de confianza, por sensación de que las cosas van a cambiar, y eso creo que va a ser un motor bien grande. Ojalá que este boom que va a haber, y además desde el punto de vista internacional, lo que vienen son 5 años estupendos, con precios muy buenos para el Perú, que hay que saberlo aprovechar y no desaprovechar. Y creo que ya deberíamos tener un indicador económico que se invente, que sea no tanto el de cuánto crecemos, sino cuánto dejamos de crecer por las oportunidades perdidas y hacerlo notar. Pero creo, en resumen, que puede ser, desde el punto de vista económico, 5 años realmente estupendos.
2: Yo coincido con Augusto. Creo que una gran, muy buena noticia es que Julio Velarde siga al frente del Banco Central de Reserva. Eso es una garantía de que la economía puede marchar bien. Este fenómeno del Niño creo que hay que tomarlo muy en serio. Recordemos que Velarde, más que un discurso económico, su intervención más importante fue: viene el fenómeno del Niño y eso nos va a afectar. Veo a los gobernadores, a los alcaldes pidiendo más dinero para resolver el fenómeno del Niño. Sin embargo, un programa de televisión el otro día revelaba que no están gastando ni el 12, el 14% para invertir en el tema. Lo mismo pasa con esto que sucedió hace un mes en Venezuela, el sismo, este silencio sísmico que tenemos acá, y cuando hay simulacros de sismos, yo veo que la población lo toma como un break para tomar café, para salir a fumar un cigarrillo, no lo toman en serio. Yo creo que el fenómeno del Niño y la lucha, digamos, preventiva contra fenómenos sísmicos, es muy importante tenerla en la agenda. Creo que la economía va bien. Debemos recordarle a la gente que nos escucha que este es un país minero. A pesar que en el Congreso vamos a tener fuerzas antimineras y fuerzas pro minería ilegal, este es un país minero, como dice Augusto, con precios muy buenos en el presente y a futuro. Y lo que importa es la agenda Perú. A la gente informal, que es lamentablemente, hablando del tema económico como tú mencionabas ahorita, que ocupa el 70-75% de la informalidad, la gente lo que quiere es un pan para llevar a su casa. Y eso se combate con una lucha frontal contra la corrupción, contra la delincuencia y por mejorar la situación económica del ciudadano de a pie.
0: Palabras finales de Augusto Álvarez Rodríguez, que yo quisiera que las haga a propósito de Elmer Cuba, que todo el mundo considera que puede ser el próximo ministro de Economía desde la semana próxima y que es unánimemente respetado, ¿no?
1: Pues tengo un gran respeto por Elmer y creo que es, no hay mucha especulación, creo que va a ser el ministro de Economía de todas maneras y me parece una buena elección. Y creo que lo que puede faltarnos y que puede ser un promotor de esta ola grande en la cual podemos correrla con beneficio para el país, pero creo que hay algunas cosas que hay que tener en cuenta y es que hoy se requiere ministros técnicos como Elmer Cuba y en todas las carteras, pero también con mucho ñeque político. Tienen que articular, conversar con el Congreso y si es que en el Congreso no se establece algunos pactos, como lo que Fernando hacía mención al comienzo, que es bien importante, de por dónde vamos a caminar, eso se puede ir trabajando y puede también haber algún tipo de movilización social en el camino. No creo que este año, pero sí en los siguientes 12 meses que puedan perturbar la estabilidad política que se requiere. Creo que las trabas pueden estar en el lado político, pero que en el lado técnico, si lo saben articular, técnica y política, nos puede ir estupendamente bien. Y siento que es algo tan, tan importante para el país tener a un equipo como Julio Velarde en el Banco Central. Y a mí la verdad que me generaba, una sensación tan extraña cuando el candidato rival, Roberto Sánchez, venía y decía durante la campaña: señor Velarde, usted es un sinvergüenza y lo que haga el primer día de estar en el gobierno lo voy a echar. Parecía tan incomprensible la incapacidad
0: luego
1: de entender.
0: Cambió, es cierto, ¿eh?
1: Bueno, pero lo acomodaba porque quería alguien en su equipo le dijo: Robertito, no seas salvaje, ¿cómo dices esa barbaridad? Vas a perder la elección por eso. Y entonces creo que son momentos en los cuales se requiere articular la capacidad de estrategia política y conversar mucho, y un gobierno que tiene además una gran misión, creo que es, si es que la señora Keiko Fujimori logra hacer un gobierno razonablemente bueno, creo que va a ser una magnífica oportunidad, y bueno es con crecimiento económico, con respeto a las libertades, con lucha anticorrupción, caiga quien caiga. Si hace un gobierno razonablemente bueno, creo que el país va a poder avanzar en lo que mencionabas al comienzo, Fernando, de la despolarización del país y pasar esta página que ha sido la cancha en la cual hemos jugado las últimas dos décadas, que es fujimorismo contra antifujimorismo, y meternos más a los temas de pobreza, de seguridad, y poder trabajar en esa línea y salir de ese entrampamiento de polarización tan grande que hay en el país. Ojalá que eso ocurra.
0: Ojalá, y muchas gracias por el optimismo que nos expresa Augusto Álvarez Rodríguez y Luis Fernando Núñez. Gracias por haber estado acá. Felices fiestas para ustedes y seguiremos en diálogo durante los tiempos que vienen. Muchas gracias por su presencia. Ha sido Luis Fernando Núñez, politólogo, y Augusto Álvarez Rodríguez, economista y analista político. Vamos a hacer una pausa y hablaremos después con el ex defensor del pueblo, Walter Gutiérrez, quien ha tomado posición en un artículo muy, muy denso contra el fallo adoptado por 4-3 por el Tribunal Constitucional a propósito de la situación judicial de Vladimir Cerrón, fundador y dirigente de Perú Libre.
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0: Son las 9:50, hemos establecido un enlace telefónico con el doctor Walter Gutiérrez, quien fuera decano del Colegio de Abogados, defensor del pueblo y embajador del Perú en España. Si hay en el extranjero en este momento, pero tiene la amabilidad de atender a nuestra llamada para explicarnos los alcances de un artículo que ha publicado en redes sociales en relación con el fallo adoptado esta semana por el Tribunal Constitucional, concediéndole el habeas corpus al señor Vladimir Cerrón, lo cual significa de facto que recupera su libertad. El señor Walter Gutiérrez, muy buenos días, bienvenido a RPP.
19: Fernando, ¿cómo estamos?
0: Muy buenos días.
19: Encantado de saludarlo.
0: Leo lo que dice usted en el segundo párrafo. La perspectiva de un único punto de vista difícilmente puede reflejar la complejidad de ciertos casos. Presentarlo como un caso sencillo es una frivolidad, dice usted. La palabra sencillo aplicado al caso ha sido usada por uno de los magistrados en la fundamentación de su voto. Magistrado que ha venido a RPP y que ha defendido en otros también escenarios este fallo. Explíquenos, por favor, por qué le parece que calificarlo de fallo sencillo es una frivolidad y cuál es la complejidad que este caso tiene.
19: Bueno, Fernando, en primer lugar, yo no me refería particularmente a un magistrado, sino al caso mismo. En efecto, yo sostengo que este es un caso complejo. Si bien es cierto, el tribunal, digamos, es un órgano que garantiza derechos, al propio tiempo también es un órgano que garantiza la institucionalidad constitucional. El tribunal, desde luego, tiene razón, tiene un caso, cuando argumenta que la línea de principio es que los procesos deben seguirse en libertad y que además si hay órdenes de detención, estas tienen que ser temporales, extraordinarias y revisables. Todo eso, digamos, marca una pauta y que si se tratara de un caso ordinario, podríamos hablar de un caso que no tiene complejidades. Pero este no es, no estamos frente a un caso de esa naturaleza. Cerrón es una persona que se autocalifica como político, se conduce como político, hace ostentación del poder político a su propia defensa, ha alegado que existe existiría una suerte de derecho a resistirse a las resoluciones judiciales, apelando a una figura que pertenece más bien al derecho constitucional cuando hay un gobierno de facto. Y además pide un trato especial, porque es un político, alega que hay que darle prioridad a su caso. por todas estas consideraciones, el tribunal no debió conducirse como una juzgado de instancia, sino como lo que es, un órgano constitucional que garantiza la institucionalidad. Yo creo que ha habido un déficit de evaluación en lo que se refiere al peligro procesal. Creo que quede en evidencia que hay peligro procesal cuando una persona no solo se resiste a un mandato judicial transgrediendo la Constitución, sino que además se mantiene en esa condición por más de 1000 días, se burla de la justicia y quiere un trato especial. ¿Qué debió hacer el tribunal desde mi punto de vista? Debió desestimar la sentencia. Por un lado, debió reiterar toda la línea jurisprudencial respecto de las prisiones preventivas, pero también debió ponderar suficientemente todos estos elementos, porque creo que, desde mi punto de vista, hay razones objetivas para solventar la afirmación de que hay peligro procesal. Y no debió resolver, sino ordenar que la instancia inferior resuelva, evalúe bajo los criterios que acabo de señalar, pero también atendiendo a esa línea jurisprudencial que a lo largo de los años ha venido consolidando. ¿Quién debió hacer eso? El juez de instancia. Porque con su resolución ha sacado de la foto al fiscal y ha eliminado el contencioso, porque el fiscal pudo haber hasta, oponerse a la liberación. Pero aquí el tribunal se ha conducido como un simple juzgado de instancia y lo ha liberado.
0: Muy bien. Ahora bien, lo que dicen los cuatro magistrados que votaron la sentencia en mayoría, tres votaron contra, es que no hay que considerar al señor Cerrón como un caso políticamente relevante, sino hay que considerarlo como un sujeto A, sin nombre, y hacer que la justicia sea ciega. Parece estar en desacuerdo usted, porque usted invita más bien a mirar las consideraciones sobre la sociedad, el impacto que esta decisión tiene y las particularidades del caso de lo que los cuatro magistrados llaman el sujeto A.
19: Pero es que no es el sujeto A. El mismo Cerrón se autocalifica como un hombre, como un político, pide un trato especial, se conduce como un político y está pidiendo él un trato diferenciado. ¿Puede el tribunal cerrar un ojo y abrir otro y decir, lo voy a tratar como cualquier ciudadano? ¿Alguien en el país cree que él es cualquier ciudadano? Es evidente que no. Tiene una bancada, tiene vínculos con el Ejecutivo, por lo menos con dos presidentes, tiene una actividad muy intensa en las redes sociales, su caso se ha resuelto en 3 o 4 meses, cosa que no sucede con ningún ciudadano. Todo esto conspira contra la más básica, el más básico sentido jurídico. Entonces, no es un caso cualquiera. Y justamente porque no es un caso cualquiera, el tribunal debió utilizar ese caso para mandar un mensaje, porque toda resolución es un mensaje a la sociedad. Si nosotros avalamos esto, estamos introduciéndose en una suerte de anarquía, anomia jurisprudencial, porque cualquiera puede dejar asumir, de respetar, de cumplir una resolución judicial, que es la base del sistema constitucional. Yo creo que es un muy mal mensaje el que ha dado el tribunal constitucional. No es un caso sencillo, no es un sujeto A. Él mismo se ha autocalificado, su propia defensa ha hecho una singularidad del caso, de manera que no nos engañemos, ¿no? Repito, esto conspira contra el sentido común, contra la lógica más básica del derecho.
0: De acuerdo.
19: Darle una pátina de simplicidad me parece que no contribuye.
0: De acuerdo. Otro de los argumentos que han sido destacados por los cuatro magistrados que han votado a favor de esta sentencia, 4-7, es que en el Perú se abusa de la prisión preventiva. Y la prisión preventiva debe ser un recurso final y último. Y hacen notar que de los tres procesos que está siguiendo el señor Cerrón, dos han sido anulados por la justicia. Y es en defensa de la primacía de la libertad que ellos creen haberse inspirado para votar como votaron.
19: Pero es que yo no estoy en desacuerdo con ese extremo. Yo estoy de acuerdo que los procesos deben seguirse en libertad. Yo estoy de acuerdo con que las circunstancias han cambiado. Lo que no estoy de acuerdo es que ellos se hayan resuelto como si fuesen un juzgado de instancia. Ellos son un tribunal de normas, de principios, de estándares, y debieron decirle al juez para que él sea el juez el que resuelva bajo esos estándares que estamos señalando en esta entrevista. Por un lado, que no es un caso cualquiera, que es un caso complejo, que hay razones objetivas, más allá de lo que diga quien diga, incluso usted, yo, ahí hay razones objetivas que tienen que ser atendidas, pero que también los juicios tienen que seguirse en libertad en línea de principio. Señor juez, resuelva usted, y señor fiscal, usted opóngase o avéngase a lo que venimos diciendo.
0: Leo, por favor, en los pocos segundos que nos quedan, las últimas líneas de su artículo. La Constitución no permite que cada ciudadano decida qué resoluciones judiciales obedecer y cuáles resistir. De aceptarse semejante lógica, ingresaríamos en una suerte de anomia jurisdiccional. Miles de procesados podrían atribuirse el derecho de decidir cuándo una resolución merece ser cumplida. Ese es el verdadero riesgo institucional del fallo.
19: En efecto, este fallo introduce ese riesgo. En eso falla el fallo de tribunal.
0: Muy bien, Walter Gutiérrez, abogado, expresidente del Colegio de Abogados y exdefensor del pueblo, muchas gracias por su tiempo y por las explicaciones respecto de este artículo que usted ha hecho conocer vía redes sociales. Muchas gracias y que pase un buen fin de semana y felices fiestas patrias.
19: Feliz 28 también para usted y para todos nuestros conciudadanos. Hasta luego.
0: Terminamos nuestro programa de Enfoque de los Sábados. Vamos a ir a una pausa, después de la cual recibiremos a Monseñor Carlos Castillo, arzobispo de Lima y cardenal de la Iglesia Católica. Primero vamos a la pausa.
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24: Son las 11 y 2.
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27: El Senado elegirá mañana al mediodía su primera mesa directiva para el periodo anual de sesiones 2026-2027. La Cámara de Diputados lo hará a las 5 de la tarde.
28: El senador de Fuerza Popular, Héctor Ventura, informó que la presidenta electa Keiko Fujimori tiene la voluntad de reunirse con líderes políticos y población del sur del país a fin de establecer una comunicación directa y resolver conflictos sociales mediante el diálogo.
29: Estoy seguro que con la capacidad que tiene la presidenta de la República vamos a lidiar con todos los conflictos sociales que se tienen en el sur del país. Pero para ello es importante la comunicación, pero una comunicación fluida, cierta, no con dobles mensajes, que eso algunos bloques o algunos grupos políticos nos han venido acostumbrando y no nos ha traído ningún resultado favorable.
27: Un hombre falleció tras ser atropellado por un tráiler en los exteriores del mercado Unicachi, ubicado en la zona de Primera de Pro, en el límite de los distritos limeños de Los Olivos y Comas. Según el relato de una comerciante de la zona, el conductor del tráiler involucrado no se habría percatado de la presencia de la víctima.
30: Yo estaba atendiendo acá y la gente gritaba, decía, ¡ay no, el señor! Cuando volteo, el señor ya se había caído ya, pero quería levantarse, pero creo que le ha ganado, como es mayor, al no poder levantarse, ya vino el tráiler, no lo ha visto, pero eso nomás se cayó.
28: El precio de los pasajes desde Lima hacia el centro del país se elevó a 180 soles por Fiestas Patrias en el terminal terrestre de Yerbateros, ubicado en el distrito de San Luis, según reportaron usuarios a RPP.
1: Un abuso que están cometiendo, la verdad, porque en la mañana estaba hasta 180, ahorita la han bajado, pero demasiado. Cuando uno quiere viajar en familia no se puede.
2: ¿Y usualmente cuánto es el pasaje a Huancayo?
1: A 25, 30.
2: ¿De 25 soles a 180 soles?
1: A 180.
27: El Papa León XIV exhortó a los jóvenes de la prelatura de Chota y Cutervo en la región Cajamarca a no instalarse en la comodidad, a cultivar la esperanza y a servir especialmente a los más olvidados, con motivo de la segunda jornada diocesana de la juventud.
4: Y su lema de este año lo dice con total claridad: llamados a amar, enviados a servir. Jesús no los quiere jóvenes de sillón, adormecidos o instalados en la comodidad del siempre se ha hecho así. La iglesia en Chota y Cutervo necesitan de su rebeldía santa, de su energía limpia, de sus ganas de transformar las realidades de dolor en espacios de esperanza.
28: Melgar le ganó 2-1 a Sporting Cristal en Arequipa por la segunda jornada del torneo Clausura 2026 de la Liga 1.
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0: Bienvenidos y bienvenidas a Letras en el Tiempo en tiempos de feria. Hoy tenemos el privilegio de conversar con una de las voces más entrañables de la literatura hispanoamericana, la poeta, novelista y ensayista colombiana Piedad Bonet, quien nos presenta su libro La Mujer Incierta. Se trata de un libro casi inclasificable. Se trata de una suerte de memorias íntimas y valientes en las que Bonet se adentra en su historia personal para explorar los matices de su identidad como mujer, como madre, como hija, como escritora. A través de una prosa reflexiva y delicada, Piedad reconstruye su vida desde la infancia hasta la madurez, enfrentando con honestidad los dilemas del amor, la maternidad, la enfermedad mental y la escritura. Todo en el contexto de una sociedad que muchas veces intenta definirnos antes de que podamos hacerlo nosotras mismas. Acompáñennos en una conversación que nos ayudará a reflexionar sobre el género, el valor y la resistencia. Ya empezamos. Y lo prometido, ya estamos con Piedad Bonet, que está en Lima para presentar su libro, La Mujer Incierta, un libro inquietante que nos atrapa desde la primera página y que quiero empezar saludando a Piedad y preguntándole cómo lo definiría, porque es un libro de memorias, pero a la vez es un libro de reflexiones y dejemos que ella nos dé su definición. Piedad, ¿cómo estás? Gracias por acompañarnos en Letras en el Tiempo.
1: Gracias, Patricia. Lo que me preguntas es sobre la organización del libro.
0: Sí, es un libro de autoficción, es un libro de memorias. ¿En qué lugar lo pondrías?
1: Mira, lo primero que diría es que no es una autobiografía. Yo diría que lo mío es un poco más humilde. Yo diría que un libro de carácter autobiográfico que tiene como hilo vertebral mi relación con el cuerpo y que se expande a otros temas que involucran a las mujeres de mi generación, pero también en general a las mujeres. Un libro que habla de la educación que nos dieron, de los tabús que teníamos, de la relación entre el lenguaje y el cuerpo, que ha sido siempre problemática, y de la literatura como salvación.
0: Perfecto. Dices en tu introducción que hablas de ti, pero con la voluntad de hablar de cosas más universales o más generales. ¿Qué rasgos te parece que nos atraviesan a todas las mujeres? Me ha impresionado mucho, por ejemplo, el análisis que haces de la vergüenza, que está presente en casi todo el libro.
1: Sí, porque relatar lo íntimo solo se justifica en la medida en que ilumina un mundo más amplio, que en este caso tiene que ver con la masculinidad y también con lo femenino, sobre todo, por supuesto, con lo femenino. Entonces yo creo que nos atraviesa la culpa, nos atraviesa también la relación con el deseo y los tabús y las inhibiciones en relación con el deseo. La relación con la maternidad, y lo digo la relación con la maternidad porque hay mujeres que optan por no ser madres hoy en día. Entonces, la relación siempre problemática con los hijos, la relación problemática con los padres. En el caso de las mujeres que tenemos ya a cierta edad, esos padres muy viejos que nos conmueven, pero además nos exigen muchísimo. Entonces, la relación con el cuidado que nos ha sido siempre puesta sobre los hombros, y mira que... Casi tengo un lapsus y casi digo sobre los hombres. No, es precisamente que los hombres no cuidan y las mujeres cuidamos con todo lo que eso significa de sacrificio, entrega y a veces también con un poco de rabia y sensación de injusticia, ¿no? Entonces yo creo que las mujeres tenemos muchos, muchos, muchos temas que nos unen y de los que podemos hablar infinitamente.
0: ¿Y qué implicó emocionalmente escribir La Mujer Incierta? ¿Fue duro? ¿Fue entretenido? Porque es un libro en el que tienes que bucear mucho en ti misma, ¿no?
1: Sí, fue duro. Fue duro en dos sentidos. En el sentido de constituirme yo como un personaje, porque eso es lo que hacemos, ¿no es cierto? Pero un personaje comprometido con la verdad. Entonces, me tocó plantearme las cosas que yo creía, preguntándome, ¿pero esto sí es cierto? en realidad yo a mi mamá no le parecí bonita, volver a plantearme mis propios mitos y a veces bajarme de los mitos. Pero la otra cosa que fue muy interesante fue que la memoria, cuando uno la convoca, va desatando y abriendo cosas que estaban cerradas. Entonces, en ese sentido fue, digamos, muy placentero de alguna manera. También fue un reto que dificultaba las cosas, qué decir y qué no decir. Pero el reto fundamental es el que tiene siempre un escritor, que es cómo decir estas cosas para que no queden convertidas en algo anecdótico, plano, ¿no? Y que no sea sugestivo. Por eso apelé al humor también, ¿no? Porque no se trataba de mostrarme en trágico, ¿no? Que habría sido una cosa muy pesada. Y además porque tampoco considero que mi vida sea especialmente trágica, salvo el suicidio de mi hijo, que es una cosa que marca mi vida de manera definitiva, y su enfermedad, ¿no? Pero no, fue divertido por ratos, y lo que nos pasa siempre, que es que nos apasiona, porque si no nos apasionara escribirlo, pues lo dejaríamos ahí. Eso es, para mí fue una cosa con una fuerza gigantesca, porque a veces con la ficción tú te enredas y de pronto dices, ese personaje no está convincente, ahora para dónde lo hago ir, tienes dudas. Aquí pues yo tenía mi vida completamente, digamos, aparentemente conocida, y entonces articularlo era más fácil, pero también, como te digo, con la dificultad de que sí, que no, que muestro, qué consistencia tiene esto, ¿no? Y el rumbo que fui cogiendo fue aleatorio, porque con las novelas uno sabe más o menos hacia dónde va, pero aquí yo derivaba impulsada por la memoria y nada más que eso, ¿sí? Eso se iba como desarrollando solo. Podía haber cogido por otros lados. Por ejemplo, sobre la muerte de mi hijo, apenas sí tengo un capitulito o una cosa muy pequeña, porque no me interesaba redundar ni hacer de eso lo fundamental en mi vida, aunque para mi vida eso haya sido lo fundamental.
2: Es interesante el peso que tiene en el libro la reflexión sobre la educación en distintos momentos, tanto cuando tienes que ir a un internado, que es un hecho profundamente traumático, que creo que se experimenta con una suerte de desamor muy fuerte, ¿no? Sentir que te han colocado en un lugar para que no estorbes. Y también es muy importante que el libro todo el paso por la universidad. Y yo te leía, Piedad, y pensaba qué marcadas estamos las mujeres por la educación y cuántas puertas se nos abren y se nos cierran, dependiendo del tipo de educación a la que nos hemos sometido. Me gustaría una reflexión tuya al respecto. Pero esta última pregunta, Piedad, te pido que nos la respondas después de la pausa.
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0: Y estamos de vuelta con Piedad Boneta, quien le habíamos hecho una pregunta sobre la educación y la trascendencia de la educación en la vida de las mujeres.
1: Bueno, eso me gustaría relacionarlo con la rebeldía, porque yo creo que unas mujeres nos rebelamos y otras se someten a todos esos dictámenes de la sociedad. Entonces, primero, toda la pacatería de la educación religiosa, que es una cosa que ya han denunciado otros, pero que a mí me interesaba mucho, ¿no? Y también la represión y la incapacidad de comprender a una niña rebelde, ¿no? Y yo creo que la educación sigue teniendo mucho de eso, aunque no sea educación religiosa. La educación de los padres, que para mí fue absolutamente definitiva, ¿sí? Tanto en lo bueno como en lo malo, ¿no? Pero yo diría más que me dieron la disciplina y la idea sobre todo de que la educación era lo que nos salvaba. Esa es la idea que yo rescato más de lo que mis padres hicieron conmigo, pero también la represión masculina, porque mi papá era el que decía la última palabra y también había una cosa muy fuerte en la manera de darnos, digamos, sus órdenes y de, en fin. Y luego la universidad donde yo pasé 34 años y que yo pensaba que era el territorio de la libertad por excelencia, y lo fue en cierto modo. Yo trabajé en una universidad privada con muchísimos privilegios y alumnado absolutamente privilegiado, que podían tener todos los libros, habían hecho todos los viajes, etcétera, etcétera. No era la universidad pública, pero ahí, en esa universidad, yo experimenté muchas veces violencia masculina, muchas veces, ¿sí? Entonces yo creo que incluso menosprecio, digamos, en determinadas clases, los profesores, a pesar de que yo estaba en una facultad donde predominábamos las mujeres, como que miraban con mucho más respeto a los hombres que a las mujeres, ¿no? Y a veces tenían el descaro de burlarse de nosotros en clase y en público, de algunas, sobre todo las más frágiles, ¿no? Y eso yo lo viví también ya como profesora, viendo a mis colegas descalificar a mujeres, pero además también abusar en clase de las mujeres más vulnerables, ¿no? Digamos, como castigándolas de una determinada manera. Entonces yo creo que de esos pocos se ha hablado. A mí me ha interesado siempre el tema de la universidad. Está en prácticamente todas mis novelas. En algún momento aparece la universidad, ¿sí? Es decir, eso se fue configurando. No es que yo lo tuviera como un propósito, sino que eso fue emergiendo de mi memoria. Y por eso en la escritura de este libro fue pues muy apasionante, muy reveladora y también muy atemorizadora, porque cada tanto tiempo me tenía que enfrentar con si decir o no decir esto. De hecho, también me sirvió para tomarme mis pequeñas venganzas, Patricia, porque la literatura también sirve para eso. Entonces, algunos personajes que están ahí son perfectamente reconocibles, ¿no? Yo creo que a las mujeres ya nos llegó también esa oportunidad, ¿no? De a esos tiranos o a esos seres que nos agredieron, de pronto de ponerlos en evidencia. No digo nombres, por supuesto, no soy tan perversa, ¿no? Pero sí en los pequeños círculos la gente alcanza a saber quiénes hicieron ciertas ignominias.
2: Sí, ahí te cuentas unas anécdotas maravillosas, como ese escritor que te dijo frente a todo el mundo que seguro no habías leído ni la mitad de las lecturas que él había mencionado en su charla, y tú en un rapto de lucidez le dijiste que qué pena que un escritor tan leído no fuera reconocido. Me ha dado mucha risa. Ahí, por ejemplo, hay un humor medio sádico, muy fino, ¿no?
1: Lo que pasa es que en la vida concreta tengo mucho sentido del humor y aprecio mucho el sentido del humor, y puedo ser irónica y puedo ser malvada también un poquito, ¿no? Pero claro, en literatura es más difícil desarrollar ese humor, ¿no? Pero sí traté de moverme en un territorio donde pasara, digamos, de lo muy duro a cierta levedad y cierta ironía y cierto humor.
2: Has hablado del tema, pero me gustaría ahondar el tema de la maternidad. Es otro gran tema del libro. Además, la maternidad te define de múltiples formas. Cuando eres madre muy joven, ¿no es cierto? Cuando no estaba en tus planes convertirte en madre tan joven, la pérdida de tu hijo, e incluso las mujeres que deciden no tener familia, esa decisión en negativo también las define. El mandato de la maternidad te sigue pareciendo, no sé, te voy a decir una trampa para las mujeres, pero sí, un reto con el que tenemos que seguir viviendo.
1: Sí, y ahí podría, mejor dicho, pude decir muchas cosas. Las mujeres solteronas estigmatizadas, que eran mis tías, ¿no? Esa ya era una manera de mirar a esas mujeres que ha cambiado radicalmente. Pero también poder confesar las incompetencias frente a la maternidad y también la incomodidad que puede producir la maternidad y los desencuentros de la maternidad también. Y no era un libro que estuviera encaminado a eso, pero sí por el camino apareció. Además, como la consecuencia, mi primera maternidad, de una sociedad que no nos brindaba los elementos suficientes para decidir. Entonces, la píldora muy recién inventada, con muchísimas dificultades para conseguirla, rompiendo unos tabús, pero en medio de una sociedad que se abría a la sexualidad libre de una manera extraordinaria, porque cuando yo tenía 17 años, pues estaba ya todo el movimiento hippie, el amor libre, acababa de aparecer esa píldora que nos liberaba de cosas. Entonces estábamos en una coyuntura importantísima en relación con nuestros propios cuerpos, pero que la sociedad y la religión y un montón de cosas se encargaban de dificultarnos, ¿no? Entonces, ¿cómo unas pudimos romper con eso y otras fuimos víctimas también de eso? Es decir, maternidades muy tempranas, cuando queríamos ser mujeres muy libres, incluso que no queríamos tener hijos temprano, pero que terminamos teniéndolos porque los métodos anticonceptivos además fallaban uno tras otro, ¿no? Y por prejuicios de generalizados, ¿no? Y también es un libro sobre

0: y debatiéndome entre lo que quería hacer y lo que esa maternidad temprana me impedía aparentemente hacer, ¿no? Entonces, yo creo que muchas mujeres sí hemos pasado por esos dilemas. Y alrededor, cosas muy importantes, como las mujeres que nos sirven en una sociedad como la latinoamericana, ¿no? Donde unas mujeres podemos hacer unas cosas porque hay otras que están sacrificando sus vidas para poder cuidarnos, ¿no? Entonces, las mujeres del servicio doméstico que dejan a sus hijos en sus casas, ¿sí? Desde muy chiquiticos al cuidado de los vecinos o, bueno, de la madre, de la abuela o lo que sea, para venir aquí y se privan de conocer a sus hijos. Es decir, el libro me fue irradiando hacia todos esos lugares.
1: Uh-huh. Te pido, Piedad, que me des unos segunditos para ir a una pausa y seguimos conversando.

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9: En este momento Tarapoto tiene 24 grados y por la madrugada la temperatura será de 23. Lima tiene 21 grados y por la medianoche esta se mantiene. Mientras que en Puerto Maldonado se registra 23 grados, se espera un cielo despejado.
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12: El oficialismo y la oposición presentaron sus listas para presidir las mesas directivas del Senado y la Cámara de Diputados del periodo 2026-2027.
13: La Cámara de Senadores elegirá mañana al mediodía a su primera mesa directiva para el periodo anual 2026-2027, mientras que la de diputados lo hará a las 5 de la tarde.
12: A pocos días de fiestas patrias, los pasajes hacia destinos de la Sierra Central como Junín y Huánuco se incrementaron hasta en más del 100% en el terminal de Yerbateros.
13: El comandante general del Cuerpo de Bomberos,

0: Juan Carlos Morales Carpio confirmó que 3 delegaciones de la institución participarán en la gran parada y desfile cívico-militar del próximo 29 de julio.
1: Perú venció 3-1 a Ecuador en el compromiso por la Copa Sudamericana de Vóley 2026 en el Coliseo Divoz y clasificó a la próxima edición del Campeonato Sudamericano.
0: El gobierno de Estados Unidos celebró la decisión de la presidenta de Venezuela, Delcy Rodríguez, de retirarse de la Corte Penal Internacional y pide a otros países abandonar el tribunal calificándolo de corrupto.
1: RPP te recuerda, detener el vehículo bruscamente sin motivo es una infracción grave, sancionada con 440 soles de multa.
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0: A esta hora tenemos información directo en directo con Miriam Caguana. Adelante, Miriam, te escuchamos.
4: Muchas gracias. Directo en directo, tras intensas horas de combate contra el fuego, el Cuerpo General de Bomberos Voluntarios ha logrado controlar a un 98% el incendio registrado en una fábrica de cosméticos, esto en el distrito limeño de Los Olivos. El brigadier mayor José Carrasco Pérez, jefe de la 25ª Comandancia Departamental de Lima Norte, brindó detalles sobre la situación actual del siniestro, precisando que los bomberos han logrado liquidar hasta el momento, según la información que nos ha indicado, los focos principales y que actualmente se concentran en controlar pequeños amagos de fuego dispersos en una superficie aproximada de 200 metros cuadrados. Escuchemos.
5: No solo tenemos amagos, pequeños amagos de aproximadamente, si sumamos todo, 200 metros cuadrados, son pequeños amagos, y esos amagos son los que estamos nosotros en este momento controlando. Hemos procedido a extinguir todos. Y el equipo que viene el siguiente periodo operacional, el octavo periodo operacional, que es la departamental del Callao, se van a encargar de hacer todo esos control de esos amagos y ya para terminar nuestro trabajo como bomberos, ¿no? En este momento tenemos acá 7 unidades de contra incendios, 2 rescates, 5 cisternas y personal aproximadamente 36 bomberos.
4: Asimismo, detalló que para las siguientes horas de la madrugada se ha dispuesto el relevo con la Comandancia Departamental del Callao, el cual sumará 6 unidades adicionales y una unidad eléctrica. Se prevé que los trabajos de sofocación concluyan totalmente durante las primeras horas de la mañana, momento en el que la empresa afectada deberá iniciar los trámites correspondientes para la demolición de la estructura comprometida y la limpieza del terreno. El comandante José Carrasco exhortó a las empresas a invertir en sistemas de protección contra incendios, como los rociadores automáticos e instó a los vecinos a cerrar puertas y ventanas o evacuar a zonas ventiladas ante un siniestro para evitar inhalar el humo tóxico mientras concluyen los trabajos por el Cuerpo General de Bomberos. 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

0: Y estamos de vuelta con la escritora colombiana Piedad Bonet hablando sobre su último libro de memorias que se llama La Mujer Incierta. La maternidad es, y lo planteas además en el libro muchas veces, es el territorio de la culpa por excelencia. Siempre nos sentimos demasiado imperfectas. En tu caso además narras cómo tu madre, de alguna manera, no de manera activa y gritona, pero sí de alguna manera medio indirecta, te hacía sentir imperfecta con respecto a la crianza de tu hijo. Tú eres abuela y tu hija ha tenido hijas. ¿Qué crees que le has heredado? ¿Le has heredado una culpa? ¿O crees que para ella de pronto es más liberador leer un libro como el tuyo y de pronto sentir, bueno, mi madre se siente imperfecta como probablemente yo me siento imperfecta?
1: Bueno, fue duro pensar que mi hija iba a leer un libro donde se iba a dar cuenta de cómo de alguna manera rechazaba yo ese cuidado que la maternidad me exigía, ¿no? Pero yo crié a mis hijas de una manera súper liberal. Les hablé de sexualidad desde que eran muy jóvenes. Les di permisos para irse muy jóvenes a acampar con sus amigos, etc. Les hablé de los métodos anticonceptivos. Entonces yo no tengo ninguna culpa y creo que ellas han educado maravillosamente a sus hijas en la información. Bueno, eso es una cosa generacional también. Se les habla a estas niñas. Yo tengo una de 10, otra de 14 y otra de 17 de mis dos hijas. Y pues hoy en día cualquiera alerta de los peligros de toda índole a sus hijas y a sus hijos, hablándoles con la verdad, o por lo menos un montón de gente en esta sociedad ya hace eso, ¿no es cierto? Las mujeres. Entonces yo por eso les dediqué el libro a mis tres nietas, porque lo que les estoy diciendo es, miren chicas, lo que a mí y a la gente de mi generación le tocó, y miren las conquistas que hicieron sus madres, ¿sí? Y que permiten que ahora ustedes sean mujeres que se autodeterminan y que tienen que saber, digamos, escoger y renunciar con plena libertad, ¿no? Digamos, es como lo que les leo. De hecho, como que les llevé a cada una su libro dedicado muy concretamente de las chicas que yo veo que son, quién tiene la inclinación literaria, quién tiene la inclinación de otra naturaleza, como diciéndoles, sé tú, ¿no? Construye tú tu propio cielo, porque tienes toda la capacidad y porque pertenecen a una generación de mujeres que han conquistado la libertad en muy buena parte, no toda, pero sí.
0: Hay otro aspecto en ese sentido que parece una anécdota aislada o una anécdota Que no tuviera importancia y que a mí me tocó mucho, que es cuando encuentras un ladrón en tu casa y que te sale un grito atávico y que el grito que te sale es ¡mamá! Y yo decía, me ha pasado igual. Y es absolutamente instintivo, me ha pasado una vez en una situación de ley que me salió el ¡mamá! ¿No? Siendo una mujer grandaza ya.
1: Claro, yo también era una mujer enorme. La primera sorprendida fui yo. Pero eso quiere decir que ese cordón umbilical sigue vivo ahí y que nos sentimos incompletas sin la figura de la madre, ¿no? Por eso la muerte de la madre, yo la tengo. Mi mamá tiene 103 años, ¿sí? Y todos los días me pregunto qué significará la muerte de mi mamá, para mí, porque no nos conocemos. O sea, uno dice, estoy esperando la muerte de mi mamá de 103 años, por supuesto que sí. Pero qué cosas tan hondas por allá se van a remover, ¿no? Con esa madre, con la que yo tuve una relación muy problemática en la adolescencia, muy, muy problemática, siendo mi mamá un ser dulce y maravilloso, pero que me juzgaba duramente, ¿no? Y entonces hay una acumulación de rencores que me tocó con la vida empezar a revisar y a perdonar, ¿no? Y por fortuna perdoné a eso que yo sentía que era como demasiado injusto de mi mamá conmigo, ¿no? Pero quién sabe qué cosas más hondas irán a salir en el momento de esa muerte, ¿no? De hecho, pues mi mamá se está yendo, es una, como mi hijo, ¿no? Que yo veía que la posibilidad de la muerte era muy grande, ¿no? Claro, guardadas las diferencias, no es lo mismo que se muera un muchacho de 28 años que se muera una anciana. Pero la muerte de mi hijo me hizo reflexionar sobre cuántas cosas no decimos a los que queremos. Yo hubiera querido decirle más, que lo quería, ¿sí? Pero no soy ese tipo de persona, no soy el tipo de persona que va diciendo te quiero mucho, ¿no? Porque no fui educada así. Y también rechazo un poquito ese exceso que hay ahora de manifestación como sentimental de cariño, de te amo, te amo, te amo por el teléfono, te amo, te amo, te amo. No, me parece que eso tiene que tener una proporción para que tenga sentido. Cuando tú dices todo el tiempo te amo, esa palabra se vacía de sentido. Cuando de pronto en una oportunidad única tú dices te quiero mucho y le das a eso significación, creo que es mucho más importante. A veces como que cansamos las palabras, las debilitamos de decirlas de manera como banal, inocua y todos los días.
0: ¿Cuál es tu relación? Porque está presente en el libro justamente la figura de tus padres, ¿no es cierto? A los que son personas, a las que describes como personas muy mayores. ¿Cuál es tu relación con el envejecimiento, con el deterioro físico y si le temes al deterioro cognitivo? Porque cuentas en el libro que tu madre sufre de Alzheimer, ¿no?
1: Sí. Pues mira, la relación con mi envejecimiento hoy, que ya soy una mujer que está envejeciendo, no es problemático. Porque yo creo que cuando uno ha puesto como toda su fuerza en lo estético y en lo intelectual, pues eso nos da una fuerza. Y además yo he procurado durante la vida mirarme y aceptarme con todo lo que tengo, ¿no? Y yo creo que ese trabajo ha dado como sus resultados. Pero eso no quiere decir que no le tema a la enfermedad, por supuesto que sí. O sea, siempre me pregunto, el día que me llegue una enfermedad así que me haga sufrir, ¿cómo tendré la resistencia? ¿Sí? Psíquicamente, sobre todo, ¿seré suficientemente resistente? Y sí le temo, claro, a, digamos, a la enfermedad cognitiva. Pero también veo a mi padre de 100 años, ciego y sordo y absolutamente lúcido. Y a mi madre, muy sonriente, allá en su universo, que creo que está pensando es como en los recuerdos más últimos, porque a veces hace referencia a las niñas, mi mamá, como si fuera ella una niña. Y me pregunto, ¿qué es más doloroso? Y se me ocurre que es más doloroso lo de mi papá. Que era un gran lector, no puede leer, que no puede casi oír los noticieros. Con unos aparatos gigantes intentamos que oiga. Y sin movilidad, que a veces se acuesta a las 11 de la mañana a mirar hacia arriba y me dice, es que me acuesto para recordar, estoy recordando, ¿sí? Recordando toda su vida y como haciendo balances. Eso de pronto me parece más duro que lo de mi propia madre.
0: Te pido, Piedad, que me des un momentito para irnos a una brevísima pausa.
2: Once y 47.
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0: Y seguimos conversando con la escritora Piedad Bonet sobre su último libro, La Mujer Incierta. Hablábamos sobre la vejez.
1: La vida, dicen, duele y arde tanto.
0: ¿Estamos viviendo demasiado, Piedad? O sea, uno no quiere que sus padres se mueran, es un sentimiento natural. Pero ¿tiene sentido llegar a los 100, a los 10 años?
2: Es un problema que nos tendremos que empezar a preguntar, ¿no? Es decir, cómo la medicina como que prolonga y prolonga y prolonga la vida, ¿no? Y las condiciones, pues, que hemos llegado a conquistar como civilización. ¿Y qué sentido tiene de pronto, pues, pasar 5, 6, 7 años en esa especie de neblina que es mera supervivencia? Sí, es muy duro decir eso cuando uno tiene como, pues, como yo, los padres tan viejitos, ¿no? Y también el tema de la eutanasia es una cosa complicadísima, la trabajo ahí en ese libro también.
0: Mencionas el caso de una amiga de tu hija, ¿no? Que decide que
2: la eutanasia en la plenitud de la vida y en la plenitud de la creatividad, pues porque estaba arrasada por el sufrimiento y el cáncer con los niños en su casa, ¿sí? Pero ¿quién dice que mi madre quisiera la eutanasia? Pues nadie, ¿no? Es decir, ella no tiene cómo decirlo, no veo que le interese, porque está muy sonriente, muy vestida, muy sentadita y muy bien alimentada y muy bien cuidada, ¿no? Entonces tampoco tenemos el derecho a decir que mi mamá no viva más, porque sería un acto de egoísmo. Entonces eso plantea un montón de problemas éticos complicadísimos, ¿no? Que yo creo que como sociedad nos estamos empezando a plantear.
0: A plantear. Me dijiste al inicio de la entrevista, y está en tu libro atravesado también en todas partes, que la literatura salva. Claramente tu insistencia en ser escritora tiene que ver con tu carácter rebelde, pero me parece que con un espíritu indomable que necesitaba ser libre a toda costa. ¿Te salvó la literatura? ¿Fue el espacio de reconciliación, por ejemplo, con tu madre en la literatura?
2: Sí, absolutamente me ha salvado la literatura. Primero porque es que te distancia las cosas, ¿no? Te permite verlas, reflexionar sobre ellas, transmutarlas, porque muchas veces no es la cosa puramente confesional, sino poner a unos personajes a vivir cosas que tú también has vivido, y porque da mucho placer la escritura. Entonces, desde niña ya la escritura fue para mí una muleta. En la adolescencia muchísimo, en ese internado yo escribía poemas para acompañarme, ¿no? Y luego, sí, ha sido un refugio también con las desavenencias con el mundo, porque tú sabes que a veces he mostrado que el territorio de la familia es espinoso en otras novelas, ¿no? Que de pronto tienes distanciamientos, tienes pérdidas de amigos, pero sobre todo la pérdida de mi hijo, que me hizo escribir Lo que no tiene nombre, para transitar ese duelo dándole algún sentido y sobre todo tratando de preguntarme y de retener esa imagen de Daniel, ¿no? Sí, la imagen, porque realmente ya no tenía ese cuerpo. Entonces era como volver a reconstruirlo, como a darle una segunda vida ahí literaria. Entonces yo le debo todo a la literatura. Y no solo porque sea un ejercicio maravilloso de hacer, sino porque me abrió a un mundo de lectores maravillosos. Entonces para mí es extraordinario ver a la gente que viene con los libros, que me dice cosas hermosas de sus propias experiencias, que muchachos que leen mi poesía, muchos, muchos jóvenes, que ese libro mío de Lo que no tiene nombre se enseña en los colegios. Es decir, que eso sea un vehículo de comunicación con un público muy amplio, muy diverso, y que se encuentren en sus fragilidades retratados ahí y que vean que somos eso, que somos un montón de contradicciones y de debilidades y de también logros. Y yo creo que es que la literatura por todos los lados da satisfacción. Y como fue siempre lo que yo quise hacer y como durante años pensé que no lo iba a lograr, porque fueron 20 años de lucha por ser la escritora que a los 16 años quería ser. Pues siento que la vida me dio finalmente esa oportunidad y que debo agradecerlo a la vida. Y que tiene que ver también con mi tenacidad y con mi rebeldía y sobre todo con mi vocación. Porque lo que veo en las universidades que he enseñado tanto ahí es que muchas veces los muchachos renuncian a su vocación. Encontré muchos abogados y muchos arquitectos que habían querido ser escritores y que por la presión de la familia estaban ahí. Que iban a mis talleres y que ahora me los encuentro con 40 años y 3 niños y que les digo, ¿seguiste escribiendo? No, ya eso no. ¿Pero lees? No, pero no tengo casi tiempo. Entonces son vidas que se enrutaron por lugares distintos a su vocación, y que permanecen ahí como unas nostalgias. Tú ves gente que a los 50 años o 60 todavía te dicen, yo siempre quise ser escritora y ahora quiero ser escritor. Y en fin, ¿no? Yo batallé contra mi padre y batallé contra mis propias dificultades. Y no me quiero poner como ejemplo de ninguna vida ejemplar, porque eso me parecería absurdo, ¿no? Pero sí mostrar cómo el arte puede llegar a ser una compensación en una vida y puede llegar a darle sentido a esa vida.
0: Qué bonito. Creo que es la mejor muestra de que sí, claudicaste en algunas cosas en tu vida, tuviste que hacer concesiones, pero en esa no. En ese terreno no dejaste que te quitaran el ímpetu y lo que querías hacer, ¿no? Que es finalmente lo que más te define el día de hoy, Piedad, ¿no?
2: Sí, eso es así, Patricia.
0: Yo quiero terminar contándote que una de las escenas que más me conmovió en el libro, que me hizo llorar, literalmente, amar es además, es el momento que cuentas que tu hija tiene a su hija y a ti. En ese momento la muerte de Daniel te embarga completamente y te desatas en un llanto distinto a los que habías tenido, porque había llorado la muerte de tu hijo, ¿no? Esta constatación de la maternidad de tu hija con respecto a la falta de tu maternidad, porque tu hijo ya no está, me pareció de una figura muy poderosa y muy, muy conmovedora, Piedad.
2: Sí, pues sí, gracias. Es el momento, porque la muerte lo que te... de alguien así tan querido, lo que te produce es un estupor tremendo, es decir, incredulidad. Por eso digo, a mí me parecía que de pronto Daniel iba a subir por la escalera. De pronto veía a un chico en la calle y yo decía, ¡ay, es Daniel! O sea, una especie de pensamiento mágico, ¿no? Me venía también en sueños él a decirme cosas, ¿no? Como, o sea, no estoy hablando de que yo crea en esoterismo ni nada de eso, sino que el sueño crea símbolos maravillosos. Y como cuando lo veo en la ducha, ¿no? Y porque él se duchaba por horas y entonces yo le digo, ay, Dani, no te vayas. Y entonces él me abraza y me dice como, mamá, pues tengo que irme, ¿no? Como en los sueños mandan unos mensajes. Entonces, claro, nace esta chiquita a los 3 meses de haber muerto Daniel. Y entonces es la constatación de la vida versus la muerte. Y ahí en ese momento es como que la incredulidad cesa. Y yo digo, Daniel no está y no va a estar nunca más. Y jamás lo voy a volver a ver ni lo voy a poder tocar. Y eso, el misterio del llanto, Patricia, porque no hemos entendido nunca lo que es el llanto. El llanto es una manera tan rara de manifestar el dolor. Es decir, porque yo lloré y lloré y lloré y me acuerdo que no podía parar de llorar, ¿sí? Entonces yo hice como, ahí el duelo se rompió en dos, porque ya entré como a la... Bueno, yo había aceptado desde el comienzo, pero ya aceptar la cuestión puramente como existencial, ¿sí? Como casi metafísica. Es que esto es la muerte. La muerte es la nada. Y ahora aquí hay un futuro, que es una chiquita que viene a reemplazar ese amor. En realidad es eso. Ahora tienes donde volver a poner el amor, ¿no? Entonces, bueno, la vida crea sus propias metáforas, increíblemente.
0: Muchas gracias, Piedad. Con ese pensamiento me quedo. Ya tengo que terminar la entrevista, pues se nos agotó el tiempo, pero quería decirte que he disfrutado muchísimo La Mujer Incierta, que has escrito un libro maravilloso, como todos los que escribes. y que me he sentido muy acompañada en muchas partes. Así que creo que se lo pasa a los lectores.
2: Bueno, muchas gracias por esta entrevista tan bonita y tan íntima.
0: Gracias, Piedad. Que te vaya muy bien y nos vemos.
2: Gracias.
0: Muchísimas gracias, Piedad, por esta valiosísima entrevista. Ustedes ya lo saben, pueden encontrar La Mujer Incierta en librerías y disfrutar de su lectura como lo he hecho yo. Nos encontramos la próxima semana en Letras en el Tiempo.

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11: Jauja presenta 5 grados y en la mañana se prevé una temperatura de 6. Tumbes reporta 26 grados y en la mañana bajará a 24. Además, en Lambayeque se reporta 23 grados. Se pronostica un cielo parcialmente nublado.
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20: 12 y 6.
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21: El oficialismo y la oposición presentaron sus listas para presidir las mesas directivas del Senado y la Cámara de Diputados del periodo 2026-2027. La primera la integran Fuerza Popular y Renovación Popular, y la segunda las bancadas de Juntos por el Perú, Ahora Nación, Obras y Buen Gobierno. La policía implementará los días 28 y 29 de julio cierres temporales, desvíos y rutas alternas en el Centro Histórico de Lima y la Avenida Brasil por las celebraciones de fiestas patrias, informó el director de tránsito, general Humberto Alvarado.
1: De los vehículos que van a hacer por estas vías, tanto por la avenida Alfonso Ugarte, avenida Nicolás de Piérola, avenida Grau, Quirón Huánuco, continuando su proyección por el Quirón La Libertad. El día 29 nos encontramos en este momento, porque por la avenida Brasil, en la zona de acción donde es el gran desfile cívico-militar, también se han previsto vías alternas por donde los vehículos, tanto públicos y privados, se les va a exhortar que hagan uso de estas vías, que es la avenida Alfonso Ugarte, la avenida Salaverry con su proyección hasta la avenida del Ejército, para continuar por la avenida Sucre y la avenida Timo María.
21: El Poder Judicial archivó de manera definitiva el proceso penal seguido a la exfiscal de la Nación, Delia Espinosa, por hechos relacionados a la elaboración y revisión del reglamento de actuación fiscal en la investigación del delito, documento que, según la letrada, nunca firmó ni aprobó. El brigadier mayor del Cuerpo General de Bomberos, José Carrasco Pérez, confirmó que el incendio registrado en una fábrica cosmética está controlado al 98% en el distrito limeño de Los Olivos, tras más de 24 horas de emergencia, y estimó que los trabajos concluyan totalmente durante las próximas horas.
15: Solo tenemos amagos, pequeños amagos de aproximadamente, si sumamos todo, 200 metros cuadrados, son pequeños amagos, y esos amagos son los que estamos nosotros en este momento controlando. Hemos procedido a extinguir todos.
21: El precio de los pasajes desde Lima hasta la Sierra Central se elevó a 180 soles a pocos días de fiestas patrias en el terminal terrestre de Yerbateros, ubicado en el distrito de San Luis, según reportaron usuarios a RPP.
22: Sí, es un abuso que están cometiendo, la verdad, porque en la mañana estaba hasta 180, ahorita la han bajado, pero demasiado. Cuando uno quiere viajar en familia no se puede.
23: ¿Y usualmente cuándo es el pasaje a Juan Carlos?
22: A 25, 30.
23: ¿De 25 soles a 180 soles?
22: A 180.
21: El Papa León XIV exhortó a los jóvenes de la prelatura de Chota y Cutervo en la región Cajamarca a no instalarse en la comodidad, cultivar la esperanza y servir especialmente a los más olvidados, con motivo de la segunda jornada diocesana de la juventud.
24: Y su lema de este año lo dice con total claridad: llamados a amar, enviados a servir. Jesús no los quiere jóvenes de sillón, adormecidos o instalados en la comodidad del siempre se ha hecho así. La iglesia en Chota y Cutervo necesitan de su rebeldía santa, de su energía limpia, de sus ganas de transformar las realidades de dolor en espacios de esperanza.
21: El gobierno de Estados Unidos saludó la salida de Venezuela de la Corte Penal Internacional, a la que calificó de corrupta y carente de credibilidad, y pidió a otros países abandonar el tribunal.
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30: ¿Cómo están, amigas y amigos? Bienvenidos. Esta es una nueva edición de RPP Informando. Soy Jorge Rodríguez, tengo el gusto de acompañarte en el programa. Te cuento algo. Tras el sismo de magnitud 5,1 en Junín, el gobernador regional Zósimo Cárdenas ha expresado su preocupación y también su solidaridad con las familias afectadas. Él ha dicho que están haciendo todo lo posible para auxiliar a la población afectada. Escúchalo.
31: Vamos a conversar en estos momentos con el gobernador regional de Junín, Zósimo Cárdenas. Le agradecemos por aceptar esta entrevista y, por supuesto, a través de él, nuestra solidaridad con todos nuestros hermanos en Junín, sobre todo en la zona afectada. Nuestras condolencias a los familiares de los fallecidos en este lamentable hecho. ¿Cómo está, gobernador? Bienvenido a la Rotativa del Aire.
0: Muchas gracias, Carlos. Muchas gracias, Joana. Efectivamente, es un hecho muy lamentable que nos ha pasado, nos ha sorprendido muchísimo. Hace muchos años que no hay este tipo de, sí, de casos. En este caso, digamos, aquí en nuestra región, en especial en Huancayo. Pero bueno, ya ocurrió este tema y nosotros estamos bastante, obviamente, preocupados. Hemos estado prácticamente haciendo todo lo posible de poder auxiliar a toda la población, en especial a aquellos deudos que han perdido a sus familiares, claro, y también a aquellos que han perdido sus viviendas. Pero estamos ahí. El día de ayer estuvo el premier con el ministro de Defensa y bueno, también haciendo todas las coordinaciones para el apoyo respectivo. Obviamente desde el primer instante hemos estado trabajando de una forma colectiva. Sí, hay que reconocer muchísimo a la policía, al ejército y a todas las autoridades que siempre han estado presentes, pero desde ya no los vamos a dejar de lado, siempre estamos con ellos.
31: Gobernador, no sé si usted tiene un último reporte con relación a las personas fallecidas y heridos, ¿no? Nosotros manejábamos hasta ayer, y de acuerdo a información de Defensa Civil, 5 personas fallecidas. No quisiéramos que esto aumente, obviamente, pero queremos saber si usted tiene un último reporte al respecto.
0: Bueno, ese es el último reporte que tenemos de 5 personas fallecidas. El alcalde de la provincia de Chupaca nos manifestó que había probablemente otra persona fallecida más, pero no tuvimos en cada caso la data. Uh-huh. Hasta el día de ayer en la noche no nos habían alcanzado en cada caso la información con un nombre propio. Pero son 5 personas fallecidas al cual tenemos registradas hasta el momento.
2: Gobernador, ¿dónde han sido trasladadas o llevadas aquellas familias que se han quedado sin hogar? Uno ve las imágenes realmente y dice 5.1 y realmente ha quedado el panorama de esa manera. Hay partes que parecen totalmente escombros a familias.
0: Bueno, las familias están en el mismo lugar. En cada caso, digamos, hemos trasladado a un espacio que es una losa deportiva y las otras también están divididas por barrios, sectores. ¿Qué es lo que ocurre? Ellos no quieren moverse más a otro lugar porque tienen en cada caso sus pertenencias, tienen sus bienes. Y también es un hecho lamentable que cuando ocurre este tipo de casos y ocurrió este tipo de casos, también hay personas que aprovechan este espacio, hay en este caso personas malhechoras que terminan llevándose sus bienes. Sí. Y eso es lo que ha ocurrido, ellos se quejan de ello, que no pueden ser retirados a otros lugares. Entonces, obviamente hemos salvaguardado para que estén en un espacio donde no puedan en cada caso correr el riesgo nuevamente.
31: Gobernador, ¿cómo toma usted el hecho de que el presidente del Consejo de Ministros, Luis Arroyo, haya anunciado pues la declaratoria de emergencia en estos distritos, en estas zonas afectadas por el sismo? ¿Esto cómo va a ayudar, cree usted, en la recuperación de las zonas dañadas?
0: Bueno, definitivamente una declaratoria en estado de emergencia es para que podamos de alguna u otra manera facilitar con los recursos del Estado. Hay programas que existen para poder resarcir de alguna u otra manera estas pérdidas, y es por ello que también nosotros somos de esa idea. El día de ayer le hemos solicitado, espero que ya el día de hoy esté publicada, para que podamos de alguna u otra manera salvaguardar los bienes y resarcir de alguna u otra manera las pérdidas que han tenido otra población.
31: Por lo menos el primer ya lo anunció, obviamente falta la publicación, pero ya lo anunció.
0: Efectivamente, está comprometido en ese aspecto. Ustedes saben, hay programas, por ejemplo, de vivienda. Ustedes saben que esas personas lo han perdido todo, son viviendas que se ha perdido en su totalidad, están totalmente colapsadas. Entonces es necesario que tengan cobijas en ese aspecto. Nosotros les hemos dado ya carpas para que puedan de alguna u otra manera pernoctar en esos espacios, pero uh-huh, es importante esas casas en cada caso momentáneas. Hay unas casas prefabricadas que también puedan en cada caso acceder a ellos, y los otros, el bono BAEM, que es un bono que también les permite otorgar los recursos para que puedan alquilar inmediatamente y de alguna otra manera uh-huh, salvaguardar la familia, ¿no? Uh-huh.
2: Gobernador, teníamos entendido que los heridos han sido enviados al Hospital Nacional Centro Daniel Alcides Carrión, a otros 3 centros de salud en Chupaca, y otros recibieron atención médica justamente en el lugar. ¿Cuál es el balance ahora de las personas heridas? ¿Algunos han sido ya dados de alta? ¿Qué se sabe?
0: En su mayoría, todavía hay 6 personas que están siendo tratadas, pero en su mayoría ya han sido dados de altas. Sin embargo, también estamos haciendo las verificaciones respectivas porque hay personas que han recaído. Justamente el día de ayer con el mismo premier hemos visitado en cada caso a las personas que están siendo tratadas, que aparentemente les habían dado de alta, pero no están en cada caso todavía superadas su salud.
2: Y estos 6 casos, perdón, que menciona que todavía estaban internados, ¿son de condición grave?
0: Bueno, básicamente tienen algunas lesiones en cada caso de los que han quedado después de todo ello, golpes, algunas de repente fracturas, fisuras. Eso es lo que tenemos en cada caso en reporte.
31: Muy bien, ahora, gobernador, tenemos entendido que efectivamente hace mucho tiempo que no ocurre un sismo de esta magnitud en la zona, en la región Junín. Si no me equivoco, desde 1969, eso conversábamos ayer con el presidente del Instituto Geofísico del Perú. Ahora, ¿se ha trabajado algo en el tema de la prevención en la localidad? Porque a la luz de los hechos parece que no, parece. Pero usted nos puede brindar un panorama mucho más claro al respecto.
0: Sí, mira, nosotros cada año hacemos los simulacros. Hay simulacros nacionales y como también hay simulacros regionales. Sin embargo, como esto no ocurre, aparentemente la población no lo toma en serio. Eso también nos llama mucho la atención y precisamente cuando conversamos con la población es importante orientarlos porque a veces no tenemos en cada caso ni siquiera previsto un lugar seguro o a dónde, digamos, corro. Obviamente esto es inmediato, no ha habido una prevención en ese aspecto, pero siempre se hacen los simulacros. Pero de antemano esto también nos enseña a hacerlo más consecutivamente. Nosotros ya tenemos en este caso, en estos primeros días de agosto programados prácticamente para que puedan hacerse los simulacros y vamos a hacerlas porque en realidad eso es importante y también manifestar a todos.
31: Para incidir en ese punto, por ejemplo, nunca ha habido un programa de reforzamiento de viviendas en esas zonas que son viviendas precarias.
0: No ha habido en cada caso, Carlos, no ha habido estos programas. Hay programas que existen desde el Ministerio de Vivienda, pero generalmente están ubicadas para las comunidades nativas. Pero en las comunidades campesinas casi no se ha visto, es poco. Y también estos programas en cada caso más han ingresado de repente a la selva central, más que en la sierra.
2: Una última pregunta, porque hay familiares o personas que tienen justamente conocidos, amigos en Junín. ¿Hay algunas vías bloqueadas o todo está en cuanto al tránsito y desplazamiento libre?
0: No, de alguna otra manera ya están restablecidas. Pero estamos, como son zonas, de tierra suelta, es la que es, con este movimiento, han sido obstruidas. Y bueno, ya las maquinarias han sido desplegadas y están siendo aperturadas en ese aspecto. Bueno, todavía el trabajo continúa, no podemos decir que está prácticamente ya solucionado al 100%. Uh-huh. Todavía se están identificando, todo esto es data, todavía es, preliminar. Y yo espero que en los próximos días podamos tener ya un panorama mucho más claro.
2: Sí. Pero y muy breve, la antigüedad de estas viviendas, ¿de cuántos años más o menos estamos hablando?
0: Uy, son bastante antiguas. O sea,
2: más allá del material, que veíamos y nos explicaban que muchas de ellas de adobe, con techos de calamina, muy, muy antiguas.
0: Sí, bastante antiguas. No podría señalar con claridad, pero deben tener siquiera más de 50 años.
31: Muy rápido, en estos momentos, ¿qué se requiere de manera primordial en la zona?
0: Bueno, bastante apoyo en todo lo que es la alimentación. En cada caso son apoyos, auxilios inmediatos. Ayer le hemos pedido que no solamente es hablar de las 48 casas colapsadas y 250 familias, estamos hablando de, eso quería señalar, son de varios distritos. Estamos hablando Huayucachi, estamos hablando Huacrapuc, estamos hablando de Viques, Chupuro, Chongos Bajo, Ahuac, San Juan de Iscos, todos estos pueblos que están entre la provincia de Chupaca y la provincia de Huancayo. Estábamos notando de que, al margen de que hay algunas casas colapsadas, pero también hay casas inhabitables. Okay. O sea, ya tienen resquebrajaduras y corren el riesgo.
31: Alimentos, carpas, todo eso.
0: Sí, bueno, en todo lo que son carpas, yo creo que tenemos todo el auxilio respectivo. El gobierno regional tiene los almacenes de avanzada que estamos coberturando, pero más es en alimentos porque la población, muchos de ellos, digamos, han quedado aislados y sobre todo, digamos, están aterrorizados que no quieren regresar a las casas y mucho más cuando hay especulaciones de este tipo.
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30: Y a raíz del reciente sismo en Junín, nos preguntamos qué dispositivos tecnológicos son útiles en la mochila de emergencia. No te olvides, ¿ah? Debes tener siempre lista tu mochilita de emergencia. Arturo Goga, periodista especializado en tecnología, nos brinda pautas muy importantes.
5: El gran Arturo Goga de Tecnoverso. ¿Qué tal? ¿Cómo estás, Arturo?
7: ¿Qué tal? Un gusto de verlos nuevamente aquí iniciando la semana. Y bueno, un poco triste por lo ocurrido justamente en Junín, ¿verdad? Así que el día de hoy quería hablarles un poquito de algunos dispositivos tecnológicos que deberíamos considerar tener con nosotros porque uno no sabe cuándo este tipo de cosas puede ocurrir en cualquier momento, ¿no?
8: Además, llama la atención lo que propones porque, claro, uno... Lo primero que supondría cuando se produce un sismo de esta naturaleza es no hay electricidad, se cae la señal de internet. ¿Por qué es que me recomiendas llevar dispositivos tecnológicos? Y es que, claro, sí los hay, y además no tienen por qué ser tan caros, y que pueden servirnos en estas circunstancias.
7: Totalmente, y el teléfono finalmente no solo funciona cuando tienes internet, pero puedes usarlo como un dispositivo GPS. Por si estás alejado de una zona, ¿no? También puedes comunicarte. Ahorita hay teléfonos que se pueden comunicar incluso sin una red de celular ni de internet, ¿no? Se comunican entre sí como si fuera un walkie-talkie. Así que yo creo que es muy importante tener algunos implementos importantes y básicos, ¿no? Porque ahorita la tecnología nos está brindando cosas como las que tenemos por este lado acá, que son estas linternas LEDs, ¿no? Que se han puesto muy populares y que son solares también. Estas las encuentras por 20, 30 soles en varios de los lugares. Voy a prender acá la luz, ¿no? Tenemos la opción de prender la luz frontal. La misma linterna se puede cargar, digamos, con los paneles solares. Tenemos las luces de diferentes colores, tonalidades. Incluso lo podemos usar como una luz de emergencia.
8: Es extraordinario. ¿Y tienen duración?
5: Genial.
8: Depende de las calidades de las linternas.
7: Depende de la potencia en que lo uses también, ¿no? Uh-huh. Pero afortunadamente, como tienen paneles solares en la parte trasera, incluso si no tienes acceso a electricidad, puedes dejarlo cargando todo el día, utilizarlo en la noche unas horas para poder tener luz. Y estos, por ejemplo, tienen un ganchito para colgarse. Este es otro modelo ya más básico, ¿no? Pero que nuevamente tiene luz frontal. También tiene una luz LED por este lado y nuevamente
5: lateral.
7: Panel solar, ¿no? Y estos también están alrededor de 15 soles, 20 soles, te puede ayudar muchísimo en estas situaciones. Lo encuentras en diferentes lugares de la capital también y de diferentes partes del Perú.
5: Arturo, ¿uno creería que necesitara una linterna de estas tradicionales que necesitaban pilas? Pero tú nos estás demostrando de que incluso eso ya no es necesario, sino que basta con estas, que además resultan ser más útiles, ¿no, Martín? Porque la luz solar está constantemente todo el día, luego de una tragedia, pues va a tener que amanecer, vamos a tener que estar expuestos al sol y allí vamos a poder recargar también este tipo de linternas.
7: Sí. Sí, definitivamente. Yo creo que esta es una de las grandes ventajas. Ahorita ya estos paneles solares están mejorando la capacidad y la eficiencia, ¿no? De capturar justamente la energía para poder transmitirla. Este yo exclusivamente siempre lo cargo con el sol, nada más. Nunca lo enchufo, nunca lo cargo y lo tengo ahí siempre listo en la ventana, digamos, recuperando energía para utilizarlo en los momentos en los que sea necesario.
8: En caso conservaras todavía, porque lo puedes tener, una de las linternas tradicionales, como bien señala Fátima, que funcionan a pila, siempre es bueno revisar cada cierto tiempo cómo están las pilas.
7: Exactamente.
8: Suelen sulfatar y finalmente cuando las requieres, malogran, ¿no? Si es que hace años que no las has cambiado, terminan echando a perder la misma linterna.
7: Definitivamente, y otra recomendación aparte de tener siempre una radio contigo porque es la forma más importante de poder recibir noticias, información, tener justamente esta radio con las pilas, pero las pilas aparte, ¿no? Si no la estás usando frecuentemente, pon en tu mochila de emergencia una de estos, digamos, kits de 4 pilas, 2 pilas AA, AAA, fíjate que sean las que funcionan con la radio, obviamente, pero mantén ventanas externas, o sea, no las dejes con las pilas puestas, porque esto va a sulfatar los contactos y probablemente la termine
8: arruinando. Bueno, como decimos en RPP, la radio nunca se apaga, y es verdad. A lo largo de nuestra historia, la presencia de la radio y especialmente de RPP ha sido fundamental para todo evento trágico, conmoción social, sismo. Siempre la primera referencia es la radio. Y en ese sentido hubo en un momento un debate sobre si los teléfonos celulares debían o no tener radio FM. Hay todavía modelos que se venden con radio.
7: Hay muy pocos, la verdad, ¿no? La mayoría ya solamente está optando por planes de datos, de internet, porque tú sabes que cada componente que le quitas es un costo que se le reduce millones de dólares al fabricante, y ellos obviamente van a optar por tratar de ahorrar lo máximo. Pero sí, me parece que hubiera sido interesante un futuro alterno en donde todos los teléfonos tuvieran este medio de comunicación, porque es aún así muy importante, ¿no? Y ahora, la mayoría de teléfonos, como comentábamos, solo tiene acceso a internet, así que lo que les recomiendo bastante es que usen apps como las de mapas, que nos pueden localizar, y descargarse los mapas con anticipación. Google Maps tiene esta opción de descargar mapas, digamos, locales o de todo el Perú incluso. No ocupa mucho en tu teléfono, y así, incluso no tengas conexión, vas a poder saber en dónde estás, en dónde te encuentras, cómo llegar a otro punto. Hay otra app que quiero recomendar, que no es la de Google, que también funciona offline, tanto en Android como en iPhone, que se llama Here We Go, como aquí vamos en inglés. Es el nombre de la app, bien curioso, pero funciona muy bien y funciona offline, porque no nos olvidemos que el equipo, incluso sin internet, va a funcionar bastante bien como un sistema de comunicación. Y para mantenerlo cargado, yo siempre recomiendo tener un power bank de estos así grandotes. Uh-huh. Este, por ejemplo, es uno de 25.000 miliamperios. Mientras más alto el número de miliamperios, más cargas te va a dar a tu equipo. Este te da unas aproximadamente 4 cargas a un teléfono, así que son 4 días que podrías potencialmente tener el equipo cargado. Y siempre recuerda tener el power bank cargado, porque creo que la mayoría de gente a veces tiene el power bank, lo usa hasta el 0% y no lo vuelve a cargar. Han salido estos nuevos modelos, por ejemplo, que ya tienen la opción de poder enchufarlo directamente a la pared, así que en cualquier emergencia, algo, tú lo sacas y automáticamente ya lo vas a tener siempre al 100%, ¿verdad? Otra recomendación muy importante, este tipo de adaptadores también, que cargan diferentes cosas, diferentes dispositivos, y también tiene puertos USB. Este particularmente es de viajes, tiene adaptadores de diferentes cabezas, por ejemplo, pero no es necesario. Pero sí es importante tener uno, porque de repente encontramos un tomacorrientes en algún lado y nos va a poder permitir cargar.
8: Y si me permites, Arturo, mira qué interesante lo que dices, pero a veces no caemos en cuenta que el teléfono podemos tenerlo configurado de tal manera que chupa mucha energía y de forma innecesaria.
7: Exacto.
8: Más allá de bajarle el brillo de la pantalla, que lo más común que uno hace para ahorrar energía, ¿qué otras cosas recomiendas?

0: al mínimo. Y por último, también quería recomendar este tipo de cables, ¿no? Porque a veces es difícil llevar cables. Son estos tipos de cables, digamos, que puedes enrollar. Está al mismo precio que un cable regular, pero la ventaja de esto es que es mucho más fácil de acordarte y llevarlo contigo.
1: Claro, es más práctico.
0: Y también, por supuesto, un silbato, ¿no? Yo creo que es algo muy importante. No es muy tecnológico, por así decirlo, pero estos silbatos te pueden...
2: ¿Puedo probarlo? Me has dado uno acá. Pero
0: un poquito lejos del micrófono, de repente, porque son medio potentes.
2: Oye, es que, pero sí. Mira, imagina si quedas, por ejemplo, atrapado dentro de tu vivienda o dentro de un espacio que ha colapsado y te ha permitido a ti ese llamado triángulo de vida mantenerte a salvo dentro. Esto puede alertar absolutamente a todos alrededor.
0: Y el consumo es menos energía propia, digamos, porque estar gritando ayuda constantemente hace que te canses mucho más. Esto simplemente silbas y amplifica, ¿no? Este es un silbato que más o menos arroja unos 110, 120 decibeles, así que puede ser la diferencia entre la vida y la muerte. Así que siempre es bueno tener un silbato de estos que puedes encontrar en bodegas, en ferreterías, etcétera. Este, bueno, también puedes imprimirte uno si tienes una impresora 3D en casa, ¿no? Que ahorita abundan bastante estos tipos de dispositivos. Pero también un silbato cualquiera te va a funcionar bastante bien.
1: Qué increíble, ¿no? Porque uno no pensaría que un silbato podría hacer la diferencia entre la vida y la muerte, entre que te puedan rescatar o no, y no lo tiene uno en mente en la mochila de emergencia. Yo no había visto que esté incluido un silbato, pero definitivamente esto es una gran idea. Nos has traído grandes sugerencias, Arturo, el día de hoy, y además datos que uno no sabía, como por ejemplo lo de las linternas con paneles solares y este tipo de cargadores, la especie de diferentes de toma corrientes, o en este caso de adaptadores, ¿no? Que es trascendental en estas épocas y necesario que podamos todos tener en cuenta a la hora de armar nuestra mochila de emergencia.
2: Ah, hay solo algo último que yo quisiera consultarte antes de irnos, y ya sé que nos hemos pasado el tiempo, pero debemos tomar en cuenta que no todas las ciudades son como nuestras ciudades de la costa.
0: Así es.
2: En la sierra, en la selva, llueve mucho, y si tú sacas equipos tecnológicos tendrás también que tener la posibilidad de cubrirlos eventualmente. Así o es. Las altas temperaturas o las bajas temperaturas también pueden afectarlos, ¿verdad?
0: Sí, así es. Yo siempre recomiendo también tener aquí, bueno, no sé si lo tengo en la mano, pero son bolsas de estas que encuentras en las tiendas de un dólar, ¿no? En las Dollar Store, tiendas de un dólar.
2: La bolsa de sándwich.
0: Las bolsas de sándwichito. Estas ayudan muchísimo. Puedes poner tu equipo aquí, todo lo que sea, digamos, que no puede mojarse. Son bolsas muy impermeables y te ayudan muchísimo a mantener tus cosas a salvo. Y tampoco no es una gran inversión, ¿no? O sea, es una, digamos, un pack de 20 bolsas está alrededor de 10 soles.
2: Muy bien, Arturo. Gracias siempre por darnos consejos tan útiles.
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4: 12 y 33. 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
5: Jesús Reto del Buen Gobierno y Norma Yarrow de Renovación Popular encabezan las listas de candidatos a presidir la mesa directiva de la Cámara de Diputados durante el periodo 2026-2027. Hoy se llevará a cabo la elección de las mesas directivas del nuevo Congreso. La sesión del Senado iniciará al mediodía y la de la Cámara de Diputados se realizará a las 5 de la tarde. La Fiscalía solicitó al Poder Judicial que apruebe el archivo del proceso penal seguido al exministro de Salud Víctor Zamora por su gestión durante la pandemia del COVID-19 en el gobierno del expresidente Martín Vizcarra. Tras intensas horas de combate contra el fuego, el Cuerpo General de Bomberos Voluntarios confirmó que logró controlar un 98% del incendio registrado en una fábrica de cosméticos en Los Olivos. El Papa León XIV se dirigió a los jóvenes de la segunda jornada diocesana de la juventud de la prelatura de Chota y Cutervo, región Cajamarca, y aseguró que la Iglesia necesita su rebeldía santa. La cantante estadounidense Katy Perry denunció que no autorizó a la Casa Blanca utilizar su tema Firework en un video de bombardeos de Estados Unidos en la guerra con Irán. RPP te recuerda, adelantar o sobrepasar de forma indebida a otro vehículo es una infracción grave, sancionada con 440 soles de multa.
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1: Seguimos contigo aquí en RPP informando. La magistrada del Tribunal Constitucional, Luz Pacheco, mostró su desacuerdo por la decisión mayoritaria del colegiado de anular la prisión preventiva contra Vladimir Cerrón. Sin embargo, descartó que esta decisión deje un mal precedente. Mucha atención.
2: Ingresamos a otro tema también importante, por supuesto. El Tribunal Constitucional ha declarado fundado el habeas corpus que presentó la defensa legal del ex gobernador regional de Junín, Vladimir Cerrón. ¿Y qué esto significa o cuál es el resultado? Que se ha anulado la prisión preventiva de 24 meses que pesaba sobre Cerrón por un tema o por un delito, en realidad, de lavado de activos, que por supuesto va a seguir su curso. Y significa también que se le deja, digamos, sin orden de captura, que él podría retornar pronto a sus actividades normales. Una de las magistradas precisamente que votó en contra fue la doctora Luz Pacheco, a quien tenemos, por supuesto, en estos momentos en la línea telefónica. Magistrada del Tribunal Constitucional, bienvenida a RPP.
3: Encantada de conversar con ustedes.
2: Queríamos...
3: Es verdad que yo he votado en contra, pero sí quisiera resaltar que me hubiera gustado que primero hablara el ponente y o cualquiera de los magistrados que apoyó esa ponencia. Yo creo que es lo normal, pero por lo visto no se ha podido coordinar con ellos o no han podido ellos asistir. Así que lo que yo tendría que decir es que, como ya he mencionado, la decisión no se pronuncia sobre la culpabilidad o inocencia del señor Cerrón, ¿no? Y que eso es muy importante que la población sepa. Tanto los que han hecho el voto en mayoría como los que hemos hecho los votos en minoría, los siete estamos de acuerdo en que esa teoría de que uno se puede esconder cuando procede una decisión judicial o de una autoridad es arbitraria, eso no tiene ningún fundamento jurídico y no se va a amparar una conducta como esa.
1: Doctora Pacheco, sin embargo, lo que queda como, si se quiere, una suerte de sinsabor en la población, es este escenario. Tenemos a un personaje, Vladimir Cerrón, que durante más de 1,000 días ha continuado escapándose de la justicia y que de pronto se ve favorecido con una sentencia del Tribunal Constitucional. ¿No cree que esta es una lectura válida de la población que es bastante negativa para la vida política del país?
3: Bueno, como bien han dicho ustedes, yo he votado en contra de la decisión, tampoco estoy con ella, tampoco lo he estado en Magistrado Monteagudo, he citado Ochoa. Para la mayoría, la decisión que tuvieron en el Poder Judicial para mantener la prisión preventiva no estaba suficientemente motivada. A mi modo de ver, sí lo estaba. Y ahí son las distinciones que a veces tenemos los abogados, ¿no? Además, una de las condiciones o requisitos que le habían puesto al señor Cerrón era que tenía que comunicarse por mí al menos una vez al mes. Ni siquiera eso lo hizo. Y veíamos que aparecía en los tweets, en los medios, en conferencias, en fin. Yo, no sé, hay que acatar esa decisión porque esa es la decisión mayoritaria, la que ahorita prima. Pero al igual que ustedes, hubiese preferido que fuera otro.
2: Claro, magistrada Pacheco, es una de las cosas, digamos, que usted sustenta, porque efectivamente en el punto 7 de este documento se llama la atención el incumplimiento de la regla C, que es esta conexión de manera digital a las actividades que él debería informar cada 30 días a través de un medio virtual. Pero ¿qué otros hechos se ha considerado o usted ha considerado, digamos, determinantes para emitir su voto?
3: Cuando fue la audiencia, yo le pregunté al abogado qué pruebas se habían presentado al juzgado para acreditar que no había peligro de fuga. Y él me dijo que eran las mismas que se habían presentado en el 2022. Pero estamos en el 2026. La situación del señor Cerrón ha cambiado sustancialmente. Además, el mismo hecho que no lo puedan capturar, que se dé el lujo de mandarle órdenes al presidente de la República, etcétera, a mí me parece que es una conducta que está obstaculizando la justicia.
2: El uso, ¿no? Se refiere al uso de las redes sociales que hace Vladimir Cerrón para distintos mensajes y respuestas.
3: Efectivamente, ¿no? Entonces, si ha logrado que no lo capture en 4 años, más o menos, eso es una obstaculización a la justicia.
1: Claro.
3: Entonces, no sé qué contactos tendrá, cómo lo logrará, pero bueno, a mí me hace dudar seriamente y ojalá me equivoque, porque la sentencia en mayoría también establece que se tienen que establecer medidas que aseguren la comparecencia del acusado.
1: Claro.
3: Entonces ya corresponderá al fiscal, al Poder Judicial, poner suficientes medidas para garantizar que este señor no se vuelva a juzgar, a jugar, ¿no?
1: Doctora Pacheco, en una respuesta a través de redes sociales, como usualmente suele hacerlo Vladimir Cerrón, ha señalado que el Tribunal Constitucional lo ha limpiado de una suerte de arbitrariedad del Poder Judicial. Para que quede claro, esta no es la posición del colegiado, ¿correcto?
3: No.
1: Para que quede claro.
3: En absoluto. Más bien, esa mayoría ha considerado que las razones que daban las autoridades no estaban, como decía antes, con una motivación reforzada,
1: claro,
3: para poder ordenar la prisión preventiva. Pero es cuestión de criterio. Como le decía, 3 consideramos que sí están suficientemente motivados.
2: Uh-huh. Y en este caso, digamos, usted también consideraba que los 24 meses de este periodo de prisión preventiva eran, digamos, lo suficientes, eran un plazo razonable.
3: A ver, yo considero que hay un abuso en el país respecto a la prisión preventiva. Comparto la opinión que los juicios se deben seguir en libertad, salvo que se trate de una persona que va a hacer un daño a la vida de los demás, a la salud, o va a obstaculizar la justicia de tal manera que es imposible que esté en libertad. Entonces, ya más de 24 meses, son 2 años para investigar, es tiempo suficiente. Espero, ellos dicen, el Poder Judicial y la Fiscalía, que si no han avanzado es porque no está presente el señor Vladimir Cerrón. Entonces confío que ahora que va a comparecer, apresuren la investigación y puedan formalizar la acusación y todo lo que falta.
1: Doctora Pacheco, para entendernos, esto también tiene que servir como una suerte de llamado, si se quiere, de atención o de alerta para el trabajo que viene de una u otra manera realizando la Fiscalía, el Ministerio Público, porque estamos hablando aquí de una investigación larguísima que no ha obtenido, al parecer, ¿no?, objetivos claros hasta el momento.
3: Claro, efectivamente. Según la Fiscalía, el retraso se debe a la no presencia del señor Cerrón, que tendría que reconocer documentos, o sea, una serie de pruebas que dependen de él y que ellos no pueden acceder si él no se presenta al juicio. Entonces veremos ahora si el señor se sigue sin presentar, ya en manos del de los tribunales, del fiscal, decidirán si es un reo contumaz, no sé, eso dependerá del Poder Judicial.
2: Bueno, y lo siguiente ya un poco a su consideración, ¿usted cree que sí se va a presentar? ¿Cree que él va a volver, digamos, a las actividades
3: habituales? Sería realmente llamativo que no lo hiciera, porque ahí sí demostraría que no está colaborando con la justicia. Yo confío en que lo haga y que cumpla como tiene que ser cualquier ciudadano con esa oportunidad que le han dado.
1: Doctora Pacheco, aprovecho para finalizar y preguntarle también sobre otro caso que en este momento está en manos del Tribunal Constitucional. Sé que no se pueden pronunciar puntualmente, pero nos gustaría conocer también algún tipo de visión sobre el caso del expresidente Ollanta Humala, cuyo caso exactamente también se encuentra en manos del Tribunal Constitucional. ¿Qué podría decirnos al respecto, por favor?
3: Como ha mencionado también uno de los magistrados recientemente, sí estamos con la preocupación, por decir así, de estos temas que afectan tan directamente la libertad de las personas. Y estamos y esperemos que esto también salga pronto del tribunal y se conozca cuál es la decisión.
2: Se podría decir, la última pregunta de mi parte, ¿no?, que la decisión que han tomado desde el Tribunal Constitucional respecto a Vladimir Cerrón podría tener algún tipo de, en este caso, digamos, interferencia o precedente, impacto, si se le puede llamar así, en futuros casos ligados netamente a prisión preventiva.
3: Indudablemente, ¿no? De hecho, esta decisión me parece que se inspira en el presidente Yoshiyama, pero vuelvo a decir que ha sido un criterio de esa mayoría de pensar que no había suficiente motivación. Ese es el punto central, que haya o no haya motivación reforzada. Entonces ya dependerá del criterio que se tenga, pero indudablemente, siempre digo, donde hay la misma razón, hay el mismo derecho.
1: Muy bien, doctora Pacheco, muchísimas gracias por estar con nosotros aquí en la rotativa
3: Gracias
1: del año.
3: también por la invitación. Un
2: Bienvenida.
3: gusto verlos. Hasta luego.
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6: Y el abogado constitucionalista Lucas Gersi afirmó en Ampliación de Noticias de RPP que no existe ninguna base constitucional ni tampoco una base lógica para recortar el mandato del presidente Balcázar antes del 28 de julio. Esto con respecto a un tema bastante polémico, la entrega de la banda presidencial, si antes del 28 de julio, tal como lo había señalado en una carta Fernando Rospigliosi.
8: Quisiera que nos explique, por favor, hasta cuándo va el mandato del actual presidente. Y la pregunta procede de una carta que conocimos inicialmente dirigida por el presidente del Congreso al presidente en ejercicio, señor José María Balcázar, precisándole que su mandato termina el día 26 y que en consecuencia el lunes 27 debe entregar la banda presidencial para que se le entregue, para que se le imponga a la futura presidenta Keiko Fujimori. ¿Qué dice la Constitución y qué dice nuestro marco normativo sobre este tema? Nos hallamos ante un presidente en ejercicio que no ha sido elegido por voto popular, sino por sucesión presidencial. ¿Cuál es su opinión sobre la fecha en que culmine el mandato del actual presidente?
26: A ver, no existe ninguna base constitucional ni tampoco una base lógica para recortar el mandato del presidente antes del 28 de julio. El presidente Balcázar es presidente hasta que Keiko Fujimori jura el 28 de julio. No hay recorte de mandato ni el 26 ni el 27. El mismo congresista Rospigliosi, creo yo, estuvo mal asesorado, envió una carta imprudente y por eso es que el mismo congresista Rospigliosi, prácticamente unas horas después, cuando se dio cuenta que había metido la pata, en Twitter, en X, rectificó el documento que había enviado, que era un documento que no tenía ninguna base.
27: Sí, aquí tengo, doctor Gersi, si me permite, justamente tengo aquí lo que colocó el señor Rospigliosi a través de su cuenta en X. Y dice, le he pedido al presidente de la República, José María Balcázar, que entregue la banda presidencial al nuevo presidente del Congreso el 27 de julio en respuesta a una comunicación suya. Será el nuevo presidente del Congreso el que juramente y entregue la banda presidencial a la presidenta el 28 de julio. Como es obvio, no habrá vacío de poder y José María Balcázar, aunque deja de ser congresista el 26 de julio, sigue siendo presidente hasta el 28 de julio. Esto es lo que publicó. Esa es la corrección a la que usted se refiere.
26: Así es, efectivamente. Él mandó una carta imprudente, se dio cuenta que había cometido un error con mucha rapidez y de manera muy, muy correcta. Él rectificó su error. Aquí hay una confusión que nace de atribuirle al presidente Balcázar la condición de congresista y presidente al mismo tiempo. El momento que Balcázar jura como presidente, él ya es presidente de pleno derecho, ya no es congresista.
8: Porque claro, ya no es congresista, no lo era Gerí tampoco. No lo era Gerí pero sin embargo Gerí no fue vacado como presidente, sino censurado como congresista.
26: Sí, eso fue una absoluta barbaridad y lo dijimos muchos. Inclusive el Congreso a mí me pidió un informe y por escrito le dijimos que eso era una barbaridad, porque el cargo de congresista es un cargo a tiempo completo y es incompatible ser congresista y ser presidente. Quien es presidente, por ejemplo, no debería tener en simultáneo a su cargo como presidente un despacho como congresista.
8: Pero si lo tuvo,
27: eso sí ocurrió, claro. En todos los casos, creo que ha ocurrido.
26: Y eso está recontra mal. Y debería hacerse una reforma del reglamento del Congreso o inclusive de la Constitución para precisar que eso no puede ocurrir, porque nos pone en situaciones absurdas. Si el presidente quiere presentar un proyecto de ley, el proyecto de ley tiene que pasar por Consejo de Ministros. Baltázar Ojerín, imagínate que presenten un proyecto por su despacho sin pasar por el Consejo de Ministros.
27: Ha sido inevitable, doctor Gersi, recordar lo que ocurrió con el señor Sagasti. Cuando el señor Sagasti llega con la banda y María del Carmen Alba le recibe esta banda, pero fuera del Congreso, digamos, no sé si es un tema de protocolo, un tema de ley que puede ser correcto, pero se vio bastante mal, o sea, se vio mal, se vio pobre, se vio mezquino. ¿Cómo se analiza esa figura y cuál será la situación o el papel que desempeñará José María Balcázar, digamos, durante la ceremonia y el propio acto protocolar?
26: A ver, yo creo que lo correcto es que el presidente saliente debería ser el que entrega la banda. En su momento lo hizo Valentín Paniagua.
27: Ajá.
26: Un antecedente que generó un poco de confusión es que cuando culmina el segundo gobierno de Alan García no entrega la banda a él, sino que la entrega al presidente del Congreso y se retira. Repente por el mal recuerdo del año 1990 que fue abucheado en el Congreso. ¿No es cierto? Pero lo lógico debería ser que el presidente que sale es el que impone la banda al presidente que entra. En el caso de Sagasti creo que se hizo una interpretación forzada. Más allá de si a uno le gusta o no, le cae bien o mal Sagasti, creo que fue un acto poco elegante, que él debió entregar la banda a Pedro Castillo en ese momento. A ver, digamos, se ha cambiado el reglamento del Congreso.
27: Sí, hay un cambio en la normativa.
26: En el reglamento del Congreso actual se ha precisado que es el presidente del Senado el que va a imponer la banda en esta oportunidad. Quizá eso va contra nuestra tradición, quizá es un poco elegante, quizá deberíamos modificar eso para que sea el presidente saliente el que lo haga, pero se sabe y está establecido que va a ser el nuevo presidente del Senado el que va a imponer la banda y no el señor Balcázar. Pero también es evidente, y Rospigliosi así lo ha reconocido, que el señor Balcázar va a ser presidente hasta que Keiko Fujimori jure, porque de lo contrario tendríamos una sede pues vacante, una vacancia
8: hasta que Keiko Fujimori jure, es decir, el día 28.
27: Sí.
8: ¿Y quién le pone la banda?
27: El presidente del Senado.
26: El presidente del Senado, porque así lo han establecido en el nuevo reglamento del Congreso.
27: Del Congreso bicameral, el Congreso bicameral. Ahora, en otros países lo que vemos es que además hay una salida del presidente de la Casa de Gobierno. En este caso, se ve que el presidente que culmina su mandato, abandona, se despide del personal, se retira. Y deja el espacio, por supuesto, para que llegue el nuevo presidente, ¿no? Que es algo que también me parece todavía está pendiente de una normativa mejor en el caso de nuestro.
26: Correcto. Yo recuerdo, por ejemplo, cuando concluyó el gobierno de Ollanta Humala, que Ollanta Humala se retiró de Palacio el 28 de julio, una hora antes o momentos antes de que Pedro Pablo Kuczynski ingrese, ¿no?
27: Sí.
26: Yo no sé, Mávila, si tú a lo que te refieres es que haya una reunión donde el presidente saliente recibe al presidente entrante.
27: No, me refiero a eso, justamente, a que haya una salida del presidente antes de que llegue el nuevo inquilino de Palacio de Gobierno. A eso me refería, a tener la figura, por ejemplo, que tuvimos cuando hubo el cambio del señor Humala por el señor Kuczynski.
26: Correcto. Digamos, no está regulado a ese nivel de detalle. No necesariamente todo se tiene que retirar, que regular, pero es importante que las cosas se hagan con decoro, con respeto. Así vamos construyendo cultura,
27: por supuesto,
26: digamos, política.
27: Las formas son importantes.
26: Así es. ¿No? Así es, las formas son importantes. Por eso es que a mí me sorprendió, no me gustó la carta del día de ayer. Y eso que a mí normalmente, el señor Rospigliosi me cae bien en esta oportunidad, no me gustó. Porque creo que es agregarle combustible innecesariamente a la fogata.
8: De acuerdo, señor Lucas Gersi, quiero aprovechar de su contacto con nosotros para preguntarle sobre este aspecto de las responsabilidades presidenciales. ¿Cuál es el margen de acción que tiene el señor Balcázar para adoptar una medida de gracia respecto de Pedro Castillo?
26: Absolutamente ninguno. La gracia y también el indulto es imposible jurídicamente y no puede proceder. En primer lugar, no procede el indulto porque Pedro Castillo no está condenado, está procesado, tiene un juicio, una apelación pendiente. Al estar pendiente esa apelación, no procede el indulto. En segundo lugar, no procede el derecho de gracia presidencial porque la gracia presidencial solo procede cuando el juicio, el proceso penal, se ha extendido muchísimo y se han vencido todos los plazos. Esta figura está pensada para juicios, procesos que duran 10 años, 15 años por situaciones extraordinarias. Y en el caso de Pedro Castillo no se cumple eso. Entonces, ni por un lado ni por el otro se puede beneficiar a Castillo.
8: Tomamos nota.
26: Por eso es que los ministros, Mávila, Fernando, han rechazado estas solicitudes. Entonces, obviamente, Balcázar ha intentado y ha fracasado en su intento.
27: ¿Cuáles serían las consecuencias legales, digamos, para el presidente si es que insistiera en el otorgamiento de una gracia para Pedro Castillo?
26: A ver, en el supuesto negadísimo que eso ocurriera, porque eso no va a ocurrir porque los ministros dicen que no. Para que eso ocurra, Balcázar tendría que sacar a la mayoría de sus ministros, poner ministros nuevos que sean unos sí señor y hacerlo, y para eso no hay tiempo. Pero en el supuesto negadísimo que ocurriera, estaría incurriendo en una acusación, en una infracción constitucional. Tendría que ser inhabilitado por 10 años y posiblemente también en un delito de abuso de autoridad, ¿no?
8: Muy bien, muchas gracias, Lucas Gersi, por aclararnos uno sobre el término del mandato del actual presidente y luego su nulo, según usted, margen de acción frente a la eventual voluntad, como lo ha sugerido él, de tomar una medida en beneficio de la liberación de Pedro Castillo, condenado por golpista y procesado por casos de corrupción. Muchas gracias.
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9: Una y uno.
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11: Los senadores Miguel Torres de Fuerza Popular y Daniel Barragán del Partido Cívico Obras competirán hoy 26 de julio por la presidencia de la mesa directiva al Senado. Al respecto, la vocera fujimorista Patricia Juárez se mostró optimista en obtener la victoria.
12: Tenemos mucho optimismo, mucha confianza y especialmente en los senadores que van a votar por esta propuesta de orden, la propuesta de crecimiento, desarrollo y de inclusión, porque estamos acá representados muchas regiones del Perú y creo que esta es realmente la propuesta que finalmente va a tener el voto mayoritario.
11: El brigadier mayor del Cuerpo General de Bomberos, José Carrasco Pérez, confirmó que el incendio registrado en una fábrica cosmética está controlado al 98% en el distrito limeño de Los Olivos, tras más de 24 horas de emergencia. Estimó que los trabajos concluyan totalmente durante las próximas horas.
13: Solo tenemos amagos, pequeños amagos de aproximadamente, si sumamos todo, 200 metros cuadrados, son pequeños amagos, y esos amagos son los que estamos nosotros en este momento controlando. Hemos procedido a extinguir todos.
11: El Poder Judicial archivó definitivamente el proceso penal seguido a la exfiscal de la Nación, Delia Espinosa, por la elaboración y revisión del Reglamento de Actuación Fiscal del Delito. El Ministerio Público y la Procuraduría aceptaron el fallo del juez supremo provincial, Juan Carlos Checli. El senador de Fuerza Popular, Héctor Ventura, informó que la presidenta electa Keiko Fujimori tiene la voluntad de reunirse con líderes políticos y la población del sur del país a fin de establecer una comunicación directa y resolver conflictos sociales mediante el diálogo.
14: Estoy seguro que con la capacidad que tiene la presidenta de la República vamos a lidiar con todos los conflictos sociales que se tienen en el sur del país. Pero para ello es importante la comunicación, pero una comunicación fluida, cierta, no con dobles mensajes, que eso algunos bloques o algunos grupos políticos nos han venido acostumbrando y no nos ha traído ningún resultado favorable.
11: El precio de los pasajes desde Lima hacia la Sierra Central se incrementó a 180 soles a pocos días de Fiestas Patrias en el terminal terrestre de Yerbateros, ubicado en el distrito de San Luis, según reportaron usuarios a RPP.
15: Sí, es un abuso que están cometiendo, la verdad, porque en la mañana
0: estaba hasta 180, ahorita la han bajado, pero demasiado. Cuando uno quiere viajar en familia no se puede.
15: ¿Y usualmente cuánto es el pasaje a Huancayo?
0: A 25, 30.
15: ¿De 25 soles a 180 soles?
0: A 180.
11: En un fatal atropello múltiple, al menos una persona falleció y otras 16 resultaron heridas de gravedad durante la fiesta del Día del Orgullo LGTBI en Berlín. El gobierno chino rescató a 39 marineros de un buque vietnamita hundido en el mar de China Meridional, con 62 de ellos a bordo, y aún busca a 23 desaparecidos.
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0: Seguimos contigo aquí en RPP Informando. Soy Jorge Rodríguez. Tengo el gusto de acompañarte en el programa. Atención, porque el APU Romer Orrego denunció que en Condorcanqui se han registrado más de 300, sí, atención con la cifra, 300 denuncias por abusos sexuales contra niñas y adolescentes indígenas este año. Alertó, atención, sobre la falta de recursos de la Fiscalía y la Policía para atender estos casos.
1: La situación de intervención del Ministerio Público para esclarecer los hechos que se registraron en un colegio, ¿no es cierto?, en un centro de hospedaje de unas niñas estudiantes en Condorcanqui, ha generado la reacción como corresponde de la sociedad en pleno. Estos señores militares que ingresaron por la noche como ladrones, ingresaron a hacer tocamientos indebidos a las niñas entre 12 y 16 años. Por tanto, merece especial atención y terminar de una vez por todas con este tipo de abusos en una localidad lejana de nuestro país y muchas veces olvidada por las autoridades regionales y del gobierno central. Por teléfono tenemos al señor Romer Orrego, APU de la comunidad Aguajú Oampis. Señor Orrego, muchísimas gracias por aceptar esta entrevista. Queremos del año más de 300 denuncias sobre abusos contra niñas, contra mujercitas, ¿ah? Abusos sexuales, estoy hablando, ¿eh?, de todo nivel. Entonces aquí cabe una reacción, señor Orrego, lo escuchamos. ¿Cómo está la situación ahora?
2: Agradecer por este espacio y por preocuparse por la problemática que afronta nuestra provincia de Condorcanqui, en especial niños, niñas, adolescentes, indígenas, Abajuni y Huampis. Uh-huh. Lamento mucho lo que viene ocurriendo en estos momentos. El ejército, que nos tiene que defender, no también sea parte de esta, digamos, mafia de delincuentes que tienen que abusar de las niñas, adolescentes en la residencia. ¿Quién nos defiende ahora?
1: Sí, pues.
2: Y también lamento muchísimo sobre el caso de la violación de niña de 7 años por su padrastro. Lamento mucho lo ocurrido, ¿no? Y rechazar tajantemente el hecho y pedir a las autoridades una investigación exhaustiva. Las autoridades de esta provincia, en especial la Fiscalía, el Ministerio Público y la Policía Nacional del Perú, tienen todas las intenciones. Mi persona, entre otros líderes, hemos hecho la incidencia a nivel nacional. Pero ¿cuál es ese factor que se entere el país, que escuchen las autoridades de verdad de nuestro país? Fíjese que en este año 2026 ya estamos por celebrar el 28 de julio. ¡Qué celebración! ¡Y qué celebración!
1: Ajá.
2: La Fiscalía Provincial de Condorcanqui no tiene internet, que es básico y fundamental que un sector público del Estado debería de contar. No tiene canoa, ni siquiera tiene ni balsa para que pueda salir a hacer las investigaciones cuando ocurren los hechos. No tiene intérprete, camioneta, no tiene ni presupuesto para traer a las víctimas y testigos. El Ministerio Público, a través de recursos humanos de esta región, eso debe conocer la Fiscalía de la Nación, se han dado el lujo de crear plazas, ¿no?, a nombre de Condorcanqui, y a estos trabajadores llevarlos a otras provincias para que laboren, a pesar que aquí necesitamos recursos humanos, personal, que deben estar en la primera línea. A ellos necesitamos en esta provincia. Y para las salidas en viáticos, o sea, es un tema de verdad catastrófico de las instituciones del sector del Estado, ¿no? Y por otro lado, la policía. La policía tiene todo, digamos, la iniciativa de poder intervenir ante esta emergencia, porque esta es una emergencia que ocurre en un momento menos esperado. Pero fíjese que escuche el Ministerio del Interior, que nosotros venimos haciendo un llamado desde hace mucho tiempo. No hay logística, señores, no hay logística. No sé con qué término podría hablar. Si hablo en Abajún, no me van a entender. Fíjese que para traer combustible de acá, de Santa María de Nieva, tiene que trasladar a la ciudad de Pago. O sea, cuando hay una emergencia, tienen que, señores, ni abusada, espérame, voy a tener combustible para venir a intervenir. ¿Y cuánto tiempo de viaje es? 7 horas. Está en eso, y el delincuente ya escapó. Lo que ha ocurrido esto en Cenepa, fíjese, ni siquiera para que puedan salir. Y de adorno nos han traído, le han asignado un motor que si yo nado en Río Marañón, ni siquiera me puede alcanzar esa chalupa. Semejante, de verdad, maquinón, que eso debería de ser útil para Loreto, para estos sectores, ¿no? Y todavía lo han dejado sin conductor. ¿Dónde está la motorista? ¿Quién va a manejar?
1: Sí, pues.
2: Fíjense la semejante situación que está ocurriendo en esta provincia. ¿Y esto qué ventaja da? Obviamente da ventaja para que puedan suscitar estos hechos, para que las autoridades no puedan intervenir directamente en ese acto que deberían de efectivamente estar, ¿no? Atendiendo a las víctimas. Este es un programa, es un problema bastante grande, de verdad, que a mí me indigna como condrocanquino y como aguajún.
1: ¿Qué hacemos para que no se repita esto? Se está bien dotar de más herramientas, digamos, posibilidades económicas, presupuesto adecuado, ¿no es cierto? Infraestructura adecuada para las autoridades que tienen que intervenir, pero más allá de eso, más atención por parte de las autoridades. No sé qué esperanza tiene el APU Romero Rego con el nuevo gobierno que se avecina el 28 de julio. Keiko Sofía Fujimori va a juramentar el cargo de presidenta. Ojalá que algo cambie, APU.
2: Sí, efectivamente, de verdad, nosotros ya nos sentimos agotados, desprotegidos. Y aclarar de que los casos de violaciones sexuales no es una práctica cultural.
1: Así
2: eso
1: es.
2: Lo rechazo enérgicamente. Y también me indigna que, a pesar de que los niños, niñas, adolescentes, indígenas deberían de ser protegidas por el ejército también, porque nosotros somos peruanos, no somos extranjeros.
1: Así es.
2: No somos extranjeros. Se sumen para digamos, más víctimas. Eso duele e indigna. Sé que el gobierno termina nefasto, inestable, se cambian de ministros como si cambiáramos de prenda cada semana, cada minuto. Yo insto a través de este programa a la señora presidenta Keiko Fujimori. En su eslogan dijo: fuerza del orden. Ella es madre, es mujer, y como madre lo pueda tomar con mucha preocupación este caso que ocurre en esta provincia. Y siempre lo digo con este lenguaje: a nosotros nos han puesto tantas leyes y normas que no podemos ni siquiera tocar nuestros recursos. Si el Estado no tiene recursos, nosotros tenemos madera, o haríamos rifa a nivel del país para poder implementar a la fiscalía, al Ministerio Público, a la policía, sinceramente, que está desfachada. No pueden hacer absolutamente nada porque no tienen recursos.
1: Ajá.
2: Comisaría urgente en Cenepa, y las chalupas, las movilidades sean adecuadas para el tipo de río que tenemos en esta provincia, porque las chalupas no ingresan a las comunidades.
1: Así es.
2: Eso es un lugar bastante compleja, todo es transporte fluvial.
1: Uh-huh.
2: Y también a través de este medio pedir al Ministerio de la Mujer urgente la implementación o la creación de un refugio temporal o un centro de acogida residencial para las víctimas y testigos.
1: Claro.
2: Y un presupuesto inmediato, ¿no?, para traer a las víctimas a través de unidad de víctimas y testigos o David del Ministerio Público. Agradezco sinceramente las intervenciones que han hecho. Ahora, últimamente, los hermanos Abajún y Wampis denunciamos estos casos, pero la intervención tardío por parte de las autoridades del Estado, ¡qué esperanza! No hay que pensar que Condorcanqui está conectado hasta las últimas comunidades como en las ciudades, ¿no? Yo conozco a la ciudad de Lima. ¿Quieres irte a un lugar? Todo es está conectado las vías,
1: sí,
2: ¿no?
1: Pues, sí, sí, sí, claro.
2: Acá es una realidad muy, muy, muy diferente y los casos de abusos cada vez más aumentan. Eso se tiene que frenar. Nosotros estamos muy vulnerables, no sabemos a quién acudir, sinceramente.
1: Efectivamente.
2: Es un caso bastante... bastante horrible, horrible, ¿no?
1: En efecto.
2: Que se debería de disminuir desde que hicimos público estos casos a nivel nacional, en vez de disminuir más, se están incrementando.
1: Bueno, pues Apu, Romer Orrego, le agradecemos sobremanera esta intervención. Nosotros vamos a apoyar tomando en cuenta cada una de las frases y el análisis y el diagnóstico que usted sabe hacer muy bien, porque usted conoce muy bien a su pueblo. Por tanto, formulamos un llamado a la autoridad, que escuchen a las autoridades locales. Las autoridades locales conocen la realidad más que cualquier ministro, viceministro o técnico que está sentado en su escritorio en Lima, ¿ya? Entonces hay que preguntar, hay que ir al lugar y enterarse por las autoridades del pueblo. No hay otra forma para empezar a reconstruir un Perú destrozado y sin oportunidades. Muchísimas gracias, Apu de la comunidad. Abajún Huampis, don Romer Orrego. Hasta la próxima, señor. Un fuerte abrazo.
2: Muchas gracias. Muchas gracias.
3: Una y 17.
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2: Y que hablamos de esta zona del país, te cuento que en Amazonas, dos adolescentes de 15 y 16 años acusaron a soldados de ingresar irregularmente a una residencia estudiantil en Nieva, Condorcanqui, y cometer tocamientos indebidos. José Luis Oblitas, jefe de la Defensoría del Pueblo en Amazonas, destacó la urgente necesidad de que este caso no quede impune.
3: Una seria denuncia llegó hace unos días en el sentido de que dos adolescentes de 15 y 16 años denunciaron que soldados ingresaron durante la madrugada a una residencia estudiantil en Nieva, en Condorcanqui, en la región Amazonas, y bueno, de acuerdo con la información ya establecida, ocurrió esto el lunes 20 de julio. Los investigados militares habían ingresado de manera irregular al recinto donde descansaban estudiantes y, bueno, habrían cometido, acto de tocamientos indebidos. Vamos a conversar en estos momentos con el señor José Luis Oblitas, jefe de la Defensoría del Pueblo en la región Amazonas. ¿Cómo está, señor Oblitas?
4: Amigo Carlos, estamos para informar a la población, siempre buscando de que no se revictimice a las niñas, sino buscando de que este caso se investigue con celeridad y este caso no quede impune.
3: Así es. Tenemos entendido que ya la Fiscalía Provincial, especializada en delitos de violencia contra las mujeres e integrante del grupo familiar de Condorcanqui, ha iniciado la investigación respectiva. ¿Confía usted en que se llegue, pues, a determinar a los responsables de este hecho?
4: Bueno, la Defensoría inició el pedido de investigaciones penales y disciplinarias contra estos militares están implicados. Se ofició al presidente de la Junta de Fiscales Superiores de Amazonas y a otras instituciones, como por ejemplo el Centro de Emergencia Mujer, y de esa manera que las instituciones que tienen que cautelar la salud pública, en este caso evitando los casos porque se han multiplicado. Este caso forma parte de 370 casos del mes de enero a julio 2026 que ha sido denunciado por la organización, en este caso del Consejo de Mujeres Aguajún Huampis, como Ajuy, y realmente esta alerta nos exige que se investigue este caso con celeridad y además no quede impune.
1: Señora Oblita, Giovanna Castro lo saluda. Acaba de decir, y le pido por favor repita la cifra, 370 casos en lo que va de este 2026?
4: Sí, se denuncia que se han registrado 370 casos de violencia sexual desde el mes de enero al mes de julio del año 2026.
1: Esta ¿en Condorcanqui?
4: La denuncia en Condorcanqui. Estamos hablando de la provincia de Condorcanqui, que es la más lejana y que adolece, es la más lejana de Amazonas y que adolece de dos elementos. No hay centros de salud al cual rápidamente se pueda solicitar apoyo a las víctimas, y también no hay comisarías en la zona de frontera cercana a Ecuador. Tanto es así que muchos hechos se investigan en ese lado de Ecuador y no se investigan en el lado peruano porque no tenemos comisarías, y están a 2 y 3 días de viaje en, sistema fluvial. A veces por la lluvia no puede partir, claro, el barquito fluvial, porque pone en peligro a todos los ocupantes, inclusive a la víctima y a todos los que quieran acompañarlo. Entonces se necesita a veces solicitar el apoyo de del ejército para que con un helicóptero contribuya en hacer ese tipo de emergencias, pero son muchos los casos de violencia sexual que ya alarman a todo Condorcanqui y a toda la región Amazonas.
3: Señor Oblitas, este tema de las agresiones a pobladoras Aguajún fue difundido aquí en RPP hace ya buen tiempo, hace varios meses, y se nos prometió en esa oportunidad que se iban a tomar las acciones del caso, que el Estado iba a tener pues una presencia mucho mayor en esas zonas. Hablamos de Ministerio de la Mujer, hablamos de Fiscalía, hablamos de Poder Judicial. Entonces, esto definitivamente no se ha concretado.
4: Bueno, nosotros, digamos que desde el 2023 La Defensoría del Pueblo exige la implementación de mayores sistemas de control a nivel de comisarías y de centros de salud que permitan prevenir los hechos, porque una vez que ha ocurrido, lo que tenemos que exigir es que se investigue con celeridad el caso o los casos y que no queden impunes, ¿no?
3: Claro, pero le preguntaba yo, o sea, eso no se ha implementado entonces, o sea, no hay medios de investigación, de denuncia policial. Usted nos dice que no hay comisarías, entonces lo que se nos prometió en un momento, mayor presencia del Estado, no se ha cumplido.
4: La consecuencia de la falta de presencia del Estado peruano en la zona cercana al Ecuador es que muchas veces los familiares peruanos recurren al otro lado de la frontera para atenciones, lo que indica... Le hacía un recuento. El año 2024 se encontraron que había muchos casos de violencia y había 79 instituciones educativas, que es un modelo para que las niñas puedan estudiar, porque estando tan lejos no podrían estudiar. Entonces concurren a residencias estudiantiles en donde se acerca a su centro educativo y ahí pernotan toda la semana.
1: Sí.
4: Y obviamente si ingresa personal del Estado de manera irregular, es un acto que tiene que investigarse con celeridad, buscando que no queden impunes.
1: Solo para tener el contexto y un poco más claro, ¿cómo es el lugar? ¿Qué tan lejano? Usted nos dice, claro, llegar a Condorcanqui implica un viaje de aproximadamente 2 días, depende de las condiciones, que hay 370 casos de violencia hacia menores de edad entre enero y julio de este año, que no hay centros de salud, que no hay comisarías. Entonces, la pregunta, y le pido por favor nos explique a todos, ¿cómo son estos albergues? ¿Cómo son estas instituciones educativas? Porque de pronto, entonces, ingresa este personal militar y realiza tocamientos y puede volver a suceder y puede volver a suceder, y desde el 2024 hasta la fecha no se entiende por qué realmente, con tantas denuncias de abuso y de tocamientos, no se ha hecho algo por proteger, en este caso, a mujeres, niñas y adolescentes.
4: Le indicaba, la capital de la provincia de Condorcanqui, que es Santa María de Nieva, está de Chachapoyas, que es la capital de la región Amazonas, entre 16 y 20 horas en camino terrestre. Sin embargo, hablando de ese lugar que es la capital, donde hay un hospital y donde existe posibilidad de atender a las víctimas de manera adecuada, que es Nieva o Santa María de Nieve, de allí hacia los lugares donde residen estas personas es, digamos, muchísima la distancia. Por esa razón se hace un sistema de residencia estudiantil, especialmente ubicadas en esta zona de selva. Se recoge a niñas y allí permanecen, duermen para que puedan cada día ir a asistir, claro, a un centro educativo.
1: Pero mi pregunta
4: más
1: era,
4: cercano.
1: ¿Realmente tienen seguridad en ese lugar? ¿Realmente tienen una acogida real? Porque estamos hablando de casos de presuntos tocamientos y de violaciones. No es el primero, son desde el 2024. Y en reiteradas situaciones se ha dicho que sí, se les va a proteger. ¿Pero de qué manera se está haciendo?
4: Primeramente, una vez que ya se producen problemas de esa naturaleza en agravio de las niñas, pasan a los albergues temporales donde se les brinda protección y atención a estas niñas que han sido víctimas de la violencia, en este caso sexual, y en otros casos rescatados de redes de explotación, de trata de personas, que es otro tema que también es grave en la zona de Condorcanqui. Obviamente ya se produce el ingreso, digamos, abusivo de personal que ingresa en forma irregular. Si bien es cierto, tiene una protección, es decir, está cercado, pero eso no impide que una autoridad, en este caso militares, puedan ingresar, y obviamente se le tiene que abrir la puerta, pero imagino pues pensando que hacen una visita normal para preguntar por la salud de las niñas, no para que ingresen y cometan actos execrables, que como le decimos nosotros como Defensoría del Pueblo, pedimos que se investigue con celeridad y que este caso, como muchos casos, no quede impune, porque la sensación de impunidad incita o

0: brigada de protección de selva del ejército peruano, para que se informe, además de las acciones que adopten, que identifique al personal involucrado y disponga de manera preventiva las medidas administrativas correspondientes. ¿Qué queremos con ello? Evitar un contacto o acercamiento con las víctimas para evitar que se genere impunidad al variar la declaración y además de que por acercarse a ese lugar o residencia estudiantil donde ocurrieron los hechos generen más sensación, digamos, de peligro a todas las adolescentes que residen.
1: ¿Les han respondido?
0: Hemos oficiado a no solamente a la primera brigada de selva, también a la presidencia de Junta Fiscales, al Centro de Emergencia Mujer y a la red integrada de salud de Condor Canqui. No nos contestan aún, pero esa es la manera de reaccionar de Defensoría para exigir que se investigue con celeridad y que este caso no quede
1: ¿Y impune. ¿Sabe usted si hay algún tipo de presión hacia las víctimas para que no declaren más?
0: Buscamos evitar que este caso quede impune, por eso solicitamos que se tomen las medidas administrativas correspondientes.
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3: 1:32. 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
4: Los senadores Miguel Torres de Fuerza Popular y Daniel Barragán del Partido Cívico Obras encabezan las listas que competirán por la presidencia de la mesa directiva del Senado. Hoy se llevará a cabo la elección de las mesas directivas del nuevo Congreso para el periodo 2026-2027. La sesión del Senado iniciará al mediodía y la de la Cámara de Diputados se realizará a las 5 de la tarde. El comandante general del Cuerpo de Bomberos, Juan Carlos Morales Carpio, confirmó que 3 delegaciones de la institución participarán en la Gran Parada y desfile cívico-militar del próximo 29 de julio. El Poder Judicial declaró inejecutable el fallo del Tribunal Constitucional que anuló la prisión preventiva de Vladimir Cerrón, ya que permanecen vigentes 2 resoluciones que la sustentan. El Ministerio Público abrió una investigación contra un fiscal ambiental y un suboficial de la Policía Nacional en la región Ucayali por su presunto vínculo con una red de minería ilegal en Madre de Dios. 39 marineros fueron rescatados de un buque vietnamita hundido en el mar de China Meridional con 62 de ellos a bordo. Según autoridades locales, aún se buscan 23 desaparecidos. RPP te recuerda, obstruir la ciclovía es una infracción muy grave, sancionada con 660 soles de multa y la retención del vehículo.
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0: Seguimos contigo aquí en RPP Informando. ¿Te has preguntado cuáles son las expectativas con respecto al mensaje a la nación de la presidenta Keiko Fujimori? Por ejemplo, en materia de salud pública, el exministro de Salud, Óscar Ugarte, nos da algunas pautas en la rotativa noche del domingo aquí en RPP. Escúchalo.
1: En unos días, Keiko Fujimori asumirá la presidencia de la República y con ello también asumirá los destinos del Perú para los próximos 5 años. ¿Cuáles son las expectativas con respecto a su mensaje que va a dirigir el 28 de julio al Congreso de la República y a la Nación? ¿Cuáles deberían ser sus prioridades en materia de salud pública? Un tema muy importante para la ciudadanía. Nos encontramos en estos momentos en comunicación con el doctor Óscar Ugarte, exministro de Salud, para conocer sus impresiones respecto a este tema. Doctor Óscar Ugarte, bienvenido a RPP. Lo saluda Julio Cisneros.
2: Muchas gracias por la invitación.
1: Doctor Ugarte, ¿cuáles son sus expectativas respecto al próximo gobierno de Keiko Fujimori en materia de salud, tanto para la

0: atención de las personas, como también el tema de salud pública.
1: Bueno, yo creo que lo que tiene que hacer es lo que ha quedado evidente como primerísima necesidad en el sistema, que es fortalecer el primer nivel de atención. Está claro, y esto lo han demostrado todos los especialistas que han opinado sobre el punto, que una gran debilidad en el sistema de salud es que el primer nivel está sumamente débil. Es por eso que tenemos una muy baja calificación en inmunizaciones para prevenir enfermedades contagiosas como es, por ejemplo, la epidemia que está ahorita en curso con relación al sarampión, que empezó en Puno, pero luego se extendió a Arequipa y ahora está extendida en todo el país. Y eso es solo porque no se ha vacunado con la fuerza y persistencia necesaria a todos los niños y jóvenes para evitar que, como se está produciendo ahora, haya una infección de este tipo. Igual ha sucedido desde hace 2 años con la tos convulsiva, que es también otro problema que se cubre perfectamente, como se ha demostrado desde hace muchos años, con las vacunas. Pero en la medida que en los últimos años, desde la pandemia y de ahí en adelante, no se ha logrado vacunar en la amplitud que se necesita, es que están apareciendo estos problemas. Entonces, pero todo eso se resuelve si se fortalece el primer nivel. Y la forma de fortalecer es ampliar las plazas del SERUM, es decir, del Servicio Rural y Urbano Marginal, en tanto las ciudades como en las zonas rurales, principalmente, porque cada año se presentan los alumnos que terminan las universidades y son los nuevos profesionales para matricularse en este concurso del SERUM. Tanto el año pasado como este año se han presentado más de 30.000 jóvenes profesionales de todas las carreras de salud pública, pero solo han podido entrar 10.000, porque solo hay 10.000 plazas. O sea, podría haber mucha mayor cantidad de personas profesionales trabajando en el primer nivel y con eso se podría frenar estas infecciones. Entonces, una tarea fundamental para garantizar un primer nivel que permita proteger mejor con vacunación, que permita atender los cuadros que se presentan, cubrir también el déficit que tenemos, por ejemplo, en el control de enfermedades como el dengue, porque eso se controla también en el primer nivel. Entonces, creo que hay una necesidad muy urgente y que puede tener una solución de corto plazo si se amplían las plazas de este programa, el SERUM, que es el Servicio Rural y Urbano Marginal, tanto en las zonas urbanas, como su nombre lo indica, como en las zonas rurales. Porque el reforzar el primer nivel, que son los centros de salud, los puestos de salud, requiere en primer lugar recursos humanos. No hay forma de fortalecer el primer nivel si no es ampliando la cantidad de profesionales que trabajen en el primer nivel y que resuelvan estos problemas que hemos estado señalando. Entonces, esa es una de las tareas fundamentales, pero a la vez hay que articular, unir en la acción a todos los servicios de primer nivel, sean del ministerio, sean de los gobiernos regionales, o sea de salud, o de la sanidad, de las Fuerzas Armadas y Policiales, así como también del sector privado. Y esa articulación es lo que permitiría ampliar la capacidad de responder todas estas enfermedades que están apareciendo y que desde tiempo atrás se habían contenido. Pero durante la pandemia, en la debilidad con la cual estaba el sistema, hizo que se debilitase la vacunación, se debilitase la presencia de recursos y no funcionasen estos servicios en el primer nivel, y por lo tanto todos terminan yendo a los hospitales y se congestionan los hospitales. Entonces creo que ahí hay un tema central que el nuevo gobierno de la señora Fujimori podría enfrentar y tiene la claridad de lo que hay que hacer y que es evidente como lo venimos señalando.
0: Doctor, estamos con la amenaza del fenómeno climático del Niño costero, cuyas consecuencias sanitarias principalmente son la aparición de enfermedades epidemiológicas. ¿Estamos en estos momentos preparados para poder atender y revertir las enfermedades asociadas a este fenómeno climático en los próximos años?
1: No estamos en condiciones, lamentablemente, porque justamente el riesgo que se ha incrementado este año por el Niño costero se va a agravar en los próximos meses, como ya ha sido anunciado, porque ahora viene un Niño total, o sea, un Niño global, que ya no solo va a afectar la costa norte del Perú, sino va a afectar toda la costa del Perú, y eso va a traer como consecuencias lluvias intensas, nuevamente inundaciones y situaciones como hemos tenido años atrás. Todos están recordando los años 82, 83 o los años 97, 98, donde se presentaron problemas de esta naturaleza. Entonces, estamos en una situación crítica y se viene una situación más crítica todavía por el Niño global que se va a juntar con el Niño costero y esto va a crear una situación de mayor riesgo para la población. Entonces, una cosa es hacer obras en las zonas tanto urbanas como rurales para contener esos efectos, pero la otra cosa es tener los recursos humanos ahí donde se les va a necesitar y desde ahora se van a poder orientar las acciones que hay que orientar. Entonces, ojalá que las autoridades que ingresan a partir del 28 de julio con la señora Fujimori como presidenta tengan esta orientación y puedan frenar esto que es un riesgo muy serio para el país, porque eso se va a traducir en inundaciones, eso va a afectar las zonas agrarias, va a afectar las viviendas, pero va a afectar también los servicios de salud, las escuelas, etcétera. Ahí es donde se necesita estos recursos, principalmente los recursos humanos, que se pueden retomar rápidamente en las próximas semanas y meses y tener mejores condiciones para enfrentar la situación que se viene en el país.
0: Y por cierto, ¿cuáles considera usted estos cuellos de botella a los cuales el gobierno de Keiko Fujimori debe destrabar para poder mejorar la gestión en salud pública?
1: Bueno, como está claramente señalado, los servicios, sobre todo en el primer nivel, no funcionan en gran medida porque falta personal. Las actividades que hay que desarrollar se quedan cortas, no se logran realizar. Las acciones de prevención, como por ejemplo la vacunación de niños pequeños o las acciones de control de las enfermedades que se transmiten a través de la picadura de insectos, como es el caso del dengue, el Zika, el chikungunya, todo eso se puede controlar con una mayor cantidad de recursos humanos. Y los recursos humanos están a disposición de poder incorporarse si es que se amplían las plazas y se los incorpora. Pero eso además exige que el ministerio no trabaje por su lado y que los gobiernos regionales por su lado y que salud por su lado. No, lo que se necesita es integrar las redes en el primer nivel de atención. Con eso se va a ampliar la capacidad de acción y se va a tener mucho mayor efectividad y eficiencia para contrarrestar los riesgos que se vienen con esta nueva situación del Niño global. Creo que las medidas para adoptar están a la mano, hay recursos, se puede priorizar estos temas que son fundamentales en el campo de salud y educación y tener las medidas necesarias para enfrentar esa situación que se nos viene y que va a ser complicada no solo en el Perú, en toda América Latina, pero va a golpear fuertemente a nuestro país.
0: Muchísimas gracias. Hemos escuchado al doctor Óscar Ugarte, exministro de Salud, en diálogo con RPP en la rotativa Noche.
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27: Vamos con noticias realmente alentadoras, porque el futsal de jóvenes con síndrome de Down ha iniciado la campaña de recaudación Apoya a tu selección. Sí, la generosidad de los peruanos se hace presente para obtener financiamiento con el fin de llegar al cuarto mundial de Futsal Down, México 2026. Giselle Alvarado y Jesús Vázquez, voceros institucionales, a continuación nos brindan todos los detalles.
0: Vamos Perú, porque yo te sigo a donde vayas tú.
1: ¡Óyeme!
0: Vamos Perú.
16: ¡Eso! ¡Vamos Perú! ¡Vamos Perú! ¿Por qué? ¿Saben qué pasa? Que con esta fiebre del mundial y todos los 104 partidos que hemos escuchado en RPP, yo una vez soñé, en serio, ¿verdad? Y dije, Perú se fue al mundial, eso. Pero fue mi sueño. Pero ¿saben qué? Ese sueño lo podemos vivir en la vida real. ¿Por qué? A ver, ustedes créanme, ¿verdad? No es el multiverso, nada. Tenemos selección peruana de futsal y se van a un mundial. Ellos se van a representar a nuestro país. Se trata del Campeonato Mundial de Futsal Down 2026. Tenemos representación peruana. Los vamos a conocer aquí en Encendidos. Porque ellos van a viajar a Mérida, a Yucatán, en México. Tienen esta participación del 13 al 20 de septiembre. Pero vamos a conocer un poco más de esta disciplina, de sus participantes, de los seleccionados peruanos. Estamos con Giselle Alvarado, fundadora de la Federación Deportiva Nacional de Personas con Síndrome de Down. Estamos además con Jesús Vázquez, él es seleccionado peruano de Futsal Down, y también estamos con Alejandra Iturrios Huapaya, ella es psicóloga deportiva. A los tres, bienvenidos. Qué alegría nos traen hoy aquí para todo el país. Bienvenidos Giselle, Jesús, Alejandra. Giselle, empezar contigo, por favor. ¿Cómo están? Los veo felices.
3: Hola Noemí, gracias por la oportunidad. Estamos felices precisamente porque nos están brindando la oportunidad de poder difundir este importante evento y la participación de nuestros deportistas con síndrome de Down desde la Federación Deportiva Nacional de Personas con Síndrome de Down, ¿no?
16: No saben cuán feliz me siento y también muy ilusionada con que nuestro país participe en un torneo internacional. Pero de repente muchos no conocen de esta disciplina, Futsal Down. ¿Cómo se juega? Por favor, cuéntanos un poquito más de en qué espacio se juega, quiénes participan, cómo se ha convocado a nuestro seleccionado nacional.
3: Bueno, el futsal es una disciplina, una variante del fútbol, que se juega en una cancha de 20x40 sobre parquet. Nosotros venimos promoviendo esta disciplina desde hace 9 años a través del colectivo Down Perú, y nuestros seleccionados salen de una liga que ya tenemos actualmente. Justo el 8 de agosto estamos entrando al torneo clausura de esta liga, que convoca a 14 clubes, entre ellos el Sport Boys, Alianza Lima, el Cienciano del Cusco, la Universidad San Martín. Y de esta liga es que se seleccionan a nuestros deportistas, ¿no? Es un trabajo de 9 años que ya se ha consolidado, y bueno, ahora a través de la Federación Deportiva Nacional de Personas con Síndrome de Down estaríamos a puertas de participar de este cuarto mundial, porque ya hemos participado en 2 anteriores. El primer mundial en el que participamos fue en Brasil, el 2019, como colectivo Down Perú. El segundo mundial fue el 2022, donde fuimos sede, trajimos a 8 equipos del mundo post pandemia aquí en Perú, gracias a gestiones con Legado. Y ahora, bueno, es un reto nuevo que nos lleva hacia México, ¿no? Y no solamente dentro de Federación, sí, tenemos el futsal, sino tenemos otras disciplinas deportivas, porque en noviembre también tenemos el Mundial en Portugal. Entonces tenemos una agenda bastante recargada que promueve el deporte y la participación activa de la población con síndrome de Down.
16: Y me encanta saber que son equipos peruanos los que tienen su selección, tienen a sus equipos, por ejemplo, tener un Cienciano y otros equipos universitarios también, pero el ganador de la apertura ha sido Alianza Lima. ¿Qué tal? Qué bueno que podamos tener también el Futsal Down en nuestro país y con representantes tan buenos. Quería consultarle a Alejandra Iturrios, que es además psicóloga deportiva. ¿Cómo es trabajar, por favor, con ellos? ¿Hay un entrenamiento? ¿Hay una dedicación que se debe tener, para como en cualquier disciplina deportiva, para poder jugar?
1: Sí, efectivamente, ellos entrenan como cualquier otro deportista, ¿no? Se les exige como cualquier otro deportista. Nosotros fomentamos no solamente en cada entrenamiento la exigencia, la disciplina, la autonomía, ¿no? Sino en la vida diaria, porque como federación no solo buscamos buenos deportistas, sino mejores seres humanos, ¿no? Entonces se les exige como a todos y ellos realmente lo resuelven muy bien, ¿no? Y también trabajamos con las familias, claro. O sea, no podemos trabajar desligados de ellos.
4: ¿Y saben qué? Aquí tenemos uno de los jugadores, uno de los representantes estrella que yo considero. Su fotografía debe estar en un álbum. Hay que crear un álbum de nuestro seleccionado, por supuesto. Jesús Vázquez está con nosotros. Jesús, ¿cómo estás? Qué gusto conocerte. Todo el país te escucha, te está viendo a través de la multiplataforma.
5: Necesitamos más apoyo para la selección, para irnos allá para el Mundial, ¿no?
4: Sí, ¿estás listo para el Mundial?
5: Exactamente.
4: Tienes que vestir esa blanquirroja. ¿Desde hace cuántos años practicas este deporte?
5: Que yo era niño, también me enseñaron a jugar pelota, ¿no? Así aprendí y pasé para la selección.
4: ¿Y a ti te gusta el fútbol? ¿De repente tienes otra disciplina que te gusta practicar?
5: Natación y básquet.
4: O sea, tienes todo tu horario copado, practicando deportes.
5: No tanto, pero más lo que me gusta es el fútbol.
4: Ahora, lo que nos dicen es que ustedes participan inicialmente, y ya va a tocar en breve, la participación de la selección en México. Y ahora, ¿qué requieren? ¿Qué necesitan para poder participar allá?
3: Bueno, si bien es cierto, ya como federación nosotros contamos con un presupuesto desde el Instituto Peruano del Deporte, que en realidad ha sido mínimo para este año, ¿no? Y estamos en un 20% de lo que necesitamos para poder concretar esta participación. No queremos sacrificar, digamos, a dos, tres jugadores del equipo, y queremos ir toda la delegación. Somos 17 personas que conforman la delegación, y recurrimos a la empresa privada, al Estado, a las personas naturales, a que puedan participar de nuestras campañas de recaudación de fondos para poder llegar a este Mundial. ¿Y por qué? Porque tenemos el equipo preparado, el recurso humano para poder alcanzar un podio. Sería la primera vez que el Perú participa de este Mundial ya como una organización federativa reconocida por el Estado. Sabemos que los recursos son escasos, y es por eso que recurrimos a todos, a toda la población, ¿no?
4: Sí, y nos sumamos a ese pedido, a ese pedido. ¿Quién quiere ver a Jesús participando en un torneo internacional? Imagínense, de hecho ya lo ha hecho, él practica muchas disciplinas, pero con el futsal va a poder tener representación a nivel internacional y en un mundial. Jesús, permítenos consultarte también, ¿qué número de camiseta llevas tú? ¿En qué posición juegas?
5: Yo juego en cierre, como defensa.
4: Eres defensa, sí. Tienes que practicar diario, pues, ¿no? Ahí no dejas pasar a nadie.
5: Nadie.
4: ¿Y qué se siente llevar esa camiseta bicolor de nuestro país?
5: Y también estoy jugando para el equipo de la Universidad de San Martín.
4: Ah, está muy bien. ¿Qué sientes tú cuando te pones esa camiseta? ¿Te gusta?
5: Exacto, es que para Perú, me da grande y más orgulloso. Claro. Pero gracias a la señora Giselle Alvarado, le doy bastante las gracias a ella nada más, por todo.
4: Y a ver, aprovecha la radio y la televisión para mandarle saludos a todos los que forman parte de tu equipo, tus amigos, quienes juegan contigo diariamente.
5: Ya, le mando saludos bastante a todo el equipo, del equipo de la de San Martín y también para la selección de Perú.
4: Absolutamente a todos ese saludo. ¿Sabes qué, Jesús? Hay muchos niños, hay muchos jóvenes que te están mirando en este momento. ¿Qué mensaje tú les podrías dar? De repente no conocen este deporte, pero ahora que te ven jugar y saben que existe una selección de futsal down y que pueden ir a un torneo internacional, ahora quieren participar y quieren practicarlo. ¿Qué les dirías a ellos?
5: Les digo que participen más a nosotros, que son niños con selección down y de venir el equipo.
4: Muy bien. Entonces, que se esfuercen mucho, porque así como tú, pueden salir adelante con todo el equipo y darnos una representación, y estoy segura que las personas se van a poner una mano al corazón y otra al bolsillo, como dicen, para poder darles esa facilidad de viajar a Mérida, Yucatán, a México, del 13 al 20 de septiembre de 2026, que tienen el Campeonato Mundial de Futsal Down 2026. La representación, nuestra selección peruana, señoras y señores, vamos a apoyarlos. Gracias nuevamente por estar con nosotros aquí en los estudios de RPP. Giseli, Jesús, Alejandra, un fuerte abrazo para ustedes y que les vaya súper bien, que las personas les puedan apoyar y que regresemos con el triunfo desde México. Muchas gracias.
3: Gracias.
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7: 2 y 1.
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9: Oscar Reto del Buen Gobierno y Norma Yarrow de Renovación Popular encabezan las listas de candidatos a presidir la mesa directiva de la Cámara de Diputados por el periodo 2026-2027. Uno de los líderes de la Alianza de la Oposición, Jorge Nieto, resaltó la importancia de una directiva que equilibre los poderes.
10: El mensaje nuestro es que el país necesita equilibrio de poderes. Y que por tanto unas directivas de oposición en el Congreso permitirán que le demos ese equilibrio de poderes al Perú y que controlemos cualquier tentación de deriva autoritaria que pudiera darse. Tenemos un Ejecutivo elegido, respetamos su elección.
9: Los senadores Miguel Torres de Fuerza Popular y Daniel Barragán del Partido Cívico Obras competirán hoy domingo 26 de julio por la presidencia de la mesa directiva del Senado. Al respecto, la vocera de Fuerza Popular, Patricia Juárez, se mostró optimista en obtener la victoria.
12: Tenemos mucho optimismo, mucha confianza y especialmente en los senadores que van a votar por esta propuesta de orden, la propuesta de crecimiento, desarrollo y de inclusión, porque estamos acá representados muchas regiones del Perú y creo que esta es realmente la propuesta que finalmente va a tener el voto mayoritario.
9: El brigadier mayor del Cuerpo General de Bomberos, José Carrasco Pérez, confirmó que el incendio registrado en una fábrica cosmética está controlado al 98% en el distrito limeño de Los Olivos, tras más de 24 horas de emergencia, y estimó que los trabajos concluyan totalmente durante las próximas horas.
13: Solo tenemos amagos, pequeños amagos de aproximadamente, si sumamos todo, 200 metros cuadrados, son pequeños amagos, y esos amagos son los que estamos nosotros en este momento controlando. Hemos procedido a extinguir todos.
9: La Fiscalía solicitó al Poder Judicial que apruebe el archivo del proceso penal seguido al exministro de Salud, Víctor Zamora, por su gestión durante la pandemia del COVID-19 en el gobierno del expresidente Martín Vizcarra. Perú venció 3-1 a Ecuador en el compromiso por la Copa Sudamericana de Vóley 2026 en el Coliseo Divoz y clasificó a la próxima edición del Campeonato Sudamericano. La Policía Nacional implementará los días 28 y 29 de julio cierres temporales, desvíos y rutas alternas en el Centro Histórico de Lima y la Avenida Brasil por las celebraciones de Fiestas Patrias, informó el director de Tránsito General Humberto Alvarado.
14: Y el uso de los vehículos que van a hacer por estas vías, tanto por la avenida Alfonso Ugarte, avenida Nicolás de Piérola, avenida Grau, Quirón Huánuco, continuando su proyección por el Quirón La Libertad. El día 29 nos encontramos en este momento, por ejemplo, la avenida Brasil, en la zona de acción, donde es el gran desfile cívico-militar. También se han previsto vías alternas por donde los vehículos, tanto públicos y privados, se les va a exhortar que hagan uso de estas vías, que es la avenida Alfonso Ugarte, la avenida Salaverry con su proyección hasta la avenida del Ejército para continuar por la avenida Sucre y la avenida Timo María.
9: El gobierno de Estados Unidos saludó la salida de Venezuela de la Corte Penal Internacional, a la que calificó de corrupta y carente de credibilidad, y pide a otros países abandonar el tribunal.
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27: Seguimos contigo aquí en RPP Informando. Soy Jorge Rodríguez, tengo el gusto de acompañarte en el programa. Bueno, y todos ya estamos preparándonos para la visita de nuestro Papa León XIV. Y Lambayeque intensifica los preparativos para esta visita tan esperada con el lanzamiento de la Ruta del Papa. Ahora, ¿cómo están trabajando las autoridades en cuanto a seguridad, infraestructura y logística para garantizar el éxito de este evento? Escúchalo a continuación.
2: Bueno, aquí en el Perú ya estamos de fiesta, de alegría, llenos de alegría, ¿no es cierto?
27: Estructura y logística para garantizar el éxito de este evento. Escúchalo a continuación.
2: Bueno, aquí en el Perú ya estamos de fiesta, de alegría, llenos de alegría, ¿no es cierto? De esperanza también por esta próxima visita de su santidad, caramba, León XIV. Para nosotros, lo que el mundo cristiano, el mundo católico, estamos de fiesta realmente. Gran esperanza, ¿no? Siempre el Papa trae a los pueblos que visita. La espiritualidad presente. Y en el Perú necesitamos este tipo de impacto siempre, siempre nos hace cambiar, nos hace reflexionar. Ojalá así sea, que siembre esa plantita, ¿no? Siete en raíces, esa plantita de esperanza, de un futuro diferente, especialmente para los sectores más necesitados. Así que bienvenido pues el Papa León XIV, ¿no? Y vamos a revisar un poco la ruta turística, Caminos del Papa León XIV, que se integrará a la Red Mundial del Turismo Religioso, nos han informado desde el gobierno regional de Lambayeque. Por teléfono, don Félix Mío Sánchez, gerente regional de turismo de Lambayeque. Señor Félix Mío Sánchez, qué gusto saludarlo, bienvenido.
7: Muchas gracias, Jesús Miguel Calderón. Efectivamente, la primicia la tuvo Radio Programa del Perú el día 9 de julio en El Salvador, donde se estaba participando del Congreso Mundial de Turismo Religioso. Nos invitaron para hacer la exposición en qué consiste la Ruta del Papa León XIV y cómo nació la Ruta del Papa León XIV. Muchas gracias, la verdad, gracias a esta exposición dimos conocer a 35 ponentes que participaron de 21 países, conocieron en qué consistía la Ruta del Papa León XIV. Justamente el Congreso buscaba un modelo de turismo para ofertar a los miles de visitantes que recorren en el mundo. Son más de 300 millones de personas que recorren y hacen el turismo religioso, y nosotros presentamos la Ruta del Papa León XIV, que da una mixtura, una nueva oferta al visitante, al peregrino, que consiste en darle templos, visita de templos, santuarios, también museos, recursos naturales como bosques, playas, corredores de artesanía y, por supuesto, nuestra deliciosa gastronomía.
2: Claro, por supuesto.
7: Y fue un modelo que justamente buscaba el Congreso para ofertarle a los visitantes y peregrinos del mundo. Uh-huh. Y ese modelo ya está justamente registrada. Ahora ya somos miembro de la Red Mundial
2: del
7: Turismo Religioso.
2: Magnífico.
7: Eso es lo más importante, y creo que esto, la primera el primer beneficio que ya estamos obteniendo de ser miembro de la Red Mundial de Turismo Religioso, que el 5 de agosto, justamente para la fiesta de la Cruz de Chapón de Butupe en Hornos,
2: es que
7: vamos a desarrollar una conferencia internacional de turismo religioso en Chiclayo.
2: Extraordinario, don Félix Vivo Sánchez, gerente regional de turismo de Lambayeque. Me han informado que usted tuvo una interesante reunión con el ministro de Comercio Exterior y Turismo.
7: Así es, justamente estamos promocionando lo que es la ruta del Papa León 14, acondicionando todo ya, la llegada. Ahora todos estamos en modo Papa,
2: Está bien.
7: Justamente formé parte de la comisión de la delegación del Vaticano que vino, ya dieron el GOP, donde se va a desarrollar en el futuro parque industrial del terminal marítimo de Puerto Ete. Ahí se va a desarrollar, estimamos más o menos 1,500,000 de visitantes que van a escuchar a nuestro Papa León XIV.
2: La delegación que estuvo aquí, los enviados por el Papa para asegurar, ratificar, discutir, debatir el tema de los puntos que visitará el Papa en su próxima visita a Perú, digamos, hay expectativas porque va a retornar, se encuentra en estos momentos en Uganda, me dijeron, y de ahí va a Roma, expone y luego retorna al Perú nuevamente. En esa segunda reunión, ¿qué cosa se va a hacer? ¿Se va a ratificar algunos puntos? ¿Ustedes van a modificar, van a expresar o a escuchar simplemente porque ya es un mandato del Papa, una aceptación? Me imagino que estará ya listo todo el programa.
7: Sí, bueno, los lugares que recorrieron acá en la ciudad de Chiclayo son 5 lugares. Va a visitar la Catedral de Chiclayo, donde él trabajó 8 años y 5 meses. También va a visitar al Santuario Nuestra Señora de la Paz. Ahí va a haber otro punto de reunión con todos los fieles de la Iglesia Católica en diferentes partes del mundo. También va a hacer una misa en lo que es en la Universidad Santo Toribio de Morovejo, donde ha sido canciller ahí.
2: Sí, pues.
7: También va a visitar a Azaña, donde está prácticamente donde estuvo los restos de Santo Toribio de Mogrovejo, y por los 300 años de su canonización, donde estuvo los restos de Santo Toribio de Mogrovejo, y por los 300 años de su canonización. También va a visitar ahí otros lugares que va a visitar, va a ser Santa Cruz, donde está la rey del el señor del costado. También está dentro de las próximas visitas dentro del Papa León XIV, y lo que van a evaluar en la próxima visita de la delegación, van a evaluar lo que es lo que es en Incahuasi.
2: Claro, que por
7: está
2: supuesto.
7: por lo que está por definir, pero ya el lugar exacto donde se va a desarrollar la multitudinaria misa es en el terreno del parque industrial del terminal marítimo de Puerto Ete.
2: Correcto. La visita del Papa pues merece una especial atención de todas las autoridades del pueblo, ¿no? Que tiene que estar organizado, sobre todo que se note orden, ¿no es cierto? Porque esto es una imagen que Perú lanza a consideración de otros países del mundo, del globo terráqueo. En realidad, esta es una cita internacional. El Papa se convierte en la figura protagónica, como el jefe de la Iglesia Católica del mundo. Por tanto, hay que pulirse, ¿no es cierto? Y estamos en ese camino de pulirnos. Si hay algún tipo de dificultad, a coordinar con la asistencia correspondiente y listo. Estamos en ese camino, lo doy por descontado, ¿verdad?
7: Así estamos trabajando 24/7. Pavimentando todas las calles del centro de la ciudad, estamos mejorando el ornato, lo que es de seguridad, coordinando con la policía, realmente para que la visita de nuestro Papa encuentre un Chiclayo hermoso, lindo, seguro, con grandes oportunidades, ¿no?, para la gente que va a visitarlo.
2: Muy bien. Entonces, mantengámonos en contacto. Nosotros también estamos muy, muy curiosos por conocer, digamos, todo aquello que corresponde, digamos, al rol protagónico de su santidad. Así que lo hemos seguido desde el comienzo. Hemos estado en Chiclayo, hemos estado en todo el norte del país, en los lugares que ha visitado, etcétera, etcétera. Hemos hecho también nuestra ruta del Papa a nuestro modo, periodísticamente, ¿no es cierto? Pero estamos pues ahí, estamos juntos trabajando para beneplácito de la comunidad, no solo nacional, sino internacional. Don Félix Mío Sánchez, le deseamos toda la suerte del mundo como organizadores, con el tema de la logística. En realidad, este es un tema nacional. el gerente regional de turismo de Lambayeque. Es un placer conversar con usted y sigamos dialogando, pues, sigamos conversando.
7: Y una primicia también para Remo.
2: A ver, por favor, eso nos gusta.
7: Sí, un día antes de la llegada del Papa, ya, León XIV, a Chiclayo, vamos a tener un congreso latinoamericano de turismo religioso.
2: Ajá.
7: Así es. Un día antes, que puede ser 15 de noviembre, ya, un día antes de la llegada del Papa, vamos a organizar como gobierno regional Lambayeque el congreso latinoamericano de turismo religioso.
2: El congreso latinoamericano religioso un día antes de la llegada del Papa.
7: En Chiclayo, así es.
2: En Chiclayo, correcto. Muy bien, entonces, señoras y señores, estamos a la expectativa. Felicitaciones, todo listo para dar una bienvenida como corresponde al máximo representante de la Iglesia Católica en el mundo, señores, que no es poca cosa, es un montón. Muchas gracias, señor Félix Mío Sánchez, gerente regional de turismo de Lambayeque. Que sigue el trabajo. Adelante, adelante, señor, que le vaya muy bien.
7: Muchas gracias, Jesús Miguel. Hasta la próxima.
2: Hasta la próxima. Saludos, pueblo de Chiclayo.
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15: 2:16.
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40: En ampliación de noticias, edición domingo, conversamos con el candidato a la alcaldía de Lima, Daniel Urresti, para escuchar sus propuestas de cara al sillón municipal. Atención.
41: Pues estamos aquí con un candidato a la alcaldía de Lima, es uno de los 22 candidatos, pero ustedes lo conocen muy bien porque ya ha sido candidato antes, no solo a Lima, sino a la presidencia. Estamos hablando nada menos que de Daniel Urresti, candidato del Partido Podemos.
42: Muchas gracias por la invitación.
41: Señor Urresti, usted pues está identificado con el tema de la seguridad, puesto que ha sido ministro del Interior y ha sido además gerente de seguridad, me parece que en Los Olivos.
0: Sí, gerente de seguridad ciudadana en Los Olivos.
41: En Los Olivos, si mal no recuerdo. Pero la municipalidad es mucho más que eso y sobre todo eso, además ni siquiera es una competencia de la municipalidad. Entonces, usted más bien cuéntenos cuáles van a ser sus prioridades.
0: Sí, bueno, de llegar a ser alcalde de Lima, la prioridad número uno, lógicamente, es la seguridad ciudadana y número dos es el tráfico que nos está robando horas de nuestras vidas. Sobre la seguridad ciudadana, tenemos que decir
41: justamente lo que pretendía es que la gente conociera que usted, además de seguridad ciudadana, puede hablar de otros temas. ¿Por qué no habla del tráfico? Que también es una competencia que está peleada con la...
0: Claro, no solamente el tráfico, el deporte, las obras, pero si gusta del tráfico, mire...
41: Que querían con la ATU, que es la que está...
0: Sí, a ver... tenemos un problema acá en Lima que el transporte público está a cargo de la ATU, cuando en casi todas las ciudades grandes del mundo el transporte público es responsable de la Municipalidad de Lima. Entonces, según eventual gobierno nuestro, vamos a pelear para que esas funciones regresen a la Municipalidad de Lima, pero eso solamente se logrará con una ley, porque con una ley fue creada la ATU, y esto pasa por el Congreso de la República, Cámara de Diputados, Cámara de Senadores, y va a ser, en todo caso, un proceso largo. Mientras tanto, coordinaremos con la ATU para ver las horas que se hacen, pero para aliviar el tráfico de Lima vamos a realizar aquello que han venido ofreciendo muchos candidatos hace muchos años y que nunca lo han hecho. Tenemos 1.750 semáforos en la ciudad de Lima que no están interconectados a una sola central de tránsito. Eso es lo que tenemos que hacer, interconectar los 1.750 semáforos a una sola central de tránsito mediante fibra óptica para que con inteligencia artificial podamos sincronizarlos y tener olas verdes en diferentes distritos de la capital y lograr que el tráfico fluya más rápido. Además de las grandes obras que se necesita para mejorar el tráfico, podemos hacer intervenciones en el primer año. Intervenciones en los 161 cuellos de botellas que se han identificado, donde tendríamos que agrandar los cruces, mejorar los radios de giro, mejorar los dobleces hacia la izquierda y mejorar las rutas alternas a estas vías. Con eso... y las grandes obras como la vía expresa sur, el mejoramiento del eje vial este-oeste desde el Óvalo Gorochirí, la Javier Prado, Avenida La Marina, Fósed hasta Venezuela, vamos a lograr mejorar mucho el tráfico de Lima. Sobre la seguridad ciudadana me gustaría indicar que si bien el alcalde no es ministro del Interior ni es comandante general de la policía, el artículo 197 de la Constitución dice claramente que las funciones de la seguridad ciudadana son responsabilidad del alcalde en coordinación estrecha con la Policía Nacional del Perú. Y la ley 32712, que ha sido publicada en el peruano hace 10 días aproximadamente, autoriza claramente que el alcalde puede realizar gasto para mejorar la capacidad operativa de la policía. Es ahí donde va a intervenir la Municipalidad de Lima, en mejorar la logística de la policía.
1: Señor Resti, sí. Permítame, por favor, ¿cómo no? También otros temas que en estos momentos están en el tapete, ¿no? Desde el punto de vista coyuntural.
0: Por supuesto.
1: Usted va a ser candidato a la alcaldía de Lima. ¿Tiene una opinión respecto a lo que ha decidido el Jurado Nacional de Elecciones de aceptar la apelación de Rafael López Alega y permitirle que postule como teniente alcalde a la Municipalidad de Lima?
0: Sí, mi posición al respecto es muy objetiva. Vivimos una democracia y cuando una institución del Estado que le corresponde tomar una decisión la toma, tenemos que acatarla, nos guste o no nos guste. En mi caso, una vez que han decidido que el señor López Aliaga puede ir como primer regidor a la Municipalidad de Lima, bienvenido sea, bienvenido a la cancha.
1: Pero ¿no es un intento, cree usted, de alguna manera sacarle la vuelta a la ley y permitir que el mismo López Aliaga en algún momento quizás pueda asumir la alcaldía de Lima? No, porque la verdad que el propio partido le hace más publicidad, más propaganda a López Aliaga que al propio candidato Luis Rubio, si no me equivoco.
0: Sí.
1: Entonces, en ese sentido, ¿cree usted que hay un intento, una...
0: No, que el Jurado Nacional de Elecciones haya hecho esto en ese sentido, no lo creo, porque el Jurado Nacional de Elecciones durante esta campaña ha sido muy criticado, agriamente criticado y particularmente por el Partido de Renovación.
1: Desde el punto de vista de Rafael López Aliaga, ¿no es un intento, cree usted, de él de sacarle la vuelta a la ley.
0: No, a ver, si el Jurado Nacional de Elecciones dice que esto es legal porque no había antecedentes y después de estudiar el caso ha dicho que sí le corresponde a ellos resolver y han resuelto en el sentido de que aceptan el pedido de López Aliaga, ya el tema de si es moral, inmoral, si es ético o no es ético, no me corresponde a mí calificarlo. En todo caso, él mismo se hará una introspección y podrá calificarse él mismo o sus seguidores, ¿no? Lo que a mí me respecta, bienvenido a la cancha. Mami,
41: usted tenía una experiencia durísima. Usted ha estado 3 años casi en la cárcel por un asesinato que se dijo que cometió hace muchos años en el contexto del combate al terrorismo, pero no fue contra un terrorista, fue contra el señor Bustíos, que era un periodista de la
0: República. Un patriota. Caretas.
41: Un patriota para usted.
0: Un patriota. El señor Bustíos fue un patriota. Fue una persona que trabajó junto al ejército codo a codo. Era tal vez el principal informante que tenía la base.
41: Bueno, ya hemos discutido innumerables veces. Usted dice que no tuvo que ver con el asesinato, que fue inocente, pero purgó prisión 3 años, porque según la justicia sí tuvo que ver. Yo lo que le quiero preguntar es, ¿qué lección ha sacado de la cárcel, de esa experiencia tan dura para cualquiera, que crea que ahora le permite ser un candidato a alcalde?
0: Bien, yo la experiencia que he sacado es que si eres constante, si eres resiliente, si eres fuerte y sigues buscando la justicia, la vas a encontrar. A mí el Tribunal Constitucional me aceptó mi demanda en parte, aceptó que se había vulnerado el principio de legalidad y manifestó que los delitos ya habían prescrito antes de que me juzguen. Pero para mí eso no es suficiente, porque han manchado mi nombre y han manchado mi reputación. Es por eso que yo he recurrido a la Comisión Interamericana de Derechos Humanos solicitando 2 cosas. Que investiguen a estos jueces prevaricadores que me condenaron siendo yo inocente. Y 2, que me sometan a un nuevo juicio por el asesinato del señor Bustíos, con una sola condición, que se respete el debido proceso. Bajo esta condición de que se respete el debido proceso, yo voy a poder demostrar mi inocencia. Yo soy inocente. A mí me metieron 3 años, pagué cana, 3 años por gusto. Para mí fue eso como masticar chicle, porque yo estaba preparado para ser prisionero de guerra, para que me atrapen y me torturen, y eso no pasó. Pero sin embargo, los que sí sufrieron terriblemente fueron mis familiares, mi esposa, mis hijas, mis nietos. Ellos son los que han sufrido. Para mí eso ha sido un paseo los 3 años. Pero sí he salido y quiero que mi nombre se limpie, porque yo soy inocente. Por eso es que estoy recurriendo a la justicia internacional para que se me someta a un nuevo juicio.
1: Señor Uresti, revisando una entrevista que usted concedió hace poco, usted ha prometido, si es que llega a la alcaldía, obviamente, sí, ¿no?, renunciar al cargo si es que no cumple con algunos objetivos, básicamente en seguridad, sí, en la capital, por ejemplo, desplegar 100 equipos de Grupo Terna, cerrar definitivamente, sí, los mercados
0: negros.
1: ¿Eso es cierto?
0: Es totalmente cierto. ¿Sí? ¿Por qué? Porque estamos cansados de que nos mientan. ¿Ya? ¿Cuántos alcaldes, cuántos postulantes alcaldes y que ya han sido alcaldes han prometido cerrar los mercados negros? Que vamos a cerrar los kioscos que venden cosas robadas en las Malvinas. Yo mismo lo voy a cerrar. Mentira, no lo han hecho. Yo sí lo voy a hacer. Y si no lo hago, renuncio.
1: ¿Cuál es el plazo que se establece usted para
0: un año?
1: En un año. ¿Pero sabe usted que hay algunas condiciones determinadas para renunciar a la alcaldía de Lima?
0: No lo sabía, pero bueno.
1: Porque, por ejemplo, puede usted renunciar para postular elecciones generales.
0: No.
1: Elecciones regionales por causa de fuerza mayor.
0: De ninguna manera.
1: De salud grave.
0: De ninguna manera.
1: Entonces, no, eso no
0: cabía. De ninguna manera. Yo, si llego a la alcaldía de Lima, voy a cumplir mis 4 años. Y mi palabra sí tiene peso, mi palabra sí vale. Si yo digo que no voy a renunciar, que me quedo los 4 años, me quedo. Y solamente renunciaría en caso de que fracase mi gestión, de que no pueda poner los equipos Terna, de que no pueda cerrar los mercados negros.
1: ¿Se pone usted ese plazo, de todas maneras?
0: Sí.
1: ¿Un año?
0: Sí.
1: Como le repito, hay condiciones para renunciar. Causa de fuerza mayor, impedimento físico, de salud grave, o de índole legal insalvable. ¿No? O sea, de acuerdo a la norma, no podría renunciar así por así.
0: Bueno, si no logro cumplir lo que estoy ofreciendo, de repente la incompetencia también está ahí, ¿o no?
41: Efectismo político esa propuesta, claro, porque sería que te tirar la toalla. Sería,
0: No, yo estoy seguro de que lo voy a hacer. Si estoy ofreciendo que renunciaría, porque lógicamente estoy seguro que lo voy a hacer.
41: Es una frase de campaña.
0: No solamente los internas, no solamente cerrar los mercados negros, sino también los megacomplejos policiales, el apoyo a la policía.
1: Como dice
0: nacional.
1: Fernando, es una frase de campaña.
41: Claro, nosotros también somos comprensivos políticamente, es una frase de campaña.
0: Una frase de campaña.
1: ¿Es así?
0: No. Para mí, yo lo tengo interiorizado. O sea, pienso que voy a cumplir. No me pongo en ese escenario donde no cumpliría mi palabra. Nunca me ha pasado.
1: Lo cierto, perdón, Rocha, es que si usted dice que si no cumple en un año va a renunciar, eso no se podría concretar porque la ley no lo permite.
0: Bueno, me lo está por haciendo eso, saber, eso, me lo está eso, haciendo Fernando, saber usted.
41: Sí. Bueno, pues es una frase de campaña. Claro.
0: No, es que me lo está haciendo saber usted. Le soy sincero. Le soy sincero que no conozco.

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6: Dos y 31.
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8: El oficialismo y la oposición presentaron sus listas para presidir las mesas directivas del Senado y la Cámara de Diputados del periodo 2026-2027. La primera la integra Fuerza Popular y Renovación Popular, y la segunda las bancadas de Juntos por el Perú, Ahora Nación, Obras y Buen Gobierno. El Poder Judicial archivó definitivamente el proceso penal seguido a la exfiscal de la Nación, Delia Espinosa, por la elaboración y revisión del Reglamento de Actuación Fiscal del Delito. El Registro Nacional de Identificación y Estado Civil, RENIEC, señaló que la transferencia de 30.790.000 soles otorgada a la entidad por el Ministerio de Economía y Finanzas no cubre el total de recursos requeridos para las próximas elecciones regionales y municipales. A pocos días de fiestas patrias, los pasajes hacia destinos de la Sierra Central como Junín y Huancayo se incrementaron en hasta más de 100% en el terminal de Yerbateros. Tres delincuentes en mototaxi asaltaron a un grupo de internos de medicina a su salida del Centro de Salud Cerropón de la urbanización Las Brisas de Chiclayo, en la región Lambayeque. La policía se encuentra investigando los hechos. El Papa León XIV se dirigió a los jóvenes peruanos de la segunda jornada diocesana de la juventud de la prelatura de Chota y Cutervo, región Cajamarca, y aseguró que la Iglesia necesita su rebeldía santa. RPP te recuerda, detener el vehículo bruscamente sin motivo es una infracción grave sancionada con 440 soles de multa.
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9: Lucio Castro, presidente del SUTEP, advirtió que casi la mitad de los colegios del país necesita ser reconstruida y también exigió mayor inversión y prevención. ¿Para qué? Para garantizar una educación segura y de calidad.
10: En primer lugar, quiero expresar la solidaridad a nombre del SUTEP con la población de Junín, que ha sido afectada por este sismo y que ha tenido como efecto incluso situaciones mortales. Y definitivamente esto tiene que ver con un concepto clave y sustantivo, que es la prevención, y que corresponde a quienes dirigen, a quienes conducen, a quienes gobiernan y a quienes tienen el presupuesto para que esto suceda. Lamentablemente tenemos autoridades que reaccionan ante sucesos que han podido evitarse. Y esa es una situación que debe generar reflexión, debe generar rectificación de parte de las autoridades, y también aquí hay un elemento clave, organización de la población para efecto de exigir que las autoridades cumplan con su tarea y que estas situaciones no sigan repitiéndose.
11: Lo que decimos aquí, profesor, a veces el tema de fiscalización asusta pues al gobierno de turno, ¿no? Como si fuera

0: Un delito, es democrático, porque si yo elijo a una persona, sea Roberto Sánchez, sea Keiko Fujimori o quien fuera y hubiera llegado al poder, la fiscalización es un tema fundamental y nadie tiene por qué molestarse, por Dios. Por supuesto, como corresponde, ¿no? Con altura, ¿no? Lo cortés no quita lo valiente. Tú me prometiste durante la campaña esto y esto y te tendrás prioridades en la inversión pública, por ejemplo, pero si no cumples, ¿tengo el derecho o no de reclamarte? Por supuesto, y no tienes por qué decirme terrorista. ¿Entiendes? Entonces, esto es así, la democracia es así. Claro, lo que entienden diferente a democracia es otra cosa, ¿no? Profesor, entonces, digamos, la prevención. Esto que ocurrió en Chupaca es una muestra sencillísima de lo que está ocurriendo en diferentes puntos del país. ¿Qué hacemos ante esto? ¿Qué podemos pedirle a la actual presidenta de la República, Keiko Sofía Fujimori? Y de paso, cuéntenos, ¿cuál es la expectativa que tienen ustedes con este gobierno?
1: Primero, que este tema de la prevención como aspecto, repito, sustantivo, debe estar como una constante hoy con el gobierno que se va y también con el gobierno que viene. Para nada es un secreto que estamos advertidos del fenómeno del Niño, y esto va a traer pues una serie de situaciones en distintos lugares del país para los cuales las autoridades, el gobierno central, quienes correspondan, deben estar estableciendo ya coordinaciones constantes para que no sucedan hechos que sean lamentables. En educación, nosotros consideramos que los gobiernos tienen siempre responsabilidades de las cuales no se pueden sustraer, y siempre lo decimos. Todo gobierno tiene una tarea constitucional: asegurar atención por la salud, por la educación, por la seguridad social, por la previsión social. Y lo que observamos casi siempre es justamente la desatención de los gobiernos, el incumplimiento constitucional de esta responsabilidad. Acabamos de escuchar a un director en Junín que su colegio está prácticamente destruido. El 48% de instituciones educativas en el país tiene que ser traído abajo y construido nuevamente. ¿Y eso qué requiere? Decisión política. A eso se suma el presupuesto y, por supuesto, la voluntad del gobierno para asegurar que la educación sea considerada prioridad. Una institución educativa es el espacio en el cual el alumno recibe aquello que le va a permitir ser el hombre del mañana, educación.
0: Pero no solamente el ambiente adecuado, digamos, para enseñar, para recibir instrucción. El profesor también necesita tener un lugar adecuado. El personal administrativo también necesita tener un lugar adecuado. La comunidad en pleno necesita también estar segura y tranquila de la paz, de la tranquilidad y seguridad para nuestros alumnos, para el magisterio en general. Y esto es una cosa normal que se practica en diferentes partes del mundo. 48% de las escuelas están en mala situación.
1: Y ahí te digo, Jesús Miguel, mira lo que decimos, y el magisterio lo ha puesto en agenda. En educación, ¿qué problema tenemos? Infraestructura, 180,000 millones de déficit. Tenemos alimentación, nuestros alumnos, de cada 10 menores, 6 en edad escolar tienen anemia o malnutrición.
0: Mira tú.
1: Los recursos tecnológicos que están en una institución educativa, computadoras, laptops, etcétera, son parte de la tercera revolución industrial, pasados, desfasados. Uh-huh. El tema de capacitaciones de los alumnos y de los docentes, también desatendido. El tema de la equidad y acceso a la educación, más de 1,000,000 fuera del sistema escolar. Uh-huh. Y la dignificación natural que los trabajadores deben tener para desarrollar su trabajo de la mejor manera. Estos temas en educación necesarios ser atendidos, entiendo que este gobierno, que asume prontamente, lo debe tener claro. Y si lo tiene claro, la mirada, bueno, como decía la candidata, tiene que ser de prioridad por,
0: claro,
1: la educación.
0: Lo ha anunciado en la campaña.
1: Han sido sus compromisos, prioridad por la educación. Y si esto es así, los problemas que hemos señalado tienen que ser confrontados de manera muy seria para poder hablar de una educación atendida y posiblemente de una educación de calidad, que es lo que todos queremos.
0: Para empezar, el 6% que manda la constitución del PBI.
1: Para empezar, se debe empezar respetando la constitución, que dice 6% del PBI. Nosotros habíamos conversado con Keiko Fujimori y su vicepresidente Luis Galarreta.
0: Yeah.
1: Y nosotros le hemos dicho, en política se necesita generar confianza en la población. Y esto significa que aquello que tú dices lo cumplas. Y has dicho que vas a tener prioridad por la educación. Has dicho que no vas a desconocer los derechos de los trabajadores. Has dicho que te vas a identificar con los grandes problemas que tiene educación. Y ahí está pues lo que te decía, infraestructura, alimentación, etcétera. Claro. Y también has señalado que de manera racional el tema de cesantes y jubilados va a ser atendido, y hoy los compañeros cesantes y jubilados, 200.000 en el país, necesitan una reglamentación de su ley para asegurar una pensión digna a la que innegablemente tienen derecho.
0: En efecto, es el siguiente, ¿no es cierto? Tienes la plata, tienes todo el presupuesto general de la República ya aprobado por el Congreso, la tienes aquí en tu mano. El tema y la decisión, ¿cómo repartir la torta? ¿Cuáles son tus prioridades? ¿A quién merece mejor inversión? Y ahí están, señores, educación, salud, seguridad ciudadana y todo lo que tú quieras, ¿ya?
1: Así es.
0: ¿Correcto? Pero fíjate tú, ¿ah? ¿Tú crees que alguien va a estar en desacuerdo del Congreso en una mejor educación para nuestros chicos, para los niños? ¿Ah? ¿Tú crees que alguien va a estar en contra de una buena salud para la población, para los pacientes del Perú que están rogando que les den una cita en un médico, sobre todo en el salud? ¿Tú crees que va a estar? ¿Y los medicamentos? ¿Tú crees que alguien va a estar en desacuerdo con el tema de seguridad ciudadana para que no maten a nuestros transportistas, no maten a nuestra gente en las calles, los delincuentes extranjeros y nacionales? ¿Tú crees? No. Esas son situaciones, objetivos que podemos poner de acuerdo todos, al margen de las tendencias políticas, que es natural.
1: Y lamentablemente, cuando uno describe estos problemas que merecen atención, encuentra una palabra: no hay plata.
0: Siempre, nunca hay plata.
1: Y te digo, algo de 20.000 millones de soles tiene que ver con la ratificación o exoneración, o las exoneraciones tributarias. Nosotros decimos que esas exoneraciones tributarias no corresponden, porque ya son generalmente empresas o grupos de poder económico que están en una mejor situación y ya no requieren más apoyo del que ya han tenido. Y ahí tenemos dinero para el Tesoro Público. El tema de justicia tributaria, los que más tienen que también contribuir con su país, con su población, que está en una situación crítica y demanda apoyo.
0: Claro, claro.
1: Voluntad política. Y cuando hay derroche y cuando hay despilfarro, es natural que la población se incomode cuando ve que hay 4.500 millones de soles para comprar aviones o helicópteros ya prácticamente desfasados. Cuando ves que hay cientos de millones de soles que se destinan al Congreso sin sentido.
0: 800.000 mangos dice, para alquilar televisores, DirecTV para ver el Mundial. 800.000 mangos.
1: Ese derroche, ese despilfarro genera un malestar en la población, y en estos tiempos de absoluta polarización requerimos consenso, requerimos conductas dignas, requerimos atención política para aquellos sectores que son los más que requieren apoyo, que requieren presencia del Estado.
0: ¿Tienen ustedes, a ver, alguna demanda personal? Porque ustedes son un gremio muy importante que aglutina a millones de profesores. Entonces, necesitamos una reunión, de pronto como dirigente lo digo, usted como dirigente, será necesario vernos cara a cara, mirada a mirada, y tomarle la temperatura a este nuevo gabinete que se va a formar, el gobierno ejecutivo, y por supuesto después generar también una reunión con diputados y senadores. ¿Está planeado eso, profesor, a lo largo del año?
1: El SUTED es una organización que tiene, nosotros decimos, un carácter dialogante y un carácter también contestatario. Ante aquello que es negativo aparece nuestra respuesta y nuestro cuestionamiento. Y en la lógica del diálogo, consideramos que es pertinente conversar con la autoridad máxima, la Presidenta de la República, que este equipo que va a entrar a partir del 28 de julio sea un equipo idóneo, gente que conozca el sector, ojalá, que tenga sensibilidad y que tenga la disposición política para solucionar los problemas de su sector y de manera conjunta los problemas del país que demanda a la población. Tú has señalado problemas concretos. El tema de inseguridad ciudadana. Todos los días uno se levanta y noticia primera:
0: siempre hay muertos.
1: Muerto, ¿no? Fallecido, asesinado, extorsión, sicariato, etcétera. Eso necesita confrontación inmediata. El país reclama atención a sus grandes problemas. El magisterio demanda prioridad por la educación.
2: Dos. Y 45.
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6: Un día como hoy, 26 de julio, 1822. Se produce la entrevista de los libertadores Simón Bolívar y José de San Martín en Guayaquil,
7: después de la cual San Martín abandona el Perú y Bolívar asume la conducción de la Guerra de Independencia en territorio peruano. 1943. Nace en el condado de Kent, Inglaterra, Mick Jagger, músico, actor y figura indiscutible del mundo del espectáculo de la segunda mitad del siglo XX. 1952. Muere en Buenos Aires Eva Perón, esposa del presidente Juan Domingo Perón, más conocida como Evita, que fuera adorada por enormes sectores de la población argentina.
6: 26 de julio. Un día como hoy.
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26: Seguimos junto a ti aquí en RPP informando y ante la propuesta legislativa que busca reducir el ruido en el transporte público para proteger a personas con trastorno del espectro autista. Milagros Guamán, directora de Soy Autista y Qué, analiza la viabilidad de esta propuesta.
27: Esta es una gran noticia, sin embargo, yo deseo de todo corazón que se pueda implementar, ¿correcto? Porque si tenemos muchas ideas buenas, claro que sí, vale, pero si no las podemos implementar, ¿de qué sirven? ¿Qué letra muerta?
28: Sí, yo me acuerdo hace un tiempo que me comentaste que tuviste oportunidad de viajar a Japón y una de las cosas que te sorprendió es el respeto que se tiene al otro, sobre todo cuando estamos dentro de un transporte público.
27: Totalmente.
28: Y ese respeto tiene que ver no solamente con ser cortés, sino sobre todo el respeto al silencio, ¿no?
27: Tal cual.
28: El respeto al silencio. Y justamente va en eso el tema de conversación que vamos a tener, que yo estoy segurísima que aun cuando hayan personas que, bueno, ya se habituaron, el hecho de poder reducir el ruido dentro de un transporte público los va a beneficiar sobremanera, indistintamente si uno tiene o no tiene alguna característica en su forma de ser, ¿no? Como, por ejemplo, tolerar más o menos el ruido.
27: Una persona que habita el espectro autista, uh-huh, digamos, no resiste el ruido.
28: Así es.
27: De hecho, hay estadios en algunas partes del mundo que tienen espacios diseñados para las personas con estas características, uh-huh, ¿correcto? O sea, los cuidan, los integran. De hecho, el hijo de un jugador, no sé si ustedes recordarán, el hijo de un jugador...
0: Sí, es el jugador Williams Riveros de Universitario, tiene su pequeño hijo con...
27: Espectro autista.
0: ¿No? Y sí, en alguna oportunidad ya lo ha llevado al estadio y la característica es que siempre le ponen unos audífonos como para que el niño pueda estar más tranquilo.
27: Soportar no haber un espacio de cuidado para ellos, pero bueno.
28: Tenemos la oportunidad hoy de conversar con Milagros Guamán, ella es directora de Soy Autista y Qué, para que nos cuente un poquito de qué se trata esta propuesta legislativa en nuestro país que busca justamente reducir el ruido en el transporte público. ¿Cómo estás, Milagros? Bienvenida.
1: Gracias por esta invitación. Efectivamente, se trata de la ley 32704, que fue aprobada el 4 de julio por el Congreso de la República, la cual regula ciertos espacios para que las personas que tienen problemas sensoriales, y muchas de ellas, en su gran mayoría, personas con autismo, que tienen el sistema sensorial alterado, que escuchan a decibeles más altos, que tienen trastornos de ya sea hiperactividad, déficit de atención, etcétera, puedan permanecer, por ejemplo, dentro de los autobuses o el sistema de transporte público, público y privado también, viajar en total tranquilidad. Esta norma ya fue aprobada, pero falta la reglamentación. Le han dado 100 días para la reglamentación. Uh-huh. Y aunque se trata de una súper buena voluntad, yo quiero comentarle a la población que por ejemplo, en una avenida Bantay, en un distrito populoso, en donde tenemos cobradores que salen a la ventana o a la puerta a gritar, buscando más pasajeros, etcétera, va a ser casi imposible poder regular esto, ¿no? Nosotros hemos tratado durante todos estos años, todos los años, de hacer campañas, por ejemplo, en fiestas de las Navidades, por el tema de los cuetones, ¿no?, que afectan a las personas con autismo. Los sonidos los hacen convulsionar, han provocado infartos, los alteran emocionalmente, etcétera. Esa persona en un entorno, como por decir una avenida populosa, Javier Prado, Abancay, etcétera, difícilmente lo soportarían, ¿no?, o lo soportan. Para ellos es un suplicio viajar en un bus, viajar en un transporte público en donde todo el mundo grita, todos están con su música, tienen todos los sonidos de la calle, del medio ambiente, ya que escuchan a decibeles más altos. Entonces, lo que se va a necesitar acá es una verdadera fiscalización y educación a los señores de las líneas de transporte, a los cobradores, a los jaladores, a todo el entorno, para que las personas que tengan alteraciones sensoriales puedan viajar sin temor, sin miedo y tranquilamente, ¿no? Entonces se trata más de un tema de educación y yo espero que las municipalidades se tomen en serio, ¿no?, estos espacios para poder ayudar a esta población, ¿no?
27: Milagros, ¿y cuál es el contenido de la propuesta legislativa?
1: Bueno, la propuesta básicamente, por ejemplo, lo más importante acá es que conmina a las empresas de transporte público terrestre que deben contar con unidades accesibles para personas con discapacidad y adultos mayores, garantizando seguridad, comodidad y autonomía. Pero, Carlos, en un Perú donde pues el transporte público es completamente informal, es un poco complicado hacerlo. Entonces, y conmina, por ejemplo, al Ministerio de Transportes y Comunicaciones para que se encargue de ello, ¿no? También insta a que los vehículos deberán mantener el volumen del sonido controlado para que no afecte a las personas con discapacidad, evitando ruidos. Después incluye zonas de reducción de controladas de estímulos, o sea que dentro del bus tengan un espacio en donde no haya mucho, estén isolados, alejados de ruidos, ¿no? Entonces, claro. Eso yo te puedo pensar en Japón, puedo pensar en los estadios como tú mencionas, ¿no? Pero es muy difícil que nuestro transporte público y de pasajeros de interprovinciales pueda ocurrir, ¿no? Ni siquiera ocurre en los aviones, ya que hemos tenido problemas, por ejemplo, en los aviones con las líneas de transporte las líneas de aviación, que muchas veces interpretan mal ciertas actitudes de las personas con autismo y les impiden el viaje porque piensan que son agresivos, porque piensan que tienen problemas, etcétera, etcétera, ¿no? Entonces, falta concientización, falta que los peruanos conozcamos más acerca de esta condición que es invisible, ¿no? Y que pues mínimo vamos a llevarlo a la Navidad, en las Navidades no perturbemos a la gente, ya que nosotros venimos haciendo estas campañas desde el año 2011. O sea, y a la fecha hemos logrado decir, muy poco, la verdad.
27: Lo que te escucho decir es que esta propuesta legislativa hace una serie de pedidos que en honor a la verdad van a ser casi imposibles de ponerlos en práctica por el momento. Sin embargo, es un primer paso a un llamado a la conciencia, ¿correcto? A la concientización.
1: Exactamente, porque acá no se hablan de multas, no claro. Se hablan de imposiciones, no se menciona fiscalización, solo se pide al Ministerio de Salud que norme, al Ministerio de Transporte que regule. Pero no se hablan de multas, no se habla de sanciones, no se habla de campañas, etcétera. O sea, vamos a esperar la reglamentación. Yo creo que acá, Carlos, lo que se necesita es la voluntad política. Si es que no hay una voluntad política, que en estos últimos 15 años no ha habido absolutamente, no se va a poder hacer nada a favor de las personas con discapacidad. Se necesita voluntad política, porque leyes tenemos de todo tipo. Lo que falta es que el Estado, el gobierno, la presidenta de la República diga, sí, voy a hacer algo por las personas con discapacidad, cosa que hasta ahora ningún gobierno lo ha hecho. Uh-huh. Todos el Día del Autismo celebran, todos el Día de la Persona con Discapacidad premian, pero cuando se trata de realmente ejecutar, no lo hacen.
27: Sí, entonces, tiene que ver con la empatía,
1: necesitamos
27: además,
1: voluntad,
27: ¿no?
1: Política.
27: Es bien interesante lo que dices, pero imagínate en lo que nos pasa como sociedad, que necesitamos de una ley para ser empáticos. Terrible, sí, terrible, sí. Pero bueno, repito, todo esto va en pro, es el camino a la conciencia, uh-huh. Digamos. Y
28: conciencia, no, y educación y tolerancia, además, ¿no? Respeto al otro, que es fundamental y que realmente debería avergonzarnos tener que, o sea, tener que necesitar de una ley para poder considerar y entender que hay personas que tienen necesidades especiales y lo mínimo que podemos hacer es darles el espacio y las formas que necesitan para poder tener una convivencia, porque muchos de ellos, por supuesto, suman muchísimo a la sociedad, no solamente en nuestro país, sino en diferentes países del mundo. Queremos agradecerte, Milagro, por haberte contactado con nosotros y darnos estos alcances, que sin duda coincidimos totalmente, al menos yo contigo, en el sentido de que esta ley, claro, es una buena buena iniciativa, sin embargo, difícil de que en lo concreto se haga realidad, y más aún lo que se requiere es un trabajo bastante más intenso en educación, en concientización.
1: Con mucha voluntad política.
28: Totalmente, totalmente. Tenemos
1: muchas gracias
28: acá,
1: a ustedes.
28: Gracias nuevamente, solamente terminando con un dato, de acuerdo al Consejo Nacional para la Integración de la Persona con Discapacidad, a junio del 2026, más de 700.000 personas en el país presentan condiciones vinculadas al neurodesarrollo. Así que es una cifra.
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3: 3 y 1.
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5: El Senado elegirá hoy al mediodía a su primera mesa directiva para el periodo anual de sesiones 2026-2027. La Cámara de Diputados lo hará a las 5 de la tarde. Los senadores Miguel Torres, de Fuerza Popular, y Daniel Barragán, del Partido Cívico Obras, competirán hoy, domingo 26 de julio, por la presidencia de la mesa directiva del Senado. Al respecto, la vocera fujimorista Patricia Juárez se mostró optimista en obtener la victoria.
6: Tenemos mucho optimismo, mucha confianza, y especialmente en los senadores que van a votar por esta propuesta de orden, la propuesta de crecimiento, desarrollo y de inclusión, porque estamos acá representados muchas regiones del Perú, y creo que esta es realmente la propuesta que finalmente va a tener el voto mayoritario.
5: El senador de Fuerza Popular, Héctor Ventura, informó que la presidenta electa Keiko Fujimori tiene la voluntad de reunirse con líderes políticos y la población del sur del país a fin de establecer una comunicación directa y resolver conflictos sociales mediante el diálogo.
7: Estoy seguro que con la capacidad que tiene la presidenta de la República vamos a lidiar con todos los conflictos sociales que se tienen en el sur del país. Pero para ello es importante la comunicación, pero una comunicación fluida, cierta, no con dobles mensajes, que eso algunos bloques o algunos grupos políticos nos han venido acostumbrando y no nos ha traído ningún resultado favorable.
5: La Fiscalía abrió una investigación contra el fiscal ambiental Carlos Alberto Chirre y el suboficial policial Iván Guamán Ruiz por presunto vínculo con una red de minería ilegal en Madre de Dios, región Ucayali. Según la tesis fiscal, Chirre habría permitido que criminales evadan acciones de fiscalización. El precio de los pasajes desde Lima hasta la Sierra Central se elevó a 180 soles a pocos días de Fiestas Patrias en el terminal terrestre de Yerbateros, ubicado en el distrito de San Luis, según reportaron usuarios a RPP.
9: Sí, es un abuso que están cometiendo, la verdad, porque en la mañana estaba hasta 180, ahorita la han bajado, pero demasiado. Cuando uno quiere viajar en familia no se puede.
10: ¿Y usualmente cuándo es el pasaje a Juan Carlos?
9: A 25, 30.
10: ¿De 25 soles a 180 soles?
9: A 180.
5: Un hombre falleció tras ser atropellado por un tráiler en los exteriores del mercado Unicachi, ubicado en la zona de Primera de Pro, en el límite de los distritos limeños de Los Olivos y Comas. Según el relato de una comerciante de la zona, el conductor del tráiler involucrado no se percató de la presencia de la víctima.
11: Yo estaba atendiendo acá y la gente gritaba, decía, ¡ay no, el señor! Cuando volteo, el señor ya se había caído ya, pero quería levantarse, pero creo que le ha ganado, como es mayor, al no poder levantarse, ya vino el tráiler, no lo ha visto, pero eso nomás, se cayó.
5: El brigadier mayor del Cuerpo General de Bomberos, José Carrasco Pérez, confirmó que el incendio registrado en una fábrica cosmética está controlado al 98% en el distrito limeño de Los Olivos, tras más de 24 horas de emergencia, y estimó que los trabajos concluyan totalmente durante las próximas horas.
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26: Seguimos junto a ti aquí en RPP Informando y en RPP Confianza y Credibilidad por todos los medios. Soy Jorge Rodríguez. Bueno, se acercan las fiestas patrias y también los excesos en las comidas. Así es, comemos de más en estas fiestas muchas veces. ¿Cómo podemos disfrutar de la gastronomía peruana sin sufrir pesadez, acidez o indigestión? Ah, conversamos con la licenciada Romy Cervera, nutricionista de E-Salud. Mucha atención.
3: Y muy bien, vamos a hablar ahora de las fiestas patrias. ¿Y qué crees tú, Fátima, que es aquello lo que los peruanos o lo que los peruanos sentimos con mayor orgullo como un elemento de nuestro país, que hay que celebrar permanentemente?
8: La gastronomía, por supuesto. Siempre hay motivos para celebrar y un plato delicioso no puede faltar. Estábamos hace unos días con el Día del Pollo a la Brasa, Martín. ¡Qué rico! ¿Qué más peruano que el pollo a la brasa?
3: Y la mayoría probablemente celebre estas fiestas patrias con una buena mesa.
8: Eso.
3: Pero a veces por celebrar mucho esa buena mesa, pues llegan, ¿qué cosa? La indigestión, los problemas de todo tipo, la pesadez, la acidez. Para saber cómo celebrar bien nuestras fiestas nacionales con una buena mesa, con una buena comida, es que nos acompaña la licenciada Romy Cervera. Ella es nutricionista de E-Salud, que nos va a dar algunos consejos sobre cómo festejar a nuestro país y a su buena mesa este 28 de julio. ¿Cómo está, licenciada?
12: Sí, pues este tiempo de fiestas es una buena oportunidad para poder celebrar, compartir con la familia, con estos platos deliciosos, ¿no? Pero siempre hay algo que enfocarnos, ¿no? En las mezclas, sobre todo si es que hay unos anticuchitos, ¿no? Como bien dice Fátima, el pollito a la brasa, que recién hemos celebrado, pero a la vez, a veces añadimos algunas mezclas, ¿no?
3: ¿Mezclas como qué? ¿A qué se refiere
12: a con las
3: mezclas?
12: A los postres,
8: ¿no? Los picarones.
12: La mazamorra, ¿no? Entonces, como que a veces hay que tratar de balancear, ¿no? Para poder disfrutar también, ¿no? De una comida igual saludable, pero también rica.
8: Claro, ¿no? Porque no se necesita tal vez salir de casa o mucho presupuesto para comer precisamente platos muy típicos del Perú, la mazamorrita morada, el arroz con leche, lo podemos hacer en casa y de repente nos metemos un platón de lentejas con adobo de pollo, imagínate. Y por eso es importante saber cómo equilibrar y balancear los alimentos que tenemos en casa, o tal vez una huancaína así bien potente, bien taipá, como nos gusta a los peruanos, con tu arroz con pollo y de repente te metes pues una chicha de jora, ¿no? Que venden ahí en el barrio.
3: Porque me das hambre. No sé si lo que quieres es desalentarnos
8: motivarnos.
3: Promover los excesos en 28 de julio.
8: Pero precisamente por eso, porque es parte de la realidad. ¿Cómo combinar de manera adecuada nuestros alimentos? Incluso no solo para fiestas, sino de manera cotidiana y evitar precisamente ese tipo de situaciones que luego estamos con, ay, la pesadez nos cayó mal. ¿Qué no debemos hacer para tener pesadez, evitar pasarla mal, pues, en estas fiestas patrias también?
12: Bueno, lo que íbamos venido comentando, que a veces las mezclas hace que nosotros podamos pasarnos a veces de las calorías recomendadas, ¿no? A veces de 2.000 calorías que normalmente debemos consumir, nos pasamos a 5.000 calorías, ¿no? Aproximadamente. Entonces, a veces las combinaciones como se dice, ¿no? En estas fiestas voy a tratar de, en las comidas, mayormente hacerlas en las noches. Entonces voy a guardar mi estómago, no voy a comer nada, no voy a almorzar, para que recién en la noche pueda comer, ¿no? Y no sentirme tan culpable de repente comiendo. Pero el saltarse las comidas, de repente el no tener una colación antes o previa a una comida en la noche, es lo más recomendable, ¿no? Una fruta, quizá un puñado de frutos secos. Entonces tratas de tú llegar a tu cena y no estar comiendo
28: en más cantidad o sobrepasándote las porciones.
3: Ahora, si eres de buen día y te quieres probar un poco de todo, ¿cuáles son las proporciones que usted recomienda?
28: Bueno, aquí he traído un cuarto modelo, ¿no?
3: Vamos a describirlo. Entonces, sí. Ha dividido el plato en tres partes.
28: En tres partes. Uh-huh. Que si bien...
3: Una parte corresponde a la mitad del plato.
28: La mitad del plato. Que, no sé si Martín, tú de repente puedes adivinar de repente qué podría ser en la mitad del plato.
3: La ensalada.
28: Exacto, las verduras, ¿no?
13: Yo iba a decir el arroz.
28: Igual, algunos de repente dicen, no, arroz yo ya no como, tiene muchas calorías. Pero sí se puede comer, claro. O sea, se puede disfrutar de todos los alimentos, pero con las porciones indicadas. Igual he traído unos modelos de platos ideales, ¿no? La mitad del plato, que es con una cuarta parte del arroz o de algún carbohidrato, que puede ser la papa, ¿no?
3: Entonces, el carbohidrato debería ir en la tercera parte.
28: En una cuarta parte.
3: En una cuarta parte del plato.
28: Sí, exacto.
3: Ya, muy bien.
28: Esa es la verdura, que es en la mitad del plato.
3: Así planito, ¿no? Porque si en esa cuarta parte del plato yo empiezo a jugar así, pongo un arroz tapado y otro arroz tapado encima y hago una torre de arroz, ahí ya no vale ya.
28: Lo que pasa es que también nosotros tenemos distintos platos. Algunos son más pequeños, otros más grandes. Deberíamos tener un plato más pequeño, ¿no? Y también algo importante, que es comemos ahora demasiado muy rápido, ¿no? Nuestro cerebro recién procesa a veces que nosotros hemos comido de 20 a 30 minutos y ahora nosotros comemos de 10 a 15 minutos.
3: ¿Y masticar lento te satisface antes?
28: Sí. O sea, cuando tú dices comer lento es masticar, pero ¿cuántas veces mastico? De 20 a 30 veces. Entonces, como les digo, el cerebro procesa de que está comiendo, voy a sentirme más saciedad, hay menos indigestión, menos reflujo esofágico, menos inflamación, o que dicen, no, estoy hinchada, ¿no? Entonces, muchas veces solamente se soluciona con la masticación.
3: Quisiera describir para nuestros oyentes en radio cómo ha dividido usted el plato. Es un plato convencional, la mitad del mismo, corresponde a todo lo que viene a ser verduras o ensalada. Y luego de haber dividido la mitad del plato, quedan dos cuartos.
28: Exacto.
3: Un cuarto para los carbohidratos, es decir, arroz, papa. La menestra también se considera carbohidrato.
28: Como carbohidrato.
3: Y luego, el último cuarto debe ser una proteína.
28: Exacto.
3: Es una carne.
28: De carne, el pollo, el pescado, dos huevos. ¿No?
13: Ok, ya, yo le daba como ejemplo a usted cuando, por ejemplo, decimos hay la entrada y luego el plato de fondo y luego el postre. ¿La entrada en qué parte del plato está? Porque cuando usted nos muestra, este es un plato de fondo, pero no está la entrada, la papita, la huancaína, la copa. Lo que pasa es que como
28: ahí le comentaba, ¿no? Que nosotros ya comemos demasiado rápido. Ajá. Entonces, para poder alternar, ¿no?, esa saciedad y no comer de más. Entonces, se trata de que un plato sea saludable, pero en un mismo plato.
13: Ah, ¿en el mismo plato?
28: En el mismo plato.
13: Me olvido de mi papa la huancaína.
28: Lo que pasa es que eso sí se puede añadir.
13: Ok.
28: Pero tú sabes que lo vas a comer no todas las veces, es de vez en cuando.
13: Claro, claro.
28: O sea, uno puede disfrutar de esas comidas, pero siempre a veces las verduras es lo que te va a dar más saciedad.
3: Una papa la huancaína puede ser que 2 horas de gimnasio. Como para bajarlo.
28: Bueno, parte de la alimentación saludable está la actividad física.
3: Sin duda,
28: ¿no?
3: Sin duda.
28: Eso.
3: Y yo quería consultarle. Hay quienes, sí, efectivamente, por ejemplo, se llenan el plato de ensalada, pero le meten un montón de vinagretas y salsas. Y en las salsas también hay mucho hay mucha caloría oculta.
28: Sí. Ajá. Entonces solamente se debería agregar limón, un poquito de sal, ¿no? Aceite de oliva.
3: Me decía una tía mía que ella comía de todo, pero la mitad. Y al final es un tema de proporciones, ¿verdad? De que uno termina saciándose con menos comida de la que uno cree, porque a veces comemos tan rápido que terminamos sintiendo la saciedad cuando hemos comido más de la cuenta. Y como usted bien señala, si comiéramos más lento, probablemente nos sentiríamos satisfechos con bastante menos comida.
28: Sí, exacto.
3: Ahora, ¿cuáles son las comidas de 28 de julio, de fiestas patrias, hablemos de la comida criolla, por ejemplo, que es muy típica, especialmente en julio, que son más calóricas?
28: El lomo saltado, ¿no? Que viene con su arrocito, sus papitas, claro, su carnecita, pero a veces nos olvidamos. Si de repente yo me sirvo mi plato de lomo saltado, de repente solamente comiendo adecuadamente, ¿no?, masticando, no voy a comer la cantidad de repente que me van a servir, sino menos. Pero he tratado de disfrutar, de comer algo rico, algo que me va a satisfacer.
13: Muy bien, pero también están las bebidas, ojo, y eso adiciona calorías que tenemos que tener en cuenta, así que mucho ojo con ese tema. Si ya comimos bastante, pues agüita nada más.
28: Exacto, sí, porque las bebidas alcohólicas sí también, claro, tienen sus propias calorías.
13: Y las bebidas azucaradas también.
3: Es verdad que si mantenemos, digamos, cierta disciplina durante toda la semana, al menos tenemos un día libre para comer como queramos, ¿o no?
28: No tanto es día libre, o sea, puedes disfrutar en la semana, la verdad.
3: Ya.
28: Pero, como te digo...
13: Tiene culpa, Martín.
3: Sí, tengo culpa, pero con mesura. Muy bien, muy bien.
28: Exacto.
3: Muchas gracias, licenciada, por haber estado con nosotros. Romy Cervera, nutricionista de salud, dando unos consejos fundamentales para disfrutar la comida con mesura y luego, pues, no arrepentirse con los kilitos de más que uno gane o con la pesadez, acidez o indigestión que viene cuando uno se pasa.
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1: Jorge Rojas Álvarez, subdirector de gestión del procedimiento registral de los registros públicos, respondió en Encendidos de RPP las dudas de nuestros oyentes sobre el aplicativo Conoce Aquí en tu celular. Escúchalo.
2: No hay nada, no hay algo que yo deteste más, y creo que en eso coincidimos casi todos. Sí. Menos los tramitadores que los trámites. ¿No? ¿Sí o no, Noemí?
4: Yo, sí, claro.
2: Detestamos.
4: ¿A quién le gusta hacer fila? ¿A quién le gusta esperar?
2: Levante la mano quien odia los trámites.
4: Yo
2: los detesto.
4: Yo también.
2: Sin embargo, se van generando plataformas, sobre todo las virtuales, que te facilitan la existencia, te facilitan la vida, ¿no? Porque ya el solo hecho de tener que cambiarme, bañarme para irme a una oficina, me mato. Yo me baño con las justas para venir a quedar a la radio, ¿no? Y en fin, y esa es la maravilla del universo virtual. Resulta que SUNARP pone a disposición una aplicación para el celular, además, que está en las redes también, pero bueno, también puedes entrar desde tu celular, que se llama Conoce Aquí. Y está con nosotros Jorge Rojas Álvarez, vocero de SUNARP, y nos va a explicar todo sobre esta plataforma. Bienvenido, Jorge.
5: Efectivamente, Carlos, les comento. SUNARP administra un sistema de información pública con legitimaciones estatal con valor legal que brinda datos relevantes a los ciudadanos al momento de contratar. El ciudadano ya no tiene que hacer una búsqueda exhaustiva para saber quién es el propietario, si esta casa tiene alguna carga, algún gravamen, quién es el representante legal de la empresa. ¿Ok? Este sistema de información pública lo que ha hecho SUNARP es poner a disposición de todos los ciudadanos de manera gratuita e inmediata a través de este servicio Conoce Aquí. Desde abril del 2023, esta plataforma, este servicio está disponible para todos los ciudadanos. Son alrededor de 33 millones de partidas registrales, que es la forma como SUNARP ordena esta información para que los ciudadanos con su DNI puedan ingresar a esta información diariamente.
4: Uh-huh. Pero ¿esta plataforma solamente accede a esa información o también se pueden hacer trámites?
5: A ver, esta plataforma es gratuita y accede a esa información. Okay. Son 33 millones de partidas, puedo acceder por el celular, puedo acceder por la página web. Adicionalmente, yo identificando la partida, quiero solicitar ya un servicio formal, un certificado, un documento firmado por la autoridad, también firmamos hasta digitalmente estos certificados, los puedo pedir en línea a través de otra plataforma que es el servicio de publicidad registral en línea.
4: Entonces, esta ya es pagada, otra plataforma.
5: Por ejemplo. Sí, esta es pagada. En cambio, la del Conoce Aquí es gratuita. Yo accedo a información general, identifico el dato que quiero y yo quiero obtener un certificado ya formal para hacer determinado trámite. Aquí también lo puedo pedir en línea. Ya con la información del Conoce Aquí, solicito la información directamente desde esta plataforma, ya pagando un derecho, y obtengo el certificado, inclusive de manera inmediata también.
4: Y hoy estamos hablando sobre esta plataforma, este aplicativo que ofrece la SUNARP de forma gratuita en línea para agilizarte muchísimos trámites, sobre todo aquellos relacionados con información. En Conoce Aquí es una plataforma donde yo voy a encontrar información. ¿De qué? Del inmueble, propiedad, vivienda, de la cual yo quiero preguntar. ¿Pero cómo lo hago? ¿Cómo hago la pregunta? ¿Pongo la dirección? ¿Pongo el nombre de alguien? ¿Cómo funciona?
5: Muy buena pregunta, Sara. A ver, para todo tu público usuario. Primero, para ingresar, necesito mi DNI. Número de DNI, fecha de emisión, ingreso a la plataforma, y el segundo dato relevante es el número de partida. Es como que el número de la fecha de que la partida de nacimiento del inmueble es un número de 8 dígitos. Necesito esos 8 dígitos, los digito, pongo a qué oficina registral pertenece e inmediatamente ya me despliega el navegador para ver todo el contenido de la partida.
4: Entonces necesito la partida de nacimiento y a qué...
5: Tu DNI y a qué oficina pertenece.
4: A qué oficina pertenece.
5: Okay. Básicamente esos 3 datitos y con eso accedes a la información.
4: Muy bien, entonces vamos explorando esta plataforma que nos va a ayudar a atender. ¿Y qué pasa si yo no tengo ese numerito, esa partida de mi inmueble?
2: Buena pregunta. Justo eso iba a preguntar yo también. ¿Qué pasa si no tengo ese dato?
5: Buena pregunta. Hay otros elementos de búsqueda. Si bien ya no es el gratuito, yo puedo acceder a la plataforma pagada de SUNARP, el servicio de publicidad registral en línea. entro al índice de propiedad, por ejemplo, si quiero saber quién es el propietario de un inmueble, pongo el nombre de la persona, hago la búsqueda y me va a desplegar todas las propiedades que va a tener esta persona con el número de partida. Y ya con ese número entro al Conoce Aquí y puedo acceder a esa información.
2: Tenemos llamadas telefónicas. Está Maribel desde Surco. Hola Maribel, buenos días.
6: Hola, ¿qué tal? Buenos días. Sí he usado ya ese aplicativo, me parece bien, ha facilitado muchas cosas. Pero el tema es en la atención al público. Cuando voy a las oficinas de registros públicos, ya no hay orientación al público. Toda esa gente que trabajaba ahí la tienen solamente por teléfono. Y a veces no se puede hacer consultas así nomás por teléfono. Es necesario que haya gente atendiendo. ¿Van a volver a colocarlas o no? Porque es necesario.
5: Gracias, Maribel, por la pregunta y la sugerencia. Efectivamente, a ver, en este ámbito de virtualización tenemos una línea de orientación gratuita al ciudadano, el 0800-27164, opción 3, donde el usuario puede llamar y hacer las consultas. Y efectivamente, dada la demanda, a veces la línea puede estar saturada. Sí se está evaluando el tema de que pueda volver el personal, porque a veces las personas necesitan la atención presencial. Igual tenemos también en la página web un módulo de orientación donde de manera muy sencilla tienes los 4 registros que administra SUNAR, haces la pregunta y vas a encontrar los requisitos, las tasas. ¿Es
4: como un WhatsApp?
5: No, es una plataforma, este módulo de orientación se denomina, que está en la web, donde uno selecciona el registro, el acto que quiere saber información y le va a dar los requisitos, le va a dar el costo de la tasa, el plazo de atención, etcétera. Sin perjuicio que tiene la línea de orientación, el 0800-27164, claro, opción 3, y tomando la sugerencia de Maribel, se vamos a evaluar para el retorno, a veces por temas de aforo y de afluencia de público, se teme la virtualidad, pero siempre, insisto, es importante también contar con esas sugerencias que nos ayudan a mejorar el servicio público, ¿no?
4: Claro. Vamos con consultitas que nos llegan al chat y tenemos aquí algunas preguntas. Dice, tengo un problema. Yo compré un terreno, luego vino una persona que supuestamente dice que es el dueño anterior, pero los papeles no son así, no son tal. Dice, ¿qué puedo hacer?
5: Gracias, Noemí. Este es un problema muy común en el Perú. Hay que tener en cuenta que el registro de la propiedad no es obligatorio. Entonces, muchas personas efectivamente tienen la propiedad y la tienen con documentos, no la tienen en el registro. Y ahí puede generar un conflicto porque otra persona con unos documentos, pues yo también soy propietario. Entonces, ¿qué le sugiero primero al ciudadano que hace la pregunta? Es
4: Daniel.
5: Saber si su predio se encuentra registrado o no, punto número uno. Y Jorge, ¿cómo puedo saber si mi predio está registrado o no? Si no tiene ninguna información, no tiene el número de partida, hace la búsqueda por el nombre del supuesto propietario y no encuentra nada, hay un servicio de publicidad que se llama Certificado de Búsqueda Catastral. Yo le presento a Registros un pequeño plano donde está ubicado mi predio, ¿no? Y Registros lo que hace es toma ese plano, lo incorpora a su sistema de información gráfica y le dice si está registrado o no. Entonces, es el primer punto de partida para saber si su predio está registrado o no. Estando registrado, utilizará las herramientas del registro, intentará registrar su propiedad y hay varios elementos, ver si tiene una compra-venta, ver qué documentos tiene para formalizar su titularidad. Si ya tiene el registro y hay un conflicto, la ley, uno de los efectos importantes del registro es privilegiar a quien tiene el registro a su favor.
2: ¿Puedo avanzar el cambio de placa por esa aplicación? Preguntan.
5: Muy buena pregunta. También este es el famoso reemplacamiento. Muchos vehículos del 2010 para atrás tienen el número de placa antigua. Y efectivamente hay que hacer el cambio de placa si durante el 2010 en adelante no he hecho compra-venta, no he hecho cambio de características de mi vehículo. Tienen que hacer el reemplacamiento, lo pueden hacer en línea. A través de la página web www.gob.p/sunar, entren a la parte de arriba donde están los servicios en línea, servicios al SITSUNAR, seleccionen la opción SITSUNAR y van a encontrar ahí el cambio de placa voluntaria.
4: Claro,
5: lo pueden hacer enteramente en línea.
4: Yo lo escucho y me encantaría poder retener, digamos, todos los pasos que me dice, ¿no? Pero creo que es bien complicado que toda la gente pueda tener esa particularidad. Entonces, yo creo que sí es bien valioso lo que nos decía la oyente, ¿no, Maribel? O sea, ok, tenemos esta plataforma, pero todavía uno requiere la información para explicar este pequeño contexto. Ojalá que lo pongan, pero bueno, era un comentario nada más. Tenemos a Virginia en línea, ella llama desde San Borja. Hola, Virginia.
7: ¿Qué puedo hacer yo? Yo tengo un carro que hasta ahora no puedo solucionar la tarjeta de propiedad porque el carro fue comprado a través de Marina, de Guerra. Y estos señores lo inscribieron con mi número de kit de la institución y no incluyeron mi DNI. Ahora cuando yo hago el trámite, rebota, nadie me soluciona el problema.
5: Ok, Marina me parece que era la usuaria.
4: Virginia.
5: Virginia. A ver, Virginia, varios temitas. De lo que estoy entendiendo es que se registró la propiedad del vehículo a tu nombre, pero no figura tu DNI.

0: a registrar rápidamente, ¿no?
1: Jorge Rojas Álvarez, vocero de SUNARP.
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5: 3:32.
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7: El oficialismo y la oposición presentaron sus listas para presidir las mesas directivas del Senado y la Cámara de Diputados del periodo 2026-2027. El Registro Nacional de Identificación y Estado Civil, RENIEC, señaló que la transferencia de 30.790.000 soles otorgada a la entidad por el Ministerio de Economía y Finanzas no cubre el total de recursos requeridos para las próximas elecciones regionales y municipales. Oscar Reto del Buen Gobierno y Norma Yarrow de Renovación Popular encabezan las listas de candidatos a presidir la mesa directiva de la Cámara de Diputados por el periodo 2026-2027. Al respecto, Jorge Nieto resaltó la importancia de una directiva de oposición. Tras intensas horas de combate contra el fuego, el Cuerpo General de Bomberos Voluntarios confirmó que logró controlar un 98% del incendio registrado en una fábrica de cosméticos en Los Olivos. El comandante general del Cuerpo de Bomberos, Juan Carlos Morales Carpio, confirmó que 3 delegaciones de la institución participarán en la Gran Parada y desfile cívico-militar del próximo 29 de julio. Condenan a cadena perpetua a un hombre de 50 años identificado como José González por el delito de violación sexual a una menor de 16 años en Nuevo Chimbote, región Ancash. El gobierno chino rescató a 39 marineros de un buque vietnamita hundido en el mar de China Meridional, con 62 de ellos a bordo, y aún busca a 23 desaparecidos. 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

0: El marquetero Álvaro Macías, especialista en gestión de MIPES, nos dio algunos alcances de cómo hacer que las ventas de tu negocio no caigan después de la finalización de un gran evento como el Mundial de Fútbol. Claro, terminó el Mundial, pero hay que seguir vendiendo.
1: Hay negocios que han incrementado la venta y que se han preparado para poder atender bien a sus clientes. Va a terminar la campaña. ¿Y cómo pueden hacer para que las ventas, que en muchos casos han incrementado, no caigan, se mantengan o por lo menos tengan un nivel mejor de los que venían teniendo antes y que esta temporada que hemos tenido con la fiebre del mundial y la campaña de fiestas patrias, pues de alguna manera mantenga un buen nivel en el tiempo? De eso vamos a conversar con Álvaro Macías, profesor de marketing de la Universidad de Lima, quien nos acompaña aquí en RPP. Álvaro, ¿cómo estás?
2: Muchas gracias por la invitación en nombre de la universidad y la carrera en marketing por este pequeño espacio.
1: A ver, Álvaro, ¿qué es lo primero que debe tener en cuenta un emprendedor? Una persona que tiene un negocio, que de alguna manera ha estado aprovechando esta campaña, ha tenido algo más de ventas para que, pasada la campaña, pasado el mundial, pasado las fiestas patrias, la fiebre que hemos vivido en todo este tiempo, pues mantengan un nivel de ventas, por lo menos en los que estaban, o no volver a los niveles que de repente eran menores a los que tenía.
2: Correcto. Lo primero que hay que tener en cuenta es que si nos ha ido bien en esta campaña mundialista, hay que guardar pan para mayo. Es como decimos siempre, nos decían los abuelos.
1: Claro.
2: No confundir ingreso de caja con ganancia permanente en tu empresa. Entonces, si tienes plata en la caja, hay que proporcionarla y poder racionarla para los

0: meses de vacas flacas.
1: Claro.
0: Julio es un buen mes, te dan la gratificación, hemos tenido el evento del mundial, se habrán vendido muchos televisores, los restaurantes habrán vendido muchos almuerzos porque la gente sale a la calle a ver sus partidos. ¿Qué haces en agosto? ¿Qué haces en septiembre? ¿Qué haces en octubre? Empiezas a racionalizar un poco esa ganancia para desde pagar planillas hasta poder invertir en redes sociales, poder tener la posibilidad de decirle a tu consumidor, acá estoy,
1: claro,
0: todavía no me he ido, ¿no? Y reinventarte. Si el día de hoy eres un restaurante, vendías un pollo a la brasa y era tu combo mundialista, pues a que a partir de agosto sea tu menú ejecutivo. Lo reinventas y lo vendes de otra forma. Y es, de esa manera incentivas que la gente te siga comprando, te siga viendo, pero te tiene que ver en redes. Siempre hay que estar en redes sociales.
1: Eso es fundamental, ¿no? El reinventarse es clave en el mundo de los negocios,
0: sí,
1: ¿no? Aprovechar el impulso que se tiene para de repente que algo que funcionó en una campaña determinada se vuelva permanente en el tiempo,
0: sin duda,
1: ¿no? Que se vuelva un nuevo producto y agarrarse ese producto y de repente puede volverse en algo más emblemático que simplemente la campaña.
0: Sin duda. Si probaste algo y te fue bien, manténlo a lo largo del tiempo.
1: Ajá.
0: Reformúlalo, cámbiale de nombre si es necesario, pero manténlo. Si has hecho un nuevo sabor de algún postre y te ha ido bien, manténlo. Si te ha ido algún combo, has tenido buena venta con ese combo, manténlo. Entonces, es una forma de poder alargar esas ventas. Es un ensayo y error.
1: Claro.
0: Nadie tiene bola mágica para saber si es que realmente lo que tú propones te va a funcionar. Tienes que probar. Y en lo que te va bien, continúa. Sé constante con eso.
1: Y el ingreso a redes sociales y estar presente en el mundo digital hoy es fundamental. Porque,
0: sí,
1: de alguna manera, en el caso del mundial, por ejemplo, la presencia física ha ayudado mucho. Porque no todos tenían acceso a ver, digamos, la señal de los partidos. Porque estaba en una señal específica. Y se juntaban para almorzar porque coincidentemente muchos de los partidos ha sido a la hora del almuerzo. Entonces, de aquí en adelante, promocionar que efectivamente tú vas a mantener eso, porque mucha gente seguramente va a pasar el mundial y va a volver a sus trabajos, a su vida habitual, y ya no va a estar pensando en que tiene que ir a almorzar a tal sitio o al otro. Pero tienes que promocionar que estás manteniendo lo que ha funcionado. Meterse en redes es clave.
0: Correcto. Tienes que saber a quién le hablas. Punto número uno. Si quieres los segmentas por edad, gente grande, gente chica, gente casada, gente soltera, gente deportista, el público que tú elijas. Una vez que eliges a tu público, los segmentas, ¿a quién, dónde le hablas? ¿Qué red social fomenta, frecuenta a esas personas? Perdón, TikTok, Instagram, Facebook, de repente solamente en WhatsApp. Entonces, ubicas esa red social y ahí metes todos tus esfuerzos de publicidad.
1: Ajá.
0: Recuérdales, invierte un poquito. No tienes que invertir 1,000 soles en pauta. Invierte 20 soles y vas probando. Si te funciona, invertirás mañana 25 soles o 50 soles y vas viendo tus resultados. Todo es ensayo y error. Es un poco empírico, sí, pero recordemos que el emprendedor usualmente es una persona que hace todo.
1: Claro.
0: Entonces, sobre la cancha aprendes.
1: No, y además, hoy en día hay herramientas,
0: sí,
1: que te permiten saber cosas que quizás no tienes idea de que existen y que son gratuitas. Hay muchos tutoriales en redes sociales, entre otras cosas.
0: Hoy por hoy tienes que tener publicidad en redes sociales. Yo siempre digo que no hacer publicidad en redes sociales es como no tener DNI. No existes en el sistema.
1: Uh-huh.
0: Entonces tienes que estar. Tu primera tanda de publicidad será el lanzamiento del servicio del producto. Mira, tengo esto, ahora hago esto a este precio con estas condiciones. Cuando pase la fiebre de lanzamiento o la campaña, en este caso el mundial, por ejemplo, es, oye, no te olvides que tengo esto, todavía existe. Y es más, ahora te regalo algo adicional por la compra de tu producto. Uh-huh. O hay un ajuste de precios o reinvento el combo. Siempre tienes que hacerle acordar a la gente que estás, sobre todo si estás en una etapa de lanzamiento de producto. Uh-huh. Nadie te conoce o nadie conoce tu producto, tienes que invertir en pauta, ya te digo, 20 soles, 50 soles, no tiene que ser un monto importante, para que eso se viralice y la gente te conozca y sepa que estás ahí ofreciendo esto.
1: Tenemos una consulta en nuestro canal de YouTube. A ver, dice Omar Castillo, pregunta, ¿qué tan bueno es usar WhatsApp Business para un negocio y cuál puede ser la mejor manera de usar o tener un catálogo ahí? ¿Es una buena idea? ¿Para
0: Correcto.
1: Qué? ¿Funciona para todos los negocios, no para todos? ¿Cómo trabajar?
0: Importante.
1: Pensando justamente en mantener las ventas a través de esta red social que es muy importante, que es el WhatsApp.
0: Yo me aventuro a decirte que para ciertos negocios sí funciona y para otros no.
1: Ajá.
0: Un negocio que ya está de alguna manera consolidado en el mercado, que ya tiene una base de clientes fidelizada y que tú tienes sus datos, sí te puede funcionar como un canal de ventas.
1: Uh-huh.
0: Si tú recién empiezas en el mercado, nadie te conoce, no tienes una base de datos a la cual contactar. Es casi tan importante que te compren el producto como tener la información del cliente contigo.
1: Claro.
0: O sea, cuando un cliente te compra el producto, invéntate un programa de fidelización, un Forms, de repente, que sea online, para tener sus datos como nombre, correo, DNI y teléfono.
1: Ajá.
0: Les puedes mandar correos, les puedes mandar mensajes de WhatsApp. Entonces, cuando tengas recién ya tu base de datos probada de que es una base de datos completa y que te sirva, sí podrías ofrecer tus productos por WhatsApp Business. Yo me aventuro a sugerirte que sean productos más de servicios profesionales, consultorías, auditorías, servicios contables. Yo no sé si podría vender, por ejemplo, mi combo de pollo a la brasa con papas por WhatsApp Business. Ajá. Yo no sé si la gente tendría mucho caso. Lo prefiero hacerlo visual por TikTok.
1: Ajá.
0: Que voy a tener más interacción. Pero si es algo en el cual yo voy a ofrecer servicio y decirle al cliente, escríbeme si quieres más información para esta consultoría, para este servicio, yo creo que es un canal que va a funcionar más de comunicación bidireccional.
1: Por ejemplo, en ese caso, de repente sí sirve tener la carta, ¿no? Presente, sí, al momento de tener WhatsApp para un restaurante, ¿no? Sin tener duda. La carta completa para que pueda funcionar.
0: Ahora, es súper importante, perdóname que te interrumpa, Javier.
1: Sí, sí.
0: Si abres un canal de ventas, responde.
1: Ajá.
0: Eso es súper importante.
1: En general, ¿no? Para todas las redes. O sea, para todas las redes. Estés en Facebook, en TikTok, en WhatsApp. Si no respondes, prácticamente es como que el negocio no existe.
0: Y la gente lo toma mal.
1: Y la gente lo toma
0: mal. La marca no me está tratando bien a mí, me busco otra.
1: Ajá.
0: Si tú abres TikTok, Twitter, Telegram, mail, WhatsApp, tengo una persona encargada de responder todos esos canales. Basta que no le respondas al cliente una vez, se molestan y se van.
1: Claro, hay que fidelizarlo.
0: Sin duda.
1: O sea, porque es un canal más de venta, finalmente.
0: Correcto.
1: Es como si estuvieras vendiendo, en lugar de en una tienda. Correcto. Estás vendiendo a nivel digital y es como que tú llegaras a una tienda y preguntas cuándo está este zapato y se voltean y nadie te responde.
0: Exacto.
1: ¿No?
0: Es parte de lo que llamamos el journey del cliente.
1: Ajá.
0: En la universidad te enseñamos a los chicos que el cliente tiene un viaje de experiencia desde que entra a la tienda, virtual o física, hasta que termina pagando.
1: Ajá.
0: Haz que ese viaje sea placentero.
1: ¿Qué pasa cuando se hace una gran publicidad? Te pongo el caso opuesto. Termina el mundial, de pronto yo digo, quizá este producto me funcionó bien, no es el mejor producto, pero me ha ido bien, quiero potenciarlo. Y le hago mucha publicidad, le hago una gran publicidad, le pongo una gran foto, hago un gran video, y resulta que la gran publicidad no está acorde con la calidad de mi producto.
0: Uh-huh.
1: ¿Cómo manejar esto como negocio? Porque de repente estoy invirtiendo mucho en algo que yo sé, que soy consciente incluso, que no es el mejor producto, pero que quiero vender más. El cliente se da cuenta rápidamente,
0: sí, sí,
1: ¿no?
0: Sí.
1: O sea, ¿cómo equilibrar esta situación?
0: Lo ideal sería que sea 50-50. La calidad del producto, digamos, en fuerza, ¿no? La calidad del producto versus tu promoción. Si tú vas a promocionar algo que no tiene buena calidad, a la larga se va a malograr, la gente se va a enterar y no te va a comprar. Si tú no promocionas algo que es muy bueno, la gente no se va a enterar, no te van a comprar y te vas a quedar con el stock ahí, que es dinero congelado. Entonces, apuntemos a que el producto o servicio que tú ofrezcas sea un servicio de calidad y que tengas un buen apuntalamiento de promociones, de comunicaciones, para llegar al público objetivo al cual tú quieres que llegue este producto o servicio para que te compren. No, no sé si 50-50, pero muy cercano a eso.
1: Muy bien, muchísimas gracias Álvaro Macías, profesor de marketing de la Universidad de Lima, por acompañarnos aquí en Sencillo y al Bolsillo por RPP.
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30: La actriz, conductora y ahora escritora Rebeca Scrivens llegó a la cabina de Encendidos de RPP para contarnos detalles de su vida y, claro, también sobre su ópera prima El Derecho de Renacer, texto que va a presentar en la Feria del Libro.
31: No soy una...
32: Tenía que es Rebeca Scrivens, ¿no? La verdad, pues eres muy entretenida, además eres un volcán de emociones, no tienes miedo a mostrarte, no. Eso me encanta, me parece muy lindo. Entonces conectas desde muchos lados. Y ahora hay dos cosas importantísimas. La primera tiene que ver con su libro. Ella ha escrito un libro titulado El Derecho de Renacer, que seguro lo va a presentar en la Feria del Libro y ya nos contará. Y lo otro es su espectáculo, que también va a estar en la cúpula. Bueno, ya en la Cúpula de las Artes, ¿no? Sí. Hablemos primero el libro y luego el espectáculo.
33: Calitos lindo.
32: ¿Cómo estás?
33: Gracias por los piropos.
32: No son piropos.
33: Estoy temblando, mira, como estoy presentándote, ¿sí?, mi bebé.
32: El Derecho de Renacer. Cuéntame de tu libro, cuéntanos.
33: ¿Por qué primero el título? Porque yo era bien telenovelera de chibola. Yo en vez de llegar a hacer tareas, yo me veía todas las novelas porque vivíamos en la casa de mi abuela paterna y era bien telenovelera. Entonces me metía a su cuarto a ver El Derecho de Nacer, que era finales de los 3 años tenía. Yo nací en el 77, ¿ah?
32: Ok.
33: Y toda esa época, mejor dicho, con telenovelas, pues que...
32: Harto sí. Verónica Castro.
33: Verónica Castro, Lucía Méndez, claro.
32: Silvia Pinal a la vena.
33: A la vena, claro, pero escondidas de mamá y papá, porque si se enteraban que yo veía novelas o que prendía ese televisor cuyo canal
32: con
33: la perillita, y si se salía la perilla con alicate, y más te valía estar con zapatos y no te electrocutabas.
32: Totalmente.
33: ¿No? Bueno, esa era mi vida, más o menos. ¿No?
32: Te gustaban mucho las telenovelas. Y
33: fantaseaba con las historias.
32: ¿Las mexicanas, las venezolanas o las brasileras?
33: Empecé a ver mexicanas. Muchas mexicanas.
32: El drama, pero ahí, el melodrama.
33: Impregnado en la vena. Y luego, súmate esas las canciones ochenteras, pues de Yuri, Pandora, María Conchita Alonso, en fin. Entonces, mi vida era un drama. Yo dormía y soñaba. Y soñaba con el drama y con el galán y con... Claro, con eso soñaba, no con casarme ni... ni vestido de blanco.
32: Drama.
33: No, drama.
32: Vínculo, drama. Amor, drama.
33: Correcto.
32: Amor y oriqueo, ya está. Si no, no funciona esto.
33: Y bajo su cantada.
32: Claro, su sufrida.
33: Claro. Por eso se llama El Derecho de Renacer, porque había una novela con Verónica Castro que se llamaba El Derecho de Nacer.
32: Entonces
33: me gustó el Renacer porque además viene del RE, ¿no? Rebeca Scrivens.
32: Además.
33: Entonces,
32: es cierto.
33: Estos momentos... estas epifanías que tengo me surgen muy de vez en cuando, o mejor dicho, en 3 momentos. Cuando manejo, cuando limpio y cuando... Te juro, suena chiste, pero son momentos
32: son
33: en donde...
32: Son tus espacios, estás contigo, pues no hay nadie,
33: nada.
32: Estás manejando, pensando en lo tuyo.
33: Sí, correcto.
32: Bueno, ¿y entonces? ¿De qué va el libro? O sea, me queda claro el título.
33: Ya, ahora, lo que hay adentro lo vengo escribiendo hace años. Es una recopilación. A mí me gusta mucho escribir. En realidad expresarme, Carlos.
32: Sí, claro.
33: Sí, ¿no? Y creo que cualquier tipo de expresión es sanador. Es terapia pura.
32: Sí, sí, sí.
33: Y siempre he escrito desde muy chiquita, más allá de ver telenovelas, evidentemente escribía canciones, poemas, y escribía. ¿Qué escribía? Sí. Simple y llanamente de cómo me encontraba emocionalmente en ese momento. Y el año pasado, que me di un año sabático, entre comillas, porque solo me quedé en América Espectáculos, por llamar de alguna manera, porque siempre saliendo de América Espectáculos hacía 1000 cosas. Estaba en el show de Planchando el Despecho, en el podcast de las mujeres de la PM, y hacíamos cosas con las mujeres de la PM. Decidí retirarme porque necesitaba... silencio. Necesitaba aquietar mi mente y empezar a trasladar todo lo que se me pasaba por la cabeza en un papel. Para mí el silencio es muy importante. Parezco una persona sociable, pero en realidad no lo soy. Soy muy solitaria. Y hablo de soledad cuando estoy en casa con mi esposo, con mis hijos.
32: Claro.
33: ¿No? Me gusta mi silencio porque en él, te juro por papá y mamá, he encontrado las mejores respuestas de mi vida. E incluso he soltado algunas preguntas que no tienen respuesta.
32: ¿Tú meditas?
33: No.
32: No.
33: Pero me gusta la quietud.
32: Estrella, digamos.
33: Pero, ¿qué?
32: Ese es el silencio estrella, la meditación, no tienes idea de lo que es.
33: Sí, lo es.
32: Pero,
33: digamos, pero sí aprendo a respirar.
32: Claro,
33: es que es meditar.
32: ¿Cuál hace? ¿La 478?
33: Sí, la 472, la 789.
32: La cuadrada, la triangular.
33: Exactamente.
32: Y claro, cuando tú me hablas de espacios de quietud, es frente al rock and roll de la chamba, que no es menor.
33: No.
32: Tu espacio de paz, obviamente, son tu esposo, tu hijo, tus hijos, tu familia, ¿no?
33: Así es, y pero entonces, en él encuentro eso, precisamente, esa quietud.
32: Y comenzaste a bajar todos estos sentires.
33: Empecé a sentir, Carlos, empecé a darme el derecho de transitar por el mayor drama de mi vida, que fue el duelo,
32: claro,
33: de perder a mi padre en el 22, ¿no? Y ese lujo que no me di cuando se fue mi vieja en el 2000.
32: Okay.
33: Es un tránsito que no me permití transitar en el 2000 porque recién empezaba con la vorágine de salir adelante.
32: Había que seguir.
33: Necesitaba seguir. Había que trabajar. Y tenía a mi hijo pequeño en ese entonces de 6 años, hoy tenía 32. Y sí, hay muchas cosas que desde que me pasó, desde que perdí a mi madre, no me negué a transitar porque era vehemente, necesitaba trabajar, necesitaba salir adelante. Y ese es el permiso que me he dado con este libro. He recopilado.
32: Las emociones no es que pasan, es que quedan ahí un ratito esperando y toman su.
33: Y más te vale procesarlas, transitarlas, abrazarlas, seguro. Llorarlas, porque si no te revientan en la cara. Como me pasó con mi madre, que recién la lloré cuando nació mi segundo hijo en el 2009. Claro. Habían noches, mi esposo de hecho se asustó. Habían noches en donde yo cargaba a mi hijo recién nacido, le daba de lactar y yo buscaba a mi mamá.
32: Unas reacciones sobredimensionadas.
33: Del derecho a nacer con Verónica Castro, con su hijo que casi la regala.
32: Y que nadie logre interpretar. Pero en realidad lo que hay al fondo es una emoción.
33: Una depresión terrible.
32: No vivida, no expresada.
33: No, sí, que cayó en depresión, claramente.
32: Entonces, todo eso que estás sintiendo, que has sentido en su momento, ¿te has permitido ponerlo en un libro?
33: Sí, bueno, me animaron. Mi hermana es la gestora y la que me presta su fe muchas veces cuando yo no creo en mí. Y sí, siempre, o mi esposo.
32: Claro. ¿Cómo es que no crees en ti? ¿No?
33: Bueno, porque hay momentos en donde dices, ay, no, nadie me va a leer, no, nadie me va a ir a ver, claro. ¿Para qué voy a hacer el show? No, comentan tres nomás.
32: ¿Quién me va a ir a ver? ¿Quién va a decir que soy la más divertida del plancha?
33: Hello. No sé si divertida, pero siempre hay ese boicoteo.
32: Siempre esa... decir que yo soy la diferente de mujeres, mujeres Pepe, no sé cómo
33: la
32: se llama.
33: La alberjita.
32: ¿Quién
33: negra,
32: va a decir, claro, quién castigada. Va a decir que yo desde acá hago el blog en la mañana se puso realmente entretenido?
33: ¡Oh, Dios mío! ¡Carlos!
32: Pero es verdad. O sea, no desmerezco a nadie, pero es verdad. Cada uno, hay el éxito del planchando es que son cinco energías diferentes.
33: Total.
32: Cada una tiene un lugar. Así pero quien desvaría eres tú. Hello. No nos vamos, entre gitanos no nos vamos a leer las manos.
33: Pero abrazar esa diferencia me ha tomado años.
32: Seguro, lo tienes muy a la mano, pero eso es ti. Y ahí entonces, cuando entras en el postor, te apoya tu gente y te dice.
33: Eso mismo dijo, no, nadie me va a leer, nadie me va a comprar. Y dije, bueno, entonces vamos a hacer una cosa, Rebeca. Vamos a hacerlo, vamos a escribirlo, vamos a ordenarlo bonito con gente que sabe. Claro. Ordenar, porque yo tengo mi cerebro se dispara a mil y se enreda a veces y se tropieza. Y bueno, vamos a exponerlo, pero ¿por qué? Por una razón, Carlos, porque creo que cuando encuentras comunidad, cuando encuentras personas que han pasado lo mismo que tú, el peso se hace menos doloroso, por llamarlo de alguna manera. Y al compartir ciertos pasajes y momentos de mi vida, y sobre todo fotos que...
32: hay mucha intimidad ahí.
33: Hay mucha intimidad, exactamente. Has dicho la palabra clave y yo... Si algo de vergüenza me queda es precisamente para mostrar lo que más valor tiene para mí, que es todo lo que está dentro de mi casa,
32: intimidad.
33: La familia.
32: Y
33: todos esos momentos que me quisieron, que me causaron vulnerabilidad y que me enfrentaron a la vida y que me ayudaron finalmente a colocarme en el lugar que estoy, ¿no?
32: Entonces, el derecho de renacer es un espacio en el que tú, a tu comunidad, fundamentalmente, pero a todo el público en general, te permites regalarles un poco de tu intimidad,
33: sí, señor.
32: ¿Correcto?
33: Eso es.
32: Y donde tú cuentas muchas cosas que te han pasado a nivel emocional, con las que son las cosas que transitamos todos los seres humanos,
33: todos,
32: valgan verdades.
33: Todos.
32: Pero es muy bueno saber cómo ha sido tu gestión y es lindo eso va a ser buenísimo.
33: Mira, por ejemplo, déjame mostrarte, esta es una brocha que le tomé foto, y es una brocha de rubor. Mi mamá, por ejemplo, era una mujer muy sencilla. Con la justa se echaba rímel y punto. Y a mí me encantaba la maquillada y el taquito. Y nunca me dejó maquillarla. Bueno, lamentablemente, la única vez que pude realmente maquillarla fue cuando estuvo en su ataúd, cuando estuvo fallecida, ¿no?
32: Y esta es
33: la
32: brocha. Esa brocha,
33: Que guardo hace 26 años y con la que le eché su ruborcito, ¿no? Y me acuerdo que ella dormidita y yo le decía... No puede ser que me hayas dejado tocarte recién cuando estés aquí, ¿no? Y trato, en todo caso, siempre de llevarlo con humor, porque es lo que a mí me ha salvado, el humor.
32: Es un vehículo, ¿no? Es un vehículo.
33: Es un vehículo importante.
32: Rebeca, y entonces el libro ya está a la venta y seguro va a estar en todos los espacios de la Feria del Libro, El Derecho de Renacer.
33: Lo presento el lunes 27 de julio a las 8 en punto de la noche. Voy a estar en la Sala Varela Abra.
32: En la Sala Blanca Varela.
33: Blanca Varela, gracias.
32: Seguro, en el Jockey, en las exposiciones del Jockey, que es un lugar facilísimo de llegar. 6,000 millones de estacionamientos,
33: sí,
32: todo.
33: Sí, sí, sí. Y voy a estar con Verónica y con Almendra Gomelsky.
32: ¡Qué lindo! Ellos van a abrir, van a tener la conversación contigo y todo. Bueno, mejor imposible.
33: Mejor imposible.
32: Gracias, Rebeca.
33: Gracias, Carlos.
32: Gracias.
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1: Son las 4:01.
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3: El oficialismo y la oposición presentaron sus listas para presidir las mesas directivas del Senado y la Cámara de Diputados del periodo 2026-2027, cuya elección se realizará hoy. La primera la integra Fuerza Popular y Renovación Popular y la segunda las bancadas de Juntos por el Perú, Ahora Nación, Obras y Buen Gobierno. El senador de Fuerza Popular, Héctor Ventura, informó que la presidenta electa Keiko Fujimori tiene la voluntad de reunirse con líderes políticos y población del sur del país a fin de establecer una comunicación directa y resolver conflictos sociales mediante el diálogo.
4: Estoy seguro que con la capacidad que tiene la presidenta de la República vamos a lidiar con todos los conflictos sociales que se tienen en el sur del país. Pero para ello es importante la comunicación, pero una comunicación fluida, cierta, no con dobles mensajes, que eso algunos bloques o algunos grupos políticos nos han venido acostumbrando y no nos ha traído ningún resultado favorable.
3: Los diputados Oscar Reto, del Buen Gobierno, y Norma Yarrow, de Renovación Popular, encabezan las listas de candidatos a presidir la mesa directiva de la Cámara de Diputados por el periodo 2026-2027. Uno de los líderes de la Alianza de la Oposición, Jorge Nieto, resaltó la importancia de una directiva que equilibre los poderes.
5: El mensaje nuestro es que el país necesita equilibrio de poderes. Y que por tanto unas directivas de oposición en el Congreso permitirán que le demos ese equilibrio de poderes al Perú y que controlemos cualquier tentación de deriva autoritaria que pudiera darse. Tenemos un Ejecutivo elegido, respetamos su elección.
3: El Poder Judicial archivó definitivamente el proceso penal seguido a la exfiscal de la Nación, Delia Espinosa, por la elaboración y revisión del Reglamento de Actuación Fiscal del Delito. El brigadier mayor del Cuerpo General de Bomberos, José Carrasco Pérez, confirmó que el incendio registrado en una fábrica cosmética está controlado al 98% en el distrito limeño de Los Olivos, tras más de 24 horas de emergencia, y estimó que los trabajos concluyan totalmente durante las próximas horas.
6: Solo tenemos amagos, pequeños amagos de aproximadamente, si sumamos todo, 200 metros cuadrados, son pequeños amagos, y esos amagos son los que estamos nosotros en este momento controlando. Hemos procedido a extinguir todos.
3: La Fiscalía abrió una investigación contra el fiscal ambiental Carlos Alberto Chirre y el suboficial policial Iván Huamán Ruiz por presunto vínculo con una red de minería ilegal en Madre de Dios, región Ucayali. Según la tesis fiscal, Chirre habría permitido que criminales evadan acciones de fiscalización. El Papa León XIV exhortó a los jóvenes de la prelatura de Chota y Cutervo, en la región Cajamarca, a no instalarse en la comodidad, a cultivar la esperanza y a servir especialmente a los más olvidados, con motivo de la segunda Jornada Diocesana de la Juventud.
7: Y su lema de este año lo dice con total claridad: llamados a amar, enviados a servir. Jesús no los quiere jóvenes de sillón, adormecidos o instalados en la comodidad del siempre se ha hecho así. La iglesia en Chota y Cutervo necesitan de su rebeldía santa, de su energía limpia, de sus ganas de transformar las realidades de dolor en espacios de esperanza.
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30: Seguimos con más aquí en RPP Informando. Soy Jorge Rodríguez y te cuento que la literatura infantil es uno de los principales vehículos para inculcar conocimiento y cultura a chicos y grandes, ¿ah? En esta oportunidad, los hermanos Andrea y Cristóbal Paz nos cuentan los orígenes del perro peruano Chiribaya. ¡Guau, guau!

0: estamos a días de inaugurarse la Feria Internacional del Libro y Andrea y Cristóbal Paz nos han puesto la música porque van a presentar junto con su hermana Claudia. Chiribaya conoce a Chimok. Chimok es un personaje que cumple 20 años dedicado a los niños, esas aventuras, también con personajes nuestros, que tanta falta nos hacen, porque siempre se consume personajes, historias de fuera, que son divertidísimas, evidentemente, pero qué mejor que nuestros personajes, con nuestro, además, llevando las historias con paisajes nuestros, con animalitos nuestros. Y Chiribaya es un nuevo personaje que se nutre, que llega al universo creado por los hermanos Paz, las hermanas Paz. Pero para que nos cuenten cómo es que nace Chimok y este nuevo cuento y todo lo que se ha significado también, porque ellos hacen música, hacen espectáculo, no solamente los libros de cuentos, están con nosotros Andrea y Cristóbal Paz. ¿Cómo están? ¿Bien?
1: Gracias, Johnny. Muy, muy contento
0: de estar acá. Lo resumí
1: bien. Nos has hecho una excelente introducción. Muchas gracias.
0: Chimok, 20 años cumplí. Tienes ahí un polito que dice 20 años.
1: Polo. Este año celebramos su cumpleaños, su 20 aniversario.
0: ¿Y cómo nace?
1: Bueno, nace en el 2006, imagínate, retrocediendo, ya hay generaciones de chicos que han crecido. Me parece que esta ya es la segunda generación de lectores de Chimok. ¿Cómo nace? Porque nosotros de chiquitos íbamos a las huacas y nos encontrábamos con estos perros pelados, ¿no? Muchas veces sin dientes, ahí en las huacas, y nos preguntábamos, ¿y estos perritos? Y nuestros padres nos explicaban que eran los viringos, los perros sin pelo del Perú. Así que ya cuando nosotros hemos estado grandes, ideamos un cuento sobre un super perro que usaba un super traje que no se lo quitaba ni de noche ni de día. Ajá. Y que cuando se quitaba el super traje era flaco y pelado. Y en eso pensamos que el perro pelado, el perro peruano sin pelo, era ideal, calzaba perfecto esta raza para ser el protagonista del cuento.
0: Y así es que nace Chimok. ¿Y se imaginaron la trascendencia que iba a tener Cristóbal?
2: Bueno, la verdad es que lo hicimos con mucho cariño, ¿no? No esperando.
0: Creo que cuando uno cifra demasiadas expectativas en cosas de todo tipo, a veces no suceden, pero cuando uno así orgánicamente sale algo, mira lo que puede pasar.
2: Lo hicimos,
0: ¿no?,
2: con esperanza, sí. Por supuesto que sí, pero digamos, fue algo que lo hicimos porque queríamos.
1: Sí, ¿no? y ¿sabes qué? Sobre todo porque hemos sido consumidores de cuentos. Ajá, claro. Muy, muy ávidamente hemos sido lectores.
0: De los clásicos.
1: De los clásicos, y sobre todo de estos clásicos que tenían antes disco. Entonces decíamos, ¿y ahora qué tienen los niños? Claro. Ahora
0: ese dijo que decían la campanita.
1: Claro, pasa la campana y escucharás la música, la narración, las voces de los animales. Claro. Crecimos con los tres chanchitos, con la Bella Durmiente, con la Cenicienta, y temblábamos de miedo y vivíamos esta aventura en nuestra imaginación.
0: Y eso que esos cuentos adaptados por Disney le quitaban, porque hay algunos que son muy crudos.
1: Le quitaban la parte truculenta.
0: Totalmente. Yo he leído de niño el Blancanieves.
1: Ajá. Pero si así nomás ya es truculento.
0: Sí, la Cenicienta. Y hay cosas así que después las endulzaron.
1: Exactamente. Y son cuentos de advertencia, muchos de ellos, ¿no? Uh-huh. Encontramos si le quieres ver ahí el tema educativo, son de advertencia. En el caso de Blancanieves, por ejemplo, es no aceptes comida de extraños, ¿no? Y le pasa lo que le pasa a Blancanieves. Entonces dijimos, hay que hacer unos cuentos parecidos, pero del Perú, cuyo protagonista es el Perú, con personajes peruanos, por eso el cuy, la cabrita es un personaje que se ve.
0: Porque Chimok es uno de los tantos personajes que ustedes han creado. ¿Y en qué momento llega la música, Cristóbal?
2: Bueno, desde que nació, ¿no? Fue una cosa acompañada de la otra, o sea, tenía que salir con música de todas maneras, ¿no? Por eso es que también unimos fuerzas, ¿no? Yo soy el que me encargo de todo lo que es la producción musical, y acá, bueno, Andrea también de las gráficas, de todo lo que es gráficos, y con Claudia también.
0: Pero también le fueron exigiendo espectáculos, o sea, porque al principio, pues, el cuento, ¿no? Pero luego ya empezaron a pedir, no sé, los niños, los colegios.
1: Al principio íbamos de colegio en colegio, prácticamente venta puerta a puerta, y a cambio de la compra de, por decirte, 20 libros, llevábamos al muñeco.
2: Yo iba a venderlo.
0: Y el muñeco era Cristóbal, ¿no?
1: Además, sí. Y bueno, y así fue hasta que llega a manos de una gran editorial y ellos nos piden una colección de 6 títulos. Y ahí es que nacen Chimok y la colección y Los Amigos de la Colina, que es una colección grande que año a año se ha ido incrementando y ahorita tenemos más de 40 libros de la colección de Chimok y en general tenemos cerca de 100 libros y una producción musical muy vasta. Nosotros tres somos músicos, yo toco el piano, mi hermana Claudia la flauta traversa y Cristóbal, bueno, es la guitarra y la producción musical.
0: ¿En qué momento llega Chiribaya?
1: Chiribaya. Chiribaya.
0: ¿Te conoces Chimok?
1: Así es, Chiribaya es un perrito peruano que también ya reclamó
0: su carnet de identidad.
1: Exacto, ya es peruano 100%.
0: Claro. Y muy poca gente, de pronto, no la mayoría de gente los conocía, ¿no?
1: Así es, no, a veces vemos un perrito que parece chusco, ¿no? En las calles y no nos estamos dando cuenta que puede ser un Chiribaya. Cuando hemos ido de visita a Hilo, los niños me decían, aquí también hay un super perro y se llama Chiribaya. Y bueno, pues sí, efectivamente investigamos sobre estos perritos y estos perritos fueron muy famosos en la cultura Chiribaya. La cultura Chiribaya es una cultura peruana, antigua, que tiene la particularidad que enterraba a sus perritos, así como nosotros ahora enterramos a nuestros perritos. Y se les encontraba tumbas especiales para ellos con regalos, ¿no crees?
2: Sí,
0: mira, sí.
1: Pescados, se les ponía ropita, se les ha encontrado con comida en el hocico para que se vayan al más allá bien preparados.
2: Papeados.
0: ¿Y estos perritos Chiribaya, dónde se desarrollan? ¿En qué lugares del Perú? ¿O están en todos lados?
1: Bueno, están en todos lados, pero se les identifica con la cultura Chiribaya porque se les ha encontrado estos restos arqueológicos en Hilo, ¿no? Lo que sería también Moquegua.
0: ¿Pero son perros domésticos?
1: Son perros domésticos llameros.
0: Ya.
1: Entonces eran muy apreciados porque ellos rondaban a las llamas, a las vicuñas, y las cuidaban así como los perros pastores.
0: Claro, claro.
1: Son perros pastores.
0: Porque, por ejemplo, el Chimok o los perros peruanos sin pelo se han convertido ya en perritos que uno ve en casa, ¿no?
1: Sí.
0: Entonces, pero el Chiribaya, ¿están
1: también
0: en casa?
1: También hay, solamente que como la raza no es conocida, hay gente que tiene un Chiribaya en su casa y no sabe que es un Chiribaya. Porque no tenía, entre comillas, pedigrí.
0: Ah, mira, pues, pero qué hermoso ese perro. Además de ser lindo en apariencia, cumple una función.
1: Así es, cumple la función de ser un perro pastor, un perro muy inteligente, y gracias a estos perritos, la cultura Chiribaya tuvo una vasta producción textil, ¿no?
0: Entonces, qué importante, Andrea y Cristóbal, es que mediante los cuentos, las canciones, se difundan valores, cultura y habilidades sociales en los niños, porque muchas veces vemos a niños que están con o YouTube o con la tablet o con el teléfono para que dejen a los papás tranquilos. Y eso es un error. Deberían tener una edad donde se les tiene que recién entregar estos dispositivos, ¿no? Qué importante es leer un cuento, mirarlo, ¿no?
1: Y te cuento que sí, que hay niños que se encariñan, se encamotan con estos cuentos y cantan y aprenden un montón. Y las maestras y sus papás se sorprenden de todo lo que saben gracias a los cuentos, ¿no? Y en este caso, Chiribaya, en este cuento, Chiribaya sabe que hay un superperro. Y se va a la librería, claro, y averigua que es Chimok.
0: Claro.
1: Y él también quiere ser un superhéroe.
0: Perfecto. Gracias, Andrea. Gracias, Cristóbal, por estar aquí.
1: Gracias
0: por hacer literatura para niños importante, de calidad. Y que los niños vuelvan a leer tradicionalmente, porque hay que alejarlos un poquito cuando son niños de los dispositivos para que desarrollen su inteligencia natural y no estén empleando la inteligencia artificial.

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0: tarde, Tatiana. Soy la Linda Chimbobo y como siempre, un gusto, un honor presentar el programa. Y estamos aquí, tus amigos de Lo Chistoso, alegría de todos los peruanos, Chucherita, Costa, Sierra y Selva, nos escucha en el extranjero, en muchos lugares del mundo, nos escuchan Lo Chistoso, radio, televisión y YouTube. Así es, Cherita, le vamos a invitar a nuestro querido Chucherita, Daniel Marquina, ¿cómo estás, mi querido?
1: Mi tío Lalo, son las 4 de la tarde con 9 minutos, volvemos a la multiplataforma de RPP, feliz de estar aquí, tanto en YouTube, tanto en la tele y también a todos mis hermanos y hermanas que nos escuchan en la radio RPP, tu radio de noticias, pero a esta hora nos divertimos con los chistosos. Tío Lalo,
0: así es, ¿qué tal partidazo? ¿Eh? Chucherita, sí, realmente un partidazo. Oye, el gol me emocionó tanto, ¿verdad? Ese gol ha sido una pintura, Chucherita. Yo creo que al que anotó este gol tiene que dar el Balón de Oro.
1: Tanto así, tío Lalo. Bueno, claro. Sí, es que es un gol que define todo, pues, ¿no?
0: El mismo hizo todo. El mismo hizo todo, ¿verdad? Dejó parado completamente al arquero. Así es, pero felizmente reaccionamos. E inmediatamente vino el gol de la Colonia Castillo.
1: ¡Ay, tío!
0: Deri Castillo.
1: Tío, estamos hablando de la final del Mundial de la España con Argentina.
0: No, estoy hablando de mi Alianza. ¿Qué te pasa? Reapareció el equipo del pueblo, el equipo de la Blanca Azul, el equipo de la Blanca Azul, el equipo de los sitios de la victoria, Chucherita. Gran triunfo frente al Sport Huancayo, le ganó hoy, pero el primer gol del Sport Huancayo, tremendo gol. Mejor que los goles que hace Cucurella. No, mejor que el gol de Torres.
1: Tío, pero tío, te pasas, yo emocionado pensando que estábamos hablando de la final del Mundial, partidazo con, entre tiempo, nos fuimos al extra time, como dicen los gringos, y terminó con un gol de España.
0: Así es, Chucherita, pero yo estoy más feliz, ¿sabes por qué? Porque ayer jugó mi hijito, Carechacho, mi Chucherita, Jean-Pierre Achimó, entró al segundo tiempo y calmó la sábado. Ahora sí, hablemos del Mundial, primicia calentita, nadie la sabe. España es el nuevo campeón del mundo, Chucherita.
1: Ya están en España, ya celebrando, están chupándose 2 días. Ya.
0: Tengo otra primicia calentita, nadie la sabe. Primicia calentita, nadie la sabe. Lionel Messi lloró. Ya. Luego de la derrota se puso a llorar, Chucherita.
1: Sí, calentita. Lo vimos.
0: Y vamos, queremos reacciones. Obviamente, los argentinos son apasionados del fútbol, Chucherita. Pero vamos a hablar con uno de los periodistas más representativos, el señor Kufner. ¿Cómo es?
2: Kufner.
0: Ahí está el periodista argentino. Vamos a ver, queremos reacciones. Ayer lo vimos al Pollo Viñolo. El Pollo Viñolo realmente parecía un pollo a la brasa, molestísimo.
2: De los chistosos.
0: Vimos al muñeco Gallardo, al cabezón Ruggeri, todos quebrados totalmente. Y acá estamos con el periodista deportivo. Preséntese, por favor, señor.
2: ¿Cómo están, amigos de los chistosos? ¿Cómo están, amigos? Como siempre, la imparcialidad. Una de mis características es la imparcialidad. Y un saludo a todos en Latinoamérica. Latinoamérica unida, pero unida para alentar desde Chile hasta Surinam, juntos para alentar al más grande, el campeón del mundo, Argentina.
0: Sí, lo que no me gusta es tus narradores argentinos. Cuando juega la selección, no narran el partido, le hacen barra al equipo. ¡Vamos, selección! ¡Vamos, Argentina! ¡Hoy, árbitro!
2: ¡Vamos, selección! ¡Cómo te quiero, selección!
0: Si narrar el partido, se ponen a hacer barra. ¿Ustedes son narradores o hinchas nomás?
2: ¿Cómo te llamas? ¿Cómo que? ¿Cómo sí? Es mi selección, es lo máximo. El más grande, Leo Messi. El mejor, el Dibu. ¡Vamos, Dibu! ¡Qué manos tienes, Dibu! ¡El más grande, Dibu! ¡El mejor! ¡El primera vez que vemos un subcampeón más importante que el campeón! ¡Aguante, Argentina!
0: En el foul que le hace Enzo Fernández...
2: ¡No lo tocó!
0: ¿A cómo se llama? ¿A Cooper? Sí. Ya, le hace... Y le dice, ¡No lo tocó! Oye, lo hizo volar, casi lo parte en dos.
2: Pero es una locura. ¿Por qué no fueron al VAR?
0: ¡No lo tocó!
2: ¿Y por qué no fueron al VAR? ¡No lo toca! ¡No lo toca! ¿Y qué? Es un poquito, una cosita. Y le puede sacar una pierna. Pero así es el fútbol. El fútbol es así.
0: Y al final del partido, ¿qué le pareció? Bueno, lo sacaron roja a Leandro Paredes. Ahí va a decir usted que no lo tocó. Le agarró a empellones a un jugador, al otro lo tiró al piso, le agarró.
1: No, le metió
0: el dedo al ojo, al otro. ¡No le hizo nada!
2: No nos pueden chicanear. Vos ya ganaste, no te burles. No es así, Argentina querida. ¿Cómo te amo, Argentina? Eres lo mejor que me ha pasado en la vida.
0: Lo vi orar. Vi que usted se quebró también. Usted se quebró en el momento.
2: No pude más. Y que mi selección.
0: Ya, no llores hoy, no llores.
2: Te amo, Argentina, carajo. Argentina. Argentina. Es lo mejor.
0: Así es, bueno.
3: Y el fútbol es un deporte de contacto.
0: Ay, dice,
3: ¿no quiere que lo toque? No, esto es un deporte de contacto.
0: El obelisco.
3: Andá, vale. Andá, bailá, vale.
0: Ya estaban todos los argentinos en el obelisco listos para celebrar el triunfo. Pero tiene que reconocer, bueno, ustedes sabemos que tienen el ego muy alto, pero tienen que reconocer que España fue más, ¿sí o no?
3: No,
0: se quitó la pelota, no vieron la pelota.
3: ¡Qué equipo frío! ¡Qué equipo aburrido, España! ¡Tiki, tiki, taca, taca, taca, tiki, tiki! No le pudieron meter gol a Argentina en 111 minutos.
0: ¡No, no!
3: ¡Por Dios!
0: No, no, no te, no te permito
3: que le digas. ¡Qué equipo tan frío!
0: No te permito que le digas frío.
3: Es el primer campeón que creo que el mundo entero detesta.
0: No.
3: Que todo el mundo quería que gane la Argentina.
0: No te permito que le digas frío.
3: ¡Cómo te quieren, Argentina!
0: No te permito que le digas frío a Cucurella. Respeta a Cucurella. Tremendo jugador. Así es, parece una medusa, ¿no?
4: Pero el que se robó el show es la premiación, es la final de este evento magno, evento. Ha sido el presidente de la República de los Estados Unidos, Donald Trump.
1: Donald Trump estuvo al lado de Infantino y era el invitado especial en la premiación, ya que como el mandatario del país organizador entregaba la copa. Así como lo vimos hace 4 años con el jefe catarí, el sultán, el
4: Pero en el palco de honor estaba compartiendo, pues, el palco, vale la redundancia, con el primer ministro de Canadá y la presidenta de México. Todos sabemos que hay ciertas discrepancias.
1: Sí, claro.
4: La señora Sheinbaum.
1: Claro que sí, los tres son al final los organizadores de este mundial. Pero atención, amigos, son las 4:22 y directo en directo. Tenemos contacto ya con Mr. Trump. Mr. Trump lo escucha todo el Perú. Mr. Trump, este país que lo tanto lo quiere, lo está escuchando a través de RPP y los chistosos. ¿Cómo está? Muy buenas tardes, Mr. Trump.
5: Hello, hello, good afternoon, Mr. Marquina, ¿no?
1: Yes, yes, Marquina.
5: Yes, oh yes, oh yes, hoy es lunes, ¿no? Finalmente terminó el mundial. Championship of America. Bueno, he compartido la tribuna con la presidenta de México, Sheinbaum. Pero yo le he puesto a la Sheinbaum la Simpson risa. No se ríe de nada.
1: Es muy seria.
5: Está con cara de pocos friends, pocos amigos.
1: Ya, pero ella ya que conversó un toque con ella, ¿también sigue el fútbol? ¿Ve el fútbol ella o no?
5: No, me dijo que era la Sheinbaum, me dijo que era hincha de Lamine Yamal y de Lionel Messi.
1: Ah, entonces sí ve el fútbol, ¿no?
5: No, pero me dijo que era hincha no porque eran grandes jugadores, sino porque eran zurdos como ella.
1: Ok. Mr. Trump, ¿qué le han dicho los de la FIFA? ¿Qué le ha dicho el señor Ricardo Morán? Señor Infantino,
5: bueno, primero lo he felicitado por la gran organización del Mundial. Y bueno, yo me felicito. ¿Vieron mi show de medio tiempo?
1: Ah, buenazo, tío.
5: ¿Vieron a Madonna?
1: Regia. Claro.
5: Madonna es como la tigresa del oriente de ustedes. Regia, he visto, ¿no? Claro, un poquito, la tigresa es un poquito más tía.
1: Sí, claro, Madonna todavía no está tan tía, pues, ¿no? Pero Madonna salió con Ronaldo y Ronaldinho.
5: Ronaldinho, el fenómeno y Ronaldinho. Y bueno, pero se mantiene muy bien, muy bien. También estuvo Justin Bieber.
1: Justin Bieber, que es el que representa a Canadá en este caso, ¿no?
5: Así es, y lo que no me gustó es que estuvo Shakira. Qué pesada Shakira. Quiere cantar en todos los mundiales. Desde Sudáfrica no para. No.
1: Y las mujeres ya no lloran, las mujeres facturan.
5: Las mujeres facturan.
1: Claro.
5: Estuvo y terminó su musical y se metió al espectáculo de Plaza Sésamo a robar cámara. Ya está pesada.
1: Ya, claro, le quiso quitarle el espacio a la chanchita Pi.
5: A la chanchita Pi. bueno, pero estoy mucho contento y he visto que ha dado grandes dividendos este mundial. y por eso ya le he dicho a Morán Infantino, te voy a poner un arancel a la FIFA.
1: ¿Sí?
5: Mínimo el 40%. Tengo que sacarle una buena tajada.
1: Bueno.
5: Han ganado mucho money, mucho dinero.
1: ¿Qué opinión tiene, señor presidente, de la cantidad de hinchas de todos los países que han llegado y han llenado los estadios en este Mundial, que ya terminó el Mundial de México, Canadá y Estados Unidos?
5: Me he quedado sorprendido por la gran afición que hay al fútbol. Pero me ha ocasionado otro problema.
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0: tarde. El Registro Nacional de Identificación y Estado Civil, RENIEC, señaló en un comunicado que la transferencia de más de 30 millones de soles otorgada recientemente a la entidad por el Ministerio de Economía no cubre el total de recursos requeridos para las elecciones regionales y municipales. El Ejecutivo declaró el segundo viernes de agosto de cada año como el Día Nacional de la Chirimoya para fomentar su consumo y optimizar su comercialización. El Poder Judicial declaró inejecutable el fallo del Tribunal Constitucional que anuló la prisión preventiva de Vladimir Cerrón, ya que permanecen vigentes dos resoluciones que la sustentan. Tras intensas horas de combate contra el fuego, el Cuerpo General de Bomberos Voluntarios confirmó que logró controlar un 98% del incendio registrado en una fábrica de cosméticos en Los Olivos. Más de 115.000 personas fueron evacuadas y confinadas en España tras los incendios forestales que han calcinado más de 45.000 hectáreas en las provincias de Madrid y Ávila. RPP te recuerda, obstruir la ciclovía es una infracción muy grave, sancionada con 660 soles de multa y la retención de un vehículo.
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0: Seguimos con más de los chistosos porque el hermanón, así es, el hermanón, escuchó las quejas de los oyentes a través del quejafono. Escúchalo.
1: Amigos y amigas, es momento de presentar este bloque que se llama Se Queja el Pueblo y el conductor es el número uno. Ya está aquí, el hermanón.
2: ¿Qué tal, amigos? Señoras y señores, ¿qué tal, amigo? ¿Cómo estás, querido Marquina? ¿Qué tal,
1: amigo? ¿Cómo está, hermanón? Un gusto tenerlo acá. Ya activo el 988-860-539.
2: ¿Qué tal final ayer el Mundial, mi hermano?
1: Ah, ¿te gustó el Mundial?
2: Qué extraordinario partido hizo España, mi hermano. Qué golazo el buitre butragueño, mi hermano.
1: ¿El quién?
2: El buitre butragueño. Tremendo gol. Pero ¿sabes qué? No le hicieron bien la cobertura. Cuando pivotea la pelota, Fernando Hierro, pivotea la pelota para el remate,
1: Fernando
2: Hierro, no le hace la cobertura Tarantini, mi hermano.
1: ¿Quién?
2: Y se queda parado Perfumo, el back central también Perfumo, por eso que el remate del buitre, ahí en ese remate ya no tenía nada que hacer el Pato Fillol, mi hermano.
1: Azú.
2: Ajá. Increíble, mi hermano. Pero hasta ahora no entiendo por qué. ¿Por qué no lo puso a Kempe, a Mario Kempe, mi hermano, para por lo menos empatar el partido? O a Ardile, mi hermano. Prefirió a Leopoldo Luque, al bigotón Luque. ¿Cómo lo vas a poner, mi hermano, si no está en buen momento? Me parece que César Luis Menotti se va de todas maneras. Parece que ya lo saca, mi hermano.
1: Ya, tío, tranquilo, ¿no? Ya.
2: Y parece que está entrando un tal Bilardo, mi hermano.
1: A su madre. Ya, tío, muchas gracias. Gracias por el comentario, pelotero. 988-860-539 es el quejafono.
2: Así es, señoras y señores. A ti, mi hermano, que me estás escuchando. Aquí te escuchamos todo. Esta secuencia es tu voz, mi hermano. A ti que de repente tienes una queja y nadie te escucha.
1: Claro.
2: Aquí te escuchamos. Hacemos, y es más.
1: Es tu espacio.
2: Este es tu espacio, mi hermano. El espacio más democrático, mi hermano. Se queja el pueblo. Vamos con el primer mensaje.
1: A ver, suéltalo, Plin.
2: Adelante.
3: Hola, Hernancito y Marquina. Pablo de Tumbe los saluda. Se avecina el fenómeno del Niño que dicen que va a ser muy fuerte. No hay ninguna obra de defensa, ninguna contención contra el Río. Parece que la plata se la ha llevado los de la FIFA para ver el Mundial.
2: Señoras, gracias, amigo de Tumbes.
1: Es una muy buena queja.
2: Efectivamente, espero que esté escuchando el presidente Fernando Belaún de Terry, mi hermano. Y él siempre, su lema es construir. No, construir.
1: Claro, adelante.
2: Y después, cuando termina la obra, dice, el pueblo lo hizo. Me gusta esa frase que usa el arquitecto. Y así que, señor presidente, de inmediato, por favor, envíen toda la maquinaria al norte del país. Tenemos que prepararnos para el fenómeno del Niño, mi hermano.
1: ¿No? Ahí está.
2: Si no, ajá. Y señoras y señores, y saben que

0: También es muy importante que las autoridades se pongan a trabajar, mi hermano. Manos a la obra, mi hermano. Porque hay gente que de verdad se aprovecha, sobre todo las autoridades, mi hermano. He visto que ahí en Puerto Pizarro, mi hermano, no, es una zona turística.
1: ¿Puerto qué?
0: Puerto Pizarro en Tumbes, mi hermano.
1: Ya.
0: No, eso tiene que mejorar. Y acá también, mi hermano, en el río Rímac hay que hacer trabajos. Desde aquí me llamaba el alcalde Orrego, mi hermano. Tenemos que hacer muros de contención, mi hermano. Porque se puede rebasar el agua del río Rímac.
1: Madre, está más perdido, mi tío. Se queja el pueblo, señores y señores. 988-860-539. ¡Suéltala! ¡Plin!
2: Buenas tardes, Marquina. Buenas tardes, hermanón.
0: ¿Qué tal, mi hermano?
2: Esa es mi queja. Yo soy de Los Olivos.
1: ¿Qué ha pasado?
0: ¿Qué ha pasado?
2: Acá, en la parte de Marañón, Universitaria, Marañón con Próceres de Guandoy, han roto toda la pista una vez más. La habían roto hace como 2 o 3 meses y la han vuelto a romper. ¡Qué raro, señor Felipe Castillo! ¡Qué raro! En fin.
0: El señor...
2: Saludos, muchachos.
1: Tranquilo, no reniegues.
0: Muchas gracias, mi hermano.
1: Hacen la pista... La arreglan y la vuelve a romper.
0: Sí.
1: La arreglan, la vuelve a romper. ¿Qué es eso, señor?
0: Es eso, no sé qué está pasando. Lo que pasa, a veces, ¿qué ocurre? Te faulean, hablando en términos futbolísticos, las autoridades te faulean. No ponen buen material a la pista. Y se parte como galleta, pues, hermano.
1: Claro, claro.
0: Con un pisotón se raja. Eso es corrupción, pues, hermano.
1: Eso
0: es. Cuando yo hice el trébol de Javier Prado, mi hermano, yo mismo iba a controlar. ¿Cuánto de mezcla? ¿Cuánto de concreto? ¿Cuánto de arena? ¿Cuánto de piedra chacá? Tienes que estar atento.
1: Usted estaba sin polo, con su polo marrón en la cabeza.
0: Mi polo,
1: llenando
0: mi polo.
1: Techo.
0: Yo mismo llenaba, mi hermano.
1: Impresionante.
0: Entonces, ¿acaso cuántos años tiene mi trébol, mi hermano? ¿Acaso tiene algún huequito, una rajadura?
1: Verdad,
0: nada,
1: verdad.
0: Así es, señor, así es, señor. Hay que ser honesto, pues, hermano.
1: Muy bien, así se habla, hermanón, así se habla.
0: Se Atención, queja el pueblo.
1: Se queja el pueblo, 4 de la tarde con 40 minutos, 4 con 40. Ya sabes que el 988-860-539 es el quejafono. ¡Suéltalo, plin!
3: El señor Vidaurre, buena noche, con respeto, y sano, amigo Marquina, mi querido Thanos de Puente Camote. Oye, papi, estoy asado,
1: ¿qué es esto? Yo
3: que
1: creo.
3: Me vende caldo de gallina, papá. No me queda yapa, loco. Si puede ser, hermano, por favor.
1: ¿Quiere yapa y caldo de gallina?
0: Señoras y señores, bueno, esta es una buena denuncia, mi hermano, porque a mí me ha ocurrido, pues, ya... Yo he ido a comer ahí a la espalda del mercado de frutas, en el caldo de gallina.
1: Ahí el huerto.
0: Y ahora están dando, pues, te dan el acevichado, caldo de gallina acevichado.
1: Acevichado, qué rico.
0: Ajá. Pero ¿qué pasa? Te dan en una bolsita, te dan el limón, te dan la cebolla china para que sea acevichado. Tú lo has hecho. Pero a veces quieres más, pues. No les cuesta nada darte un poquito más, hermano.
1: ¿Pero no deberías pagar por más o no?
0: No, eso no te cuesta nada.
1: Eso es un extra, dices tú.
0: Y este señor... Efectivamente, de repente quieres una presa más grande. Hay presa chica y presa grande. Tienes que pagar por la más grande, pues, hermano. Tampoco quieras yapa. No vas a querer que te dé la yuquita también gratis.
1: Claro, no,
0: también
1: claro.
0: Hay que ser consciente, pues, hermano, con los vendedores de caldo de gallina.
1: A ti te encanta también todo gratis, tío.
0: No, a mí no me encanta. No hables mal, mi hermano.
1: No, 4,42.
0: Seguimos.
1: 4,42.
0: Seguimos recibiendo las denuncias.
1: Puedes decir, suéltalo, plin.
0: A ver, vamos. Siguiente queja. ¡Suéltala, plin!
4: Hernán, muchachos. Marquina, el único que tiene 5 mujeres, Marquina. Y a las 5 la mantiene. Oh, muchachos, estoy apenado por lo que pasó a Argentina. Pero está bien merecido, porque no mereció campeonar con esas ayudaditas que tuvo. Hay que ser justo en la vida. ¿Sí o no, muchachos? Oh, muchachos, un saludito, pe, para toda la tramposa del Callao.
1: Un saludo a la gente del Yauca, claro.
0: Un saludo a toda mi gente del Callao, Chimpún, Callao.
1: Ese lo ha sembrado Plin, está vengando. Ya lo conozco, ya.
0: Sí.
1: Vas a caer, te voy a desenmascarar, Plin.
0: Pero, señora, me parece una ofensa que usted diga que el señor Marquina tiene 5 mujeres y a todas las mantiene.
1: Eso es una mente.
0: Usted se equivoca, tiene 7. No, digo, tiene una sola esposa y la adora, mi hermano.
1: Como debe ser, gracias.
0: Porque, ¿sabes qué? ¿Ustedes cómo creen que va a mantener 5 hogares?
1: Si no tengo ni tiempo.
0: Está ganando un sueldo. Él está ganando 3.500 cintis, mi hermano.
1: Claro que sí.
0: ¿Cómo vas a hacer alcanzar 3.500 sintis para 4, para 5 hogares? Entonces estás equivocado, pues.
1: Así se habla. Y ese tal Jean-Pierre...
0: Ha subido la leche Ensi, mi hermano.
1: Está cara también.
0: Está cara la leche Ensi. ¿Cómo vas a mantener a los pequeños? Eso están equivocados. Bueno, con respecto a lo
1: vas a caer, Jean-Pierre.
0: Con respecto a lo que acaba de decir Argentina, sí, justamente hoy lo llamé al presidente Raúl Alfonsín, mi hermano. Y están consternados, mi hermano. Ellos estaban seguros que se llevaban este campeonato México 70, mi hermano. Se llevaban la Copa del Mundo, pero para otra será, señor. En el 74 estoy seguro que Argentina va a dar que hablar, mi hermano.
1: Ya está, gracias, mi tío. Así se habla, así se habla. Creo que es lo que ha traído es el balón del fútbol del Mundial. Ah, no, se está moviendo. ¡Ah, no, es el Angelito!
0: El Angelito está aquí, mi hermano, que ha vibrado con este último partido España-Argentina, mi hermano.
5: ¿Con quién tengo el gusto y placer? ¡Oda! ¡Oda! ¡Oda, Perú!
0: Tú que eres un sabio en lo que es el fútbol.
1: Por supuesto, Angelito, campeón.
0: ¿Cómo analizas este partido, mi hermano?
5: Definitivamente, campeón, España es un equipo que toca. Y no dejó nunca tener la pelota Argentina. Así que es un justo campeón. ¡Que viva el Perú!
0: Pero para mí la decepción de este mundial ha sido Michel Platini. No jugó como
5: ah, su madre, que día está peor, tío. Ahora sí, suéltalo, please.
6: Muy buenas tardes. Les saludo desde el hermoso distrito de Cieneguilla. Aquí hace algunos años hubo un huaico muy fuerte en el cual el alcalde actual, Emilio Chávez, hasta el momento no está trabajando con la prevención. Esa es mi quejafono.
0: Muchas gracias, querida amiga. El señor alcalde Chávez, ¿no?
5: ¡Es de guía, campeón!
0: Oye, Chávez o no Chávez, trabajar, mi hermano. Lo que pasa cuando ocurre la desgracia, en ese momento, pues, lo primero que hacen las autoridades van y se toman fotos, ¿no? Entre los escombros, no, que sí, que vamos a trabajar. Trabajan un día y de ahí se olvida, mi hermano.
5: ¡Le gusta hacer la finta, campeón!
0: ¡Le gusta hacer la finta! Lo primero que tienes que hacer, mi hermano, ya todo... Esto es el fenómeno del niño, mi hermano, ya lo sabemos hace tiempo. Hace mucho tiempo, mi hermano, ¿no? Por eso, ¿qué esperas? Que no empiezas a trabajar en primero muro de contención. Tener el trabajo, por ejemplo, de las mochilas. Y tener, por si acaso, contratar a una empresa, por ejemplo, para cualquier eventualidad. 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Contratas Ambulancias San Cristóbal para cualquier eventualidad, para que puedas trasladar.
5: Ya no hay,
0: si
5: campeón.
0: Hay herido. ¿Cómo que ya no hay?
5: Ya no hay, campeón.
0: Pero en Cieneguilla me están comunicando los empresarios que van a abrir una tienda Monterrey en Cieneguilla, mi hermano.
5: A su madre.
0: Y ese es progreso para Cieneguilla.
5: Mejor.
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14: Un día como hoy, 26 de julio, 1822. Se produce la entrevista de los libertadores Simón Bolívar y José de San Martín en Guayaquil, después de la cual San Martín abandona el Perú y Bolívar asume la conducción de la Guerra de Independencia en territorio peruano. 1943. Nace en el condado de Kent, Inglaterra, Mick Jagger, músico, actor y figura indiscutible del mundo del espectáculo de la segunda mitad del siglo XX. 1952. Muere en Buenos Aires Eva Perón, esposa del presidente Juan Domingo Perón, más conocida como Evita, que fuera adorada por enormes sectores de la población argentina. 26 de julio, un día como hoy.
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37: En Los Chistosos comentamos la propuesta que realizó un candidato sobre crear un DNI exclusivo, así como lo escuchas, exclusivo para los vecinos de Jesús María.
1: A mi barrio, a mi sonaja, al lugar que me vio nacer, que me dio mis primeros pasos, mis primeros toques de balón, mi primer beso, ¿por qué no? Jesús María. El señor Renato Rossini es candidato y ha soltado una propuesta increíble. El DNI Jesús Mariano.
0: Estamos con Patricio Suárez Mente, que quiere comentar sobre este tema.
1: Patricio, ¿cómo estás? Gracias por venir a Los Chistosos.
2: Beso. No quiero más. ¿Por qué? Tú a mí. Por favor, dale volumen, Chiqui, por favor. Oye, ¿qué te pasa, Chiqui? Apoya, por favor.
1: Eres maletero, no Plin, dice. Por eso no te sale bien la... Ah, te has equivocado porque vienes tarde, me dice Plin. Ya van dos, ¿ah?
2: Oye, ¿qué les pasa? Oye, yo creo que...
1: Perdón, Pato, perdón.
2: Pensé que era una familia. ¿Cómo van a estar tirándose puya?
1: No, tenemos una lucha interna.
2: No, pero ocurre en las mejores familias, no hay problema.
1: Lo que pasa es que, como dirían los mexicanos, el productor me cae gordo.
2: Lo mismo pasaba en Arena Hash. Por ejemplo, al que no pasaba mucho era a Cristian.
1: Por Pepa.
2: Llegaba tarde, se creía el más pepón y yo tenía más jale, ¿no?
1: Claro.
2: Bueno, ocurrió también en el Chavo del Ocho, ¿se acuerdan? Kiko decía que él tenía más jale, iban a la gira todos.
1: Tiene razón.
2: No, todos venían los no, pero el genio era Chespirito.
1: Vamos a resolverlo, como se debe, no en vivo.
2: Así es.
1: Patricio, primero, ¿cómo está la cosa monstrua? ¿Cómo se llama?
2: No, ya lo cambié, ahora es Disco Bar.
1: Disco Bar.
2: Ajá, la cosa monstrua no funcionó tanto, no iban tres gatos.
1: Tres gatos, pero ahora, Disco Bar, ¿cuántos?
2: Ahora es Disco Bar, van cinco gatos. No, es una broma, no, todo bien, todo para full, digo, agrejo. Porque la gente, no sabes, es una cosa de loco. Yo toco el piano, toco la batería, canto mis dos temas que son prácticamente... Yo creo que es una injusticia que no haya estado en el Billboard. Una cosa de loco.
1: Ahí está, o sea, tocas Disco Bar y a la playa. Ya está, perfecto.
2: Así, oye, pero quiero hablar sobre este tema. Oye, ¿qué le pasa a Renato?
1: Es tu causa, ¿verdad? Es tu amigo.
2: O sea, yo lo conozco, ¿no? Pero una cosa de loco, ¿cómo va a decir que va a sacar el DNI Jesús Mariano? No me parece. O sea que va a ser una nueva Renier y va a haber una nueva Renier Jesús María, ¿no? ¿Qué le pasa?
1: ¿Pero cómo va a ser?
2: Es como que yo pidiera, ¿no? Un pasaporte para entrar a Disco Bar.
1: No, claro.
2: Eso no jamás, pues, ¿no?
1: Claro, él dice que es necesario para identificar a los vecinos y también de esa forma que tengan beneficios. Pero ¿por qué un DNI? ¿Por qué no un carné, por ejemplo, que lo ve la misma
2: mujer? Claro, un carné, un fotochip, no, sí, algo, ¿no?
1: Claro.
2: Pero a mí me parece que no está bien, porque, por ejemplo, si yo estoy en Sani, yo soy de Miraflores, ¿no? Todo con todo, tú sabes que yo soy de ese mi barrio.
1: Claro, claro.
2: O sea, si yo quiero ir a tomar mi emoliente frutado, oye, unos emolientes buenazos, yo felicito a Jesús María, uno que está ahí en Coronel Segarra con Huasca, creo.
1: Uy, casi, maño, sí, maño.
2: Maña, ¿sí o no? O sea, que te voy a tener que presentar un DNI. DNI, no, pues, si no, no, no claro. Puedes darle el oyente. No soy fácil.
1: No se cierre en vecino de Jesús María, ¿no?
2: No, una cosa de loco.
1: Bueno, pero es la propuesta de un candidato que todavía no es alcalde, ¿no? Pero igual es tu amigo, habla con él.
2: Mi amigo, sí, pero lo que le voy a aconsejar es que siga actuando nomás. Que siga actuando, no por nada, pero ahí la hace bien. Oye, tiene pinta, ¿visto? Que tiene más pinta que el hijo. Una cosa de loco.
1: Sí, claro, claro que
2: ¿no?
1: Sí.
2: Oye, ¿y sabe qué? Yo lo conozco de chibolo en el colegio. Oye, la chica se derretía por él, ¿no? Pero, ¿sabes qué? Después te va a venir con otra idea loca de decir, vamos a hacer una pista para piques en Garzón.
1: Claro, claro. ¿No?
2: Y que va a exigir que todos usen las motos pisteras que usaba Calígula. Que usaba...
1: No, no, pues no, claro.
2: No
1: claro.
2: Puede decir, pues, ¿no? Es una cosa de locos.
1: Que tenga propuestas, digamos, más saludables, ¿no?
2: Que aterrice la propuesta.
1: Sí, muy
2: ¿no?
1: Bien, muy bien, claro, muy bien. Sí. Patricio, gracias.
2: Muchas gracias. Ya sabes, los espero en Disco Bar.
1: Manda tu cherry,
2: Disco Bar y va a probar mi vino, Patricio.
1: ¿Ah,
2: el vino
1: sí?
2: Patricio Suárez, claro. Es una delicia. Mejor que el mejor vino de español. Una cosa de loco.
1: Impresionante.
2: Ah, ya sabes, hago dos horas de show.
1: Con dos canciones, ¿no?
2: Canto Disco Bar. A la playa y el resto de los temas de Pedro.
1: Ah, impresionante.
2: Una cosa de loco.
0: Y vamos a comenzar. Bueno, seguimos con el tema de la propuesta de Renato Rossini, candidato a la alcaldía de Jesús María. Bueno, quiere imponer las DDI Jesús Mariano. Vamos a recoger la impresión de un vecino de Jesús María. Muy buenas tardes, señor. ¿Cuál es su nombre?
3: ¿Qué tal? ¿Cómo estás, brother? Jean-Pierre,
0: muy bien. Bueno, pero, bueno, ¿en qué parte de Jesús María vive usted?
3: Yo, o sea, en realidad yo...
0: ¿Para Jesús, para San Isidro o para...?
3: Sí, no, claro, brother, para el lado de San Isidrino, ¿no?
0: Para el lado de San Isidrino.
3: O sea, toda mi familia es de Palermo.
0: Ah, y de Palermo y España.
3: No, no.
0: A Italia, Italia.
3: No, no, estamos ubicados al frente de la heladería Palermo.
0: Ah,
3: ahí,
0: la famosa heladería.
3: El Parque San José. Del donde está la tía Julia que vende choncholí.
0: Claro, la tía Julia que vende su choncholí, claro, es muy conocido. Claro. Pero queremos saber su impresión. ¿Qué opina usted de que este candidato quiere poner los nuevos DNI Jesús Mariano? Todos los Jesús Marianos tienen su DNI diferente al normal.
3: Pucha, me parece fantástica la idea del gringo, porque es, aparte de tener un alcalde gringo, nos da un plus especial a nosotros, la gente de Jesús María, brother, y me parece genial lo que se está haciendo, ¿no? A mí me preocupa bastante, por ejemplo, uno de tus compañeros, el señor Hernán Vidaurre, ¿no?
0: Así es.
3: Porque si no puede, ¿cómo va a entrar a comerse su chefa Freddy, ¿no?
0: Claro.
3: Para ahí con el Cholo Mena.
0: Y el Cholo Mena y Hernán Vidaurre van a comer el Freddy, ese gran chifa ahí.
3: Se van ahí a comer su balsamina y al final se van sin pagar la cuenta.
0: No, es que el señor dice que es muy generoso el propietario.
3: Ah, y el propietario generoso, como toda la gente que sumaría, bro.
0: Cholo Mena va con más frecuencia.
3: Sí, pues, brother. Entonces a mí me preocupan algunos brothers. Pero de ahí, por ejemplo, la gente, o sea, todos los límites POF, por ejemplo, la gente de Breña, normal, ¿me entiendes? Sería buenazo ahí poner un cerco. También la gente de Lince, no debería.
0: No te cae la gente de Lince.
3: No, me caen. Tampoco la gente de Pueblo Horrible.
0: Pueblo Libre, señor.
3: Ah, perdón, no, Pueblo Libre, brother, tampoco, nada que ver. Y el único espacio que estaría abierto sería San Isidro, ¿no?
0: Sani
3: es la voz, pues, porque es prácticamente, si lo podemos hacer un solo distrito, sería más chévere, ¿no?
0: Así es. Pero ¿a usted le parece factible hacer nuevos DNI? ¿Cuánto va a costar eso? ¿Van a hacer que una nueva reneca ahí en Jesús María? ¿Cómo piensan ejecutarlo?
3: Escucha, que el gringo, yo estoy seguro que el gringo tiene la capacidad de pensar cómo lo podría hacer, ¿no? En este caso podría ser, no sé, de repente no un DNI, sino hacernos un photocheck especial a nosotros, la gente que nació y creció en Jesús María, ¿no?
0: Y dice que eso sería para obtener beneficios, dice, de la municipalidad. ¿Qué beneficio le podría dar a la municipalidad a un ciudadano Jesús Mariano?
3: Por ejemplo, estamos todos sentados en el parque conversando, ¿me entiendes? Y de repente llega el serenazgo.
0: Ya.
3: Llega el serenazgo, entonces automáticamente todos sacamos el carnet.
0: Ah,
3: y el serenazgo dice, muchachos, sigan vacilando, pero si uno no tiene carnet, a ese lo chapan y lo meten preso.
0: Ah, tiene sus ventajas y sus desventajas. O sea, puede estar con sus latitas de chelas ahí, no pasa nada.
3: No pasa nada.
0: Y de Jesús María y todo tranquilo.
3: Claro.
0: Por ejemplo, San José.
3: El tío que vende el emoliente ahí en Coronel Segarra.
0: Claro.
3: Tiene descuentos. Pues.
0: Tiene descuentos.
3: Presenta, tiene descuentos.
0: Ay, ay, ay.
3: El tío Tavo que vende su pan con pollo deshilachado.
0: Pan con pollo deshilachado.
3: Ahí sí, también tiene su descuento. El papi, que está en la esquina, que vende pan con papa frita. Enseña su vaina y tiene descuento.
0: Ah, también. Bueno, y el parqueo también, me imagino, no les van a cobrar
3: supuesto,
0: parqueo.
3: Mi brother. Sumaría todos, tenemos carro, entonces.
0: Tienen carro.
3: El parqueo.
0: Todos tienen caña.
3: Claro, brother, como tiene que ser. Todos tenemos full caña.
0: Ah, muy
3: y
0: bien.
3: Y esa vaina que contaron tus compañeros de dejar la garzón para venderse unos piques, buenazo. Me parece una jugada extraordinaria.
0: Muy bien.
3: Saludos a la gente de Molientes Marita. Y al tío Muerte Lenta, que está al frente de la tía que vende mitad mazamorra, mitad arroz con leche.
0: Claro, después hay uno por ahí también, más abajo, ya casi para llegar a San Felipe. Ahí hay una cevichería, pero en carretilla, se llama Cevichería James Bones, con licencia para matar.
3: Extraordinario ese. Son guariques.
0: Son guariques
3: de mi gente. Jesús María, que todos somos brother.
0: Así es. Bueno, muchas gracias, señor. Bueno,
1: no, a ti, mi brother.
0: Le deseamos todo. ¿Has cambiado de voz? ¿Qué pasa? Ya no hablas como estabas hablando en unos instantes.
1: Ya pensé que habíamos cortado Petigre, porque Jesús María no, ninguno habla así como Serfer.
0: Ah, bueno, tienes razón. Ya me parecía raro que estés volando la voz y
1: claro,
0: estés hablando.
1: Claro, ya. Ah, ya, perdón, pucha, avísame cuando cortes, pucha, que me hace quedar mal.
0: Muchas gracias, señor.
1: Saludos a la tía Lala.
37: Y hasta aquí te acompaño en RPP Informando. Soy Jorge Rodríguez, tuve el gusto de compartir estos minutos contigo. Continúa con la programación de RPP Confianza y Credibilidad por todos los medios. Chau, chau.
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7: Son las 5 y 2.
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10: Hoy se llevará a cabo la elección de las mesas directivas del nuevo Congreso para el periodo 2026-2027. La sesión del Senado iniciará al mediodía y la de la Cámara de Diputados se realizará a las 5 de la tarde. Mediante una resolución ministerial, el Poder Ejecutivo declaró el segundo viernes del mes de agosto de cada año como el Día Nacional de la Chirimoya para fomentar su consumo y producción agrícola, así como para optimizar su comercialización. Los senadores Miguel Torres, de Fuerza Popular, y Daniel Barragán, del Partido Cívico Obras, competirán hoy domingo 26 de julio por la presidencia de la mesa directiva del Senado. Al respecto, la vocera fujimorista Patricia Juárez se mostró optimista en obtener la victoria.
11: Tenemos mucho optimismo, mucha confianza, y especialmente en los senadores que van a votar por esta propuesta de orden, la propuesta de crecimiento, desarrollo y de inclusión, porque estamos acá representados muchas regiones del Perú, y creo que esta es realmente la propuesta que finalmente va a tener el voto mayoritario.
10: La Policía Nacional implementará los días 28 y 29 de julio cierres temporales, desvíos y rutas alternas en el Centro Histórico de Lima y la Avenida Brasil por las celebraciones de Fiestas Patrias, informó el director de Tránsito, general Humberto Alvarado.
12: Y el uso de los vehículos que van a hacer por estas vías, tanto por la avenida Alfonso Ugarte, avenida Nicolás de Piérola, avenida Grau, Quirón Huánuco, continuando su proyección por el Quirón La Libertad. Son día 29, nos encontramos en este momento por la avenida Brasil, en la zona de acción, donde es el gran desfile cívico-militar. También se han previsto vías alternas por donde los vehículos, tanto públicos y privados, se les va a exhortar que hagan uso de estas vías, que es la avenida Alfonso Ugarte, la avenida Salaberry con su proyección hasta la avenida del Ejército, para continuar por la avenida Sucre y la avenida Timo María.
10: El precio de los pasajes desde Lima hacia la Sierra Central se incrementó a 180 soles a pocos días de Fiestas Patrias en el terminal terrestre de Yerbateros, ubicado en el distrito de San Luis, según reportaron usuarios a RPP.
14: Sí, es un abuso que están cometiendo, la verdad, porque en la mañana estaba hasta 180, ahorita la han bajado, pero demasiado. Cuando uno quiere viajar en familia no se puede.
15: ¿Y usualmente cuánto es el pasaje a Huancayo?
14: A 25, 30.
15: ¿De 25 soles a 180 soles?
14: A 180.
10: Un hombre falleció tras ser atropellado por un tráiler en los exteriores del mercado Unicachi, ubicado en la zona de Primera de Pro, en el límite de los distritos limeños de Los Olivos y Comas. Según el relato de una comerciante de la zona, el conductor del tráiler involucrado no se percató de la presencia de la víctima.
16: Yo estaba atendiendo acá y la gente gritaba, decía, ¡ay no, el señor! Cuando volteo, el señor ya se había caído ya, pero quería levantarse, pero creo que le ha ganado, como es mayor, al no poder levantarse, ya vino el tráiler, no lo ha visto, pero eso nomás, se cayó.
10: La República Democrática del Congo supera los 3.000 casos confirmados de ébola, incluyendo 1.353 personas fallecidas. Las autoridades locales alertaron que la epidemia se mantiene en una fase de transmisión continuada.
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0: Hola, hola, ¿cómo están, amigos? Bienvenidos a la rotativa del aire a través de RPP Confianza y Credibilidad por todos los medios. Un placer estar con ustedes hoy, 26 de julio, con una agenda informativa realmente muy, muy importante y que va a estar centrada en el Congreso de la República con la elección de las mesas directivas, tanto del Senado como de la Cámara de Diputados. Noemí Mamani en Cusco y Carlos Villarreal aquí en Lima los acompañamos hasta las 8 de la mañana. Mi querida Noemí, ¿cómo estás? Muy buen domingo.
1: Buen domingo, buen día, Carlos, buen día a todo el país. Hoy domingo 26 de julio, mes patrio, y bueno, son las 5 de la mañana con 11 minutos. Todo bien por aquí, querido Carlos, con el frío intenso que se siente, pero igual vamos a iniciar este nuevo domingo informativo. 2 grados de temperatura en Cusco. Buenos días a todo el país.
0: 2 grados. ¿Tú te consideras friolenta o eres más calurosa?
1: No, es que si tú te abrigas, ya pues ya el frío se va, pero igual, ¿no? El frío se siente, si estás en la calle, contado como cuántas personas en el trayecto, unas 20 personas en la calle de madrugada, madrugadores.
0: Ya. Madrugadores,
1: o de boleto, bien. No sé.
0: De boleto, puede ser también, ¿no? Puede ser.
1: Sí.
0: Acá en Lima estamos a 20 grados, imagínate, a esta hora de la mañana. Ayer ha hecho un calor impresionante acá, yo no sé, yo calculo ayer 26, 27 grados, no sé si mis cálculos fallan o no, es totalmente inusual para esta temporada porque estamos en invierno, se supone que estamos en invierno, pero ayer aquí parecía febrero, parecía mes de carnaval, parecía mes de carnaval. Increíble realmente, pero es el fenómeno del niño costero.
1: Disfruta el calorcito, eso te iba a decir. Bueno, los cambios que están habiendo, igual adaptarse y a seguir adelante. Nosotros aquí te informamos de lo que está sucediendo en todo el país, sin duda alguna. Tú lo has adelantado, Carlos, es un domingo importante. Hoy se elige en la mesa directiva tanto de la Cámara de Senadores como la de Diputados, pero también tenemos mucha información. Vamos a recordar fechas que o ocasiones que acontecieron. Un 26 de julio, ¿qué te parece, Carlos?
0: Por supuesto, vamos con nuestra efemérides. A ver, un día como hoy, la gobernación de Nueva Castilla fue creada el 26 de julio de 1529 mediante la capitulación de Toledo, adjudicada a Francisco Pizarro para la conquista del Imperio Incaico, y Nueva Castilla, además de Nueva Toledo, se fusionaron en 1542 para formar el Virreinato del Perú.
1: Hoy es un día súper importante para todo el país y en especial para los amantes del pisco. Es el Día Nacional del Pisco, señoras y señores. Se celebra cada cuarto domingo de julio. Tiene como objetivo promover la bebida nacional y embajadora en todo el mundo, el pisco, un aguardiente de uva que tiene una larga tradición en el país.
0: Ve tomándote tu botellita de pisco mientras vas en la rotativa para que combates el frío.
1: Sí, sí.
0: Un día como hoy, el Parque de la Reserva fue reabierto en octubre del año 2000. Durante la gestión del alcalde Luis Castañeda del Ocio, se construyó el Circuito Mágico del Agua, un complejo de 13 fuentes inaugurado en julio del año 2007. El circuito posee el récord Guinness como el complejo de fuentes más grande del mundo en un parque público.
1: Ocurrió un 26 de julio y te lo contamos aquí en RPP, Confianza y Credibilidad por todos los medios. Carlos Villarreal en Lima, Noemí Mamani desde Cusco. Este domingo 26 de julio tenemos el placer de estar contigo, conectados en todo el país. 5:14, vamos a escuchar anuncios importantes, pero regresamos con la información.
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0: 18 minutos, hoy domingo 26 de julio, estamos contigo en la rotativa del aire, conectados en todo el país a través de la señal de RPP, Carlos Villarreal en Lima, Noemí Mamani desde Cusco, 26 de julio. Te vamos a contar, a ver, un resumen de las notas más resaltantes, Carlos, pero siempre acompañado de su tacita de café bien caliente, ¿qué te parece?
1: Por supuesto, esta hora de la mañana cae muy bien y nosotros les ofrecemos el café de la semana.
2: Es momento del café de la semana, lunes.
1: El ministro de Relaciones Exteriores, Daniel Pareja, confirmó la llegada de los presidentes de Bolivia, Uruguay, Chile, Paraguay, España y Ecuador para la toma de mando de la presidenta electa Keiko Fujimori.
2: Martes.
0: Ese día el gobierno declaró estado de emergencia en 5 distritos de la región Junín tras las afectaciones que dejaron que dejó el sismo de magnitud 5.1 y 6 personas fallecidas.
2: Miércoles.
1: Un incendio presuntamente provocado por extorsionadores dejó a 10 personas fallecidas en el distrito del Cercado de Lima. El comandante general de la Policía Nacional del Perú, Óscar Arriola, confirmó que 5 de los fallecidos eran menores de edad.
2: Jueves.
0: El jueves, la Dirección de Gracias Presidenciales concluyó que la solicitud de indulto a favor del expresidente Pedro Castillo no procedería, debido a que no reúne condiciones establecidas en el nuevo reglamento de la comisión.
2: Viernes.
1: Y ese día juraron los nuevos integrantes del Congreso Bicameral para el periodo parlamentario 2026 al 2031. Juraron los 60 senadores y los 130 diputados elegidos en las elecciones generales de este año.
2: Sábado.
0: Oficialismo y oposición presentaron sus listas para presidir la mesa directiva del Senado. Fuerza Popular y Renovación Popular presentaron la primera lista encabezada por Miguel Torres, mientras que la oposición presentó su terna encabezada por Daniel Barragán, vocero del Partido Cívico Obras.
2: ¡Qué buen café de la semana!
1: Bueno, continuamos en la rotativa del aire, 5 de la mañana con 20 minutos y ahora información que nos trae desde Los Olivos, aquí en Lima, Miriam Caguana. Hola Miriam, buenos días.
3: Muy buenos días, Noemí, Carlos, así es, directo, en directo. Familiares del señor Edgar Gutiérrez se han comunicado con el rotafono de RPP para reportar hace 6 luego de que saliera de su domicilio, ubicado esto en el distrito limeño de Los Olivos. Norma Gutiérrez comentó a RPP que el señor salió el pasado 25 de enero de su casa, ubicada en el Girón Salaverry, sin llevar su teléfono celular ni decir a dónde iría. Con el transcurso de las horas, el hombre de 68 años de edad no retornó a su vivienda y sus familiares iniciaron la búsqueda, pero hasta el momento no han tenido éxito. Escuchemos.
4: Salió el 25 entre las 7 y 8 de la noche y hasta hoy no ha vuelto. Él es Edgar Gutiérrez Cure. Él salió como cualquier día sale de casa, sin teléfono, sin mochila, en sandalias nada más. No dijo nada, solo salió, se fue y ya no vuelve hasta ahora. Queremos pedirle a los que lo vean que nos avisen. Está desaparecido y hace 4 meses.
3: El señor Edgar Gutiérrez tiene 68 años de edad, mide 1,63 m de estatura, es de contextura gruesa, nariz recta, ojos negros, cabello cano, tez trigueña. La última vez que fue visto usaba sandalias verdes y ropa holgada. Los familiares del señor Edgar se encuentran sumamente preocupados por la seguridad, sobre todo de este adulto mayor. Ante cualquier información, ellos solicitan que se puedan comunicar al 933-944-556. Directo en directo, RPP.
0: Gracias, Miriam, por la información que compartes con nosotros. Siempre el rotafono, recuerden, al servicio de la ciudadanía. 5 de la mañana con 22. Vamos a cambiar de información para contarles ahora que tras intensas horas de combate contra el fuego, el Cuerpo General de Bomberos confirmó que logró controlar al 98% el incendio de grandes proporciones registrado en una fábrica de cosméticos en el distrito limeño de Los Olivos.
1: El brigadier mayor José Carrasco Pérez, jefe de la 25ª Comandancia Departamental Lima Norte, precisó que los bomberos lograron apagar los focos principales y que como labores finales se concentraron en sofocar pequeños amagos de fuego en un área de aproximadamente 200 metros cuadrados.
5: Solo tenemos amagos, pequeños amagos de aproximadamente, si sumamos todo, 200 metros cuadrados, son pequeños amagos, y esos amagos son los que estamos nosotros en este momento controlando. Hemos procedido a extinguir todos.
0: El brigadier José Carrasco es a quien escuchamos. Él además ha detallado que se dispuso el relevo durante esta madrugada con la comandancia departamental del Callao, el cual sumará seis unidades adicionales y una unidad eléctrica.
5: En este momento tenemos acá 7 unidades de contra incendios, 2 rescates, 5 cisternas y personal aproximadamente 36 bomberos.
1: Según el comandante, se estima que los trabajos de extinción concluyan totalmente durante las primeras horas de esta mañana, momento en que la empresa afectada deberá iniciar los trámites correspondientes para la demolición de la estructura comprometida y la limpieza del terreno.
0: Y frente a lo sucedido, José Carrasco ha exhortado a las compañías a invertir en sistemas de protección contra incendios, como los rociadores automáticos, e instó a los vecinos a cerrar puertas y ventanas o evacuar a zonas ventiladas ante un siniestro para evitar inhalar este humo tóxico mientras concluyen los trabajos.
1: Bueno amigos, 5 de la mañana con 24 minutos y la niña de 7 años que sufrió un accidente en un juego inflable en el Circuito Mágico del Agua el pasado viernes 17 de julio recibió el alta médica con un pronóstico favorable.
0: Una gran noticia, sin duda alguna. La paciente ingresó en estado crítico al Instituto Nacional de Salud del Niño en Breña con un diagnóstico de traumatismo craneano encefálico grave y una fractura de radio distal en el brazo izquierdo. Debido a la gravedad de sus lesiones, fue intervenida quirúrgicamente en 2 ocasiones por las áreas de neurocirugía y traumatología del nosocomio.
1: El doctor Hernán Cañari Chupitas, jefe del Servicio de Neurocirugía del hospital y que además dirigió una de las operaciones, informó que la evolución de la niña fue extraordinaria. Según el especialista, la menor interactuó activamente con su entorno, se alimentó por sí misma y respondió a los estímulos sin presentar secuelas que temía su madre, obviamente, tras el accidente.
0: Justamente la madre de esta niña, Yesenia Otiniano, ha señalado que el proceso de recuperación será largo.
6: Sí, efectivamente, ya está de alta. El día de ayer ya salió a las 6 de la tarde y bueno, es un proceso largo. El doctor me indicó, el doctor general de cirugía que han operado, ¿no? Me indicó que va a ser un periodo de 6 meses para que los huesitos se puedan soldar de su cabecita y por lo menos de 2 a 3 meses para su muñequita.
1: Finalmente, la niña deberá asistir a consultas de control ambulatorio y sesiones de rehabilitación física para recuperar la movilidad total de su brazo izquierdo. Se estima que este proceso de rehabilitación va a durar, como hemos escuchado, entre 3 y 4 meses. Pero lo importante, Noemí, amigos de RPP, es que salió de alta y el pronóstico es favorable y que su recuperación ha sido, gracias a Dios, extraordinaria.
0: Y que siga recuperando su salud y poco a poco reintegrándose a sus actividades normales, regresar al colegio, volver con sus amigos, seguir creciendo. Y ojalá que a nivel nacional, y esto es muy importante, hay que prestarle atención a esos jueguitos itinerantes, aquellos que se instalan en algunos lugares, no sé, plazas, parques, porque ya no queremos presenciar una situación como la que ha vivido toda esta familia, con esta pequeñita que gracias a Dios ya está fuera de peligro y en plena recuperación. 5 de la mañana con 26 minutos, vamos a cambiar de información, es el mes patrio, se viene un feriado largo y la gente quiere viajar, quieren visitar distintos puntos del país. A ver, los precios de los pasajes hacia las regiones de Junín, Huánuco y Pasco se han incrementado. ¿Saben en cuánto? En más del 100% en el terminal terrestre de Yerbateros, ubicado en el distrito limeño de San Luis. Esto debido a la alta demanda por el feriado largo de fiestas patrias.
1: Así es. Bueno, esto siempre ocurre todos los años. Sí. Uno de los casos más notorios es el pasaje hacia Huancayo, en la región Junín. Subió de 25 soles a 180. 180 soles. La situación la denunciaron varias familias a través de RPP mientras esperaban, obviamente, los buses en el terminal. Ellos expresaron su malestar por este incremento. De 25, repito, a 180 soles. ¡Qué bárbaro!
7: Sí, es un abuso que están cometiendo, la verdad, porque En la mañana estaba hasta 180, ahorita la han bajado, pero demasiado. Cuando uno quiere viajar en familia no se puede.
8: ¿Y usualmente cuánto es el pasaje a Juan Carlos?
7: A 25, 30.
8: ¿De 25 soles a 180 soles?
7: A 180.
0: Es exagerado realmente, más del 100% el incremento de los pasajes. De la misma forma, decenas de pasajeros permanecieron en el terminal terrestre de Yerbateros a la espera de que se reanudaran los viajes hacia el centro del país tras un accidente de tránsito que provocó el bloqueo de un tramo de la carretera central a la altura de la localidad de San Miguel de Viso, en la provincia limeña de Huarochirí.
1: Según la información de usuarios al rotafono de RPP, los viajeros quedaron varados por más de 18 horas en plena carretera, enfrentaron dificultades además para acceder a servicios higiénicos y alimentos durante la espera.
0: Una vez restablecida la circulación vehicular en este sector de la carretera central, las empresas de transporte retomaron sus operaciones y los buses continuaron su recorrido con destino a las regiones del centro del país.
1: Muy bien, señores. Antes de los titulares, les comentamos que este 28 de julio el Perú cumple 205 años de independencia y un nuevo gobierno se instala. ¿Qué le regalarías tú a nuestra patria? ¿Qué es lo que le regalarías a nuestro Perú? Llámanos al 212-4100, 212-7165, 212-4090, 212-7164. Queremos escuchar sus comentarios, amigos, aquí en la rotativa del aire de RPP. En tanto, los dejamos con los titulares.

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4: 5:30. 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
6: Hoy se elegirán las mesas directivas del Senado de la República y de la Cámara de Diputados para el periodo anual de sesiones 2026-2027. El Poder Judicial declaró inejecutable el fallo del Tribunal Constitucional que anuló la prisión preventiva de Vladimir Cerrón, ya que permanecen vigentes dos resoluciones que la sustentan. El RENIEC señaló que la transferencia de más de 30 millones de soles otorgada recientemente a la entidad por el Ministerio de Economía no cubre el total de recursos requeridos para las elecciones regionales y municipales. La Autoridad de Transporte Urbano para Lima y Callao informó que realizará el control permanente del transporte turístico en paraderos y principales vías de Lima y Callao a fin de garantizar la seguridad de los turistas nacionales y extranjeros que aprovecharán las fiestas patrias para viajar o realizar recorridos en la ciudad. El Ejecutivo declaró el segundo viernes de agosto de cada año como el Día Nacional de la Chirimoya para fomentar su consumo y optimizar su comercialización. El Poder Judicial condenó a cadena perpetua a un hombre por el delito de violación sexual en agravio de un adolescente de 16 años en el distrito de Nuevo Chimbote, región Ancash. Más de 115.000 personas fueron evacuadas y confinadas en España tras los incendios

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4: Ica registra 16 grados y para la tarde se estima una temperatura de 29. Abancay reporta 10 grados y para el mediodía la temperatura será de 25. Además, Huancavelica reporta 1 grado y por la tarde tendrá una radiación de 9, considerada muy alta. Se prevé un cielo despejado.
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0: 5:35 de la mañana. Estamos Noemí Mamani desde Cusco y Carlos Villarreal aquí en Lima con la primera edición de La Rotativa del Aire. Información que nos trae desde ATE, aquí en Lima, nuestra reportera Jessica Merino. Jessica, buenos días.
1: Buen día, Carlos. Noemí, directo en directo. Así es un caso que ha llegado al rotafono de RPP. La señora Elizabeth Medina ha informado que su madre, Berta López Reyes, de 79 años de edad, llegó a conseguir una cita médica urgente en la especialidad de ginecología en el Hospital de Lima Este Vitarte, luego de dar a conocer su caso precisamente a través del rotafono de RPP. La adulta mayor requería esta atención médica para la evaluación de un bulto que se le detectó en el seno izquierdo. Días antes, la familia había informado que no encontraba una cita para que un especialista interpretara los análisis y resultados de los exámenes y de practicó recientemente. Esto, según le habían informado, que en el hospital porque no había el personal especializado. Tras conocerse el caso, Elizabeth nos ha indicado que el establecimiento de salud se comunicó con ellas para brindar la atención que su madre requiere. Escuchemos.
2: A ella le habían realizado una biopsia, entonces necesitábamos la cita. Y nos dijeron de que no se sabía cuándo iba a haber la cita. Acudí al rotafono y gracias a su valiosa ayuda ya obtuvimos la cita. Así que muchas gracias rotafono, RPP, por su gran ayuda y su aporte a la comunidad.
1: Bien, Elizabeth Medina agradeció la atención que pudo recibir su madre y ha señalado pues que esta continuará con las evaluaciones médicas para conocer el diagnóstico y el tratamiento que deberá continuar. Directo en directo, RPP.
3: Muchas gracias, Jessica, por la información. Siempre es bueno saber que el rotafono de RPP acompaña a todos los que lo necesitan en su momento y esperemos que pronto la señora Berta pueda recuperar al 100% su salud. Muchas gracias a Jessica Merino por la información en directo. 5:37. A ver, esta pregunta que me ha hecho pensar durante la pausa, Carlos, ¿eh? A ver, no sé cómo ustedes, amigos, amigas de RPP en todo el país, pueden responder esta pregunta. Desde ya saben que nuestras líneas telefónicas están abiertas. Saben que el 28 de julio el Perú cumple 205 años de independencia y además un nuevo gobierno se va a instalar. ¿Qué es lo que le regalarías a nuestra patria? ¿Qué le regalarías? Yo me puse a pensar toda la pausa. ¿Qué le puedo regalar a mi país? Es momento entonces de que tú puedas responder el 212-4100, 212-7165, 212-4090 y el 212-7164, las líneas de RPP que están a tu disposición. ¿Qué le podrías regalar a nuestra patria, a nuestro Perú? Es la pregunta que te hace.

0: tenemos esta mañana.
1: Muy bien, tenemos justamente ya la primera de las llamadas. Aló, buenos días.
2: Aló, buenos días, yo soy Carlos Villarreal.
1: ¿Cómo está?
2: Mamani.
1: ¿Cómo está?
2: Walter Bravo de Lambayeque.
1: ¿Cómo está, don Walter? Gusto de escucharlo nuevamente. ¿Qué le regalaría usted a nuestro Perú este 28 de julio? A ver.
2: Mire, yo le desearía paz, amor y felicidad. Que no haya tanta delincuencia, que no se escuche tanto sicariato. Ya hay mucho que esté sangrando nuestro país, tanta muerte. También le pediría a la señora Keiko Sofía Fujimori Higuchi cumpla con la deuda social de los administrativos que es heredada, nos anuló su padre Alberto Fujimori. Muchas gracias.
0: Muy amable, don Walter, por su intervención, su participación. ¿Qué le regalarías a nuestra patria? Es la pregunta que queremos compartir contigo. Llámanos 212-4100, 212-7165, 212-4090, 212-7164, que aquí en la rotativa del aire vamos a escucharte. Y bueno, es una pregunta muy interesante, Carlos. ¿Ah? Sí. Yo me ponía a pensar, ¿qué le puedo regalar a mi patria en su cumpleaños, por así decirlo? Y no sé, de repente puede ser esforzarnos día a día, hacer de este país un país mejor, de repente con pequeñas acciones, pero podemos cambiar un montón de cosas, así que empecemos desde casa, cambiando nosotros, cambiando de actitud, tal vez de ese modo podríamos hacer algo por nuestro país.
1: Así es. 5:40, tenemos otra llamada, Noemí. Hola, buenos días.
0: Buen día.
3: Buenos días, Noemí, Carlos, un abrazo fuerte desde Tacna.
1: Desde Tacna, ¿cómo se llama usted, amigo?
3: Hermoso querido, regalaría amor, cariño y mi vida, darle por todo. Creo que nuestro país es el más hermoso de muchas biodiversidades. ¿Y qué más podemos pedir a Dios? Tenemos todo lo que otros quizás no tienen. Gracias, Perú. Te amo con todo mi cariño desde donde empieza la patria. Soy cusqueño de corazón, pero estamos aquí dando todo por nuestro país. No solo debemos pedir, nosotros desde donde estemos debemos dar todo por nuestro país.
1: Muy bien.
3: Gracias, un abrazo a la distancia.
1: Gracias, amigo segundo que nos llamó desde Tacna, la ciudad heroica. Otra llamada, Noemí.
0: Sí, vamos a recibirla. Está con nosotros, a ver, tenemos una llamada desde Villa María del Triunfo. Francisco, buen día, ¿cómo estás?
4: Buenos días, por favor, buenos días. La verdad, yo quisiera regalar al país, por decir, en este aniversario patrio. ¿Cuál es mi deseo, por favor? Los nuevos congresistas que están en el Congreso, tanto en el Senado como los diputados, ¿cómo quisiera que se unieran todos para solucionar los problemas del país? Por favor, ese sería mi deseo, que no hagan politiquería. Señores, si ellos se han jurado es para solucionar los problemas, no para ser contra. No es justo, hay gente ya, van a ser contra el gobierno, por decir, no quieren que se solucionen los problemas. Van a ser contra y de eso se les va a pagar, no puede ser, no es justo. Van a ser contra y se les va a pagar, jugosos sueldos van a recibir. Yo quisiera que se unan, queremos solucionar los problemas del país.
1: Eso es lo importante, sobre todo que establezcan, Francisco, soluciones importantes para el país y útiles. Gracias, Francisco, por su llamada desde Villa María del Triunfo, aquí en Lima. Le pedimos a nuestros oyentes que, por favor, sean concretos porque hay varias llamadas en espera. Tenemos otra comunicación telefónica. Aló, buenos días.
5: Aló, buenos días.
1: Buenos días. ¿Su nombre y de dónde nos llama, amigo, por favor?
5: ¿Qué tal? Soy Juan Carlos Morales de Miraflores, Lima.
1: ¿Qué tal, Juan Carlos? Gusto de escucharlo. ¿Qué le regalaría o qué le desearía a nuestro país en fiestas patrias?
5: Mire, bajo la coyuntura que estamos ahora, yo a mi país, al que quiero tanto, le regalaría un buen presidente. Lamentablemente no hay. Últimamente estamos votando por el menos peor. Pero eso es lo que yo realmente desearía, que el Perú tenga un buen presidente. Espero que la presidente que asume ahora esté a la altura, pero vamos a esperar que sea así. Muchas gracias.
0: Gracias, Juan Carlos. Muchas gracias por tu participación. Nos llamó desde Miraflores a las 5:43. Vámonos rapidito hasta Yauyos. Está con nosotros Ulises. Buen día, Ulises. Bienvenido.
6: Muy buenos días. Buenos días, República del Perú. La respuesta va a lo siguiente, ¿no? A partir del 28 de julio, nuestra presidenta de la República, pues, cumpla su plan de gobierno, todo lo que prometió para los 5 años. De alguna manera, nuestros señores senadores, diputados, lo metieron hace 2 días, y cumpla, pues, ¿no?, todo lo que prometieron, porque primero está nuestro país, nuestras regiones, nuestra provincia, ¿no? Temas, por ejemplo, como inseguridad ciudadana, temas como, por ejemplo, carretera, temas, por ejemplo, como hospitales, puestos de salud, electrificación, por los que no tienen luz a la fecha, y bueno, todo lo que necesita nuestro Perú. Feliz Fiesta Patria, Perú. Muchas gracias a Radio Pramas. Buenos días.
1: Gracias, amigo, por su llamada. Desde Yauyos, Región Lima, otra comunicación telefónica. Buenos días.
7: Buenos días, señor Carlos. Buenos días, señorita Noemí.
1: ¿Cómo está? ¿Con quién tenemos el gusto, por favor?
7: Jesús de La Molina.
1: La Molina, aquí en Lima. A ver, ¿qué le regalaría usted al Perú? ¿Qué le desearía?
7: Disolver la Policía Nacional corrupta. Que cambien de institución, porque hay mucha corrupción en la Policía Nacional, abusos de la Policía de Tránsito. Y que este gobierno va a ser corto porque no tiene legitimidad, porque emana de un fraude. Buenos días.
1: Muy bien, buenos días por su muchas gracias, perdón, por su llamada, Jesús.
0: Muchas gracias a Jesús desde La Molina. Gracias a todos los que nos han llamado. Y esta es una muy buena pregunta para reflexionar internamente. No sé dónde tú te encuentres. ¿Qué es lo que le regalarías a nuestra patria ahora que hay cambio de gestión, ahora que cumplimos un aniversario más en nuestro país? 205 años de independencia. 5:45, me dicen que hay una llamada más. Nos vamos hasta Lambayeque. Manuel, ¿cómo estás? Buen día, bienvenido.
8: Buenos días, señorita. Lo único que deseo para mi Perú es de que las autoridades que van a entrar, tanto senadores, diputados y como la nueva presidenta, no se olvide de todo lo que han prometido en campaña. Primeramente, la inseguridad en nuestro Perú. Eso es lo que yo pido. Ojalá que no se olvide todo lo que ellos ofrecieron en campaña y que Dios los bendiga en su nueva gobernación. Eso es lo que yo deseo para mi Perú.
1: Muy bien. Manuel, muchas gracias por su opinión desde Lambayeque, en el norte del país. Gracias a todos los que nos han llamado. Por supuesto, respetamos sus opiniones y lo importante es que nuestro país salga adelante a partir del 28 de julio. Y desearle, Noemí, amigos de RPP, que el próximo gobierno trabaje bien, porque de eso depende justamente el destino del país, de eso depende los peruanos. Señores, regresamos en minuto nada más con más información en La Rotativa del Aire.
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0: 5 de la mañana con 50 minutos, vamos a ponernos en contexto, buena música, domingo 26 de julio, porque es momento de conocer qué está sucediendo en el ámbito deportivo. ¿Qué habrá pasado? Ya dejamos la fiebre del mundial a un lado y ahora nos concentramos en el torneo nacional universitario. Ha derrotado sobre el final a Cusco Fútbol Club en el Estadio Monumental, el equipo crema.
1: Eso.
0: Ha sufrido más en la cuenta.
1: Sí.
0: Ha sufrido, pero lo logró finalmente. Se ha impuesto por 2-1 a Cusco Fútbol Club en el Estadio Monumental en un emocionante encuentro correspondiente a la segunda fecha ya del torneo clausura, Carlos.
1: Así es, no te escucho muy animada con esta noticia, pero ¿qué vamos a hacer? Pues
0: te ganamos en esta
1: oportunidad. Te ganamos jugando mal, pero te ganamos.
0: Por ahora.
1: El goleador crema, Alex Valera, marcó el primero de la jornada y en el segundo tiempo Cusco logró el empate a través de Facundo Callejo.
0: Uy, a ver. El entrenador Héctor Cooper ha enviado a Gianluca Lapadula al campo a los 76 minutos. Y en los descuentos del cotejo, el bambino apareció para convertir su primer gol con la camiseta de Universitario y sentenciar el triunfo en casa. Lapadula de crema. Lo escuchamos.
2: Y aquí lo puede ganar Universitario, a ver, se la dio el árbitro, Quiroz, por Dios, Quiroz, juega atrás para Concha, la gente se vuelve loca. Insiste la U, el vale gol, Lapadula, ¡gol! ¡De Universitario! ¡Lapadula llegó con el gol bajo el brazo!
1: Bueno, y al final del partido, Gianluca Lapadula dijo sentirse contento con su gol y además recalcó que vino a ayudar a Universitario.
0: Sí, a ver, ¿qué es lo que ha dicho el futbolista de 36 años? Ha resaltado que su familia fue clave para decidirse por fichar por la U.
3: No, estoy muy contento para la victoria porque la verdad estamos trabajando muy bien. Todos juntos y yo creo que el equipo, toda la gente se lo merecía. Mira, yo vine, le pedí a mi familia un esfuerzo increíble. Yo vine para ganar, para dar lo máximo. Y claro, hoy es una linda noche, pero el camino es muy largo.
1: El bambino, en bambino, en declaraciones a RPP. Y bueno, tenemos además, mi querida Bambina Noemí, más resultados. Alianza Atlético le ganó 3-1 a Chancas, ya hemos dicho, la U le ganó 2-1 al Cusco. El Boys le ganó 2-0 al ADT de Tarma. Huancayo también 2-0 a Grau. Perdió Cienciano, estás de malas tú, Noemí, hoy día. 2-0 sí, perdió mal, Cienciano ante Juan Pablo II, imagínate. Por eso te noto tan apagado hoy día. Y
0: medio triste.
1: Sí, tristona. Y Melgar le ganó 2-1 a Sporting Cristal. Bueno, pues el fútbol te da revancha, así que yo creo que en la próxima fecha, Noemí, ya tus equipos amados del Cusco van a lograr resultados positivos.
0: Hay que decirles ahí a los equipos, a veces uno puede ser muy amante de los equipos que los quiere un montón, pero también hay momentos en los que hay que ser severo, por favor, póngase ya en contexto que tenemos que ganar. 5 de la mañana con 53 minutos, querido Carlos, estamos en todo el país ya 26 de julio, a poco de 28, 29, fechas importantes para nuestro país, y además de cerrar este mes, rapidito, se pasó el mes volando.
1: Así es. Bueno, además, señores, tenemos más información deportiva porque Sporting Cristal sumó su primera derrota en el ciclo de Roberto Mosquera. Cayó 2-1 frente a Melgar en el Estadio Monumental de Arequipa por la fecha 2 del torneo clausura del fútbol peruano.
0: Uy, el equipo celeste ha estado, a ver, con algunas rotaciones en su once inicial tras jugar a mitad de semana en la Copa Sudamericana. Sí, pues ha tenido que compartir estos espacios, ¿no? Torneo internacional, torneo local. El argentino Nicolás Cuagliata.
1: Cuagliata.
0: Abrió el marcador. Con un tiro libre, ¿eh? Y Johnny Vidales ha estirado la diferencia a favor del local. El descuento ha llegado por cuenta de Irwin Ávila a los 76 minutos.
4: Aquí Johnny Vidales prepara de derecha. Corre, trota hacia la pelota, le pegó. ¡Gol! Del Fútbol Club Melgar, del equipo de Arequipa. El León del Sur vuelve a rugir. Lo gana con gol de Johnny Vidales de penal.
1: Bueno, y el plantel del Cristal va a llegar hoy a Lima desde Arequipa y el lunes, o sea, mañana viaja a Brasil para enfrentar el próximo miércoles a Red Bull Bragantino en la Copa Sudamericana de Fútbol.
0: Muy bien, entonces así vamos con el equipo celeste, pero vamos hacia otra tienda deportiva porque ¿qué ha pasado con Alianza Lima? Tiene partido, se va a enfrentar deportivamente hoy desde las 3:30 de la tarde a Comerciantes Unidos en el estadio Juan Maldonado Gamarra. Esto se va a jugar en Cutervo por la segunda fecha del torneo clausura.
1: El plantel blanquiazul viajó a Chiclayo primero y luego se trasladó vía terrestre a Cutervo, en Cajamarca. En la convocatoria del partido no están Paolo Guerrero ni los atacantes Kevin Quevedo y Luis Ramos, todos por decisión técnica.
0: Asimismo, el defensa chileno Nicolás Díaz, último refuerzo de Alianza Lima, forma parte del plantel y podría debutar con el equipo íntimo.
1: Entonces, en resumen, atención, los partidos de hoy. 1:00 p.m, UTC de Cajamarca frente a Moquegua. 3:30 p.m, Comerciantes Unidos versus Alianza Lima, transmisión a través de RPP. Ya lo saben, y a las 7 de la noche, ahí sí puedes tener una alegría, mi querida Noemí, porque enfrenta Garcilaso al Fútbol Club Cajamarca. Yo sé que no va a ser pues un fin de semana triste para ti, sino por el contrario, quizás tu Garcilaso hoy te dé una alegría. ¿Tú eres hincha de cuál de los tres?
0: Yo, a ver, me gustan los tres porque son de Cusco, pero en Cusco Cienciano, mi chiquitito, querido Carlos.
1: Cienciano, muy bien.
0: Claro, sí.
1: Bueno, pero... Sí. Por ser de Cusco, Garcilaso te podría dar pues una satisfacción.
0: Claro, es lo que te decía, ¿no? Por ser de Cusco, sí, pues apoyo a los tres equipos, incluso cuatro, porque tenemos también en primera división de mujeres, fútbol femenino. Yeah. Pero si hablamos de Cusco, bueno, Cienciano. Aunque a veces digo que no se lo merece, porque no se hace sufrir tanto. Pero bueno, en fin, pues, el fútbol es así.
1: Así es el fútbol.
0: 5:57. ¿Qué te parece si vamos con información en directo? Tenemos que ir de inmediato hasta Puno con Blas Condori. Él está con nosotros para contarnos qué está sucediendo con casos de VIH y sífilis. Además, se ha realizado una campaña de tamizaje en la Universidad Nacional del Altiplano. Blas, ¿cómo estás? Buen día.
5: Bien, gracias, Noemí. Carlos, directo o en directo, la Red Integral de Salud de Puno detectó un caso de VIH y un caso de sífilis durante la campaña gratuita de tamizaje realizado en la Universidad Nacional del Altiplano. Las pruebas se hicieron durante la última semana dentro del campus universitario, dijo Miriam Inquilla, integrante del equipo de estrategia sanitaria de la Red de Salud Puno. Escuchemos.
6: Siempre cuando vamos hacemos el tamizaje. De tamizaje, pero esta vez se ha tenido la oportunidad de ir a la universidad, donde también se ha realizado el tamizaje a los alumnos de la universidad, donde se ha encontrado un caso de sífilis y una de VIH, ¿no? Pero en como cualquier campaña, nosotros encontramos casos positivos.
5: Según el personal de salud, 786 estudiantes se sometieron a las pruebas rápidas para VIH, sífilis y hepatitis B. El objetivo fue detectar a tiempo a quienes necesitan atención y evitar que las infecciones sigan avanzando entre los jóvenes. Las dos personas con resultado positivo fueron derivados de inmediato a los servicios de salud. Allí recibirán la confirmación del diagnóstico, consejería y tratamiento. Las autoridades aseguran que todo el proceso se mantiene con total confidencialidad y acompañamiento. La obstetra Dina Giovanna Monzón, coordinadora de la estrategia sanitaria, pidió a los universitarios realizarse el tamizaje de forma periódica. Recordó que detectar a tiempo permite cortar la cadena de contagio y empezar el tratamiento. Directo en Puno, RPP.
0: Muchas gracias, Blas, por la información que compartes con nosotros. Mucho cuidado a nuestros jóvenes, a todos en realidad. Siempre estar pendientes de nuestra salud. Estos casos han podido ser identificados en una campaña de tamizaje gratuito en la UNA, en la Universidad Nacional del Altiplano. Ahora recibirán tratamiento y eso es bueno, recibir tratamiento oportuno para combatir cualquier tipo de enfermedad. 6:00 a.m, Blas Condori con nosotros desde Puno. Nosotros tenemos que hacer una pausa. Vamos a escuchar el gran resumen de la hora y ya regresamos en la multiplataforma de RPP.
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9: Son las 6:00. 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
10: Hoy se llevará a cabo la elección de las mesas directivas del nuevo Congreso Bicameral para el periodo 2026-2027. La sesión del Senado iniciará al mediodía y la de la Cámara de Diputados se realizará a las 5 de la tarde. Los senadores Miguel Torres de Fuerza Popular y Daniel Barragán del Partido Cívico Obras competirán hoy por la presidencia de la mesa directiva del Senado. Al respecto, la vocera fujimorista Patricia Juárez se mostró optimista en obtener la victoria.
11: Tenemos mucho optimismo, mucha confianza y especialmente en los senadores que van a votar por esta propuesta de orden, la propuesta de crecimiento, desarrollo y de inclusión, porque estamos acá representados muchas regiones del Perú y creo que esta es realmente la propuesta que finalmente va a tener el voto mayoritario.
10: El oficialismo integrado por Fuerza Popular y Renovación Popular y la oposición conformada por Juntos por el Perú, Ahora Nación, el Partido Cívico Obras y el Partido por el Buen Gobierno presentaron sus listas para presidir la Cámara Directiva de la Cámara de Diputados. El ex candidato presidencial Roberto Sánchez señaló que la alianza denominada Consenso por la Democracia tiene como objetivo el equilibrio de poderes.
12: Obras, Ahora Nación, Juntos por el Perú, hemos articulado y llegado a un consenso por la democracia. Así se llama nuestro acuerdo, que tiene el objetivo de fortalecer la democracia, tiene el objetivo de consolidar un sano sistema de justicia, de dignidad, de un desarrollo que mire a todos y todos los peruanos, de todas las regiones. Consenso por la Democracia ha logrado presentar ya una lista a cada cámara.
10: Mediante una resolución ministerial publicado en el Diario Oficial El Peruano, la Presidencia del Consejo de Ministros creó un grupo de trabajo multisectorial para elaborar un plan de acciones que impulse el desarrollo de Piura, Lambayeque, La Libertad y El Callao, regiones que integran la ruta turística a la Ruta de León, tras el interés generado por la elección de Robert Francis Prevost como Papa León XIV. La Policía Nacional implementará los días 28 y 29 de julio cierres temporales, desvíos y rutas alternas en el Centro Histórico de Lima y la Avenida Brasil por las celebraciones de fiestas patrias, según informó el director de tránsito, general Humberto Alvarado.
13: Y el uso de los vehículos que van a hacer por estas vías, tanto por la avenida Alfonso Ugarte, avenida Nicolás de Piérola, avenida Grau, Quirón Huánuco, continuando su proyección por el Quirón La Libertad. El día 29 nos encontramos en este momento por ejemplo la avenida Brasil, en la zona de acción donde es el gran desfile cívico-militar. También se han previsto vías alternas por donde los vehículos, tanto públicos y privados, se les va a exhortar que hagan uso de estas vías, que es la avenida Alfonso Ugarte, la avenida Salaberry con su proyección hasta la avenida del Ejército para continuar por la avenida Sucre y la avenida Timo María.
10: El Papa León XIV envió un mensaje a los jóvenes de la prelatura de las provincias de Chota y Cutervo, a quienes instó a no conformarse con una vida marcada por la comodidad y la pasividad.
14: Queridos jóvenes de la prelatura de Chota y Cutervo, es para mí una alegría inmensa dirigirme a todos ustedes reunidos en la hermosa tierra de Cutervo para celebrar esta segunda jornada diocesana de la juventud. Qué hermoso es saber que desde las 18 parroquias de la prelatura se han congregado para compartir la fe en Jesucristo.
10: La República Democrática del Congo superó los 3.000 casos confirmados de ébola, incluyendo 1.354 personas fallecidas. Las autoridades locales alertaron que la epidemia se mantiene en una fase de transmisión continuada.
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0: Nueva hora informativa en la rotativa del aire. Un saludo a quienes se unen a nuestra transmisión aquí en RPP y en nuestra multiplataforma, radio, televisión e internet. A los que recién se despiertan también con RPP, por supuesto, para conocer cómo va la jornada noticiosa. Gustoso de estar con ustedes en todo el país. Y este domingo los acompañamos Noemí Mamani desde la bella ciudad del Cusco y Carlos Villarreal aquí en Lima. ¿Cómo estás, mi querida Noemí? ¿Qué tal?
1: Muy bien, Carlos, muy bien. Ya empieza ya aquí a salir el solcito, está aclarando un poquito más. 6:08 exactamente. Estamos contigo, acompañándote. Gracias por la preferencia, gracias por permitir que estemos contigo hoy 26 de julio. Se viene un feriado largo, Carlos. Hay gente que quiere viajar. El precio del pasaje en algunos puntos se ha incrementado, a más del 100% incluso. Entonces, bueno, por ahí quienes quieran viajar, tomen sus precauciones porque el pasaje sí está caro, Carlos.
0: Sí, bueno, eso es lo que ocurre todos los años, es la ley de la oferta y la demanda, ¿cierto?
1: Sí, pues.
0: Y veíamos en un despacho aquí en Lima que el pasaje a Junín, yo lo he estado calculando, se ha multiplicado por 7 el precio, imagínate.
1: Uy.
0: ¿No? 700%.
1: Demasiado.
0: Ahora, yo no sé, quizás suba masa. Nos acercamos al 28, 29 y ya después vuelve a su nivel normal. Pero aquí hay varias preocupaciones, por supuesto. Uno de ellos es el niño costero. Las regiones del norte del país, entre ellas Piura, enfrentan pues una nueva amenaza ante el posible impacto del fenómeno el niño costero. Además, por la vulnerabilidad en la que se encuentran. Y los especialistas advierten que los próximos 100 días serán decisivos para ejecutar intervenciones que puedan mitigar las consecuencias de este fenómeno, como por ejemplo, inundaciones. Recordemos lo que pasó en el año 2017. Tenemos el informe elaborado por nuestro compañero Andrés Carguapoma.
2: Cerca de 1,5 millones de personas en la región Piura se encuentran vulnerables ante la temporada de lluvias 2026-2027 como consecuencia del fenómeno El Niño Costero. Según el Centro Nacional de Estimación, Prevención y Reducción del Riesgo de Desastres, CENEPRED, panorama que puede asemejarse a lo ocurrido en el 2017, cuando en marzo de ese año ocurrieron lluvias extraordinarias y desbordes de ríos que afectaron a la ciudad y zonas como Castilla, Catacaos, Curamori, Chulucán, Lucanas, entre otras, tal como lo recuerda Magali Valdivieso, cuya familia perdió sus pertenencias cuando el río creció y se salió de su cauce. La gente prácticamente estaba sumergida en las aguas, al punto de que había que usar llantas o balsas improvisadas para desplazarse por las calles.
3: Nuestra casa, mi casa fue la primera inundada. Esta zona llegó a 2,30 metros. No se pudo salvar nada, lo perdimos todo. El río no está descolmatado. Ahora estamos más vulnerables que antes. Si te das cuenta, la destrucción de las pistas y veredas nos va a afectar a todos.
2: Según CENAMI, las lluvias fuertes pueden empezar desde octubre de este año. Luis Castillo Torrealba, vocero de la Contraloría General de la República, señaló que en Piura se debe priorizar la descolmatación y limpieza de 74 puntos críticos en ríos y quebradas. A nivel nacional, la cifra asciende a 2,016 tramos a intervenir. Además, Torrealba aseguró que los gobiernos locales cuentan con la partida presupuestal destinada a la reducción de vulnerabilidad y atención de emergencias por desastres.
4: Gobiernos locales y regionales tienen la posibilidad de hacer actividades. También se destinó alrededor del 20% del presupuesto que ellos tenían destinado al Fondo Común y del Fondo Regional para poder hacer las actividades correspondientes. Este es el momento. A partir de noviembre y diciembre comienzan las primeras lluvias que podrían retrasar el trabajo.
2: Cuando se habla del impacto del fenómeno del Niño Costero, que básicamente es el calentamiento del mar que genera lluvias severas, Piura recuerda que en el 2017 este evento dejó 18 fallecidos, 91,000 damnificados y 310,000 personas afectadas, según cifras del COER Piura, sin contar que en el 2023, 1998 y 1983 la región también fue devastada. Eduardo Arbulú, ex jefe del Centro de Operaciones de Emergencia Regional COER Piura, señaló que en 3 meses se puede reforzar las defensas ribereñas, limpiar drenes e implementar los almacenes de ayuda ubicados cerca a las zonas vulnerables.
5: Recomendarle a las municipalidades que tengan lista, en el caso de Piura, los SARES, ¿no? Si 7 SARES deben estar completamente operativos igualmente a los gobiernos locales y acá de la Piedra Metropolitana, motobombas y preparar su brigada de danistas para que evalúen los daños que se produzcan, ¿no? Y los rescatistas también, ¿no? Coordinar con el ejército, con la policía, con los bomberos, ya organizar las primeras refuerzas para ese frente al problema.
2: En el contexto de un niño costero, en Piura puede llover en un solo día más del 300% de lo que llovería en todo el año. Esto no solo afecta a la población, sino a los sembríos. En el 2017 se dañaron 27.000 hectáreas, según el COEN. La presidenta electa Keiko Fujimori anunció que evaluará la emisión de decretos de urgencia cuando asuma el gobierno el 28 de julio para implementar medidas inmediatas.
1: Estar preparados ante la ocurrencia de El Niño costero y sus posibles efectos que ya ocurrieron en nuestro país. Podríamos decir de cierto modo que ya tenemos experiencia, pero ¿cuán preparados estamos para hacerle frente a un escenario que ya hemos vivido? Es la gran consulta que nos hacemos y esperemos que las autoridades y la ciudadanía también podamos estar preparados, Carlos.
0: Así es. Que no se repita lo del 2017, por favor. Bueno, señores, en la mirada positiva, Rolando Arellano, doctor en marketing y presidente de Arellano Consultoría para Crecer, ¿no? Siempre nos da aportes importantes en cuanto a diversas materias que involucran a nuestro país. Y en este caso, reflexiona sobre el verdadero escudo del Perú en el siglo XXI. A propósito de fiestas patrias, plantea que más que cambiar nuestros símbolos, debemos actualizar su significado y apostar por nuestras fortalezas para construir el futuro.
6: La mirada positiva.
7: El escudo peruano del 2026.
8: Este 28 de julio, paisano, paisana, el Perú cumple 205 años de vida independiente. Y llega en uno de los momentos de mayor transformación del mundo. Cambia la geopolítica con la competencia entre los Estados Unidos y China por el poder mundial. Cambia la tecnología con la inteligencia artificial que está revolucionando a la economía y al trabajo. Y nosotros mismos aquí en el Perú iniciamos un nuevo gobierno con enormes desafíos. En tiempos así, la tentación suele ser pensar que hay que cambiarlo todo. Pero quizás la mejor respuesta sea otra.
7: Construir el futuro sobre las fortalezas que ya tenemos.
8: Cuando los fundadores de la República diseñaron nuestro escudo nacional, no eligieron símbolos al azar. Colocaron aquello que representaba a las mayores riquezas del Perú. El árbol de la quina simbolizaba nuestra riqueza vegetal, pues de ahí salía la quinina, el medicamento más valioso del mundo contra la malaria. La cornucopia llena de monedas representaba nuestra riqueza mineral. Y no por gusto existía un dicho,
7: vale un Perú.
8: Y la vicuña era el símbolo de nuestra extraordinaria riqueza animal, con animales únicos en el planeta. 205 años después, aunque algunos quieren cambiar todo para adaptarse a los nuevos tiempos, creemos que esos símbolos siguen teniendo muchísimo sentido. Y quizás lo que corresponde ahora
7: es actualizar su significado.
8: La nueva quina pueden ser quizás nuestros espárragos, nuestras paltas, nuestras uvas, el cacao, el café y tantos productos que hoy alimentan al mundo. La nueva cornucopia puede estar llena de cobre, de zinc y de minerales que impulsan la transición energética mundial. Y la vicuña puede representar a toda la diversidad que tenemos de aves, especies y ecosistemas que hacen del Perú un país único en el planeta. Pero eso sí, el escudo no debe quedarse estático, pues hay que añadirle las riquezas que hoy necesita una nación para prosperar. Hay que darle el toque de tecnología, de innovación, de apoyo a la productividad, la honradez y sobre todo el toque de unidad entre los peruanos. Ese puede ser el mejor homenaje a nuestra independencia. No olvidar las riquezas que hicieron grande al Perú y tener la inteligencia para convertirlas con trabajo, ciencia y unión
7: en las riquezas del siglo XXI.
8: ¿Qué podemos hacer usted y yo, paisano, paisana, para que eso suceda? Les deseo unas muy felices fiestas patrias.
6: La mirada positiva.
0: Muy bien, señores, ahí teníamos a Rolando Arellano con la mirada positiva y efectivamente hay que cambiar justamente nuestra actitud hacia nuestro país, ¿no? Trabajar de manera responsable, consciente, apostar por nuestras fortalezas y así definir un futuro positivo para el Perú. Y eso es lo que deseamos todos básicamente con el gobierno que ingresa el 28 de julio, porque al margen de, diríamos, preferencias políticas, al margen de eso, si al gobierno le va bien, al Perú entero le va bien. Eso es lo fundamental. Regresamos en unos minutos, nada más, con más información en la rotativa del aire a través de RPP, confianza y credibilidad por todos los medios.
9: 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Te da la hora. 6 y 18. 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
11: Seis y 21.

0: 6:22 de la mañana, seguimos aquí, Noemí Mamani desde Cusco y Carlos Villarreal en Lima con la rotativa del aire. Atención, señores, el Senado elige hoy a su mesa directiva para el periodo. El Senado elige hoy a su mesa directiva para el periodo 2026 al 2027 en una sesión programada desde el mediodía en Palacio Legislativo.
1: Sí. A ver, ayer Fuerza Popular y Renovación Popular inscribió a su lista de candidatos para la mesa directiva de la Cámara Alta. La propuesta fue presentada por la portavoz titular y senadora de Fuerza Popular, Patricia Juárez, junto con Lourdes Alcorta, de Renovación Popular, ante la Oficialía Mayor del Congreso antes del plazo límite del mediodía.
0: La lista está integrada, atención, por Miguel Ángel Torres, de Fuerza Popular, candidato a la presidencia del Senado. Alejandro Muñante, de Renovación Popular, primer vicepresidente. Nilsa Chacón, de Fuerza Popular, segunda vicepresidenta. Y Edgar Mancha, de Renovación Popular, como tercer vicepresidente.
1: Patricia Juárez señaló en RPP que se trata de una lista abierta que busca garantizar el crecimiento, desarrollo e inclusión. Asimismo, destacó que en ella están representadas diversas regiones del país y expresó su confianza en obtener los votos necesarios para alcanzar la mayoría.
2: Torres, candidato a la presidencia del Senado, el señor Alejandro Muñante, primer vicepresidente, la congresista, ahora senadora Nilsa Chacón, a la segunda vicepresidencia, y el senador Estanislao Mancha Pineda, a la tercera vicepresidencia.
3: Sí. Esta alianza de Fuerza Popular con Renovación Popular, ¿qué podemos esperar los peruanos de cara a este primer año?
2: Trabajo, confianza, optimismo, credibilidad y un trabajo probo. Realmente eso es lo que nosotros ofrecemos. Nosotros no tenemos, no solemos tener ese tipo de mecanismos de trabajo bajo la mesa, ¿no? Nosotros estamos de manera abierta presentando esta propuesta y sabemos perfectamente que es la propuesta que nos va a asegurar realmente un crecimiento y desarrollo para el Ángel.
0: Bancada de Juntos por el Perú, perdón, ahora Nación, Partido Cívico Obras y Partido del Buen Gobierno presentaron su lista, la lista número 2, para la mesa directiva de la Cámara de Senadores.
1: La propuesta es encabezada por Daniel Barragán para la presidencia del Senado. La fórmula se completa con Jaime Quito para la primera vicepresidencia y Jaime Delgado para la segunda vicepresidencia. Está también Nora Bonifaz, del Partido del Buen Gobierno, para la tercera vicepresidencia.
4: Solamente para referir, en la mesa de la Junta Directiva para Senadores, en la presidencia.
1: Está también Nora Bonifaz, del Partido del Buen Gobierno, para la tercera vicepresidencia.
4: Solamente para referir, en la mesa de la Junta Directiva para Senadores, en la presidencia, Daniel Hugo Barragán, del Partido Obras. La primera vicepresidencia, Jaime Quito Sarmiento, de Juntos por el Perú. La segunda vicepresidencia, Jaime Delgado Segarra, de Ahora Nación. La tercera vicepresidencia, Nora Bonifaz Carmona, del Buen Gobierno.
0: Bueno, ¿y qué ha dicho el líder del Buen Gobierno, Jorge Nieto? Que el Congreso debe ser el espacio donde se construye la democracia y los consensos ante la influencia del Poder Ejecutivo en otras instituciones del Estado.
5: El mensaje nuestro es que el país necesita equilibrio de poderes y que por tanto una directiva, unas directivas de oposición en el Congreso permitirán que le demos ese equilibrio de poderes al Perú y que controlemos cualquier tentación de deriva autoritaria que pudiera darse. Tenemos un Ejecutivo elegido, respetamos su elección, pero al mismo tiempo un Ejecutivo que tiene influencia muy importante en el Tribunal Constitucional, en la Fiscalía de la Nación, en la Junta Nacional de Justicia, en la Defensoría del Pueblo, y además han dicho que van a arrasar en el Poder Judicial. Bueno, que el Congreso se convierta en la casa en la cual se construye el equilibrio de poderes, la democracia y los consensos para que el Perú, porque eso es lo que haremos.
1: A ver, la elección de la primera mesa directiva del Senado para el periodo anual de sesiones 2026-2027 se llevará a cabo hoy, domingo 26 de julio, a partir del mediodía.
0: Bueno, así como también la Cámara de Senadores elige a su mesa directiva, hará lo mismo la Cámara de Diputados en sesión que se realizará desde las 5 de la tarde en el hemiciclo del Congreso.
1: Uh-huh. Las bancadas de Buen Gobierno, Juntos por el Perú, Ahora Nación y Obras conformaron y presentaron ayer la lista número uno para esta elección. La fórmula está integrada por Óscar de Jesús Reto Otero, del Partido del Buen Gobierno, candidato a la presidencia, Analí Márquez Huanca, de Juntos por el Perú, a la primera vicepresidencia, Harvey Julio Colchado Yamani, de Ahora Nación, a la segunda vicepresidencia, y José Ricardo Yataco Torrealba, del Partido Cívico Obras, a la tercera vicepresidencia.
0: Bueno, Roberto Sánchez, ex candidato presidencial y líder de Juntos por el Perú, dijo que esta alianza denominada Consenso por la Democracia tiene como objetivos el fortalecimiento democrático, la consolidación del sistema de justicia y el equilibrio de poderes.
6: No, Obras, Ahora Nación, Juntos por el Perú, hemos articulado y llegado a un consenso por la democracia. Así se llama nuestro acuerdo, que tiene el objetivo de fortalecer la democracia. Tiene el objetivo de consolidar un sano sistema de justicia, de dignidad, de un desarrollo que mire a todos y todos los peruanos, de todas las regiones. Consenso por la Democracia ha logrado presentar ya una lista a cada cámara.
1: Muy bien, entonces la presentación de los, de quienes quieren aspirar a la mesa directiva, en este caso de la Cámara de Diputados. Por su parte, las bancadas de Renovación Popular y Fuerza Popular presentaron la segunda lista a la mesa directiva. Esta estará liderada por la diputada Norma Yarrow, de Renovación Popular, junto a Karina Beteta, de Fuerza Popular, en la primera vicepresidencia, Diego Bazán, de Renovación Popular, en la segunda vicepresidencia, y Gilmer Trujillo, de Fuerza Popular, en la tercera vicepresidencia.
0: Esta lista fue inscrita ante Oficialía Mayor por las voceras de Fuerza Popular y Renovación Popular, Cecilia Chacón y Roxana Rocha, respectivamente. Tras oficializar la lista, Chacón explicó que confía en que esta lista logre establecerse en la mesa directiva.
7: Nosotros estamos seguros que vamos a lograr con tanto Renovación y diferentes personas la mesa directiva tanto del Senado como de la Cámara de Diputados. Esperemos el día de mañana, que al final, como ustedes saben, son los votos en democracia lo que cuenta.
1: La elección de la mesa directiva de la Cámara de Diputados para el periodo 2026-2027 se realizará hoy, domingo 26 de julio, y está programada para las 5 de la tarde. Vamos a tener dos actividades entonces importantes, una al mediodía con la elección de la mesa directiva para la Cámara de Senadores, y por la tarde a las 5 la elección para la Cámara de Diputados.
0: Sí, hay que recordar también que Ricardo Belmont, ex candidato presidencial del Partido Obras, calificó el acuerdo como el inicio de una nueva etapa en la democracia peruana y destacó la importancia de que exista un balance político frente a otras fuerzas parlamentarias para que la nación tenga efectivamente un control sobre las instituciones del Estado. 6:30, titulares, y volvemos con más información en la rotativa del aire.
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2: 6:31.
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4: Hoy se elegirán las mesas directivas del Senado de la República y de la Cámara de Diputados para el periodo anual de sesiones 2026-2027. Mediante una resolución ministerial, la Presidencia del Consejo de Ministros creó un grupo de trabajo multisectorial para elaborar un plan de acciones que impulse el desarrollo de Piura, Lambayeque, La Libertad y El Callao, regiones que integran la ruta turística La Ruta de León. El RENIEC señaló que la transferencia de más de 30 millones de soles otorgada recientemente a la entidad por el Ministerio de Economía no cubre el total de recursos requeridos para las elecciones regionales y municipales. La Autoridad de Transporte Urbano para Lima y Callao informó que realizará el control permanente del transporte turístico en paraderos y principales vías de Lima y Callao a fin de garantizar la seguridad de los turistas nacionales y extranjeros que aprovecharán las fiestas patrias para viajar o realizar recorridos en la ciudad. El Poder Judicial

0: presenta temperaturas.
1: A esta hora, Cajamarca tiene 8 grados y para el mediodía se espera una temperatura de 20. Lambayeque tiene 22 grados y al mediodía se anticipa una temperatura de 27. Además, Moyobamba presenta 18 grados y al mediodía se prevé una radiación de 11, considerada extremadamente alta. Se espera un cielo despejado.
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0: Seis y 35.

0: 6:35, domingo 26 de julio. Te acompañamos en la rotativa del aire por RPP Carlos Villarreal en Lima, Noemí Mamani desde la Ciudad Imperial de Cusco, compartiendo información contigo en todo el país. El rotafono de RPP suena porque vamos a atender un pedido de ayuda. Se ha reportado una persona desaparecida desde hace 2 días. Vamos a tener el contacto con Alexander Massa, que se ha comunicado con el rotafono de RPP para reportar la desaparición de su tío. ¿Cómo está? Buen día. Bienvenido, RPP.
1: ¿Qué tal? ¿Cómo está? Buenos días, Carlos y Noemi. Mucho gusto.
0: Muchas gracias. Gracias, Alexander. Por favor, cuéntanos cuál es el nombre de tu tío, cuántos años tiene y en qué circunstancias ha desaparecido.
1: Mi tío se llama Abel Antonio Massa Rodríguez, Massa con doble Z. Él tiene 57 años, ¿no? Es una persona totalmente sana, ¿no? No tiene ninguna enfermedad, digamos que nada mental, ¿no? Y él sale, ¿no? El día 23 de julio, el día jueves, el feriado, de mi domicilio aquí en San Juan de Miraflores. Y alrededor de las 11:50 de la mañana, ¿no? Más o menos por el horario, pues, calculamos que tendría un almuerzo con algún amigo, con algunos amigos, qué sé yo, no, digamos que es normal, ¿no? Que a veces los fines de semana de repente él sale, pero sale pues un par de horas y regresa siempre.
2: Alexander, antes de,
1: digamos. Sí, ¿qué tal?
2: Alexander, ¿cómo estaba vestido la última vez que lo vieron? Le pido que levante un poquito más la voz, por favor, para que lo escuchemos mejor.
1: Ah, okay. Perfecto,
2: ¿cómo estaba vestido y cuáles son sus características físicas? ¿Talla, peso?
1: Bueno, es más o menos 1,70 m, aproximadamente 75 kilos. Él estaba vestido con un jean azul claro, unas zapatillas blancas, ¿no? Tenía un polo manga larga celeste claro.
2: Ya.
1: Y un chaleco marrón, ¿no? Justo las cámaras logran captar ahí con qué ropa estaba vestido, la verdad, que sale de mi casa.
2: Uh-huh.
1: Y bueno, estaba con esa vestimenta, ¿no?
0: Uh-huh. Él sale de la casa el 23 de julio, sale de su vivienda en San Juan de Miraflores, 11 de la mañana aproximadamente. ¿La policía ya tiene conocimiento de este tema? Por favor, ¿te están ayudando en la búsqueda?
1: Sí, bueno, de hecho, logré sentar la denuncia ese mismo día, no, perdón, miento, al día siguiente ya prácticamente se asentó la denuncia.

0: denuncia por desaparición, ¿no? Ya teníamos pues más de 24 horas sin ninguna noticia, ¿no? Porque hasta el 24 que él tiene que trabajar, ¿no? Él ingresa a las 12 del mediodía, nosotros decidimos esperar mientras tratábamos de contactarlo, decidimos esperar hasta las 12. 12 y 10 nos comunicamos con su centro de labores y ahí pues nos damos cuenta, su jefa nos indica que efectivamente no ha llegado, ¿no? Entonces él es ya totalmente raro para nosotros porque él nunca deja de llegar a sus labores y siempre avisa, ¿no? Siempre notifica, si por A o B pues se va a quedar en algún otro lugar, ¿no? Él nos avisa, pero es prácticamente raro. Por lo
1: Bien.
0: general, si él sabe que trabaja al día siguiente, a las 8:30 máximo ya está en casa.
1: Amigo, si alguien tenga alguna información sobre su familiar, ¿a qué número podemos llamar?
0: Por favor, si alguien tiene alguna información, comunicarse al 912-199-859, que es mi número, ¿no?
1: Ok.
0: Alexander, ahí yo lo voy a poder atender, ¿no?
1: Muy
0: Si es
1: bien.
0: que tiene alguna.
1: 912-199-859, para
0: Correcto.
1: quienes puedan tener información acerca de esta persona que ha desaparecido hace 2 días, ¿no? Abel Maza Rodríguez. Gracias, Alexander, su sobrino, por comunicarse con el Rotafono de RPP. Recuerde que usted puede hacer una denuncia o reportar un hecho noticioso descargando la app desde su celular Android y también puede escribirnos a nuestro WhatsApp 999-00-1800 y en la página web rotafono.epe.
2: 6:40. Muchas gracias por la confianza en el rotafono de RPP. Nosotros vamos a cambiar de información y es momento de contarte qué es lo que está sucediendo con, a ver, los jóvenes de Chota y los jóvenes de Cutervo que participan en la segunda jornada diocesana de la juventud. Ellos han recibido el saludo del Papa León XIV. Les envió un mensaje a estos jóvenes de la prelatura de las provincias de Chota y Cutervo en la región Cajamarca. Se reunieron como parte de la segunda jornada diocesana de la juventud, un encuentro que se realizó ayer y que busca renovar el compromiso de las nuevas generaciones con la iglesia.
3: Queridos jóvenes de la prelatura de Chota y Cutervo, es para mí una alegría inmensa dirigirme a todos ustedes reunidos en la hermosa tierra de Cutervo para celebrar esta segunda jornada diocesana de la juventud. Qué hermoso es saber que desde las 18 parroquias de la prelatura se han congregado para compartir la fe en Jesucristo.
1: Durante su mensaje, el Papa instó a la juventud a no conformarse con una vida marcada por la comodidad o la pasividad. Les recordó que Jesús no los quiere como jóvenes de sillón, por lo cual León XIV llamó a los jóvenes de ambas provincias cajamarquinas a poner sus energías al servicio del bien común y de la Iglesia.
3: La Iglesia en Chota y Cutervo necesitan de su rebeldía santa, de su energía limpia, de sus ganas de transformar las realidades de dolor en espacios de esperanza. Sientan el llamado a ser misioneros en sus colegios, en sus universidades, en sus calles, en sus campos. Sirvan con alegría, especialmente a los más olvidados, porque ahí es donde se encuentra el rostro sufriente de Jesús.
2: Y de la misma forma, el pontífice exhortó a los jóvenes a ponerse al servicio de las personas que viven en condiciones de mayor vulnerabilidad y exclusión, invitándolos a reconocer en los más olvidados una presencia viva de Cristo que llama a responder con solidaridad y generosidad.
1: La segunda jornada diocesana de la juventud, que se desarrolló bajo el lema Llamados a amar, enviados a servir, tuvo como propósito brindar a los participantes un espacio de encuentro con Cristo mediante la oración, la formación y la fraternidad, y además la reflexión sobre el papel de los jóvenes en la iglesia y en la sociedad.
2: Esta jornada religiosa tuvo como patronos a San Carlo Acutis, San Juan Pablo II y Santa Rosa de Lima, quienes acompañarán espiritualmente este encuentro de los jóvenes con Cristo.
1: Muy bien, amigos, 6:44. Regresamos en un momento nada más con más información en la rotativa del aire a través de RPP, confianza y credibilidad por todos los medios.

0: 6:43. 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
5: Un día como hoy, 26 de julio, 1822. Se produce la entrevista de los libertadores Simón Bolívar y José de San Martín en Guayaquil, después de la cual San Martín abandona el Perú y Bolívar asume la conducción de la guerra de independencia en territorio peruano. 1943. Nace en el condado de Kent, Inglaterra, Mick Jagger, músico, actor y figura indiscutible del mundo del espectáculo de la segunda mitad del siglo XX. 1952. Muere en Buenos Aires Eva Perón, esposa del presidente Juan Domingo Perón, más conocida como Evita, que fuera adorada por enormes sectores de la población argentina. 26 de julio. Un día como hoy.
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0: Bueno, señores, estamos en la rotativa del aire a través de RPP, confianza y credibilidad por todos los medios. Hoy estamos con ustedes, Noemí Mamani en Cusco y Carlos Villarreal aquí en Lima. Vamos con Miriam Caguana en nuestra capital, se encuentra en el terminal de Yerbateros, donde salen los vehículos de transporte interprovincial. ¿Cómo están los pasajes? ¿Ah? ¿Siguen subiendo o no? Miriam, ¿cómo está? Buenos días.
1: Muy buenos días, Noemí, Carlos. Así es, directo, en directo. Pues la incertidumbre y desesperación se apoderan de esta vez de las decenas de pasajeros que llegan hasta este punto del terminal Yerbateros justamente para poder viajar por este feriado largo de fiestas patrias. Este terminal ubicado en el distrito limeño de San Luis. A esta hora de la mañana, compañeros, la situación es crítica porque no hay pasajes disponibles para puntos como Jauja, Chupaca, Azahuancayo, ubicados en la región de Junín. El principal problema es la fuerte congestión vehicular que se viene registrando en la carretera central en ambos sentidos, lo que ha provocado un severo retraso tanto en la llegada de las unidades. Buses que partieron desde ayer por la tarde aún no han logrado arribar a Lima, por lo que no hay un horario estimado para la salida de los buses y la fluidez del transporte está totalmente paralizada. Otra problemática más que se suma a la falta de unidades, en este caso para los buses que tienen que salir desde Lima, es el incremento de los pasajes, de lo que anteriormente estaba entre 30 a 40 soles, actualmente se extiende entre 150 a 180 soles dentro del terminal, pero esta situación también está siendo aprovechada por el transporte informal porque en los exteriores del terminal Yerbateros, minivans y colectivos están cobrando hasta 200 soles por pasaje hacia el centro del país, así lo ha informado una de las usuarias, escuchemos.
2: Para allá hay pase de Huancayo para Lima, no hay pase. Lento está pasando, pero es que no llegan voces.
3: ¿Qué le han indicado? ¿Cuánto está?
2: 150, 180 dice que ha llegado.
3: ¿Y normalmente cuánto está para...?
2: Hasta 40, 30, pues.
3: ¿Eso es hacia dónde?
2: Hacia Huancayo.
3: Huancayo directamente, ¿no? Uh-huh. Ustedes van a viajar por fiestas, me imagino.
2: Por la fiesta. Hasta ayer ha habido 180, 150. Uh-huh. No sé, continuará hoy día la misma presa.
3: ¿Ha visto las minivanes que están a por seguridad?
2: Dice que está
3: a
2: 200, ¿sí? Les pregunto ya.
3: ¿200 soles? ¿Hacia dónde?
2: Huancayo.
1: Algunos de los pasajeros nos han comentado que han dormido en el terminal a la espera de la atención en los stands de venta de pasajes, que en su mayoría tienen un anuncio que indica que no hay venta de los mismos. Los usuarios permanecen a la espera en el terminal con la esperanza de que las unidades atascadas en la ruta puedan llegar a lo largo de la mañana para de esta manera poder continuar su viaje por este feriado largo con sus familiares. Directo en directo, RPP.
4: Muchas gracias, Miriam, por la información. Y un tema es el del precio de los pasajes que está pues por las nubes. Y vamos a ver qué va a suceder el 28, 27, incluso desde mañana. Pero algo que debes tener muy en cuenta es viajar en vehículos autorizados. Garantiza tu seguridad, la de tu familia, la de quienes quieren viajar. Y vamos a conversar justamente sobre este tema. Si tú vas a viajar en fiestas patrias, presta atención porque el Ministerio de Transportes y Comunicaciones nos va a explicar cómo verificar si el bus en el que viajarás está autorizado o no. Vamos a conversarlo con Enzo Mendoza Chirito. Él es especialista en gestión del riesgo de desastres del Ministerio de Transportes y Comunicaciones. ¿Cómo está? Buen día.
5: Hola, Noemí. ¿Cómo están? Muy buenos días.
4: Muchas gracias. Gracias. Saludos, por Carlos. Acompañarnos en esta edición. ¿Cómo está?
5: Buenos días. Y bueno, a ver. Sí, el Ministerio de Transportes.
4: Sí.
5: Perdón. Continúe. Yo le escucho.
4: Muchas gracias. No, lo que quería preguntarle para iniciar es justamente eso. Hay muchas personas que van a viajar durante este feriado por fiestas patrias. De repente se tiene un cálculo de cuántas personas se van a desplazar vía terrestre.
5: Sí, mire, el Ministerio de Transporte y Comunicaciones viene trabajando con la campaña comunicacional Perú Conduce Seguro. Esta recomendación va hacia los ciudadanos para elegir un transporte formal para viajar de manera segura durante este feriado largo. Este transporte formal nos lleva a cada uno de los pasajeros tener una cobertura, pues, del SOAT, ¿no? de estos vehículos ya autorizados. Estos conductores que conducen estas unidades formales son controlados al salir de sus terminales y también vienen a ser monitoreados a través de GPS para verificar la velocidad, como también las rutas autorizadas que ellos tienen que realizar.
0: Así es.
5: ¿Cómo está? Operación debe ser permanente, ¿no?
0: Así es. Señor Mendoza, ¿cómo está? Buenos días.
5: Hola, Carlos. ¿Cómo estás?
0: ¿El Ministerio de Transportes o la autoridad respectiva, sea quien sea, está realizando efectivamente trabajos de verificación, de vigilancia para que no opere el transporte informal? Porque ¿cuáles son los riesgos, por ejemplo, de que una persona tome un vehículo informal para viajar al interior del país?
5: Sí, se viene trabajando con el SUTRAN, que está trabajando a nivel nacional, supervisando y fiscalizando el cumplimiento de que las unidades formales estén realizando un trabajo seguro, como también la fiscalización a los vehículos informales, ¿no? Sancionándolos para poder sacarlo de ruta en ese momento y tener una vía segura.
0: Pero ¿por qué hasta ahora sigue la informalidad? Acabamos de escuchar un despacho de nuestra reportera Miriam Caguana desde el terminal de Yerbateros, y fuera del terminal, eso se ve siempre, ahí están los conductores de vehículos informales y no se ve pues trabajo de fiscalización. ¿Por qué hasta ahora no hay resultados en esa lucha contra la informalidad?
5: Los fiscalizadores se encuentran para la carretera central en Corcona. En Corcona tienen la fiscalización para poder ellos, en el peaje se les fiscaliza y hasta ahí pueden tener ese acceso. Nuestra red vial nacional empieza desde la carretera central, uh-huh, para tener la formalización y el trabajo que hace SUTRAN.
4: A ver, entonces, ¿se está procediendo en todos los terminales terrestres? Porque nuevamente, lo que decía Carlos, ¿no? El tema de la informalidad no es algo nuevo, se da durante toda festividad, aprovechando que el precio de pasajes de repente ha subido o hasta que no hay pasajes en empresas formales. En ese sentido, ¿qué debemos tener en cuenta y por qué la ciudadanía debería tomar servicios formales y no estos servicios informales que se brindan en exteriores de los terminales terrestres, en zonas no autorizadas incluso?
5: Sí, es importante que la ciudadanía sepa que utilizando un transporte informal no va a garantizar un transporte seguro. Justo al iniciar le indicaba de que las condiciones que permite un mayor nivel de seguridad para los pasajeros es a través de este transporte formal, en la cual tiene una cobertura para su seguro, para el SOAT, los conductores debidamente acreditados, el monitoreo que se hace a través de las empresas adscritas con geolocalización, con GPS, que va a verificar la velocidad y las rutas autorizadas.
0: Muy bien, estamos conversando, lo recordamos, amigos oyentes y televidentes de RPP, con Enzo Mendoza Chirito, especialista en gestión de riesgo de desastres del Ministerio de Transportes y Comunicaciones, respecto a la necesidad de que las personas que van a viajar al interior del país tomen un vehículo de transporte interprovincial formal. Ahora, ¿cómo puede verificar una persona, señor Mendoza, si efectivamente tal o cual empresa es formal antes de comprar un pasaje?
5: Sí, tenemos un link en el cual puedan verificar, que se encuentra en nuestra página web, solamente ingresando el número de placa del vehículo, se verifica la formalidad de esta empresa o el vehículo en el cual está ingresando la placa.
0: ¿Cuál es el link?
5: Justamente lo hemos pasado a través de nuestra DICOM hacia ustedes para que lo puedan colocar.
0: Ok.
5: Pero lo podemos encontrar en nuestra página web.
0: Ingresar a la página web del Ministerio de Transportes y Comunicaciones para efectivamente poder verificar que una empresa sea formal o no. Muy bien, señor Enzo Mendoza, especialista en gestión de riesgo de desastre del Ministerio de Transportes y Comunicaciones, muchas gracias por su participación esta mañana en la rotativa del aire. Muy amable, buenos días.
5: Buenos días.
4: Muchas gracias. Son las 6 de la mañana con 58 minutos. Vamos a ir con información. A ver, ustedes saben que todos los sábados no importa el color, tenemos información así de festejo, alegría. Con el gran Johnny Padilla en escena, el reconocido cantante y compositor peruano Marco Romero ha visitado el programa En Escena de RPP para presentar Muévete, Muévete, Carlos, Muévete, su más reciente festejo peruano lanzado en el marco de las celebraciones por las fiestas patrias.
0: Bueno, el cantautor explicó que si bien busca mantener viva la esencia y la tradición peruana en cada una de sus composiciones, también apuesta por incorporar nuevos sonidos e instrumentos para renovar el festejo sin perder su identidad. Y recordó pues que destacados intérpretes peruanos de generaciones anteriores también innovaron en este género, pero nunca perdieron la identidad. Escuchemos.
6: Siempre mi música ha tenido la tradición siempre puesta. Uh-huh. Siempre he tratado de innovar y poner sonoridades, digamos, que están ahí dando la vuelta entre mi espacio musical. Si bien es cierto, tiene la música tradicional afroperuana, siempre he tratado de incorporar algunos sonidos. Justo me decía un amigo, oye, estoy escuchando el acordeón, porque el acordeón no necesariamente es un instrumento que haya sonado en el Perú. Y le digo, ¿cómo? O sea, Carmencita Lara lo ha puesto desde toda la vida, no es un invento.
7: El maestro Lara con su acordeón y Carmencita se iban por todo el Perú.
6: Totalmente, y ese sonido, ta-ta-ta-ta-ta-ta-ta-ta-ta-ta-ta-ta-ta-ta, ¿qué era? Era un acordeón, ¿no?
4: A mover todo el cuerpo y a disfrutar de estas fiestas patrias. Pero te contamos que este miércoles 29 de julio se llevará a cabo una nueva edición del concurso de Tunantada, organizado por la organización civil Auxilios Mutuos del Niño Jesús. Los Pihuinchos de Maquillauyo, una de las actividades con las que se celebrarán las fiestas patrias en la capital.
0: Teresa Rodríguez, tesorera de la asociación, informó que el certamen va a contar con la participación de diversos artistas y orquestas representativas del género de la tunantada, quienes serán los encargados pues de amenizar esta fiesta tradicional del centro del país.
8: Nos estará acompañando la gran Gaby del Perú ese día, también estará Kim Hidalgo, Yonsu Fabián, pasionaria del centro, que también nos va a acompañar. Rosy María, Zeina Velázquez, también está acompañándonos el grupo Rastro Perú y por supuesto estamos con dos grandes orquestas, la gran orquesta Antología del Folclor y la orquesta típica Amigos del Mantaro, que nos estará deleitando ese día.
7: Y básico es una buena orquesta, ¿no? Para la bailar.
8: Claro, sí. Para sentir la tunantada.
4: Hay que sentir la tunantada. 7:1, vamos rapidito con el conductor, periodista y escritor Bruno Pinasco. Él ha visitado En Escena para presentar Tía Shop 3, Renacer de las Cenizas, la entrega final de su trilogía literaria. El autor explicó que esta última publicación aborda temas que se han convertido en una constante en la vida contemporánea de los jóvenes, reflejando situaciones y desafíos presentes en la sociedad actual.
9: Pero busca un poco enfocarse en, ok, ya estamos asentados en un universo y qué hacemos ahora, ¿no? ¿Cómo afrontamos esto? Está muy metido el tema de las redes sociales, de cómo afectan nuestra vida. Hay un tema del personaje de Elliot, por ejemplo, que viene de una familia muy estructurada, pero una familia mediática de alguna manera, porque son empresarios y
7: poderosos,
9: todo,
7: además.
9: Poderosos, comienza a sentir el peso de la vida pública, ¿no? Entonces comenzamos a toco temas como la salud mental, el tema de la ansiedad, de la depresión, de cómo las redes afectan tu vida sin que tú te des cuenta.
7: Hay que seguir hablando.
0: Muy bien, señores, En Escena con Johnny Padilla. Escúchenlo ustedes los fines de semana aquí en RPP. 7:02, el gran resumen de la hora y seguimos con más información a través de La Rotativa del Aire.

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0: Son las 7:03. 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
3: La Policía Nacional implementará los días 28 y 29 de julio cierres temporales, desvíos y rutas alternas en el Centro Histórico de Lima y la Avenida Brasil por las celebraciones de fiestas patrias, según informó el director de Tránsito, general Humberto Alvarado.
4: Y el uso de los vehículos que van a hacer por estas vías, tanto por la avenida Alfonso Ugarte, avenida Nicolás de Piérola, avenida Grau, Quirón Huánuco, continuando su proyección por el Quirón La Libertad. Son día 29, nos encontramos en este momento, por ejemplo, la avenida Brasil, en la zona de acción, donde es el gran desfile cívico-militar. También se han previsto vías alternas por donde los vehículos, tanto públicos y privados, se les va a exhortar que hagan uso de estas vías, que es la avenida Alfonso Ugarte, la avenida Salaverry con su proyección hasta la avenida del Ejército para continuar por la avenida Sucre y la avenida Timo María.
3: Pasajeros permanecen en el terminal terrestre de Yerbateros en San Luis por la falta de pasajes hacia Huancayo, Jauja y Chupaca debido a la congestión vehicular en la carretera central al inicio del feriado largo por fiestas patrias. A ello se suma el incremento en el precio de los pasajes.
5: De Huancayo para Lima no hay paso. Lento está pasando, por eso que no llegan voces.
6: ¿Qué le han indicado? ¿Cuánto está?
5: 150, 180 dice que ha llegado.
6: ¿Y normalmente cuánto está para...?
5: Hasta 40, 30, pues, hasta Huancayo.
6: Ustedes van a viajar por fiestas, me imagino.
5: Por la fiesta. Hasta ayer ha habido 180, 150.
6: ¿Ha visto los minivanes que están por
5: dice
6: seguridad?
5: Dice que está 200, sí, les pregunto ya.
6: ¿200 soles? ¿Hacia dónde?
5: Huancayo.
3: Hoy se llevará a cabo la elección de las mesas directivas del nuevo Congreso bicameral para el periodo 2026-2027. La sesión del Senado iniciará al mediodía y la de la Cámara de Diputados se realizará a las 5 de la tarde. Los senadores Miguel Torres de Fuerza Popular y Daniel Barragán del Partido Cívico Obras competirán por la presidencia de la mesa directiva del Senado. Al respecto, la vocera fujimorista Patricia Juárez se mostró optimista en obtener la victoria.
7: Tenemos mucho optimismo, mucha confianza y especialmente en los senadores que van a votar por esta propuesta de orden, la propuesta de crecimiento, desarrollo y de inclusión, porque estamos acá representados muchas regiones del Perú y creo que esta es realmente la propuesta que finalmente va a tener el voto mayoritario.
3: El oficialismo integrado por Fuerza Popular y Renovación Popular y la oposición conformada por Juntos por el Perú, Ahora Nación, el Partido Cívico Obras y el Partido por el Buen Gobierno presentaron sus listas para presidir la mesa directiva de la Cámara de Diputados. El ex candidato presidencial Roberto Sánchez señaló que la alianza denominada Consenso por la Democracia tiene como objetivo el equilibrio de poderes.
8: Obras, Ahora Nación, Juntos por el Perú, hemos articulado y llegado a un consenso por la democracia. Así se llama nuestro acuerdo, que tiene el objetivo de fortalecer la democracia, tiene el objetivo de consolidar un sano sistema de justicia, de dignidad, de un desarrollo que mire a todos y todos los peruanos, de todas las regiones. Consenso por la Democracia ha logrado presentar ya una lista a cada cámara.
3: La Red Integrada de Salud Puno detectó un caso de VIH y un caso de sífilis durante una campaña gratuita de tamizaje realizada en la Universidad Nacional del Altiplano. La actividad se desarrolló la última semana dentro del campus universitario, según informó Miriam Inquilla, integrante del equipo de estrategia sanitaria de la Red de Salud.
9: Siempre cuando vamos hacemos el tamizaje, pero esta vez se ha tenido la oportunidad de ir a la universidad, donde también se ha realizado el tamizaje a los alumnos de la universidad, donde se ha encontrado un caso de sífilis y una de VIH, ¿no? Pero en como cualquier campaña, nosotros encontramos casos positivos.
3: El Papa León XIV instó a las partes implicadas a suspender los ataques en Oriente Medio y reabrir el diálogo y la diplomacia para alcanzar la paz durante el rezo del Ángelus Dominical.
10: Sigo con inquietud la persistencia y el recrudecimiento de la violencia en Tierra Santa, de la que últimamente también han sido víctimas muchos civiles en Cisjordania y en Gaza. Hago un llamamiento apremiante para que se retome la negociación de una solución política justa, basada en la dignidad y los derechos iguales de toda persona humana.
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11: 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Temperaturas.
12: En estos momentos, Lima reporta 21 grados y por la tarde tendrá una temperatura de 25. Ayacucho tiene 7 grados y en la tarde se estima una temperatura de 23. Además, Arequipa registra 13 grados y por la tarde se pronostica una radiación de 8, considerada muy alta. Se espera un cielo soleado.
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11: Siete y 10.

0: 7:11 de la mañana, nueva hora informativa en la rotativa del aire. Un gusto estar con ustedes, amigos. Noemí Mamani desde Cusco y Carlos Villarreal aquí en Lima. Buenos días a los que se despiertan con RPP, por supuesto, ¿ah? Y las noticias que están actualizadas. Mucha alegría. Con 105 años, ¿ah?, Leandro Fortunato Reyes León se convirtió en el protagonista de las celebraciones por fiestas patrias en Esalud, al ser reconocido como el paciente más longevo del programa de PADOMI, programa de atención a domicilio que tiene Esalud.
1: Un saludo para don Alejandro, al señor Leandro Fortunato Reyes León. Un fuerte abrazo para él. Durante el homenaje realizado en su vivienda, él ha compartido el secreto de la longevidad. Vivir con tranquilidad, Carlos. A veces muchos dejamos de lado eso, ¿no? Vivir con tranquilidad, hacer el bien y mantener una actitud positiva.
0: En el programa centenario de PADOMI de Salud, se brinda atención a los pacientes de 100 años o más, evaluando pues sus necesidades físicas y funcionales.
1: Y actualmente PADOMI atiende a 823 pacientes centenarios en Lima, miren ustedes, y también en Callao, mientras que el programa de atención domiciliaria beneficia a más de 51,000 asegurados, todos celebrando el ser peruanos. Y como lo había señalado el señor Leandro Fortunato Reyes León, con 105 años, el secreto de la longevidad. Y eso es importante reiterarlo. Tranquilidad, hacer el bien y mantener una actitud positiva.
0: Así es, señores. Bueno, un abrazo a la distancia a don Leandro, ¿ah? Imagínate, 105 sí. años, ¿ah? Y está muy bien, ¿ah? Hay unas imágenes que estamos difundiendo justamente aquí en RPP, donde vemos a don Leandro con la camiseta peruana, ¿no? Y observando ahí contento todo ello. Qué bien está. ¿Llegaremos a esa edad?
1: Me lleva una serenata de cajón y guitarra, sí, para que baile, para que mueva el cuerpo. Y bueno, entra en contexto también en estas fiestas en nuestro Perú.
0: Bueno, y los adultos mayores del hogar Canevaro celebraron las fiestas patrias con un desfile en el que lucieron trajes típicos de diferentes regiones del país.
1: Durante la jornada, los adultos mayores desfilaron entre aplausos de los familiares, los trabajadores, los visitantes, quienes destacaron el entusiasmo y la alegría con la que participaron.
0: En el marco de las celebraciones por el 205 aniversario de la independencia del Perú, el desfile del Hogar Canevaro recordó que el patriotismo también se expresa a través del reconocimiento y la inclusión de quienes se han dedicado toda una vida a construir el país.
1: Y ese abrazo y el reconocimiento para todos los peruanos, en especial peruanos ya adultos, adultos mayores que han trabajado toda su vida para hacer de este Perú lo que es ahora, con esta sociedad y los valores que se preservan a través de los años. Un fuerte abrazo. Lo que estamos viendo en imágenes también para nuestros amigos que nos siguen en la radio, se lo contamos. Pueden ir al YouTube también a poder observar estas imágenes, cómo es que los adultos mayores del Hogar Canevaro han celebrado estas fiestas patrias. Están con sus... habrán lucido trajes típicos de distintas regiones del país. Han participado en un desfile, además... Una linda iniciativa.
0: Hay una mesa principal, el estrado, ¿no? Donde hay una mesa con lienzos de color rojo y blanco, los colores patrios, globos también de estos colores rojo y blanco, y por supuesto los que están en el Hogar Canevaro con trajes típicos. Están recreando, por ejemplo, una de las batallas de la independencia, ¿cierto? También con los trajes del ejército peruano en aquel entonces y del ejército rival. ¿No? Uno de ellos está portando la bandera peruana, hay escarapelas también, cadenetas, ¿no?, donde están primando los colores rojo y blanco. Todo muy patriótico, por supuesto, y linda esta escenificación de una de las batallas de la independencia en el Hogar Canevaro, ¿no? Algunos de los residentes, por ejemplo, Noemí, representaron a héroes como Miguel Grau, Francisco Bolognesi, José Abelardo Quiñones, otros... Como ya comentábamos, vistieron trajes coloridos típicos de la costa, de la sierra y la selva, y esto resalta pues la diversidad cultural de nuestro país. Pero vemos, ¿no?, a todos participando con mucha alegría, ¿no?, con una sonrisa, y también vemos a damas y caballeros, algunos están en silla de ruedas, por supuesto, pero todos elegantemente vestidos y con la escarapela, ¿no?, en la solapa, eso sí.
1: Hay que celebrar a nuestro país. Estar felices por cómo, a ver, están, yo sé que hay muchas cosas negativas, pero entre tantas cosas negativas también hay cosas positivas. Tratemos de resaltarlas y hagamos lo posible por cambiar nosotros mismos, nuestro país, desde donde estemos, en nuestras familias, educando bien a nuestros hijos, prestándoles atención y día a día haciendo el bien a los demás. Tratemos de mejorar nuestra sociedad actual. Un fuerte abrazo a todos los adultos mayores del Hogar Canevaro, de Padomi, adultos mayores, quienes también necesitan atención del Estado, por cierto. Entonces, a todos ellos, unas felices fiestas patrias a todos los peruanos y a disfrutar de nuestra celebración.
0: Muy bien, amigos, linda estas celebraciones, tanto sí, en Padomi de Salud como en Canevaro, en el Hogar Canevaro. Son las 7:17, regresamos en minutos nada más, amigos, con más información. Está usted en la rotativa del aire aquí en RPP, confianza y credibilidad por todos los medios.

0: 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Te da la hora. 7:17. 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
0: Siete y veinte.

0: las 7 de la mañana con 21 minutos, la rotativa del aire en todo el país a través de la señal de RPP. Carlos Villarreal en Lima, Noemí Mamani desde Cusco, mes patrio y a poquísimos días de celebrar las dos actividades más importantes en la capital del país. Hablamos de, por ejemplo, el mensaje a la nación. Y también vamos a tener la parada militar, parada cívico-militar, el desfile, que también trae consigo restricciones vehiculares. Mucha atención, si tú tienes tu carrito, tienes que transitar por esta zona, presta atención porque hay restricciones vehiculares por la gran parada y desfile cívico-militar. Por ejemplo, tenemos el cierre en la avenida Brasil, como parte de los trabajos de instalación y desmontaje de estrados y escenarios. Esto ya está en curso desde el 13 de julio, pero se va a prolongar hasta el 4 de agosto. Se mantendrá el cierre parcial de las vías auxiliares de ambos sentidos en la avenida Brasil, en el tramo comprendido entre la avenida de la Policía y la avenida Simón Bolívar. Durante este periodo, el tránsito continuará circulando por las vías principales de la avenida Brasil.
1: Además, el 28 de julio se mantendrá el cierre de las vías auxiliares durante toda la jornada debido al ensayo general del desfile. Y el 29 de julio, desde la 1 de la mañana hasta las 3 de la tarde, se ejecutará el cierre de la avenida Brasil en el tramo comprendido entre la Plaza Bolognesi y la avenida Javier Prado, así como de las vías destinadas a la concentración de las delegaciones participantes. Entre estas están la avenida de la Peruanidad, la avenida 9 de Diciembre, Alfonso Ugarte, Arica, Guzmán Blanco, el pasaje Ruiz Bravo, el Jirón Chota y un tramo de la avenida Javier Prado Oeste.
0: Hay restricciones entonces que debes tener en cuenta debido a la parada militar por fiestas patrias y estarán cerradas varias vías, así que debes prestar mucha atención. En breve vamos a ampliar esta información porque es necesario que conozcamos además cuáles son las zonas de desvío, para que tú las tengas en cuenta. Jessica Merino está con nosotros y vamos justamente a que nos cuente sobre la instalación de tribunas en la Avenida Brasil para la gran parada y desfile cívico-militar. Jessica, ¿cómo estás? Adelante.
2: Noemí, Carlos, buen día, directo e indirecto. Así es, continúan las labores de instalación de las tribunas para la gran parada y desfile cívico-militar de Fiestas Patrias en todo lo que es la Avenida Brasil, a fin de conmemorar los 205 años de la independencia este próximo 29 de julio. La Avenida Brasil, que cruza por los distritos de Breña, Jesús María y Pueblo Libre, va a ser el escenario de estas festividades por nuestra independencia. Y este evento destaca por el despliegue de las Fuerzas Armadas y la Policía Nacional, acompañadas también de diversas delegaciones, tanto civiles como extranjeras. A ver, pasando la intersección con la Avenida Simón Bolívar, empieza ya a observarse la presencia de estas graderías que van a albergar a los asistentes a estas tradicionales celebraciones patrias. Consigo, bueno, y algo característico también en estas estructuras de metal, está esta tela bicolor rojo y blanca. Al otro extremo hay estrados, no con graderías, sino con sillas, que también van a ser ocupadas por los invitados a esta actividad. Y en el cruce, un poco más, unas cuadras más adelante, ya en el cruce de la avenida San Felipe, se ubica el estrado principal, donde estarán las primeras autoridades y también la hoy presidenta electa Keiko Fujimori Mori, que ya actuará en calidad de presidenta de la República para ser testigos del despliegue de los 11 agrupamientos y delegaciones invitadas en homenaje a la patria. En estos momentos hay personal trabajando, operarios, y también es un punto importante porque Carlos, Noemí y amigos de RPP, porque en esta ubicación es donde también se van a establecer los medios de prensa y por supuesto RPP cuenta con un lugar y una vista privilegiada para captar el desarrollo de las actividades de la mandataria y los funcionarios que la acompañarán. Agrupamientos en total, incluidas las delegaciones invitadas, veteranos de guerra, el Cuerpo General de Bomberos también ha confirmado su participación, según ayer le declaró a nuestra compañera Andrea Jara, el comandante Juan Carlos Morales Carpio, que también ayer participó del ensayo general en la base aérea Las Palmas, en el distrito de Santiago de Surco. A estas horas también hay transporte público con regularidad, con normalidad, dado cruces todavía están habilitados para que los peatones se desplacen y puedan acercarse a los paraderos. Esto hasta el día del desfile. porque según ha dispuesto la Municipalidad Metropolitana de Lima, desde la 1 de la mañana hasta las 3 de la tarde del miércoles 29 de julio se va a aplicar este cierre de la Avenida Brasil, que comprende el tramo desde la Plaza Bolognesi hasta la Avenida Javier Prado, así como de las calles que van a ser destinadas a la concentración y desplazamiento de las delegaciones que van a desfilar a paso firme en la gran parada cívico-militar exterior, desmontaje de estas estructuras. 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
1: Muy bien, Jessica Marino, gracias por esa información. Entonces, desde la Avenida Brasil ya se están instalando las tribunas principales, todas ellas, diríamos, cubiertas con mantos de color rojo y blanco. Y por supuesto también vemos que todavía se están levantando, ¿no, Noemí? Los bloques de madera, las tablas necesarias para la instalación de las tribunas, también los tubos que significan o que corresponden a los soportes de las tribunas están todavía en la pista, allí al costado de la Avenida Brasil, pero esto forma parte evidentemente del panorama de los trabajos. Muy bien, señores, vamos con más información hablando de la gran parada y desfile cívico-militar de este año. El comandante general del Cuerpo de Bomberos Voluntarios del Perú, Juan Carlos Morales, anunció la participación de su institución en esta parada y desfile cívico-militar y pidió al gobierno que asuma funciones el 28 de julio, que brinde más apoyo para mejorar el equipamiento de los bomberos.
3: Sí, y durante el ensayo general realizado en la base aérea Las Palmas, Morales Carpio informó que participarán 3 delegaciones, entre ellas una integrada exclusivamente por mujeres. El despliegue incluirá a las compañías 81 personas y en el desfile de 15 unidades motorizadas.
1: El jefe de los bomberos explicó que pese a las limitaciones, la institución sigue atendiendo las emergencias, incluso con recursos propios.
4: Tres compañías de 81 personas, pero también las unidades motorizadas, que son 15 vehículos que van a desfilar. Bueno, el mensaje a toda la ciudadanía es que los bomberos siempre vamos a estar presentes en las necesidades que ellos tengan, para cuando tengan algún percance, vamos a estar ahí, a pesar de nuestras limitaciones de equipamiento. Estoy convencido que hasta con nuestros propios recursos nosotros vamos a atender la emergencia y pueden estar tranquilos. Esperanza de que el nuevo gobierno ya sabe de nuestras necesidades, y yo creo que hay que hacer una interacción con todos los niveles del gobierno para el equipamiento respectivo. El cuerpo bombero.
3: El pedido se produce en un contexto de carencias institucionales. Hay que recordar que en marzo de este año el brigadier general Alfonso Panizo informó que se requieren al menos 1.200 millones de dólares para abastecer y renovar los equipos que se encuentran en mal estado a nivel nacional.
1: La gran parada y desfile cívico-militar del 29 de julio será presidida por la mandataria, todavía estamos mandataria electa, Keiko Fujimori. Contará con la participación de autoridades del Congreso, el Poder Judicial, el Poder Ejecutivo, delegaciones de las Fuerzas Armadas, la Policía Nacional y representantes del extranjero.
3: Muy bien, entonces todo va quedando listo con la participación de las delegaciones que siempre están presentes en el desfile cívico-militar 2026. 7 de la mañana con 29 minutos, vamos a escuchar anuncios importantes, actualizamos los titulares de RPP y vuelve la rotativa del aire.

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7: Siete y treinta. 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
8: Hoy domingo 26 de julio al mediodía iniciará la votación para elegir a la primera mesa directiva del Senado para el periodo 2026-2027. Dos listas competirán por la presidencia, una encabezada por Miguel Torres de Fuerza Popular y otra por Daniel Barragán del Partido Obras. Continúan los trabajos de instalación de tribunas en la Avenida Brasil para la gran parada y desfile cívico-militar por Fiestas Patrias, que se realizará el 29 de julio en conmemoración de los 205 años de la independencia del Perú. Más de 13.000 policías se desplegarán en Lima durante las actividades oficiales por Fiestas Patrias a fin de reforzar la seguridad ciudadana y preservar el orden público, informó el Ministerio del Interior. La ciudad de Cajamarca se alista para recibir a alrededor de 35.000 turistas durante el feriado largo, lo que generará un movimiento económico estimado en 70 millones de soles, informó la Dirección Regional de Comercio Exterior y Turismo. El Senami informó que la temperatura diurna y la radiación ultravioleta continuarán elevadas en la selva peruana hasta mañana lunes 27 de julio. El Papa León XIV recordó los devastadores incendios en Francia y España y pidió rezar por las personas afectadas y el trabajo de los rescatistas en un mensaje tras el rezo del Ángelus Dominical. Hasta el 30 de septiembre está en veda el perico dorado, quedando prohibida la extracción, procesamiento, transporte y comercialización del recurso, según el calendario oficial de vedas.
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9: En estos momentos, Cerro de Pasco presenta menos 2 grados y para el mediodía se prevé que la temperatura llegue a 12. Piura presenta 23 grados y en la tarde se anticipa que la temperatura sea de 30. Además, Tarapoto presenta 23 grados y al mediodía se pronostica una radiación de 11, considerada extremadamente alta. Se espera un cielo mayormente soleado.
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4: 7:34.
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0: Bueno, amigos, seguimos con la rotativa del aire. Son las 7:35 de la mañana. Estamos con ustedes, Noemí Mamani desde Cusco y Carlos Villarreal aquí en Lima. Héctor Ventura, senador por Tumbes, integrante de Fuerza Popular, responde preguntas claves sobre las prioridades de su gestión y los criterios que guiarán sus decisiones. Escuchemos.
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5: Conoce a tu senador. 60 son los que tenemos en este Congreso bicameral. 7:37. Y lo que se viene en octubre son las elecciones regionales y municipales. ¿Cómo garantizamos que estas, pues, obviamente, además de la transparencia, se genere ese ambiente de confianza para la ciudadanía, para todos los electores? El Jurado Nacional de Elecciones está realizando acciones seguras para garantizar que estas elecciones regionales y municipales se realicen incluso ante la presencia del fenómeno El Niño, el fenómeno del Niño global y el que nos afecta directamente, el Niño costero. Estamos con Eugenia Fernán Segarra, directora nacional de Estudios, Estrategias y Coordinación Territorial del Jurado Nacional de Elecciones. Buenos días, bienvenida.
6: Muchas gracias, Noemí. Muchísimas gracias por este espacio importante para nuestra institución. Efectivamente, el viernes 24, el viernes pasado, se llevó a cabo una audiencia ampliada donde se convocó tanto a Defensa Civil como a CNEPRED por parte del presidente del Jurado Nacional de Elecciones. Y en esta sesión se tuvo a bien exponer nuestra preocupación institucional por los planes de contingencia que puedan asegurar que los locales de votación que ya están seleccionándose por parte de OMPE y que se van a dar a conocer puedan hacer frente a los estragos que pueda ocasionar las lluvias copiosas en el marco o en el contexto del fenómeno El Niño. Como ustedes saben, ha sido declarado como uno de gran magnitud y preocupa mucho la zona norte, especialmente Piura, ¿no? Y nosotros estamos a la vez acopiando información desde el Ministerio

0: de educación para conocer, por ejemplo, como sector, qué locales tienen ellos como instituciones educativas destinadas a la educación de los niños y niñas y que sirven además como locales de votación que pudieran estar en muy alto o alto y grado de riesgo, ¿no? Entonces nos preocupa que son innumerables y sobre todo en la zona de Piura, Lambayeque, Trujillo y Tumbes, ¿no?
1: Eugenia, ¿cómo está? Buenos días.
0: ¿Qué tal? ¿Cómo está, Carlos?
1: De los problemas que se expone es la falta de programas de prevención, sobre todo en el norte del país. Ahora, esto, si esto se mantiene, si la situación actual se mantiene, ¿esto no garantiza el desarrollo de las elecciones regionales y municipales en esas zonas? ¿Está en grave riesgo?
0: Justamente estamos impulsando acciones preventivas desde cada una de las circunscripciones electorales. Ustedes saben que en este momento tenemos 91 jurados electorales especiales. Y en cada jurado electoral especial, por convocatoria de los presidentes de los mismos y además con ayuda de las oficinas desconcentradas que tiene el Jurado Nacional de Elecciones, se ha conformado comisiones interinstitucionales que ya están tratando este tema de manera regional, local. Porque, como ustedes saben, aquí entran a tallar miles de... actualmente son 26.266.645 electores, pero hay que recordar que están distribuidos en alrededor de 89.000.
1: Ok, pero, ¿no? Eugenio, yo le preguntaba si, así como está la situación ahora, ¿no hay garantía de desarrollo normal de las elecciones?
0: Las garantías se están logrando en la medida que se lleguen a articulaciones y poner en marcha los planes de contingencia. Le explico, Carlos. Los planes de contingencia, si bien vienen desde las municipalidades, sean distritales, provinciales y también, por supuesto, del gobierno regional, también vienen en apoyo los planes de contingencia de cada sector. Entonces, en este momento tenemos que articular y coordinar con el Ministerio de Educación en lo que se refiere a las instituciones educativas, pero como ustedes también conocen, es OMPE el que lleva a cabo toda la organización de estas, tanto de la logística como de la designación de los locales de votación. Lo que estamos haciendo desde el Jurado Nacional de Elecciones como ente rector en la materia es a través de estas convocatorias que ya estábamos haciendo localmente, revisar justamente los locales de votación que pudieran estar afectados, sea por su ubicación o sea porque se encuentran de pronto con situaciones de infraestructura que no van a soportar la lluvia, ¿de acuerdo? Entonces, está primero levantando toda esa información para luego precisar la reubicación de los locales, si fuera necesario. Y, por supuesto, lo que está llamado a garantizar el Jurado Nacional de Elecciones es la participación efectiva del voto ciudadano. Entonces, estamos impulsando que la OMPE comience a trabajar su plan de electoral, digamos, en el marco de este fenómeno o en el contexto del fenómeno del niño, que ya lo tenemos, ¿no es cierto? Y que en octubre sabemos que va a arrancar con más fuerza, ¿no?
2: Sí, estamos conversando con Eugenia Fernán Segarra, directora nacional de Estudios, Estrategias y Coordinación Territorial del Jurado Nacional de Elecciones. Y en ese contexto, en acciones preventivas que entendemos las están realizando con INDECI, con el CENEPRED, ¿han logrado identificar ya instituciones educativas que tengan esas características de riesgo? Tal vez podamos saber en qué zonas están, si ya las han identificado, cuántas son.
0: En realidad, nosotros hemos hecho como lo que me corresponde desde la Unidad del Jurado Nacional de Elecciones, es ir identificando cuántas instituciones educativas están dentro de estos distritos declarados en emergencia por el Decreto Supremo 087.
1: ¿Cuántos colegios son?
0: Son 25.599 colegios, ¿de acuerdo?
1: Ya.
0: Y tenemos la precisión de que ya el mismo SCALE de Minedu, SCALE, ustedes saben que es una plataforma que justamente tiene datos relacionados a las instituciones educativas, su ubicación e infraestructura, señala que alrededor del 25% de ellos ya están ofreciendo riesgos. Y lo que les señalaba al principio es que preocupa mucho Piura, porque tiene alrededor de entre 1,000, digamos, 2,000, más o menos 2,010 locales educativos que podrían ya ofrecer riesgo muy alto o alto frente a la al fenómeno El Niño. Entonces, estamos hablando que tenemos que apresurar el paso, pero también con información que pueda prevenir lo que tú bien señalas, Carlos, que puede ser que ciertas zonas que son inundables o que pudieran ser inundables, depende mucho del
1: ¿qué zonas son las más críticas?
0: Claro, por ejemplo, el Bajo Piura.
1: Bajo Piura.
0: Ustedes saben también que tenemos un problema con la colmatación del río Piura. En este momento es una cuenca ciega. Entonces ahí hay que apresurar los trabajos de emergencia, ¿no?
1: Además de Piura,
0: está también la zona de Lambayeque y de Trujillo, ¿no? Ya. Hay zonas que preocupan, especialmente, como digo, igual en Tumbes, ¿no? En el norte, porque el río Tumbes se desborda normalmente. Entonces estamos de hecho, las reuniones que nos ha pedido el presidente son a partir de una comisión o un trabajo, un grupo de trabajo técnico que vamos a convocar y que vamos a trabajar permanentemente. Les vamos a dar información de cómo va el avance en el número de locales que han sido declarados habitables para estas elecciones y cuáles tendrían que ser reubicados por la OMS, por OMS.
1: ¿De acuerdo?
0: Muchas gracias.
2: Gracias a usted por contarnos esta información y que a partir de esta información, que son números en realidad, de identificar zonas complicadas de riesgo ante la presencia del fenómeno del Niño costero, se puedan asumir las acciones cuanto antes. Ya estamos en julio, van pasando los meses y pronto estaremos en octubre, fecha en la que tenemos que cumplir con esa acción importante de elegir a las nuevas autoridades. Ha estado con nosotros en el programa Eugenia Fernán Segarra, directora nacional de Estudios, Estrategias y Coordinación Territorial del Jurado Nacional de Elecciones. 7:46. Ya volvemos.

0: 7:46. 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
0: 7:50.

0: 7 de la mañana con 50 minutos, Carlos Villarreal en Lima, Noemí Mamani desde Cusco. Estamos contigo en la Rotativa del Aire, edición domingo, hoy 26 de julio. Y es momento de conocer a nuestras autoridades. Vamos a conocer a Marlene Armenta, diputada por Arequipa de Ahora Nación. Ella responde sobre sus prioridades, reformas que impulsará y los criterios que guiarán sus decisiones.
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7: 7 de la mañana con 52 minutos. Vamos con información que nos trae nuestro enviado especial a la región Junín, Alex Juárez, que ha estado en la cobertura del panorama en las zonas más afectadas por el sismo que hubo el pasado sábado. Un gran trabajo de Alex junto a Lucho Loaiza en la cámara. Él conversa, me refiero a Alex, con los pobladores del anexo de Pumpunya. Adelante, Alex. Muy buenos días.
8: Carlos, Noemí, ¿cómo están? Buen día, directo, en directo. Así amanece la parte más alta, hoy domingo, del anexo Pumpunya, aquí en la región Junín, una de las zonas más afectadas por el fuerte sismo que se registró hace una semana. Esta era la casa del señor Germán Capucho Palián, un hombre de 78 años que vivía aquí en este cerro al costado de la pista. Señor Germán, ¿qué estaba haciendo usted cuando ocurrió el sismo?
9: Yo estaba en mi cama escuchando Radio Programas a José Miguel Calderón. Ahí me agarró el sismo. La aparición encima, palos, tejas, todo. Felizmente que no me he muerto.
8: Pero usted lo han rescatado, me comentaban también.
9: Sí, palos me había aplazado, todos esos palos. Son los únicos que me han aplazado.
8: Claro, la parte del techo, porque sí. El techo es de calaminas, había distintas varas, palos. Ahora, ¿cuál es el pedido? ¿Qué necesita usted, señor? Porque su casa ha quedado totalmente en ruinas, cayendo absolutamente todo, las paredes de adobe, el techo. Veo algunos cuyes también, sí, de parte de lo que ha quedado.
9: Ahí mis cuyes están quedando ahí. ¿A dónde voy a llevar ahí? Por eso estoy dando su pastito de maicena. Algunos están vivos, algunos están muertos. Conejos en entrego, mis conejos por acá están andando.
8: De acuerdo. Muchas gracias por ese testimonio, señor. Por ahora él ha improvisado una carpa de plástico aquí a un costado de lo que era su vivienda. Estamos con la presidenta de la comunidad campesina de Pumpunya, Karina Lozano. Señora Karina, en la carretera que nos lleva hacia otra localidad, hay grietas. ¿A qué se debe eso?
10: Bueno, porque el epicentro fue en esta parte, ¿no? Entonces, obvio, por eso estamos haciendo la mayor afectación de viviendas. Uh-huh. Como pueden ver, es una situación muy pésima. Y aparte de eso, a mí me gustaría, pues, que se haga un estudio geológico. No tengo mucha de experiencia, pero hagámoslo, porque aún continúa la réplica. ¿Y sí, por qué es la réplica? Entonces, es todos los días en la noche, en la madrugada. Por ejemplo, hoy día en la noche fue a las 2 de la mañana. Entonces, yo quisiera que también ese pedido me ayudan con el estudio geográfico, porque la situación o no.
8: Correcto. Sé. Muchísimas gracias a la presidenta de esta comunidad campesina. Desde aquí, compañeros, se puede observar todo el anexo de Pumpunya, porque estamos en la parte alta de un cerro y aquí la población afectada guarda todavía la esperanza de que las autoridades puedan traer ayuda lo más pronto posible para reconstruir este anexo. Desde Junín, directo en directo, RPP.
7: Muy bien, Alex Juárez, nuestro enviado especial a la región Junín con la cámara de Lucho Loaiza, conversando con los pobladores del anexo de Pumpunya, quienes piden un estudio geológico en la zona del sismo del sábado pasado. Y ahora información que nos trae Rosa María Loro desde Cajamarca, en la localidad de Santa Cruz. Rosa María, ¿cómo estás? Buenos días.
3: Hola, ¿qué tal, amigos? Muchas gracias. Directo en directo. En la parroquia La Inmaculada, al interior, hay un lugar bastante especial. Sobre todo, una de estas razones es porque aquí se encuentra el oratorio del Sagrario, del Santísimo Sacramento. Pero otra de las características que hace especial a este lugar es que este fue un proyecto del Papa León XIV cuando se desempeñaba como obispo de la diócesis de Chiclayo. Para mayores detalles, nosotros vamos a dialogar con uno de los pobladores de esta zona, con el señor Manuel Calderón. ¿Qué tal, señor Manuel? Indíquenos, por favor. Este fue netamente una propuesta, un proyecto de la hora Papa León XIV.
11: Bueno, seguimos emocionados porque por donde en cada rincón de nuestra iglesia encontramos algo que nos lleva a pensar en nuestro Papa León XIV, ¿verdad? Efectivamente, este es el oratorio del Santísimo. Fue elaborado durante cuando estuvo de párroco en nuestra Inmaculada el padre Antero Césped, con los otros sacerdotes, el padre Wilder, el padre Wildor, y visado, digamos, con el visto bueno de Monseñor Robert Prevost Martínez, ¿sí? Y todo es elaborado con piedra de acá del Cerro Cotorumi. Y lo que más llama
3: la
11: atención...
3: Hay una cantera acá, ¿no? Hay una cantera
11: de diferentes colores, ¿no? Uh-huh. Se ha aprovechado acá todo lo natural de Santa Cruz. Y lo que llama poderosamente la atención y a nosotros espiritualmente nos une mucho es la inscripción...
3: La frase, ¿no?
11: La frase que lo puso el mismo Papa ahora actual, ¿no? Uh-huh. El Monseñor Robert Prevost. ¿Qué dice? Uno, que significa en castellano, en él, o sea, en Jesús, todos somos uno. Es un pensamiento, ¿no? ¿Y a qué nos lleva esto? Que el elegido Papa en su escudo está claro, clarísimo.
3: Esta misma frase,
11: in illo uno, uno. En su escudo papal, lo podemos ver muy claro. Y esto es también un pensamiento que está en los escritos de San Agustín, porque nuestro Papa es agustino.
3: Ok, excelente. Señor Manuel, muchísimas gracias. Entonces ellos tienen el orgullo de señalar que el Papa León XIV pensó y propuso este proyecto, e incluso esta misma frase que estamos observando y que está escrito en latín ha sido también adoptada para su escudo del Vaticano. Esta es una alegría para los pobladores de Santa Cruz. Directo en directo, RPP.
0: Gracias, Rosa María. Gracias por la información. Conociendo más cosas en la previa a la llegada del Papa León XIV a nuestro país. 7:59, rapidito, con la información deportiva. ¿Qué va a pasar hoy? Alianza Lima enfrenta desde las 3:30 de la tarde Comerciantes Unidos en el estadio Juan Maldonado Gamarra en Cutervo. Se trata de la segunda fecha del torneo clausura.
7: Así es, el equipo viajó a Chiclayo vía aérea y luego se trasladó por tierra a Cutervo, en Cajamarca, y en la convocatoria del partido destacan las ausencias del capitán Paolo Guerrero y los atacantes Kevin Quevedo y Luis Ramos, todas por decisión técnica.
0: Asimismo, la defensa, el chileno Nicolás Díaz, su último refuerzo de Alianza Lima, forma parte del plantel y podría debutar con el equipo indio.
7: Atención con los partidos de hoy, 1:00 p.m, UTC de Cajamarca frente a Moquegua. A las 3:30 de la tarde, ya hemos comentado, Comerciantes Unidos versus Alianza Lima, partido que va por RPP, en su plataforma de radio. A las 7 de la noche, juegan Deportivo Garcilaso frente a Cajamarca Fútbol Club.
0: Bien, tarde de fútbol entonces para todos los apasionados hinchas del fútbol, hoy domingo 26 de julio. 8:00 a.m, Carlos, se acabó la edición de la rotativa del aire.
7: Así es. Gusto, como siempre, Noemí, compartir la conducción contigo Y como hoy es el día del pisco, bríndate, tómate una copita de pisco para que combatas el frío. ¿Ah? Yo también voy a tomarme mi copita. ¿Ya? Un tanganazo hoy día.
0: Una buena uno y nomás, salud uno nada más, uno, el día del pisco. Unito.
7: Uno, Noemí, por favor. ¿Ah? No te vayas a entusiasmar hoy y después mañana. ¿Ah? Mañana te declaras enferma.
0: Mañana trabajamos normal, igual, ¿no? Pero creo que uno yapa. Ya, está bien, para nadie. Ya. Uno así, yapa, sí.
7: Así empiezan, pues, así empiezan. Ya. Gracias, Noé. Que tengas un lindo día.
0: Carlos. Igual, para todo el país. Feliz domingo. Quédense en RPP que ya viene ampliación de...

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0: Son las 8 y 2.
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0: En la rotativa del aire, Eugenia Fernández Garra, vocera del Jurado Nacional de Elecciones, informó que cerca del 25% de los 25.599 colegios ubicados en distritos declarados en emergencia presentan riesgo en su infraestructura ante el fenómeno El Niño.
1: O sea, porque se encuentran de pronto con situaciones de infraestructura que no van a soportar la lluvia. ¿De acuerdo? Entonces, está primero levantando toda esa información para luego precisar la reubicación de los locales, si fuera necesario. Son 25.599 colegios. Alrededor del 25% de ellos ya están ofreciendo riesgos.
0: El Ministerio de Transportes impulsa la campaña Perú Conduce Seguro para promover el uso de transporte formal durante el feriado largo por fiestas patrias y recordar que las unidades autorizadas ofrecen mayores garantías para los pasajeros. Así lo informó en la rotativa del aire Enzo Mendoza, especialista en gestión del riesgo de desastres del Ministerio.
2: Este transporte formal nos lleva a cada uno de los pasajeros tener una cobertura, pues, del SOAT. Estos conductores que conducen estas unidades formales son controlados al salir de sus terminales y también vienen a ser monitoreados a través de GPS para verificar la velocidad, como también las rutas autorizadas que ellos tienen que realizar.
0: La Policía Nacional implementará los días 28 y 29 de julio cierres temporales, desvíos y rutas alternas en el Centro Histórico de Lima y la Avenida Brasil por las celebraciones de fiestas patrias. Así lo informó el director de tránsito, general Humberto Alvarado.
3: Y el uso de los vehículos que van a hacer por estas vías, tanto por la avenida Alfonso Ugarte, avenida Nicolás de Piérola, avenida Grau, Quirón Huánuco, continuando su proyección por el Quirón La Libertad. El día 29 nos encontramos en este momento, por ejemplo, la avenida Brasil, en la zona de acción donde es el gran desfile cívico-militar. También se han previsto vías alternas por donde los vehículos, tanto públicos y privados, se les va a exhortar que hagan uso de estas vías, que es la avenida Alfonso Ugarte, la avenida Salaverry con su proyección hasta la avenida del Ejército para continuar por la avenida Sucre y la avenida Timo María.
0: Pasajeros permanecen en el terminal terrestre de Yerbateros en San Luis por la falta de pasajes hacia Huancayo, Jauja y Chupaca debido a la congestión vehicular en la carretera central al inicio del feriado largo por fiestas patrias. A ello se suma el incremento en el precio de los pasajes.
4: De Huancayo para Lima no hay paso. Lento está pasando, pero es que no llegan buses.
5: ¿Qué le han indicado? ¿Cuánto está?
4: 150, 180 dice que ha llegado.
5: ¿Y normalmente cuánto está para...?
4: Hasta 40, 30, pues, hasta Huancayo.
5: Ustedes van a viajar por fiestas, me imagino.
4: Por la fiesta. Hasta ayer ha habido 180, 150.
5: ¿Ha visto las minivanes que están por seguridad?
4: Dice que está 200, sí, pregunto ya.
5: ¿200 soles? ¿Hacia dónde?
4: Huancayo.
0: Hoy se llevará a cabo la elección de las mesas directivas del nuevo Congreso bicameral para el periodo 2026-2027. La sesión del Senado iniciará al mediodía y la de la Cámara de Diputados se realizará a las 5 de la tarde. El Papa León XIV instó a las partes implicadas a suspender los ataques en Oriente Medio y reabrir el diálogo y la diplomacia para alcanzar la paz durante el rezo del Ángelus Dominical.
6: Sigo con inquietud la persistencia y el recrudecimiento de la violencia en Tierra Santa, de la que últimamente también han sido víctimas muchos civiles en Cisjordania y en Gaza. Hago un llamamiento apremiante para que se retome la negociación de una solución política justa, basada en la dignidad y los derechos iguales de toda persona humana.
7: 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Temperaturas. Huancayo reporta 7 grados y para el mediodía se estima una temperatura de 18. Jauja presenta 7 grados y para el mediodía se espera que la temperatura sea de 18. Además, Puno tiene 6 grados y por la tarde tendrá una radiación de 8, considerada muy alta. Se espera un cielo soleado.
8: 8 y 7. 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

0: Carlos Villarreal y Fernando Vivas, los saludamos y les damos la bienvenida a Ampliación de Noticias, edición de los domingos. Carlos, estamos en días, Fernando, cruciales para la historia del país. Estamos ya en el marco de las fiestas patrias que cada 5 años, como Dios y la Constitución manda, se deben celebrar pues con un cambio de régimen, y eso es lo que estamos viviendo, ¿no? Y además con un estreno muy interesante para nosotros. Bueno, algunos la llegamos a vivir, tú la llegaste a vivir, la bicameralidad, ¿no? Pero eres algo...
1: No estaba todavía... Sí, obviamente.
0: No, ¿cómo que
1: pero estaba...
0: no llegaste
1: a vivir? No, pero...
0: Hasta la has cubierto,
1: La bicameralidad terminó en 92, ¿cierto?
0: Ya cubrías
1: yo... tú. No, yo todavía estaba en la universidad. Yo justo terminé ese año en la universidad.
0: Pero... Ay, ya.
1: Y entré al año a RPP, pero claro... Es una jornada muy, muy importante. Hoy día tendremos la elección de las mesas directivas, Fernando.
0: Sí.
1: Y ya el 28, como tú dices, jura Keiko Fujimori, y veremos qué dice en su mensaje al Congreso, ¿no? Que es también fundamental. Sí,
0: y que no dure 5 horas como lo de Dina Boluarte.
1: No. Eso sí tuve la mala suerte de cubrir.
0: Concisa, precisa y firme. Bueno, y justamente para hablar de lo que nos espera hoy, que es la elección de 2 mesas directivas, no de una, sino de 2. Primero, a partir de las 12 del día, la de senadores, y luego, a partir de las 5 de la tarde, tengo entendido, la de diputados. Pero la de senadores, resulta que se ha presentado una lista de Fuerza Popular y Renovación Popular que suman 30 votos, si es que son disciplinados todos, y los otros 4 fuerzas restantes, digamos, es un bloque de izquierda más el centro izquierda de Buen Gobierno, suman 30 también. Entonces le vamos a preguntar, pues, ¿no? Primero, por esa peculiaridad, ¿qué podría pasar a nuestro invitado? Que le agradecemos, está en cabina, José Eliche, que ha sido oficial mayor del Congreso, ha sido también secretario general, tanto del despacho presidencial como de la PSM, conoce al Estado, conoce al monstruo por dentro y a sus reglamentos varios. José, ¿qué podría pasar si hay un empate 30-30?
2: Buenos días, Fernando y Carlos, gracias por la invitación.
1: ¿Qué tal, José? ¿Cómo
2: está? Primero hay que advertir a quienes nos están viendo y escuchando que para elegir a la mesa directiva de cada una de las cámaras se requiere en mayoría simple los concurrentes. Si nadie alcanza en primera vuelta esa mayoría simple, se va a una segunda vuelta y gana la lista que tenga mayor cantidad de votos, no importa cuántos. Así es la elección de la mesa directiva. Así ha sido en el Congreso unicameral, así va a ser en cada una de las cámaras. Y eso es lo que va a ocurrir hoy día. Entonces, como tú bien has señalado, en el caso de la elección en el Senado, la proyección es que, el grupo conformado por Fuerza Popular y por Renovación Popular alcanzaría 30 votos de 60, y el bloque que se ha formado de los grupos de izquierda, ¿no?, y de centro-izquierda, también alcanzaría 30. Entonces estaríamos frente a un empate. Si todos son consecuentes con sus compromisos, pues va a ocurrir esto. Por lo que había que aplicar la regla de ir a la segunda vuelta, de todas maneras, porque nadie alcanzaría esa mayoría.
0: Y no hay dirimencia. Y no hay dirimencia.
2: No hay dirimencia porque la dirimencia se usa en otras circunstancias y no se puede utilizar en este caso, ¿no? Es para votaciones en comisiones, consejo directivo, mesa directiva. En esos casos el presidente tiene como doble voto, digamos, ¿no? Dirime incluso. Entonces, pero este no es el caso. Ahora, también hay otras fórmulas que por ahí he escuchado que se han sugerido, como el sorteo. Pero nada de esto está arreglado.
1: Sí, hay un vacío legal ahí.
2: Claro, por supuesto. Es que nadie legisla para situaciones tan anormales como las que nosotros pasamos, ¿no? Entonces, tan anormales y raras, que pueden suceder, pero no es...
1: Sí. Don José, entonces en este caso, por ejemplo, ¿podrían reunirse los voceros de las bancadas, no sé, como una alternativa y decidir la forma de definición también?
2: Ahí sí. Ya, pero hay que advertir lo siguiente: la Junta de Portavoces, que es el espacio, ¿no?, que reúne a los portavoces de los grupos parlamentarios, aún no se ha constituido. Exacto. Sin embargo, ¿no?, y voy detrás de tu anotación, sin embargo, los voceros ya están reconocidos, o sea, los portavoces de los grupos, los líderes de los grupos, y podrían reunirse y tomar, digamos, un acuerdo de caballeros, ¿no?, hacer un acuerdo de caballeros y de damas, En el sentido de que cómo se solucionaría el problema si se llegara a este empate, digamos, inamovible, ¿no?
0: Alguien tendría que ceder en ese caso.
2: ¿Y alguien cuáles tendría podrían que ceder? Ser los también argumentos? Puede ocurrir que en segunda vuelta, sin reunión de portavoces ni nada, ¿no? Digamos, les falle un voto a uno u otro, uno nada más. Basta que en segunda vuelta.
1: Como dicen ahora, uno de los, entre comillas, traidores.
2: Sí. Bueno, ya falla uno y ya. Pero el otro gana.
0: Más bien, buena idea preguntarle a los, porque vamos a entrevistar a congresistas electos, diputado, senador, si es que tienen la iniciativa de mostrar sus votos, porque eso reduce la sospecha de quién puede ser traidor.
1: Claro, la oposición ha dicho que va a mostrar su voto. Ahora, bueno. ¿Hay alguna, diríamos, objeción en que un congresista enseñe su voto? ¿O no, si es algo que depende
2: hecho,
1: del mismo?
2: Se ha hecho, digamos.
1: Claro, se ha hecho.
2: Pero si no hay sanción, nunca se ha sancionado a nadie por mostrar su voto. Los preferentes son eso, ¿no? Si yo preferiría que si la votación es secreta, pues no lo muestren, no deberían hacerlo. Pero lo hacen, pues no, y lo pueden hacer. Ahora,
0: Sí, por favor, sí. José, vamos a seguir conversando contigo, pero luego de una pausa.
2: ¿Cómo no?
0: Siendo las 8:15, Carlos, nos vamos a una pausa y volvemos con José Eliche en Ampliación de Noticias.
3: 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Te da la hora. 8:15. 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
3: 8:17.
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0: Carlos Villarreal y Fernando Vives los estamos acompañando en ampliación de noticias. Carlos, estamos conversando con José Eliche, que ha sido oficial mayor del Congreso y ha trabajado en otras áreas muy importantes del Estado. Entonces conoce la dinámica, el monstruo por dentro, sus reglamentos y los vacíos legales que hay, como el que se podría presentar ahora más tarde cuando, si es que empatan, senadores 30 por 30, que es la proyección matemática.
1: Sí, sí, sí.
0: A menos que alguno por allí
1: falle.
0: Sí.
1: En la segunda vuelta.
0: Vote mal.
1: Puede ser en primera vuelta, esa posibilidad. Que falle en dos y ya
0: hay
1: también.
0: Esa posibilidad que vote mal. Y estábamos pensando en los escenarios, Carlos, te había planteado. No hay dirimencia, o sea, el presidente de la Junta Preparatoria no puede dirimir.
2: Además es candidato.
1: Sí, pero claro. Habían sugerido ustedes, Carlos, creo, algo que me parece interesante tocar, que es la posibilidad, o ambos habían sugerido, la posibilidad de que los portavoces de los grupos parlamentarios tomen un acuerdo de damas y caballeros, ¿no? Para adelantarse y y acordar, si es que en el caso que hubiera este empate y fuera, digamos, inamovible, ¿no? Entonces, ¿cómo se resolvería, no?
0: ¿Quién y por qué cedería?
1: Claro. Bueno, eso no lo sé, pero digamos, también creo que puede ser interesante decirle a los nuevos congresistas, senadores y diputados que empiecen haciendo puntos, pues, ¿no? A favor, porque venimos de un proceso bastante complicado, muy convulsionado, inestable, y que pasemos, pues, este es un proyecto nuevo, este de retorno al bicameralismo. A mí no me ha gustado en principio, pero bueno, ya está aquí. Y el país está esperando, pues, muchas cosas, o sea, tiene expectativas sobre lo que va a suceder en los próximos días y meses, ¿cierto? La encuesta que estábamos viendo antes del inicio de esta entrevista, que ha salido publicada hoy.
0: De Ipsos en Perú,
1: ¿no?
0: 21.
1: De Ipsos, bueno, le lleva un mensaje a la presidenta electa, ¿no? Y que debe tenerlo muy en cuenta. La gente está esperando que las cosas empiecen a salir
0: sí,
1: bien.
0: Esto, ya que citaste la encuesta, 71% cree en una encuesta de Ipsos publicada hoy en Perú 21 que Keiko Fujimori merece una oportunidad. Pero para merecer una oportunidad necesita gestos. De
1: claro,
0: eso estás hablando.
1: Así es, eso, exactamente. Sí.
2: Ahora, ¿usted cree, José, que el hecho posible de que la oposición presida la mesa directiva de la Cámara de Senadores podría darle un equilibrio, ¿no?, de poderes al país? Tomando en cuenta que eso es lo que ha demandado justamente la oposición.
1: Podría ser, sí. Tengamos en cuenta que en la Cámara de Diputados, en teoría, ya ganó la oposición.
2: Sí,
1: ¿no?
2: Exacto.
1: Ya, el Senado es el tema. Ahora, también yo creo que se le da... Las mesas directivas de las cámaras tienen importancia, pero no tanta como a veces se le atribuye. O sea, las mesas directivas, por serlo, no determinan las decisiones finales de las cámaras, sino los votos. Tienen alguna posibilidad de manejar, pero sutilmente, ¿no? Y no necesariamente de manera definitiva la agenda. Porque la agenda, digamos, el contenido de la agenda es una decisión que la toma, en este caso van a ser las juntas de portavoces. Entonces, no es que teniendo la mesa directiva tienen todo. Lo que sí podrían tener, digamos, son ventajas en el ámbito administrativo, que yo creo que este Congreso desde el inicio debe detenerse en ese ámbito, porque
0: ahí
1: ya...
0: ¿no? Has señalado un problema serio. Pues lo que pasa es que lo que hemos vivido en estos
1: cinco años.
0: Y lo que esperemos que acabe es... que el dominio de las mesas directivas le ha dado a algunos partidos la posibilidad de convertir el Congreso en una bolsa de trabajo,
1: sí.
0: Y se han prendido así como prenderse a una teta, ¿no? De la,
1: por eso,
0: de la
1: uno de los puntos que tiene que ganar este nuevo Congreso inmediatamente, apenas empieza a funcionar, es eso, detener eso, revertirlo en la medida de lo posible, porque es un escándalo, ¿no? Sí.
2: El tema
1: administrativo, o sea, los gastos administrativos.
2: Ah. Exacto, sí. Los famosos bonos también.
1: Sí, sí, sí, todo.
2: José, usted habló de gestos que debería tener la presidenta electa, ¿no?, cuando ya asuma el poder. ¿Cuáles son esos gestos para usted?
1: Bueno, primero, yo espero que desde Fuerza Popular, o sea, estén haciendo una buena lectura de cómo está el país, cómo están las fuerzas políticas y qué mensaje estamos esperando. No, es un mensaje, por supuesto, de esperanza, no de orden. Ya que ha hablado tanto de orden, pues que sea de orden, por supuesto, pero también de democracia representativa, de Estado de Derecho, ¿no? De un nuevo escenario para el país, de estabilidad política, de posibilidades de abrir espacios de diálogo, de concertación. Y esto también es para la oposición, no solamente para el gobierno y su aliado, que sería de Renovación Popular, sino para todos. O sea, hagan puntos que digo, en el sentido de que la ciudadanía aprecie mejor a su parlamento y a su gobierno también.
0: ¿Se te ocurre alguno o ya has pensado en alguno?
1: No, bueno, sí, claro. Por ejemplo, en el tema de seguridad, un asunto en el que yo he estado, hasta unos años, pues me parece que hay que hacer bien las cosas y hacer un plan de largo plazo, mediano plazo, uno de corto plazo, bien preciso, ¿no? Con medidas que todos puedan entender que van a dar un resultado, favorable, importante, ¿no? Ir hacia atrás, ¿no? Rebobinar a cómo estaban las cosas, el tema del manejo del déficit fiscal.
0: Tú has sido ministro del Interior.
1: Sí.
0: El nuevo ministro del Interior y la presidenta, ¿qué vienen a hacer respecto a la policía?
1: Bueno, hay un programa que no es en el programa exactamente del gobierno en el que yo participé, presidido por Francisco Sagasti, sino que nosotros retomamos eso y lo dejamos, yo diría, mejorado por policías y por muchas instituciones vinculadas con la policía, que son parte de la sociedad civil, y otras que son las bases para el fortalecimiento y la modernización de la Policía Nacional, que venía con presupuesto. Eso hay que hacerlo. Claro, esto puede durar 5 o 10 años.
0: ¿Debe conservar al comandante general de la policía, el señor Oscar? ¿Debe conservar al comandante general,
1: Oscar Arriola? Bueno, ahí el Congreso tomó algunas decisiones que impiden que el presidente de la República tome decisiones sobre los altos mandos de la Policía Nacional y de las Fuerzas Armadas.
0: Por 2 años.
1: Claro. ¿No? Entonces, yo creo que eso es un error. Yo no digo que los presidentes deban hacer esto, sin ningún juicio ni nada, sino lo que quiero decir es que el presidente es el jefe supremo de las Fuerzas Armadas y de la Policía Nacional, ¿no? Sobre eso no hay ninguna duda. Lo que no tiene o no debe tener es mando operativo, porque no así haya sido policía o militar, no tiene por qué tener mando operativo, ¿no? Pero mando político sí. Y parte de esas competencias de orden político es designar a las cabezas de las Fuerzas Armadas y de la Policía Nacional, que son de su confianza, porque es una cosa crítica para el país, ¿no? Pero bueno, ya cambiaron las reglas, no sé cómo les va a ir con eso, ¿no? Porque yo creo que ahí hay un tema de confianza que es esencial, ¿no? El presidente tiene que trabajar con altos mandos en quienes puede confiar, ¿sí?
2: Y este nuevo Congreso debería, a su criterio, José, eliminar o reanalizar estas denominadas leyes pro crimen.
1: A ver, sí, claro, muy bien, Carlos, como tú lo mencionas, denominadas leyes pro crimen. Yo nunca he pensado que en el Congreso que está terminando se ha reunido un comité y han dicho, a ver qué leyes pro crimen promovemos ya, sino que realmente son, para mí, ¿no?, son áreas del derecho, especialmente del derecho penal y procesal penal, que requerían de una revisión y modificación. Pero en ese proceso le han metido cosas, pues, que han beneficiado a algunas personas que nosotros no queremos que sean beneficiadas, ¿no es cierto? Entonces sí requieren de una revisión. Pero no solamente en el sentido de derogarlas, como muchos dicen, ¿no? Sino que hay que revisar seriamente y a fondo cada uno de estos temas para legislar mejor sobre ellos y evitar cualquier abuso, sea de los órganos jurisdiccionales, sea de la Policía Nacional, sea del Poder Judicial y también del Congreso, bueno, de la República,
0: por cierto, o cualquier otro, ¿no? Por sí. Cierto, Keiko Fujimori ha hecho la promesa más de una vez de que llamaría a un grupo de expertos para que le hagan un informe cuáles habría que derogar, cuáles habría que mejorar, cuáles habría que mantener.
1: Yo creo que todas se pueden mejorar.
0: Pero no ha dicho nombres de expertos. Pensamos que lo iba a hacer, podría haberlo hecho antes de que empiece el Congreso. Entonces tendremos que esperar al Congreso para que alguien de su bancada cumpla con esa promesa, que ya es una promesa hecha a la ciudadanía.
1: Me parece muy bien. Eso es lo que hay que hacer. Exactamente, pienso yo, eso es lo que hay que hacer. No derogar necesariamente o así nada más. ¿Por qué? Porque recuerden que cuando se deroga una ley, ¿no?, por esa derogación no recobran vigencia las que ella hubiera derogado. Claro. Entonces, y son temas que sí requieren un tratamiento legislativo nuevo, ¿no?, que equilibre todo el escenario, que permita que se haga justicia en cada caso y no que haya estos desbalances donde unos sientan, pues, que más bien lo que triunfa es la injusticia o el desequilibrio, digamos, en cuanto a las relaciones en el orden jurídico.
2: José, usted ha dicho que, si no me equivoco, no estaba de acuerdo con volver a la bicameralidad.
1: No estaba de acuerdo porque...
2: Y le pregunto esto, disculpe, porque mucho se dice que con la bicameralidad podría aumentar o incrementarse la eficacia de un Congreso de la República, ¿no? Porque tenemos una Cámara alta, que es la reflexiva, diremos así. Además, por la calidad de este último Congreso. ¿La doble Cámara garantiza mayor eficiencia del Parlamento para usted?
1: Una Cámara podría garantizarlo y la doble Cámara también, pero eso no depende de la estructura propiamente, sino de quienes están atrás y cómo actúan. No, entonces, por eso, ¿no? Mi desacuerdo es el momento. No se había trabajado, no se ha trabajado a fondo el tema de la mejora de la calidad de la representación política, y así estamos yendo a un bicameralismo, o sea, con partidos mucho más sólidos, ¿no? Hay casos en la historia, digamos, política de los países, en el nuestro no ha sido tanto así, que los partidos se han fortalecido en el Parlamento. Este podría ser un caso. Por ejemplo, lo que estamos viendo hoy con este fenómeno o lo que va a suceder en la elección de las mesas podría consolidar los partidos a partir de su actuación parlamentaria. Bueno,
0: por lo pronto, sí. Y hay una diferencia a señalar respecto al 2021. En el 2021, recuerden, un día como hoy, estábamos comentando y viendo que de pronto se había presentado una lista de la nada que fue la presidida por el almirante Jorge Montoya, ¿no? Y rompió el acuerdo de del bloque de derecha, que finalmente ganó con Mari Carmen Alba, y del lado de la izquierda no pudo haber una lista de consenso.
1: Eso ya no debe suceder.
0: Ahora tenemos dos listas claras.
1: No, la ciudadanía necesita cosas claras. No, o sea, en los parlamentos, que todos son muy criticados en el mundo, pero unos sí pasan un poco del examen. Los parlamentos que mejor funcionan en el mundo son aquellos que tienen grupos parlamentarios sólidos, que actúan de manera cohesionada, disciplinada y además con coherencia en sus mensajes, porque la ciudadanía necesita eso, claridad, ¿no? O sea, hay muchos ajustes que hacer, algunas cosas que revertir, procesos que revertir, y yo creo que eso es lo que hay que hacer en primera instancia, ¿no? Por supuesto, el gobierno tiene unas prioridades que son, digamos, inobjetables, como el caso de enfrentar el fenómeno del niño, ¿no? Acudir en ayuda de los sectores, las familias que van a ser en primer lugar afectadas, ¿no? Y gravemente. Entonces, hay cosas prioritarias, hay un rebobinar probablemente de las ideas sobre lo que había que hacer y cuáles son las prioridades. Y por supuesto hay cosas que hay que hacer en el corto, mediano y largo plazo. Y esperamos pues que pasado mañana, ¿no?, escuchar a la presidenta en un mensaje inicial, porque después vamos a tener la oportunidad de escuchar a quien presida el Consejo de Ministros con los ministros en su presentación ante la Cámara de Diputados, ¿no?
2: ¿Usted cree que el que va a ser o vaya a ser presidente del Consejo de Ministros deba ser una persona militante de Fuerza Popular o quizás sí, una figura que pueda, diríamos, generar consensos en el país?
1: No es que deba, pero si es, bueno, yo no tengo ningún problema, ¿no? O sea, me parece natural, ¿no?, que así sea. Y tiene que ser alguien de confianza de la presidenta. O sea, sí, eso me parece natural. Eso ha funcionado bien, digamos, no solo en nuestro país, sino en otros países también.
0: Si es alguien ligado a la presidenta, que podría ser, está voceado Luis Galarreta, eso podría ser bien compensado con ministros que, sin dejar de tener virtudes técnicas respecto a la cartera que les toca, tengan muñeca política y puedan haber sido simpatizantes, claro, y hasta militantes de otros partidos.
1: Lo que pasa es lo siguiente, ¿no? Es esta situación que hay, bueno, planteada incluso desde la ciencia política en muchos casos y hasta desde la economía, ¿no? La tensión entre lo profesional y lo político. O sea, si necesitamos más técnicos en los ministerios, encabezando los ministerios, o más políticos. Yo creo que necesitamos una combinación de ambas cosas, ¿no? Un buen profesional que tenga un nivel de cintura política, como se le dice, de cintura política, para moverse en ese escenario bien. Porque a veces los técnicos, pues, no están, digamos, acostumbrados al lenguaje de la política, ni por ejemplo a tener interacción con los medios y otras cosas más, pues cometen errores bobos y en realidad no han querido cometerlos, y son profesionales de primera y los vamos perdiendo porque no tienen un entrenamiento para estas cosas, ¿no? Entonces, que tengan experiencia política me parece bien, ¿no? Porque además, por ejemplo, en el caso del presidente del Consejo de Ministros, acá no tenemos primer ministro. ¿no? No, porque este no es un sistema parlamentario, tenemos presidente del Consejo de Ministros, que es un señor o una señora que tiene que hacer qué, ser el vocero del gobierno después del presidente de la República, ¿no? El portavoz del gobierno, preside el Consejo de Ministros cuando el presidente no está, en tercer lugar, refrendar aquellas disposiciones que la Constitución y la ley dice que debe refrendar y ser el coordinador general del gobierno. Eso es ágil, necesitamos alguien, hay más un líder político que tenga algunos conocimientos técnicos, pero más un líder político, ¿no? Que sea un ágil coordinador del gobierno, ¿no? Es decir, que los integre, que los discipline, que los oriente, que los mantenga trabajando. Bueno,
0: muchísimas gracias, José Eliche, por hablarnos con claridad de qué es lo que podría pasar ahora. De repente, y podría haber, con eso terminamos, pero chiquito, que se pongan de acuerdo y hacen un sorteo sin moneda al aire.
1: Podría ser también.
0: Caro sello,
1: si se ponen de acuerdo.

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3: El Jurado Nacional de Elecciones evalúa la reubicación de algunos locales de votación ante los riesgos que podría generar el fenómeno El Niño durante las próximas elecciones regionales y municipales. Hoy domingo 26 de julio al mediodía iniciará la votación para elegir a la primera mesa directiva del Senado para el periodo 2026-2027. Dos listas competirán por la presidencia, una encabezada por Miguel Torres de Fuerza Popular y otra por Daniel Barragán del Partido Obras. Continúan los trabajos de instalación de tribunas en la Avenida Brasil para la Gran Parada y Desfile Cívico-Militar por Fiestas Patrias, que se realizará el 29 de julio en conmemoración de los 205 años de la independencia del Perú. Más de 13.000 policías se desplegarán en Lima durante las actividades oficiales por Fiestas Patrias a fin de reforzar la seguridad ciudadana y preservar el orden público, informó el Ministerio del Interior. La ciudad de Cajamarca se alista para recibir a alrededor de 35.000 turistas durante el feriado largo, lo que generará un impacto económico estimado en 70 millones de soles, informó la Dirección Regional de Comercio Exterior y Turismo. Un ciudadano iraní fue detenido como presunto cómplice del autor del atropello múltiple del sábado en la fiesta del Día del Orgullo en Berlín, que causó la muerte a una persona y dejó heridas a otras 16, informaron varios medios alemanes. RPP te recuerda, obstruir la ciclovía es una infracción muy grave, sancionada con 660 soles de multa y la retención del vehículo.
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4: Chiclayo reporta 23 grados y por la tarde se espera una temperatura de 28. Moyobamba reporta 21 grados y por la tarde se anticipa una temperatura de 29. Además, Cusco registra 7 grados y al mediodía tendrá una radiación de 10, considerada muy alta. Se prevé un cielo mayormente soleado.
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0: Ocho y 39.
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12: 8:41.

0: Bueno, continuamos en ampliación de noticias, 8:42 de la mañana. Estamos con ustedes, Fernando Vivas y Carlos Villarreal. Los acompañamos hasta las 10 con entrevistas importantes acerca de la situación política que vive actualmente el país y estamos a la expectativa de lo que va a ocurrir hoy a partir del mediodía en el Palacio Legislativo con la elección de la mesa directiva de la Cámara de Senadores para el periodo 2026 al 2027. Y hay que recordarles las listas de candidatos, ¿no? Fuerza Popular y Renovación Popular han inscrito una lista que es encabezada por Miguel Ángel Torres, de Fuerza Popular, candidato a la presidencia de la Cámara del Senado. Alejandro Muñante, de Renovación Popular, es el candidato a primer vicepresidente. Nilsa Chacón, de Fuerza Popular, candidato a segunda vicepresidencia. Y Edgar Mancha, de Renovación Popular, va como tercer vicepresidente. En tanto, las bancadas de Juntos por el Perú, Ahora Nación, Partido Cívico Obras y Partido por el Buen Gobierno han presentado la segunda lista de postulantes. La encabeza Daniel Barragán a la presidencia del Senado. Luego están Jaime Quito, de Juntos por el Perú, para la primera vicepresidencia. Jaime Delgado, de Ahora Nación, para la segunda vicepresidencia. Y Nora Bonifaz, de Buen Gobierno, para la tercera vicepresidencia. Esas son las dos listas que aspiran a ocupar la mesa directiva de la Cámara de Senadores.
1: Sí, y en la Cámara de Diputados también tenemos dos listas y también corresponden a los mismos partidos que se han aliado para el Senado. O sea, por un lado, los dos oficialistas, que sería Fuerza Popular, el partido liderado Keiko Fujimori, con Renovación Popular, el partido liderado por Rafael López Aliaga, que en el caso de diputados, tú tienes los nombres,
0: sí, Carlos, cómo no,
1: por favor.
0: En el caso de las bancadas de Renovación Popular y Fuerza Popular, los candidatos son Norma Yarrow, va a la presidencia de la Cámara de Diputados, ella es de Renovación Popular; Karina Beteta, de Fuerza Popular, en la primera vicepresidencia; Diego Bazán, que es de Renovación Popular, va de candidato a la segunda vicepresidencia; y Gilmer Trujillo, de Fuerza Popular, va a la tercera vicepresidencia.
1: Sí, y como estamos viendo en la pantalla, para quienes nos siguen en televisión, la lista del bloque opositor en Cámara de Diputados, ahora ya me cambiaron.
0: Acá tengo los nombres.
1: Me cambiaron las imágenes. Está presidida por Óscar Reto, de Renovación Popular, que es un militar.
0: Óscar Reto es de Buen Gobierno.
1: De Buen Gobierno, exactamente. Luego, Analí Márquez, de Juntos por el Perú, que además es una de las candidatas a vicepresidencia, fue, ¿no?
0: Primera vicepresidenta.
1: Primera vicepresidente. Este, el segundo vicepresidente sería Harvey Colchado, que es retirado coronel de policía, muy conocido, de Ahora Nación. Y finalmente, José Ricardo Yataco, que es del partido Obras. Uh-huh. Esa sería la lista. A destacar, a señalar, porque Óscar Reto es nuevo en la política, es un oficial del ejército en retiro. Él tuvo alguna participación como comandante general del ejército en Piura, en la época del desastre del Niño del 2017, sí, donde allí podemos presumir habrá trabado pues contacto con Jorge Nieto, el líder de Buen Gobierno, que era ministro de Defensa. Entonces de ahí debe venir su reclutamiento al proyecto político de Nieto, y me imagino que es un mensaje como que ponemos en la cabeza de la Cámara de Diputados a alguien que ha lidiado con la emergencia que ya la tenemos encima, ¿no? Puede ser, es un mensaje interesante.
0: Bueno, hay que recordar también lo que dijo ayer Fernando, amigos de RPP, el ex candidato presidencial Roberto Sánchez, ¿no?, el líder de Juntos por el Perú. Esta coalición de partidos, ¿no?, que les hemos mencionado, ha sido denominada Consenso por la Democracia. Y lo que ha resaltado Sánchez ayer también es que lo que se busca es el fortalecimiento de la democracia, a su criterio, la consolidación del sistema de justicia y el equilibrio de poderes.
1: Sí.
0: A su criterio, si es que Fuerza Popular ocupara la presidencia de ambas cámaras, entonces para él habría una concentración de poder realmente excesiva.
1: Sí, Y hay que decir que ha demorado bastante las conversaciones para poder aliar a los cuatro, porque los cuatro no tienen la misma agenda. Ciertamente, sí. Buen Gobierno está más hacia el centro que los otros tres partidos. Nos vamos a una pausa y volvemos con nuestra primera invitada del nuevo Parlamento, que es la diputada electa por Ahora Nación, Indira Wilca. Vamos a una pausa.
2: ...8:47. 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

0: 8:50 de la mañana, estamos en Ampliación de Noticias, Fernando Vivas y Carlos Villarreal con ustedes y recibimos aquí en los estudios de RPP a Indira Wilca, diputada por Ahora Nación. ¿Cómo está, diputada? Bienvenida.
1: Buenos días, Carlos y Fernando, muchas gracias.
0: Bueno, a ver, se viene hoy la elección de la mesa directiva. Sí. ¿Por qué consideran ustedes de que si gana Fuerza Popular en ambas cámaras, o el grupo, digamos, oficialista, podría haber una concentración excesiva de poder en el país?
1: Bueno, a ver, primero, efectivamente, hoy tenemos dos elecciones, al mediodía Senado y a las 5 de la tarde diputados. Es una dinámica nueva incluso para el Congreso, ¿no? Así que va a tocar también pues ir familiarizándonos con esta, digamos, mesa doble, ¿no? Pero en la evaluación que hemos hecho a lo largo de estas semanas que se ha podido constituir para presentar las listas alternativas al oficialismo, no solamente hemos evaluado, digamos, lo que va a ser la proyección del funcionamiento del Parlamento, también hemos mirado cuál ha sido la experiencia del Parlamento que está o que ya terminó funciones en el periodo anterior, y creo que es fundamental que haya, así como en el Ejecutivo, en este caso existe la presidencia de Fuerza Popular, pero no solamente eso, ¿no? Sino que hay una serie, digamos, de vínculos y de influencias que tiene Fuerza Popular, sin duda, en otras entidades del Estado. Creemos que el espacio parlamentario es el espacio en el que se tiene que tratar de generar un contrapeso que ya no existe propiamente en otras entidades en el Perú.
2: Respecto a eso del contrapeso, conversábamos con José Eliche antes que con usted, que él ha sido oficial mayor del Congreso, y coincidíamos en que el problema no es tanto quién dirige una mesa directiva, eso no tendría por qué arruinar el equilibrio de poderes, sino el hecho de que en el Perú, en los últimos quinquenios y especialmente en este que está acabando, el Parlamento se ha convertido en un botín donde su manejo administrativo ha sido utilizado para dar prerrogativas a contratación de mucha gente y a tomar algunas decisiones que no estaban en beneficio del país, sino de los grupos que los tentaban. Entonces, en el caso de que ustedes, digo la oposición, ganen la mesa directiva de diputados, que es muy probable porque tienen como 18 votos a favor allí, y en Senado que están empatados pero podrían ganar, ¿qué gestos harían para demostrar que con la izquierda, con este consenso por la democracia, que creo que es como se llama la alianza, darían una muestra de que estamos ante una nueva fuerza política que va a tener otra relación con la administración del Parlamento?
1: Tú has dicho algo que es muy cierto, Fernando. Hay razones de índole, por un lado, administrativo, orgánico, ¿no?, de cómo ha funcionado el Parlamento, y también hay razones de la agenda parlamentaria misma, que lo que han hecho es deslegitimar en muy poco tiempo el Congreso como institución, ¿no? Es verdad que siempre han habido problemas y la gente, en general en el mundo, tiene una forma de fiscalizar al Congreso que suele ser bastante dura y exigente, ¿no? Pero en el caso del Perú, por ejemplo, hace 10 años, en el Parlamento en el que yo participé, la aceptación del Parlamento en la opinión pública no bajaba de 25%, ¿no? Ya era bajo, pero se mantenía en ese porcentaje. En este periodo, eso ha llegado hasta 3%. Entonces, eso sí te habla de un problema gravísimo, ¿no? No solamente de imagen pública, sino de cuestionamiento de la representación, que es un problema grave, termina impactando en la democracia. Entonces, por esas razones, sí es verdad que presentar una lista alternativa no es simplemente decir yo quiero tener el control del Parlamento porque, en fin, porque es parte del juego político. No, es porque tenemos que marcar una diferencia con lo que ha habido antes. Yo, por ejemplo, una de las cosas que hemos conversado con nuestra bancada y también hemos ido adelantando, no es un asunto, digamos, totalmente cerrado, pero que hemos ido adelantando, por ejemplo, la forma en la que se hace el trabajo parlamentario, en nuestra opinión, en este momento amerita que tengamos un trabajo totalmente presencial. No pueden discutirse leyes de manera virtual, leyes se hacen una sesión de comisión que
2: presencialidad,
1: Carlos conoce perfectamente bien, y no sabes realmente quién está conectado, ¿no? Porque ni siquiera prenden sus cámaras, ni siquiera se debate. Entonces, eso impacta directamente en la calidad legislativa, impacta en el tipo de decisiones, impacta hasta en cosas tan básicas que pueden ser anecdóticas, pero que el congresista diga, no leí, yo no leí lo que votaba. Y sí, después creen que es una excusa para validar decisiones que terminan siendo cuestionadas por los ciudadanos.
0: Diputada, Marta Chávez, en un artículo que publica Expreso, señala lo siguiente, que el ansia o el deseo del bloque opositor de ocupar la mesa directiva, ¿no? Revela un ansia de poder muy grande que nubla la razón y pretende desconocer que es la voluntad popular la que le otorga el valor o la influencia pertinente a cada grupo parlamentario. ¿Qué piensa respecto a este argumento presentado por la doctora Marta Chávez?
1: Bueno, es su opinión, pero evidentemente no la comparto, porque creo que la elección va a ser la que va a definir finalmente el resultado de esta mesa. O sea, no hay ninguna imposición, no hay ninguna ansia. Nosotros estamos tratando de construir, como decía hace un rato, una opción que marque la diferencia con respecto a lo que ha sido el Parlamento. Si la señora Chávez quiere defender el Parlamento anterior, yo creo que tendrá un problema muy serio.
0: ¿Lo está defendiendo, cree usted?
1: Bueno, me parece que sí, porque además ella ha sido parte del Parlamento anterior como asesora, ha sido una de las personas más influyentes en la bancada Fuerza Popular, que es una de las bancadas artífices de muchas de las leyes que, por ejemplo, nosotros estamos planteando como parte de la agenda legislativa nuestra, poder discutir, modificar o derogar, ¿no? Las leyes pro crimen, las leyes de amnistía, de impunidad, muchas de estas leyes promovidas por el señor Fernando Rospigliosi, y también una serie de propuestas que tienen que ver con el momento que hoy vive el país, el fenómeno del Niño, temas, en fin, que se han agudizado, la inseguridad. Entonces sí, tenemos una agenda...
2: Antes de tocar esos temas, sí. Me preocupa un tema por el que le quiero preguntar. Hay un ansia que sí se ha visto en la juramentación, no en su bancada de Ahora Nación, sino en la de Juntos por el Perú, que es pedir la libertad de Pedro Castillo, como si pudiera resolverse desde el Parlamento. Entonces, ¿cómo ven ustedes esa agenda? Que no creo que sea la más importante para ustedes, pero sí lo es para muchos diputados y senadores de Juntos por el Perú.
1: Yo creo que la juramentación, los congresistas expresan, más que un ansia, expresan principios o expresan causas por las cuales sienten que su representación está ahí validada, ¿no? Entonces yo creo que los colegas conocen muy bien, porque varios además han tenido experiencia previa o como asesores o han venido de los espacios políticos, que hay temas que no necesariamente pasan por el Parlamento.
2: O sea, para usted está claro que la libertad de Pedro Castillo no pasa por el Parlamento.
1: La libertad del señor Castillo no pasa por el Parlamento. Se ha pedido, hay un pedido de indulto que incluso se ha tramitado en este ciclo de periodo de gobierno que está terminando.
0: Han habido 17 pedidos de indulto y gracias, presidencia.
1: Y esos pedidos tienen un canal, y el canal tiene que pasar por el Ministerio de Justicia y luego pasa al Poder Ejecutivo. Eso está normado. Pero no me parece, en todo caso, ¿no? Más allá de la cuestión, digamos, reglamentaria o legal, que ellos expresen su posición. Creo que además a estas alturas sabemos cuál es su posición respecto a este tema.
0: Ustedes, me refiero a la posición el día de hoy, ¿tienen la intención de mostrar su voto?
1: Sí, es un acuerdo. ¿Así? Sí, es un acuerdo político, ¿no?, de los partidos, el poder expresar con toda transparencia el voto. En este caso, en ese tipo de votaciones y elecciones de mesa directiva, suele ser o es secreto, en realidad, normado por el reglamento, pero lo que hemos planteado para asumir con responsabilidad este acuerdo es mostrar nuestros votos al momento.
2: O sea, al momento de votar, por ahí, entre disimuladamente y no, ya cada uno tendrá su estilo, mostrar su voto.
1: Sí, mostrarlo, porque las cámaras están presentes en el hemiciclo.
2: ¿Y es un acuerdo de las cuatro bancadas?
1: Sí, es un acuerdo de las cuatro bancadas.
2: ¿Para dos cámaras?
1: Para las dos cámaras.
2: Bueno, sobre todo es necesario para senadores.
1: Porque hay posibilidades de un empate, así que sí, ese es un acuerdo que nosotros vamos a tratar de cumplir. Cada bancada pues tiene su dinámica interna.
0: Si alguno de sus integrantes no muestra el voto, ¿qué va a pasar con él?
1: Bueno, yo en el caso nuestro, como bancada, todos los integrantes nos hemos reunido y estamos totalmente de acuerdo con esa posición. Creo que es un acto de transparencia mínimo, y en un contexto de tanta desconfianza de los ciudadanos hacia sus representantes, hay que hacerlo. Creo
0: que
1: si no se hace, cada bancada va a tener que discutir internamente.
0: ¿Ustedes qué piensan hacer si alguien no?
1: No, yo tengo la confianza, porque nos hemos reunido y cada uno ha expresado su posición y estar de acuerdo. Además, ese acuerdo de mostrar los votos, bueno, nosotros lo hemos conversado en la bancada y estamos de acuerdo con él.
0: Jorge del Castillo acaba de postear que esto de mostrar el voto es una muestra de desconfianza y debilidad parlamentaria, porque ustedes no están sujetos a mandato imperativo, pero su primer acto, este, sería inconstitucional. Empezamos mal, dice del Castillo.
1: Yo creo que Jorge se equivoca, ¿no? El mandato imperativo implica que no puede haber una fuerza, una entidad que te obligue. En este caso, nosotros, al menos yo hablo como parte de una bancada, nos hemos reunido y hemos manifestado que sí estamos de acuerdo, y hemos planteado que ese sea un tema además de conversación con las otras bancadas. ¿Por qué? Porque acá hay que hablar de algo muy serio también, ¿no? Del transfugismo. O sea, creo que cuando un congresista puede tener una posición discrepante o minoritaria dentro de su bancada, tiene que expresarla también. y tiene que expresarla de forma anticipada. Si hubiese algún congresista que dice, yo no estoy de acuerdo con estas listas o la presentación de estas listas, debería haberlo expuesto públicamente, ese voto disidente o esa posición minoritaria en disconformidad. Lo que no debería pasar es que un congresista de pronto tenga una posición distinta a la de su bancada y nos enteremos después de la votación.
0: Usted ha dicho que hay que establecer mejoras con relación al anterior Congreso, sí, o este que termina sus funciones. Y han habido algunas situaciones que la verdad han sido consideradas excesivas en este Congreso, sí, como por ejemplo temas administrativos, ¿no? Otorgamiento de votos. Si no me equivoco, cada parlamentario uh-huh. tiene 7 asesores, si no me equivoco. ¿No considera usted que es demasiado? O sea, usted, por ejemplo, ¿cuántos asesores va a tener?
1: Son 2 asesores y luego hay un equipo de técnicos, bueno, auxiliares, ¿no? Pero es un equipo de 7 personas, ciertamente. Claro. Ciertamente.
0: ¿Le parece que es un número excesivo o no? ¿Usted va a mantener ese número?
1: Mire,
0: en su despacho?
1: Cada uno tiene la potestad de contratar hasta ese número de personas. Okay. Yo creo que en el caso de los equipos técnicos sí hay que tener, digamos, un equipo técnico adecuado. Lo que no me parece, y creo que es donde viene el problema principal de del Parlamento en particular, es que se ha ido contratando, primero flexibilizando las normas, ¿no? Yo recuerdo en el 2016, para contratar un asesor, el asesor tenía que tener un cierto grado, títulos, y ahora que nos han entregado, por ejemplo, la información técnica de las contrataciones, esos requisitos han sido flexibilizados. Y se han flexibilizado en este último quinquenio. Entonces, lo que yo no entiendo es, ok, se le da la disposición a un congresista de contratar gente, pero tiene que ser gente que tenga realmente...
0: equipo, ¿cuánta gente va a tener?
1: Son 6 personas.
0: ¿Eso lo va a mantener usted?
1: Ese es el equipo que yo he construido. Pero más allá de eso, creo que hay un problema de fondo, que es que el Parlamento ha duplicado la contratación de personal y no ha sido necesariamente en los despachos parlamentarios. La duplicación, el incremento del personal se ha dado sobre todo en el personal de confianza administrativo que responde a la mesa directiva. Yo no entiendo cuál es la razón para que se haya duplicado el personal en 10 años.
2: Bueno, por eso le decía que una manera de mostrar la diferencia es que las mesas directivas...
1: Es algo que se tiene que reevaluar.
2: No sean una agencia de trabajo.
1: Y yo estoy totalmente de acuerdo con eso, y es algo que además en lo que coincidimos con el resto de bancadas.
2: Última pregunta, chiquita. Para ya no tener que estar especulando sobre si hay un traidor o no mostrar el voto, uh-huh. ¿no estaría de acuerdo con una reforma del reglamento del Congreso para que no exista este voto secreto?
1: Sí. Nosotros, por ejemplo, tenemos
2: ¿usted
1: una...
2: ¿Usted lo propondría?
1: Yo lo propondría y lo conversaríamos con el resto de bancadas, bien, porque la mayoría de votaciones son públicas en el Parlamento y creo que eso está bien. Pero fíjate tú, Fernando, hay una serie de elementos en este reglamento que han dejado también vigente para el siguiente Congreso que tienen que revisarse. Hay cosas que, por ejemplo, en el tema de la presencialidad, debieron haberlo aprobado.
2: Pues una comisión revisora del reglamento.
1: No solamente una comisión, ya cada parlamentario ha ido trabajando. Vale. Nosotros hemos trabajado, por ejemplo, revisando el reglamento, lo vamos a plantear casi inmediatamente en los primeros días, porque son cosas en las que no se puede seguir alargando una situación que yo creo que perjudica el rol del Congreso. Hay una serie de mecanismos de sanción que también se han impuesto desde el Parlamento anterior, que no existían. Yo creo que hay una especie de artículo mordaza, por ejemplo, en el nuevo reglamento del Congreso, que lo que hace es sancionar cualquier forma de expresión en el Pleno del Congreso. Eso lo han aprobado también los congresistas salientes y creo que tiene que revisarse. Entonces, hay una serie de elementos que vamos a revisar. Las leyes, por ejemplo, declarativas también. Es algo que bueno, yo creo que tiene que revisarse.
2: Muchas gracias, congresista, Fernando. Diputada Indira Huilca por gracias. El partido Ahora Nación, que ahora se apresta a las 5 de la...
1: A mediodía y a 5 de la tarde son las
2: Senado
1: elecciones.
2: Y 5 de la 5 de la tarde las elecciones en su Cámara, la de diputados.
1: Muchas gracias.
2: Carlos, siendo las 9:04 de la mañana, nos vamos rápidamente. Rocío nos está apurando al resumen de la hora y luego volvemos con más en Ampliación de Noticias.
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5: Son las 9:05.
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0: El ex oficial mayor del Congreso, José Eliche, advirtió que existe un vacío legal ante un posible empate de 30 a 30 votos en la elección de la mesa directiva del Senado, debido a que el reglamento no establece un mecanismo de solución para un resultado inamovible.
1: En el caso de la elección en el Senado, la proyección es que el grupo conformado por Fuerza Popular y por Renovación Popular alcanzaría 30 votos de 60 y el bloque que se ha formado también alcanzaría 30. Entonces estaríamos frente a un empate, por lo que había que aplicar la regla de ir a la segunda vuelta. Ahora, también hay otras fórmulas que por ahí he escuchado que se han sugerido, como el sorteo, pero nada de esto está arreglado.
2: Hay un vacío legal ahí.
1: Claro, por supuesto. Es que nadie legisla para situaciones tan anormales como las que nosotros pasamos.
0: La diputada de Ahora Nación, Indira Wilca, informó que Juntos por el Perú, Ahora Nación, el Partido Cívico Obras y el Partido por el Buen Gobierno alcanzaron un acuerdo político para mostrar públicamente sus votos durante la elección de la mesa directiva del Senado y de la Cámara de Diputados que se realiza hoy.
2: Ustedes, me refiero a la oposición, el día de hoy, ¿tienen la intención de mostrar su voto?
3: Sí. Es un acuerdo, sí, es un acuerdo político, ¿no?, de los partidos, el poder expresar con toda transparencia el voto. En este caso, en ese tipo de votaciones y elecciones de mesa directiva, suele ser, o es secreto en realidad, normado por el reglamento, pero lo que hemos planteado para asumir con responsabilidad este acuerdo.
0: En la rotativa del aire, Eugenia Fernán Segarra, vocera del Jurado Nacional de Elecciones, informó que cerca del 25% de los 25.599 colegios ubicados en distritos declarados en emergencia presentan riesgos en su infraestructura ante el fenómeno El Niño, lo que afectaría a las elecciones regionales y municipales.
4: O sea, porque se encuentran de pronto con situaciones de infraestructura que no van a soportar la lluvia, ¿de acuerdo? Entonces, está primero levantando toda esa información para luego precisar la reubicación de los locales, si fuera necesario. Son 25.599 colegios. Alrededor del 25% de ellos ya están ofreciendo riesgos.
0: El Ministerio de Transportes impulsa la campaña Perú Conduce Seguro para promover el uso de transporte formal durante el feriado largo por fiestas patrias y recordar que las unidades autorizadas ofrecen mayores garantías para los pasajeros. Así lo informó Enzo Mendoza, especialista en gestión del riesgo de desastres del Ministerio.
5: Este transporte formal nos lleva a cada uno de los pasajeros tener una cobertura, pues, del SOAT. Estos conductores que conducen estas unidades formales son controlados al salir de sus terminales y también vienen a ser monitoreados a través de GPS para verificar la velocidad, como también las rutas autorizadas que ellos tienen que realizar.
0: El comandante general del Cuerpo General de Bomberos, Juan Carlos Morales Carpio, anunció la participación de la institución en la Gran Parada y desfile cívico-militar y pidió al gobierno, que asumirá funciones el 28 de julio, brindar mayor apoyo para mejorar el equipamiento de los bomberos.
6: Estoy en compañía de 81 personas, pero también las unidades motorizadas, que son 15 vehículos que van a desfilar. Bueno, el mensaje a toda la ciudadanía es que los bomberos siempre van a estar presentes en las necesidades que ellos tengan, para cuando tengan algún percance, vamos a estar ahí. A pesar de nuestras limitaciones de equipamiento, estoy convencido que hasta con nuestros propios recursos nosotros vamos a atender la emergencia y pueden estar tranquilos. Esperanza de que el nuevo gobierno ya sabe de nuestras necesidades. Yo creo que hay que hacer una interacción con todos los niveles del gobierno para el equipamiento respectivo.
0: Alianza Lima enfrentará a Comerciantes Unidos desde las 3:30 de la tarde por la segunda jornada del torneo clausura de la Liga 1. 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
7: 9 y 10.

0: Carlos Villarreal y Fernando Vivas los estamos acompañando en ampliación de noticias edición de los domingos en RPP. Confianza y credibilidad por todos los medios. Les prometimos que queremos ir conociendo a los senadores y diputados electos y ahora tenemos a uno que ya lo conocen, Alejandro Muñante. Muchas gracias por acompañarnos. Él es de Renovación Popular, senador nacional, sí. No regional, sino nacional de Renovación Popular. Y ya lo conocen puesto que es aún congresista hasta dentro de unas horas, ¿no?
1: Ya dejé de serlo.
0: Desde que se proclamó, desde que se juramentó ayer, así es ya senador, ya sí. No es congresista a secas, sino senador. Y además miembro de la lista, la mesa directiva del Congreso.
1: En un concepto general, congresista por el Congreso, ¿no? Pero ya en un concepto específico, senador, para diferenciarnos de las cámaras. Sí, estamos en la lista 1 para el Senado.
0: Estamos hablando, pues, de la apuesta del día, ¿no? Uh-huh. Ustedes están exactamente empatados, si es que hay disciplina total.
1: Claro.
0: Si es que hay disciplina total y no hay ninguna emergencia, que alguien no llegó a votar, votó mal, traicionó el acuerdo de su alianza y bancada. Va a ser 30-30.
1: Así es.
0: ¿Qué expectativas tienen ustedes de que se rompa ese 30-30?
1: Bueno, buenos días antes que nada y señalar que el día de hoy específicamente estamos ante una votación, como usted bien lo ha señalado, bastante compleja, difícil, ¿no es cierto?, donde cualquier cosa podría pasar, pero yo en estos momentos apelo al espíritu democrático de todas las bancadas, ¿no?, porque creo que es importante que exista una proporción, ¿no?, de un balance de poderes incluso dentro del propio Parlamento. Entonces, es importante, creo yo, que el Senado, que es la Cámara Alta, la Cámara Reflexiva, sea un Senado no obstruccionista de las políticas que puede emprender el gobierno justamente para este año, atendiendo a la emergencia del fenómeno del Niño. De tal manera que espero que personas de bancadas del buen gobierno, bancadas de obras, o, por qué no decirlo, de Juntos por el Perú y ahora Nación, puedan realmente hacer caso de ese espíritu democrático que hoy están pronunciando como que si gente ligada, perdóneme, al Movadef, al Andahuaylazo, ¿podría ser un sinónimo de democracia? A mi juicio, creo que no.
2: O sea, usted considera, senador, que en caso gane la oposición el día de hoy, la mesa directiva del Senado podría desarrollar entonces, convertirse en una cámara obstruccionista para el gobierno.
1: Es que lo han dicho, lo han prometido, lo han jurado. El señor Sánchez ha dicho que va a ser la pesadilla de la señora Keiko. La señora Ruth Luque, aquí sentada junto conmigo hace una semana y media, uh-huh, señaló que su agenda va a ser hacerle la oposición al fujimorismo. Entonces yo no creo que tengan otra agenda. Ustedes vieron la juramentación de los senadores de Juntos por el Perú y de la Cámara de Diputados. La única agenda que tienen en estos momentos es la libertad de Pedro Castillo. No existe una agenda país.
0: Esa es la agenda de Juntos por el Perú, ciertamente, pero quien
1: preside, pero está conformado por estos grupos, ¿no?
0: Quien presidiría el Senado sería Daniel Barragán del Partido Obras, que no ha dicho que esa sea su agenda.
1: Pero sí, pero justamente como parte de esta alianza que ellos han formado, van a haber concesiones. Y parte de esas concesiones es la agenda rígida y dura de Juntos por el Perú.
0: Hace unos minutos Indira Wilca, que ha estado con nosotros del Partido de la Nación, nos ha dicho que para ella está claro que la libertad de Pedro Castillo no pasa en absoluto por el Parlamento. No
2: depende.
1: Bueno, sí, pero sí, sin duda alguna pueden hacer la presión suficiente para poder, digamos, llevar a cabo esa agenda, no tal vez a nivel parlamento, sino a nivel social.
0: Pero usted estaba haciendo algo interesante, porque en su discurso se estaba dirigiendo a la bancada de Buen Gobierno a ver si alguien por ahí deja de votar por Daniel Barragán y con eso ganan el desempate 30-30.
1: Lo que sucede, Fernando, es que me parece realmente un oxímoron esa lista, ¿no? Porque, a ver, yo no creo, sinceramente, y creo que el público que me escucha, es difícil creer que alguien que haya adherido al Movadef, alguien que haya reivindicado el Andahuaylazo, o alguien que haya, digamos, justificado el golpe de Estado de Pedro Castillo, puede, digamos, hablar de democracia. Y peor aún, ¿no es cierto? Ellos dicen separación de poderes. Nuestra lista es para garantizar la separación de poderes. Perdóneme, pero ¿qué cosa dijo el señor Pedro Castillo en su discurso del 7 de diciembre del año 2022? ¿Acaso no quería tomar el control absoluto del Poder Judicial, del Ministerio Público, del Tribunal Constitucional, de la Junta Nacional de Justicia, además de disolver el Congreso? O sea, eso no es totalitarismo, eso no es, digamos, captura de las y destrucción de la separación de poderes. A mí me parece un discurso completamente incongruente e inconsecuente, ¿no?
2: El ex jefe de la DINI, Max Sanguamán, ha declarado también que la izquierda lleva el ADN del terrorismo al Congreso. ¿Usted está de acuerdo con esa expresión?
1: Bueno, si hay gente que se ha adherido al Movadef, por supuesto, o sea, esas personas que firmaron los planillones del Movadef y que hoy lamentablemente son parlamentarios, evidentemente han reivindicado el pensamiento Gonzalo, porque aquí todos sabemos que el Movadef es el brazo político de Sendero
2: Permítame
1: Luminoso.
2: Permítame dejarle una consulta.
1: Y eso no es tarruquear, esos son datos objetivos y hechos concretos.
2: Permítame dejarle una consulta para después de la pausa, porque quería que usted analice o dé opinión sobre la decisión y la actitud que ha tomado Jorge Nieto, el ex candidato presidencial, de justamente formar parte de esta alianza que ellos han llamado Coalición por la Democracia. Estamos con el senador Alejandro Muñante de Renovación Popular aquí en Ampliación de Noticias. Regresamos en unos minutos nada más.
3: Un día como hoy. 26 de julio, 1822. Se produce la entrevista de los libertadores Simón Bolívar y José de San Martín en Guayaquil, después de la cual San Martín abandona el Perú y Bolívar asume la conducción de la Guerra de Independencia en territorio peruano. 1943. Nace en el condado de Kent, Inglaterra, Mick Jagger, músico, actor y figura indiscutible del mundo del espectáculo de la segunda mitad del siglo XX. 1952. Muere en Buenos Aires Eva Perón, esposa del presidente Juan Domingo Perón, más conocida como Evita, que fuera adorada por enormes sectores de la población argentina. 26 de julio. Un día como hoy.
4: 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Te da la hora. 9 y 18. 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
4: Nueve y veinte.

0: Son las 9 de la mañana con 21 minutos. Seguimos en ampliación de noticias. Fernando Vivas y Carlos Villarreal con ustedes, conversando con el senador Alejandro Muñante. Él es integrante de Renovación Popular. Y le había dejado la consulta al senador en el sentido de que, ¿cómo interpreta usted, de punto de vista político, la actitud, la decisión de Jorge Nieto, ex candidato presidencial, de aliarse o formar parte de esta, dicen, coalición por la democracia?
1: Así lo dicen.
0: Forman los bloques de la oposición.
2: Consenso por la democracia, le llaman. Consenso por la democracia.
1: Lo que me parece un oxímoro, ya lo dejé claro, ¿no?
0: ¿Qué, perdón?
1: Ahora, un oxímoro me parece el nombre, viniendo de algunos de los integrantes de esas bancadas. Pero bueno, creo que lo de Nieto es una constante permanente en su trayectoria, porque por ahí le sacaron vínculos con el fujimorismo, luego creo que con Toledo, PPK, luego quiso ser primer ministro el señor Castillo, luego se acercó a Boluarte, etcétera, etcétera. Entonces, parece ser que estas actitudes del señor Nieto no han cambiado, porque recordemos al señor Nieto días antes de la primera vuelta, de la segunda vuelta, decir que de ninguna manera haría una alianza con gente del Movadef o gente radical de izquierda, como él mismo lo ha catalogado, y luego hoy aparece en la foto con el señor Maraví detrás, con el señor Tito Rojas, ¿no es cierto?, con el señor Castillo, el hermano del expresidente, levantando, ¿no?, ellos el puño y señalando una especie de coalición de unidad. O sea, esa es una constante que me preocupa, porque un político no puede tener tantos vaivenes en tan poco tiempo, ¿no?
2: Pero sin embargo, hubo una posibilidad de alianza entre ustedes, Renovación Popular, y el Partido de Buen Gobierno. Nos lo contó aquí Jorge Nieto, que se había reunido con Rafael López Aliaga,
1: y creo que también es parte de esos vaivenes o esas declaraciones un poco difusas, porque nunca hubo nada concreto. Si no, nosotros con gusto.
2: Si se reunieron y conversaron.
1: No tengo ese dato específico si se ha reunido con Rafael, pero nosotros con gusto hubiésemos querido. Nosotros con gusto hubiésemos querido formar alianzas, porque hasta el último momento se intentó. Sino que lamentablemente a veces esas ínfulas de superioridad que a veces existen en la política llevan a uno a querer vetar a las fuerzas políticas, y eso justamente es lo que a veces no permite, porque las alianzas no son de dos. Dos bancadas no pueden hacer mayoría dentro de un congreso tan complejo como el que tenemos ahora.
0: Pero
1: ¿no?
0: En todo caso, senador, volviendo a lo de Nieto, él ha dicho que el mensaje en su decisión es claro, o sea, leo lo que dice él.
1: Sí, claro.
0: El país necesita equilibrio de poderes y las mesas directivas deben estar encabezadas por la oposición para brindar ese equilibrio en el Perú y controlar cualquier tentación de deriva autoritaria que pueda presentarse.
1: Y me sorprende una vez más, porque el señor Nieto ya es una persona mayor, conocedor bastante de nuestra política nacional, y sabe perfectamente bien que esta fórmula que él señala o esta receta que él da ahora no se ha cumplido a lo largo de la historia del Perú. Por ejemplo, recordemos, el gobierno del señor Toledo tenía la presidencia del Congreso. El gobierno del señor Ollantumala tenía también la presidencia del Congreso. El señor Alan García tenía la presidencia del Congreso. Pero ¿cuál es la consecuencia directa de esta fórmula? Es que los gobiernos duraron 5 años. ¿Cuándo es que cambió la fórmula? A partir de PPK en adelante. ¿Y qué pasó? 10 presidentes hasta el día de hoy.
2: Claro, es perfectamente legítimo que el gobierno tenga también solo o coalicionado con otro partido, como claro, en el caso de ustedes, la mesa directiva. Volviendo a eso, será la aritmética de los votos la que se imponga, y ya hemos hablado de ese empate, entonces sí, le vuelvo a preguntar, porque ese es el reto que ustedes tienen para resolver hoy. ¿Qué pasa si empatan 30-30 o 29-29? ¿Qué argumentos tratarían de utilizar ustedes para convencer al otro grupo de que ceda?
1: Bueno, seguramente ese puede ser un escenario bastante cierto el día de hoy, que incluso podamos empatar en dos elecciones seguidas, ¿no?, por la tarde. Y bueno, apelar, como te dije al principio, al espíritu democrático y sobre todo a quienes también, ¿por qué no decirlo?, a quienes vistieron el uniforme de la patria en estas bancadas, ¿no? Es conocido que existe por parte de Juntos por el Perú algunos congresistas y también de Ahora Nación que son completamente contrarios y hostiles con las fuerzas del orden. Entonces, yo no creo que alguien que haya vestido el uniforme de la patria pueda hacerse uno con ellos. O sea, para mí es complejo esta situación, pero bueno, vamos a ver qué sucede. Creo yo que se tendría que sopesar el hecho de que las cámaras, en todo caso, si no forman parte del oficialismo, al menos una de ellas tendría que serlo justamente para salvaguardar un poco la gobernabilidad del país.
2: Y el hecho de este acuerdo de izquierda, que nos lo ha confirmado Indira Wilca, diputada de la Nación, demostrar su voto no le fastidia. Mira, es legítimo ese acuerdo.
1: Yo creo más bien que esto obedece a una fragilidad, a un temor, ¿no?, de estas bancadas, justamente porque saben perfectamente que no todos los miembros de sus bancadas están de acuerdo con esta alianza contra natura que han hecho. Entonces creo yo que el hecho de solicitar o exigir que se muestre el voto es simplemente consecuencia de esa fragilidad de una alianza, ¿no?, que evidencia graves problemas de articulación.
0: El partido del señor Nieto también en su comunicado ha planteado la restitución de la Comisión de Fiscalización, eliminada del nuevo reglamento congresal, dice él, como mecanismo de control indispensable para la institucionalidad democrática.
1: Bueno, es una posibilidad, pero habría que señalar también, y por la experiencia que se ha tenido, es que muchas veces las demás comisiones, que también tienen el deber de fiscalizar, porque en realidad todo el Parlamento es un ente fiscalizador, pero el problema era que justamente como había una comisión de fiscalización, las demás comisiones se sustraían de esa responsabilidad y solo derivaban toda la comisión de fiscalización, haciendo pues una tremenda carga procesal.
0: Pero
1: de
0: no, tal manera que es de fundamental una comisión de esa naturaleza.
1: Lo que sucede es que no,
0: por más que
1: no
0: otras pero comisiones hayan tenido,
1: pero que no se entienda, que no se entienda que si no existe comisión de fiscalización nadie va a fiscalizar. No, todas las comisiones tienen el deber de fiscalizar.
0: ¿Pero no cree que tiene que haber una comisión especializada justamente en esos temas?
1: No me opongo a esa idea, pero te repito el problema que estaba pasando en el quinquenio pasado, ¿no?, que se sustraían de su responsabilidad porque había ya una comisión de fiscalización. Entonces, lo que creo que debemos hacer ahora, en tanto y en cuanto se discuta esa posibilidad, es que todas las comisiones tienen que fiscalizar. Por ejemplo, la Comisión de Defensa tiene que fiscalizar al sector defensa, la Comisión de Economía tiene que fiscalizar al sector economía, etcétera, etcétera.
0: Ahora, usted acaba de decir, ha dado como ejemplo cómo era la situación cuando había un ejecutivo y una mesa directiva que era opositora al ejecutivo y sacó a colación el hecho de que los gobiernos no culminaron con su mandato, ¿cierto?
1: Claro,
0: con su
1: claro
0: periodo.
1: Sí.
0: ¿Usted cree que esto se podría repetir ahora con Keiko Fujimori de presidenta y con una mesa directiva de oposición, tanto en la Cámara de Senadores como en diputados, podría correr o tener riesgo la permanencia de los 5 años de Keiko Fujimori? Bajo esa lógica.
1: No, los números no dan como para una vacancia o alguna acción de esa naturaleza, pero sí una permanente obstrucción. Creo que eso sí podría darse y eso sí podría perjudicar a todos. Yo creo que sí. Yo creo que al menos este año es clave justamente el diálogo, la coordinación entre las fuerzas políticas, porque se nos viene, repito, un fenómeno del Niño como nunca antes. Y eso necesita necesariamente el acuerdo y la madurez política de todas las bancadas representadas en el Parlamento. Hacer una agenda con la única idea de liberar a una persona o de hacer una oposición recalcitrante, yo creo que a nada bueno nos va a conducir.
2: Cuando conversamos con la diputada Indira Wilca, nos dijo que el reglamento que ha hecho este Congreso para el que se viene tiene algunos vacíos, y ciertamente hay algunos vacíos, por ejemplo, respecto a la presidencialidad, no está claro que esté obligada o hasta qué punto esté obligada. ¿Usted está de acuerdo con formar una comisión ya para que complete, revise, mejore ese reglamento? Porque incluso se dijo que el Parlamento, que ya murió, estaba metiéndose demasiado en algo que le compete a este, ¿no? Tener bien listo su reglamento.
1: Sí. Toda norma, sin duda, es revisable y mejorable, ¿no? Pero creo que la señora Indira Wilca está partiendo del desconocimiento. El tema de la presencialidad ya está fijado. El tema de las leyes...
2: Aclárenos cómo es.
1: Sí, claro. O sea, no tengo exactamente el artículo o el versículo, pero eso ya está aprobado, la presencialidad en este Congreso. Y lo otro que también mencionaba la congresista Wilca...
2: O sea, presencialidad en todos los debates.
1: Claro que sí, claro que sí.
2: Tanto en el Pleno como en las comisiones.
1: Sí, claro, habrán excepciones, ¿no es cierto? Habrán excepciones, porque justamente la tecnología ha venido para quedarse también, pero no ya como lo hemos visto en este quinquenio, ¿no es cierto? Otra cosa que mencionaba la congresista Wilca es que no deberían haber las leyes declarativas. Bueno, eso ya se borró. Ya no van a haber leyes declarativas. Cualquiera que presente algo declarativo va a ser mediante una moción de orden del día, no como un proyecto de ley que nos tenga que ocupar gran parte de la agenda como existía.
2: Y las famosas leyes llamadas, denominadas por algunos procrimen. ¿Usted está de acuerdo con revisar algunas y eventualmente derogar o corregir?
1: Bueno, otra vez, ¿se puede mejorar? Por supuesto, hay que discutir, pero yo sí rechazo la narrativa que se le ha acuñado de leyes procrimen, ¿no? Seguramente alguna puede ser mejorable, otra puede ser modificable, pero es parte de un conjunto de leyes que han sido apodadas con ese término, a lo cual yo siempre he tratado de, digamos, de desmentir, porque sí existen leyes verdaderamente anticrimen que precisamente bancadas como la que proviene la congresista o del sector que proviene la congresista Wilca se han opuesto rotundamente, como por ejemplo la ley que le permite a los policías utilizar su arma de reglamento en situaciones de flagrancia delictiva. Esa ley fue, rechazada por los grupos de izquierda. Esa ley para mí es una ley anticrimen. Ellos le han llamado una ley pro crimen. Entonces la gente sacará sus propias conclusiones.
0: Congresista, quería aprovechar la oportunidad para preguntarle, aparte ya del tema estrictamente congresal, ayer el Poder Judicial ha decidido declarar inejecutable la sentencia del Tribunal Constitucional que favorece a Vladimir Cerrón, o sea, elimina su prisión preventiva hasta que haya algunas aclaraciones de la misma resolución vinculadas con algunas resoluciones que emitió el Poder Judicial.
1: Ya me había puesto en aprieto. Claro, si pido una aclaración, claro que sí. Hay que esperar a que el Tribunal Constitucional...
0: ¿Qué le parece esta decisión del Poder Judicial?
1: Bueno, está dentro del margen, ¿no? De las facultades que tiene el Poder Judicial de solicitar una aclaración al Tribunal. Pero si no hubiese habido esa condicionante y hubiesen ordenado la inejecutabilidad de la sentencia solo porque no les gusta... Por más que se trate de Cerrón, creo que estaban cometiendo un grave error, ¿no?
2: Así como Carlos le preguntó algo ya saliendo del dominio parlamentario. No le voy a preguntar por la libertad de Pedro Castillo porque ya sé cuál es su respuesta. Usted no está a favor de un indulto a Pedro Castillo. ¿Y estaría a favor de que se le dé el salvoconducto para que Betty Chávez pueda irse a México?
1: Bueno, creo que tampoco estaría de acuerdo porque en principio, si se trata de respetar el derecho internacional, si se trata de salvaguardar el tratado, ¿no? De indultos humanitarios de asilos políticos, deberíamos haberlo cumplido desde el día uno. Pero justamente fue el propio país de México que violó este acuerdo internacional al darle un asilo a una persona que estaba siendo procesada penalmente por delitos comunes, como el caso de la señora Betsy Chávez. Entonces, si ellos incumplieron de saque el acuerdo de indulto humanitario, de asilo político, entonces yo creo que el Perú también tendría que hacerse respetar en ese sentido.
2: Bueno, hay una polémica abierta al respecto, pero ya sabemos cuál es su opinión, lo ha dicho claramente. Muchas gracias.
1: Muy bien, muchas gracias.
2: Senador no electo, ya proclamado y en ejercicio, y ahora el reto que le espera con ese empate que puede ser 30-30.
1: Muchas gracias.
2: Carlos, siendo a las 9:34, nos vamos a una pausa y volvemos con más en Ampliación de Noticias. Gracias, congresista senador Muñante.
1: Muy amable, gracias.
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2: Nueve y 36. 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

0: El Ministerio de Justicia oficializó la ampliación de extradición activa de Eric Moreno Hernández, alias El Monstruo, para ser procesado por organización criminal y otros delitos. El Jurado Nacional de Elecciones evalúa la reubicación de algunos locales de votación ante los riesgos que podría generar el fenómeno El Niño durante las próximas elecciones regionales y municipales. Hoy domingo 26 de julio al mediodía iniciará la votación para elegir a la primera mesa directiva del Senado para el periodo 2026-2027. Dos listas competirán por la presidencia, una encabezada por Miguel Torres de Fuerza Popular y otra por Daniel Barragán del Partido Obras. Este 28 de julio se aplicarán restricciones de tránsito en el Centro Histórico de Lima por las actividades de fiestas patrias. La medida afectará el cuadrante comprendido entre los jirones Carabaya, Lampa, Santa Rosa y la Avenida Abancay. Se recomienda evitar la zona y utilizar vías alternas. El Ministerio de Energía y Minas declaró de interés sectorial los proyectos de infraestructura para ampliar la capacidad de almacenamiento de gas licuado de petróleo GLP en el país, con el objetivo de fortalecer la seguridad energética y garantizar la continuidad del abastecimiento de este combustible. Un ciudadano iraní fue detenido como presunto cómplice del autor del atropello múltiple del sábado en la fiesta del Día del Orgullo en Berlín, que causó la muerte a una persona y dejó heridas a otras 16, según informaron varios medios alemanes. RPP te recuerda, obstruir la ciclovía es una infracción muy grave, sancionada con 660 soles de multa y la retención del vehículo.
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3: Abancay tiene 18 grados y al mediodía se espera que la temperatura llegue a 25. Pucallpa tiene 28 grados y en la tarde se anticipa una temperatura de 33. Además, Iquitos registra 27 grados con una radiación de 3, considerada moderada. Se prevé un cielo nublado.
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0: Jessica Merino nos tiene información directo en directo para la multiplataforma de RPP. Adelante, Jessica, te escuchamos.
10: Muchas gracias, directo en directo. El exceso de velocidad sigue siendo la principal causa.

0: causa de los accidentes de tránsito en vías urbanas y las carreteras a nivel nacional, que han dejado 309 fallecidos en lo que va del año. Así lo ha indicado a RPP el general Humberto Alvarado, director de Tránsito, Transporte y Seguridad Vial de la Policía Nacional. Vamos a escucharlo.
1: En lo que va del año ya tenemos un lamentable registro de 1.881 muertes a nivel nacional. Si nos remitimos a lo que son las carreteras, son 309 fallecidos que tenemos en nuestros registros, que uno de los indicadores principales es el exceso de velocidad.
2: Sigue siendo
1: el exceso de velocidad, entonces ahí podemos denotar que hay una falta de conciencia de ciertas personas que hacen uso de la terreta vial.
0: Entre los demás factores están manejar un vehículo tras consumir bebidas alcohólicas, no respetar los límites de velocidad y la peligrosa maniobra de adelantar un vehículo en curvas ciegas presentes en las carreteras. La Policía Nacional ha informado de los operativos de prevención de accidentes que realiza a lo largo de la red vial nacional, con el despliegue de agentes y 500 vehículos en los puntos de control con motivo de fiestas patrias. Uno de estos puntos se ubica en el peaje Villa, en el kilómetro 20 de la Panamericana Sur, distrito limeño de Villa El Salvador. De otro lado, usuarios reportaron a RPP intensa congestión vehicular en la carretera central a la altura de Matucana. Al respecto, el general dijo que en estos momentos hay personal policial de carreteras para dar mayor fluidez y liberar la zona. Dijo que se trata de una vía de doble sentido que no tiene capacidad ni amplitud para poder dar una mayor fluidez vehicular y aseguró que se coordina de manera permanente con la SUTRAN a fin de establecer eventualmente de vehículos pesados en horas de la madrugada. 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
3: 9:42.

0: Carlos Villarreal y Fernando Vivas los estamos acompañando en Ampliación de Noticias. Carlos, hemos hablado con una diputada, Indira Huilca, y un senador, Alejandro Muñante, ella de izquierda, él de derecha, así que hemos tenido
1: balanceado.
0: A nuestro público le estamos dando un balance de lo que se viene hoy, que es la elección de la mesa directiva de ambas cámaras. Vamos ahora a dar un vistazo a la política exterior del Perú. ¿Qué se viene? Precisamente con ese título, El Perú que se nos viene, está siendo publicado un libro con autores que hablan de qué se viene para el Perú en distintos campos. Los autores son Mercedes Araoz, Francisco Belaunde, que nos está acompañando aquí en cabina. Muchas gracias, Francisco,
2: gracias por
0: tu presencia. Milagros Campos, Hernán Chaparro, Julio Corcuera y José Carlos Requena. Francisco Belaunde, como bien lo saben quienes están acostumbrados a oírlo, él es un invitado recurrente para hablar de temas internacionales y precisamente se le pidió para este libro de proyección del futuro nacional que hable, que haga un ensayo sobre política exterior. Así que esa es nuestra primera pregunta, Francisco. ¿Qué se nos viene al Perú en materia de relaciones exteriores? ¿Cómo está el bloque China-Estados Unidos? ¿Cómo dribleamos ahí para quedar bien y para sacar lo mejor de cada una de esas potencias?
1: Sí, bueno, en realidad, en gran parte lo que se nos viene es lo que ya se viene dando en materia de política exterior, sobre todo en lo que se refiere a cómo nos manejamos entre China y Estados Unidos, ¿no? Es un tema que ya está presente. Varios países están en la misma situación que nosotros, ¿no? ¿Cómo hacemos para llevarnos bien con ambos? Sobre todo teniendo en cuenta que Estados Unidos ya no es un aliado como antes, que bueno, que digamos, como se decía, jugaba su partido, pero no te presionaba tanto, ¿no? Para, digamos, alejarte de un país como China, ¿no? Que podían considerarlo peligroso. Ahora nos presionan bastante. Entonces, el tema es, y quieren que nos alejemos de algunas situaciones de China, en particular, por ejemplo, que no les demos contratos para infraestructura estratégica, ¿no? Por ejemplo, ya no quieren que haya un nuevo Chancay, ¿no? Y no sé si van a presionar para que Chancay se lo retiren a los chinos. Me imagino que no, pero en fin, a veces pareciera, ¿no?, que hubiera esa intención. Entonces, yo creo que es básicamente, en gran parte, ese es el desafío de la política exterior que se viene, ¿no? Mantener un equilibrio entre ambos países, porque ambos son socios muy importantes para nosotros.
3: ¿Cómo se puede mantener ese equilibrio, justamente?
1: Es un juego muy sutil, ¿no? Hay que hacerse, como se dice, el loco entre algunas exigencias que nos puede hacer eventualmente Estados Unidos en particular. Los chinos también presionan, ¿no? Pero los chinos presionan más discretamente, ¿no?
0: Más discretamente que el embajador Bernie Navarro de Estados Unidos.
1: Exactamente, no a través de las redes, ¿no? No a través de las redes.
0: Los poderes blandos de China, de lo que
1: digamos, China
0: se habla
1: presiona,
0: tanto.
1: Digamos, de manera, tras bambalinas, en todo caso, ¿no? Estados Unidos ahora, antes lo hacía también a tras bambalinas, ¿no? Pero, y también lo puede seguir haciendo, pero en gran parte lo hace públicamente.
0: Entre ese panorama que tú has descrito muy bien, ¿qué podría implicar la designación como canciller, si se confirmara? Hasta ahora muchos indicios dicen que así va a ser, si se confirmara la designación de Carlos Spa como canciller, teniendo él un conocido discurso crítico respecto de la China.
1: Bueno, va a tener que, ese es un tema, ¿no? Porque efectivamente al final eso lo podría perseguir en su mandato. Pero una vez que es designado canciller, evidentemente, yo supongo que va a tener un discurso mucho más prudente diciendo, bueno, son las cosas que yo he opinado como ciudadano, ahora es un tema de Estado.
0: O sea, borrar su cuenta de Twitter, de
1: no sé si llegará, TikTok. No sé si pasará, porque claro...
0: Lo hacen muchas autoridades.
1: Claro, es verdad, lo hacen muchas autoridades para que no se les eche en cara, ¿no?, lo que dijeron en su momento. Pero en todo caso, él podría decir, bueno, esto es un tema de Estado, ahora represento al Estado del Perú, y como está, y yo como canciller tengo que tener en cuenta los intereses del Perú, y al Perú evidentemente tiene buenas relaciones con China que tenemos que mantener, porque obviamente China es un mercado importantísimo para nosotros, es un inversionista, no nos podemos pelear con los chinos. Otra vez, tenemos que mantenernos al margen de esta pelea que hay entre estas dos grandes potencias, ¿no?
3: En todo caso, le dejo esta pregunta para después de la pausa, Francisco. Hay quienes consideran que el perfil del próximo canciller es importante, ¿cierto?, para nuestra relación internacional. Diplomático de carrera o quizás un perfil mucho más político. ¿Cuál es su análisis en torno a este punto, por favor? Pero me lo da después de la pausa, porque tenemos que cumplir con los anunciantes. Francisco Belaunde, internacionalista, está con nosotros aquí en Ampliación de Noticias.
2: Nueve y 48. 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
5: Nueve y 51.

0: Ingresamos al segmento final de ampliación de noticias el día de hoy, 9:52 de la mañana. Fernando Vivas y Carlos Villarreal con ustedes, conversando con el internacionalista Francisco Belaunde. Le había consultado para justamente este panorama, donde hay que hilar fino con relación a Estados Unidos y a China y también toda la política internacional, toda la política exterior. ¿Cuál es el perfil adecuado del próximo canciller? ¿Un embajador de carrera? ¿Un embajador con más peso político, quizás?
1: Bueno, acá creo que hay un cálculo político, ¿no? Porque, digamos, es un ex candidato que finalmente expresó su respaldo a Keiko en la segunda vuelta, ¿no?
0: Hablo en términos generales.
1: El término general es, a ver, no necesariamente tiene que ser un diplomático de carrera. Puede ser una persona con amplio conocimiento en general de varios temas, incluido política exterior, que tenga peso político. Y eso es perfectamente factible, porque más se da en la mayoría de los países, ¿no? En muchos países no son ex diplomáticos o diplomáticos que son nombrados cancilleres, son políticos, en todo caso gente que más o menos maneja bien esos temas, evidentemente, ¿no? Entonces no es necesario que sea un ex diplomático, el tema es que sea una persona con criterio, ¿no? Que sea con criterio y que pueda, pues, efectivamente sopesar todos los aspectos de la política exterior, porque además va a estar rodeado, evidentemente, por la gente de Cancillería, que es gente muy capaz. Entonces no tiene que ser necesariamente un diplomático de carrera. El tema es que sea gente con criterio, ¿no? Y efectivamente, se necesita alguien con mucho criterio, porque estamos un poco en una situación casi una especie de campo minado en términos de relaciones exteriores por este tema de China y Estados Unidos,
2: ¿no? Y respecto a la región, el canciller actual, Carlos Pareja, que todavía en funciones, ha dado algunos gestos interesantes. Se está reabriendo las relaciones consulares con Venezuela, que era tonto no tenerlas, claro, habiendo una comunidad tan grande de venezolanos acá y así una es respetable de peruanos allá, ¿no?
1: Sí.
2: ¿Eso está, le parece bien?
1: Sí, claro. No, a mí me parece, es más, no recuerdo exactamente quién tomó la iniciativa de romper relaciones, me parece que fue Venezuela en ese caso, no en el caso de México. En el caso de México fue una iniciativa peruana y ahí sí me parece que fue un error.
2: Y en el caso de México ahora hay un tema que podría ayudar a un restablecimiento de relaciones plenas. Ya incluso lo insinuó la presidenta Sheinbaum, que es darle el salvoconducto para que Betsy Chávez pueda ir de la Embajada de México, donde está recluida, al aeropuerto y rumbo para México.
1: Sí, claro.
2: ¿Cómo ves, no, esa,
1: sí,
2: posibilidad?
1: Porque efectivamente yo también considero que una persona que está perseguida por la justicia por un hecho tan grave como ese intento de golpe de Estado no debería responder ante la justicia peruana. Pero una cosa es lo que uno puede opinar y considerar lo que es, y otra cosa es el tratado. Y tenemos una convención de Caracas que es muy explícito, que te dice quien tiene la última palabra en decir si esa persona merece o no el asilo es el país asilante, es México.
2: Aquí el senador Alejandro Muñante nos decía que México no consideró, porque el asilo lo dice, y ciertamente, ¿no? Entre,
1: claro,
2: sus principios,
1: claro,
2: está no darle el asilo a alguien que esté procesado por delitos comunes.
1: Así es. No, bueno, otra vez, o sea, efectivamente, uno puede discrepar de eso, como que yo también discrepo, pero la convención es muy clara. Quien tiene finalmente la última palabra es el Estado asilante.
2: Más allá de esa evaluación, que es como una recomendación, usted le puede dar el asilo a quien le dé la gana.
1: Lamentablemente es así. Así fue hecha la convención. Y esa convención, no olvidemos que fue hecha tras el famoso tema de Ayala Torre, que estuvo asilado, tuvo 5 años.
2: 5 años en Colombia.
1: En la Embajada de Colombia, ¿no? Entonces, aquí lo que corresponde efectivamente es darle salvoconducto, no nos queda otra, y además justamente como gesto, ya que ahora incluso la propia presidenta electa, ya que va a entrar en funciones, la señora Keiko Fujimori, también estaría de acuerdo con a reabrir las relaciones con México, sí, sería un muy buen gesto.
0: Sería una especie de, o sea, poniéndolo así, sería una especie de as bajo la manga de Keiko Fujimori para restablecer estas relaciones con México, el salvoconducto a Betsy Chávez.
1: Podría ser. Yo creo que sí podría ser. Yo creo que entraría en el paquete de negociaciones, ¿no? Para restablecer las relaciones. Obviamente lo de Castillo no, porque además entiendo que desde el punto de vista legal y constitucional no corresponde, ¿no? Su caso no corresponde legalmente en el caso peruano para que se le dé el indulto o una gracia. No corresponde. Ahí se estaría violando las,
2: claro,
1: normas.
2: Pero el caso de Betsy Chávez podría desflemar un poco también el reclamo de un sector de la izquierda de Libertad,
1: además,
2: para Castillo.
1: Sin duda. Además, hay otra cosa. Entonces, ¿cuál sería la alternativa? Nos quedamos con la señora en la Embajada de México, ¿cuánto tiempo? Vamos a tener que destinar 2 o 3 policías que estén ahí de manera permanente vigilando la Embajada de México cuando se necesita policías por otro lado. O sea, Sí, se va a quedar 5 o 6 años porque, o esperar que haya un cambio de gobierno en México, pero, no tiene sentido.
2: Pero siendo así, hubiera sido presumible que Keiko Fujimori le hubiera dado a entender a Balcázar dar el salvoconducto a Betsy Chávez y me libras de un problema. ¿Por qué no ha sucedido eso? ¿O todavía podría suceder en estos par de días?
1: Buena pregunta. Es curioso porque entiendo que el propio Balcázar ha estado pronunciándose sobre el tema, la posibilidad de un asilo, de una gracia o indulto a Castillo, pero no he visto...
2: Que ya se descartó,
1: pero no he visto que se haya pronunciado él o gente del gobierno respecto del salvoconducto.
2: Y algo para lo que no tendría que pedirle permiso a nadie, simplemente informarnos, ya la señora Chávez se encuentra en México.
1: Si se le da el salvoconducto, lo va a decir, me imagino que antes, ¿no? Antes que la señora del Ponto, está en México, ¿no? Yo creo que sí, me llama la atención que no se haya mencionado tanto este tema ahora, ¿no? Y tal vez es porque está esperando la señora Keiko Fujimori dar ese paso, ¿no? Como un gesto hacia México, ¿no? Para restablecer las relaciones. Porque no olvidemos que fue el Perú que rompió las relaciones, si bien es verdad que también era criticable que se le hubiera dado el asilo a ella, a la señora Betsy Chávez, pero de ahí a romper relaciones es un paso demasiado grave, ¿no?
0: Además, el hecho mismo de que en este gobierno que está culminando no se hizo, no hubo ningún acercamiento para el restablecimiento de esas relaciones con México.
1: A pesar de que el señor Balcázar, en todo caso, está ideológicamente cercano al gobierno de Sheinbaum, ¿no? Eso es lo que llama la atención, sí, ¿no? Que por ese lado no había habido ningún intento, tal vez porque tenía miedo de lo que le iban a decir.
2: Y no le llama la atención, antes de terminar hablando, invitando a la feria, a la presentación del libro El Perú que se viene, ¿no le llama la atención que hasta ahora del presidente de Donald Trump no haya venido un saludo a la presidenta Keiko Fujimori?
1: También es curioso. Sí, también me llama la atención, ¿no? Lo que pasa es que el señor Trump es tan impredecible, no sabemos cómo reacciona. Y como hoy.
2: ¿O creerá que ella es china y no de ascendiente japonés?
1: Bueno, estamos suponiendo que el señor no tiene ningún criterio. Bueno, en todo caso, no voy a entrar en ese tipo de consideraciones, pero sí llama la atención, ¿no? Llama la atención que no haya saludado, que yo sepa por lo menos, no había ningún tuit, no había nada de su parte, ¿no? Saludar tal vez a través del embajador eventualmente, ¿no? Pero no, que yo sepa públicamente no se ha expresado, que yo sepa por lo menos, ¿no?
2: Francisco, por favor, ¿puedes invitar a la Feria del Libro a ver una presentación del libro?
1: Sí, se va a presentar el 4 de agosto a las 8 de la noche. Este libro que coescrito con varios otras personas también muy versadas en sus temas, como por ejemplo Hernán Chaparro, el propio José Carlos Requena, que es un poco que es el que está, digamos, el origen de esta iniciativa, de este libro, ¿no? Más Mercedes Arauz, Julio Corcuera, ex viceministro del Interior también.
2: Milagros Campos,
1: que ve el tema de la bicameralidad, ¿no? Ese tema constitucional. En fin, creo que es un libro que me parece que es muy interesante porque justamente nos permite tener una visión.
2: Ahí lo estamos mostrando en la televisión para que nos sigan por TV.
1: ¿No? Es un poco, el título es bastante llamativo, ¿no? El Perú se nos viene encima. Pero sí, creo que es un libro que creo que vale la pena por las perspectivas que puede dar, por lo que puede venir en Perú, por lo menos a corto y mediano plazo, ¿no?
0: Muy bien, Frank, muchas gracias.
2: Muchas gracias y mucha suerte con la presentación del libro.
1: Gracias.
2: Carlos, siendo las 10 de la mañana, 10:01, ha sido un gusto conducir contigo. Y ya nos veremos nosotros dos el próximo domingo y tú mucho antes, por supuesto, mañana mismo en la rotativa y en mi caso el próximo sábado. No, el martes tenemos
0: tenemos jornada.
2: Tenemos una larga jornada donde participará todo el elenco de RPP, todo el equipo. Haremos una transmisión especial donde todos tenemos ya una tarea definida por la transmisión de mando. Hasta entonces.
0: Muchas gracias, muy buenos días.
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3: Son las 10 y 2.
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0: En ampliación de noticias, el senador de Renovación Popular Alejandro Muñante afirmó que actualmente los números no dan como para una vacancia presidencial. Sin embargo, advirtió que podría presentarse una permanente obstrucción por parte de la oposición.
1: Los números no dan como para una vacancia o alguna acción de esa naturaleza, pero sí una permanente obstrucción. Creo que eso sí podría darse y eso sí podría perjudicar a todos. Yo creo que sí. Y yo creo que al menos este año es clave justamente el diálogo, la coordinación entre las fuerzas políticas, porque se nos viene, repito, un fenómeno del Niño como nunca antes. Y eso necesita necesariamente el acuerdo y la madurez política de todas las bancadas representadas en el Parlamento.
0: La diputada de Ahora Nación, Indira Wilca, informó que Juntos por el Perú, Ahora Nación, el Partido Cívico Obras y el Partido por el Buen Gobierno alcanzaron un acuerdo político para mostrar públicamente sus votos durante la elección de la mesa directiva del Senado y de la Cámara de Diputados que se realiza hoy.
2: ¿Tienen la intención de mostrar su voto?
3: Sí, es un acuerdo político, ¿no?, de los partidos, el poder expresar con toda transparencia el voto. Ese es un acuerdo que nosotros vamos a tratar de cumplir. Cada bancada pues tiene su dinámica
2: si
3: interna.
2: Si alguno de sus integrantes no muestra el voto, ¿qué va a pasar con él?
3: Bueno, yo en el caso nuestro, como bancada, todos los integrantes nos hemos reunido y estamos totalmente de acuerdo con esa posición. Creo que es un acto de transparencia mínimo y en un contexto de tanta desconfianza.
0: El ex oficial mayor del Congreso, José Elche, advirtió que existe un vacío legal ante un posible empate de 30 a 30 votos en la elección de la mesa directiva del Senado, debido a que el reglamento no establece un mecanismo de solución para un resultado inamovible.
4: En el caso de la elección en el Senado, la proyección es que el grupo conformado por Fuerza Popular y por Renovación Popular alcanzaría 30 votos de 60 y el bloque que se ha formado también alcanzaría 30. Entonces estaríamos frente a un empate, por lo que había que aplicar la regla de ir a la segunda vuelta. Ahora, también hay otras fórmulas que por ahí he escuchado que se han sugerido, como el sorteo, pero nada de esto está arreglado.
2: Hay un vacío legal ahí.
4: Claro, por supuesto. Es que nadie legisla para situaciones tan anormales como las que nosotros pasamos.
0: Eugenia Fernández Segarra, vocera del Jurado Nacional de Elecciones, informó que cerca del 25% de los 25.599 colegios ubicados en distritos declarados en emergencia presentan riesgo en su infraestructura ante el fenómeno El Niño, lo que afectaría las elecciones regionales y municipales.
5: O sea, porque se encuentran de pronto con situaciones de infraestructura que no van a soportar la lluvia, ¿de acuerdo? Entonces, está primero levantando toda esa información para luego precisar la reubicación de los locales, si fuera necesario. Son 25.599 colegios. Alrededor del 25% de ellos ya están ofreciendo riesgos.
0: El exceso de velocidad continúa siendo la principal causa de los accidentes de tránsito en vías urbanas y carreteras a nivel nacional. Así lo informó el general Humberto Alvarado, director de Tránsito, Transporte y Seguridad Vial de la Policía Nacional.
6: En lo que va del año ya tenemos un lamentable registro de 1.881 muertes a nivel nacional. Si nos remitimos a lo que son las carreteras, son 309 fallecidos que tenemos en nuestros registros, que uno de los indicadores principales es el exceso de velocidad.
7: Sigue siendo
6: el exceso de velocidad, entonces ahí podemos denotar que hay una falta de conciencia de ciertas personas que hacen uso de la red vial.
0: Alianza Lima enfrentará a Comerciantes Unidos desde las 3:30 de la tarde por la segunda jornada del torneo clausura de la Liga 1. El partido se disputará en el estadio Juan Maldonado Gamarra de Cutervo y será transmitido por RPP.

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1: Temperaturas.
2: En este momento Tacna registra 19 grados y por la tarde se prevé una temperatura de 21. Chiclayo reporta 25 grados y para el mediodía la temperatura será de 27. Además, Lambayeque reporta 25 grados con una radiación de 5, considerada moderada. Se pronostica un cielo muy nublado.
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1: Diez y ocho.

0: Muy buenos días, mis queridos amigos. Bienvenidos a Domingo es Fiesta, un programa en el que buscamos de todo corazón que la palabra de Dios sea una palabra transformadora para nuestras vidas. Soy Jorge Rodríguez, tengo el gusto de acompañarte y ya le quiero dar la bienvenida, como cada domingo, a nuestro querido Padre Santos Rugel, sacerdote de la Compañía de Jesús, quien nos acompañará a compartir un mensaje de amor, solidaridad y esperanza. Santos, tremenda alegría de tenerte nuevamente aquí en Domingo es Fiesta. ¿Cómo estás?
1: Muy bien, Jorge. Muy buenos días a todos ustedes que nos están escuchando y viendo hoy domingo. Es un gusto poder estar de nuevo con cada uno de ustedes en este programa que busca que conozcamos con más profundidad la palabra de Dios. Me dará mucho gusto conversar contigo, Jorge, y con todos ustedes y profundizar en las enseñanzas que nos ofrece el Evangelio de hoy.
0: Santos, y sin duda que en la reflexión del Evangelio de hoy Dios nos ofrecerá una importante enseñanza para ser personas de bien y, ¿por qué no?, servir de ejemplo para nuestros hermanos. ¿Qué te parece si me acompañas a escuchar el Evangelio? ¡Vamos!
2: En aquel tiempo, dijo Jesús a la gente, el reino de los cielos se parece a un tesoro escondido en el campo. El que lo encuentra lo vuelve a esconder y, lleno de alegría, va a vender todo lo que tiene y compra el campo aquel. El reino de los cielos se parece también a un comerciante en perlas finas, que al encontrar una de gran valor, se va a vender todo lo que tiene y la compra.
0: Es muy importante el tema del Evangelio de hoy, pero necesitamos entenderlo mejor para poder precisamente aprender de su enseñanza. ¿Y quién mejor que tú, Santos, para poder entenderlo, por favor, y para que nos puedas explicar el mensaje?
1: Gracias, Jorge. Como saben, estamos reflexionando en el capítulo 13 de Mateo, que es el capítulo de las parábolas. Y en estos últimos domingos, Jesús ha venido enseñándonos por medio de parábolas acerca de los misterios del reinado de Dios. Jesús nos va a enseñar en parábolas porque, como hemos comentado en anteriores domingos, siendo el reinado de Dios un concepto de enorme riqueza, es imposible encerrarlo en una única definición. Y por tal motivo Jesús utiliza parábolas para que por medio de breves historias tomadas de la vida diaria y a través de analogías y comparaciones podamos ir descubriendo sus diversas dimensiones y riquezas.
0: Claro, Santos, y a la luz de lo que nos estás contando, ¿qué parábolas nos tiene Jesús para hoy?
1: Mira, Jorge, en el capítulo 13 de San Mateo, Jesús reúne 7 parábolas para enseñarnos los misterios de Dios. En el Evangelio de hoy escuchamos 4: la del tesoro escondido, la de la perla de gran valor, la de la red echada a la mar y la del dueño de casa que saca de su cofre cosas nuevas y cosas antiguas. Las dos primeras nos muestran el inmenso valor del reino de Dios, un tesoro por el que vale la pena dejarlo todo. La tercera, la de la red, retoma la enseñanza del trigo y la cizaña. El bien y el mal conviven en el mundo hasta que Dios haga la separación definitiva al final de los tiempos. Y la última nos recuerda que quien comprende el reino sabe descubrir la riqueza de la palabra de Dios, acogiendo tanto lo antiguo como lo nuevo. Todas estas parábolas forman un solo conjunto, como las piezas de un mosaico. Solo al contemplarlas unidas podemos comprender mejor qué significa que Dios reine entre nosotros.
0: Entonces, para empezar, ¿por qué no nos explicas la parábola del tesoro escondido en el campo, por favor?
1: Mira, Jorge, la parábola del tesoro escondido va de la mano como la de la perla de gran valor. Ambas nos muestran la alegría de quien descubre el inmenso valor del reino de Dios. La diferencia está en el camino que lleva a ese descubrimiento. Jesús dice, el reino de los cielos se parece a un tesoro escondido en un campo. El que lo encuentra, lleno de alegría, vende todo lo que tiene y compra aquel campo. Lo primero que Jesús nos enseña es que el reino de Dios es un tesoro de valor incomparable. Es un tesoro escondido que puede pasar desapercibido, pero que un día puede ser descubierto, incluso por quien no lo estaba buscando. Y cuando alguien descubre lo maravilloso que sería que Dios reine en su vida y en el mundo, se llena de una inmensa alegría. Entonces comprende que nada tiene más valor. Por eso vende todo lo que tiene para comprar el campo. Es una forma de decir que quien encuentre el reino está dispuesto a dejarlo todo con tal de no perder ese tesoro. Desde ese momento, lo más importante de su vida será colaborar para que Dios reine.
0: Santos, continúa con nosotros, por favor. Vamos a escuchar mensajes importantes y volvemos para que nos expliques qué nos quiere decir Jesús en la segunda parábola, la de la perla fina. Atención, la de la perla fina. Con eso y más, volvemos aquí en Domingo es Fiesta y en RPP. No te muevas.
2: 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Te da la hora. 10 y 15. 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
2: 10 y 18.

0: Seguimos junto a ti aquí en Domingo es Fiesta y en RPP Confianza y Credibilidad por todos los medios. Soy Jorge Rodríguez y estamos junto a nuestro querido Padre Santos Ruge, sacerdote de la Compañía de Jesús, compartiendo precisamente las enseñanzas que Dios tiene para nosotros este domingo y todos los días en realidad. Y quedó pendiente, Santos, conocer un poco más sobre la segunda parábola, ¿correcto? La parábola de la perla fina, atención. Cuéntanos un poquito, Santos.
1: Esta parábola transmite el mismo mensaje que la anterior, pero desde una perspectiva distinta. La diferencia está en el personaje. Mientras que el hombre del tesoro encuentra su riqueza casi por sorpresa, aquí se trata de un comerciante que lleva tiempo buscando la mejor perla. Es alguien que sabe reconocer lo que realmente vale. Así sucede con quienes buscan sinceramente a Dios. Tal vez han recorrido muchos caminos, han buscado la felicidad en distintas cosas, pero un día descubren que solo el reino de Dios puede llenar plenamente el corazón. Y cuando encuentran esa perla de gran valor, su reacción es la misma que la del hombre del tesoro. Están dispuestos a dejarlo todo con tal de no perderla. Porque una vez descubierto el reino de Dios, ya no hay nada que pueda compararse con él.
0: Claro, extraordinario, Santos. Ahora tenemos, por cierto, pregunta de nuestro público. ¿Te parece si le escuchamos y luego seguimos con tu respuesta? Vamos con eso.
2: Padre Santos, buenos días. Mi nombre es Victoria. ¿Y por qué la persona que encuentra el tesoro o encuentra la perla fina lo vende todo? ¿Qué significa eso de venderlo todo?
1: Muchas gracias por tu pregunta, Victoria. Venderlo todo significa que el reino de Dios pasa a ocupar el primer lugar en la vida. Quien descubre ese tesoro queda tan fascinado que comprende que nada puede compararse con él. No significa despreciar los demás bienes, sino reconocer que ninguno tiene el mismo valor. Por eso, quien encuentra el reino está dispuesto a dejar todo aquello que le impida vivir plenamente para Dios. Eso fue lo que vivieron los apóstoles cuando dejaron sus redes para seguir a Jesús. Y también lo expresa San Pablo cuando escribe: todo lo considero pérdida comparado con el conocimiento de Cristo Jesús, mi Señor. En definitiva, quien descubre el reino no siente que está perdiendo algo. Al contrario, comprende que ha encontrado el mayor tesoro de su vida.
0: Claro, Santos. Entonces, vamos ahora con la tercera parábola, ¿correcto? Hemos conocido la del tesoro escondido, la de la perla fina. Vamos ahora con la parábola de la red, por favor. ¿A qué nos quiere decir Jesús con la parábola de la red?
1: Jesús dice que el reino de Dios se parece a una red que se echa al mar y recoge toda clase de peces. La red reúne peces buenos y malos. Del mismo modo, en este mundo conviven quienes buscan sinceramente a Dios y quienes se alejan de él. Mientras dure la historia, el bien y el mal seguirán coexistiendo. Pero Jesús añade que al final de la pesca, los pescadores separan los peces buenos de los malos. Así también, al final de los tiempos, Dios hará justicia y cada persona responderá por las decisiones que libremente haya tomado. Esta parábola retoma la enseñanza del trigo y la cizaña que se vio el domingo pasado. Dios es paciente y da a todos la oportunidad de convertirse, pero llegará el día en que el bien y el mal serán separados definitivamente. Por eso, el mensaje de Jesús no busca llenarnos de miedo, sino invitarnos a vivir desde ahora como ciudadanos de su reino, para que cuando llegue ese día podamos alegrarnos de encontrarnos para siempre con él.
0: Claro, pero el final del texto es un poquito extraño, ¿no? Pues concluye con una pregunta y con una pequeña parábola adicional. ¿Qué nos puedes decir de todo esto?
1: Así es, Jorge. Jesús pregunta a sus discípulos: ¿han entendido todo esto? Ellos responden que sí. Sin embargo, es probable que solo comprendieran plenamente estas enseñanzas después de la resurrección del Señor y con la luz del Espíritu Santo. Entonces Jesús concluye con una pequeña parábola que muchas veces pasa desapercibido. Todo escriba que se ha hecho discípulo del reino de los cielos se parece a un padre de familia que saca de su tesoro cosas nuevas y cosas antiguas. Recordemos que los escribas eran expertos en la ley, pero Jesús habla aquí de un escriba que además de conocer las escrituras, ha comprendido el reino de Dios. Por eso es como un padre de familia que sabe sacar de su tesoro lo antiguo y lo nuevo. Es decir, sabe descubrir cómo el Antiguo y el Nuevo Testamento se iluminan mutuamente y conducen al mismo mensaje, el proyecto de Dios para la humanidad. Ese es también nuestro desafío, acercarnos a la palabra de Dios con un corazón abierto para descubrir en ella una y otra vez la riqueza del reino que Jesús vino a anunciar.
0: Excelente, Santos. Hemos comprendido entonces estas cuatro parábolas del texto de hoy. Sin embargo, ¿qué enseñanza en conjunto podríamos sacar precisamente de este texto?
1: Yo destacaría tres enseñanzas. La primera es descubrir el inmenso valor del reino de Dios. Cuando una persona comprende lo que significa que Dios reine en su vida, en su familia y en el mundo, está dispuesta a ponerlo por encima de todo. Por eso conviene preguntarnos, ¿realmente deseo que Dios reine? ¿Qué estoy haciendo para que eso sea una realidad? La segunda es recordar que Dios quiere que todos participen de su reino. Mientras dura la historia, no excluye a nadie, sino que ofrece a todos la oportunidad de convertirse. Por eso también podemos preguntarnos, ¿deseo que el reino de Dios llegue a todos, incluso a quienes me cuesta perdonar o aceptar? Y la tercera enseñanza es que los misterios del reino se descubren en la palabra de Dios. Quien medita con frecuencia las escrituras va comprendiendo poco a poco el corazón del proyecto de Dios. Entonces la pregunta es, ¿qué lugar ocupa la Biblia en mi vida? ¿Le dedico cada día un tiempo para escuchar al Señor? Pidámosle a Dios la gracia de descubrir cada vez más la belleza de su reino y de colaborar con nuestras palabras y nuestras obras para que ese reino siga creciendo entre nosotros.
0: Gracias, Santos, por hacernos entender que para que el mundo sea mejor hay que también poner a nuestro granito de arena, nuestro esfuerzo. Y eso es tan bueno como la buena noticia que vamos a escuchar a continuación. El 31 de julio la iglesia recuerda a San Ignacio de Loyola. Así es, San Ignacio de Loyola. Santos, ¿qué nos puedes decir de esta buena noticia?
1: San Ignacio de Loyola nació en el País Vasco, en el norte de España. Él mismo cuenta en su autobiografía que hasta los 26 años fue un hombre dado a las vanidades del mundo. Soñaba con la fama, los honores y la vida de la corte al servicio del rey. Aunque no era militar de profesión, participó en la defensa de la ciudad de Pamplona frente al ejército francés. Allí, una bala de cañón le destrozó una pierna y cambió para siempre el rumbo de su vida. Durante su larga recuperación, leyó la vida de Cristo y la de los santos. Poco a poco fue descubriendo que Dios lo llamaba a una misión mucho más grande. Decidió dejar atrás sus antiguos ideales para convertirse en un caballero de Cristo al servicio del reino de Dios. Y movido por ese deseo, peregrinó a Tierra Santa y pasó varios meses en Manresa, donde vivió una profunda experiencia espiritual, que más tarde daría origen a los ejercicios espirituales, uno de los mayores tesoros de la iglesia. Después comprendió que debía prepararse mejor para servir al Señor. Estudió en París, donde conoció a Francisco Javier, Pedro Fabro y otros compañeros con quienes fundó la Compañía de Jesús, una comunidad de hombres llamados a ser, como decía Ignacio, compañeros de Jesús, al servicio de la iglesia y de la misión. San Ignacio de Loyola murió en Roma el 31 de julio de 1556. Además de los ejercicios espirituales, nos dejó un valioso camino de discernimiento para aprender a buscar y encontrar la voluntad de Dios en todas las cosas. Ese sigue siendo hasta hoy uno de los grandes regalos de Ignacio para toda la Iglesia.
0: Santos, un gran abrazo realmente.
1: Celebramos los jesuitas esta fiesta.
0: Por supuesto, y compartimos también esa alegría, Santos. Juntos celebramos esta fiesta tan, pero tan linda. De verdad, un gran abrazo. Gracias por enseñarnos a conocer al verdadero Dios y a su palabra. Gracias por ser el guía que hemos necesitado para comprender que tenemos un propósito en esta vida. Llegamos a la parte final, es cierto, pero no nos vamos. Sin antes, por favor, recibir la bendición de Dios.
1: Pidámosle pues a María que nos acompañe en el seguimiento de su Hijo, para que así como lo fue ella, seamos también verdaderos seguidores de Jesús. Y que Dios, que es bueno y misericordioso, y que es Padre, Hijo y Espíritu Santo, los bendiga y permanezca siempre con todos ustedes. Muchas gracias, Jorge. Gracias también a ustedes y les deseo a todos un buen domingo y una muy buena semana. Buenos días.
0: Un gran abrazo, Santos. Muchísimas gracias. Que todos los peruanos tengan un gran domingo. No perdamos la fe ni la esperanza en nuestro país. Estemos siempre dispuestos a colaborar para un Perú mejor. Muchas gracias. Hasta una próxima edición de Domingo es Fiesta. Soy Jorge Rodríguez. Tuve el gusto de acompañarte. Continúa con la programación de RPP. 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Lindo domingo.

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10: El Ministerio Público reorganizó las fiscalías especializadas en delitos de lavado de activos y realizó cambios en despachos especializados contra la criminalidad organizada con el fin de fortalecer la conducción de las investigaciones y garantizar la continuidad del servicio fiscal. El Ministerio de Justicia oficializó la ampliación de extradición activa de Eric Moreno Hernández, alias El Monstruo, para ser procesado por organización criminal y otros delitos. Hoy domingo 26 de julio al mediodía iniciará la votación para elegir a la primera mesa directiva del Senado para el periodo 2026-2027. Dos listas competirán por la presidencia, una encabezada por Miguel Torres de Fuerza Popular y otra por Daniel Barragán del partido Obras. Este 28 de julio se aplicarán restricciones de tránsito en el Centro Histórico de Lima por las actividades de Fiestas Patrias. La medida afectará el cuadrante comprendido entre los jirones Carabaya, Lampa, Santa Rosa y la Avenida Abancay. El Ministerio de Energía y Minas declaró de interés sectorial los proyectos de infraestructura para ampliar la capacidad de almacenamiento de gas licuado de petróleo GLP en el país, con el objetivo de fortalecer la seguridad energética y garantizar la continuidad del abastecimiento de este combustible. El CENAMI informó que la temperatura diurna y la radiación ultravioleta continuarán elevadas en la selva peruana hasta mañana lunes 27 de julio. RPP te recuerda, obstruir la ciclovía es una infracción muy grave, sancionada con 660 soles de multa y la retención del vehículo.
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11: Arequipa presenta 22 grados y al mediodía se mantiene. Lima presenta 24 grados y en la tarde se espera una temperatura de 25. Además, Ica tiene 24 grados con una radiación de 6, considerada alta. Se prevé un cielo soleado.
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5: Desde Ancash, Viceli Zarzosa nos tiene información directo en directo. Adelante, Viceli, te escuchamos.
6: Gracias. Directo en directo, solo ha sido intervenido hasta el 10% del total de los puntos críticos en Ríos y Quebradas de la provincia del Santa, en la región Ancash, lo que representa un riesgo ante una eventual temporada de lluvias en pleno fenómeno del año costero, alertó la vocera de la Contraloría General Miriam Rodríguez Vigo. Según dijo, la escasa ejecución de trabajos preventivos se debe a la falta de intervención oportuna de los gobiernos municipales. Por ejemplo, en el distrito de Cáceres del Perú, Jimbe, no ha sido ejecutado ningún solo proyecto. Escuchemos lo que dijo.
7: La supervisión de Contraloría ha detectado 117 puntos críticos, de los cuales 54 corresponden a la provincia del Santa. El mayor punto crítico viene a ser el río Santa, y es preocupante Jimbe, que no ha hecho ningún tipo de intervención. Podemos concluir que la intervención general solamente llega al 10%, lo cual es un porcentaje muy preocupante. Exhortamos aquí para que las autoridades intervengan de modo muy prioritario.
6: Un equipo de la Contraloría también llegó a Río La Cramarca, en el distrito de Chimbote, donde pudieron corroborar que la obra de defensas ribereñas a cargo de la NIM permanece paralizada y actualmente colmatada, lo que incrementa el riesgo frente a una eventual aumento del caudal. El órgano de control detectó en total 54 puntos críticos que aún no han sido intervenidos en la provincia, de los cuales 34 corresponden al río Santa, lo que evidencia que las labores preventivas han sido insuficientes en esta parte de Ancash, informó Miriam Rodríguez. Desde Ancash, directo e indirecto, RPP.
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estamos festejando nuestras fiestas patrias, ¿ah? Aquí en RPP y en Siempre en Casa. Yo soy Jorge Rodríguez. Qué linda música realmente, ¿ah? Bueno, la imagen para quienes nos siguen en tele, en YouTube, que veíamos hace algunos instantes, una imagen desde la antena de RPP nos muestra, bueno, una zona de Paseo de la República bastante despejada. Es un domingo un poquito nubladito, pero un domingo lindo porque ya estamos palpitando la fiesta de nuestro Perú. Ahí está nuevamente para quienes nos siguen en tele, en YouTube, nubladito, ¿ah? Nubladito. Así que si sales de casa, de repente con una casajita ligera, por si acaso, aunque no se sabe en qué momento va a salir el sol, ¿ah? Pero sale el sol en nuestra mirada.

0: Cuando hablamos de nuestro Perú y de nuestros héroes, porque finalmente, ¿qué significa ser un héroe? Bueno, de repente no significa no tener miedo, ¿no? Sino hacerle frente con decisión a situaciones difíciles. Y hoy te quiero presentar a 18 héroes, que tenemos un montón, ¿eh? Pero te quiero presentar a 18 héroes que vas a poder conocerlos un poquito más a través de un trabajo extraordinario de nuestra Biblioteca Nacional del Perú. Juan Yangali, jefe de la Biblioteca Nacional del Perú, está con nosotros precisamente. Juan, ¿cómo estás? Bienvenido a RPP.
1: Muchas gracias por el espacio, Jorge.
0: Muchísimas gracias. Bueno, nos acompaña también Rubén Robles, investigador e historiador de cultura peruana. Qué linda tu chamba, Rubén, ¿eh? ¿Cómo estás?
2: Sí, para que es un privilegio. Muchas gracias, ¿qué tal? Bienvenido. Y todo.
0: Muchísimas gracias. Bueno, de repente, gran parte de nuestro público no sabe algunos detalles de nuestros héroes, ¿no? Por ejemplo, Miguel Grau, a ver, el peruano del milenio, el caballero de los mares. ¿Sabías que fue diputado? Sí, diputado, como los 130 que vamos a encontrar ahora en el Parlamento bicameral, sí. Él fue diputado, claro, está un diputado de aquellos, ¿no? Pero en fin, cumplió una labor de diputado representando a su natal Piura. Ese y otros más son otros son detalles, Juan, que vamos a encontrar en este trabajo denominado Galería de Héroes y Heroínas de el Perú. Yo lo estoy mostrando en este momento para quienes nos siguen en tele, en YouTube. Se trata de un trabajo que a modo de acordeón, correcto, nos muestra la figura, las imágenes y la historia, cortita es cierto, pero que nos indica el camino que recorrieron estos héroes, Juan.
1: Sí, bueno, como Biblioteca Nacional del Perú, como celosos guardianes de nuestra memoria bibliográfica, nuestra memoria histórica, y también como institución que debe fomentar el acceso a información, pero información valiosa, importante, trascendental de los peruanos, es que presentamos este libro en un formato muy versátil, formato leporelo se llama, pero digamos acordeón concertina.
0: Es como un acordeoncito.
1: Sí, es como un acordeoncito que a los jóvenes, a los niños, además les genera una atracción especial, digamos. Pero nos sentimos más satisfechos, digamos, del contenido que ofrece este libro. Hemos reunido, como bien lo has mencionado, 18 héroes y heroínas que han tenido un curso trascendental en la historia del Perú. Como bien dices, tenemos a Miguel Grau, el héroe del milenio, el peruano del milenio, pero también quiero destacar a otros héroes y heroínas, como la chachapoyana Matías Arrimachi, una mujer que jugó un rol fundamental en las guerras de la independencia, en las luchas por la independencia, o a Catalina Buendía de Pecho, una mujer afroperuana que durante la guerra del Pacífico preparó chicha envenenada para el ejército enemigo, claro. Y ella misma bebió de esa chicha para que no duden de lo que contenía. Entonces se inmoló por gestas patrióticas. Por poner un ejemplo de esto que queremos ofrecer, una síntesis, digamos, de su vida, a las hazañas, las gestas que los caracterizaron, pero también las imágenes de ellos. Creemos importante, necesario que los niños, los jóvenes,
0: por supuesto,
1: los conozcan desde su rostro, desde su imagen, porque sí, es cierto, estamos viviendo una crisis de valores cívicos, patrióticos, y yo creo que tenemos que recuperarlos.
0: Y sobre ese punto me gustaría, Rubén, profundizar un poquito contigo. ¿Por qué en esta época precisamente los jóvenes, los niños conocen tan poco a nuestros héroes? Si tú les muestras una imagen, por ejemplo, muchas veces no lo distinguen, ¿no? De repente dicen Bad Bunny, ¿no? Pero no, es nuestro héroe, por favor.
2: Claro, hay varios aspectos, ¿no? Por ejemplo, vamos a ver cómo ha estado cambiando el concepto de lo que tenemos de la heroicidad, cómo ha estado cambiando también el concepto por ejemplo, la independencia, ¿no? Si pensamos en las fiestas del centenario, las fiestas del centenario tuvieron una centralidad en San Martín y Bolívar. Ahora podemos hablar de Matías Arrimachi, podemos hablar de distintos personajes, las hermanas Toledo, que han participado activamente. Entonces, hay una visión más amplia y, sin embargo, esa visión a veces se queda en el mundo académico, ¿no? Mm. Por ejemplo, los historiadores generalmente pueden manejar los temas comúnmente. Un director de una biblioteca nacional lo hace. Pero ¿cómo llega esto a las generaciones más jóvenes? En este sentido, ese tipo de trabajos son valiosísimos. Justo hace un momento estábamos comentando, yo tengo una hija de 16 años, uh-huh. y ella me decía, esto es muy interesante, papá, muchos de estos no los conozco. Y los
0: ahí está, allí, justo, ¿no? lo que hablábamos.
1: Así es.
0: Justo lo que hablábamos.
1: Y ¿no? debemos fomentar eso también, el diálogo familiar, de sobremesa o antes de dormir. Por eso es que hemos optado, digamos, por un formato ágil, entretenido, atractivo, uh-huh. que permita, de manera muy simple, pero importante y necesaria, conocer a estos héroes, ¿no? Eso, la lectura, el diálogo, son, creo, acciones que debemos recuperar, debemos fomentar más.
0: Y vamos a retornar para conocer un poco más sobre la gesta, ¿correcto? El legado que nos han dejado estos héroes, que muchos de ellos de repente son anónimos, como las Rabonas, por ejemplo, ¿no? Las Rabonas, de repente no conoces quiénes son las Rabonas, te lo vamos a contar. Aquí siempre en Casa Hoy conocemos la galería de héroes y heroínas del Perú. ¡Que vive el Perú! Ya estamos celebrando las fiestas patrias aquí en Siempre en Casa y en RPP. Volvemos.
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7: Un día como hoy, 26 de julio, 1822. Se produce la entrevista de los libertadores Simón Bolívar y José de San Martín en Guayaquil, después de la cual San Martín abandona el Perú y Bolívar asume la conducción de la Guerra de Independencia en territorio peruano. 1943. Nace en el condado de Kent, Inglaterra, Mick Jagger, músico, actor y figura indiscutible del mundo del espectáculo de la segunda mitad del siglo XX. 1952. Muere en Buenos Aires Eva Perón, esposa del presidente Juan Domingo Perón, más conocida como Evita, que fuera adorada por enormes sectores de la población argentina. 26 de julio. Un día como hoy.
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14: 10 y 50.
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0: Así con música bien peruana, estamos ya celebrando nuestras fiestas patrias aquí en Siempre en Casa y en RPP. Yo soy Jorge Rodríguez. Hoy estamos conociendo la galería de héroes y heroínas del Perú con dos invitados muy especiales, Juan Yangali, jefe de nuestra Biblioteca Nacional del Perú, y Rubén Robles, investigador e historiador de cultura peruana. Bueno, y claro, muchas veces el heroísmo se ha masculinizado, ¿correcto? Especialmente en un país como el nuestro, ya sabemos por qué. Pero lo cierto es que encontramos muchísimas mujeres que cumplieron una labor muy importante en esta gesta de independencia. Y hay que conocerlas, mencionarlas, resaltarlas y sentirnos orgullosas de la mujer peruana. Hay algunos nombres, por ejemplo, Matías Arrimachi, las heroínas Toledo. Había mencionado también Juan Yangale hace algunos instantes a María Parado de Bellido, Tomás Atito Condemaita, ¿no? Entonces son mujeres cuyos nombres de repente no son muy conocidos por las nuevas generaciones para esta labor importante que vienen cumpliendo, Juan, por parte de la Biblioteca Nacional del Perú.
1: Sí, bueno, el heroísmo no distingue género y yo creo que con estas publicaciones y con difundir la vida, obra, las hazañas de estas mujeres tan fundamentales como los varones en las gestas heroicas del país, tenemos que dar esa información a los colegios. Que hay colegios que tienen el nombre de Matías Arrimachi, hay colegios que tienen el nombre de las heroínas Toledo, y ahí también tenemos que fortalecer este conocimiento de estas mujeres, damas de hierro.
0: Por supuesto.
1: Mucha valentía, que han ejercido un rol importante.
0: Mujeres maravillosas, heroínas. Yo había mencionado, Rubén, a las Rabonas. Y me parece un caso muy, muy importante porque aquí no estamos individualizando. Se trata de mujeres que acompañaron a las tropas durante esta gesta de la independencia y que cumplieron una labor muy importante realmente.
2: Claro, justo hablábamos de esto, ¿no? Antes pensábamos en esta gesta de los grandes héroes, de los grandes personajes, y los demás eran anónimos y casi desaparecían. Poco a poco estamos sabiendo más de ellos. Siempre se mencionó las Rabonas que acompañaban al ejército, pero las Rabonas tenían un papel muy activo. Incluso si el soldado caía herido, se sabe que ellas cogían el fusil y disparaban, y a veces lo hacían mejor que los hombres.
0: Claro.
2: Entonces eran mujeres muy aguerridas, muy, además muy enfocadas en servir a la patria, ¿no? Eso es un tema que está resaltándose también aquí y que es muy, muy valioso, creo que va a ser de mucho interés para quienes empiecen a revisar estos temas.
0: Por supuesto. Bueno, me quedo con algunos ejemplos. Voy a leer uno nada más, el de las heroínas Toledo, ¿no? Cleofé Ramos y sus hijas María y Eugenia Toledo, una familia de Concepción, ¿correcto? Cuando llegó la guerra por la independencia, reunieron a los pobladores de todo un pueblo para defenderlo. ¿Y qué hicieron? Bueno, impulsaron el corte de las amarras de un puente sobre el río Mantaro, en el centro del Perú, y así frenaron el avance de las tropas enemigas, ¿no? Uh-huh. Extraordinario, realmente lo que hicieron las hermanas Toledo, ¿no?
1: Así es, la fuerza de las huancaínas, ¿no? Se ve ahí, claro, en este caso, abrazando la causa de la independencia, como es el caso de muchas otras mujeres, como hemos mencionado.
0: Resaltamos la figura entonces de la mujer peruana. Claro, hay un caso más que también me parece interesante mencionarlo. Cayetano Quirós. Cayetano Quirós es un héroe afroperuano. Uh-huh. Esto demuestra que la comunidad afroperuana también participó activamente, realmente, Rubén, en todas estas labores de búsqueda de independencia de nuestro país. No fueron simplemente observadores, participaron activamente.
2: Claro, claro. No hay que olvidar que también una de las promesas era dar la libertad de los esclavos. Entonces, muchos de ellos participan activamente. Cayetano Quirós, de hecho, en la Sierra Central es un personaje muy activo. Es conocido como un bandolero, pero en verdad es un héroe que organiza y tiene un papel muy activo. Álvarez de Arenales se refería a él, el general, ¿no? Se refería a él,
0: Antonio,
2: como un gran patriota, ¿no? Entonces, en su tiempo fue reconocido por los patriotas y por las fuerzas realistas fue visto como un gran traidor, un villano, ¿no? Es propio de esos tiempos, ¿no? Entonces él y muchos personajes como él, quizá él es la cara más conocida entre todos estos afroperuanos que están participando, pero muchos de ellos participaron con valentía y está ahí también rescatada su memoria en este
0: claro.
2: libro.
0: Para quienes nos siguen, por ejemplo, a través de la multiplataforma de RPP, estamos en radio, en tele, en YouTube y son de Ica. ¿Sabías que Cayetano Quirós nació en Ica? Si no lo sabes, ahora tienes un pretexto para buscar su nombre. Googlealo, googlea su nombre. Busca más información sobre este héroe Cayetano Quirós que nació en Ica y que cumplió una labor muy importante, reitero, en la gesta de la independencia, organizó ataques, acciones de resistencia en distintos lugares del país, perteneció a la comunidad afroperuana y su nombre no debe quedar olvidado.
1: Fue capturado y fusilado, ¿no?
0: Exactamente, y no dio su vida por la patria.
1: Efectivamente, sí. Uh-huh. Sí
0: claro. Uh-huh. Qué extraordinario, realmente. Felicitaciones a ambos y a la Biblioteca Nacional del Perú por este trabajo, Galería de Héroes y Heroínas del Perú. ¿Cómo podemos acceder al mismo? ¿Dónde lo van a repartir, por favor? Cuéntanos, cuéntanos.
1: Bueno, ya venimos entregando este libro desde el primer día de la Feria Internacional del Libro en el stand 123 de la Biblioteca Nacional del Perú. Nos pueden visitar.
0: Tuve el gusto de estar en la ceremonia de inauguración sí. de la Feria Internacional del Libro y sí, efectivamente, recibí mi ejemplar.
1: Bueno, y a quienes se acerquen, también lo estamos entregando gratuitamente. Además que pueden participar del sorteo de canastas de libros, aprovechando el cherry. Pero la acción más importante de la entrega de este libro se va a realizar el 29 de julio en la Gran Parada Militar.
0: Ajá.
1: Vamos a estar desde muy temprano ahí acompañando a los madrugadores que van y se ponen en la Avenida Brasil a lo largo y que no alcanzan palco y se ponen a lo largo
0: de la
1: Avenida
0: Brasil. Hay quienes llegan 4 o 5 de la sí. madrugada, ¿no? Permanecen ahí todo el día.
1: Para ganar sitio. Sí, sí. Eso también es una, claro, es una demostración de valor patriótico porque quieren ver lo que es una muestra, digamos, de no solo de marcialidad, sino de colorido, de cultura. Entonces, a esos niños y jóvenes que acompañan, que van en familia, les vamos a entregar también gratuitamente su ejemplar de Galería de Héroes y Heroínas del País. Ahí, mientras esperan, podrán ir revisando claro. las gestas heroicas, los hechos de los héroes. También, ¿por qué no? Les podrá servir como sombra o para darse, para ventilarse también.
0: Claro, que se ventile en ese momento, pero que luego lo lean. Pues,
1: así es, ¿no?
0: Y lo compartan, lo llevarán a casa, con su familia. Pues,
1: eso,
0: ¿no?
1: eso es
0: lo en más lugar importante. De estar todo el rato, a ver, en el almuerzo, en lugar de estar con el celular viendo lo último de TikTok, conversemos sobre esto. Hijo, hija, mira, conocías a tal héroe, sabías que tal héroe hizo esto, lo otro. Tema de conversación en casa, muy importante, responsabilidad de los padres de familia.
1: Sí, el hecho de leer, por ejemplo, es imitación. Por el supuesto. Niño que ve a su papá leyendo el periódico, leyendo un libro, una revista, seguramente también lo hará, pero quienes ven que solo están en el celular también estarán en esa situación.
0: De verdad, muchísimas gracias a ambos. Gracias de verdad gracias por su importante por espacio, trabajo. Jorge. Felicitaciones y siempre, siempre bienvenidos aquí en RPP. Aquí palpitamos la peruanidad en cada momento y nos sentimos orgullosos de nuestros héroes y heroínas del Perú. Gracias.
1: Muchas gracias y unas felices fiestas patrias también.
2: Sí, felices fiestas.
0: Gracias, gracias, gracias a Juan Yangali, jefe de la Biblioteca Nacional de Perú, Rubén Robles, investigador e historiador, ya lo sabes, Si vas tempranito a la parada militar, vas a recibir tu texto de Galería de Héroes y Heroínas del Perú. Compártelo en familia y con tus seres queridos, especialmente con los menores de edad. Volvemos, eso es Siempre en Casa, aquí en RPP y que vive el Perú. Biblioteca Nacional de Perú, Rubén Robles, investigador e historiador, ya lo sabes, Si vas...
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3: Son las 11 y 1. 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

0: Hoy se llevará a cabo la elección de las mesas directivas del nuevo Congreso bicameral para el periodo 2026-2027. La sesión del Senado iniciará al mediodía y la de la Cámara de Diputados se realizará a las 5 de la tarde. La diputada de Ahora Nación, Indira Wilca, informó que Juntos por el Perú, Ahora Nación, el Partido Cívico Obras y el Partido por el Buen Gobierno alcanzaron un acuerdo político para mostrar públicamente sus votos durante la elección de la mesa directiva del Senado y de la Cámara de Diputados que se realiza hoy.
1: ¿Tienen la intención de mostrar su voto?
2: Sí, es un acuerdo político, ¿no?, de los partidos, el poder expresar con toda transparencia el voto. Ese es un acuerdo que nosotros vamos a tratar de cumplir. Cada bancada pues tiene su dinámica interna.
1: Si alguno de sus integrantes no muestra el voto, ¿qué va a pasar con él?
2: Bueno, yo en el caso nuestro, como bancada, todos los integrantes nos hemos reunido y estamos totalmente de acuerdo con esa posición.
3: En lo que va del año ya tenemos un lamentable registro de 1.881 muertes a nivel nacional. Si nos remitimos a lo que son las carreteras, son 309 fallecidos que tenemos en nuestros registros, que uno de los indicadores principales es el exceso de velocidad.
4: Sigue siendo
3: el exceso de velocidad, entonces ahí podemos denotar que hay una falta de conciencia de ciertas personas que hacen uso de la red vial.
0: La vocera de la Contraloría General, Miriam Rodríguez, alertó que solo se ha intervenido el 10% de los puntos críticos identificados en los ríos y quebradas de la provincia del Santa en la región Ancash, lo que representa un riesgo ante una eventual temporada de lluvias durante el fenómeno del Niño costero debido a la falta de intervención oportuna de los gobiernos municipales.
5: La supervisión de Contraloría ha detectado 117 puntos críticos, de los cuales 54 corresponden a la provincia del Santa. El mayor punto crítico viene a ser el río Santa y es preocupante Jimbe, que no ha hecho ningún tipo de intervención. Podemos concluir que la intervención general solamente llega al 10%, lo cual es un porcentaje muy preocupante. Exhortamos aquí para que las autoridades intervengan de modo muy prioritario.
0: Alianza Lima enfrentará a Comerciantes Unidos desde las 3:30 de la tarde por la segunda jornada del torneo clausura de la Liga 1. Viva este partido por RPP.
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0: Jacqueline Mesa nos tiene información directo en directo para la multiplataforma de RPP. Adelante, Jacqueline, te escuchamos.
8: Muy buenos días, directo en directo. Estamos a la expectativa de que inicie también la elección de la primera mesa directiva de la Cámara de Senadores aquí en Palacio Legislativo, donde vienen llegando ya varios senadores, como es el caso de Mirta Vázquez. ¿Qué tal? Estamos en vivo por RPP. ¿Cómo está, senadora? ¿Cuál es la expectativa? Breve, nada más.
9: Bueno, nosotros estamos hoy día en este proceso democrático esperando que se imponga, digamos, la mayoría, la voluntad de la mayoría de los parlamentarios y ojalá pueda ser eso un resultado que satisfaga realmente no solamente objetivos importantes del país, sino objetivos democráticos y ojalá pueda ser eso un resultado que satisfaga realmente no solamente objetivos importantes del país, sino objetivos democráticos. Tenemos que establecer equilibrio de poderes, ¿no?
8: Muchas gracias, senador. Entonces, de esta manera vienen llegando más integrantes de la Cámara del Senado. Esto se tiene pactado que inicie a las 12 del mediodía y vamos a permanecer aquí también para seguir informando ante cualquier eventualidad en esta elección. Directo en directo, RPP.
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10: Once y seis.
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0: Nos sentimos orgullosos de ser peruanos. Estamos, como lo dice esta canción interpretada por Eva Ayón, enamorados de nuestro país. Esto es Siempre en Casa, yo soy Jorge Rodríguez. Hace unos instantes te contábamos sobre la Galería de Héroes y Heroínas del Perú. Y un detalle más, me encargan de la Biblioteca Nacional del Perú señalar que en la parte de atrás hay un QR para que puedan descargar también en los teléfonos celulares, esta Galería de Héroes y Heroínas del Perú, para que lo puedan obviamente difundir en colegio, en casa, en cualquier lugar, para conocer a estos peruanos de los que nos sentimos orgullosos. Pero ahora hablamos de otra cosa que nos hace sentirnos orgullosos también, la comida, claro, y está con nosotros el gran Cucho La Rosa. Vamos a compartir con él las butifarras patrias de jamón. ¿Qué tal, Cucho? ¿Cómo estás?
1: ¡Feliz fiesta! ¡Jorgito del Perú y del mundo! ¡Qué novedades! ¡Mira lo que estamos haciendo!
0: ¡Ajá! ¡Qué rico!
1: ¡Mira ese jamón! ¡Mira ese jamón de película! A ver si lo puedo levantar. No, no lo puedo levantar.
0: Pesa mucho, pues.
1: No se puede. ¡Ahí está! Todo se puede. ¡Ay, se cae!
0: ¡Ay! ¡Sí se pudo! ¡Claro!
1: Fiestas patrias.
0: ¡Ajá!
1: Un pisquito. ¡A tu salud!
0: ¡Ay! Para que nos sigan en radio, lo que están escuchando es que Cucho La Rosa se está sirviendo un pisquito y está brindando con todos los peruanos. Ahí está.
1: De Chorrillos estamos brindando. Chorrillos, Malecón, grado 731. Bueno, la mejor vista del Perú está acá. Está la Virgen del Morro, está el Soldado Desconocido y están los Cuchitos.
0: Eso, muy bien.
1: Mira, este es un brazuelo de cerdo, sin piel y sin hueso. Lo sazonas con sal, pimienta, comino, ajo, el secreto de la abuela, de la bisabuela, de tu casa, lo que tú quieras. Un poquito de aceite de achiote, lo dejas ahí por 18 horas. Al día siguiente lo sobas otra vez, lo amarras y lo pones a cocinar con poca agua por unas 3 horas y media, 4. Tiene que salir hermoso. Y no lo usen hasta el día siguiente el jamón. ¿Ya? El jamón para la butifarra, el jamón del país para preparar la butifarra. ¿Ya? No lo usen hasta el día siguiente para que la carne se ajuste. Nosotros hacemos este jamón aquí en la casa, en el Guarique de los Cuchitos, pero no lo servimos con pan. A algunos les parecerá un pecado, pero nosotros lo servimos con esto, tipo ensalada.
0: Ensaladita.
1: Un piqueo. Ya, con su palta, su papita, su ajicito, su cosita rica. Y este personal,
0: Rico. Atención, ya. Entonces, este jamoncito se acompaña muy bien para encontrar un equilibrio también, ¿no? Con paltita, con ensaladita. Yo creo
1: con su pimiento morroneado, su chorrón de aceite de oliva, con su perejil picado, ya. Con una reducción de jugo de donde se cocinó el cerdo y queda espectacular. ¿Ya? Mira el disco. Vamos a poner música criolla. Pero junto con la música criolla, lo que vamos a poner también es cómo se presentaba el jamón o la butifarra en la Lima de los abuelos. Se preparaba con cabeza de chancho. Bernardo, el camarógrafo, está presentando la cabeza de chancho, está señalando la cabeza de chancho en estos momentos.
0: Sí, hay entonces, una cabecita.
1: Una cabeza de chancho. Con esto se preparaba la verdadera butifarra, o mejor dicho, una de las butifarras populares, porque butifarras hay muchas. Butifarra significa embutir, pues, ¿no?
0: Sí, claro. ¿Ya? Claro.
1: Entonces tú agarras y hay gente que le gusta en la nariz, una nariz bien limpia, por supuesto, ¿no? Ya, esto lo lavan muy bien. En España, pues, hermano, en la madre patria, de aquí nuestra solidaridad con lo que está sucediendo ahí, ya, con los incendios que está sucediendo, Ellos son campeones, pues, en el cerdo, ¿no? La cultura del cerdo en la madre patria es excelente. Y hay otros que prefieren la orejita, ¿ves? La orejita de chancho para la butifarra. Yo recuerdo que en el Agua Dulce, cuando iba a veranear a Agua Dulce de muchacho, ¿ya?
0: Ya, hace poquito, ¿ah? ¿Eh?
1: Cuando yo iba con mi mamá, nos íbamos a la Herradura. Y cuando yo iba con la collera, con la gallada, con la gente brava, todos teníamos 10, 12, 13 años, bajábamos al Agua Dulce, ya, a ver cómo pescaban los maestros pescadores de toda la vida, ya, y nos comíamos unas butifarras de cabeza de chancho, ya, entonces... lo único que hay que hacer mientras que tú le estás metiendo un mordisco, mira aquí la butifarra, ¿ves? Este es con cabeza de chancho,
0: ¿ya? Ya, okay,
1: y este es con el jamón. Lo único que tienes que estar pensando que tiene que ser bien servido, y en el amor al Perú, ¿ya? En el amor al Perú, y que ahora la Cámara de Senadores y Diputados pues demuestren el amor al Perú. Todos los políticos, ¿no? Una salsa criolla y un ajicito, ya, para el sanguchito, y todo recontra chévere, ya.
0: Muy
1: el secreto
0: bien.
1: De la
0: Qué
1: butifarra,
0: rico, ¿eh?
1: El secreto de la butifarra es aguantarse las ganas hasta el día siguiente. Se enfría y lo guardas en la refrigeradora hasta el día siguiente, por lo
0: excelente,
1: menos 24 horas,
0: Cucho,
1: para que apriete, ¿ya? Y para beber pisco, por
0: favor,
1: hermano.
0: Ah, lo acompañamos con pisquito.
1: Con pisco, y para los niños, su mandarina, pues le daremos su mandarina,
0: juguito,
1: ¿no?
0: De mandarina,
1: juguito de mandarina,
0: Cucho. Muy bien, ¿ya? ¿Ah? Cucho, saluda,
1: correcto,
0: salud.
1: Mi hermano.
0: ¡Que vive el Perú!
1: ¡Viva el Perú, caramba!
0: Muy bien, el gran Cucho La Rosa. Con él hemos saboreado hoy las butifarras patrias de jamón. Nos sentimos orgullosos de ser peruanos. 11:14. Y precisamente porque estamos orgullosos de ser peruanos, amamos nuestra patria y estamos también preocupados por lo que viene ocurriendo con la comunidad del centro del Perú. Se cumple una semana de un temblor, de un movimiento telúrico que ha dejado familias enlutadas, viviendas que se han venido abajo, una comunidad en situación de vulnerabilidad. ¿Cuál es la situación en este momento en la zona de Chongos Bajo? En la región Junín, estamos en comunicación con Luis Arroyo, presidente del Consejo de Ministros. Premier Arroyo, ¿cómo está? Bienvenido a RPP.
2: Hola, mi estimado Cucho. Gusto saludarlos. Sí, efectivamente, nos encontramos en la zona del sismo que ocurrió el día domingo, el sábado de la noche, la semana pasada. Verificando todos los lugares, los 7 distritos, porque el domingo pasado estuvimos acá y prometimos a toda la población que el gobierno se hace presente inmediatamente con todos sus programas sociales, Yancasu, programas sociales del Ministerio de Vivienda, de LMTC, de Educación, de todos, MIDIS, Ministerio de la Mujer, etcétera. Estamos verificando, hay un representante permanentemente de cada ministerio verificando esta acción. Hemos tenido mucha ayuda también alimentaria. Inicialmente trajimos 10 toneladas, hoy estamos trayendo 180 toneladas de víveres, agua, etcétera.
0: Muy bien, en cuanto a las cifras, por favor, Premier Arroyo, ¿qué es lo que conocemos concretamente? Las cifras no solo de fallecidos, sino de personas heridas, de familias que han quedado lamentablemente como damnificadas. ¿Qué cifras oficiales maneja el Ejecutivo, por favor?
2: Sí, es el domingo, repito, la semana pasada hablamos de 6 fallecidos, pero finalmente fue 5, uno... Un mismo alcalde habló que uno es muy lejano, pero bueno, se quedó ahí. Hablábamos de 32 heridos. Ese mismo día, domingo, al mediodía, ya solamente quedaban 6 heridos. Hoy ya no hay ningún herido, todos están en sus casas, en sus familiares. Ya no hay ningún herido de este sismo en ningún hospital o posta. El Ministerio de Salud también, por supuesto, está presente con SAMU y con sus ambulancias. Y también hablábamos de 48 casas completamente destruidas, pero son más, porque eso hablábamos cerca a la zona de Chongos Bajo, pero son 7 distritos en total. Pero estamos con la ayuda, estamos bien, ya están levantando las casas prefabricadas. Tenemos casitas abrigadas también. Nos donó una ONG ACNUR de las Naciones Unidas, perdón. Estamos con todo eso, están ya viviendo esas familias ahí, prestándole también ayuda alimentaria. Están tranquilas las familias, pero hay mucho por hacer todavía, hay mucho por hacer. Hemos empezado los programas sociales, por lo menos Giancaso ya va a empezar para darle también un trabajo, digamos así, a las personas, a las familias, a los distritos, para que ellos puedan también arreglar sus viviendas, hasta las familias, los distritos, para que ellos puedan también arreglar sus viviendas, así como también el Ministerio de Vivienda está con ese programa, el Ministerio de Trabajo también arreglando las vías, etcétera. Perdón, el Ministerio de Transportes.
0: ¿Cómo se va a trabajar el tema del empadronamiento? Se lo pregunto porque habían llegado aquí a RPP denuncias de personas que de manera inescrupulosa se estaban aprovechando, por ejemplo, de la ayuda humanitaria. ¿Cómo se trabaja este tema, el del empadronamiento de las víctimas?
2: El empadronamiento está INDECI permanentemente acá con todos sus elementos. Está el jefe de rehabilitación, el jefe de INDECI, está el jefe de que reparte los programas dentro de INDECI, está el jefe de almacén, están todos los funcionarios de INDECI, están permanentemente acá para que esa ayuda sea distribuida ordenadamente. También nuestra policía está con mucha seguridad, porque también hablan de eso, ¿no? A veces hay amigos de lo ajeno que son demasiado escrupulosos, pero ya están acá, está nuestro ejército del Perú también ayudando en los diferentes quehaceres, como cargando, pues, descargando en los camiones la ayuda que llega, también arreglando algunas viviendas, etcétera. Todas las entidades del Estado estamos acá presentes.
0: ¿Cuánto podría tardar, Premier Arroyo, de una u otra manera, levantar algunas viviendas que o se han venido abajo, están a punto de venirse abajo? Se lo pregunto porque hay quienes, al menos por el momento, no van a poder retornar a sus casas.
2: Sí, seguro, seguro. Como le manifesté, estamos aún evaluando. Ajá. Usted sabe, recién una semana estamos evaluando, pero ya estamos con toda esa ayuda. Ya las personas están viviendo en estas casitas prefabricadas y en estas casitas que nos donó una agencia de las Naciones Unidas y que la teníamos, por supuesto, en Lima. Ya están acá el día lunes.
0: ¿Cuántas de estas casas han llegado, Premier? ¿Cuántas de estas casas prefabricadas?
2: Seguimos armando. Tenemos prefabricadas, tenemos más de 200. Okay. Están armándose. El otro tipo de casas tenemos también más de 250, lo estamos armando. Tenemos capacidad para todos, pero también la idea es empadronarlos para que posteriormente, tipo los programas que tiene vivienda, armar una casa ya permanente, por supuesto, ¿no?
0: Por supuesto. Para ir finalizando, ¿qué tipo de coordinaciones se están realizando con los alcaldes de las zonas? Por favor, que es muy importante, ¿no? Los representantes de las comunidades.
2: Claro, nosotros cuando hemos llegado acá hemos venido a verificar, como les repito, del día lunes, domingo, estamos en forma permanente con los programas sociales y todos los programas ya habilitados totalmente el día lunes, ¿no? Pero hemos venido a verificar en el sitio que todo esté funcionando. Las personas, muy agradecidas, por supuesto, bueno, ellos se lo merecen eso y mucho más. Estamos, ¿qué le puedo decir? Estamos en forma permanente con ellos. Nuestra ayuda va a seguir llegando, como le repito, de cada ministerio que presta los programas sociales, hay uno acá en la zona permanentemente. Y en INDECI hay una oficina de rehabilitación, ahí llegan todos los daños que se hace a través de la plataforma de INDECI y él monitorea con cada uno de los ministerios para que se pueda efectivizar esa ayuda y llegue a tiempo, por supuesto.
0: Y así lo esperamos todos. Premier, muchísimas gracias. Gracias por conversar con nosotros aquí en RPP.
2: A usted, mi estimado Cucho. Hasta luego. Buenos días. Buenos días con todo el Perú.
0: Muy bien. Muchísimas gracias. Gracias a Luis Arroyo, presidente del Consejo de Ministros. Él se encuentra, como nos lo estaba contando, al igual que otros representantes del Ejecutivo en esta zona de Chongos Bajo. Es importante que el gobierno pueda tener presencia continua frente a la tragedia que han vivido las familias del centro del Perú. 5 fallecidos se ha confirmado tras el movimiento telúrico de hace una semana, y desde aquí nuestra solidaridad con estas comunidades del centro del Perú. Estamos con ustedes y va a ser importante que tanto autoridades locales, regionales y del Ejecutivo realicen un trabajo coordinado para llegar a estas familias en situación de vulnerabilidad. Volvemos con más. Esto es Siempre en Casa aquí en la RPP.
3: 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Te da la hora. 11 y 23. 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

0: Música cajamarquina, recordemos que Cajamarca es la capital del carnaval peruano. Así que también con la comunidad de Cajamarca celebramos las fiestas patrias aquí en Siempre en Casa y en RPP. Yo soy Jorge Rodríguez, estamos en Santa Cruz con Rosa María Loro. Vamos a conocer todo sobre el cuy con papitas, la sopa verde, deliciosos platillos cajamarquinos. Rosa María Loro, buen provecho, ¿cómo estás?
1: ¿Qué tal, amigos? Muchas gracias. Directo en directo. Hemos llegado hasta el mercado de abastos de la provincia de Santa Cruz en la región Cajamarca. Este lugar se encuentra a unos 5 minutos del centro de la ciudad. Específicamente nos encontramos en el segundo piso, en el patio de comidas, en el restaurante Los Girasoles. Vamos a conversar con la señora Jackie Guerrero, por favor, porque ella nos va a indicar acerca de los platos que más consume la población. La señora Jackie nos ha preparado una mesa con diversos platillos que son típicos precisamente de Santa Cruz. Señora Jackie, ¿qué tal? Bienvenida a RPP. Explícanos, por favor, primero acerca de los platos. ¿Qué platos estamos viendo en imágenes? ¿Qué platos el día de hoy usted ha preparado?
2: Bien, buenas tardes. Y bueno, primeramente darles la bienvenida a la provincia de Santa Cruz. Y para explicarles que acá, por ejemplo, tengo el caldito verde.
1: ¿El caldo verde? Ok. ¿A base de qué está hecho, por favor?
2: Está hecho a base de paico, de quesillo, huevito y su papa. Es el plato oriundo, el plato original de acá de la zona, ¿no?
1: Uh-huh. Otro de los platillos, por favor, presente.
2: Tenemos acá la sopita, el churumbo. Es la sopita de plátano, que se hace con carnecita de chancho. Se agrega unas menestras, como el frijolito, y algunos granos de arroz también.
1: Uh-huh. ¿Es plátano churumbo. ¿Plátano de freír verde o plátano?
2: Es un plátano propio de la zona.
1: De la zona.
2: Bueno, acá se le conoce con el nombre de guineo.
1: Ok, ajá. Entonces de plátano guineo. La siguiente sopita, por favor.
2: Acá tenemos el caldo de pata de res, la patasca, ¿no? Uh-huh. Con mote, con habas, y nos da pues el colágeno que tiene este
1: pues
2: plato, ¿no?
1: Es muy consumido, entonces,
2: sí,
1: ¿no?
2: Sí.
1: El rey sería el cuy con papas.
2: El cuy con papas, ahí tenemos el cuy con papas, un plato muy querido, sobre todo por los turistas, de personas que vienen de fuera a visitar nuestra provincia, sí.
1: Tradicional. Y finalmente tenemos un chicharrón.
2: El chicharrón con mote, chicharrón de chancho.
1: Ahora, el costo del platillo más o menos, ¿en cuánto varía?
2: Bueno, el caldo de pata está entre 15 soles, 20 soles.
1: Sí. ¿Y en el caso del caldo verde, por ejemplo?
2: El caldo verde está 7, 10 soles.
1: Entre 7 y 10 soles. ¿El cuy?
2: El cuy está 70 entero.
1: 70 soles entero. Ajá, ¿y en el caso del chicharrón?
2: Chicharrón 20 soles.
1: ¿El churumbo?
2: El churumbo está 10 soles.
1: Ok, señora Jackie, muchísimas gracias. Ella nos ha indicado entonces los precios y también acerca de la preparación de algunos platillos de a base de qué están hechos. Así que ya saben, nosotros hemos llegado hasta el restaurante Los Girasoles en la provincia de Santa Cruz, región Cajamarca, directo en directo de RPP.
0: Muy bien, muchísimas gracias a Rosa María Loro. Ah, qué rico que se come en Cajamarca. Ay, ya se me abrió el apetito realmente, ¿no? La sopita verde, el cuy con papas. Abrazos, abrazos a Cajamarca, la capital del carnaval peruano. Pero vamos a retornar para hablar con un invitado muy especial sobre esto que tengo en la mano, ¿ah? Lince, centro y corona de la ciudad. Así que si vives en Lince o muy cerquita del centro de Lima, porque Lince, es cierto, está prácticamente en el corazón de la capital de la República. Está con nosotros Augusto Tamayo San Román. Lo conocemos por películas como Rosa Mística, El Bien Esquivo. Pero con él vamos a conversar sobre este trabajo tan importante. Augusto, bienvenido a RPP. Quédate con nosotros, escuchamos mensajes importantes, ¿sí? Y volvemos para conversar sobre el INSEA, centro y corazón de la ciudad. No te muevas.
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7: 11 y 31. 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
8: En declaraciones a RPP, el presidente del Consejo de Ministros, Luis Arroyo, informó que el gobierno mantiene el despliegue de equipos en Chongos Bajos y otras 6 distritos de la región Junín para supervisar la atención a los damnificados por el sismo. Los senadores empiezan a llegar al Palacio Legislativo, donde este mediodía está programada la elección de la primera mesa directiva de la Cámara de Senadores para el periodo 2026-2027. El director de Tránsito, Transporte y Seguridad Vial de la Policía Nacional, general Humberto Alvarado, informó que los accidentes de tránsito han dejado a 1.881 personas fallecidas en lo que va del año 2026. El Ministerio Público reorganizó las fiscalías especializadas en delitos de lavado de activos y realizó cambios en despachos especializados contra la criminalidad organizada con el fin de fortalecer la conducción de las investigaciones y garantizar la continuidad del servicio fiscal. El Ministerio de Justicia oficializó la ampliación de extradición activa de Eric Moreno Hernández, alias El Monstruo, para ser procesado por organización criminal y otros delitos. El SENAMI informó que la temperatura diurna y la radiación ultravioleta continuarán elevadas en la selva peruana hasta mañana lunes 27 de julio. El número de personas heridas en el atropello múltiple registrado en Berlín en el Día del Orgullo asciende a 29, un ataque en el que murió una persona y que las autoridades consideran como un atentado islamista, así lo anunció el Ministerio del Interior alemán. RPP te recuerda. Obstruir la ciclovía es una infracción muy grave, sancionada con 660 soles de multa y la retención del vehículo.
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9: En este momento, Apurímac tiene 23 grados y por la tarde se estima que la temperatura llegue a 26. Tumbes presenta 30 grados y en la tarde se mantiene. Además, Huaraz registra 18 grados con una radiación de 10, considerada muy alta. Se prevé un cielo soleado.
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0: Amar a nuestro país significa también recorrer esos rincones que pueden resultar a veces cotidianos, pero que guardan muchísimas historias, ¿ah? Eso y más vamos a conocer aquí en Siempre en Casa y en RPP. Yo soy Jorge Rodríguez, me acompaña Augusto Tamayo, director de cine. Hemos visto muchas de sus películas, soy admiradora del trabajo de Augusto Tamayo. El Bien Esquivo, Vila de Flora Tristán, el 2024. Felicitaciones siempre por
1: muchas
0: ese trabajo,
1: gracias,
0: Augusto.
1: Muchas gracias.
0: Pero ahora nos traes esto que tengo aquí en la mano, se llama Lince, Centro y Corazón de la Ciudad. Y para quienes lateamos, como se dice popularmente, caminamos mucho por Lima, Lince, y esto siempre me ha parecido así, encierra como un misterio muy especial, ¿no? Está muy cerca del centro de Lima, correcto, pero tiene muchas historias.
1: Está en el centro, por eso el subtítulo, porque geográficamente, si uno ve el mapa del Valle del Rímac, ¿no? Donde está la ciudad, está como en el medio.
0: ¿Sí?
1: Está además atravesada por importantes vías, la Javier Prado, el Sanjón, la Avenida Arequipa. Entonces, es un espacio muy significativo de la ciudad, está como en su centro, y además por su historia, es uno de los primeros espacios fuera del centro que se urbaniza. El primer espacio que se urbaniza es La Victoria, del cual también tengo un libro,
0: claro,
1: a principios del siglo, finales del siglo XIX, pero el segundo o por ahí es este. Lo urbanizan sus propietarios, que eran dueños de las haciendas donde se constituye esta urbanización, que después se convierte en distrito. Y además, por una serie de factores, se convierte en un distrito muy representativo de, digamos, de la clase media. Entonces es como un denominador de todo lo que hay en Lima. Es como que combina lo que podemos encontrar en toda la ciudad.
0: Además, la ubicación es muy interesante, ¿no? Porque, claro, tenemos a un lado el centro histórico de Lima, correcto. Por otro, llegamos a San Isidro, Miraflores y Lince. Está justo en el centro de todo eso.
1: Sí, sí. Por eso es como muy representativo. Es como un distrito cuando, claro, bueno, se presentó la posibilidad, gracias al auspicio del centro comercial y de otras entidades vinculadas a la familia Rizzo, porque son los descendientes de los propietarios que urbanizan,
0: sí, por supuesto,
1: Lince y Lobatón, que eran dos haciendas. Cuando se me presentó la oportunidad, que es una cosa que yo hago desde hace mucho tiempo, investigar, conocer, recorrer, latear, fotografiar Lima, me interesa mucho la historia de Lima, le he dedicado otros trabajos, uso Lima como personaje en mis películas, trato de que la ciudad y los espacios se conviertan también. Entonces, repito, cuando se presentó la posibilidad de hacer el libro, yo voy encontrando cada vez que comienzo, y conozco más, porque he recorrido Lima desde que estudiaba arquitectura muchísimo, o antes con mi padre que me iba contando historias de la ciudad.
0: Ajá.
1: Lo voy conociendo más y termino teniendo una idea del espacio, de su historia, pero también de su personalidad. Y de los sitios tienen un carácter, tienen como, y Lince tiene el propio. Y solo una pequeña anécdota y termino. Cuando he terminado estos libros y los he presentado, siempre hay gente interesada, pero nunca tanta gente se ha contactado conmigo y me ha dicho: yo soy linceño, yo nací en Lince, yo viví en Lince. Parece, sí, que mucha gente guarda un vínculo emocional muy intenso por el distrito. No sé, todos generan, pero este me ha parecido que, al haber vivido o seguir viviendo,
0: claro,
1: genera un afecto que me ha resultado muy simpático confirmar paseándome por el distrito. Y tiene una serie de elementos importantísimos, como el que aparece en la carátula, que es el Parque Castilla. Es
0: así
1: uno
0: es
1: de los parques más importantes de Lima.
0: Pulmón, ¿no? Pulmón,
1: es un pulmón, es enorme.
0: Exacto, sí.
1: Y fue cedido por estos hermanos Rizzo, que eran dos hermanos que, repito, urbanizan a principios del siglo XX, ceden terrenos, como solían hacer los urbanizadores, terreno para la comisaría, el mercado, la iglesia, el colegio, pero ceden este espacio que pudieron haber vendido, ceden este enorme.

0: pues son casi más de 30.000 metros cuadrados, para que haya este parque, que es muy bonito.
1: Por supuesto.
0: Es un refugio de aves, es un refugio de flora. Entonces tiene muchos elementos muy simpáticos, muy variados, y por eso ha sido muy agradable escribir este texto.
1: Definitivamente, y refugio también de quienes queremos respirar algo de aire puro, ¿no?
0: Efectivamente. Y los parques además son espacios de convivencia, de vida vecinal, de espacios de esparcimiento. El parque es un importante elemento de la ciudad, y lamentablemente hay otras zonas donde no hay. En Lince hay muchos parques.
1: Sí.
0: Y es un elemento importante de la vida urbana, para darle sosiego, serenidad, placer, ¿no?
1: ¿Cuánto te has demorado, Augusto, en hacer este trabajo tan extraordinario con fotografías impresionantes?
0: Muchas gracias.
1: ¿Ah? De verdad.
0: Me toman unos 3 años desde que comienzo la investigación.
1: Claro.
0: Y ya la escritura y la diagramación y las fotos, 1 año, 1 año y medio, ¿no? Es un trabajo, me entretiene tanto que no. Bueno, es trabajo entretenido.
1: Por supuesto. Mucha gente de repente ha ido, no sé, a comer o a divertirse a Rizzo, ¿no? Rizzo es un punto clave de la diversión en Lima, ya.
0: Se ha vuelto un punto ahora muy activo, sí.
1: Exacto, pero ¿qué ha significado? Lo has mencionado así, el apellido Rizzo, la familia Rizzo, ¿no? ¿Qué ha significado para el desarrollo del Lince?
0: Bueno, es en realidad la familia, estos abuelos de los contemporáneos de ahora, los nietos que están vivos, que son con los que hemos desarrollado el proyecto. Los abuelos eran 2 hermanos y la madre viuda, los que compran estas 2 haciendas, que son, se llamaban Lince y Lobatón, que tienen una larga historia en la, digamos, en el desarrollo geográfico del valle. Y primero montan bueno, agrario, por supuesto, pero montan una planta lechera. Son los primeros que pasteurizan y venden leche. Distribuyen leche embotellada, se llamaba leche Lobatón, y crean una planta con tecnología nuevísima. Uno de ellos se va a Estados Unidos a traer la tecnología. Y bueno, después de que explotan el territorio de esa manera, ¿no?, con industria, deciden urbanizarla, como se hace mucho todo Lima durante el siglo XX, ¿no? A principios hasta mediados se urbaniza todo el valle prácticamente. Uh-huh. Y crean un distrito muy particular porque no son caros los terrenos, los adquieren personas de ingreso medio, forman algo que se llama Lince Pueblo, solo okay. ese nombre ya lo describe.
1: Claro.
0: Ellos se organizan, la familia Rizzo los apoya, les da facilidades, y ya el año 30 y tantos, en el gobierno de Sánchez Cerro, piden que se cree el distrito y se independicen de Miraflores, porque dependían de Miraflores. Entonces hay una historia muy simpática, y la segunda parte del libro es el presente. Presentar su gastronomía, sus mercados, sus cines, a donde yo iba mucho. Iba mucho a los cines del Lince. Yo vivía en San Isidro, pero en la parte cerca. Uh-huh. Tiene espacios agradables, los parques, los personajes importantes del distrito.
1: Extraordinario.
0: Entonces realmente trata de dar una visión optimista, positiva. Como todo distrito tiene problemas, no hay ciudad que no los tenga.
1: Y además hay grupos musicales que han nacido en Lince, los Belkins, por ejemplo, y otros más, los Saicos, ¿no? Tan reconocidos.
0: Los Saicos son conocidos internacionalmente.
1: Exacto,
0: como los inventores, creadores del punk,
1: sí,
0: ya
1: claro,
0: internacionalmente aceptado.
1: Por supuesto.
0: La presentación del libro, que tuvo en la feria, donde él puede encontrar el libro en un stand que se llama La Independiente, que fue muy agradable la presentación, estaba, y no me acuerdo ahorita el nombre, porque generalmente lo llaman Papi Saico. Uh-huh. Es uno de los fundadores. Hay, por alguna razón, hay una concentración de rockeros.
1: Sí, claro.
0: En las décadas del 60.
1: Sí.
0: Pero el día de la presentación estaba Federico Salazar, el periodista, y él contaba que él iba al Lince a divertirse al Latin Brothers. Él más bien era de música salsa, yo era más bien rockero. Yo iba a ver a los grupos limeños rockeros.
1: Augusto, realmente extraordinario. ¿Cómo podemos encontrar, por favor, Lince, centro y corazón de la ciudad?
0: Bueno, en la feria está ahora, que
1: ajá,
0: está
1: feria
0: teniendo mucho éxito ahí en el centro de exposiciones del Jockey. Hay un stand que es muy simpático porque le da cabida a los que no tienen una. Esta es una editorial mía, pero somos una editorial chica. Y hay esta editorial puesta por el ministerio, que se llama La Independiente, porque permite que los que no tenemos para un stand propio pongamos nuestros libros. Está ahí y están las librerías.
1: Augusto, gracias de verdad.
0: ¿Eh? Al contrario,
1: gracias. Un gustazo que nos acompañes y esperamos invitarte en otra ocasión para hablar de cine, por favor.
0: Encantadísimo, cuando usted guste.
1: Augusto Tamayo con nosotros presenta el Lince, centro y corazón de la ciudad, aquí en Siempre en Casa y en RPP. Volvemos.

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1: 11:47.
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0: esa linda canción la escuchamos en la voz de Lucy Avilés, gran cantante, intérprete de nuestra música peruana. Tenía la oportunidad de entrevistarlo. Un besito para Lucy Avilés, tiene el nombre de mi mamita, así que es muy especial. Y bueno, esta canción tiene que ver con nuestra gastronomía, con la celebración de nuestras fiestas patrias. Estamos aquí en Siempre en Casa, yo soy Jorge Rodríguez. Tenemos invitados muy especiales, ¿eh? Recuerda que cada cuarto domingo de julio celebramos el día de nuestro pisco, ¿correcto? Y hace poco hemos celebrado el día del pollito a la brasa. Vamos a juntar estas dos pasiones nacionales, ¿eh? Y vamos a obtener algo realmente extraordinario. Me acompaña Juan Gabriel Velázquez, jefe corporativo de marketing, precisamente de Las Tinajas. Juan Gabriel, ¿cómo estás? Bienvenido a RPP.
1: Bien, la verdad, bien emocionado, está muy lindo el set. Y bueno, hoy hemos venido a juntar estas dos grandes tradiciones, orgullo peruano, ¿no? Como el pollo a la brasa y nuestro pisco, 100% peruano.
0: Juan Gabriel, ¿cantas o no cantas, Juan Gabriel?
1: La verdad es que sí, la verdad es que sí. Ahí, si probamos en un karaoke, sí. Te dejo bien, te dejo bien.
0: Muy bien, pero también está con nosotros Jesús Higinio, gran ambasador de Tabernero, ¿ah? ¿Qué tal, Jesús? ¿Cómo estás?
2: Bien, bien, muy bien. Muchas gracias por la invitación. Y bueno, como tú dices, celebrando el Día del Pisco, cuarto domingo de julio, y he venido acá a preparar un pisco sour.
0: Perfecto, entonces te lanzamos el reto. ¿Qué te parece si mientras yo voy conversando con Juan Gabriel, tú nos vas preparando el pisco, ¿sí?
2: Perfecto.
0: Pero a propósito, ¿qué necesitamos para preparar un buen pisco sour? A ver, bueno, cuéntale a nuestro público.
2: Lo principal para un buen pisco sour, primero lo principal es empezar por el pisco.
0: Ok.
2: Con un pisco puro quebranta. Ese es lo primordial. De ahí un buen limón recién exprimido, limón fresco.
0: ¿Ya?
2: Jarabe de goma, que era el dulzor. Es un jarabe de goma, es un jarabe simple, diluido agua con azúcar, fresco.
0: ¿Ya?
2: Jarabe de goma, que era el dulzor. Es un jarabe de goma, es un jarabe simple, diluido agua con azúcar.
0: ¿Okay?
2: Y clara de huevo para darle la espumita, ¿no? Y al final lo decoramos con unas gotas de bitter angostura.
0: Perfecto, te dejamos chambeando entonces, ¿te parece?
2: Perfecto, genial.
0: Muy bien, mientras tanto yo voy conversando con Juan Gabriel porque, atención, Las Tinajas acaba de recibir un reconocimiento muy especial, cuéntanos un poquito.
1: Sí, claro que sí, este año hemos hecho una gran inversión, hemos apostado por el centro histórico.
0: Ajá.
1: Estamos con Tinajas muy cerquita a la Plaza de Armas en Girón Ucayali y eso nos ha traído otro tipo de público, reconocimientos. Estamos nominados a los premios Somos como Mejor Pollería. Y también, próximamente, también ansiosos de conocer los resultados, ¿no? Consideramos de que hemos hecho una gran campaña en julio con la gran Lucy Avilés. Hemos creado un himno para el pollo a la brasa, que es el Perú se escribe con P.
0: Lo que estábamos escuchando,
1: ¿sí?
0: Justo, ¿no?
1: Sí, sí. Y hemos trabajado en una campaña de paid media, en digital, no te imaginas, compartidos, me gusta. Wow, increíble, la verdad. Celebrando nuestra gran propuesta gastronómica, te quiero comentar, Jorge,
0: ¿sí?
1: Que nuestro pollo es el pollo más grande del mercado con 1.6 kilos, considerado el pollo más generoso
0: ¡wow!
1: del Perú.
0: Eso merece un aplauso, por favor, por claro, favor. Sí. ¿Eh? Porque claro, ese detalle es bueno, al peruano nos gusta comer bien taipá.
1: Sí,
0: bien taipá.
1: Y nuestra receta, bueno, si bien es cierto, el pollo a la brasa se originó en Santa Clara, y hace más ya de 50 años, nuestra receta tiene raíces ayacuchanas. No sé, Tinajas viene de los tinajones ayacuchanos, donde son nuestras raíces. Y la receta es 100% con insumos peruanos. Si bien es cierto, hay muchos pollos a la brasa que tienen influencia oriental, el nuestro es 100% con DNI peruano.
0: ¡Wow!
1: Sí, claro que sí.
0: Y qué linda la procedencia, ¿no? Porque demuestra también que somos un mismo país, ¿correcto? Estamos hablando de secreto ayacuchano que se ha limeñizado un poquito, ¿correcto? Y encontramos este sabor tan espectacular.
1: Sí, y los puedes encontrar en más de nuestros 13 locales, 12 acá en Lima, uno en Ayacucho, con una gran vista. La mejor vista de Ayacucho la tiene Tinajas. Y nos sentimos muy orgullosos de poder presentar también una nueva papa, una nueva variedad que es la papa tumbay.
0: Papa tumbay.
1: Papa tumbay, si me permites, por favor.
0: Por favor, para que nos sigan en radio.
1: Ajá. Nativa, oriunda del Perú, con más de 2.500 años de antigüedad.
0: Siempre con su cascarita.
1: Pues. Siempre con su cascarita, claro, por supuesto. Y en verdad es una papa, aparte de ser muy nutritiva, es crocante por fuera y por dentro muy arenosa. Es un puré, ¿verdad? Es un manjar comerla. Ya luego, en la pausa, lo probarás y me dirás.
0: De todas maneras, de todas maneras. Bueno, Jesús, cuéntanos, ¿cómo va la preparación del pisco sour?
2: Acá ya tenemos listo nuestro pisco sour. El día de hoy está preparando un pisco sour catedral.
0: Catedral.
2: Distinto al pisco sour clásico. Okay. Misma receta, mismos insumos, lo que cambia son las cantidades.
0: Okay.
2: El doble, casi el doble del pisco, casi el doble de limón y casi el doble de jarabe. Digo casi el doble porque no es un pisco sour doble. El pisco sour doble lleva el doble de todos los productos.
0: ¿Ya?
2: Es un sabor catedral, lleva casi el doble, es distinta a las proporciones. ¿Sí? Okay. Y acá tenemos el pisco, tenemos el limón y tenemos el jarabe de goma y también tenemos la clara de huevo.
0: ¿Lo mezclamos entonces?
2: Ya te, sí, ahora falta batirlo, ¿no? Ajá. Un buen sour es un buen batido. Fuerte, intenso. ¿Sí?
0: A ver, ahí está. Escucha, escucha. Está haciendo el shake, ¿eh? Acá, el batido. Qué rico que suena, ¿eh? Qué rico que suena. Ajá. Perfecto, Jesús Higino. Le da su golpecito, ¿ah?
2: Claro, sí, claro, voy a abrirlo.
3: Porque ¿sí? El Perú también se escribe con P de pisco.
0: Ah, también.
3: Y tabernero, perfecto. Obviamente.
0: Con P de pisco y P de pollito.
3: Claro que sí.
2: Lo está sirviendo en este momento nuestro amigo Jesús. Una copa más grande. Ajá. Ya comes casi el doble de los productos que lleva.
0: Ya, ok.
2: Un sabor catedral.
3: Eso. Trae una gran tradición limeña, ¿no? Catedral se estilaba justo por el tema de salidas de la misa, bueno,
0: sí.
3: Celebrabas, venía todo el tema del pisco catedral.
0: Claro, antes de ir a misa se tomaba mucho la copita, ¿no? Claro, es un secreto que tienen muchas familias limeñas de antaño, ¿no? Ah, bueno.
2: Tenemos unas gotas de bitter angostura.
0: Ajá, que es clásica también.
2: El equilibrio de la acidez del limón.
3: Claro. Este pisco catedral lo puedes encontrar en nuestros 13 locales de Tinajas.
0: También en las Tinajas.
3: Por supuesto.
0: Perfecto, pero a ver, yo tengo que dar sí, obviamente,
2: favor, mira,
0: bueno.
2: Hay que probarlo.
0: Jesús se está acercando, me entrega la copita, es una copota. Ah, a ver. Salud por el Perú.
3: Salud por el Perú.
0: Parece Jesús, Juan siempre, Gabriel. Siempre. Salud con todo nuestro público. Espectacular, ¿eh? Espectacular. Voy por otro, permíteme, ¿no?
2: Sí, claro, claro.
0: Está mirando con una cara de enojada, mi productora. No podía dejar de probarlo, por favor.
3: Y en estas fiestas patrias, ajá, a celebrar con un buen pollito a la brasa y, por supuesto, con un gran pisco sour como el tabernero.
0: Extraordinario, realmente. Porque ya para terminar, es un maridaje perfecto, ¿no? El pollito a la brasa con el pisco sour, Jesús.
2: Claro que sí. Igual siempre yo recomiendo, antes de ir a comer un buen pollito, una buena parrilla,
0: ajá,
2: tomarse dos pisco sour como un aperitivo,
0: ¿ya?,
2: para dar más fuerza a la comida, ¿no? Más hambre, así como se dice. Y después, ¿por qué no acompañarlo también con un chicanito de pisco?
0: Ahí está, también. Es otra alternativa.
2: Claro que sí.
0: Chicos, de verdad, muchísimas gracias, Jesús. Por favor, Juan Gabriel, invita al público de RPP para que pueda saborear y participar de esta campaña P de Pollito a la Brasa. El Perú se escribe con P de Pollito a la Brasa.
3: Claro que sí. 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Lo pueden tener en su casita, desde un aplicativo, desde el teléfono y también visitándonos nuestros 13 locales.
0: Y que se coma en familia, ¿no?
3: Por
0: que
3: supuesto.
0: Lindo, ¿no? Compartiendo sí, con nuestros
3: celebremos en familia, exactamente.
0: Por supuesto. Salud, que viva el Perú. Gracias a Juan Gabriel Velázquez Salvador, jefe corporativo de marketing de Las Tinajas, ¿ah? Tenemos que ir al karaoke, Juan Gabriel, por favor.
3: Por favor, agenda de la cita.
0: Y nuestro buen amigo Jesús Higinio, gran ambasador de Tabernero, que nos ha preparado esta riquísima catedral. ¡Salud! ¡Que vive el Perú!

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2: Son las 12 y 3.
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3: Senadores llegaron al Palacio Legislativo para la elección de la primera mesa directiva de la Cámara de Senadores para el periodo 2026-2027. El senador de Fuerza Popular, Fernando Rospigliosi, señaló que no existen antecedentes sobre cómo proceder ante un empate persistente de votos durante el proceso de elección.
4: ¿Se puede resolver esa controversia? ¿Cómo es que hacemos si se mantiene la elección igual?
5: No sé, no hay precedentes sobre esto, pero lo que se requiere para elegir en primera vuelta es 31 votos, la mitad más uno. Si no hay 31 votos, se repite la elección, hay una segunda vuelta y ahí es mayoría simple. Veremos pues lo que ocurre.
3: Todos los heridos reportados tras el sismo de 5.1 que afectó la región Junín ya fueron dados de alta. Así lo informó en RPP el presidente del Consejo de Ministros, Luis Arroyo. Señaló que el gobierno mantiene el despliegue de equipos en Chongos Bajo y otros 6 distritos para supervisar la atención a los damnificados y las acciones de respuesta.
6: Estamos cerca a la zona de Chongos Bajo, pero son 7 distritos en total. Pero estamos con la ayuda, estamos bien, ya están levantando las casas prefabricadas, tenemos casitas abrigadas también, nos donó una ONG ACNUR de las Naciones Unidas, perdón. Estamos con todo eso, están ya en su ya viviendo esas familias ahí, prestándole también ayuda alimentaria. Están tranquilas las familias, pero hay mucho por hacer todavía.
3: En ampliación de noticias, el senador de Renovación Popular, Alejandro Muñante, afirmó que actualmente los números no dan como para una vacancia presidencial. Sin embargo, advirtió que podría presentarse una permanente obstrucción por parte de la oposición.
7: Los números no dan como para una vacancia o alguna acción de esa naturaleza, pero sí una permanente obstrucción. Creo que eso sí podría darse y eso sí podría perjudicar a todos. Yo creo que sí. Y yo creo que al menos este año es clave justamente el diálogo, la coordinación entre las fuerzas políticas, porque se nos viene, repito, un fenómeno del Niño como nunca antes. Y eso necesita necesariamente el acuerdo y la madurez política de todas las bancadas representadas en el Parlamento.
3: La vocera de la Contraloría General, Miriam Rodríguez, alertó que solo se ha intervenido el 10% de los puntos críticos identificados en los ríos y quebradas de la provincia del Santa en la región Ancash, lo que representa un riesgo ante una eventual temporada de lluvias durante el fenómeno El Niño debido a la falta de intervención oportuna de los gobiernos municipales.
8: La supervisión de Contraloría ha detectado 117 puntos críticos, de los cuales 54 corresponden a la provincia del Santa. El mayor punto crítico viene a ser el río Santa y es preocupante Jimbe, que no ha hecho ningún tipo de intervención. Podemos concluir que la intervención general solamente llega al 10%, lo cual es un porcentaje muy preocupante. Exhortamos aquí para que las autoridades intervengan de modo muy prioritario.
3: Alianza Lima enfrentará a Comerciantes Unidos desde las 3:30 de la tarde por la segunda jornada del torneo clausura de la Liga 1. Viva este partido por RPP.
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2: Temperaturas.
9: En este momento Piura presenta 30 grados y en la noche la temperatura mínima será de 27. Iquitos reporta 31 grados y en la noche llegará a 27. Además, Huancayo reporta 18 grados con una radiación de 10, considerada muy alta. Se espera un cielo soleado.
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3: We'll be right back.
2: 12 y 8.
3: Desde Ayacucho tenemos información directo en directo con nuestro compañero Edwin Herrera para la multiplataforma de RPP. Adelante, Edwin, te escuchamos.
10: Buenas tardes, directo en directo. El cantante folclórico Wilbert Tapaicuri y su agrupación Los Románticos del Requinto fueron víctimas de un asalto en la zona de Pampa Cangallo, distrito de Morochucos, provincia de Cangallo, en la región Ayacucho. Según denunció el artista, los delincuentes se llevaron todos sus instrumentos musicales, objetos de valor y el dinero en efectivo recaudado durante una presentación realizada en dicho lugar. Escuchemos lo que dijo.
11: Todos tenían su arma, ¿no? Delincuentes nos han esperado y nos han robado prácticamente todo. No tenemos nada, nos han robado los instrumentos, nos han robado la plata, todo nos han tenido en el piso. Y ahorita estamos sin nada. Acá están los chicos.
10: Wilbert Taipicuri relató que el hecho ocurrió cuando se dirigían hacia la ciudad de Huamanga. En el trayecto, 6 delincuentes armados bloquearon la carretera, dispararon e interceptaron el vehículo en el que viajaban y obligaron a todos los ocupantes a descender. Posteriormente, los hicieron recostarse en el suelo mientras lo despojaban de sus pertenencias personales y de los equipos de trabajo de la agrupación. Tras varias horas, las víctimas lograron presentar la denuncia en la comisaría de la zona. La policía ha iniciado un plan cerco para dar con el paradero de los delincuentes y recuperar los instrumentos musicales y demás equipos robados al reconocido artista folclórico y a los integrantes de su agrupación. 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
3: Jessica Merino nos tiene más información directo en directo para la multiplataforma de RPP. Adelante.
12: Gracias, directo en directo. Un hombre fue asesinado a balazos cuando se encontraba en un bar de la cuadra 11 de la avenida Luna Pizarro, a tan solo una cuadra del mercado Unidad Vecinal Matute, en el distrito limeño de La Victoria. Un testigo contó que los autores del crimen llegaron en un vehículo blanco, interceptaron a la víctima y dispararon en el acto. Escuchemos.
13: Ha bajado un carro de una camioneta blanca y ha bajado y ha disparado al señor. El señor cayó, pero lo llevaron al hospital de emergencia. Y ahí vi yo toda la sangre que estaba ahí, visto que he visto. Sí. Vienen a tomar ahí, a bailar ahí, como todos los sábados bailan ahí. O sea, el local. Ahí todos los sábados ahí, toman ahí, todo ahí, una verita ahí.
12: Bulla.
13: Sí, bulla, que nos han dormido a vecinos. Sí, todos los sábados toman ahí, todo 28 de julio, y el padre. Una verita, y necesito. Ahí toman, bailan ahí.
12: Carteles de clausura temporal se observan sobre el portón negro de metal del establecimiento. De momento, 4 casquillos de bala en el lugar, mientras que un equipo de criminalística de la Policía Nacional, en presencia de la fiscal de turno, realizan las diligencias de ley. 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

0: Seguimos contigo aquí en Siempre en Casa y en RPP Confianza y Credibilidad por todos los medios. Soy Jorge Rodríguez, estoy acompañando en esta fecha tan especial para todos porque tenemos también, sí, elecciones, así es, elecciones para las mesas directivas tanto de la Cámara de Senadores como para la Cámara de Diputados, ¿correcto? Si hablamos de la Cámara de Senadores, las elecciones se van a realizar ya mismo, estaban programadas para este mediodía a las 12 en la Cámara de Diputados en horas de la tarde. Jacqueline Mesa está en el Parlamento, recuerdo que ahora tenemos bicameralidad, la Cámara Alta, la Cámara Baja. Así que Jacqueline, cuéntanos, ¿cómo está el ambiente? ¿Ya se inició la votación? Cuéntanos un poquito, ¿qué tal?
1: Jorge, buenas tardes, directo en directo. La elección de la primera mesa directiva de la Cámara de Senadores para el periodo 2026-2027 se viene llevando a cabo ya a esta hora de la tarde en el Palacio Legislativo, exactamente en el hemiciclo Raúl Porras Barrenechea. Son 60 senadores que van a definir su voto entre dos listas inscritas. Por un lado, tenemos la lista 1, que es del bloque de derecha. Esta fórmula ya fue presentada, firmada por las bancadas tanto de Fuerza Popular como de Renovación Popular. Y por otro lado, tenemos la lista número 2, que es denominada el bloque de oposición, denominada también por un frente multipartidario de consenso por la democracia, como lo han mencionado también estas mismas agrupaciones de las bancadas de obras de Juntos por el Perú, Ahora Nación y el Partido del Buen Gobierno. Ahora, en estos momentos se viene dando cuenta también de las previas indicaciones como parte también de lo que va a conllevar esta elección. La configuración del Pleno del Senado también en estos momentos ya se ha presentado, ha dado inicio también a esta sesión. El resultado de la elección, Jorge, va a depender también de la correlación de las fuerzas políticas, en este caso de los 60 curules del Senado. El sistema que se requiere en este caso es de la mayoría absoluta en primera vuelta o mayoría simple en una eventual segunda vuelta. Eso es lo que también justamente conversábamos con algunos senadores al ingreso de Palacio Legislativo. El ganador va a tener que asumir funciones de forma inmediata, Jorge, tras juramentar ante el presidente de la mesa directiva de la Junta Preparatoria. Ahora, la precisión aquí, Jorge, es que si bien es cierto, Miguel Ángel Torres es el actual presidente de la mesa directiva de la Junta Preparatoria, sin embargo, él no va a poder dirigir el acto electoral ni el escrutinio debido a su condición de candidato de la lista 1 de la mesa directiva del Senado. Según el artículo 12 del reglamento del Congreso, Jorge, se estipula taxativamente que si el presidente de la Junta Preparatoria o del Congreso fueran candidatos a uno de los cargos por elegirse, preside el acto electoral el llamado a sustituirlo, de acuerdo con el reglamento. Por lo tanto, esta sesión del Senado de hoy se reconfigura de la siguiente manera para garantizar justamente la neutralidad en este proceso. La sustitución en la conducción de Miguel Torres tendrá que ceder provisionalmente la presidencia de la sesión antes de dar inicio a lo que va a conllevar la votación. ¿Y quién va a asumir el control, Jorge? Pues la posta la va a tomar el primer secretario de la Junta Preparatoria del Senado, quien en este caso es el senador electo de mayor edad, Fernando Rospigliosi y Capurro, senador de Fuerza Popular. Recordemos que también en esta Junta Preparatoria, quien también está postulando esta lista, pues es Alejandro Muñante de Renovación Popular, quien tampoco va a tener que estar presente en la mesa directiva. Ahora, el escrutinio va a ser a cargo de Fernando Rospigliosi, quien va a dirigir formalmente este proceso, asistiendo de forma directa por dos senadores escrutadores que, según el reglamento, tendrían que ser ajenos a la lista de competidores elegidos para firmar tanto las cédulas, custodiar el ánfora y cantar también los votos de forma pública en el hemiciclo que donde se viene desarrollando esta sesión. Ahora, también para hacer un recuento, Jorge, tanto de las mesas de las propuestas de las mesas directivas, tanto de la lista 1 como de la lista 2, pues ya, como tú también lo habías mencionado desde ya hace algunos días, la lista 1 pues está presidida por Miguel Ángel Torres Morales como presidente, Alejandro Muñante como primer vicepresidente, Nilsa Chacón Trujillo, segunda vicepresidente, Estanislao Edgar Mancha como tercer vicepresidente. Y en el caso también de la segunda lista, que es justamente el bloque de consenso de la democracia, está lista multipartidaria, compuesta por tanto el Partido Cívico Obras, el Partido Juntos por el Perú, el Partido Obra Nación y el Buen Gobierno, pues quien preside en este caso esta lista es Daniel Barragán como presidente, Bernardo Jaime Quito como primer vicepresidente, Jaime Ricardo Delgado como segundo vicepresidente y Nora Bonifaz Carmona como tercer vicepresidente. En estos momentos quien viene dando también las indicaciones pertinentes es Fernando Rospigliosi. Escuchemos.
2: Para que actúen como escrutadoras.
1: Bien.
2: No hay debate.
1: Bien, Jorge, de esta manera entonces se da ya, se suspende la sesión por breve término tras ya haber mencionado a los dos congresistas escrutadores. Como ya te habíamos comentado, pues son ellas, en este caso, las que se van a encargar del inicio de este proceso de elección de la mesa directiva de la Cámara del Senado. Al ser justamente un sistema bicameral, este proceso pues no va a utilizar un tablero electrónico tradicional para votar, sino van a ser elementos manuales para garantizar también que el voto sea secreto. Quien van a ser justamente las dos senadoras escrutadoras son dos dos escrutadoras que ya han sido designadas también por Fernando Rospigliosi. Una de ellas es Agripina Flores, quien justamente también ya está siendo invitada hacia la mesa donde se van a realizar ya en los próximos minutos pues esta sesión. Ahora, también es importante mencionarte, Jorge, que si bien es cierto los elementos físicos que vamos a ver o que se van a dar en el hemiciclo, los votos se van a depositar de manera directa en una urna dispuesta también en la mesa de la presidencia, que es un recipiente, como vemos, metálico, cilíndrico, de plata labrada. Es una pieza decorativa de orfebrería que está ubicada justamente en la mesa central del estrado principal que está frente a la presidencia de la sesión. Las cédulas de votación, que son hojas de papel oficial que están impresas también por la Oficialía Mayor, tienen espacios en blanco para que los senadores puedan escribir el número de la lista de su preferencia. También están presentes los lapiceros, estos distribuidos en los escaños también y en el estrado para que se pueda llenar de manera manual. Y estas cédulas también tienen que ser firmadas justamente por las dos senadoras escrutadoras, que son firmadas a mano en el reverso antes justamente de ser entregados a los senadores, validando de esta manera su autenticidad. El diseño de la urna, Jorge, también es otro de los aspectos que llama la atención. Tienen una forma similar a la de una copa grande y es un pedestal labrado completamente a mano, según la información que hemos podido conocer. Cuenta con una tapa superior, Jorge, con una ranura y es en esta parte, en la parte más alta, que va a servir para que los senadores puedan introducir las cédulas de votación que van a estar dobladas de forma discreta. Esto cumple una función doble en los procesos de elección, que se suelen colocar justamente dos recipientes idénticos tanto en la mesa del estrado principal, como es lo que estamos viendo en estos momentos, que uno sirve para depositar los votos y el otro suele usarse para el resguardo del balotaje o estos elementos de control en votaciones tradicionales. Pero como esta es, digamos, la primera mesa directiva de la Cámara del Senado que se va a instalar en este periodo parlamentario, pues se está también dando todo este nuevo protocolo. Muchos, Jorge, de los senadores con los que habíamos conversado al inicio, antes de ingresar aquí a Palacio Legislativo, tenían mucha expectativa, pero también estaban muy herméticos en cuanto a la situación que se podría dar de una eventual segunda vuelta, ¿no?, en esta elección. Sin embargo, pues todo también depende de la votación, que muchos de los senadores han mencionado va a ser en bloque, es lo que nos habían mencionado. Y esto evidentemente también ya habría sido un acuerdo que habrían tenido estas bancadas, como la bancada multipartidaria de izquierda, este bloque de izquierda, claro, justamente a diferencia también de la bancada oficialista, que también había mencionado que iba a realizar este voto en bloque, ¿no? Ahora, también quería comentarte, Jorge, que sí, si bien es cierto, nosotros estamos siguiendo esa transmisión en vivo, los medios de comunicación no han tenido ingreso hacia este sector del hemiciclo Raúl Porras Barrenechea, debido al aforo, es que según se nos ha informado, debido a al tamaño, al espacio que se tiene en el hemiciclo Raúl Porras Barrenechea, una situación que también se vio justamente en el último viernes, cuando fue la juramentación de los senadores, ¿no? En el hemiciclo Raúl Porras Barrenechea. ¿Tienes alguna consulta en estudio, Jorge?
0: Por
1: mientras
0: supuesto.
1: Estamos también siendo parte de esa elección de los miembros de la mesa directiva del Senado.
0: Sí, exactamente. Llama la atención, si uno hace una suma, correcto, básica, y eso que no he sido bueno en matemáticas, pero vamos a sumar. A ver, Fuerza Popular y Renovación Popular tienen en total 30 votos, 22 de Fuerza Popular, correcto, 8 de Renovación Popular, 30. Pero ahora, el bloque de izquierda, si sumamos, vamos a sumar rapidito, 14 de Juntos por el Perú, 7 del Buen Gobierno. Ya tenemos ahí otros más de Obras y Ahora Nación, sumamos 30 también. Entonces, 30 contra 30. ¿Qué puede ocurrir en una segunda vuelta? Y claro, ¿qué va a pasar si nuevamente se mantiene el empate de 30 contra 30? Esto es un hecho inédito, algo que, hasta donde tengo entendido, ni siquiera el reglamento del Congreso lo había contemplado.
1: Bien. Jorge, recordemos que al instalar este Congreso bicameral, se está empleando un nuevo reglamento del Congreso, en el cual justamente existe este vacío, esta situación ante una eventual segunda vuelta. Debería definirse, si es que es así, en una primera vuelta por mayoría absoluta, mayoría simple. Sin embargo, pues como ya habíamos conversado desde muy temprano con algunos parlamentarios en los exteriores del Palacio Legislativo, pues ellos incluso no sabían cuál iba a ser la situación ante una eventual segunda vuelta. Muchos hablaban de que en el reglamento pasado del Congreso bicameral, el último Congreso bicameral, pues se tenía esta suerte de la moneda. Sin embargo, pues esto no está estipulado en el nuevo reglamento del Congreso y es por ello que incluso el presidente encargado de la mesa directiva, Fernando Rospigliosi, al ingreso a Palacio Legislativo, pues descartó esta situación de que justamente se dé una suerte de suerte para la elección de los nuevos miembros de la mesa directiva del Senado, ¿no? Como tú muy bien lo has mencionado, ha habido un cálculo, evidentemente, previo que se está haciendo entre los bloques, las bancadas, votaciones por bloques, es lo que han mencionado por lo menos los parlamentarios que componen la lista número 2, presidida también por el senador Daniel Barragán, del partido Obras. Él incluso ingresó, bueno, él descartó también la idea de que ocurra esta situación de una moneda eventualmente. Como te repetimos, no hay esta situación estipulada en el nuevo reglamento del Congreso bicameral. Entonces, es justamente esta situación la que también ha llamado la atención de varios senadores que el día de hoy han asistido muy temprano acá a Palacio Legislativo. Vemos que en estos momentos, Jorge, continúa esta firma que vienen realizando también las dos parlamentarias escrutadoras. Esto justamente es parte de los protocolos que se tienen que realizar previo a esta votación, ¿no? La juramentación final, Jorge, la lista ganadora en este caso del candidato a la presidencia, se dirige justamente al estrado principal, es lo que va a pasar también tras concluir esta votación, para prestar juramento de ley ante, en este caso, Fernando Rospigliosi, asumiendo en ese instante ya sus funciones en pleno como presidente del Senado. Dado también el caso de la designación, digamos, el protocolo, el funcionamiento, las reglas estrictas, es que el momento de la elección, justo antes de repartir las cédulas de votación, el presidente en función, en este caso Fernando Rospigliosi, va a anunciar, como ya hemos visto, ha anunciado formalmente a estas dos parlamentarias, quienes están presentando también, firmando, mejor dicho, estas cédulas de votación. Ahora, el criterio de selección, Jorge, también quería mencionarte, tradicionalmente se eligen a dos legisladores que pertenezcan a bancadas distintas, que idealmente gocen del consenso y sobre todo que no formen parte de ninguna de las listas
0: Torres,
1: que compiten,
0: por ejemplo,
1: en esta elección para garantizar,
0: claro,
1: lo que vamos a decir, la máxima neutralidad, ¿no? Sus funciones en esta sesión, una vez que son nombrados, estos dos escrutadores están en estos momentos en el estrado principal para firmar cada uno estas cédulas físicas que antes ya se han distribuido, y posteriormente ellos van a tener que vigilar el depósito de estos votos en el ánfora y van a participar también de forma directa en lo que va a ser el conteo. Ellas van a tener que validar o en todo caso impugnar los votos que ellos van a ir anunciando también de manera pública. Escuchemos a Fernando Rospigliosi.
3: A los senadores para que reciban su cédula de votación, la cual será entregada por un funcionario de la Oficialía Mayor. Luego de recibir la cédula de votación, deben registrar su voto en la cámara secreta instalada para este fin y finalmente se depositará en el ánfora. La cédula de votación contiene los números de las listas de candidatos con los apellidos de los senadores que la encabezan. Los senadores expresarán su voto marcando con una cruz o con un aspa dentro del recuadro respectivo. Quienes prefieran abstenerse podrán hacerlo depositando la cédula en blanco. Cabe señalar que se proclamará miembros electos de la mesa directiva del Senado a los candidatos de la lista que hubiera logrado obtener un número de votos superior a la mitad más uno de los senadores concurrentes. Señores senadores, para que procedan a votar.
1: Bien, Jorge, de esta manera empieza el acto de votación. El llamado ya ha sido dado por el primer secretario Fernando Rospigliosi, quien va a llamar también a los senadores uno por uno en estricto orden alfabético. Sin embargo, el senador que va a ser llamado justamente se va a levantar de su escaño, va a caminar al estrado, pero quien va primero justamente a depositar su voto va a ser Fernando Rospigliosi, quien justamente preside esta sesión. Acerca de esta manera a realizar el escrutinio respectivo. Se acerca con la hoja donde tiene que marcar también esta cédula, donde él va a tener que marcar por un lado o la lista 1 o la lista 2, y tras ello pues se va a acercar también a poner en la urna su votación. Sí, Jorge, te escucho.
0: Sí, confírmanos el nombre, por favor, de las denominadas escrutadoras, ¿correcto? Que son, obviamente también en este caso, senadoras, que van a encargarse de verificar la transparencia del voto. Confírmanos el nombre, por favor, de las escrutadoras.
1: Sí, Jorge, es Patricia Juárez y Agripina Flores. Agripina Flores es del partido Obras de Ricardo Belmo, recordemos. Ellas están también sentadas justamente en la mesa directiva, esperando también ver justamente este proceso. Tienen la función de escrutadoras y ya terminó de emitir su voto, en este caso, Fernando Rospigliosi, quien de esta manera procede a sentarse. Y reiteramos ahora, Jorge, lo que va a ocurrir es que este acto de votación va a iniciar también con el llamado, en este caso, en orden alfabético de los senadores, en estricto orden alfabético. Están llamando a los senadores, ellos se levantan del escaño, caminan el estrado. Quienes están justamente emitiendo su voto, en este caso, son justamente los que componen la primera lista, la primera opción en el Senado. Ya el señor Miguel Torres, en este caso, Alejandro Muñante. Ahora, Jorge, quería mencionarte también que al inicio, cuando ellos ingresaban a Palacio Legislativo, habíamos también consultado si eventualmente mostrarían su voto hacia el hemiciclo, ¿no?, a los demás senadores, lo que había sido descartado por Fuerza Popular en su caso. Ellos dijeron que esto pues no sería lo correcto. Sin embargo, quienes sí habían anunciado que mostrarían su voto eran justamente los bloques de izquierda. Hablamos de Ahora Nación, hablamos del Partido Cívico Obras, incluso habíamos conversado con parlamentarios del Buen Gobierno que también habían mencionado y no descartaban mostrar su voto al momento de emitirlo, antes de incluso colocarlo dentro de esta urna que está colocada al medio del hemiciclo Raúl Porras Barreneche. ¿Alguna consulta en estudio, Jorge?
0: Sí, efectivamente. En este momento, Jacqueline, está Patricia Juárez, una de las escrutadoras, emitiendo su voto. Pero para que quede claro, entonces, hay un vacío sobre qué puede pasar si hay un empate, ¿no? Que todo indica que va a ser un empate 30-30 tras esta primera etapa de la votación. Hay un vacío todavía, no se sabe qué puede pasar.
1: Podría pasar, Jorge, estamos también a la expectativa, y justamente en estos momentos, pues Agripina Flores va a emitir también su voto. Su voto ella baja de las escaleras del hemiciclo Raúl Porras Barrenechea con mucho cuidado, porque recordemos que el último viernes también ocurrió un incidente con uno de los parlamentarios, con un senador, con este, en este caso Renovación Popular, que también pues se tropezó, ¿no? Y es por eso que se están tomando las precauciones del caso en esta oportunidad. Ahora, como tú muy bien lo has mencionado, pues hay este tema de que incluso no existe un voto dirimente, Jorge, en la elección para la mesa directiva. Y como te había mencionado, hay un vacío en el reglamento para este escenario de empate que ya se había anticipado hace algunos días. Los voceros de las bancadas incluso podrían reunirse, Jorge, para acordar cómo llevar este desempate, y esto podría alargar el proceso de votación. También lo que podría ocurrir es que si se vuelve a hacer una votación luego del primer empate, algún voto cambie la reedición de lo que va a determinar qué lista podría llegar a asumir el Senado. No hay una prohibición, Jorge, no hay ninguna sanción, porque los senadores enseñen también los votos a las cámaras. Y esto es justamente lo que te comentaba hace algunos minutos, ¿no? Que hay un acuerdo que se está realizando, por lo menos de la bancada de izquierda, de hacerlo. Así que vamos a estar también atentos ante cualquier eventualidad que pueda ocurrir en este proceso de votación.
0: Sí, efectivamente, hay que recordar que estamos hablando de, claro, un hecho, si se quiere, inédito para muchas personas, porque tenemos ahora bicameralidad, una Cámara de Senadores que retorna al Perú después de 34 años, Jacqueline.
1: Así es, Jorge, y es por eso que también estamos a la expectativa. Y bueno, esta situación, ¿no?, que tú has muy, muy bien mencionado, has graficado, el tema del conteo de los votos, el tema de cómo se va a determinar cuál de las dos listas lidere la mesa directiva del Senado. Es ya en estos momentos que estamos viendo incluso a Lourdes Alcorta de Renovación Popular, que bueno, ha cerrado la cédula, no ha mostrado solo, digamos, la cédula en sí ya doblada, y la cual ha puesto también en la urna, y de esta manera se retira ya a su lugar. Están yendo en orden alfabético, Jorge, tras recibir esta cédula firmada ya previamente por las dos escrutadoras, que están también atentas, observando cómo se desarrolla este proceso de votación. Ellos reciben esta cédula firmada, se dirigen en este caso Catherine Ampuero, de Renovación Popular, a la Cámara que han habilitado, asegurando de esta manera la confidencialidad, marcan una de las listas, y luego depositan la cédula doblada dentro de esta urna a la vista de todo el pleno en el hemiciclo Raúl Porras Barrenechea. Ahora, esto es parte también de el acto de votación que se ha realizado. Ahora, Jorge, un detalle no menor también que quería mencionarte es que, si bien es cierto, al finalizar este proceso va a haber una contabilidad física de estos papeles para verificar que se sumen exactamente el mismo número de senadores que han asistido, como también el mismo número de senadores que, digamos, han emitido su voto. El escrutador en este caso, o los dos escrutadoras, Agripina Flores y Patricia Juárez, van a tomar cada cédula, van a leerla incluso en voz alta, si ya fuera la lista 1, la lista 2, si es un voto en blanco, un voto nulo. Y el segundo escrutador en este caso va a tener que anotar el conteo, ya sea en una pizarra, en un acta digital, que es justamente...

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1: De la presidencia de la sesión, ¿no? Ahí tienen que depositar cada uno de los senadores su voto, ¿no? Tras previamente haber marcado alguna de las opciones, tanto la lista 1 como la lista 2.
2: Perfecto, entonces Jacqueline, vamos a hacer una pausa, escuchamos mensajes importantes y volvemos contigo. En este momento se viene realizando, atención, todo el proceso de las elecciones para la mesa directiva del Senado de la República, para el periodo 2026-2027. Te lo contamos, todo eso y más aquí en RPP Confianza y Credibilidad por todos los medios. No te muevas, volvemos.
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4: 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Te da la hora. 12 y 38. 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
5: Seguimos contigo aquí en Siempre en Casa y en RPP. Soy Jorge Rodríguez. La expectativa está puesta en el Congreso de la República, específicamente en la Cámara de Senadores, la denominada Cámara Alta. Allí se está eligiendo la mesa directiva que va a encabezar todo el tema de las sesiones durante el próximo año, de este 2026 al 2027. Jacqueline Mesa está con nosotros. Recordemos que hay dos listas, una encabezada por Daniel Barragán, la lista de la oposición, y la denominada lista del oficialismo, encabezada por Miguel Torres. Jacqueline, ya se inició la votación. ¿Cómo está el ambiente? Cuéntanos.
6: Jorge, ¿cómo estás? Directo, en directo, el proceso de elección de la mesa directiva de la Cámara de Senadores continúa. Sin embargo, ya te quería mencionar que hay senadores como Nora Bonifaz Carmona, del Buen Gobierno, que justamente es la tercera vicepresidenta de la lista 2, que está liderada por Daniel Barragán, quien ha mostrado su voto en público hacia todos los integrantes del Senado. También lo ha hecho Daniel Barragán, que justamente lidera de la segunda lista, el hermano de Pedro Castillo, el señor de Juntos por el Perú, Agripina Flores también lo ha hecho lo mismo. Esto, Jorge, si bien es cierto, no existe pues una sanción ni una prohibición. Los senadores pueden hacerlo. Sin embargo, pues ya habíamos conversado con algunos parlamentarios de derecha, quienes consideraban que esto pues no era necesario y era también incluso una falta de respeto hacia los demás senadores presentes que no habían emitido su voto, ¿no? Y esto, justamente hasta el momento, quienes vienen ya emitiendo su voto, en este caso es Víctor Jutipa, senador de Juntos por el Perú. Vamos a ver, él también efectivamente muestra su voto, es aplaudido por el bloque de izquierda, que está también al lado derecho. Tras haber emitido su voto, pues lo deposita en la urna y de esta manera regresa a su escaño respectivo. Todo esto, Jorge, ocurre ya pasado más de 20 minutos desde que inició este proceso de elección. Se tenía previsto que comience a mediodía, sin embargo, por problemas también de aforo, problemas de coordinación, entendemos, ha iniciado pasado incluso los 15 minutos a esta hora de la tarde, 12:45 del mediodía, en directo por RPP. Estamos viendo todo lo que es el proceso de elección de la mesa directiva de la Cámara de Senadores. Al ser este el inicio desde un sistema bicameral, este proceso pues tiene también todavía elementos manuales. Jorge, esto va de todas maneras garantizar, entendemos, que sea un voto secreto. Sin embargo, varios parlamentarios pues están haciendo lo respectivo, están mostrando su voto. Ahora, en estos momentos, quien está emitiendo también su voto es uno de los candidatos de la lista 2. Hablamos de Jaime Ricardo Delgado Segarra, el segundo vicepresidente. Él está en la lista número 2 como candidato a la mesa directiva del Senado, que viene siendo presidida esta lista por Daniel Hugo Barragán como presidente. Ha enseñado su voto, como ya lo habían adelantado varios parlamentarios de el bloque de izquierda, de esta opción multipartidaria que ya fue anunciada el día también, el último sábado, ¿no? Vemos incluso también otro parlamentario que hace lo respectivo, introduce su voto hacia la urna y tras ello pues incluso recibe la ovación del bloque de izquierda y regresa a su lugar. Es Flavio Figallo también quien acaba de hacer lo respectivo, Jorge. Empezamos entonces con el bloque también de Fuerza Popular, Jorge. Sí.
5: Efectivamente, y claro, hay que señalar que estamos aquí asistiendo a una votación, si se quiere, inédita para muchos peruanos, Jacqueline, porque claro, estamos hablando de el retorno a la bicameralidad, la Cámara de Senadores, la Cámara Alta, que no la teníamos desde hace, bueno, en la práctica 34 años, ¿no? Entonces, son cosas nuevas que seguramente van a ir corrigiéndose en el camino, pero por lo pronto todo parece indicar que al menos hasta el final de la votación se va a mantener este 30-30, son 60 senadores y todo indica que van a ir 30 por un lado, 30 por el otro, y lo que pase después, bueno, todavía está por verse.
6: Así es, Jorge, la proclamación y la juramentación es lo que también llama la atención, cómo se va a realizar tras los resultados también de esta votación. Ya incluso, como tú lo habías mencionado, hay ese suerte de 30-30, ¿no? 30 votos, y tras ello vamos a conocer cómo se proclamará la lista ganadora. Incluso, Jorge, quería mencionarte que al inicio, hace algunos instantes, habíamos conversado con el diputado de Juntos por el Perú, Ernesto Zunini, que si bien es cierto va a tener que asistir a las 5 de la tarde para poder ser parte también de la ceremonia de votación de la mesa directiva de la Cámara de Diputados. Él había mencionado que no tendría ningún problema de aceptar los resultados, así sea quien gane la lista 1 o la lista 2, ellos iban a aceptar este resultado que se iba a dar. Recordemos que él es vocero también de Juntos por el Perú, autorizado, y es supuestamente también lo que nos había mencionado. Sin embargo, vamos a estar a la expectativa también de lo que va a ser la proclamación de la lista ganadora. Si hay un empate o si hay una lista ganadora, Jorge, tenemos que estar a la expectativa de una eventual segunda vuelta inmediata donde bastará la mayoría simple. Tendría que ser uno de los votos, pues no, justamente el que determine si gana la lista 1 o la lista 2.
5: Sí, claro.
6: Hasta el momento,
5: claro,
6: Todo se viene realizando sin ninguna eventualidad. Vemos parlamentarios que efectivamente muestran su voto al público, a los demás senadores. Incluso vemos que hay algunos parlamentarios que aparentemente piden que se muestre este voto, ¿no? No podemos escuchar efectivamente porque estamos en un cuarto muy alejados del hemiciclo Raúl Porras Barrenechea, pero recibe la ovación de el bloque de izquierda. Incluso vemos al señor Alfonso López Chao, ¿no? Justamente también el líder del partido Ahora Nación, que forma parte también de esta lista multipartidaria, Jorge.
5: Sí, efectivamente. Yo te reitero, Jacqueline, ¿no? Estamos asistiendo a un hecho novedoso para muchos, porque recordamos que la Cámara de Senadores no la teníamos desde hace más de 30 años. Entonces hay definitivamente cosas que seguramente se van a corregir en el camino, pero lo que sí es cierto es que esta votación es muy, pero muy importante. Recordemos que la Cámara de Senadores, Jacqueline, tiene un poder bastante grande, ¿no? Literalmente tiene un poder muchísimo más extenso que el que se le ha determinado a la Cámara de Diputados, al menos según la nueva ley.
6: Así es, Jorge. Y en estos momentos quien viene emitiendo también su voto es la senadora Milagros Jáuregui de Aguayo, quien justamente habíamos conversado con ella, Jorge, previo al ingreso al hemiciclo Raúl Porras Barrenechea. Estaba bastante contenta, tenía mucha expectativa y pues no se notaba preocupada con respecto a esta votación y a esta situación también de un eventual empate, de una eventual segunda vuelta. Sin embargo, muchos de los senadores con los que hemos conversado, Jorge, pues no sabían muy bien cómo se iba a determinar cuál de las dos listas finalmente pues logre liderar la mesa directiva de la Cámara de Senadores para este periodo parlamentario 2026-2027. Algo novedoso, algo nuevo, en lo que también tú has mencionado. Vamos a tener que estar muy atentos a la situación y cómo va a ser el trabajo de esta Cámara, esta nueva Cámara de Senadores que en estos momentos está emitiendo su voto. En estos momentos, el líder de Ahora Nación, Alfonso López Chao, se acerca a recibir también la cédula correspondiente que ha sido firmada por las dos escrutadoras. Se acerca ya a esta cámara secreta que ha sido adoptada también en el medio del hemiciclo Raúl Porras Barrenechea, emite su voto y lo muestra, así es, lo muestra a la bancada de izquierda, lo dobla, el papel, la cédula, y de esta manera introduce a la urna su voto. Y de esta manera, pues, es otro de los parlamentarios que ha mostrado a sus colegas de la bancada de izquierda su voto. Así es, Jorge, como se viene desarrollando esta sesión. En estos momentos la senadora Ruth Luque lo ha hecho, a diferencia de otros parlamentarios, encima de la Cámara Secreta, ¿no? A diferencia de otros que pues lo hacen en la parte de abajo, en la parte posterior.
5: Claro, y muestra su voto inmediatamente.
6: Lo ha enseñado, ¿no? Y de esta manera se retira y se sienta al escaño respectivo, Jorge.
5: Sí, efectivamente. Hay que recordar que la lista número uno está conformada por Miguel Torres, de Fuerza Popular, Alejandro Muñante, de Renovación Popular, Nilsa Chacón, también de Fuerza Popular, la agrupación Naranja, correcto, y Estanislao Mancha Pineda, de Renovación Popular. Esa es la lista uno. La lista dos está encabezada por Daniel Barragán, como primer vicepresidente Jaime Quito, Jaime Delgado como segundo vicepresidente y Nora Bonifaz. Ahí están los integrantes de las dos listas que en este momento se han presentado para conformar la mesa directiva del Senado en este primer año.
6: Así es, Jorge. El momento de la elección es muy importante porque tras ya pues repartir a cada uno de los senadores estas cédulas que ya han sido previamente firmadas, pues ellos tienen que emitir su voto, ¿no? Incluso vemos a parlamentarios de El Buen Gobierno. Hablamos de Susana Matute, quien justamente se acerca a la Cámara Secreta. Ella, a diferencia de Ruth Luque, pues lo ha hecho abajo de esa cámara. Pues vemos que ha mostrado su voto, lo introduce a la urna y de esta manera recibe la ovación del bloque de izquierda y procede a acercarse y tomar asiento en su escaño respectivo, Jorge. Ella también se notaba pues no preocupada, habíamos conversado con ella previamente antes de ingresar a Palacio Legislativo y hacerle la consulta con respecto a si eventualmente ganara la lista 1 o si eventualmente pues hubiera en todo caso un empate técnico de acuerdo a los votos que se van a ir conociendo también tras la proclamación, ¿no? Esta suerte también que van a tener que hacer los escrutadores, en este caso Patricia Juárez también, que está junto con Agripina Flores, junto con Fernando Rospigliosi, que lo vemos también en la mesa directiva con el celular en la mano,
5: claro.
6: Igual que Patricia Juárez, ¿no? Están esperando también terminar este proceso de votación, ¿no?
5: Porque, Jacqueline, la duda va por ahí, ¿no? Normalmente, sí. Cuando se presentan tres o cuatro listas, lo que se espera es que las dos que han quedado con la mayor votación vayan a una segunda vuelta, ¿correcto? Hasta ahí es lo que se conocía. Normalmente lo que habíamos todos observado en las distintas elecciones para las mesas directivas del Congreso. Pero ahora tenemos solo dos listas que pueden empatar en número de votos y no se sabe lo que va a ocurrir para una eventual segunda vuelta.
6: Así es, Jorge, y es por ello que estamos también atentos, ¿no?, a qué es lo que va a ocurrir en las próximas horas, en los próximos minutos. No sabemos incluso, Jorge, si este proceso de elección culmine en una hora, quizás en dos horas, porque entendemos que tiene que haber incluso un consenso tras conocer los primeros resultados, si es que de darse una segunda vuelta, pues van a tener que incluso reunirse en la Junta de Portavoces para poder conocer cuál sería la decisión, porque existe este vacío en el reglamento de este nuevo Congreso bicameral, de cuál sería la situación a enfrentar frente a una segunda vuelta que solamente cuenta pues con dos listas desde la primera vuelta, y es lo que tú muy bien mencionas, ¿no, Jorge?
5: Estamos aquí en RPP, confianza y credibilidad por todos los medios, atentos a la elección de la mesa directiva del Senado de la República. Hay que recordar que ahora tenemos una situación de bicameralidad, una cámara alta, la cámara del Senado, la cámara baja, la cámara de diputados, y estamos en este momento atentos a la elección de la mesa directiva, que es la mesa que va a encabezar, que va a presidir todo el proceso en este primer año, 2026-2027. Hay dos listas. La lista 1, que puede considerarse de una u otra manera la lista oficialista, encabezada por Miguel Torres, de Fuerza Popular, y la lista 2, encabezada por las fuerzas de oposición. Cuatro partidos políticos que se han unido para presentar una lista encabezada por Daniel Barragán. Escuchamos.
6: Tras conocer los resultados de esta votación, parlamentarios que justamente están definiendo su voto entre estas dos listas, una de ellas presidida por Miguel Ángel Torres, de Fuerza Popular, mientras que otra por el senador Daniel Barragán, del Partido Cívico Obras, denominada esta lista multipartidaria, que cuenta pues con estas fuerzas políticas que ya habían hecho un acuerdo previo para poder formar una sola lista, y que el día de hoy se va a definir justamente tras este escrutinio que viene siendo dirigido por Fernando Rospigliosi. Formalmente este proceso, asistido por las dos senadoras escrutadoras, quienes en teoría deberían ser ajenas a las listas competidoras elegidas para firmar pues esta cédula. Sin embargo, en esta oportunidad pues todos los bloques se sumaron. Bien, en este momento vemos a Jaime Quito, senador de Juntos por el Perú, quien hace lo respectivo, firma esta cédula de votación encima de esta cámara secreta que se había adaptado cuando debería ser abajo de esta cámara. Ajá.
5: Jaime secreta, Quito, que forma también parte de una de las listas, ¿no?
6: Se ha visto lo que ha marcado y tras ello ha colocado su cédula de votación en la urna, esta clásica urna que se utiliza para estas votaciones, para la primera mesa directiva de esta Cámara de Senadores, que va a entrar en funcionamiento, Jorge, en este periodo parlamentario 2026-2027. Ya falta un minuto para la una de la tarde. Vemos otro parlamentario también que recibe la ovación respectiva de sus colegas de izquierda, tras haber mostrado también su voto. Se retira también, dándole paso a Silvana Robles, otra parlamentaria también del bloque de izquierda, que va a emitir también su voto de manera respectiva en la cámara que se ha adaptado frente al estrado también. Ella ha mostrado su voto, algunos la han aplaudido, lo dejó dentro de la urna respectiva colocada también en ese sector del hemiciclo, Raúl Porras Barrenechea, Jorge.
5: Sí, efectivamente, estamos viendo un escenario, para quienes nos siguen en la plataforma de televisión y de YouTube, es un escenario que de repente no conocían, ¿correcto? Porque es un escenario novedoso. Recordemos que tenemos ahora una bicameralidad y que desde hace más de 30 años no la experimentaba el país. Hemos estado con una cámara única de congresistas. Ahora tenemos cámara de senadores y de diputados, la cámara alta, la cámara baja. Y estamos asistiendo en este momento a la elección de la mesa directiva del Senado para el periodo 2026-2027. Dos listas, una encabezada por Miguel Torres, la otra por Daniel Barragán, según los pronósticos 30-30. Así es, 30-30 son 60 senadores, según los pronósticos 30-30. Pero, Jacqueline, todo puede pasar.
6: Así es, Jorge, todo puede pasar y a último minuto. Recordemos que cada uno de los parlamentarios está siendo llamado de acuerdo al orden alfabético. Ya hemos pasado la letra M, ¿no? Estamos a la expectativa también porque son 60 senadores quienes en esta oportunidad están emitiendo su voto respectivo, tras haber incluso pues alargado la hora de inicio. Tenemos que también informar, Jorge, que si bien es cierto los senadores tenían cita para esta votación al mediodía, muchos lo han hecho dos horas antes, tres horas antes, hemos visto su ingreso. Sin embargo, el retraso también del inicio de esta votación se ha dado debido a los temas de coordinación, el tema del aforo. Incluso los medios de comunicación pues no se nos ha permitido ingresar al hemiciclo Raúl Porras Barrenechea por el tema del aforo, es lo que se nos ha informado, y es por ello que estamos en una sala que ha sido también amoblada con televisores para que podamos ver bien. En estos momentos Mirta Vázquez, miembro de Ahora Nación, senadora también, se acerca a recibir su cédula de votación. Vamos a ver si ella... Bien, ella lo ha colocado debajo de esta suerte de cámara secreta que se ha también acomodado en medio del hemiciclo. Sin embargo, ha mostrado su voto, como ya lo había adelantado también previo a ingresar a Palacio Legislativo. Ha recibido la ovación de algunos de sus colegas de izquierda y ha depositado su voto en la urna. De esta manera también se retira. Bien, en estos momentos también quien va a emitir su voto es el senador Absalón Vázquez de Renovación Popular, que justamente fue uno de los senadores que el último viernes pues protagonizó un accidente, ¿no? Es por ello que ha sido apoyado para bajar las escaleras también por esta alfombra de color azul que da al hemiciclo Raúl Porras Barrenechea. Él ha emitido su voto, ha sido completamente secreto, y lo introduce en la urna y de esta manera regresa por las escalinatas, por la alfombra de color azul, y regresa a su escaño respectivo, Jorge.
5: Sí, efectivamente, Absalón Vázquez. Hay que recordar que durante Jacqueline, esta ceremonia de juramentación, antes de jurar al cargo de senador de la República, tuvo un inconveniente, tropezó al dirigirse a la mesa en la que iba a jurar como senador. Bueno, diríamos gracias a Dios, ¿no? Todo está bien, no tuvo un problema de salud, fue un hecho eventual que fue superado rápidamente.
6: Así es, Jorge. Y continúa de esta manera con la letra B. Cada uno de los parlamentarios está siendo llamado por orden alfabético para emitir su voto respectivamente. Este acto para la elección de los miembros de la mesa directiva del Senado para este periodo 2026-2027. Una de las listas, como ya lo habías mencionado, liderada por Miguel Ángel Torres, de Fuerza Popular, quien justamente también es el presidente de la mesa directiva de la Junta Preparatoria, y es por ello que él no puede presidir este acto, y quien lo ha hecho ha sido el secretario, el primer secretario, en este caso Fernando Rospigliosi Capurro, que está acompañado de las dos escrutadoras. Héctor Ventura ya acaba de emitir su voto de Fuerza Popular, senador por Fuerza Popular. De esta manera regresa a su escaño. Lo ha hecho sin ninguna eventualidad. Él no ha mostrado su voto porque ya era un bloque que se había acordado, ¿no? Que sea de esta manera, que sea secreto. A diferencia del bloque multipartidario de izquierda, que ellos habían acordado mostrar el voto al momento de realizar la respectiva votación, como vemos en estos momentos, ¿no? Bien, Jorge, entonces de esta manera, siendo la 1:05 de la tarde, estamos en vivo para la multiplataforma de RPP. Se vienen realizando las elecciones para la mesa directiva de la Cámara de Senadores. 60 senadores que tienen que determinar su voto, ya sea por la lista 1 o por la lista 2, para de esta manera conocer quién de los senadores que están liderando estas listas va a liderar también la mesa de trabajo que va a tener la Cámara de Senadores. Una Cámara, como tú muy bien lo habías mencionado, bastante poderosa. Va a tener tareas designadas, también determinadas, pero que también va a fiscalizar, digamos, el trabajo que van a realizar la Cámara de Diputados, que dicho sea de paso, Jorge, va a juramentar también en las próximas horas. A las 5 de la tarde se tiene previsto esta juramentación de la Cámara de Diputados. Sin embargo, ya hemos visto algunos diputados que están llegando a Palacio Legislativo. Aparentemente han querido ser parte también de este acto protocolar de la mesa directiva, de la elección de la mesa directiva de la Cámara de Senadores, pese a que se tiene pactado, reiteramos, que la Cámara de Diputados, en este caso la elección, se realice a las 5 de la tarde, Jorge.
5: Sí, efectivamente, la Cámara de Senadores, lo has mencionado también de manera correcta, Jacqueline, es una cámara muy poderosa. ¿Por qué? Porque la Cámara de Diputados, por ejemplo, puede determinar algún proyecto de ley, pero esto va a ser visto por la Cámara de Senadores. Y al contrario de lo que sucede, atención, en otros países, ese proyecto ya no regresa a la Cámara de Diputados. No. En pocas palabras, la Cámara de Senadores da la última palabra. Así de simple.
6: Así es, Jorge. Es una cámara que contiene, pues... Bien, de esta manera escuchamos a Fernando Rospigliosi, porque ya acaba de concluir, entendemos, el proceso de votación. Suben de esta manera hacia la mesa directiva de la Cámara de Senadores, esta urna donde contienen los votos, Jorge, de los 60 senadores que el día de hoy se han dado cita aquí para poder elegir entre la lista 1 presidida por Miguel Ángel Torres o por la lista 2, en este caso presidida por Daniel Barragán, senador del Partido Cívico Obras. De esta manera, Fernando Rospigliosi, pues, muestra estos votos, él los está también haciendo públicos, no está haciendo la contabilización respectiva, junto con las dos escrutadoras, en este caso Patricia Juárez y también la senadora Bonifaz. Vamos a escuchar en estos momentos a Fernando Rospigliosi.
5: Vamos con el conteo.
7: 12, 13, 14,
5: 15. En este momento, Fernando Rospigliosi, quien preside, correcto, 16, esta sesión en la cual se está eligiendo la mesa directiva 17, de la Cámara de Senadores, está contando uno a uno 18, los votos para ambas listas. La lista 1, que es la lista oficialista, presidida por Miguel Torres, y la lista 2, que es la lista de oposición de Daniel 21, Barragán. Está contando en este momento 22, los votos, los saca de esta urna que está hecha de plata labrada, 23, uno a uno los va contando para la verificación 24, respectiva, bajo la atenta mirada de las escrutadoras, 25, que son dos senadoras, Patricia Juárez de Fuerza 26, Popular y Agripina Flores 27, de la agrupación Obras. Mucha atención.
7: 28, 29, 30, 31, 32, 33, 34, 35, 36.
5: En este momento, entonces, 37, estamos atentos. Fernando Rospigliosi, 38, que es el senador de mayor edad, 39, está de uno 40, a uno sacando los votos de esta urna de plata labrada 41, con el fin de verificar que todos los votos están de acuerdo 42, a la cantidad de senadores presentes en esta sesión. Son 60 senadores. 60 senadores, recordemos que estamos ya en una situación de bicameralidad. Diputados, senadores, son 60 45, senadores. Hay dos listas, una encabezada por Miguel 46, Torres, otra por Daniel Barragán, que se disputan la presidencia de la mesa directiva. 47, ¿qué es la mesa directiva? En este caso del Senado. Es la mesa 48, que va a conducir todas 49, las sesiones de la Cámara de Senadores, en pocas palabras. Son las personas que van a tener a su cargo la conducción de la Cámara de Senadores 51, hasta el 2027, en este primer año de la legislatura. 52, uno a uno va contando los votos, reiteramos, para determinar, 53, confirmar que el número de votos corresponde al número 54, de senadores presentes en esta sesión.
7: 55.
5: Escuchamos ahí, Fernando Rospigliosi, vamos. Recordemos que Fernando Rospigliosi asume esta función 56, porque Miguel Torres, quien es el senador más votado de la agrupación 57, más votada, también es candidato. Así es candidato, por eso asume 58, Fernando Rospigliosi.
7: 59. 60.
5: Ajá. Muestra en este momento la urna vacía.
7: El número de cédulas,
5: ¿correcto?,
7: coincide,
5: son 60,
7: con el número de votantes. De conformidad con lo dispuesto en la primera disposición complementaria transitoria del reglamento del Congreso de la República y con el número de senadores concurrentes en la presente sesión, se proclamará ganadora a la lista que obtenga un número de votos superior a la mitad más uno de los senadores concurrentes. Cabe señalar que si ninguna lista obtiene un número de votos superior a la mitad más uno de los senadores concurrentes, se efectuará, siguiendo el mismo procedimiento, una segunda votación entre las dos listas con mayor número de votos, proclamándose a los candidatos de la lista que obtenga la mayor votación. Se va a proceder al escrutinio.
5: Muy bien, se va a proceder entonces al conteo de votos.
7: Dos.
5: Ajá. Fernando Rospigliosi, quien preside en este momento la sesión. Se inicia entonces el conteo de votos. Vamos, mucha atención, ¿ah? Fernando Rospigliosi no solo menciona la lista,
7: uno,
5: ¿correcto? Sino la muestra también, a los senadores presentes y a las cámaras, obviamente, del Congreso.
7: Uno.
5: Lista 1, presidida por Miguel Torres. Lista 2, presidida por Daniel Barragán. Recuerda, si menciona 1, se refiere a la lista de Miguel Torres. ¿Correcto? La lista oficialista.
7: Dos.
5: Si menciona 2, se refiere a la lista de Daniel Barragán, que es la lista, digamos, de oposición, ¿no? De los partidos que están en contra,
7: uno,
5: si se quiere, de la posición oficialista en este momento en el Senado de la República.
7: 1. Dos. Dos. Dos.
5: Lo que estamos escuchando es a Fernando Rospigliosi, quien preside esta sesión 1-1, ¿correcto? Mostrando y dando a conocer los votos tanto para la lista 1 como para la lista 2. Hasta el momento son 10 votos los que se han contado, 11 ya, 6 para la lista 1, 5 para la lista 2. Seguimos escuchando porque Fernando Rospigliosi realiza esto que forma parte del proceso de conteo ante la atenta mirada de las dos escrutadoras. Uno a cada lado de Rospigliosi, hablamos de Patricia Juárez de Fuerza Popular y Agripina Flores, senadora de la agrupación Obras. Ellas están al lado de Fernando Rospigliosi. Las escrutadoras cumplen un papel muy importante, ¿no? Se encargan precisamente de verificar que todo el proceso se realice de manera adecuada. 14 votos hasta el momento, 9 a favor de la lista 1, 5 a favor de la lista 2, pero continúa el conteo. Ahí vamos. Escuchemos un poquito.
7: Dos. Dos. Dos. Dos.
5: Estamos atentos, es el momento de la elección de la mesa directiva del Senado de la República para el periodo 2026-2027. Correcto, hasta el momento están bastante parejos, ¿no? Son, bueno, se han contado 21 votos, 10 para la lista 1, 11 para la lista 2. Ah, están parejitos.
7: Dos.
5: Parejitos. Sí, se acaban de igualar. 22 votos contados, 11-11. Súper parejo, es un empate. ¿Ah? Respondió si muestra los votos. Para quienes nos siguen en radio, recordemos que estamos en la multiplataforma de RPP, estamos en radio, en tele, en YouTube. Para quienes nos siguen en radio, imagínense una mesa, correcto, una mesa. Fernando Rospigliosi está al centro, correcto. Al costado, Patricia Juárez y Agripina Flores, que son las escrutadoras, son las senadoras encargadas de verificar que todo se realice de manera acorde con los reglamentos del Congreso. Hasta el momento se han contabilizado 25 votos, 13 para la lista 2, 12 para la lista 1. Y seguimos escuchando a Fernando Rospigliosi. Ajá. Lo que hace Rospigliosi es simplemente muestra, correcto, la cédula. En la cédula está ya el voto marcado. Él la muestra a las escrutadoras, o sea, se voltea un poquito a la izquierda, otro poquito a la derecha, ¿correcto? A ambos lados están las escrutadoras, muestra los votos también a todo el Senado y de esta manera queda registrada la votación. 16 votos para la lista 2, 13 para la lista 1, 29 votos, 30 ya, 30, 17 para la lista 2, sí, 13 para la lista 1, 13 votos contabilizados hasta el momento.
7: Dos.
5: Estamos aquí en RPP. 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Estamos atentos. Se está eligiendo, atención, ¿eh?, mucha atención a la mesa directiva del Congreso de la República. Así es, así que mucha atención.
7: Dos.
5: Ajá. Fernando Rospigliosi, reiteramos, abre el papelito, la cédula, la muestra a las escrutadoras, confirma para cuál de las listas ha sido el voto, la menciona, y hasta el momento 34 votos.
7: Uno.
5: 20 para la lista 2, ya son 35, 15 para la lista 1. Vamos a escuchar un poquito, ¿sí? Hay que vivir este momento, vamos.
7: Dos.

0: Uno.
1: Sigue el proceso de votación. Recordemos que Miguel Torres encabeza la lista 1, Daniel Barragán encabeza la lista 2. Hemos llegado ya a... ¿cuánto? 39, ¿correcto? 39 votos. Falta poquito, ¿eh? Falta poquito. Son 60 senadores.
0: 2. Uno.
1: A través de YouTube, Tatiana Muno nos pregunta, gracias por seguirnos en YouTube, Tatiana Muno nos pregunta quiénes representan el número 1 y la número 2. Te lo cuento, Tatiana. La lista 1, la lista oficialista, está representada por Miguel Torres, de Fuerza Popular. Lista 1. La lista 2, la lista de oposición, está encabezada por Daniel Barragán, del partido Obras, que es la lista que agrupa a 4 agrupaciones de oposición. Esas son las listas que se están presentando para encabezar la mesa directiva del Congreso. Sí, Tatiana, ahí está tu respuesta. Lista 1, lista 2, te repito, ¿eh? Lista 1, Miguel Torres. Lista 2, Daniel Barragán. Lista 1, la lista oficialista. Lista 2, lista de oposición. Ahí está, Tatiana. Gracias por escribirnos a través del YouTube de RPP. Atención.
0: Uno. Uno.
1: Ahí está, escuchamos a Fernando Rospigliosi. Bueno, Higelaj, ¿no? Nos pregunta, si llega a 30 y no se mueve ese empate.
0: Dos.
1: Te cuento que eso nos preguntamos todos. ¿Qué pasa luego? Porque hay que recordar que estamos en una situación inédita para el país. Hace 34 años que no teníamos Cámara de Senadores y efectivamente los pronósticos señalan que se llegaría a 30-30. ¿Qué pasa después? No lo sabemos todavía. Hay que estar atentos. Por eso te estamos transmitiendo detalle a detalle todo este proceso de votación. Porque efectivamente lo que pase luego es todavía o forma parte de la incertidumbre. Atención. Proceso de votación. Porque efectivamente lo que pase luego es todavía o forma parte de la incertidumbre. Atención, porque Agripina Flores parece que ha observado...
0: Calma.
1: ¿Algo de este voto?
0: Uno. Ajá.
1: Bueno, que este último voto ha quedado a un costado, ¿correcto? Agripina Flores de Obras ha observado el voto. No sabemos si eso puede pesar al final, ¿no? Puede pesar al final realmente, ¿ah? Porque están parejitos, ¿ah? Parejitos. Bueno, no sabemos, hay que esperar.
0: Dos.
1: Ahí está, 51 votos, 26 lista 1, 25 lista 2, 51 votos hasta el momento.
0: Dos.
1: Abraham Delgado nos escribe desde Tarapoto a través del YouTube de RPP. Abraham, muchísimas gracias, ¿eh? Gracias por estar con nosotros. Dos. Un fuerte abrazo hasta Tarapoto. Te queremos mucho. Gracias por acompañarnos, Abraham. 53 votos hasta el momento. Estamos en RPP.
0: Dos. Uno.
1: Queda poquito. Atención, estamos en RPP. 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
0: Uno.
1: Estamos en la elección de la mesa directiva del Senado para el periodo 2026-2027. Parejitos,
0: uno.
1: Parejitos, 57 votos, 29-28, uno más a favor de la lista 2 de oposición.
0: Uno.
1: Están parejitos ahora. Ajá. Mucha atención. Estamos en la elección de la mesa directiva del Senado.
0: Ajá. La congresista... La senadora, perdón, Patricia Juárez impugna este voto porque está marcado también, está marcado en el 2, pero también en el recuadro 1. La congresista Agripina dice que no, perdón, que no está viciado. Perdón, señores, podemos discutir mucho, pero como es evidente, no se ha alcanzado el número superior a la mitad más uno de congresistas, que es 32. Así es que, por favor, seamos prácticos y no vamos a perder el tiempo discutiendo en algo que no nos va a llevar a ningún resultado. Lo que tenemos es, entonces, que ir a una segunda votación tal como lo establece el reglamento. En la segunda votación ya no se requiere una votación calificada como en la primera. Se requiere mayoría simple del número de congresistas presentes. Así es que vamos a ir a una segunda votación. En consecuencia, señores senadores, ninguna lista ha alcanzado el número de votos superior a la mitad más uno de los senadores concurrentes que establece el Congreso de la República. Señores senadores, se va a proceder a efectuar una segunda votación entre las listas 1 y 2. Se deja constancia de que, de conformidad con el procedimiento reglamentario, se proclamará como lista ganadora a la que obtenga la mayor cantidad de votos. Se suspende la sesión por breve término a fin de que las señoras escrutadoras firmen las cédulas de votación.
1: Muy bien. Jacqueline Mesa está precisamente muy cerquita de todo este escenario que nos indica. Muy bien. Jacqueline Mesa está precisamente muy cerquita de todo este escenario que nos indica, Jacqueline. Bueno, tal como te lo habíamos cantado, ¿no? No somos pitonizos, no tenemos bolita de cristal, no, pero todo indicaba que iban a quedar parejitos y esto ha ocurrido, Jacqueline. Vamos a una segunda votación.
2: Así es, Jorge, vamos a una segunda votación que va a requerir la mayoría simple, Jorge. Según la norma, como ya también lo habías mencionado, la norma prevé una segunda votación si nadie alcanzaba esa mayoría simple. Pero, bueno, no se definió, no se tenía previsto incluso un empate, ¿no? Ahora, el reglamento ordena una segunda votación. La normativa en ambas cámaras establece en este mismo esquema básico que va a ganar la fórmula que obtenga un número de votos igual o superior a la mayoría simple. Si ninguna lista logra, Jorge, esta situación, se va a realizar otra votación entre las dos más respaldadas.
1: Jacqueline,
2: en este
1: pero
2: caso
1: un detalle,
2: solo tenemos dos listas.
1: Claro, un detalle.
2: Sí.
1: En esta votación, correcto, hubo, en pocas palabras, un voto nulo, ¿correcto? Que fue señalado por la escrutadora Patricia Juárez. Ahora no ha tenido peso, porque estamos hablando de que una no hubo mayoría absoluta de 32 votos, pero en esta nueva votación de mayoría simple, un voto nulo sí va a pesar, ¿correcto? Uy, ¿qué pasó, Jacqueline? No, en breve. En breve estamos con Jacqueline, se fue la señal, pero en breve retornamos con Jacqueline Mesa desde el Congreso de la República. Bueno, ha terminado pareja esta primera votación, vamos a una segunda votación, una segunda vuelta para elegir a la mesa directiva del Senado de la República. Estamos aquí atentos, en Siempre en Casa y en RPP, así que, bueno, está muy interesante la votación, ¿no? Bastante, bastante interesante. Parece la final del Mundial, me dice mi productora Amelia. Bueno, por ahí va la cosa. Retornamos con eso y más aquí en Siempre en Casa y en RPP. Volvemos.
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2: Un día como hoy, 26 de julio, 1822. Se produce la entrevista de los libertadores Simón Bolívar y José de San Martín en Guayaquil, después de la cual San Martín abandona el Perú y Bolívar asume la conducción de la Guerra de Independencia en territorio peruano. 1943. Nace en el condado de Kent, Inglaterra, Mick Jagger, músico, actor y figura indiscutible del mundo del espectáculo de la segunda mitad del siglo XX. 1952. Muere en Buenos Aires Eva Perón, esposa del presidente Juan Domingo Perón, más conocida como Evita, que fuera adorada por enormes sectores de la población argentina. 26 de julio, un día como hoy.
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3: Son las 1:33. 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
14: El Senado de la República procederá a realizar una segunda votación para la elección de su mesa directiva debido a que ninguna de las dos listas participantes logró el número de votos superior a la mitad más uno de los senadores concurrentes. Para esta segunda votación, el reglamento establece que ya no se requiere una votación calificada, sino únicamente la mayoría simple del número de congresistas presentes. En declaración a RPP, el presidente del Consejo de Ministros, Luis Arroyo, informó que el gobierno mantiene el despliegue de equipos en Chongos Bajo y otros 6 distritos de la región Junín para supervisar la atención a los damnificados por el sismo de 5.1. El director de Tránsito, Transporte y Seguridad Vial de la Policía Nacional, general Humberto Alvarado, informó que los accidentes de tránsito han dejado 1.881 personas fallecidas en lo que va del año. En el marco del feriado largo por fiestas patrias, pasajeros denunciaron un incremento excesivo en el precio de los pasajes de buses interprovinciales desde Lima hacia diversas regiones del centro y sur del país. La policía de Ecuador incautó más de 2 toneladas de cocaína que estaban ocultas en cajas de fruta de exportación durante una operación realizada en un puerto de la ciudad de Machala, capital de la provincia del Oro, fronteriza con Perú, según informó el Ministerio del Interior. Hasta el 30 de septiembre está en veda el perico dorado, quedando prohibida la extracción, procesamiento, transporte y comercialización del recurso, según el calendario oficial de vedas.
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0: Lambayeque tiene 27 grados y para la noche disminuirá a 24. Cajamarca registra 20 grados y por la noche disminuirá a 14. Además, Puerto Maldonado reporta 32 grados con una radiación de 10, considerada muy alta. Se prevé un cielo mayormente soleado.
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3: Son las

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7: 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Te da la hora. 1:41.
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11: Una y 45.
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0: siempre en casa y en RPP. Yo soy Jorge Rodríguez. Estamos en la multiplataforma de RPP. Estamos en radio, en tele, en YouTube. Muy atentos a lo que viene ocurriendo en la Cámara de Senadores. Atención. Hoy se está eligiendo la mesa directiva, precisamente, de la Cámara de Senadores por un año, el inicio, este primer año, periodo 2026-2027. Ya se ha procedido a la votación en primera vuelta, hay un empate, y no se sabe lo que va a pasar después, porque claro, vamos a una segunda vuelta, pero Jacqueline Mesa está precisamente allí en el Parlamento Nacional. ¿Qué puede pasar, Jacqueline, si nuevamente llegamos a este escenario, no? Nuevamente un empate entre las dos listas, lista 1 presidida por Miguel Torres, lista 2 encabezada por Daniel Barragán, la lista del oficialismo, por decirlo de alguna manera, y la lista de oposición, Jacqueline.
1: ¿Cómo estás, Jorge? Directo, en directo se reanuda la sesión tras este voto viciado, este voto impugnado que se ha dado en la primera vuelta. Ahora ya los parlamentarios están siendo llamados por orden alfabético. En estos momentos Miguel Ángel Torres, que justamente preside la lista número 1, como tú muy bien lo has mencionado, para la elección de la mesa directiva del Senado, ha emitido su voto respectivo, se retira a su escaño también respectivo. Alejandro Muñante, quien también es parte de esta lista, de la lista número 1, para la mesa directiva del Senado, emite su voto parlamentario de Renovación Popular. El senador más joven, Jorge, también, un dato no menor, que es justamente lo que lo llevó a ser parte de la mesa directiva de la Junta Preparatoria, este órgano que se encargó justamente de la juramentación de los senadores y diputados el último viernes 24 de julio. Ahora es el turno de las escrutadoras, en este caso de la parlamentaria Patricia Juárez, quien ha recibido la cédula de votación, el lapicero respectivo, está en la cámara secreta, doblando su cédula de votación, y se acerca de esta manera a la urna a colocar su cédula. Vamos también a ver si en esta segunda votación los mismos parlamentarios que mostraron su voto a los demás senadores van a repetir la misma acción. En este caso también la segunda escrutadora baja las escaleras, Agripina Flores del Partido Cívico Obras, recibe su cédula de votación, la cual ha sido previamente firmada también por las escrutadoras, valga la redundancia, y firma de esta manera la cédula marcando efectivamente la lista 1 o la lista 2. Es la misma cédula, Jorge, evidentemente. Se está repitiendo esta misma acción, esta segunda votación. Y aquí lo importante es tener una mayoría simple. Sea cual fuera, digamos, la cantidad de votos, con una mayoría simple se va a determinar quién se va a convertir en el próximo presidente de la Cámara de Senadores. Para ser exactos, Jorge, el presidente número 103 del Senado en estos 204 años que cumple el Congreso este 20 de septiembre, según lo que hemos también podido ir conociendo a lo largo de estas jornadas. El último presidente del Senado, Jorge, fue Felipe Osterlín Parodi. Y el día de hoy se va a determinar de esta manera, tras el retorno de la bicameralidad, quien se convertirá en el nuevo presidente del Senado. Una cámara poderosa, como tú muy bien lo has mencionado, debido a la carga de trabajo que va a tener que tener y que va a tener que trabajar también con la Cámara de Diputados, que dicho sea de paso, para todos los que se conectan a RPP, el día de hoy también se tiene pactado que se lleve a cabo la elección en la mesa directiva de la Cámara de Diputados a las 5 de la tarde, donde RPP también se va a encargar de la transmisión, el minuto a minuto de esta transmisión. Ya a esta hora de la tarde continúa, pues, por orden alfabético, la senadora Katherine Ampuero de Renovación Popular. Ella baja también por las escalinatas del hemiciclo Raúl Porras Barrenechea. Se le entrega la cédula de votación. Hace lo propio, marcando ya sea la lista 1 o la lista 2, y de esta manera se acerca hacia la urna
2: Andrés Luján.
1: Sin ninguna eventualidad. Se realiza de esta manera la votación, esta segunda votación, Jorge. Tras esta sesión que se ha reanudado luego del voto viciado, de este voto impugnado que ocurrió en la primera votación. Vemos que esta mesa directiva en esta oportunidad viene siendo presidida por el señor Fernando Rospigliosi junto con las dos escrutadoras. Vemos nuevamente al parlamentario Fernando Rospigliosi con su celular en la mano, entendemos haciendo coordinaciones respectivas. Y quería también mencionarte lo que había pasado, Jorge, en el entretiempo. Tras haber culminado la primera votación y haber justamente mandado este receso con los senadores en el hemiciclo Porras Barrenechea, vimos que un grupo de parlamentarios de la bancada, las bancadas de izquierda, se acercaron hacia la mesa directiva a conversar con Fernando Rospigliosi. Evidentemente no hemos podido escuchar esta conversación, ya que estamos en una sala que ha sido ambientada para los medios de comunicación. No tenemos contacto con esta sala, el hemiciclo Raúl Porras Barrenechea, donde se viene llevando a cabo todo este tema de las votaciones para la elección de la mesa directiva del Senado. Sin embargo, pues algunos parlamentarios han utilizado sus redes sociales para también enviar videos de esta situación, de este entretiempo que se generó entre la primera y la segunda votación, que ya ha iniciado, que continúan, donde varios parlamentarios vienen ya emitiendo su voto, Jorge.
0: Esa es la segunda vuelta, entonces, la segunda vuelta de la votación para la elección de la mesa directiva del Senado, periodo 2026-2027, este primer año de legislatura. Hay que recordar que son dos listas, la lista 1, encabezada por Miguel Torres, de Fuerza Popular, y la lista 2, encabezada por Daniel Barragán, del partido Obras. Quedaron empates, Jacqueline, en la primera vuelta. Esa es una segunda votación, una segunda vuelta. ¿Qué pasa si vuelven a quedar empates? Bueno, allí podría pesar mucho si hay algún voto nulo o viciado. O en todo caso, lo que señala la ley del Congreso de la República es que finalmente tendrían que reunirse los representantes de las distintas bancadas para llegar a un acuerdo, porque claro, se entiende que no se puede estar votando eternamente, ¿no? Entonces, claro, si van a estar 30-30 de manera permanente, lo que se espera es un acuerdo entre las distintas bancadas.
1: Así es, Jorge. Un acuerdo que debería darse justamente entre los voceros de las bancadas, que podrían, como tú muy bien lo has mencionado, reunirse para acordar cómo llegar a un desempate, si evidentemente eso ocurriera en esta segunda votación. En estos momentos el senador Daniel Barragán, quien justamente preside la segunda lista de para la presidencia de la Cámara del Senado, ha recibido la cédula respectiva, agarra el lapicero también para poder emitir su voto, marcar la lista número 1 o marcar la lista número 2. Es un voto secreto, sin embargo vemos que, como en la primera votación, muestra su voto al grupo de parlamentarios de la bancada de izquierda y de esta manera pues lo deja depositado en la urna y se retira. Hasta el momento es el primer parlamentario que ha mostrado su voto al público, a los demás senadores quienes se encuentran en sus escaños respectivos. Vemos que hay una conversación respectiva también entre Fernando Rospigliosi y la senadora Agripina Flores del Partido Cívico Obras.
2: Caballero León.
1: Están conversando ya hace varios minutos en medio de esta votación, esta segunda votación, donde se necesita, Jorge, una mayoría simple nada más.
0: Exacto.
1: Ya incluso José Eliche, en ampliación de noticias en RPP, había mencionado este tema, ¿no?, sobre la votación por la Cámara del Senado, ¿no? No hay un voto dirimente en esta elección para la mesa directiva, Jorge. Hay un vacío en el reglamento para un escenario de empate como el que ya se había anticipado hace algunos días. Lo estamos viendo en estos momentos. Y también lo que podría ocurrir es que si vuelve a hacer, bueno, esta votación luego de un primer empate, pues un nuevo empate, lo que esperamos es que los voceros de las bancadas pues podrían reunirse y de esta manera acordar cómo llegar a un desempate final. Ahora, también hay que reiterar, no hay una prohibición ni una sanción por aquellos senadores que enseñen su voto a las cámaras, a sus compañeros de bancada, ¿no? Esto lo hemos visto ya hace algunos minutos con algunos parlamentarios de izquierda, como un acuerdo que ya habían mencionado al inicio de esta sesión en el hemiciclo, Raúl Porras Barrenechea, Jorge.
0: Sí, efectivamente. Ah, seguimos recibiendo los comentarios de nuestro público. Recuerda que estamos en la multiplataforma de RPP, radio, televisión, YouTube. Luis Escobar, gracias Luis por tu comentario, nos dice, ponerse de acuerdo no está normado, eso no dicen las normas o reglamento, pero efectivamente eso es lo que dice el reglamento, que si en una segunda votación no se ponen de acuerdo, en pocas palabras, no hay un ganador claro, correcto, sí. Las bancadas están de una u otra manera obligadas a conversar. Eso es lo que dice el reglamento, ¿no? Claro, si en una segunda votación no hay acuerdo, es decir, no se llega a una mayoría simple, 31-29, 32-28, no lo sabemos, sí, las bancadas están obligadas a conversar. Conversar para llegar a un acuerdo con el fin de definir a la mesa directiva del Senado Nacional. Claro, lo que sí es cierto es que hay un vacío en el sentido de que la votación no se define cuando, como en este caso, hay 30-30, que pasa luego de este 30-30, ¿no? ¿Hay un voto dirimente del presidente del Senado? No, no es este el caso. Entonces, allí sí hay un vacío, Jacqueline.
1: Así es, Jorge. El reglamento, pues, sí ordena una segunda vuelta, ¿no? La normativa en ambas cámaras establece este mismo esquema. Vamos a ver lo que sucede en este caso a las 5 de la tarde, como te habíamos mencionado, en la que va a ser la elección de la Cámara de Diputados, la elección de la mesa directiva de la Cámara de Diputados. Va a ganar, en todo caso, la fórmula que obtenga un número de votos superior a la mayoría simple, Jorge. Ahora, como hemos visto, ninguna de las dos listas ha logrado pues tener esta votación. En este caso son dos listas, la lista 1 presidida por el parlamentario Miguel Torres de Fuerza Popular, mientras que por otro lado tenemos la lista número 2 que está presidida por el senador Daniel Barragán. En estos momentos quien emite también su voto es Marta Chávez, la senadora de Fuerza Popular, lo hace sin ninguna eventualidad. Ella ya deja justamente dentro de la urna su votación y se retira por este pasillo, esta alfombra de color azul, en este renovado hemiciclo, Raúl Porras Barrenechea, dentro de Palacio Legislativo, donde estamos transmitiendo el minuto a minuto, Jorge, de la elección de los nuevos miembros de la mesa directiva de la Cámara de Senadores. De estos 60 senadores que van a tener trabajo para este periodo parlamentario 2026-2027. Vemos que uno de los parlamentarios vuelve a mostrar su voto a la bancada, las bancadas de izquierda que están ubicadas justamente en este sector.
0: Claro. Claro.
1: Tras mostrar ese voto, lo deja en la urna respectivamente, se retira también.
0: Ajá.
1: Ellos están siendo llamados por orden alfabético. En estos momentos el senador Víctor Cutipa, de Juntos por el Perú, va a hacer lo propio, va a marcar también ya sea la lista 1, la lista 2, y pues muestra su voto también, como ya había sido un acuerdo de la bancada de Juntos por el Perú con las otras bancadas que justamente se suman a la lista número 2 en estas elecciones para la mesa directiva de el Senado, Jorge.
0: Vamos a leer rapidito lo que dice el protocolo, la normativa con relación a la persistencia del empate, porque muchos se preguntan, ¿qué pasa si continúan empatados? ¿Qué dice? Atención, la normativa del Congreso. Si el resultado de la segunda vuelta vuelve a arrojar un empate exacto de votos entre ambas fórmulas, en la elección de esa propuesta queda desechada momentáneamente. La presidencia del Pleno se ve obligada a suspender la sesión. ¿Y qué pasa durante ese tiempo? Durante este receso, durante la suspensión, lo que te estaba mencionando hace unos instantes, las bancadas deben reiniciar el diálogo político, negociar acuerdos o modificar, atención, o modificar propuestas para destrabar el estancamiento. Eso es lo que dice la normativa. En pocas palabras, si persiste el empate, ¿qué tienen que hacer las bancadas? Sentarse a conversar. Eso es lo que dice la normativa, porque se puede producir, es cierto, también en esta votación, otro empate. ¿Qué pasa en caso de este empate? ¿Van a seguir votando permanentemente durante todo el día? No. ¿Qué dice la normativa? Que se suspende la sesión y las bancadas se sientan a conversar para llegar a un acuerdo.
1: Así es, Jorge. Van a ser los voceros de las bancadas, en este caso del Senado, quienes tienen que llegar a un acuerdo, reunirse, cómo llegar a un desempate en estas circunstancias luego de ya una primera votación, una segunda votación, porque como tú muy bien lo has mencionado, esto no puede ir de votación en votación. En esta segunda votación se tiene que lograr un consenso entre los 60 senadores que en estos momentos están emitiendo sus votos para la elección de la primera mesa directiva de la Cámara de Senadores para este periodo 2026-2027. Algunos parlamentarios muestran sus votos, otros prefieren guardar las formas, emitir el voto y dejarlo en la urna respectivamente. Vemos que en este caso la mesa directiva del Senado, presidida por el señor Fernando Rospigliosi, pues continúa en el celular. Ya no sostiene alguna conversación, en este caso como hace algunos minutos, con la senadora Agripina Flores del Partido Cívico Obras, que habíamos visto que estaban conversando. Sin embargo, pues ahora están esperando que de esta manera los senadores emitan su voto respectivo, Jorge.
0: Efectivamente, estamos aquí en Siempre en Casa y en RPP. Nos extendemos un poquito más porque yo soy Jorge Rodríguez. Tengo el gusto de acompañarte en este momento que es emocionante, si se quiere, muy importante para la vida política del país. Estamos eligiendo a la mesa directiva del Senado para el periodo 2026-2027, después de más de 30 años. Bueno, hay quienes han nacido, por ejemplo, hace menos de 30 años, que por primera vez van a asistir a lo que significa la elección de la mesa directiva de una Cámara de Senadores. Reiteramos, esa es la segunda vuelta. Te reitero, lo que dice el protocolo, la normativa del Congreso es que si persiste el empate no se puede seguir votando, votando y votando eternamente, no. Si persiste el empate se suspende la sesión y van a acuerdos, correcto, entre las distintas bancadas. Eso es lo que dice la normativa, correcto. Vamos a retornar, escuchamos mensajes importantes mientras siguen votando los senadores y regresamos ya para conocer seguramente el resultado de esta votación. Te acompañamos aquí en Siempre en Casa y en RPP Confianza y Credibilidad por todos los medios. Volvemos, no te muevas.
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4: Son las 2:04.
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6: El Senado se encuentra votando por segunda vez tras no alcanzar los votos requeridos en la elección de la mesa directiva 2026-2027, informó el senador Fernando Rospigliosi, quien dirige el acto de sufragio.
7: Lo que tenemos es entonces que ir a una segunda votación, tal como lo establece el reglamento. En la segunda votación ya no se requiere una votación calificada como en la primera. Se requiere mayoría simple del número de congresistas presentes.
6: Todos los heridos reportados tras el sismo de 5.1 que afectó la región Junín ya fueron dados de alta. Así lo informó en RPP el presidente del Consejo de Ministros, Luis Arroyo. Señaló que el gobierno mantiene el despliegue de equipos en Chongos Bajo y otros 6 distritos para supervisar la atención a los damnificados y las acciones de respuesta.
8: Estamos cerca a la zona de Chongos Bajo. pero son 7 distritos en total. Pero estamos con la ayuda, estamos bien, ya estarán levantando las casas prefabricadas. Tenemos casitas abrigadas también. Nos donó una ONG ACNUR de las Naciones Unidas, perdón. Estamos con todo eso, están ya viviendo esas familias ahí, prestándoles también ayuda alimentaria. Están tranquilas las familias, pero hay mucho por hacer todavía.
6: Un hombre fue asesinado a balazos cuando se encontraba en un bar de la cuadra 11 de la avenida Luna Pizarro, a una cuadra del mercado Unidad Vecinal Matute, en el distrito limeño de La Victoria. Un testigo contó que los autores del crimen llegaron en una camioneta.
9: Ha bajado una camioneta blanca y ha bajado y ha disparado al señor. Y el señor cayó, pero lo llevaron al hospital de emergencia. Y ahí vi yo toda la sangre que estaba ahí, esto que he visto. Sí. Vienen a tomar ahí, a bailar ahí, como todos los sábados bailan ahí. O sea, el local. Y todos los sábados ahí, toman ahí, todo ahí, un laberinto ahí.
10: Bulla.
9: Sí, bulla, que nos han dormido vecinos. Sí, uh-huh. Todos los sábados, toman ahí todo 28 de julio y el padre. Un laberinto, y necesito. Ahí toman, bailan ahí.
6: Turistas nacionales y extranjeros que arriben a la ciudad de Machu Picchu, Pueblo, podrán adquirir entradas de acceso a la Ciudadela Inca de Machu Picchu hasta con 3 días de anticipación a la fecha de visita, así lo informó la Dirección de Cultura de Cusco. El cantante folclórico Wilber Taipicuri y su agrupación Los Románticos del Requinto fueron víctimas de un asalto en Pampacangallo, distrito de Morochucos, provincia de Cangallo, Ayacucho. Según denunció el artista, los delincuentes se llevaron sus instrumentos musicales, objetos de valor y el dinero recaudado durante una presentación. Alianza Lima enfrentará a Comerciantes Unidos desde las 3:30 de la tarde por la segunda jornada del torneo clausura de la Liga 1. Viva este partido por RPP.
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22: Dos y once.
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0: Seguimos junto a ti, aquí en Siempre en Casa y en RPP Confianza y Credibilidad por todos los medios. Yo soy Jorge Rodríguez, estoy acompañando. Es un día muy importante para la bicameralidad en el país. Recordemos que ahora tenemos un Congreso bicameral, un Parlamento bicameral, Cámara de Diputados, Cámara de Senadores. Se está eligiendo la mesa directiva de la Cámara de Senadores, precisamente una primera vuelta con un empate, un resultado bastante ajustado. Se procede a una segunda vuelta. Te había comentado que hay una posibilidad, ¿correcto? Que forma parte de, si se quiere, un protocolo, que si se llega a un nuevo empate, las bancadas pueden dialogar. Pero claro, esa es una posibilidad. En realidad, lo que ocurre aquí es que hay una suerte de vacío normativo o legal y no se sabe qué puede ocurrir si continúa esa situación de empate. Jacqueline Mesa está en el Parlamento. Jacqueline, la situación entonces todavía está por verse.
1: ¿Cómo estás, Jorge? Directo, en directo. Justamente, ante esta falta de previsión reglamentaria, Jorge, nos hacemos la pregunta, ¿qué es lo que va a ocurrir en las próximas elecciones? Hay un vacío, como tú muy bien lo has mencionado, ante esta situación, ante esta segunda votación en la que todavía estamos observando a través de estas pantallas que se han instalado en una sala que está muy cerca al hemiciclo Raúl Porras Barrenechea. Ya se encuentra justamente pasando la letra R, es lo que hasta el momento estamos registrando. Ya hay varios parlamentarios del bloque de oposición, como tú habías mencionado, que han pues mostrado su voto al hemiciclo, recibiendo la ovación de varios de sus colegas parlamentarios de esta lista, de la lista 2. Es una lista multipartidaria que es presidida por el senador.
0: Sí, Jacqueline Mesa está con nosotros desde el Parlamento. En breve retornamos con ella. Para explicar al público que nos sigue a través de la multiplataforma de RPP, estamos en radio, en televisión, en YouTube, que los medios de comunicación, los periodistas, en este caso Jacqueline Mesa, reportera de RPP, no se encuentra directamente en el escenario. En este caso, en la Cámara de Senadores. Hay un ambiente que se ha condicionado para que los medios de comunicación puedan seguir la transmisión en vivo. Gracias a Víctor Morales, que nos escribe a través del YouTube de RPP, nos preguntan cuántas personas faltan votar. Víctor, probablemente falten unos 10 votos aproximadamente. Estamos en la letra R, según mencionaba Jacqueline Mesa, son 60 senadores. Hay que recordar que tenemos dos listas en competencia, la lista 1 encabezada por Miguel Torres y conformada por Alejandro Muñante de Renovación Popular, Nilsa Merli Chacón de Fuerza Popular y Estanislao Mancha de Renovación Popular, y la lista 2 encabezada por Daniel Barragán, Jaime Quito como primer vicepresidente, Jaime Delgado como segundo vicepresidente y Nora Bonifaz como tercera vicepresidenta. Son las listas que en este momento están en competencia. Cuando Jacqueline, quedan ya pocos senadores para que puedan emitir su voto.
1: Así es, Jorge. Ya en estos momentos Absalón Vázquez viene emitiendo también su voto respectivamente. Él está en la cámara secreta que se ha habilitado en este hemiciclo Raúl Porras Barrenechea. Él ya emitió su voto, lo deja en la urna respectivamente. Todo se desarrolla sin ninguna eventualidad, Jorge. La consigna, en este caso, de la bancada oficialista, en este caso de Renovación Popular, de Fuerza Popular, es no mostrar los votos. Sin embargo, también el acuerdo que tenían de otro lado, de la bancada multipartidaria, de esta lista número 2, era mostrar, sí, los votos. Y lo han venido haciendo varios senadores, como ya hemos registrado hace algunos minutos. Ahora, esta elección, como tú muy bien has mencionado, y hay un tema de qué es lo que va a ocurrir en los próximos minutos. ¿Cuál será el resultado? ¿Si se llegará a obtener una mayoría simple o tendrán que en esta oportunidad los voceros de las bancadas reunirse para poder llegar a un acuerdo y a un desempate y conocer de esta manera quién presidiría la mesa directiva de este Senado para el periodo 2026-2027? Y como te había mencionado al inicio, Jorge, no hay una normativa ante esta falta de previsión reglamentaria, justamente en estos casos, ¿no? Entonces nosotros también nos hacemos la pregunta, ¿no? ¿Qué es lo que va a ocurrir en los próximos minutos? Y además también estamos en la expectativa de lo que va a ocurrir a las 5 de la tarde, en lo que va a ser la sesión para la votación de la mesa directiva de la Cámara de Diputados, que va a ser justamente a las 5 de la tarde, reiteramos, en Palacio Legislativo, donde son 130 diputados que van a tener que elegir entre también dos listas, las que también vamos a informar a partir de las 5 de la tarde con todos los detalles, como lo hemos venido haciendo a lo largo de esta jornada, en esta oportunidad en la Cámara de Senadores, Jorge.
0: Sí, efectivamente, Jacqueline, estamos aquí en RPP, confianza y credibilidad por todos los medios. Está finalizando ya esta segunda votación para la elección de la mesa directiva del Senado para el periodo 2026-2027. 60 senadores están emitiendo su voto. En breve vamos a conocer ya el resultado del conteo. Es la segunda vuelta, correcto, es la segunda vuelta para elegir a quienes van a encabezar todas las sesiones en este primer el resultado del conteo. Es la segunda vuelta, correcto, es la segunda vuelta para elegir a quienes van a encabezar todas las sesiones en este primer año de la legislatura, de una bicameralidad que retorna al país después de más de 30 años. Estamos observando, para quienes siguen la transmisión en YouTube, en tele, para quienes nos siguen en radio, les contamos que efectivamente va llegando a su final ya esta segunda vuelta de la votación, Jacqueline.
1: Así es, Jorge. Y te había mencionado también que en esta oportunidad el senador, ¿no?, que ocupe el cargo, la dirección de la mesa directiva del Senado, se va a convertir en el presidente 103 del Senado en estos 204 años que va a cumplir el Congreso, que se va a llevar a cabo este 20 de septiembre. Y estamos justamente a la expectativa de todo lo que va a ocurrir de esta situación en cuanto a esta segunda votación y determinar cuál de las dos listas será la ganadora. Sí, la lista número uno, que es presidida por Miguel Ángel Torres de Fuerza Popular, o si es justamente la lista número dos del senador Daniel Barragán. En estos momentos vamos a escuchar también al presidente encargado de la mesa directiva, Fernando Rospigliosi. Ya se acaba de cerrar la votación, Jorge.
2: Señores senadores, han sido entregadas 60 cédulas de votación. A continuación, se va a proceder al recuento de las cédulas de la segunda votación.
1: Bien, Jorge, entonces de esta manera empieza el conteo de las cédulas de votación. La urna está siendo también llevada hasta la mesa directiva, donde se encuentran las dos senadoras escrutadoras junto con Fernando Rospigliosi. Se está colocando esta urna de plata, material trabajado en orfebrería, un clásico utensilio que justamente se emplean para estas ceremonias. Y Fernando Rospigliosi hace el conteo respectivo. Escuchemos.
2: 4. 5. 6.
0: Muy bien, en este momento Fernando Rospigliosi, quien encabeza 8. Esta sesión, está uno a uno contando los votos. 9. Para quienes nos siguen en YouTube y dicen, dejen escuchar, 10. Entiendan por favor que estamos en la multiplataforma 11. De RPP. Sí, tú nos ves por YouTube, correcto, pero hay 12. Gente que nos escucha por radio. Entonces tenemos para ellos que describir un poquito lo que está ocurriendo en la sesión. Se los contamos porque hay quienes por YouTube dicen, dejen escuchar. Sí, dejamos escuchar lo que dice Rospigliosi, pero también tenemos que describir para quienes nos siguen en radio. En radio hay quienes están muy atentos, en su carrito, en casita por radio. Para ellos tenemos que describir lo que está pasando en este momento. Y en este momento Fernando Rospigliosi está uno a uno contando las cédulas de votación, confirmando que el número de senadores es igual al de cédulas. Vamos a escuchar.
2: 21. 22. 23. 24. 25. 26. 27. 28, 29. 30. 31. 32. 33. 34. 35. 36. 37. 38. 39. 40.
0: Muy bien, Fernando Rospigliosi, uno a uno está contando los votos. Recordemos, el número de votos que está en esta urna de plata labrada tiene que coincidir con el número de senadores presentes en la sesión, que son 60. Eso es lo que está confirmando Fernando Rospigliosi bajo la atenta mirada de Patricia Juárez y Agripina Flores. 45. Patricia Juárez de Fuerza Popular y Agripina Flores de la agrupación 46. Obras, que están cumpliendo la labor de escrutadoras.
2: 47. 48. 49. 50. 51. 51. 52. 53.
0: Fernando Rospigliosi, 54. Uno a uno está contando los votos. Tienen que ser 60. Atención, atención. Estamos llegando ya al punto clave.
2: 55. ¿Eh? 56. 57.
0: Son 60, recuerda.
2: 58. 59. 60.
0: 60. Muy bien, ha concluido el conteo de los votos. Fernando Rospigliosi, para quienes nos sigan en radio, está mostrando
2: esta urna.
0: El
2: número de cédulas coincide con el número de votantes, de conformidad con lo depuesto en el literal y de la primera disposición complementaria transitoria del reglamento del Congreso de la República. Esta segunda votación se proclamará ganadora a la lista que obtenga mayor votación. Se va a proceder al escrutinio.
0: Perfecto, se confirma. Entonces, son 60 los votos, 60 los senadores presentes. Vamos al conteo.
2: Uno.
0: Si nos sigues en radio, atención, para quienes nos siguen en radio, quienes nos siguen en YouTube, están viendo la imagen. Quienes nos siguen en radio, les cuento que Fernando Rospigliosi, quien preside la sesión, ahí lo escuchas, abre la cédula, repite el número que ha sido marcado, se lo muestra a las escrutadoras, las congresistas Patricia Juárez y Agripina Flores.
2: Uno.
0: Y todo eso se va contando, ¿sí? Vamos, atentos.
2: Dos. Dos. Dos. Uno.
0: Esto es RPP, confianza y credibilidad por todos los medios. 7 votos hasta el momento, 4 a favor de la lista 2, 3 a favor de la lista 1.
2: 2. 1. 1. Uno. 1.
0: 12 votos hasta el momento, 7 a favor de la lista 1, 5 a favor de la lista 5, de la lista 2. Hay que recordar, atención, que son dos listas. La lista 1, que es la lista oficialista, encabezada por Miguel Torres, de Fuerza Popular, y la lista 2, encabezada por Daniel Barragán, del Partido Obras, que es la lista denominada de oposición.
2: Dos.
0: Estamos en la multiplataforma de RPP, en radio, televisión, en YouTube. Recuerda que si a veces tenemos que explicarte lo que estás viendo, si tú estás en YouTube, estás viendo la imagen, es cierto, pero recuerda que hay quienes nos siguen en radio. En radio no ven la imagen, por eso tenemos que intervenir y explicar un poquito lo que está ocurriendo, ¿sí? Así que paciencia.
2: Uno.
0: Y recuerda que hay quienes no tienen imagen, que están escuchando y necesitan un poquito de explicación, ¿sí? Así que Fernando Rospigliosi muestra la cédula a las escrutadoras Patricia Juárez y Agripina Flores, y continúa, atención, el conteo. 18 votos hasta el momento, 10 a favor de la lista 1, 8 a favor de la lista 2.
2: 1. 2.

0: Uno. Uno.
1: 22 votos hasta el momento, 12 a favor de la lista 1, 10 a favor de la lista 2. Afrauco Rexi nos pregunta, ¿qué pasa si sigue igual 30-30? Buena pregunta. Eso mismo nos preguntamos todos. ¿Sabes por qué? Porque hay un vacío. Hay un vacío en
0: Dos.
1: cuanto a la normativa. No se sabe lo que puede pasar después. Una posibilidad es que se junten las bancadas y lleguen a un acuerdo, pero hay que esperar. Así que paciencia. Sergio
0: Dos.
1: Morán nos dice moneda al aire. Bueno, ahí está la propuesta, ¿no? De Sergio Morán. Gracias, Sergio, por estar con nosotros. Son comentarios que llegan a través de YouTube de RPP. 26 votos hasta
0: Uno.
1: el momento.
0: Uno. Dos. Uno. Dos. Uno.
1: Hemos llegado a la mitad del conteo, ¿no? Ya pasamos 31 votos hasta el momento. Ya vamos por 32, ¿no? 18-14 a favor de la lista 1 hasta el momento. Recuerda que son
0: Uno.
1: dos listas. Una, la lista oficialista, encabezada por Miguel Torres de Fuerza Popular, la lista de oposición, encabezada por Daniel Barragán. Sigue el conteo.
0: Dos. Dos. Uno.
1: 36 votos hasta el momento,
0: Uno.
1: 20 para la lista 1, 16 para la lista 2 hasta el momento, 36 votos. Estamos en la elección de la mesa directiva para la Cámara de Senadores en la
0: Uno.
1: multiplataforma de RPP. Estamos contigo en radio, en televisión, en YouTube. Te acompañamos a tarde importante para la bicameralidad del país.
0: Dos. Uno. Dos.

0: Uno.
1: Hemos pasado ya los 41 votos, 23 a 18, adelante la lista 1 hasta el momento. Si nos sigues en radio, atención, lo que está ocurriendo
0: Dos.
1: Es que Fernando Rospiglio, así quien encabeza esta sesión, está mostrando la cédula, menciona el número que ha sido marcado, muestra la cédula
0: Uno.
1: a Patricia Juárez y Agripina Flores, las senadoras que están cumpliendo la labor de escrutadoras, cada una de ellas al lado de Fernando Rospiglio. Sí, y eso pasa al
0: Dos.
1: conteo general. Llegamos
0: Dos.
1: a los 45 votos ya, 25-20. Estamos en la última etapa del conteo.
0: Dos. Dos. Uno. Uno. Dos. Dos.

0: Llegamos ya a los 50 votos, prácticamente, ¿no? 50 votos,
1: un
0: quedan 10.
1: Un voto viciado.
0: Ajá.
1: Porque está marcado en el 1 y en el 2.
0: Ahí hay un voto viciado. Mucha atención con esto, ¿ah? Este voto puede determinar el triunfo de alguna de las listas, ¿ah? Hay un voto viciado.
1: 2. Uno. Dos.
0: 26 para la lista 1, 27 ya, 25 para la lista 2, uno viciado, van 53 votos. Recuerda que si tenemos
1: uno
0: que mencionar y explicar algunas cosas es porque sí, tú nos ves por YouTube, nos escribes por YouTube, pero hay quienes nos siguen por radio. Estamos en la multiplataforma de RPP, radio, tele, YouTube. 55 votos.
1: Uno. Uno. Señores, por favor.
0: 30 votos ha obtenido la lista número 1, 26 para la lista 2.
1: Dos.
0: Ajá. Queda poquito. Hay que esperar.
1: Dos. Dos.
0: Último voto.
1: El resultado del escrutinio es el siguiente. Lista 1, 30 votos. Lista 2, 29 votos. Nulos viciados, 1. En consecuencia, han sido elegidos, 1. En consecuencia, han sido elegidos miembros de la mesa directiva del Senado. Como presidente, Miguel Torres. Como primer vicepresidente, Alejandro Muñante.
0: Muy bien, Miguel Torres es el presidente entonces del Senado de la República para el periodo 2026-2027. Atención.
1: Segundo vicepresidente.
0: Escucha, escucha.
1: Nilsa Chacón y tercer vicepresidente.
2: Estanislao Macha Pineda.
1: Estanislao Macha Pineda. Por lo tanto, los proclamo como tales. La Junta Preparatoria agradece a las senadoras Patricia Juárez Gallegos y Agripina Flores Córdoba por su valioso concurso al actual como escrutadoras del acto electoral realizado y felicitan a los señores senadores electos para conformar la mesa directiva. Invito al señor senador, señoras, muchas gracias.

0: Este cargo tan importante, presidente, atención, de la mesa directiva del Senado.
1: Así es, Jorge, un voto de diferencia es lo que conllevó esta segunda votación. Justamente estamos a la expectativa también en pasos perdidos de lo que va a ser una eventual declaración de cualquiera de los 60 senadores que puedan ya retirarse del hemiciclo, Raúl Porras Barrenechea. Ahora, en estos momentos se está preparando todo para lo que va a ser la proclamación y la juramentación que va a estar a cargo de Fernando Rospigliosi, quien ya ha leído estos resultados finales. Ya se ha conocido pues que va a ser la lista número uno, la que está presidida por Miguel Ángel Torres como presidente y justamente también el primer vicepresidente Alejandro Muñante, quien va a estar acompañado de Enilsa Chacón Trujillo como segunda vicepresidente, y como tercer vicepresidente va a estar Estanislao Edgar Mancha Pineda. Ahora, Miguel Ángel Torres Morales, Jorge, es presidente, si bien es cierto, él es el segundo vicepresidente electo de la República para este periodo 2026-2031 también, y fue elegido como senador mediante el Distrito Único Nacional por el Partido de Fuerza Popular con 343.239 votos, convirtiéndose incluso en el senador más votado a nivel nacional en los comicios electorales 2026. Debido a su alta votación, Jorge, es que te comentábamos también que él asumió la conducción de la mesa directiva de la Junta Preparatoria, declarando justamente formalmente la constitución de este nuevo Senado de la República, que ocurrió el viernes 24 de julio del 2026. Él ya tiene experiencia, se ha desempeñado como congresista de la República por Lima en el periodo del 2016-2019, año en el que Martín Vizcarra disolvió el Congreso, llegó a presidir incluso la Comisión de Constitución y Reglamento. Y en cuanto a su producción, Jorge, hemos también leído que en su anterior paso por el Congreso, pues participó activamente en 184 iniciativas legislativas, logrando que 63 de ellas fueran publicadas como normas oficiales. En el caso de Alejandro Muñante, como primer vicepresidente, Jorge, él es senador por Renovación Popular, fue elegido por el Distrito Electoral de Lima con 217.341 votos en los últimos comicios electorales y se convirtió en uno de los legisladores más jóvenes de la Cámara de Senadores con solo 39 años de edad, por lo cual también él formó parte de la mesa directiva de la Junta Preparatoria, ocupando el cargo de tercer secretario en este órgano temporal que se encargó justamente de incorporar a todos los legisladores.
0: Sí, Jacqueline, Jacqueline, vamos a escuchar la juramentación.
2: No premien, sino va a jurar que él y la nación se lo demanden.
0: Miguel Torres está jurando como presidente del Congreso en este momento. La ceremonia, como siempre, encabezada por Fernando Rospigliosi, le da la mano en este momento a Miguel Torres y se convierte desde este momento en el presidente de la Cámara de Senadores. Presidente de la Cámara de Senadores del Congreso de la República. Bueno, la juramentación fue bastante rápida, ¿correcto? Cuestión de unos segundos nada más. Lo escuchamos. Porque tiene todos los datos. Es que una
3: nación se muy 2027.
1: Sí, amigo, yo lo tengo.
0: Sí, bueno, sí, Jacqueline.
4: Entonces, Andro Muñante Barrios, ¿promete usted delante de Dios y la patria cumplir fielmente el cargo de primer vicepresidente del Senado de la República para el periodo anual de sesiones 2026-2027?
5: Por Dios, por la patria, por mi familia, mi esposa, mis padres y mis hijas, sí, prometo.
4: Si así lo hace, que Dios y la patria lo premien, sino que él y la nación se lo demanden.
5: Muchas gracias.
0: Ha jurado entonces como primer vicepresidente Alejandro Muñante. Alejandro Muñante, quien va a acompañar a Miguel Torres. Están jurando en este momento los integrantes de la mesa directiva del Congreso, presidente Miguel Torres, primer vicepresidente Alejandro Muñante.
5: Mis padres y mis hijas, sí, prometo.
4: Si así lo hace, que Dios y la patria lo premien, sino que él y la nación se lo demanden.

0: Miguel Torres en este momento se dirige a los senadores presentes en la sesión. Se está procediendo a la ceremonia en la que cada uno de los integrantes de la mesa directiva va a jurar a su cargo. Es el turno de Nilsa Merli Chacón Trujillo, segunda vicepresidenta de la mesa directiva de la Cámara de Senadores del Congreso de la República. Escuchamos.
1: La República para el periodo anual de sesiones 2026-2027.
2: Por mi país, por mi familia y por Dios, sí, prometo.
1: Si así lo hace, que Dios y la patria la premien, sino que él y la nación se lo demande.
0: 2026-2027. Así ha jurado entonces al cargo Nilsa Merli Chacón Trujillo. Nilsa Chacón, segunda vicepresidenta de la mesa directiva del Congreso, recibe el abrazo de Miguel Torres. A su lado también Alejandro Muñante, el primero presidente. Luego, el segundo que te mencionaba es el primer vicepresidente de esta nueva mesa directiva del Congreso de la República. Ha jurado al cargo Nilsa Merli Chacón Trujillo.
1: Con la finalidad de que preste el juramento de ley para asumir el cargo de tercer vicepresidente del Senado de la República para el periodo anual de sesiones 2026-2027.
0: Uh-huh. Miguel Torres, presidente del Senado de la República, llama a Estanislao Edgar Mancha Pineda. Estanislao Mancha Pineda, representante de Renovación Popular, va a jurar al cargo.
1: Mancha Pineda. Jura usted, por Dios y por la patria, cumplir fielmente el cargo de tercer vicepresidente del Senado de la República para el periodo anual de sesiones 2026-2027.
3: Por Dios, por la patria, por mi sur andino, mi región Puno, mi provincia de Azángaro, mi distrito de San Antón y por el legado de mi padre, sí, juro.
1: Si así lo hace, que Dios y la patria lo premien, sino que él y la nación se lo demanden.
0: Muy bien, ahí está. Entonces, ha jurado como tercer vicepresidente Estanislao Edgar Mancha Pineda, representante de Renovación Popular. Ha quedado constituida ya toda la mesa directiva del Congreso. Te reiteramos, es importante que sepas los nombres. Recuerda que estamos en la multiplataforma de RPP, en YouTube, en tele, pero también en radio. Atención, Miguel Torres, presidente, primer vicepresidente Alejandro Muñante, la segunda vicepresidenta Nilsa Chacón y el tercer vicepresidente Estanislao Mancha.
4: Miguel Ángel Torre Morales, presidente del Senado de la República.
0: Toman asiento los senadores, atentos. Miguel Torres, de una u otra manera, está ya iniciando sus funciones como presidente del Senado de la República. En este nuevo escenario que ha sido, si se quiere, construido, remodelado para la Cámara de Senadores, que retorna a la vida política del país después de más de 30 años. Miguel Torres.
1: Señores vicepresidentes del Congreso de la República, señoras y señores congresistas, señores ciudadanos, hoy el Perú recupera una institución tradicional de la República. Pero la verdadera importancia de este momento no consiste únicamente en reinstalar el Senado. Consiste en demostrar que nuestras instituciones pueden volver a merecer la confianza de los ciudadanos. Porque el retorno del Senado solo tendrá sentido si sirve para reconciliar la política con los peruanos. Ese será el juicio más importante sobre nuestro trabajo. Después de más de 3 décadas, el país vuelve a contar con un Congreso bicameral. No regresamos para repetir una etapa anterior de nuestra historia. Asumimos una nueva responsabilidad, porque el Perú de hoy enfrenta desafíos distintos y necesita instituciones capaces de responder con mayor serenidad, mejor calidad legislativa y profundo sentido de Estado. Hay responsabilidades que se reciben como un honor y hay responsabilidades que además se reciben como un deber e implican una responsabilidad. Hoy asumo ello con profunda gratitud y con la convicción de que ninguna autoridad encuentra su verdadera grandeza en el poder que ejerce, sino en el servicio que presta. Permítanme compartir una breve reflexión personal. Todos llegamos a la vida marcados por personas que muchas veces, sin grandes discursos, nos enseñan el valor de la palabra, del trabajo, del sacrificio y del servicio. Yo tuve la fortuna de aprender esas lecciones en mi propio hogar. Hace más de 30 años, mi padre, Carlos Torres y Torres Lara, presidió la Comisión de Constitución encargada de elaborar la Carta Política de 1993. El Perú atravesaba entonces uno de los momentos más difíciles de su historia contemporánea. El terrorismo sembraba muerte y miedo. La hiperinflación destruía el esfuerzo de millones de familias y las instituciones enfrentaban una profunda crisis de legitimidad. Frente a una situación extrema, se adoptaron medidas de excepción. Entre ellas, la creación de un Congreso unicameral concebido para responder con mayor rapidez a los enormes desafíos que enfrentaba el Estado.

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1: La historia me concede el honor de presidir el retorno del Senado. No encuentro en ello nuevas respuestas. El Senado, inmensamente generoso conmigo, me permitió crecer en un hogar donde aprendí a amar al Perú, a valorar el derecho y a respetar sus instituciones mediante el ejemplo cotidiano, la palabra cumplida, el trabajo silencioso y el servicio a los demás. También me regaló una familia que da sentido a cada uno de mis esfuerzos y que con un amor silencioso, una paciencia infinita y una generosidad que pocas veces se ve, pero siempre se siente, ha sostenido cada una de mis responsabilidades. La familia es nuestra primera escuela de humanidad y también de ciudadanía. Ahí, en la familia, aprendemos la palabra dada, el respeto, la responsabilidad y la entrega desinteresada. Invito por ello a cada uno de ustedes, colegas, cualquiera sea su posición política, a recordar con gratitud a quienes hicieron posible que estemos aquí. Que el poder nunca nos haga descuidar a quienes nos enseñaron el verdadero significado del servicio. Agradezco la confianza de quienes nos eligieron y respeto profundamente la decisión de quienes optaron por otra alternativa. Desde este momento, nuestra obligación es la misma frente a todos los peruanos. Ellos no nos han pedido que dejemos de pensar distinto. Nos han pedido algo mucho más difícil: ser capaces de anteponer el país a nuestras diferencias para construir las soluciones que el Perú necesita. Ese es el mandato que hoy recibimos. Pero debemos comenzar reconociendo una realidad que sería un error ignorar. Existe un profundo malestar en amplios sectores del país. Millones de peruanos sienten que el Estado llegó tarde o nunca llegó. Y hay regiones que aún esperan oportunidades que no terminan de convertirse en realidad. Ese sentimiento merece ser escuchado con respeto y respondido por todos. Una república digna no puede pasar de largo frente al sufrimiento de los ciudadanos. Esta llamada es a que nos detengamos, escuchemos y actuemos, a ser sensible a las necesidades de cada peruano. Debemos reconocer con humildad que muchas veces las instituciones no estuvieron a la altura. Muchos dejaron de creer porque nos vieron discutir demasiado entre nosotros y demasiado poco sobre los problemas reales de la gente. Por eso, no les pedimos que recuperen hoy la confianza simplemente porque el Senado vuelve a abrir sus puertas. La confianza no nace con una ceremonia, se conquista. Se conquista, en suma, cuando los ciudadanos comprueban que fuimos elegidos para servir y no para servirnos del cargo. Con esa medida, señores senadores, seremos juzgados. No por la cantidad de leyes que aprobemos, sino por el servicio que seamos capaces de dar. Porque una ley transforma verdaderamente un país cuando deja de ser un texto y comienza a cambiar la vida de las personas. Durante más de 20 años he tenido el privilegio de enseñar derecho en la universidad. Y con el paso del tiempo comprendí que

0: Las normas por sí solas nunca bastan. Las leyes pueden estudiarse, pueden memorizarse. Lo importante es comprender las razones que las justifican, los principios que la inspiran, los bienes que protegen y las virtudes que exige aplicarlas. Porque cuando el derecho deja de mirar a la persona, corre el riesgo de perder también su sentido de justicia. Creo que esa debe ser también la vocación del Senado. No basta con preguntarnos qué dice una norma. Debemos preguntarnos por qué existe, a quién protege y de qué manera contribuirá a mejorar la vida de los peruanos. Solo entonces la ley deja de ser un texto para convertirse en un verdadero instrumento de justicia. Las instituciones son indispensables para toda república, pero ninguna institución, por perfecta que sea su organización, puede sustituir las virtudes de las personas que la integran. La honestidad no se decreta, la prudencia no se legisla, la justicia no nace únicamente de las leyes. Cada una depende, en última instancia, de la conciencia de quienes hemos recibido la responsabilidad de servir. El poder, señores senadores, no nos pertenece. Nos ha sido confiado temporalmente por los ciudadanos y solo conserva su legitimidad cuando se ejerce con humildad, prudencia y auténtica vocación de servicio. Por esa razón, el retorno del Senado representa mucho más que una modificación en la estructura del Congreso.
1: Claro.
0: Representa una oportunidad para elevar la calidad de nuestras decisiones. La existencia de dos cámaras no busca hacer más lento al Estado, busca hacerlo más prudente. Ese debe ser el sello del Senado que hoy iniciamos. Un Senado que escuche antes de decidir, que dialogue antes de confrontar, que reflexione antes de legislar, que siempre piense en las próximas generaciones antes que en la próxima coyuntura. El Perú necesita instituciones fuertes, pero sobre todo instituciones confiables. La confianza será nuestro principal patrimonio y solo podrá construirse mediante una conducta coherente con los valores que proclamamos. No bastará con exigir transparencia. Debemos practicarla. No bastará con reclamar respeto por la ley. Debemos ser los primeros en cumplirla. No bastará con invocar al diálogo. Debemos ejercerlo incluso cuando resulte difícil. La ciudadanía espera de nosotros algo más que buenos discursos. Espera ejemplos. Nuestros debates podrán ser intensos y nuestras ideas seguirán siendo distintas. Eso es propio en una democracia. Pero jamás debemos permitir que las diferencias se conviertan en enemistades que paralicen al país. Los peruanos esperan firmeza en las convicciones, pero también respeto, capacidad de escuchar y disposición para construir acuerdos. Ese espíritu deberá inspirar el trabajo de este Senado. Tenemos, señores senadores, el privilegio de inaugurar una nueva etapa institucional. Hagamos que también sea el inicio de una nueva manera de hacer política. Que el Perú pueda decir dentro de algunos años que el retorno del Senado fortaleció nuestras instituciones y ayudó a reconciliar la política con los ciudadanos. Que supimos actuar con firmeza cuando fue necesario, con prudencia cuando fue conveniente y con humanidad en todo momento. Porque al final, las personas olvidarán muchos discursos, muchas leyes e incluso muchos nombres. pero jamás olvidarán si el poder que nos confiaron les sirvió para vivir con mayor dignidad, con mayor libertad y con mayor esperanza. Que Dios nos conceda la sabiduría para hacer siempre lo correcto antes que lo conveniente, la prudencia para decidir con justicia, la fortaleza para preservar cuando el deber resulte difícil, y la humildad. La humildad para recordar que toda autoridad es pasajera, pero el bien que hacemos permanece. Que Dios ilumine nuestras decisiones y que Dios bendiga siempre al Perú.
1: Primer discurso entonces de Miguel Torres, presidente del Senado de la República. En este momento recibe el aplauso de los 60 senadores presentes allí en el hemiciclo. Recordemos que Miguel Torres preside efectivamente la mesa directiva del Senado junto a Alejandro Muñante como primer vicepresidente, Nilsa Chacón, segunda vicepresidenta, y Estanislao Mancha, tercer vicepresidente. Son las primeras acciones de Miguel Torres, efectivamente, de Fuerza Senador Popular Fernando como presidente Miguel del Senado.
0: Rospigliosi Capurro, por la conducción del acto electoral. Y felicita a los señores senadores que conformaron la Junta Preparatoria. Señores senadores, declaro clausurada la sesión de elección de la mesa directiva del Senado. Señores senadores, se declara formalmente el cierre de la Junta Preparatoria correspondiente al Senado, habiéndose cumplido con los objetivos establecidos para su instalación. Señores senadores, de conformidad con lo establecido en el numeral 4 del literal I de la primera disposición complementaria transitoria del Reglamento del Congreso de la República, declaro constituido el Senado para el periodo parlamentario 2026-2031. Se cita a los señores senadores a la sesión de instalación del Senado para el periodo anual de sesiones 2026-2027, que se realizará el lunes 27 de julio a las 10 horas. Señores senadores, se levanta la sesión.
1: Muy bien, se levanta la sesión. Entonces termina de esta manera todo este proceso de votación que ha permitido que Miguel Torres, atención, Miguel Torres, quien encabezaba la lista número 1, llegue al cargo de presidente del Senado de la República, junto a Alejandro Muñante, Nilsa Chacón y Estanislao Mancha. Una votación igual bastante ajustada, que necesitó una segunda vuelta. Jacqueline Mesa, reportera de RPP, está muy cerca de este escenario. Jacqueline, digo muy cerca porque hubo algunos problemas en cuanto al acceso de los medios de comunicación precisamente a la ceremonia, Jacqueline.
2: Así es, Jorge. Nosotros estuvimos en un espacio que ha sido habilitado para los medios de comunicación, donde se colocaron tres pantallas, y desde esa perspectiva tuvimos que ver toda esta votación, toda esta elección. No pudimos acceder al hemiciclo Barrenechea, Raúl Porras Barrenechea, debido a un tema de aforo que, según nos han mencionado, ha ocurrido desde el día viernes 24 de julio. Ahora, nosotros estamos a la expectativa también de una eventual salida de alguno de los senadores para que también nos puedan mencionar sus primeras impresiones tras ya haber conocido pues que Miguel Ángel Torres Morales es el presidente del Senado, Jorge, pero también es el presidente del Congreso, porque según el reglamento del Congreso, pues en esta oportunidad, en este año, quien va a presidir también toda el, digamos, la constitución del Congreso va a ser el presidente del Senado, recae sobre el presidente del Senado. Ahora, recordemos también que el papá de Miguel Ángel Torres, hablamos del señor Carlos Torres Torres Lara, él fue presidente del Congreso de la República, y es justamente uno de los aspectos que él mencionaba dentro de su discurso que ha brindado hace algunos minutos. El tema del acceso, volviendo a esta zona de pasos perdidos, Jorge, sí, es muy limitado para los medios de comunicación. Ha sido un espacio bastante pequeño, entendemos que ya ha sido utilizado el último viernes 24 de julio, está muy cerca al ingreso de Palacio Legislativo, justamente donde se forman pues las personas que rinden el homenaje respectivo al ingreso y salida. Hablamos del Estado Mayor de Palacio Legislativo, que brindan los saludos respectivos tanto al ingreso y salida del presidente del Congreso. En ese sector es donde se nos ha habilitado una sala. Reiteramos, ha sido un espacio bastante reducido. Es menor la presencia justamente en este sector. Todos teníamos que ver una misma pantalla para poder transmitir el minuto a minuto de esta elección, de esta votación de la mesa directiva del Congreso. Ahora, una situación, esperemos que no se repita, claro, va a ser claro, en el tema de la elección de la mesa directiva de la Cámara de Diputados, que está pactada, correcto, que inicia a las 5 de la tarde. Esperamos que sí, quizás se nos permite el ingreso al hemiciclo del Pleno, como es el hemiciclo normal, donde vamos a poder estar presentes. Hasta el momento sabemos que sí se nos va a permitir el ingreso, pero vamos a estar también a la expectativa de lo que ocurre en los próximos minutos, porque estamos ya a 2 horas de que pueda también verse estas coordinaciones, como lo que ocurrió el día de hoy, que teníamos pactado que inicie la elección de la mesa directiva de la Cámara de Senadores al mediodía. Sin embargo, por temas de coordinación, temas de aforo, es que no se nos permitió pues que ingresemos al hemiciclo Raúl Porras Barrenechea, Jorge.
1: Efectivamente, para quienes nos siguen en radio, les cuento que estamos mostrando en YouTube, en tele, recuerda que estamos en la multiplataforma de RPP, unas imágenes en las que se observa Jacqueline Deza, reportera de RPP, junto al resto de integrantes de los distintos canales de televisión, de medios de comunicación, en una habitación, en un recinto bastante pequeño, por cierto, no hay una pantalla. Desde allí, Jacqueline, has podido transmitir todo lo que ha sido esta ceremonia de elección de la mesa directiva del Senado de la República. Y a propósito, Jacqueline, quédate con nosotros. Hay un comunicado de la ANP, correcto, de la Asociación Nacional de Periodistas, sobre este tema, porque efectivamente los medios de comunicación no han podido cumplir de manera adecuada con su función de informar a su público, a quienes lo siguen, por las complicaciones que se han generado. ¿Qué dice la ANP? Es una alerta, hashtag alerta, periodistas de diferentes medios denuncian falta de acceso a la Cámara de Senadores para cobertura de elección de mesa directiva. Ellos señalan porque no previeron área para cobertura informativa, siendo un preocupante gesto de opacidad en el nuevo Congreso bicameral. La ANP entonces, Jacqueline, se pronuncia a nombre de los medios de comunicación porque lamentablemente no se han presentado obviamente las condiciones adecuadas para la cobertura periodística. Este comunicado a través de redes sociales concluye con lo siguiente: la ANP Periodistas demanda al legislativo que solucione inmediatamente esta situación. La cobertura periodística exige estar en el lugar de los hechos y no solo seguir la transmisión del canal del Congreso, más en la Cámara, que adoptará decisiones de alta relevancia pública. Comunicado de la Asociación Nacional de Periodistas, Jacqueline, que de una u otra manera confirma lo que tú nos estabas comentando. Jacqueline Mesa, periodista de RPP, efectivamente nos mostraba unas imágenes a través de YouTube, de televisión, que de una u otra manera está claramente demostrando que no han existido las condiciones para una cobertura adecuada, Jacqueline.
2: Así es, Jorge, en estos momentos estamos en pasos perdidos porque Jaime Ricardo Delgado Segarra, el segundo vicepresidente de la lista 2, viene brindando declaraciones a los medios de comunicación. Bien, eso. Vamos a escuchar en esta oportunidad al senador Figallo para que nos dé mayores luces de lo que viene ocurriendo tras la elección de Miguel Torres.
3: Hemos tenido y lo hemos sostenido firmemente. Buen gobierno se ha comportado como se ha comprometido a hacerlo.
4: ¿Van a tomar alguna acción, senador?
3: Y también lo han hecho los otros grupos políticos.
5: Ahora, a todos los senadores de esta alianza, pues,
2: bien, Jorge, en estos momentos justamente han salido varios de los senadores a brindar declaraciones a los medios de comunicación. Escuchamos.
3: Semejante cosa como lo están haciendo ustedes. Yo creo que lo que tenemos que hacer es ver con cuidado qué cosa es lo que ha ocurrido. Cada partido será responsable del futuro, en el sentido de que
4: se va a ocurrir más tarde.
2: Señor Figalo, vemos representantes de ahora
3: no es gobierno. No es el rol de buen gobierno en este momento tomar decisiones o juzgar ese tipo de cosas.
2: Doctor, estamos en vivo para RPP, queríamos conversar. Estamos justamente aquí con Alfonso López Chávez, estamos en vivo.
6: No, ahí primero pues, después le contesto.
3: Está aquí seguramente ahora vienen, no hay
5: nada. ¿Va a haber alguna medida una vez que se identifique la persona que probablemente haya traicionado?
3: Yo no soy la persona que tiene ese rol.
2: Pero sería... En todo caso, de buen gobierno, usted asegura que no fue, que no salió esa traición de buen gobierno.
3: Nosotros hemos votado como corresponde, hemos cumplido con nuestro deber, lo repito, y estamos orgullosos de hacerlo. Y cada vez que haya una participación de buen gobierno, será una participación responsable.
2: Vamos a tratar de conversar también.
7: Chicos, pasamos a Luna.
2: Bien.
7: A Luna, acá.
2: Vamos a escuchar a Alfonso López Chao, que viene a declaraciones.
8: Nuestro senador Delgado. ¿Usted puede asegurar que por ahora Nación todos han votado a favor de la lista 2?
6: Todos los ciudadanos de la Nación sacaron su voto. Se mostró.
2: No
6: los cuatro.
2: Nación,
6: los cuatro. No, ahí están ahí están los votos.
2: ¿Quién sería
6: ahí están los
2: para
6: votos.
2: Usted? Se habla de Silvana Robles.
6: Yo no, como los otros senadores, es muy prematuro. Ese es un adjetivo muy fuerte.
2: Vamos en estos momentos, Jorge, a conversar con Daniel Barragán, que justamente también ha salido aquí a pasos partidos en el Congreso de la República.
9: Razonables, democráticas y pacíficas. Y tenemos que hacer un Congreso responsable, ¿no?
10: Para la que el Congreso inicie con una traición, ¿cómo le toma o cómo toma usted esa situación?
9: ¿Cómo lo voy a tomar? Simplemente hemos perdido. ¿Correcto? Hemos perdido. Y vayamos el próximo
10: año. El Congreso está iniciando con una celada, una traición.
9: ¿Qué le puedo decir?
10: ¿Qué va a pasar con la elección de los diputados? También puede ocurrir traiciones ahí.
9: Por cualquiera de los dos lados.
10: Ajá. No está entonces nada garantizado.
9: Y justamente ese es el problema del Perú. Cuando hay traiciones, una cosa es un error, que posiblemente la primera todos podemos pensar. Pero cuando ya suceden dos veces, ya no es un error, ¿no es cierto?
7: ¿De qué partido cree en todo caso que haya pasado esta traición?
9: No lo sé, la verdad que no esperemos.
10: Lo del diputado Serafín tampoco es un error para ustedes.
9: Todos mostraron su voto, todos, menos una sola persona, averigüen ustedes quién fue.
10: Silvana Robles ha indicado de que fue por un descuido.
9: ¿Perdón?
10: Ella ha tuiteado en sus redes sociales que fue por un descuido.
9: ¿En dos oportunidades?
10: ¿Ella es la traidora?
9: No sé.
10: Pero dígalo, si no, usted dice no todos digo. Excepto una. Y
9: no,
10: ella es la, única.
9: La que no ha mostrado, entonces ustedes saquen sus conclusiones. Yo si no tengo pruebas, no puedo decir ella es. Todos se
10: comportan.
9: Normalmente la traición es subrepticia. O sea, no sabemos quién traiciona.
2: Ahora
9: Perú ha seguido, pero ha perdido hasta las guerras por traiciones.
10: Pero Silvana Robles es de Juntos por el Perú. Que haya traicionado la lista, la oposición.
9: No, todos los de obras y en general todos los. Lo de la coalición, mostraron su voto, solo no lo mostró una sola persona, nada más. Ahora yo no sé si lo ha hecho a propósito, se ha equivocado.
10: La relación conjunto por el Perú se va a mantener si se determina que fue una persona de esa bancada que traicionó.
9: Es una situación que tienen que hablar los líderes, ¿no?
10: O sea, no lo descarta.
9: No, yo no descarto.
10: O sea, se pueden quedar como también se pueden alejar.
9: Sí, seguramente. Bien, pues parte del proceso político que a veces
10: se puede romper, ¿no? La alianza de cara a diputados que va a ser la elección más tarde.
9: No creo. La coalición es sólida. La coalición es muy sólida.
10: Pero podría repetirse el mismo resultado para las 5.
9: Podría.
2: Bien, estamos en estos momentos con Silvana Robles, justamente. ¿Qué pasó con su voz?
7: Solamente para que nos comente. La están acusando.
2: Silvana Robles, ¿ha sido usted la culpable de esta?
11: Sí, a mí me parece una burda acusación. Recordemos que yo renuncié precisamente a Perú Libre el 2022 porque pactó con el fujimorismo. De ninguna manera yo rechazo fehacientemente que un medio de comunicación haya manifestado que yo haya dado mi voto al
10: Barragán. Excepto usted, es la traidora.
11: A ver, por un simple descuido yo puse mi cédula. Yo he denunciado desde un principio que el hecho de que no hayan dejado ingresar a la prensa se presta para las artimañas que tiene el fujimorismo para que puedan marcar una cédula potencialmente.
10: Senadora, todos mostraron el voto de conformidad con la lista 2, excepto usted, y hay un voto viciado que es el que le ha hecho perder la elección a la lista 2.
11: A ver, yo creo que presumir una situación como tal, teniendo los antecedentes que he tenido frente al nefasto fujimorismo, es pues un claro insulto a mi postura política de izquierda.
4: ¿Cómo
11: le analizó
4: la posibilidad de que usted ha podido traicionar?
11: No he escuchado.
4: El señor Barragán ha analizado la oportunidad de que usted ha podido traicionar.
11: No he escuchado la versión del senador Barragán, pero yo de verdad que lo descarto de todas formas.
8: ¿En todo caso usted va a tener fuentes para hablar con el señor Barragán con Juntos por el Perú nuevamente? Porque también se dice que podrían romper las relaciones buenas que han ido formando.
11: Bueno, yo creo que sería nefasto que la izquierda se divida por una argucia que yo sí le atribuyo al fujimorismo. El hecho de que ustedes no hayan estado presentes en esa sala ha sido en realidad una forma que ha podido tener los nefastos argumentos que tiene siempre el fujimorismo para poder ganar en esa
8: sala. Pero le han calificado como traidor a los propios senadores de esta alianza.
10: ¿Fue una conspiración entonces todo?
11: Bueno, yo creo que sí, que el fujimorismo sigue actuando y de ninguna manera yo podría darle mi voto a esa...
8: ¿Cómo toma que le hayan calificado como traidora?
11: Bueno, yo creo que todos tienen derecho a opinar, pero los que conocen mi trayectoria política en 5 años, creo que...
8: En todo caso, ¿qué pide en este caso?
11: Bueno, yo creo que fue el fujimorismo, no han dejado entrar cámaras, las cámaras estaban apagadas.
8: De la lista 1 han sido 30, entonces tiene que haber sido alguien de la oposición.
11: Bueno, yo he marcado...
2: Entonces son las declaraciones de Silvana Robles, justamente. Bien, vamos a ir a este sector también de Pasos Perdidos porque hay bastante seguridad, Jorge, la que se ha colocado en este sector. Poco a poco van saliendo también los senadores tras ya haber culminado la elección de la mesa directiva del Senado. En estos momentos, Miguel Ángel Torres, junto con Alejandro Buñante y también los miembros de la nueva mesa directiva de el Senado, van a brindar sus descargos respectivos. Estamos hablando de Miguel Ángel Torres Morales, junto con Alejandro Muñante, Nilsa Chacón Trujillo y Estanislao Edgar Mancha Pineda como tercer vicepresidente. Escuchemos.
12: El mensaje que hemos compartido breve. Nuevamente, el día de hoy, agradecemos a Dios por la oportunidad que nos está dando de dirigir el Senado de la República y el Congreso. Agradecer no solamente a Dios, a nuestras familias, sino por supuesto también a cada uno de los senadores que tomaron una decisión democrática el día de hoy. Somos conscientes de que el resultado ha mostrado una diferencia mínima. Y eso no hace más que comprometernos a que trabajemos con mucha prudencia, pero sobre todo que apostemos por el diálogo, por tener cuentas, por escucharnos, por identificar aquellos puntos de coincidencia que nos permitan sacar al Perú adelante. Agradezco y felicito a los señores vicepresidentes que han sido elegidos de manera conjunta. Y junto a ellos renovamos este compromiso de servicio a la nación. Lo dijimos hace algunos minutos.
13: El poder se ejerce para servir a los peruanos. Y ese es el compromiso que tendrán de nuestra parte. Muchas gracias.
2: Bien, Jorge, son las declaraciones de Miguel Ángel Torres Morales y de su equipo de trabajo, de esta mesa directiva que lo va a acompañar. Vamos a tratar de conversar con él porque está siendo bastante difícil poder incluso responder las preguntas. Bueno, sí.
1: Senador.
2: Bien, van a responder algunas preguntas por lo que nos ha mencionado. Está acompañado Miguel Ángel Torres con su equipo de trabajo, la mesa directiva del Senado. Hablamos de Alejandro Muñante como primer vicepresidente, Nilsa Chacón Trujillo como la segunda vicepresidente y Estanislao Edgar Mancha Pineda como tercer vicepresidente. Han dado un breve pronunciamiento tras ya conocerse pues que la lista que ellos también dirigían, la lista número 9, bien, se retira de esta manera entonces de Palacio Legislativo. Miguel Ángel Torres, con los miembros de la mesa directiva del Senado.
1: Bueno, en realidad se habían parado junto a la mesa solo para tomarse la última foto. Se retira entonces todo el grupo de integrantes de la nueva mesa directiva del Senado de la República, encabezada esta mesa por Miguel Torres. Gracias a Jacqueline Mesa por su valiosísimo, importante y valiente trabajo desde precisamente este escenario que ha sido tan complejo, ¿no? La elección de la mesa directiva del Senado de la República. Soy Jorge Rodríguez, tuve el gusto de acompañarte aquí en RPP. Continúa con nuestra programación. 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Lindo domingo.
14: 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Tres y 23.
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14: 3 y 23.
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23: 3 y 24.
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11: 3 y 29.

0: tal? ¿Cómo les va, amigos de RPP? Confianza y credibilidad por todos los medios. Jornada 2 de la clausura de la Liga 1 a través de RPP desde Cutervo. Para los que va a ser Comerciantes Unidos, Alianza Lima. Sin extendernos tanto, que estamos en el arranque del partido. Alianza con la idea de ser campeón directo. Para ello tendrán no solamente que ganar en Matute, como fue la primera fecha ante Huancayo, sino también en las distintas ciudades del país. Comerciantes no arrancó bien, empató con Moquegua 2-2 en un muy buen partido en el Estadio 25 de Noviembre. El partido lo comenta Vicente Cinero. ¿Cómo te va, Vicente? Bienvenido.
1: Hola, Harold, compañeros, también un gran abrazo, una buena tarde. Gente que escucha RPP, siempre también es grato estar con todo el público que está conectado a RPP. Después de un tema político que hemos tenido a bien escuchar, estamos ya en la parte deportiva. Comerciantes no hace cambios. Comerciantes mantiene una estructura con el técnico José Cheche Hernández. Cambiaron de entrenador, ya no está el Pampa Aviayo, está ahora Hernández en este torneo clausura. Me gusta la propuesta. Le digo a mi público y al público de RPP también que se fijen Josué Herrera, el extremo derecho con perfil cambiado, un zurdo interesantísimo que en algún momento pasó por el Boys. Y en el caso de Alianza Lima, ya lo tiene a la U y a Melgar de punteros del torneo. Alianza tiene que ganar para igualarlos. Alianza va a un lugar que es complicado. Y solamente antes de, no lo quiero funar a Goñi, Alianza va a jugar con 5 defensas. O sea, suma un central en la alineación titular.
0: Correcto, va quedando todo listo. Los equipos hacen un círculo. Pero bien, arranca el compromiso. Pedro Goñi, ¿cómo te va? Bienvenido, buenas tardes.
2: ¿Qué tal, Harold? El saludo para ti, para el profesor y para toda la gente que se une ya a la transmisión de RPP Noticias. Ya están los 11 confirmados, tanto de Alianza Lima como de Comerciantes Unidos, en un círculo ambos equipos, así que ya va a arrancar el partido en cualquier momento, Harold.
0: Va quedando todo listo, Irwin, buenas tardes, va a arrancar el partido.
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0: Bueno, ubicados ya cada uno en su lado del campo, atacará de sur a norte en referencia a Matute, el conjunto blanquiazul, mientras que las Águilas de Cutervo, viceversa, juega de morado. Y Comerciantes Unidos no se ha llenado el estadio, o hay una zona que no se ha habilitado, Pedro, en Oriente sobre todo.
2: No se ha llenado el estadio, porque estaban habilitadas las dos tribunas que tiene este estadio, que se llama Juan Maldonado, en la ciudad de Cutervo, capacidad para 13.000 personas, pero aproximadamente unas entre 7.500 a 8.000 han ido al recinto deportivo a ver este duelo entre Comerciantes Unidos y Alianza Lima.
0: Dame de largo los titulares del conjunto local de Comerciantes Unidos.
2: El cuadro de Comerciantes Unidos sale con Matías Córdoba, con la 17, con la 15 Alexis Cosío, con la 6 Juan Rodríguez, la 30 para Piero Guzmán, la 16 para Fabio Rojas, la 25 para Rodrigo Vilca, la 4 para Alexis Arias, la 20 para José Parodi, la 11 para Josué Herrera, la 10 para Matías Carpio y la número 9 para Matías Zen. Es el 11 de José Hernández.
0: Los 11 de Pablo Guede, así forma Alianza Lima.
2: Y Pablo Guede, como dijo el profe, mete línea de 5 en el fondo. Alejandro Duarte con la camiseta número 1. La zona defensiva, Marcos Guamán con la 13. Mateo Anthony con la 3. 6 para Renzo Garcés. Gianfranco Chávez con la número 4. Y la número 17 para Luis Advíncula. En el medio campo, Jairo Vélez con la 20. Esteban Pavés con la 5. Fernando Gaibor con la 7. Y en el ataque, Eric Castillo con la 8. Y Federico Girotti con la número 99. El 11 de Pablo Guede.
0: Dame los árbitros del partido.
2: Los árbitros son los siguientes: está Augusto Menéndez, el juez principal, va a estar asistido por Jesús Sánchez, Jainer Zapata el segundo y John Saavedra es el cuarto. En el VAR, Jesús Cartagena, asistido por Enrique Pinto.
0: Bueno, va a demorarse todavía el arranque del partido, ¿no? 3:33 en todo el país.
1: No me gusta la terna arbitral, lo voy diciendo en este momento. También decir que Alianza hace un cambio, saca a Paolo, que se ha quedado en el Lima. Paolo Guerrero no está en la plantilla titular, tampoco en la banca. E ingresa Chávez. Quiere decir que Chávez va a ser el tercer central de Alianza junto a Garcés y también a Anthony. Y para un poco ubicar a la gente, la nueva contratación, Nicolás Díaz, también está en la banca, Pedro.
2: Sí, Nicolás Díaz, que es la nueva contratación del cuadro blanquiazul, está en la banca. Justamente ya está con referenciado con la camiseta número 13. Va a jugar Nicolás Díaz.
1: Quien relata este partido en RPP, confianza y credibilidad por todos los medios, es Harold García.
0: Tío Play, el señor Augusto Menéndez. Toma vida la pelota ya en el estadio Juan Maldonado Gamarra en la ciudad de Cutervo, en Cajamarca. Comerciantes Unidos Alianza Lima, jornada 2 del clausura de la Liga 1. Te ha puesto a través de RPP confianza y credibilidad por todos los medios. Buscando la pelota del conjunto íntimo, juega con la alterna. Uniforme blanco, una franja en el medio. Azul, pero de manera vertical. La pelota la maneja ahora Guamán. Entrega hacia la mitad de la cancha, dejando para Pavés. Pavés entrega para atrás, la salida de Mateo Anthony. El zurdo se ubica, le avanza esa pelota larga sobre campo rival para buscar arriba Castillo. Pelota muy larga que va a recoger sin problemas el ex arquero de Sporting Cristal. Ahí aparece Matías Córdoba en el conjunto de las Águilas de Cutervo. Primero 50 segundos del partido. La salida inmediatamente es con Juan José Rodríguez, abriendo por izquierda para Cosío. Juega de manera rasante Cosío, entregando para buscar nuevamente por ese costado izquierdo Herrera. Lanza la pelota Cosío para un largo, cuidado, cierra Marco Guamán. La dejó sobre un costado de la cancha y lateral que le corresponde al conjunto local. Saque lateral, te ha puesto donde ganan los que la ven. Va a ser para Comerciantes Unidos. Se va a intentar apurar por allí en ese costado derecho el Tato Rojas, el ex hombre de Alianza Lima. Va a sacar de manos Rojas, empieza

0: de 5 segundos y el lateral debió haber cambiado y ser a favor del cuadro blanqueazul.
1: Bien, Pablo Guedes, ¿eh? Primer check para Guedes, porque es verdad, se pasó los 5 segundos y no lo sancionaron.
2: Acá hay una falta ahora sobre el Tato Rojas, acciones detenidas. Pidió una gorra Alejandro Duarte, me parece que está pegando fuertísimo el sol sobre el arco íntimo.
0: Sí, pidió una gorra Alejandro Duarte, se empujaban el Tato Rojas con Girotti y le termina dando un manazo. Eso no lo ve Girotti, sin embargo está hablando ya Augusto Menéndez con el delantero de Alianza Lima. Sigue sentido en el terreno de juego, pide que todavía esperen unos segundos para que recién se pueda recuperar Fabio el Tato Rojas, que está jugando con la número 16 en el cuadro de Comerciantes Unidos.
1: 3 minutos de reclamo y fricciones en este estadio Juan Maldonado en Cutervo, Harold.
2: Tenemos cuotas, Pedro. Esto recién arranca en Cutervo, en el estadio Juan Maldonado. 3 minutos. ¿Cómo van las apuestas?
0: Harold, las apuestas están de la siguiente manera. Comerciantes Unidos paga 3.60. El empate, 2.95. Y si lo gana Alianza Lima, 2.22. 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
2: Allá la pelota la maneja de la mitad de la cancha el conjunto de Cutervo. Dejando el Tati, Alexis Rojas entregando. Alexis Arias jugando para el Tato Rojas. Le volvió ahora para Guzmán. Levanta la pelota Guzmán. Cae un hombre de Alianza Lima. Pedía la falta Garcés. Recoge Matías en falta en ataque. Sí, la falta en ataque. Augusto Menéndez sanciona el tiro libre. Será para Alianza. Acciones detenidas. Partido trabado por ahora en estos 3 minutos, casi 4.
1: Qué, cómo extraño al Mundial. En el Mundial había fluidez. Acá, por ejemplo, se jalan las camisetas, demasiado corte, no tenemos fútbol en 4 minutos. Reclamos y cortes lo que estamos observando en Cutervo, Harold.
2: Sacarán el tiro libre Alianza Lima. Esto recién arranca, 4 minutos 0. Aproximaciones por ahora en arco de Comerciantes y de Alianza. 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
2: Reventó el Tato Rojas arriba para buscar a Matías Zen. Repliega ahora para sacarlo Gianfranco Chávez. Domina Gianfranco Chávez. Lo presionaba Matías Zen. La pelota por izquierda viene con Matías Carpio. Va Carpio con la pausa esperando a Matías Zen. La pausa de Carpio. Viene el centro. Algo mordido. Le queda Vilca. Vilca levantó un sombrero. El rebote Herrera. ¡Oh! Herrera intentó una especie de chalaca en el área íntima de la marca de Guamán. La pelota le quedó por elevación. El remate termina desviado. Saque de meta para Alianza, que se complicó con Chávez. Saque de meta, apuesta total para ganar. Hay que creer.
1: De un mal despeje de Chávez, toma la pelota Carpio. Después Vilca hace un sombrero en el área y aparece Josué Herrera. Yo le decía a la gente de RPP, atento con Herrera. Se mandó una chalaca derecha. El balón pasa desviado, primera llegada del elenco local.
2: Desde el arco jugará Alejandro Duarte con una gorrita ahí en modo George Forsyth hace algunos años. Se va acercando Matías Córdoba a reclamarle algo al juez.
0: Llaman los capitanes. ¿Sí? Sí, está llamando a los capitanes. Lo llamaba justamente a Matías Zen y ahora también a Renzo Garcés. Le pide tranquilidad hasta el Chacarias. Finalmente le terminan sacando tarjeta amarilla. Entiendo que es a Federico Girotti, el número 99. Ya venían tomándose desde la jugada anterior. Se tomaba justamente con Fabio el Tato Rojas. Y nuevamente ahora lo empujó Girotti al Tato Rojas. Y es lo que le avisa el cuarto a Augusto Menéndez. Va Augusto Menéndez y lo termina amonestando. Primera tarjeta amarilla del partido. Se metió también Gaibor a hablar. Está Piero Guzmán ahora conversando con el árbitro para ver si es que ya se reanudan las acciones, pero está amonestado ya el delantero del cuadro de Alianza Lima, Federico Girotti, con tarjeta amarilla.
2: Bueno, ahí está entonces la salida de Comerciantes Unidos del fondo. Con intermedio Juan José Rodríguez, campo de Alianza, el balón vino para Matías Zen. El cierre del fondo será de Garcés, salía el arquero Duarte, será cobertura Duarte. La cortina del arquero, será saque de meta para Alianza, no pasa nada en el partido por ahora. 6 minutos con 30.
1: A ver, te cuento el parado de Alianza Lima. El parado de siempre cuando juega de visitante, Pablo Guedes, 5 en el fondo. Advíncula, Chávez, Garcés, Anthony, Guamanfo, los 5 del fondo, 3 en el medio, Pavés es el ancla. Interior derecho hoy es Jairo Vélez, interior izquierdo Fernando Gaibor. Y arriba, Eric Castillo y Girotti, es el doble punta de la escuadra íntima.
0: Harold, te cuento que no solo estamos saliendo a nivel nacional por la radio, sino también a nivel mundial por el YouTube. Estamos en la transmisión de YouTube, así que saludos a toda la gente que se está conectando, más de 400 personas que están siguiendo la transmisión del Cutervo, Comerciantes Unidos de Cutervo contra Alianza Lima por el YouTube. Saludos a Anthony, a Giovanni Sánchez. Vayan dejando sus saludos que los vamos a saludar a toda la gente que se conecta por

0: El YouTube de RPP.
1: Su like, por supuesto, la gente que nos acompaña en cada transmisión de RPP con su dispositivo o los que están también enganchados en la radio. Que pueden dejar su comentario si están de repente de acuerdo con un comentario del profesor Vicente Dineros. O en todo caso lo contrario también puede ser, ¿no?
0: Y ya hay encuesta también. ¿Cuál es tu pronóstico? Si gana Alianza, si empatan o que gana Comerciantes Unidos. La gente, por ahora, la gente del profe,
1: sí, señor,
0: cree que 74% va a ganar Alianza Lima.
1: Allá levantó Guzmán, golpe de cabeza de Mateo Antonio, el balón quedó por la mitad de la cancha, recoge Rodrigo Vilca, bomba central, devuelve ahora cortito para jugar con Parodi, le va cambiando Vilca, toca el balón, la mueve ahora con Cosillo, Cosillo para entregar con Matías Carpio, Carpio para Vilca, se hace dueño de la mitad de la cancha, el número 25, ahí está Rodrigo Vilca, entregando la pelota ahora para Parodi, la va cambiando sobre la derecha para Chac Arias, recibe Arias, a la marcación llegaba por allí Jairo Vélez, entrega para atrás Arias, dejando la pelota con Piero Guzmán, el ex hombre universitario, la va cambiando inmediatamente para Juan José Rodríguez, su pareja central, por izquierda de Bajo Oriente recibe. Consiguió, consiguió, entrega cortito. Se mueve Carpio por medio de ancla. Aparece nuevamente para levantar la pelota José Parodi. La dejó para el Chac Arias. Allá va sobre la derecha. Pasó el Tato Roja. Levantaron un balón. Matías Zen a los manotazos con Garcés. Ahí está Matías Zen. Lo va aguantando. Garcés dejó el taquito de Zen para que peguen Garcés. Pelota fuera de la cancha. Lateral para Comerciante.
2: Mira hasta dónde lo sigue. Fuera del área Renzo Garcés, el mejor central de Alianza. A Matías Zen. Le voy a contar nuevamente los 5 segundos a Renato Rojas en este saque de banda, Jablón.
1: Abre lateral, Roja todavía, claro, deja la pelota en el suelo, claro, y recién va a sacar. Allá el Tato Roja la puso en el área, la pelota arriba, sale Duarte con la mano, el rechazo. Venía de Jairo Vélez, Advíncula complementa, la saca de la cancha, no se puede acomodar Alianza en el partido, lateral para Comerciante.
2: Claro, cuando él toma el balón recién se cuentan los segundos, tuvo en esta 4 segundos para ejecutar el saque de banda.
0: Y eso era justamente el hack al sistema que se le conoció en el Mundial. Si él no toma el balón, no se le comienza a contabilizar los segundos. Así que por eso es que ahora los jugadores esperan, dan indicaciones y luego toman el balón recién para sacar el lateral.
1: Ahí está el Tato Rojas. Devuelve para José Herrera. Pisa la pelota donde la marca de Marco Guzmán. Está devolviendo con el Chaca. Arias gira. Ahí está el Chaca. Espera Herrera por el medio. La movilidad de Matías Zen a la espalda de Anthony. Se viene Matías Zen en el área. Herrera viene Zen. Mira el centro. La pelota pega. Y Mateo Anthony no sale de la cancha. Se aguanta cerca el banderín del Córdoba. Lo venía empujando Anthony a Matías Zen. La pelota fuera de la cancha. Será esto lateral para Alianza. Finalmente lo que sanciona el árbitro, aunque hay un hombre sentido de Comerciantes en el área. Solo los 10 minutos cuando venía al centro de Matías Zen, alguien llegó y hay un roce, me parece, allí con algún saquero de Alianza. ¿De quién se trata, Pedro?
0: Con Josué Herrera, el jugador con la camiseta número 11, ya se recupera, lo ayudan a levantarse, se queja de un golpe en la parte posterior de la cabeza. Va a haber lateral a favor del cuadro de Alianza Lima.
1: Allá vino el lateral, saca a Marco Guamán, Girotti de espaldas va sacando ese balón, la dejó viva el Chacario y la vuelve a meter de cabeza. Desde el fondo aparece Alejandro Duarte para la salida blanqueazul.
2: A ver, te cuento porque ya el de Alianza te lo había pintado, 5-3-2 Alianza, 1-4-2-3-1 el parado táctico de Comerciantes. Igual Vilca se pone a la misma altura de Zen para armar un 4-4-2 cuando no tiene el balón. Habíamos hablado, Arias y Parodi son los medios centrales, queda como enganche Vilca. Mucho más cerca Zen por el medio, carriles centrales, por derecha con el perfil cambiado, Josué Herrera que es zurdo por derecha y Matías Carpio que es derecho por izquierda. Esto de los perfiles invertidos es algo que ya se da hace muchos años. El jugador que juega con perfil invertido tiene más opciones porque entra en diagonal, puede hacer un pase, puede hacer un remate, un cambio de frente, o sea, le da más opciones de juego el jugar por los extremos con el perfil cambiado.
0: Harold, sí. Llegamos a los 11 minutos. Como ya van 11 minutos, vamos a comenzar a saludar a la gente que está en YouTube.
2: ¡Gente!
0: A su gente, profe, porque justamente Pablo Francia le manda saludos. Saludos a mi profe Vicente, dice. Ajá. También está Jonathan Rodríguez, que está camino al aeropuerto. Freddy, que nos manda saludos desde Japón. Y Ricardo, que está justamente en Chincha escuchando la transmisión de RPP. Todo el Perú y el mundo escuchando el Comerciantes Unidos con Alianza Lima por RPP a través del YouTube.
1: Allá la pelota la buscaba Jairo Vélez. Iba cerrando el Chac Arias, la manda al córner. Tiro de esquina, será para el equipo íntimo. 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Está de lado a lado Pablo Guedes, no le está gustando nada. No sé si las decisiones arbitrales o el rendimiento o el partido en sí, ¿no?
2: Es muy expresivo, Guedes. Okay.
0: Va Gaibor.
1: 12 minutos le va a pegar Gaibor. Va el ecuatoriano para colgar la pelota en área del conjunto cutervino. Está ya Vélez esperando. Gianfranco Chávez espera a Pavés. Espera a Girotti. La pegada de Jairo Vélez. La orden será de Augusto Menéndez. Tiro de esquina para Alianza. 12 minutos. Algo pasa con Pavés en el primer poste. Y el Tato Rojas.
2: Y Vélez se le pone delante a Córdoba.
1: Todo muy cerca al arquero. cerca al área chica, centro cerradito de Gaibor, saca de cabeza Guzmán, el rebote lo toma Guamán, doble para Gaibor, allá va el guante, viene al centro, la cuelga en el área, el cabezazo, la mano de Córdoba, quedaba débil, el cabezazo que venía de Jairo Vélez, agarra el arquero de Comerciantes Unidos.
2: Primera llegada de Alianza, derivado de un balón detenido, vuelve a tomar la pelota Gaibor, que bien le pega a Gaibor, ¿eh? En borde interno, y Vélez también dirige bien el cabezazo, es débil, pero intenta con el giro pegarle de frente al balón y atrapó Córdoba en la primera llegada de Alianza.
1: 12 minutos, casi 13, no hay goles por ahora en Cutervo. 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
1: Cero para Comerciantes, cero para Alianza. Hoy más temprano, cero UTC, cero Moquegua. Ayer triunfo de Melgar sobre Sporting Cristal por 2-1. 13 minutos, la salida de Pavés, abriendo por derecha Brian Franco Chávez. Empieza a mostrar Chávez más abierto al vínculo y más adelantado. El toque vino para Garcés, que se libra del equipo. La bomba central ante la marcación de Matías Zen. Allá va Garcés, traslada a Garcés. Garcés para dejarlo sobre su derecha. Allá aparece Gianfranco Chávez. Si la cambia puede ser con Anthony. El toque vino para atrás ahora para el guardameta Duarte. Duarte para Anthony. Sale a apretar ahora Josu Herrera. El toque nuevamente para buscar la salida de Duarte en la puerta del área. Aparece el número uno del conjunto íntimo. Va a sacar Duarte. Allá levantó ese servicio sobre el lado izquierdo. La baja con el pecho Guamán. El control le quedó largo y ahora sale el Tato Rojas. La pausa del ex hombre de Alianza. Entrega cortito para Herrera. Por el medio esperando Chaca Arias. La conducción de Herrera. Cortito para Chaca. El Chaca abre para el Tato Rojas. Roja para atrás. Y la salida por parte de Piero Guamán para Comerciantes Unidos.
2: Juega bien Comerciantes Unidos en casi 15 minutos. Le ha plantado juego a la Alianza Lima. Alianza no hace presión alta. Alianza hace presión media o presión baja, dependiendo cómo el rival va adelantando el bloque. Me imagino que lo que quiere Alianza es encontrar espacios para el contraataque de Eric Castillo. O sea, deliberadamente te atrae para recuperar el balón y después buscar el contraataque. Por ahora no le funciona esa táctica a la Alianza.
1: Allá salía conseguido, entregaba el balón, va hacia adelante. No lo entendió Matías Carpio. Pero está fuera de la cancha y lateral que le corresponde al equipo íntimo. Saque lateral, te ha puesto donde ganan los que la ven. No hay goles por ahora en Cutervo. Le va a dejar Gianfranco Chávez a Luis Advíncula y ahí empezará el conteo en el lateral del conjunto blanqueazul. Va a sacar de manos a Advíncula, la pone arriba a Girotti, venía empujando, el árbitro deja continuar porque la posesión es del equipo local. Allá sale con Guzmán, la apertura vino por derecha, ese banco se va cerrando un poquito, el Tato Rojas. Allá recibe Roja para atrás, devuelve otra vez nuevamente para jugar con Piero Guzmán, devuelve para Juan José Rodríguez, abre por izquierda para Cosío, quiere cruzar a central, allá va Cosío, va a levantar un servicio para Matías, en golpe de cabeza para rechazar por parte de Garcés, la va a ir a pelear ahora Eric Castillo, en la mitad de la cancha de cabeza, Juan José Rodríguez devuelve, gira ahora con la pelota el Chaca Arias, venía cayendo la marca Advíncula, se arranca sobre la derecha Castillo, pasó Girotti, Castillo por dentro, Castillo para animarse, la cambia por izquierda, Vélez, se resbaló Vélez. Se resbaló Vélez, el pase venía un poquito atrás de la mente, el 20. Habrá lateral para Comerciantes.
2: Tengo una curiosidad después de ver el resbalón de Vélez en esta primera llegada de contraataque de Alianza, que viene Castillo apilando rivales. La juega por abajo y Vélez se resbala, Dios mío, Jairo. La cancha es híbrida. ¿De qué está compuesta esta cancha?
4: No, es pasto natural.
2: Igual se resbaló.
4: Y probablemente le hayan humedecido. Hay brillo solar, pero ojo, que para la tarde estaba pronosticado en Cutervo que viene la lluvia.
1: Con la pelota larga, Castillo toma el rebote, Castillo va a ir en el mano a mano, Castillo, ahí está. ¡Gol! Lima, 16 minutos del primer tiempo, la pelota venía larga para buscar de manera rasante a Girotti, venía chocando Girotti con el defensor de atrás, apareció Castillo, y cuando cambia el ritmo Castillo, difícil alcanzarlo, se metió en el área, puso el cuerpito hacia un costado al borde interno para cambiarle el poste a Matías Córdoba, de una pelota que recuperó Alianza en su campo, vino el lanzamiento largo a media altura, finalmente cae Girotti, Castillo tomó el balón y de manera rasante la manda a la mano izquierda del arquero Córdoba para el primero blanqueazul en Cutervo, en la primera llegada del equipo íntimo en el partido, el gol de Castillo, Eric la culebra Castillo, el goleador de Alianza en 17 minutos, Alianza Lima 1, Comerciantes Unidos 0.
5: Con el permiso de todos.
2: Te puede gustar o no las propuestas de Pablo Guede, pero yo me atrevo a decir que en este año es el mejor entrenador que está en el Perú. Se cumple lo que él plantea, su estrategia era esperar deliberadamente que adelante las líneas Comerciantes Unidas para contraatacarlo. Y le salió el plan. A los 17 minutos llega el primer gol de Alianza. Pierde una pelota en ataque Matías Zen y Garcés, que sale del fondo de su campo, con borde interno mete un pase por abajo de más o menos 30 metros de distancia. Girotti estaba mano a mano con uno de los centrales, con Piero Guzmán, y Eric Castillo estaba mano a mano con Juan Rodríguez. Es mucho más rápido la culebra que Rodríguez, parte de su cancha, penetra la última línea y ante la falía de Matías Córdoba le pone el borde interno para cruzar el remate. Muy buen gol de Eric Castillo, transición rápida, lo que en mi época se llamaba contraataque.
4: Y sigue con la chispa encendida Eric Castillo, que anota su tercer gol en este torneo clausura, ya lleva 12 en lo que va de este año 2026, tercer gol para el ecuatoriano, que justamente se abrazaba con su compañero, con Fernando Baibor, ambos de la misma nacionalidad, y luego se lo dedicaba a Dios Eric Castillo, que anota su tercera anotación.
1: La pizza verde salida de la marcación de Juan José Rodríguez, recupera Comerciantes Unidos. Allá sale nuevamente con Cosío. Uno para Alianza, cero para Comerciantes Unidos en Cutervo. 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
1: Allá juega en la mitad de la cancha el equipo de Cutervino por intermedio de Juan José Rodríguez. Allá la va viendo Rodríguez. Tiempo, el tiempo de juego, el tiempo de ganar. 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Allá la mueve el Chacaria, levantó el balón sobre la derecha para Herrera. Herrera para aguantar de espaldas a la marca de Mateo Anthony. Insiste Herrera, entrega para atrás. Ahora el Tato Roja, viene el centro para Matías Zen. La tocaba Matías Zen. Chocaba por allí con Gianfranco Chávez. Rechaza Alianza. Arriba la quiere Girotti en el pivoteo. Se la deja Guzmán. Va a pelear el Chacaria. Ahí está Guzmán. Guzmán lo van a buscar a Girotti, que está molestado. Allá chocaba Guamán. En el rebote gana José Herrera. Se durmió Guamán. Engancha el Tato Roja. Le pegó Guamán abajo. Foul. A falta de Guamán, tiro libre, Pedro, será para el equipo de Cutervo.
4: Nuevamente le pegan al Tato Rojas, está sentido, se va a acercar Augusto Menéndez a conversar justamente con el jugador. Le pegaba el número 13, le pegaba Marco Guamán, está sentido, todavía no se recupera, se toma la pierna derecha, lo levantan sus compañeros Harold. Y de esa forma va a haber tiro libre a favor del cuadro de Comerciantes Unidos.
2: Ahora todo lo del gol lo inicia Garcés.
1: Es la asistencia de Garcés.
2: Claro, es asistencia de Garcés. Y la diagonal que tira Castillo de derecha a izquierda es muy buena. Una gran diagonal que va a la espalda de Piero Guzmán y se libera de la marca de Juan Rodríguez. Un gran gol de contraataque. Alianza debe ser el equipo que mejor contraataque tiene en el torneo peruano. Y le sumo otra cosa más. Eric Castillo ha encontrado su lugar en el mundo. Los carriles internos, jugar de delantero central, le da más capacidad de gol que jugando de extremo en los últimos años.
1: Tiro libre para Comerciantes, se llama Vilca, viene al centro, cabezazo defensivo, que hay un hombre de Comerciantes, se venía para allí estorbando a Garcés y Piero Guzmán, saca la larga esa pelota, Advíncula, la barrida venía, engancha Advíncula de zurda, la sacó, la va a pelear Marco Guamán, el anticipo de Vilca, Vilca el cabezazo para atrás, sin embargo la dejó dividida, él quiere recuperar parado, va al piso Jairo Vélez, pelea Vélez, el rebote nuevamente ahora por la mitad de la cancha, devuelve en el balón para Pavés para cambiarla con Castillo, está adelantado Castillo, Castillo va a controlar igual Castillo, en el mano a mano entregó para Girotti, ahí está, se lo perdió Girotti, se lo perdió Girotti, no se puede creer, debajo del arco se le encontró el 99, estaba adelantado igual me parece, pero hay que mandarla a guardar, Vicente, en 21 minutos.
2: Pero no cobraron posición adelantada porque había hecho saque de meta, me gustaría verla de nuevo, pero Castillo no fue egoísta, fue la jugó a Girotti, hasta Vicente Cisneros hacía ese gol, la deja en el área chica, Girotti le pega de izquierda desviado. Es increíble el gol que se ha perdido Girotti. La gente va a decir, sí, Vicente, estaba en posición de adelanto. La quiero ver igual, ¿ah? La quiero ver igual. Es una Alianza que cuando recupera la pelota es muy bueno recuperando. Sí estaba adelantado. Sí
4: está adelantado.
2: Pase es de Vélez. Está recontra adelantado Castillo, pero igual no te puedes perder ese gol así, esté en posición adelantada. Mira, Felatín. No, de derecha lo falló.
4: Y hay dos jugadores sentidos de Alianza Lima. Entiendo que es Marcos Guamán con Mateo Anthony. Los dos fueron a buscar un balón y terminan golpeándose la cabeza. Están sentidos dentro del terreno de juego. Harold, minuto 22, 10 minutos ya pasaron desde los primeros. Saludos a toda la gente que está en YouTube. Más de 700 personas conectadas. Saludos a Cusco, saludos a Efraín, a Jackson Ramírez, a Violeta López, a Ramón Gallo. Todos ellos festejando que Alianza Lima está ganando en Cutervo 1-0 Comerciantes Unidos. Me hablaba de la cancha, me corrige nuestro productor Néstor, el Lobito Blanco. Cancha sintética, profe.
2: ¿Ya ves?
4: Cancha sintética, por eso los resbalones.
2: Ya ves, por algo te lo dije. Tenemos estadísticas en RPP. 69% el promedio de posesión de balón de Comerciantes Unidos, solamente el 31% para Alianza Lima, pero le basta porque la idea de Guede es entregar el balón al rival y jugar de contraataque. Un datito más en tiros totales, 2 tiros totales para Comerciantes local, 3 para Alianza a puerta directos, 2 de Alianza Lima, incluido el gol, ninguno el local, o sea, no ha pateado al arco directamente, 2 desviados de la parte de Comerciantes Unidos hasta el momento. Fue una estadística en ataque de ambos equipos, Harold.
1: Bueno, se va a reiniciar el partido, va a sacar de manos el Tato Rojas. Empezará el conteo de Augusto Menéndez. Lloverá esa pelota en el área íntima, sacó de manos el Tato Rojas, la pelota arriba, viene al centro, saltaba Guzmán, el rebote, Vilca en la puerta del área, pisa la pelota, Vilca le pegó y Duarte sin problemas caminando el arco, sobre su poste izquierdo se queda con la pelota, el arquero de Alianza en 24-1, Alianza 0 Comerciantes, somos RBP, la radio del fútbol y vivimos la auténtica pasión de la 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
1: Se cobró la falta Castillo. Gran cierre de Juan José Rodríguez.
2: Lo empuja plenamente a Herrera, pero igual parece que Augusto Menéndez no ha visto el Mundial, ¿ah? Cobra todo. Faltas grandes y faltas chiquitas.
1: 27 minutos, lo gana Alianza en Cutervo, 1-0, gol de Eric Castillo. 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
1: La cambia Guamán, entrega la mitad de la cancha para Pavés. Le dio la vuelta a Pavés, se va sumando Ian Franco Chávez por el medio libre. Pavés, Chávez para levantar la vista. Chávez que baje, dejando la pelota ahora para Anthony. Mira Mateo Anthony, lanza un balonazo largo. Cierra Guzmán, la dejó viva. Por el medio aparece el Chaca Arias para recuperar. Ahí está el Chaca con experiencia del número 4. 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
1: La cambian ahora para Matías Carpio. Aparece sobre la izquierda Carpio, levanta la vista. Lo va moviendo Matías en. Abre Carpio ahora. Sobre la izquierda para entregar a Cosillo. Cosillo devuelve el balón hacia atrás para Parodi. Parodi va levantando la vista por el medio libre el Chacarias. Repliega unos metros ahora. Ey Castillo también me Girotti para marcar. Todo Alianza detrás de la línea del balón. Dejan para allá buscar a Juan José Rodríguez. 28 minutos. La cambian ahora con Matías Carpio. Carpio recibe, le pasa por respalda a Parodi. Allá recibe el ex hombre de la U. Se viene Parodi a la marca Víncula. Lo viene manoteando a Víncula. Parodi cerca. Cierra muy bien ahora. Pavés, la recuperación es de Víncula, la deja ahora con Girotti, se muestra Castillo, Girotti la cambia para medio, limpia la cancha con Jairo Vélez y aquí arranca Jairo Vélez esperando Girotti. Vélez decide por izquierda con Guamán, Castillo el espacio, Guamán se tira para adentro, aquí está Marquito Guamán para pasar, Guamán con el individual, Guamán para animarse, Guamán apunta, Guamán le pegó, se desvía, el rebote Girotti lo va a bajar en el área, Girotti engancha, Girotti entrega para atrás, Castillo nunca quedó en el mano a mano, Castillo por dentro, Vélez de zurda, Vélez le pegó, la pelota pega, ahora viene Guzmán, insiste Pavés, la deja por derecha ahora para el control por parte de Marquito Guamán que quedó enganchado. El toque vino para atrás otra vez con Advíncula de zurda. Se va a animar Advíncula. Apuntó, le pegó. Pelota afuera, desviado. Avisa Luis Advíncula, avisa Alianza. 29 minutos. El saque de meta para Comerciantes. Saque de meta. Apuesta total para ganar. Hay que creer.
2: Casi media hora debe ser el ataque con más volumen ofensivo que ha tenido Alianza. Le cuento 3, 5 y 6. 6 jugadores en posición ofensiva. Con este último remate de Advíncula desviado, el de pega de zurda, que es una costumbre que tiene Advíncula, hoy de manejar los dos perfiles. Pero me gustó esta última jugada porque Alianza ganó hasta 3 veces el rebote en ataque. todos los despejes de mate de Advíncula desviado, el despega de zurda, que es una costumbre que tiene Advíncula, hoy de manejar los dos perfiles. Pero me gustó esta última jugada porque Alianza ganó hasta 3 veces el rebote en ataque. Todos los despejes de Conversiones Unidos y todos los remates bloqueados, porque había pateado Guamán, había rematado también Vélez y le bloquearon los remates, habían sido esos rebotes ganados por Alianza Lima. La pelota la tiene Comerciantes Unidos, pero no la sabe utilizar. No hace daño, no aparece Vilca, no aparece Matías Carpio, no aparece Josué Herrera. Pasa mal la pelota por Arias y Parodi, los centrales, que por los atacantes. Y Alianza se ve, ¿no? Bloque de 5 en el fondo, los 3 en el medio y los 2 delanteros para el contraataque. Clarito, cuando defiende Alianza hace un 5-3-2.
1: Allá la maneja Comerciantes Unidos, 30 minutos pasaron de este primer tiempo con gol de Castillo, Alianza 1, Comerciante 0, somos RPP, la radio del fútbol, vivimos la auténtica pasión de la Liga 1.
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1: La busca Castillo, sacaba Guzmán. El rebote por parte de Parodi, levantó sobre la derecha para que la baje el Tato Roja. Viene Roja cortita para Chaca Arias, quería sacar ese balón hacia adentro. Cierra muy bien esa zona entre Anthony Vélez. Pelota fuera de la cancha y saque lateral. Te ha puesto donde gana los que la ven. Volverá a llover un centro de la mano del Tato Rojas sobre área blanca azul. Mientras canta la barra de Comerciantes que quiere empatarlo. ¿Y cómo celebra la barra?
5: ¡Queirolo! ¡Queirolo!
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1: De manos el Tato Rojas, la pone en el área. Saca de cabeza Pavés. El rechazo lo va a tomar Girotti. Levantó un sombrero que bien pasó de largo al Chacarias y arranca Girotti. Le queda un poquito atrás la pelota. Girotti que insiste. La pisa entre la marca de 2 hombres. Se entrega para atrás el recurso de Girotti para dejar con Guamán. Guamán entrega por dentro. Devolución para Gaibor. 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
1: Por derecha Advíncula, viene al centro para Girotti. Sacaba Juan José Rodríguez. La pelota quedó en el área. En el aire también. No podía Castillo recuperar el Chaca Arias. Sale Comerciantes Unidos. 31 minutos. 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
1: Sigue manejando Comerciantes Unidos en 32 minutos.
4: Claro, el 32 minutos. Saludamos a la gente, más de 800 conectados en el YouTube. Saludos para William Wilca, para Luis Villarreal, para Nicola Torre, para Orlando Lázaro, que está en Laredo Trujillo, para Efraín, que está justamente en la comunidad nativa Masomari en Junín, y para Arturo García, que le manda saludos a Irwin Porcel, dice mi amigo, saludos.
1: Ahí está, tiro de esquina para el conjunto de Comerciantes Unidos. El córner es de Don Honorio, bien Angel, por eso el córner. Se saca rápido, aliviando el dolor. Tiro de esquina, le va a pegar esa pelota Rodrigo Vilca, vino el lanzamiento de Vilca, pelota arriba, cargaba Guzmán, saca esa pelota Alianza en hombre sentido. Falta en ataque sobre Pavés, que quedó sentido. Le pregunta en 33 minutos al equipo de transmisión por el jugador es por ahí del partido. Arrancamos con Vicente, el jugador es por ahí por ahora en estos 33 minutos. La victoria de Alianza por la mínima.
2: Mira, tengo dos jugadores. Uno es Garcés y el otro es Eric Castillo. Pero como está endiablado el jugador ecuatoriano, me voy a quedar con Eric Castillo, delantero que ha marcado el gol de la victoria parcial de Alianza.
1: Para ti, Pedro Goña, el jugador es por ahí.
4: Eric Castillo.
1: Perfecto, el jugador que venció sus límites es Eric La Culebra Castillo, el jugador es por ahí. 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
2: ¿Sabes que Eric Castillo tiene muy poca participación en el juego? Tiene el gol y una asistencia que le da Girotti en todo el partido. No ha intervenido mucho, pero es el más peligroso de Alianza igual. Lo que pasa es que no le ha llegado otro pase parecido. Un pase en callejón, en cortada o entre líneas, como dicen hoy, que lo pueda poner cara a cara nuevamente contra el arquero rival.
1: Carga el Tato Roja por derecha, viene al centro, la pelota pegó en Guamán. El complemento es de Mateo Antoni. Quería tomar el rebote Jairo Vélez. El esférico le queda Solo la mitad de la cancha, nuevamente la salida por parte de Guamán. Quiroti para encontrar al corredor izquierdo. Primero Jairo Vélez, ahí está Vélez. Va pasando Guamán, viene Vélez. Vélez para adentro, a ver si pasa Víncula. Pelota larga a la espalda de Cosillo. Pasemos bien el balón. Allá trepa Víncula. Carga Alianza, quiere el segundo. Víncula, viene el centro, se desvía. Rechazo de Juan José Rodríguez de zurda. La va a mandar sobre campo íntimo. De cabeza de Bolivia Chávez. Para el cabezazo defensivo también está Guzmán. El rebote lo va a tomar con libertad Pavés. Allá va el chileno, la cabeza levantada. La cambia por izquierda para Marquito Guamán. De zurda controló Guamán, se va a animar para adentro. Guamán metió una pausita. Entrega ahora sobre la ubicación del guante Gaibor. Abre Gaibor ahora. Por izquierda para buscar nuevamente a Jairo Vélez. La pausa de Vélez. Vélez para entregar hacia adelante. Vélez enganchó para atrás. Ahí está Jairo Vélez. Cambio de pie. Ha marcado sombra sobre tres. Insiste Vélez. Deja rivales en el camino. Limpia bien la cancha. Por izquierda Guamán. De zurda viene el centro de Guamán. Pelota pasada. Víncula de volea. El rechazo finalmente. Pareció un rechazo lo de Víncula. Quiso dar de volea como viene, como pintaba la jugada. Y me parece que la sacó del estadio, Vicente. Habrá saque de meta para Comerciante.
2: Pero en esta jugada participan los dos laterales. Fíjate cuántos jugadores de Alianza están en ataque. Cinco elementos para el ataque. La volea de Advíncula debe haber llegado, no sé, de Cutervo a Chiclayo. La tiró totalmente desviada. Pero aplaudo que Alianza sume en esta última jugada a sus dos laterales. Guamán abriendo por izquierda la cancha, Advíncula ocupando el espacio en el área. Pero qué bien Vélez, ¿ah? Todo se inicia primero con un cambio de frente de Vélez, Advíncula. Vélez FF que intenta relacionar más con el lateral derecho de Alianza Lima. Hoy, lateral volante, tanto Advíncula y Guamán teniendo más protagonismo en ataque, ambos llegando con los dos delanteros y con Vélez suman cinco atacantes en bloque de Alianza.
4: Harold, más de 800 personas conectadas en el YouTube. Ya superamos los 100 likes. Dejen sus likes. Nos ayuda mucho para poder seguir transmitiendo los partidos de la Liga 1 por YouTube. Así que saludos a toda la gente. Faltando los minutos de descuento, comenzamos nuevamente con los saludos. Y en el entretiempo se queda el Lobo.
1: Ahí está la pelota. Aparece el Chacarias. Deja para Parodi en la mitad de la cancha. Vamos viendo el esférico. El conjunto de Comerciantes Unidos en Cutervo lo gana Alianza 1-0. Gol de Eric Castillo. Amaneja José Herrera. Juega para adentro. El esférico ahora para que devuelva Matías Carpio. Se va sumando el Chacarias. Mete al servicio. Aria levantó para Matías en el cabezazo. Fuera de Matías N. Logró desmarcarse de Anthony. Tiene gesto técnico para cambiar el poste a Duarte. La pelota termina desviada. Saque de meta para Alianza.
2: Para mí la jugada más peligrosa que ha tenido Comerciantes Unidos en 37 minutos. El centro es de Carpio, elevado. Y le gana fácilmente la posición Zen. Matías Zen se desmarca bien de Mateo Anthony, que se queda dormido. Y el cabezazo es desviado de Matías Zen. ¿Cómo es la tecnología? Uno ve ahora al comando técnico de Alianza con su tablet.
1: Como la suya que ha traído.
2: Grandota. Observando detenidamente las acciones, marcando seguramente las deficiencias de su equipo en defensa.
1: Ahí la amarilla para un hombre de Alianza, sentido Vilca. 37 minutos. Sigue cantando la barra Alianza que gana en Cutervo. ¿Y cómo celebra la barra?
5: ¡Queirolo! ¡Queirolo!
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1: ¿Amarilla para quién, Pedro?
4: Para Gianfranco Chávez con la camiseta número 4. Me parecía que no había falta. Por ahí el VAR podría haber corregido. Finalmente ya lo amonestó Augusto Menéndez en una falta contra Rodrigo Vilca. Va a cobrar un tiro libre a favor de Comerciantes Unidos de Cutervo.
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2: No sé quién es más incompetente, Menéndez o Cartagena. Pero es verdad, dentro de la nueva normativa, podría corregir una amarilla si se equivocó el principal. Lo podría haber llamado el VAR.
1: Allá jugaron en corto para el tiro libre. Soldimix va al centro, pelota arriba el Chacarias. De cabeza defiende Garcés. Va a chocar ahora Jairo Vélez. Deja seguir el árbitro. Viene Vélez, Vélez para lanzar. Está cobrando que una mano. Hace el gesto Gusto Menéndez. Primero dejó seguir y luego sancionó este tiro libre. 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Será para Comerciantes en 38.
2: Pero lo ha metido Comerciantes en estos últimos dos minutos para la Alianza Lima. En el tema de la fricción y las faltas. Otro empujón es este de Vélez. Pero a ver. Mira, por ejemplo, Menéndez acá cobra una mano, que lo dice, ¿no?
4: O sea, no ve el empujón, sino la mano al tratar de controlar, aunque yo no veo que le haya tocado la mano a Jairo Vélez.
2: Y si la mano es casual, no es sancionable. Para mí es una mano casual de Vélez. Más podría cobrar el empujón que la mano.
1: Tiro libre para Comerciantes Unidos en 39. 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Allá le pegó Vilca. Cabezazo agarra Duarte. El cabezazo venía de Piero Guzmán. Algo complicada con un bote previo. Agarra Alejandro Duarte. para el equipo íntimo en 39. Lo sigue ganando Alianza. 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
1: Bueno, empezó a sacar amarillas por todos lados el árbitro Augusto Menéndez.
6: Sí, ahora esta vez a Fernando Gaibor, que hacía la señal como no se puede creer. No se puede creer por la amonestación. Ya tiene 3 amonestados el partido, 2 Alianza Lima.
1: Hizo el gesto como de por algo habrá mencionado Gaibor.
2: Este muchacho no ha visto el Mundial, creo. No ha visto el Mundial. Cuando yo veo cabecear a Guzmán en el último ataque de Comerciante, le pregunto a Pedrito Goñi. La estatura, ¿quiénes son los jugadores más altos del partido, Pedro?
6: A ver, profe, le comento. El jugador más alto es Piero Guzmán, 1.93. También está Federico Girotti en Alianza Lima con 1.89 y Renzo Garcés con 1.85. El arquero, en el caso de Comerciantes Unidos, Córdoba mide 1.95. Son los 4 jugadores más altos de la cancha.
2: O sea, Córdoba es el más alto de todos, ¿no?
6: De todos.
2: Superando a Girotti, a Guzmán, que hizo el juego de cabeza, y a Garcés.
1: Así es. Defendió muy bien Comerciantes Unidos. Qué buena defensa, qué tal defensa de Buren resistente. 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En 40 minutos, casi 41 el tiempo. 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La maneja el conjunto de Comerciantes Unidos. La cambió ahora para Odiseo a la izquierda para que aparezca Alexis Cosillo. La va manejando Cosillo. Prepáreme cuotas, Pedro. Se nos va esta primera parte. Lo gana Alianza con gol de Eric Castillo. La culebra sale para Odi. Allá la mueve para Odi. Para Odi juega hacia adelante. Decide entregar por derecha para el Chacaria. La dividió. Revienta nomás Mateo Anthony. Para que agarre del fondo Matías Córdoba. ¿Cómo van las apuestas?
6: A ver, Harold. El triunfo de Comerciantes Unidos paga 8 veces tu apuesta. El empate 3.80. Y si mantiene la ventaja, Alianza Lima paga 1.45. 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Más de 800 personas conectadas en YouTube. Harold, ya saben, si quieren sus saludos en unos 3-4 minutos, dejen ahí, pónganle like, y en el entretiempo va a estar Néstor, el Lobito Blanco, también leyendo los saludos de la gente.
2: Espero que el Lobito no nos ahuyente al público. Yo creo que el Lobito nos va a subir la sintonía, claro, en el entretiempo. Nos va a subir.
1: Gran personaje.
2: Lobito, nos tienes que dejar al doble, ¿eh? La sintonía en YouTube. ¡Gente! Conéctese, deje su like en el canal de YouTube. Me dice el Lobo, me dice, di mejor que gente. ¡People! Dejen su like, es RPP, confianza y credibilidad por todos los medios, haciendo el partido. Y Alianza en Cutervo le gana 1-0 a Comerciantes.
6: Y ya que lo dices en inglés, saludos a Carlos Portanova, que está en New Jersey.
1: Ajá, me dejó gente, dejó, por allá.
2: Dejó amigos, Pedrito.
1: Pedro Goñi. 1 para Alianza, 0 Comerciantes Unidos. 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
1: Pelota fuera de la cancha, para saque lateral. Saque lateral, te ha puesto donde ganan los que la vencerá para Alianza Lima. 43 minutos sosteniendo el resultado del gol. Lo hizo Eric Castillo en un partido que no hemos gozado de tantas situaciones por ahora.
2: Poco en ataque. Alianza tuvo la de Eric Castillo. Después algún remate de Advíncula desviado. Ese que en el área le pega de volea. Podríamos considerarlo también como una opción de gol. Pero es el juego de Alianza. Es una Alianza que espera. La idea fue atraer al rival y contraatacarlo. De esa manera ganó, está ganando con gol de Castillo. Yo recuerdo que esa forma de jugar de Guede la utilizó primera vez en la apertura en Tarma, que Alianza le ganó un partido a ET 1-0 justamente con gol también de Eric Castillo.
1: Allá levantó Gaibor, pelota larga ahora para Eric Castillo, saca desde el fondo, revienta nomás el Tato Rojas. ¿Qué tal defensa? 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Y allá le vole el balón, le quedó a Vilca cortaba en el medio, falta en ataque. Falta de Vilca sobre Anthony, muy adolorido.
2: Dios mío.
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2: Pero si tiene la pelota Alianza, no quiero decir una grosería, pero me da ganas de decirla. O sea, no, si el balón lo tiene Alianza Lima, si lo tiene Alianza, ¿por qué cortas, Menéndez? No has visto el Mundial, hermano. Era para que Alianza prosiga, continúe una jugada de contraataque. Es un partido realmente con muy pocos minutos de efectivos de juego.
1: Desde el fondo sacará Alejandro Duarte. Tiro libre para el conjunto íntimo. 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Levanta la pelota Duarte. Lo gana la Alianza en Cuterbo. El esférico para Girotti. Se iba de largo. Arriba Guzmán. Parió con Castillo. Saca el Tato Rojas del complemento de Guzmán. La sacó limpia por abajo. Para conectar ahora con el Chacaria. Levanta un servicio. Cortaba el guante Gaibor. Toca para Guamán. Marquito Guamán con Gaibor. Gaibor para Guamán. Otra vez con Gaibor. De barra vuelta. Entrega ahora para Pavés. Se desprende sobre la derecha de Gianfranco Chávez. Ahí recibe Chávez. Más adelantado Advíncula. Chávez para apoyarse con Pavés. Ahí la juega otra vez Pavés. Pavés por el medio. Va levantando ese balón a Pavés. Ahora era finalmente Gaibor para Girotti. El rebote lo toma Guamán. Guamán para conectar. Por izquierda con Vélez. Se perfila Vélez. Vélez para meter el centro. Centro de Vélez. Se desvía la pelota arriba. Saca Guzmán. La deja viva. Ahora Advíncula de Characa. Advíncula intentó salirse del libreto. Intentó una Characa. Pelota afuera. Saque de meta. Apuesta total para ganar. Hay que creer.
2: En este partido hemos visto dos Characas. Al inicio de José Herrera, los cuatro del primer tiempo desviado. Y Advíncula ahora. Luis Advíncula debe ser el jugador con más remates en el partido. Los tres desviados.
6: Harold, tres minutos más en este primer tiempo vamos a jugar. Saludos a la gente, a Vampirín que está en Iquitos, a Santos López que está en Trujillo, a Violeta López que está en Máncora, a Junior Esquivel que está justamente en Huánuco y también a Eric Álvarez que dice arriba Alianza alentando al cuadro blanquiazul. Toda la gente conectada en YouTube, más de 900 personas. Dejen su like por favor para seguir transmitiendo.
1: Allá saca esa pelota Alianza, 1-0, lo gana Alianza Lima. 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
1: Ataca Comerciante por izquierda, viene al centro. ¡Gol! Matías Zen. ¡Gol! ¡Gol! De Comerciante Zurido de Cuterbo. El centro por izquierda de Carpio, como con la mano ubicado siempre, pendiente del centro con la movilidad hacia adelante para conectar, para girar, para cambiar la trayectoria de la pelota, el goleador histórico de Comerciante Zurido, Matías Zen, soltándose la marca de Anthony para empatar en el cierre del primer tiempo. Matías Zen de cabeza en 47 minutos, Comerciante de Cuterbo 1, Alianza Lima 1.
5: Comerciantes Unidos.
2: Lo sorprendió Comerciantes para la Alianza Lima. Carpio le gana la espalda a Víncula. Lo obliga a Chávez a salir del área, a tomar la marca de Carpio. Carpio es derecho. Por eso me gustó que se entre de izquierda con el pie menos hábil. Y lo habíamos advertido. Zen se desmarca muy bien de Anthony. Zen no es tonto. Sabe que con Garcés iba a ser más complicado. Entonces él va al lugar de Anthony. Se le desmarca a Anthony. Segunda vez que Anthony pierde la marca de Zen. Pero esta vez Matías logró un gran gol de cabeza. Zen es un gran goleador. Juega muy bien Zen. Sabe desmarcarse en el área. Con su olfato de gol le permite a su equipo empatar el encuentro a un Alianza que, a pesar de ser visitante, favorito.
6: Harold, y es el segundo gol en este torneo clausura para Matías Zen, el argentino de 34 años, que ya lleva 7 goles en lo que va de este año 2026.
1: Empata Matías Zen, somos RPP, la radio del fútbol, y vivimos la auténtica pasión de la Liga 1.
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1: Bueno, cuando el árbitro Augusto Menéndez dice, hasta aquí llegamos, final de la primera parte. En Cuterbo lo adelantó Castillo y cuando se iba este primer tiempo, lo empata Matías Zen. Aprovecho para preguntarle quién es el jugador es por el partido para ti, Vicente Cisneros.
2: Me voy a quedar ahora con Garcés de Alianza Lima.
1: Para ti, Pedro Goñez.
6: Renzo Garcés.
1: Garcés, perfecto. El jugador que venció su límite es Renzo Garcés. El jugador es por ahí. Es por este esfuerzo. Vale, nos vamos al descanso. Uno para Alianza, uno Comerciantes. Dos goles en un partido que ha tenido muy pocas situaciones, Vicente.
2: Muy friccionado, un partido muy cortado. Responsabilidad de los jugadores, pero también de Augusto Menéndez, que parece que no ha visto el Mundial. porque corta demasiado el juego. En el encuentro, a pesar de la fricción y el corte, Alianza intentó en el plan de juego de Guede esperar a traer al rival para contraatacarlo. Por eso que Alianza tuvo menos el porcentaje de posesión de balón. El gol de Alianza nace de un quite en su propio campo, de un balón perdido en ataque de Comerciante, que estaba jugado con el bloque adelantado, perfecto para que Garcés ponga una asistencia de un pase de más de 30 metros de distancia para la corrida. Deri Castillo, que tira una diagonal de derecha en medio, a la izquierda, que define muy bien con borde interno. Por este empate, en verdad lo tomó dormido a la Alianza Lima. Dormido en el tiempo adicional, le ganan la espalda a Víncula. Chávez tiene que salir de su zona de confort, centra muy bien Carpio, y para mí mayor responsabilidad es de Anthony. No te puede ganar un delantero que es más bajo que tú. Anthony, uruguayo. Yo creo que Nicolás Díaz le va a quitar el puesto, ¿eh? Pierde por segunda vez la marca en el partido, segundo remate de Matías Semper, esta vez convirtió el gol, que pone las cosas en su sitio. Creo que también Comerciantes tuvo sus llegadas y el empate justo este 1-1.
1: Bueno, nos vamos al descanso en la plataforma radial, nos vamos a la pausa con información y en el YouTube no nos vamos porque el señor Néstor Blanco estará leyendo todos sus comentarios. Uno para Comerciantes, uno para Alianza. Pausa, ya volvemos.

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13: Buenas tardes, directo en directo. La presidenta electa Keiko Fujimori se reunió con el embajador de Estados Unidos en el Perú, Bernie Navarro, para fortalecer las relaciones bilaterales de cara al inicio del próximo gobierno. Durante el encuentro abordaron el impulso al comercio, la inversión, la cooperación económica, la lucha contra la inseguridad ciudadana y acciones conjuntas frente al fenómeno del Niño. El diplomático transmitió además el saludo del presidente Donald Trump y su respaldo al próximo gobierno en el marco de los 200 años de relaciones diplomáticas entre el Perú y Estados Unidos. Participaron en este encuentro Joan Perkins, encargado de negocios de la Embajada de los Estados Unidos en el Perú, y también el consejero económico. 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
15: Un día como hoy, 26 de julio, 1822. Se produce la entrevista de los libertadores Simón Bolívar y José de San Martín en Guayaquil, después de la cual San Martín abandona el Perú y Bolívar asume la conducción de la Guerra de Independencia en territorio peruano. 1943. Nace en el condado de Kent, Inglaterra, Mick Jagger, músico, actor y figura indiscutible del mundo del espectáculo de la segunda mitad del siglo XX. 1952. Muere en Buenos Aires Eva Perón, esposa del presidente Juan Domingo Perón, más conocida como Evita, que fuera adorada por enormes sectores de la población argentina. 26 de julio. Un día como hoy.
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0: 4:30.
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16: Presidente del Senado de la República tras la votación realizada en el Congreso que dio como ganadora a la lista 1, conformada por Fuerza Popular y Renovación Popular con 30 votos a favor frente a 29.
17: El resultado del escrutinio es el siguiente: lista 1, 30 votos, lista 2, 29 votos, nulos viciados, 1. En consecuencia, han sido elegidos miembros de la mesa directiva del Senado como presidente El Torres, como primer vicepresidente Alejandro Muñante, segundo vicepresidente Nilsa Chacón y tercer vicepresidente Estanislao Macha Pineda.
16: El presidente del Senado, Miguel Ángel Torres, sostuvo que el retorno del Senado tendrá sentido si logra reconciliar la política con los peruanos y remarcó que el Congreso bicameral no regresa para repetir los errores del pasado.
18: Porque el retorno del Senado solo tendrá sentido si sirve para reconciliar la política con los peruanos. Después de más de 3 décadas, el país vuelve a contar con un Congreso bicameral. No regresamos para repetir una etapa anterior de nuestra historia.
16: Un hombre fue asesinado a balazos cuando se encontraba en un bar de la cuadra 11 de la avenida Luna Pizarro, a una cuadra del mercado Unidad Vecinal Matute, en el distrito limeño de La Victoria. Un testigo contó que los autores del crimen llegaron en una camioneta.
19: Ha bajado una camioneta blanca y ha bajado y disparado al señor. Y el señor cayó, pero lo llevaron al hospital de emergencia. Y ahí vi yo toda la sangre que estaba ahí, visto que he visto. Sí. Vienen a tomar ahí, a bailar ahí, como todos sábados bailan ahí. O sea, ahí todos sábados ahí, toman ahí todo ahí, un laberinto ahí.
20: Bulla.
19: Sí, bulla, que nos han dormido vecinos. Uy, todos sábados toman ahí, todo 28 de julio y el padre. Uy, un laberinto ahí, necesito. Ahí toman, bailan ahí.
16: Turistas nacionales y extranjeros que arriben a la ciudad de Machu Picchu podrán adquirir entradas de acceso a la ciudadela inca de Machu Picchu hasta con 3 días de anticipación a la fecha de visita, informó la Dirección de Cultura de Cusco. El cantante folclórico Wilbert Taipicuri y su agrupación Los Románticos del Requinto fueron víctimas de un asalto en Pampa Cangallo, distrito de Morochucos, provincia de Cangallo, Ayacucho. Según denunció el artista, los delincuentes se llevaron sus instrumentos musicales, objetos de valor y el dinero recaudado durante una presentación.
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6: 4 y 36.
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0: Bien, estamos de vuelta con ustedes, amigos de RBP. Continuamos para lo que va a ser la segunda parte. Los árbitros ya en la cancha. El partido lo ganaba Alianza. Lo empató Comerciante sobre el final de este primer tiempo. Tenía que aparecer los goleadores por ahora en Cutervo. Un partido que no tiene mucha fluidez. Eric Castillo y Matías en los goles, Vicente.
1: Oye, es impresionante escucharlo a Lobo, cómo nos ha nos ha aumentado la audiencia, nos ha aumentado la audiencia en el YouTube, la gente lo extraña ya, a Lobo que estuvo con ustedes en el entretiempo, para la gente de YouTube, ¿no? La gente de la radio recién se conecta con nosotros nuevamente, en un partido muy friccionado, muy cortado, en el primer tiempo le pido a Dios, a la Virgen del Carmen, me encomiendo para que el señor Agustín Menéndez cambie su conducción de juego. Que revise los videos Augusto Menéndez. Que revise los videos del Mundial Augusto y que dirija de otra manera. Hoy el partido ha tenido muy poco tiempo efectivo de juego. Una Alianza que ganaba, producto del plan de Alianza de jugar con 5 en el fondo, 3 en el medio y 2 delanteros. Pase de Garcés largo para el contraataque de Eric Castillo, que bien lo marcó nuestro buen compañero Pedro Goñi, 12 goles en el año, 3 en el clausura. Pero se quedó dormido al final Alianza. Y apareció una jugada inventada por izquierda de Matías Carpio, que sacó el centro de zurda. Y ya la segunda vez que Matías Zen le gana la posición a Marco Anthony. Y el gol de cabeza le permitió el empate. Zen es un cazador del gol. Y ha puesto el partido complicado para Alianza. Ojo, la U es puntero con 6 puntos. También es puntero Melgar. El torneo es corto. Y Alianza la prioridad es ganar en clausura para no ir a un playoff. Y Alianza yo creo que es un lugar cutero.

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1: Tío Play, señoras y señores, Augusto Menéndez toma vida la pelota nuevamente en el estadio Juan Maldonado Gamarra en Cutervo. Uno para Comerciantes Unidos, uno para Alianza Lima. Al control ahora de Matías Zen. Aguanta la pelota Jairo Vélez, pisa el balón ante la marcación de Vilca. Vilca recupera y sale por el costado izquierdo. Mete un enganche ante la marca de Atíncula. El toque vino para atrás para el Chaca Arias. El Chaca que devuelve la pelota para los zagueros centrales. Primero Juan José Rodríguez y ahora Piro Guzmán. La apertura vino por derecha. La salida por parte del Tato Roja. Mete una pausa el Tato. Entrega nuevamente para atrás. Sale del fondo Juan José Rodríguez. Que replegado Girondi jugando a la misma altura de Castillo, los delanteros de Alianza. El balón es por el costado izquierdo con Cosillo. Cosillo entrega para adentro, se suelta el zurdo Martínez Carpio, pisa la pelota, entrega cortito ahora para buscar a Parodi. Parodi por la izquierda para Cosillo, paso por la espalda, Parodi va al centro, Cosillo media altura, Matías en de cabeza, quiso anticipar a todos de contrapié o contrabote, mejor dicho, el cabezazo, pelota a la mano del arquero Duarte.
2: Mira, tercer cabezazo de Matías en el partido. Débil ante el centro de Cosío, el bote eleva el balón y le gana la posición a Garcés. Nuevamente el balón es atrapado por Duarte. Pero es un jugador que tiene esas diagonales cortas en el área que le permite desmarcarse de los centrales. Hoy Alianza juega con tres centrales, pero igual Matías en los complica.
1: Allá la pelota en la mitad de la cancha y falta sobre el Castillo. Lo venía jalando Guzmán Pedro. El tiro libre será para Alianza.
3: Sí, lo jalaba a Eric Castillo, Piero Guzmán termina cobrando la falta a Augusto Menéndez, un tiro libre más o menos a la altura de la media luna de la cancha de Cutervo.
1: Tiro libre Solimix, pégale fuerte con Solimix, tiro libre para el equipo íntimo y ahí donde cae el sol en el arco de Comerciantes. Le pasó lo mismo a Duarte en el primer tiempo, ahora el arquero Córdoba con una gorrita de color negro. Vendrá el tiro libre de manera vertical. Centro de Vélez, la pone arriba. Golpe de cabeza defensivo. Sale para Comerciantes y a ver si se arma la contra. La pelota de Vilca. Vilca combina para José Herrera. Quedó cortito el pase de José Herrera. Por ahí estaba cerrando la mitad de la cancha. Nuevamente Comerciantes, hombre caído de Alianza. Se recupera y juega por izquierda del Chaca Arias. Ahora para Matías Carpio. Se mueve Matías en la pelota. Vino por elevación. Saca de cabeza Guaycaibor. Vuelve sin embargo con el control de la pelota Chávez. Entrega para atrás. El balón le quedó nuevamente a Marco Guamán. Saca largo la pelota Guamán para buscar a Girotti. Venía los empujones con Guzmán. Revienta Guzmán. El rebote lo va a tomar el Tato Rojas. Quedó sobre la derecha debajo de Oriente en el estadio Juan Maldonado Gamarra. 1-1 al marcador. La mueve ahora el Tato. Juega por dentro para Parodi y se va moviendo el Chaca Arias. Allá va el Tato Rojas por izquierda, abierto a Cosillo. Recibe el Chaca. El Chaca la cambia de inmediato con Cosillo. Cosillo domina. Allá va Cosillo. De espalda recibe Carpio otra vez con Cosillo. Dejó el taquito para el Chaca Arias. El Chaca devuelve para Cosillo. Cosillo la va a llevar para atrás. Cosillo ante la presión de Advíncula. La deja con el Chaca Arias. La mueve Comerciantes Unidos. Torres sin arranca. 3 minutos del complemento. 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
1: Pasa por izquierda Cosillo, lleva al centro, quiso meter en el área, interrumpía Tríncula. El complemento de Chávez no podía Vélez. Insiste el Chaca Arias, propone Comerciantes Unidos. Son los 4 minutos del segundo tiempo, por el medio la llevan con Parodi. Sale a marcar ahora Chávez, la cambia por derecha ahora para el Tato Rojas. Pisa la pelota, domina, entrega el balón ahora de al espacio, buscando por derecha Vilca, maga Vilca, sobre la marca de Gaibor. Otro freno a Vilca, de zurda va al centro, arriba Herrera. ¡Oh! Gol de Comerciantes. ¡Gol! ¡Gol! De Comerciantes Unidos de Cutervo. El enganche de Vilca. Se soltó sobre la derecha. Ya entre 3-2-3 amagues. Sobre la marca de Gaibor. Volvió a perfilarse de zurda. Metió el centro. Anticipó José Herrera. No está alto, pero adelantó al marcador y le cambió el poste. Sobre la mano derecha del arquero Duarte. Para darle vuelta al partido. Comerciantes Unidos en Cutervo. En el Juan Maldonado de la Barra. 5 minutos del complemento. José Herrera de cabeza anticipándose a Chávez. Comerciante le da vuelta. Comerciantes Unidos 2, Alianza Lima 1.
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2: Gran jugada por derecha de Vilca. Vilca, que ha sido convocado en un momento determinado también por Meneses a la selección, demuestra toda su calidad técnica. Le tiraron un balón a la derecha, amplitud por derecha. Lo va a marcar de manera pasiva Gaibor. Pero ¿qué hace Vilca?

0: gambetea con derecha y centra de izquierda. Y el balón cae en el área y no puede ser que te gane, Chávez, con todo respeto. ¿Eh? Josué Herrera en su vida ha hecho un gol de cabeza. Es buen jugador, yo le dije al público, a la gente, que siga a José Herrera. José Herrera en el área de cabeza vence la portería de Duarte. Buen cabezazo porque le cambia de dirección totalmente a Alejandro Duarte. Y le ha volteado el partido este golpe en la fecha. Comerciantes Unidos le ha volteado el partido a Alianza Lima 2-1. Y los dos goles han venido por el campo de arriba. Déficit en el juego aéreo aliancista.
1: Y Josué Herrera anota su segundo gol en lo que va del año. Es su primer gol en el torneo clausura para el jugador de 1.70 m, pero ganó de cabeza. Jugador peruano de 27 años que mide solo 1.70 m, pero que anota su primer gol de cabeza en este torneo clausura y le da vuelta el marcador. Comerciantes Unidos 2-1.
2: 2-1 estamos, lo gana Comerciantes Unidos y ahora sale Castillo para presionar sobre la salida de Juan José Rodríguez. Dos Comerciantes en Alianza, somos RBP, la radio del fútbol, y vivimos la auténtica pasión de la Liga 1.
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2: Allá la cambia Gaibor, levantó la pelota Pavés sobre la izquierda para ubicar a Marco Guamán. Y metió un enganche cortito, Guamán lo venía trabando por ese lado. Comerciante, falta sobre Guamán. Tiro libre, Solimix, pégale fuerte con Solimix. Será para Alianza Lima, que se anima ahora, Pedro.
1: Sí, era justamente el que cometía la falta, el autor del segundo tanto. Josué Herrera contra Marco Guamán, la cobraba Augusto Menéndez. Va a haber un tiro libre a favor del cuadro blanquiazul pegado entre la zona de Oriente y la zona sur.
0: Mira la diferencia del Mundial. No te cortan este tipo de faltas. Una falta que en el Mundial le decían faltitas y la dejaban pasar para darle fluidez al juego. Acá Menéndez está acostumbrado a su ritmo. Pausado, partido cortado. Quiero ver ahora a Gueda en el replanteamiento de juego. Está con su tablet junto a su asistente.
2: Tiro libre para Alianza, tiro libre Solimix. Pégale fuerte con Solimix debajo de Oriente en el Juan Maldonado Gamarra, cerca el vértice del área. De zurda Vélez, de derecha Gaibor, para levantar una pelota en el área, esperando Pavés, esperando Girotti, esperando Castillo, llegó Chávez, espera Garcés, espera Anthony. Advíncula en la zona de rebote, la orden de Augusto Menéndez, tiro libre para Alianza. Le va a pegar esa pelota, se acomoda el guante, Gaibor lleva al centro el ecuatoriano, Gaibor la pone arriba. ¡Ah! Cabezazo de Garcés, le cabeció por encima del arco, la pelota bajó lentamente detrás del arco de Córdoba. Saque de meta, apuesta total para ganar. ¡Ay, qué creer!
0: Mira, que hay un tema importante, ¿eh?, en la parte estadística. En partido y medio, un poquito más de partido y medio, le han hecho 3 goles a Alianza. Me va a contar Pedro cuántos goles le hicieron en la apertura, pero le han hecho 3 goles a la Alianza Lima. 2 de cabeza y 1 de chalaca. Son los goles que le han hecho a Alianza en este inicio de clausura. O sea, lo que era más importante en Alianza era el aspecto defensivo. Hoy se le ve vulnerable al equipo de Guede.
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2: Sacará del fondo Matías Córdoba. Tenemos ya 9 minutos del complemento. 2 para Comerciantes, 1 para Alianza, Pedro.
1: Sí, está ganando ahora Comerciantes Unidos. Saludos a la gente que se va conectando ya al YouTube. Más de 700 personas conectadas. Me pedí el dato, el profe, 7 goles nomás le hicieron a Alianza Lima en el torneo Apertura. La gente pidiendo saludos a Kenshin, a Derek Ruiz, a Goku, a Junior Macana. Así que toda la gente conectada al YouTube.
2: Ojo, la pelota en el área, busca pie, cerraba con lo justo. Garcés va sacando desde el fondo Anthony. Saca largo Anthony, insiste Comerciantes Unidos para pelear a Gaibor. Ahí estaba Gaibor con golpe de cabeza, quiere asociar con Castillo. Saca Guzmán desde el fondo, la baja Matías en. Le han hecho la mitad de los goles, un poquito menos, en 2 partidos apenas.
0: Casi 40%, ¿no?, de los goles de la apertura se lo han hecho en 2 fechas de clausura. Vulnerable Alianza, Cosío le volvió a ganar la espalda. Advíncula y Guamán inseguros en el fondo.
2: Juega para atrás Cosillo, devuelve con el Chaca Arias. Maneja la pelota Juan José Rodríguez, canta la barra de Comerciantes, le ha dado vuelta al partido 2-1. ¿Y cómo celebra la barra?
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2: Caía José Herrera, deja seguir el árbitro.

0: Insiste con la pelota, el cuadro de Comerciantes Unidos la cambia por izquierda para Cosío, por la espalda pasa Matías Carpio. Allá se manda Cosío, se anima Cosío, le pegó directamente al arco de Alejandro Duarte, que embolsó, se quedó con la pelota el arquero de Alianza.
1: Buen partido de Alexis Cosío, le pega de afuera del área, atrapa bien Duarte. Cosío, que ha jugado en Alianza también y en Sporting Cristal.
0: Ese 2017 precisamente que mencionabas. Era uno de los laterales de Alianza Lima. La pelota de Alexis Arias. Juega el Chaca. Devuelve para Parodi. Parodi combina con José Herrera. Va tirándose para adentro. Allá va Herrera. Herrera la deja con Matías Zen. Rebota nuevamente con Parodi. Parodi para Matías Zen. Dos para Comerciantes. Uno para Alianza. 10 minutos del segundo tiempo a través de RPP. 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Llegando también a través del canal oficial de YouTube de RPP. La pelota desde el fondo sale Juan José Rodríguez. Por izquierda abierto recibe el Chaca Arias. Allá va el Chaca. Chaca para levantar. La pelota buscando sobre la marcación de futbolista Vilca, saca Alianza, rebota, lo toma Carpio, vuelve a Tíncula, toma por el medio el balón, ahora Parodi, se va moviendo Herrera, talla Barrera con la movilidad de Matías Zen, a la espalda de todo, viene el lanzamiento para Matías Zen, lo va a chocar Garcés, Zen para el remate, quiso armar el remate, muy bien Garcés para el cierre, pelota afuera, saque de meta, puesta total para ganar. Ay, ¿qué crees?
1: Y muy bien también Josué Herrera, porque él es el que pone el balón en profundidad. Josué Herrera zurdo por derecha, ya lo habíamos dicho. Buen jugador, aquel que ve todos los partidos de la Liga 1 sabe que Herrera destaca en esta temporada en Comerciantes Unidos. Muy buen pase y se marca el pase. Bien Garcés también en la fricción.
0: No está sentido el arquero de Comerciantes Unidos. La rodilla, me parece, va a atenderlo. Bueno, va a ver el estado del árbitro Augusto Menéndez. Señala el reloj. Es el único del campo que no puede salir. Claro, un minuto, ¿no? Como
2: sí,
0: está establecida la nueva norma.
2: Así es, y por eso señalaba Augusto Menéndez su reloj, para que se paralicen las acciones un minuto, o por lo menos para que se paralicen y no se contabilice y además el tiempo. Está sentido Matías Córdoba, que se toma la pierna derecha. Se viene Alan Cantero en Alianza Lima y ya está hablando con uno de los asistentes de Pablo Guede para ver qué posición va a tener dentro del terreno de juego. Ha entrado el equipo médico de Comerciantes Unidos. La gente en YouTube también pidiendo más saludos. Saludos desde España, Gijón, nos dice Anthony Orejón. También está Jorge Pretel, que dice, ahora, ¿qué va a decir Alan Díez, que decía que Alianza Lima ganaba fácil? Bueno, tiene ya para la polémica en los programas que va a tener Alan Díez. Matías,
1: hoy lo veo en la noche en Latina.
2: Hoy día también, bueno, haciendo su cherry el profe en la noche, le va a reclamar entonces a Alan Díez, que decía que Alianza lo ganaba fácil.
1: No, y le voy a encarar todo lo que habla de mí en la semana. 72% el promedio de posesión de balón de Comerciantes Unidos, 28%, es un promedio muy bajo el de Alianza Lima, que va a tener que subir. Mira, voy a entrar al segundo tiempo en mi estadística. Igual a 73% contra 27. El promedio de estadística del primer tiempo de Alianza y del segundo es muy bajo en el tema de la posesión de la pelota. En tiros totales, un tiro más tiene Comerciantes Unidos, 9 contra 8 directos. Acá lo voy a buscar. Tiros a puerta, 3 contra 2 de local, 5 contra 4 desviados, 1 contra 2 bloqueados. En ataque entonces ha tenido más llegadas Comerciantes Unidos que Alianza Lima y más posesión de balón en el partido.
0: Bueno, para el replanteo se ha concentrado Pedro.
2: Sí, sacó a Gianfranco Chávez, que estaba amonestado con tarjeta amarilla, quitó un defensa, ahora va a la línea de 4, ya no la línea de 5, y metió el número 11, Alan Cantero, primer cambio en Alianza Lima.
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0: Hay una tarjeta amarilla, un hombre de Alianza, entrada de Garcés arriba.
2: Sí, una entrada fuerte contra Juan José Rodríguez. Termina cometiendo la falta Garcés. Lo amonestan al capitán del cuadro blanquiazul. Ya tiene amarilla, Girotti, Gaibor, Garcés y bueno, Chávez, que ya no está dentro del terreno de juego.
1: A ver, con el brazo lo impacta sobre el defensa Rodríguez, ¿no?
2: Sí.
1: Garcés, o sea, sobre la cara del jugador. Si era codo, era expulsión. Pero como es brazo, lo toma como una jugada temeraria el árbitro Menéndez y le saca amarilla.
0: Cedera, tiro libre, Comerciantes Unidos, tiro libre, Soldimix, pégale fuerte con Soldimix. 2-1 le gana el equipo de Cutervo, casi 15 minutos, servicio largo de Vilca. ¡Ah! Arriba el arquero quedaba. Y con el camino, el cabezazo de Juan José Rodríguez. Se pierde el saque de meta. Saque de meta para Alianza Lima. 2-1 lo gana Comerciante. 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
1: Le vuelve a ganar en el juego aéreo a la Alianza Lima el cabezazo de Rodríguez solo. Ahora, qué mal sale Duarte, ¿eh? Qué mal sale Duarte. Si este era gol de Rodríguez, yo lo iba a responsabilizar a Duarte en esa salida.
2: Intentó Alianza una nueva pelota de Vélez al espacio para buscar a Castillo. Balón muy largo, saque de meta para Comerciantes Unidos. 2-1 está el partido. 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La pelota arriba buscando el Chaca Arias. La baja sobre el medio, a la izquierda, el guante Gaibor. Entrega ahora sobre la zona de Marco Guamán. Va Guamán para levantar el balón. Juega sin embargo para atrás. La salida de Mateo Anthony. Se va acomodando Garcés. Anthony entrega cortito ahora para que se acerque Pavés. El chileno que entrega de manera rasante. Aguanta Eric Castillo. Salía lejos Guzmán. Es agresivo para marcar al equipo de Cutervo. Larga pelota para Eric Castillo sobre la izquierda. La espalda del Tato Rojas. Engancha Castillo. Entrega para atrás. Se va sumando Marquito Guamán. Allá va al centro. Pelota pasada. Arriba la quiere Vélez. Saca de cabeza Cosillo. Quedó sentido Vélez. Pide una falta. Vélez se toma el rostro. La pelota de Advíncula. Reclaman sobre el área. Allá giró Advíncula sobre Carpio. Dos hombres sentidos. Viene Advíncula. Trepa por derecha para el centro. En el área saca de pie derecho. Sin embargo, ahora Parodi va a complementar. Comerciantes Unidos. Falta de Garcés. Insiste el árbitro. No hay nada. La pisa Garcés. Caía Garcés también. Pero pita la falta el árbitro ahora. El tiro libre será para Alianza. Aunque algo reclaman en el área central.
3: Sí, justamente eso, porque fue al salto y termina golpeándose con Alexis Cosío. Eso es lo que le reclama a Garcés, que también cobra o quiere que le cobren la falta al cuadro blanquiazul en el área. Está sentido el jugador con la número 20, Jairo Vélez. Tiraba el centro Marcos Guamán, iban los dos y le me parece que no hay falta, pero termina así golpeando Alexis Cosío al jugador con la camiseta número 20, Jairo Vélez.
1: Tremendo manazo.
3: Que se toma el rostro. Puede ser que vaya al VAR, nos dice también el Obito. A ver, sí, parece que le impacta el codo a Vélez en la cabeza. Luego había una falta primero de Garcés. Finalmente le cometían la falta al jugador capitán del cuadro de Alianza Lima. Está sentido dentro del terreno de juego Jairo Vélez. Vamos a ver si lo llaman desde el VAR. En el VAR está Jesús Cartagena y claro, Enrique Pinto.
2: Hay un brazo extendido de Cosío previo al rechazo que da en Vélez, que lo están atendiendo, que no es igual a la falta que pidió Cristal ayer en Arequipa, por ejemplo.
1: Sí, para mí es casual la falta o el contacto de Cosío arriba con Vélez. Es totalmente casual. No es que lo quiera agredir, pero igual pregunto, ¿por qué en la idea de ir a pelear el balón arriba, se considera esto un penal? Porque la pelota está en movimiento, viene el centro de Guamán, la va a buscar Vélez arriba. Para mí es un impacto casual de Cosío. No ve a Vélez llegar, le está hablando Cartagena.
3: Sí, le está hablando Jesús Cartagena en el VAR a Augusto Menéndez, se toma la oreja. Se acercan ya los jugadores también de Comerciantes Unidos, se acercaba el portero Matías Córdoba. Sí, lo termina. Sí, sí es un codazo. Sí es, no, yo había, me estaba fijando más en la mano, pero termina el codo impactando en la cara de Jairo Vélez. Y lo están llamando, Piero Guzmán se acerca Garcés. Entiendo que solo puede hablar con los capitanes, pero se acercan también jugadores del cuadro de Comerciantes Unidos para ver qué es lo que va a determinar Augusto Menéndez.
1: Para mí es un penal absurdo, tonto, de Cosío, que lo estábamos destacando en el partido, pero fue una torpeza de él, porque le impacta con el codo en el rostro a Vélez. Lo puedes considerar una agresión en el área y la pelota está en movimiento, porque el balón iba a esa zona. O sea, hay un impacto en la acción. Para mí es un incompetente en el campo y otro incompetente en el VAR. Vamos a ver qué pueden solucionar los dos.
3: Están esperando a ver. No,
1: que la vaya a ver.
3: Todavía no ha hecho la señal de
2: parece que no.
3: Parece que no. No, sí. Le está ya señalando el tiro libre de Garcés. No hay nada, le dice. Le está explicando a Luis Advíncula, a Renzo Garcés y a Fernando Gaibor, que ha tomado el balón. Más de 1,000 personas conectadas en la transmisión de YouTube, Harold Vicente. Así que la gente está pidiendo roja, expulsión, abrazos desde Nueva Zelanda.
1: La gente pide penal, expulsión, todo le piden. Son hinchas de Alianza, pero igual, yo estoy con la gente, con la people, con la gente. Para mí es penal. Es absurdo el penal que hace Cosío, pero es penal.
2: Los retas vínculos, imagino, diciéndole la vamos a ver más tarde, pero esto es más de Cartagena que de, en todo caso, sí, de Menéndez, ¿no?
1: Sí, y ¿sabes por qué? ¿Por qué dice fricción de juego? No, si fuera el brazo te lo acepto, es el codo. El codo, es el codo.
2: Bueno, se vendrá una modificación en Comerciantes Unidos.

0: 20 minutos. Tenemos del complemento. Tiro libre para Alianza. Tiro libre. 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Le va a pegar Gaibor. Hay problemas en la banca. El suplente se acerca de inmediato. Augusto Menéndez a revisar. Hay una roja. Hay una tarjeta roja. Alguien del banco. Imaginamos de Alianza Lima. Se vino el cambio en Comerciantes.
1: Sí, a uno de los asistentes del cuadro blanquiazul. Cuando ya se realizó una variante, se fue el número 10 en el cuadro de Comerciantes Unidos. Matías Carpio entró con la 28, Oscar Pinto.
0: Tiro libre para Alianza, le va a pegar Gaibor, la orden de Menéndez, centro de Gaibor, media altura. Cantero, rebote, gol de Alianza. ¡Gol! ¡Gol! Arriba, Eric Castillo para mandarla a guardar, el goleador de Alianza una vez más para añadir esa pelota en arco de Comerciantes Unidos. Doblete del 8, blanquiazul, tras el servicio de Gaibor a media altura, lo parecía Don Abono al centro. Cantero lo convirtió en situación de gol con una tijera en el área para la respuesta de Matías Córdoba. Y Castillo aparecía, veremos si en posición lícita o no para el zurdo mandarla a guardar tras el rebote del arquero. En Cutervo por ahora celebran los íntimos. 21 del complemento, Comerciante 2, Alianza Lima 2.
2: Con el permiso de todos voy a cansarle a mi Alianza.
3: Balón detenido, le pega de tijera a Cantero en el área. Córdoba reacciona abajo y el rebote lo toma Eric Castillo, que está bendecido por el gol. Eric Castillo gana un rebote en el área chica y marca el empate, que va a ser cuestionado porque tiene que ir al VAR. La posición de Eric Castillo en el momento que sale la pelota de la tijera de Cantero lo tendrá que revisar el VAR, tendrá que hacer el trazamiento de las líneas. No me confío ni en Cartagena ni en Enrico Pinto, me persino.
1: Y lo están revisando en el VAR porque posiblemente podría haber una posición de adelanto de Eric Castillo. Es muy dudosa, es muy fina. Si es que estaba adelantado, es muy fina, pero lo están llamando en el VAR, están haciendo la revisión de la jugada.
0: Tendrá que poner la pausa precisa cuando parte de la tijera de...
3: Ahí está, mira. Los de Alianza están haciendo, ¿no?
0: De Cantero. ¿Y son los Alianza? Sí, cuando parte la tijera de Cantero y la posición de Castillo cuando reacciona tras el rebote del arquero Córdoba.
1: Sí, Alianza está revisando su propio VAR porque tienen sus tablets y revisando ahí la jugada, repitiéndola de la señal de la televisión. Pablo Guedes se ve muy fastidiado igual con esto. Indica como que ya está, bueno, sigamos, es que lo cobran o no. El tema es esperar a que el VAR termine definiendo si estaba o no en posición de adelanto Eric Castillo. Ahí me parece que no.
0: Me parece que está habilitado por el pie de...
3: No, pero hay otro que lo habilita, Rojas. El 16 o el 15, Rojas, creo, claro, que es. El Renato Rojas. Me parece que está en el fondo.
0: Está difícil por el ángulo de la repetición. De la cámara. Pero me parece que el pie del Tato Rojas está casi sobre la línea del área chica.
3: No vean al primero que está adelante, sino el que está detrás de Eric Castillo. Me parece que el que lo habilita es el que está detrás de Eric Castillo, que es Renato Rojas. Y Guede está hablando ahí, lo que le han dicho.
1: Sí, y pide Franco Vidal y Pablo Guede también tiempo, porque se está demorando el partido por la revisión. Ya se demoró por una posible expulsión a Cosío, ahora se demora la revisión de si es que se valida o no el gol de Alianza, por eso es que
3: yo tengo el gol de los 21. ¿Cuántos tenemos ya? 24, ¿no?
1: 24, sí.
3: 3 minutos. Y también del penal, supuesto penal de 17 minutos del segundo tiempo hasta el 20, me parece, se han demorado también otros 3, 4 más.
1: O sea, van 7 minutos de tiempo perdido que se tendrían que otorgar para que el juego obtenga mayor efectividad de juego, ¿no?
3: Y entró Pinto.
1: Sí, entró Pinto. Se fue Matías Carpio y entró Oscar Pinto. Fue el cambio que hizo el profesor José Hernández, el colombiano.
0: Espera, espera entonces lo que decide el VAR. Augusto Menéndez esperando también el ok del señor Jesús Cartagena, que está en el video arbitraje. Canta la barra íntima esperando si es gol o no de Castillo. ¿Y cómo celebra la barra?
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3: Tú sabes que me parece, ¿ah? No hay en este momento en el partido ni en las cámaras que están dispuestas de la transmisión, pero si hubiera una cámara, ¿cómo le dicen? Invertida, la que está en la tribuna contraria, te saca de dudas. Esta no, porque la toma que estamos viendo en la transmisión no nos saca de dudas, totalmente. pero si tuviéramos una cámara en el inversa, ¿no?

0: De otro lado, Fafi te hubiera tenido una imagen más limpia. Mire esos trazados vergonzosos, ¿ah?
1: Pareciera que sí lo quisieran validar por el trazado. Vamos a ver qué es lo que determinan.
2: Lo que te puede ayudar es la línea que del área chica, del ingreso del área chica.
3: ¡Dio gol!
2: Señora, el gol Augusto Menéndez. Señoras y señores, empata Alianza. Eric Castillo vuelve a celebrar el ecuatoriano, el goleador de Alianza en la temporada. 2 para Comerciantes Unidos, 2 para Alianza Lima.
0: ¿Cuántos goles tiene Eric Castillo en el año?
1: Segundo doblete de Eric Castillo en el año. Ahora te digo cuántos goles tiene Eric Castillo. 13 goles ahora. 13 goles en lo que va de este año.
0: Claro, y es el goleador del Clausura también.
1: Sí, tiene 4 goles en este torneo Clausura, el doblete del partido pasado, y ahora tiene 2 tantos también con Alianza Lima.
2: 2-2 el partido, somos RPP, la radio del fútbol. 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
1: Harold, más de 1.400 personas conectadas a la transmisión. Saludos a Gustavo Albornoz, a Luis Fernando Camacho, a Kenshin, a Caleta Usuriaga, a Jonás, a toda la gente conectada en el YouTube de RPP en la transmisión del empate. Parcial entre Comerciantes Unidos con Alianza Lima 2-2.
0: Y a ver, no habíamos hablado del cambio de sistema de Alianza, pero cambió a línea de 4 en el fondo, se queda Pavés de ancla, Vélez a la derecha de Pavés y Gaibor a la izquierda de Pavés, y lo de arriba lo va variando, lo pone a Cantero, lo ha puesto ahora de enganche detrás de Castillo y Girotti, pero por momentos lo varía. Se ha convertido ahora el numerito telefónico de Alianza un 1-4-3-1-2 si consideramos a Cantero enganche detrás de Castillo y Girotti.
2: Allá va la pelota, buscando la salida de Comerciantes Unidos. 2-2 estamos, viviendo el partido por RPP. 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Aguantando José Herrera, entrega para atrás. Esa pelota para revisar con Matías Córdoba. Sale del fondo Matías Córdoba, la deja ahora con Juan José Rodríguez. 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
2: Ahí vino el cambio sobre la derecha. Aguanta la pelota José Herrera. El zurdo levantó el balón buscando a Matías Zen. Lo va a chocar a Garcés. Matías Zen se hizo de la pelota. Zen. Ahí falta en ataque de Matías Zen. Lo chocó a Garcés. Se olvidó del balón. Quedaba mano a mano. El tiro libre será para Alianza. Tiro libre para el equipo íntimo en la mitad de la cancha. Tiro libre Soldimix. 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Clarita la falta de Matías Zen.
0: Lo movió Zen. Es un empujón a Garcés. Podrían decir también que en el Mundial esas faltitas no se cobraban, ¿no?
2: Allá la van a mover otra vez, buscando el anticipo de Pavés. A Pavés por izquierda, ahora para Marco Guamán. Trepa Guamán, la deja cortita ahora para Girotti. Remataba Girotti, el balón se desvía. Devuelve ahora para Odi. Hay una mano, sanción acerca al vértice del área. Augusto Menéndez, Girotti partiendo desde la izquierda. Tiro libre, peligroso para el equipo íntimo. Estamos 2-2, Pedro.
1: Sí, había una falta, una mano cometida. Remataba Girotti, le terminaba golpeando en la mano a Fabio el Tato Rojas. Hay un tiro libre a favor del cuadro blanquiazul.
0: De tiro libre de los costados llegó el tanto del empate. Vamos a ver si Alianza vuelve a aprovechar este balón detenido. 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
2: Llegando también a través del YouTube, en el canal oficial. Tiro libre peligroso para Alianza. Tiro libre Soldimix, pégale fuerte con Soldimix. 4 hombres para el tiro libre. Gaibor se acomoda las medias. Cerca lo tiene Vélez, que algo conversa con Castillo. Cerca David está Girotti. 3 hombres se han puesto en una barrera. 4 finalmente. El arquero Matías Córdoba se va acomodándose. Salen de la acción. 2 hombres de Alianza quedan. Simplemente Vélez y Gaibor. De zurda Vélez, de derecha Gaibor. Buscará el arco de Córdoba. Se para en el centro del arco. Cúter vino a la orden de Augusto Menéndez. 2-2 el partido. Le va a pegar a Gaibor. Pide distancia. Gaibor se va adelantando de a poquito a la barrera. Se mueve en el área Cantero. Chover al centro de Gaibor. Veremos centro de Vélez. Finalmente el arco Vélez. Pelota fuera de la cancha. Saque de meta. Apuesta total para ganar. Hay que creer. 2-2 el partido. Levanta la pelota y juega de inmediato Matías Córdoba. Vuelve Matías N. Aguanta Matías N. El toque vino para el Chaca Arias. Daba moviendo el Chaca Arias. El pase muy exigido para atrás para la salida de Alexis Cosío. Sale Cosío del fondo. Últimos 15 minutos tendremos en Cutervo. 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
2: Sale del fondo Garcés. Van cambiando las cuotas, imagino. Pedro Boña arrancó bien el segundo tiempo con 2 goles. ¿Cómo van las apuestas?
1: A ver, Harold, ahora el partido va 2-2. Las apuestas están 4.80 para el triunfo de Comerciantes Unidos, el empate 1.75 y si lo gana Alianza, 3.40. 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
0: Si lo voltea Alianza, también gano, ¿eh? Ahí tengo mis acumulados.
2: Hasta el próximo, man. Ahí el esférico, golpe de cabeza de el Tato Rojas, anticipado José Herrera. Va a la carga Gaibor, entrega para Girotti, se le espera por derecha, esta vez Girotti le pegó, voló el arquero Córdoba, sacó la mano finalmente Córdoba, la pelota se le metía en la parte superior de la mano derecha del arquero. Tira el comerciante Zurido, Girotti probó de media distancia la pelota al córner. 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
0: Y bien le limpió con ese pase la cancha Gaibora. Tiene una visión de juego muy buena Gaibor, con un pase por abajo, le limpió la cancha a Girotti. Córdoba bien esta intervención. Vamos a ver si Alianza aprovecha el balón detenido. Va Vélez.
2: Mira Vélez para el córner, para arriba, quiere el cuadro íntimo, quiere ganarlo. Nos quedan 14 minutos, la orden de Menéndez, centro cerradito, saca Matías N. Devuelve para Herrera, lo va a perseguir a Víncula. Herrera cortito, mete un enganche a Víncula para cerrar, a Víncula para reiniciar. Y desde el fondo aparecerá ahora Alejandro Duarte. Sacará para el conjunto blanquiazul. 2-2 el partido. Doblete de castigo para el equipo íntimo de Herrera y Matías N. Los goles. Hay un jugador caído de Comerciantes, insiste Cantero, la tira para adelante, defendía a medias Parodi, juega Víncula para atrás ante Augusto Menéndez, se ha percatado y va a detener el juego ahora en el estadio Juan Maldonado Gamarra de Cutervo para atender al hombre de Comerciantes.
1: Sí, lo van a atender justamente, es el autor de el segundo tanto, Josué Herrera, con la camiseta número 11, se toma la pierna derecha, se van a venir cambios también, tanto en Alianza Lima como en Comerciantes Unidos, porque no va a seguir, no puede más, piden que ya ingrese la cabina, que la camilla se terminaba trabando solo, entra 20 por el número 22 en Alianza Lima, se va Jairo Vélez y entra Neira con la número 22 en el cuadro aliancista, Cristian Neira, segundo cambio de Pablo Guede y se va a ir lesionado Josué Herrera. Vamos a ver quién termina entrando en el cuadro de Comerciantes Unidos.
0: Me parece verlo a Jovi. Antes estaba mirando la estadística de Herrera, que se va en camilla. 27 años, yo pensé que era más joven, ¿eh? 27 años, 1,70 m. Mira cuánto tardan los futbolistas peruanos en consolidarse en primera división, por falta de oportunidades o por ellos mismos. Pero este chico tiene 27 años, yo pensé que era más joven. Más o menos de la edad de Adrián Quiroz, que explotó tarde en el Ochancas y ahora está en la U. Justamente están los cambios, mi estimado Pedrito.
1: Sí, Wilter Ayoví va a entrar en el terreno de juego. El otro que se va a retirar es también el 20, Josué Parodi, y entra con la número 18, Agustín Rodríguez. Es el otro cambio. Se fueron entonces.
0: Le dicen Chucky.
1: Chucky, sí. Sí, Chucky, por el color de cabello.
0: Bueno, este Chucky. Que es el muñeco diabólico en la cancha de Comerciantes Unidos. Y Walter Ayoví entró en Matute en el partido que Alianza le ganó 2-1 a Comerciantes y hizo un gol.
2: Sí, lo dejó mal Anthony, ¿no? Que le enganche. La pelota larga, la busca el Chaca Arias. Desde el fondo aparece Alejandro Duarte. Sale para el conjunto íntimo, nos quedan 11 minutos. Amigos de RPP, llegando a través de la plataforma radial, llegando a través del YouTube. La tira larga Gaibor buscando a Girotti. Cierra muy bien, ha hecho un buen partido hasta aquí Juan José Rodríguez. Levantando la pelota por derecha. Estaba ahora el Tato Rojas, aguanta, gira. ahora con el esférico Wilter Ayobi. Allá está Ayobi, se mueve por el medio ahora para recibir Vilca, donde le gusta Vilca. Vilca levanta la vista, Vilca filtra por izquierda, va trepando y se manda Comerciantes Unidos, buscando a Pinto. Pinto en cara sobre Rosito Neira. Pinto y el centro, agarra Duarte, se lanzó Duarte en el área chica, esperaba Matías N, se queda con la pelota el número uno de Alianza.
0: Yo lo recuerdo mucho en una sub-20 a Pinto el año 2019, previo a la pandemia en San Marcos, era una figura que prometía de la San Martín, pasó a la Alianza Lima y luego se ha desdibujado. Pinto acá cambia de pie, ¿no? Diblea con derecha y centra de izquierda, bien Duarte abajo, pero este Pinto, uno de los jugadores que prometía, pero no se ha consolidado.
2: 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Tenemos 35 minutos del complemento. 35 de este segundo tiempo, 2 para Comerciantes, 2 para Alianza. Tapi de Girotti pegado a la raya izquierda. A la marca llegaba por allí. Ahora el Tato Roja, vendrá el servicio el Rosito Neira. Mete una pausa primero, era Marco Guamán. Entrega para atrás, aprovechamos mientras la mueve Alianza para ir con el jugador. Es por el partido para ti, Vicente, en este 2-2 de Comerciantes y Alianza.
0: El hombre que está casado con el gol, Eric Castillo.
2: Para ti, Pedro Goñi.
3: La culebra Castillo.
2: Perfecto, el jugador que venció su límite es Eric Castillo. La culebra, el jugador es por ahí. Es por ahí, esfuerzo vale. La perdía Cantero. Saca desde el fondo Matías Córdoba. Revienta para Comerciantes Unidos. Está la defensa de Comerciante. 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Fue, insiste con la pelota Rodrigo Vilca. Se pone el equipo al hombro. Pasaba de largo ahora al Chacarías. La mueve con Cosillo. Abre por izquierda ahora para buscar a Pinto. Pinto para levantar la vista. Entrega para atrás. Y sale el equipo de Cutervo. 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
2: El balón afuera de la cancha. Perdía Wilter Ayoví. Un mal pase de Chucky Rodríguez. Hay lateral para Alianza Lima. ¿Cómo van las cuotas, Pedro? Nos quedan 9 minutos de este partido. ¿Cómo van las apuestas?
3: A ver, Jaro, las apuestas están de la siguiente manera. 4.80 paga el triunfo de Comerciantes Unidos, 1.75 el empate, y si lo gana Alianza, 3.48. 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
0: Bien.
3: Vamos a mandar saludos en unos minutos.
0: Lo que hicimos, ¿sabes? Levantamos todo después de la intervención de del gran Lobo Blanco, ¿ah?
2: La pelota de Cantero, recupera Chucky Rodríguez, va Comerciantes Unidos. 2-2 el partido, engancha para adentro Pinto. La cobertura del Rosito Neira. Gira Neira, la pierde ante la marca de Vilca. La pisa Rodrigo Vilca, cambia de pie Vilca, pelea el Rosito, insiste Vilca, le enganchó Vilca, Víncula, falta de Víncula. Juega mucho con los brazos, te molesta Matías N.
3: No hay, dijo Augusto Menéndez.
2: Consigue el árbitro, parecía que la sancionaba. Por el gesto del movimiento del árbitro que finalmente le decía que se pare al 25 de Comerciantes Unidos. No van a quedar 8 minutos. La maneja Comerciantes. Está, ya, a los gritos, ojo.
3: Sí.
2: El roce de Matías Engo en Advíncula.
3: Y lo agarraba también justamente a Ayoví. Le decía, ¿qué me tocas? Y le quitaba la mano de encima Luis Advíncula, jugador de Comerciantes Unidos.
0: Guarda. ¿Dónde lo tocó? ¿Ah? Guarda.
2: Allá sale del fondo Matías Córdoba. Bueno, dos jugadores de experiencia además. 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Ahí el balón, la recuperación de Advíncula. Salía Matías N. Llegaba Cantero, la barriga, Chucky Rodríguez. La pelota le queda a Pávez. Finalmente Gaibor. Gaibor cortito para Pávez. Se manda Alianza, se va sumando sobre la izquierda Anthony. Ahí recibe Mateo Anthony. Cerca la tira Pávez. En la mitad de la cancha Gaibor. Se mueve Rosito Neira. La va a cambiar Gaibor. Se mueve por la derecha Advíncula, entrega de primera. Luego iba mirando, lo iba midiendo Matías N. En las salidas con Garcés. Garcés para Anthony. Sigue pasando el tiempo, nos quedan 7 minutos. Allá abajo la pelota. Nuevamente Alianza, largo balón para Guamán, cierra del fondo. Otra vez Comerciantes Unidos, la pierde Chaca Arias. El anticipo de Gaibor, carga sobre la izquierda ahora. Cantero esperando en el área Girotti. Allá va con la pelota Gaibor. Gaibor y el centro para abajo. Castillo. Tocaba la pelota Castillo. Tras el gran servicio de Gaibor, Castillo le pegó por elevación. Saque de meta para Comerciantes Unidos. Saque de meta, apuesta total para ganar. Ay, ¿qué crees?
0: Qué bien ganó la línea de gol Gaibor. Atrae la marca con ese movimiento. Girotti sin pelota. Del central que jala la marca en ese movimiento, creo que es de Rodríguez. Pero Castillo marca sobre el, o patea, dispara sobre la marca de Cosillo desviado. Un Eric Castillo que picó de la derecha hacia el medio, ocupando un espacio, pero no pudo llevarlo al gol. Esta buena jugada de Alianza que ganó amplitud y penetración por izquierda y de Castillo desperdicio.
2: Ahí estaba Cantero. pidiendo una acción. El 11 de Alianza, tiro libre para el conjunto íntimo. Tiro libre Soldimix. 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Canta la barra íntima. Quiere ganarlo Alianza en Cutervo. ¿Y cómo celebra la barra?
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2: Tiro libre para Alianza, brazo cruzado de Pablo Guede. En la banca del conjunto íntimo le va a pegar Gaibor. Metió gente en el área, la orden de Augusto Menéndez. Tiro libre Soldimix, allá le pega Gaibor. Mira al centro, esperando a Garcés. El anticipo de Víncula, lo barrieron. Foul, llegó tardísimo Pinto. Tiro libre para Alianza ante el reclamo de los Águilas de Cutervo.
3: Sí, terminaba barriéndose Pinto y terminaba golpeando a Luis Advíncula. Cobró la falta Augusto Menéndez, sale todo el cuadro de Comerciantes Unidos a reclamarle, el Chucky, a Yoví, Alexis Arias, todos se acercan a reclamarle a Augusto Menéndez, pero ya cobró el tiro libre a favor del cuadro blanquiazul.
0: Hay contacto abajo de Pinto a Víncula. La pregunta es si cae producto de ese contacto o no. Le ha generado el tiro libre a favor de Alianza Lima. Siempre uno dice, no, las faltitas son a favor de los grandes y en contra de los chicos.
2: Tiro libre para Alianza, tiro libre Soldimix. 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Gaibor quedará solo frente al esférico. En el área Pavés, algo le dijo Pavés antes de meterse en el área. Esperando Girotti, esperando Castillo. Espera Garcés, los quiere ganar Alianza por arriba. Últimos 4 minutos. Vendrá el tiro libre. 36 minutos del complemento. Vamos a ver. 41 minutos, digo bien, del complemento. En el Cutervo, 41 minutos, segundo tiempo, va al centro Gaibor por abajo, salió mal. Pavés quiso apoyarse con Advíncula, Advíncula va a reiniciar y del fondo sacará a Duarte. Somos
0: no la entendí.
2: Se molesta Pavés, no, se lamenta Pavés. Ahí reventó esa pelota Duarte. Arriba la quiere buscar Cantero. Saca con golpe de cabeza el Tato Roja. Pelota fuera de la cancha. Saque lateral. Saque lateral. Tiempo puesto donde ganan los que la ven. Será para Comerciantes Unidos. Últimos minutos en Cutervo.
0: Decía que no la entendí. A Reynoso le criticaron un tiro de esquina que volvió al arquero. Bueno, el tiro libre de Gaibor. La juega mal a Pavés. Y terminó Alianza devolviendo la pelota a Duarte. Por eso te decía, no entendí, desperdició un tiro libre Alianza.
2: El lateral del Tato Rojas, saque lateral, te ha puesto donde ganan los que la vengan. Y una falta sobre Matías N. Que se vuelve a poner de pie, gana una falta importante para que salga Comerciantes Unidos en la mitad de la cancha. Tenemos 42 minutos del segundo tiempo. 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
3: Y la falta la cometía Mateo Anthony, se acercaba a hablar con él. Augusto Menéndez le reclamaba o le gritaba también Mateo Anthony al árbitro. Ha cobrado la falta ya a favor del cuadro de las Águilas Cutervinas. Está Rodrigo Vilca en el balón, siguen diciéndose cosas. 6 y 6 de Alianza, que es justamente Garcés, y el 6 del cuadro de Comerciantes Unidos, Juan José Rodríguez.
2: Le va a pegar Vilca, tiro libre Soldimix, pégale fuerte con Soldimix. La orden de Augusto Menéndez. Mira Rodrigo Vilca, lleva al centro, lo quiere ganar Comerciantes. Centro pasado, Yoví, de cabeza Matías N. Agarra el arquero Alejandro Duarte. Se salva Alianza, somos RBP, la radio del fútbol, y vivimos la auténtica pasión de la Liga 1.
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2: Pelota fuera de la cancha, sacará del costado de Comerciantes Unidos. 43 minutos, saque lateral te ha puesto. ¿Dónde ganan los que la ven? El partido está para cualquiera en el final, Vicente.
0: Sí, y sobre todo el balón detenido, ¿no? Tuvo esta opción Zen, igual estaba adelantado en el momento que partió el pase de Vilca. Pero es una Alianza que no gana nada arriba. Defensivamente ha sido un déficit. Va a ser un dolor de cabeza de Pablo Guede ver que este partido lo ha empatado o lo está empatando en base a que el rival ha ganado mucho en el juego aéreo ofensivo. Y mira, se ha demorado. Para mí el técnico, el Cheche Hernández, es una vida para poner a este chico Olivares que va a entrar.
3: Sí, va a entrar Giancarlo Olivares con la camiseta número 50. Ya no puede más, se toma la pierna izquierda el jugador Alexis El Chaca Arias, pero ya se va a realizar la variante. Pide que entre la camilla y no entra nadie. Recién entran caminando a paso lento. Creo que también la gente de Comerciantes Unidos quiere que el partido termine de esta forma, porque está para cualquiera, como dijo Harold.
2: Bueno, se vendrá el cambio. Cambio ofensivo, además del profesor Hernández.
0: De Cheche.
2: Se vendrá Olivares. Se nos va el partido, señoras y señores. 44 minutos, somos RPP, la radio del fútbol, y vivimos la auténtica pasión de la Liga 1.
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2: Se vendrá el cambio entonces, Pedro, a la cancha.
3: Sí, se fue el número 4, Alexis El Chaca Arias, y entró Giancarlo Olivares con la camiseta número 50 en el cuadro de Comerciantes Unidos.
2: Vamos a ver, ahí estaba entonces, de la experiencia El Chaca Arias.
3: Harold.
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3: Sí. Y se levantó la paleta. 8 minutos más de tiempo de edición en este segundo tiempo.
0: Y se cumple, yo creo que es poco, ¿eh? Hemos hablado de 7 minutos que se perdió en el tema si le daban penal a Alianza o no. Dos veces hubo, después si el gol era lícito o no de Castillo. Y súmale los cambios. 8 es poco, ¿eh? Para mí debió ser mínimo 10 minutos. Ahora le han cambiado, mira, 9.
2: La pelota larga, golpe de cabeza defensivo de Anthony, el complemento de Olivares, juega Olivares sobre la derecha, ahora para buscar la trepada de Josué, la tiró para buscar por derecha Wilter Ayoví, mete un enganche el número 8, ya está en el área Matías Sena, Ayoví para encarar a Guamán, Ayoví para intentar pasar, jugó para atrás, cortito para Olivares, allá va al centro, Olivares en el área, se vienen tomando todos, cae Sena, cae Garcés, el árbitro llega para observar la acción. Y me parece que el lateral será para Alianza. El balón se fue donde. Saque de meta finalmente. Sacará Duarte. Desde el fondo en el saque de meta. 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Desde el fondo sacará Alianza. Era muy buena defensa de Garcés. 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
0: Lo que no entiendo es primero da 8 y después da 9. Dos veces valió la paleta que le encanta a Blanco y a Pedrito Goño.
3: Más de 1.800 personas conectadas en el YouTube. Saludos para la gente, para Jim Rodríguez, para Thiago, para Kenshin, para Mauricio Valky, para Dark Lion, para Ronaldo Ramos, toda la gente conectada al YouTube siguiendo la transmisión de RPP.
0: Gracias entonces a la gente que está en el canal de YouTube de RPP. Transmite los últimos minutos Harold García.
2: Arriba la pelota buscando a Girotti, el rebote, cuidado, era cantero Girotti, remató desviado Girotti. Pelota fuera de la cancha, saque de meta. Se nos va el partido en Cutervo. 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
2: De Marzo Díngula juega por dentro el guante Gaibor ahora. Gaibor para perfilarse, cortito Gaibor. Iba cerrando Rodrigo Vilcamaga con el cuerpo. Lo va a cortar el rusito Neira. Falta de Neira sobre Rodrigo Vilca. El tiro libre será para Comerciantes Unidos. Se nos va el partido. Tenemos cuotas, Pedro. La última de esta transmisión. 2-2 el partido.
3: A ver, Harold.
2: De Neira sobre Rodrigo Vilca. El tiro libre será para Comerciantes Unidos. Se nos va el partido. Tenemos cuotas, Pedro. La última de esta transmisión. 2-2 el partido.
3: A ver, Harold. 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El triunfo de Alianza Lima está pagando 8 veces tu apuesta. El empate 1.25, y si lo gana Comerciantes Unidos, 12 veces tu apuesta. 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
0: Un poquito de Neira hasta el momento, ¿eh? El cambio me parece que no ha sido acertado. Sacó a Vélez, que siempre es un peligro en cualquier campo, y entra Neira, que en verdad me ha dado poco a Neira de interior derecho en Alianza.
2: Sí, le dio Matías Sena ahí, lo movió a Garcés, que cayó directamente al campo sintético del estadio Juan Maldonado Gamarra. Se va a poner de pie, el tiro libre será para Alianza. La defensa siempre de Garcés. ¿Qué tal defensa? Segura y resistente como ladrillos pirámide. Tiro libre para el conjunto íntimo. 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Me tendrá un cambio más Alianza Lima, Pedro.
3: Sí, se va Girotti con la número 99. Y va a entrar con la camiseta número 30 Geray Mota en el cuadro blanquiazul.
2: Allá juega el balón por abajo Alianza. Garcés vendrá por el servicio de manera rasante para encontrar el Rosito Neira. Aguanta Neira para adelante. Entrega sobre la derecha para Tíncula. Levantó Tíncula. Un servicio buscando a Castillo. Golpe de cabeza de Juan José Rodríguez. El complemento es de Cosillo. Llega ahora Pavés. No tocó la pelota. Garcés desde el fondo. La deja sobre la zurda de Mateo Anthony. Allá va a sacar largo el balón Anthony. Entrega sobre la izquierda para que pase Guamán. Allá recibe Guamán. No van a quedar 5 minutos de tiempo de recuperación. La tiran afuera de la cancha. Lateral para Alianza. Que va a buscar sobre campo rival. Allá cerca, sobre Oriente, está para el lateral Guamán. Llega para adelante Anthony. No podía. Geray Mota, calle Mota. El árbitro deja seguir. El control es por parte de Olivares. Recupera Alianza. Olivares va trastabillando. Levanta Juan José Rodríguez. Cosillo de cabeza. Le lleva sobre la izquierda. Va chocando. Era Pinto. Pinto sobre Advíncula. Advíncula que termina fuera de la cancha. El lateral será para Alianza. Se nos va el partido, Vicente.
0: Y la punta la tiene la U y Melgar. Hasta el momento la punta del clausura es de Melgar. El equipo por diferencia de goles primero. Universitario segundo con 6 puntos, Alianza está sumando 4, pierde 2 puntos en Cutervo hasta el momento.
2: Allá la mueve Pavés, entregando a Pavés ahora para Gaibor. Se va moviendo por derecha, Luis Advíncula recibe cruzando la central. Advíncula zurda, entrega atrás para Garcés, Garcés por el medio para Pavés. Allá la va moviendo Pavés, 95 minutos de 99 por jugar. Allá la va moviendo Pavés, entrega otra vez para Gaibor, se va sumando Alianza. Lo quiere ganar el equipo de Pablo Guede. Entrega otra vez para Gaibor, levantó un buen servicio. El control de Rosito, Rosito se metió en el área. Neira, Neira, ahí está. Ataja Córdoba. Ataja Córdoba, puso el bracito. Era el gol de Neira para Alianza, luego del gran giro, luego del servicio, ganando la posición a Cosillo. El balón al córner. El córner es de Dolo Neuro. Bien Ángel, por eso el córner acaba rápido con el Dolo.
0: Iba a tapar la boca Neira. Qué buen giro, se sacó con una facilidad Cosillo, cambió de pie. Muy bien Córdoba, achicando su primer palo. Opción de gol de Alianza.
2: Allá va el córner, juegan en corto. Gaibor para el centro. Gaibor levanta la espalda de Pinto. Trepa Advíncula, muy buen cierre de Pinto. Cierra Pinto, Advíncula termina fuera de la cancha. Saque de meta para el conjunto de comerciantes. 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
1: Harold, más de 2.000 personas conectadas a la transmisión de RPP siguiendo el empate. Ya quedan pocos minutos, el empate entre Alianza Lima y Comerciantes Unidos. Saludos para la gente, para Fabricio Florida, para Rosario Carreno, para Ángela Chávez, para el Chato Eddy, para Jeremy Álvarez y toda la gente que está pegada a la transmisión de YouTube de RPP.
0: Solamente hay que decir a la gente de RPP, gracias totales, como diría el fallecido Gustavo Cerati.
2: Bueno, nos queda quedar minuto y medio. Aquí viene la falta de Wilter Ayoví sobre Guamán. El tiro libre será para el conjunto íntimo. Tiro libre, nos queda quedar minuto y medio. Ya les pregunto por el mejor jugador de ese partido, para el jugador Sporade. Caía Cantero, falta, dice Gusto Menéndez. Y va a amonestar en la mitad de la cancha de drama de las últimas Alianza Lima.
1: Sí, se lo amonestan a Fabio el Tato Rojas. Se barre y termina golpeando.
2: Drama de las últimas Alianza Lima.
1: Sí, se lo amonestan a Fabio el Tato Rojas. Se barre y termina golpeando a Cantero, a Alan Cantero en la parte posterior del pie. Justamente cobra la falta Augusto Menéndez. El otro que había sido amonestado había sido Wilter Ayoví, también con tarjeta amarilla.
2: Tiro libre para Alianza Lima. El jugador es por ahí del partido. Para ti, Vicente.
0: Eric Castillo.
2: Para ti, Pedro Goña, el jugador es por ahí.
1: La culebra.
2: Perfecto, el jugador que venció tu límite es ese, Eric Castillo, el goleador del campeonato. El jugador es por ahí, tu esfuerzo vale. El goleador del clausura lo tiene el equipo íntimo. Veremos, y está en cancha todavía. Veremos si tiene alguna más. Puede ser de las últimas del partido. Gaibor y el tiro libre. Soldimic la cuelga en el área. Mota chocó directo con el arquero. Chocó directo a Córdoba. Mota sentido. Fue directo a Córdoba a rechazar y llevarse a los que venía de encuentro, tocando claramente primero el balón. Se lo llevó Geray Mota, que fue a buscar el balón. Y está sentido el hombre de Alianza Lima y el arquero también.
1: Sí, están sentidos los dos. Fue un golpe fuerte. Geray Mota, que iba a buscar el cabezazo, y termina saliendo con toda la fuerza Matías Córdoba. Chocan los dos, ya se recuperó
3: el hombre de Alianza Lima, por lo menos está de pie. Está también la gente del cuerpo médico del cuadro blanquiazul atendiéndolo, y el que está más sentido porque está todavía tirado en el terreno de juego es el arquero Matías Córdoba. Ha entrado también parte del equipo médico de Comerciantes Unidos. Chocaban, golpeaba el balón Matías Córdoba, para ahí justamente impactaban los dos jugadores, tanto el arquero como el jugador atacante del cuadro blanquiazul.
0: Claro, primero impacta con golpe de puño, con boxeando la pelota a Córdoba, y después choca con Mota, que fue a buscar el balón. La tabla de posiciones por el momento tiene a Melgar primero con 6, la U con 6, más 3 Melgar, más 2 Universitario tercero, Juan Pablo segundo, 4 puntos más 2. Y en este momento Alianza es cuarto en la tabla, 4 puntos más 1, mientras Comerciantes Unidos tiene 12 puntos, 2 empates, 2 puntos en la tabla del torneo clausura.
2: Se nos va el partido, tiempo cumplido ya en el Cutermo. 2 para Comerciantes, 2 para Alianza. Esperando que se ponga de pie ya Córdoba, que va a sacar desde el fondo el arquero de Comerciantes Unidos. 2-2 el marcador, señoras y señores. Le damos su tiempo a Córdoba. Tendrá que sacar largo ese balón, muy sentido el ex arquero de Sporting Cristal. Mirando atenta del profesor Hernández, también de Pablo Guedes en la banca. Esperando el final del partido, saca largo Córdoba, señoras y señores. Hasta aquí llegamos, dice Augusto Menéndez en Cutervo. Se ponía adelante Alianza en el marcador, lo dio vuelta incluso Comerciantes Unidos, y Eric Castillo puso el empate en el final de este encuentro, dejando a Alianza la posibilidad de tener puntaje perfecto en el arranque de clausura. Alianza ha empatado con Comerciantes en Cutervo. Comerciantes 2, Alianza Animador. 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
0: Gracias a Harold García Dalorto, gran transmisión de RPP, gran relato de Harold, que nos da un empate para mí inesperado. Es verdad que la cancha es complicada, que el viaje a Cutervo es difícil, pero en un torneo corto como el clausura, Alianza creo que pierde 2 puntos, porque le da la oportunidad a la U de ser segundo con 6 y a Melgar con 6 también primer lugar por diferencia de goles. Claro, me dirán, Melgar tiene que ser visitante la próxima semana, va a Moquegua a jugar con Deportivo Moquegua, y la U tiene que ir a Cusco a enfrentar a Cienciano, y Alianza el sábado a las 8:30 enfrenta a la Alianza Azulina. Seguramente todos estos partidos, transmisión de RPP. Antes de despedir la transmisión, miraba un poco la estadística. 64% tuvo más la pelota Comerciantes Unidos contra 36% de Alianza Lima. 15 remates totales del local, 17 de la visita. Quiere decir que Alianza terminó por intentar ganar el partido con una mayor cantidad de remates. De esos 17 remates, Alianza fue el equipo que intentó al final del partido llegar más a través de la vía de los remates totales. 6 remates a puerta igualaron los dos, 8 desviados también igualaron los dos, y en donde Alianza tuvo una mayor cantidad de remates son en los bloqueados. Si analizamos el juego, Alianza planteó un partido con 5 en el fondo, 3 en el medio, 2 delanteros. La idea era traer al rival a que tenga más la pelota, darle el dulce para contraatacarlo. De esa manera logra Castillo, ante un pase largo de Garcés, convertir su primer gol, y era lo que uno preveía. Alianza de contraataque ganaba 1-0. ¿Cómo cambia la historia del partido? Con un Comerciante que lo logra empatar, logra empatar el partido la gente de Comerciantes Unidos por errores de Alianza Lima. Errores en el fondo de la cancha. Me parece que en el campo de arriba fue muy débil lo que ofreció hoy la gente blanquiazul, porque fue un equipo este de Comerciantes que en la cancha de arriba logró empatar al final del primer tiempo con un golpe de cabeza de Zen, un centro de Carpio, y el segundo gol también es otro centro de Vilca, y el gol Herrera de cabeza. O sea, los dos goles, y ojo, los dos goles, uno lo pierde Anthony y el gol de Herrera lo pierde Chávez. Los centrales de Alianza endeudan el juego aéreo, y Herrera tiene 1.70 m. Yo creo que Guede se va con un dolor de cabeza, y Alianza aprovecha un balón detenido para empatarlo al final con Eric Castillo. 13 goles en el año, 9 en la apertura, 4 es el goleador del torneo clausura. ¿Mereció el empate Alianza? Sí, tuvo menos la pelota que el rival, pero creo que llegó también de manera, a veces de contraataque, a veces en bloque, llegó también a inquietar el arco rival en un partido muy cortado, muy friccionado y para mí mal dirigido desde la conducción de juego por parte de Augusto Menéndez.
2: Nos despedimos, Vicente, un abrazo para todos los que estuvieron enganchados a través de YouTube, también de RPP. Ha sido empate entre Comerciantes y Alianza, 2-2. Nos despedimos, un gran domingo para todos. Permiso.

0: ganan los que la ven.
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0: 5:41. 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
0: 5:44.
6: A esta hora tenemos información en directo con nuestra compañera Alejandra López. Adelante.
7: Gracias, directo en directo. Durante la homilía de este domingo 26 de julio y previo a las celebraciones por fiestas patrias, el cardenal Carlos Castillo remarcó la importancia de la democracia, el diálogo y la unidad como pilares para afrontar los desafíos que atraviesa el país. Con este mensaje, el cardenal exhortó a los peruanos a seguir construyendo una sociedad basada en el encuentro y el respeto mutuo. Escuchemos.
8: Una iglesia que dialoga es una iglesia que también, con ese diálogo, enseña que algunos sistemas humanos para vivir son mejores. Por ejemplo, la democracia. La democracia es más importante que la dictadura, ¿no es cierto? Cuando hay una dictadura, todos a callar y todos a obedecer, ¿no? Y persecución al que no piense igual. Cuando hay democracia verdadera y no utilizada, hay diálogo, hay distintos puntos de vista, hay posibilidad de encontrar juntos sabiduría, inteligencia verdadera.
7: Asimismo, el arzobispo de Lima pidió a los fieles abrir el corazón a la presencia de Dios en medio de las dificultades que vive nuestro país y trabajar por un Perú más unido, donde prevalezca

0: destaca la fraternidad, la solidaridad y el compromiso para superar los problemas que enfrenta nuestra nación. 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
4: 5:47.
5: A esta hora tenemos información en directo con nuestra compañera Jacqueline Mesa. Adelante.
6: Gracias, buenas tardes. Directo en directo inició la sesión de la elección de la primera mesa directiva de la Cámara de Diputados para el periodo 2026-2027 en el hemiciclo del Congreso de la República. 129 diputados van a tener que definir su voto entre las dos listas inscritas. Por un lado tenemos la lista 1, denominada bajo el consenso por la democracia, que también va a competir justamente con la lista número 2, que es una fórmula presentada por la bancada de Fuerza Popular y Renovación Popular. Ahora, ya a esta hora de la tarde, pues quien preside esta sesión es la parlamentaria Cecilia Chacón, de Fuerza Popular, junto con el parlamentario Luis Quispe Candia, y también pues quien acompaña en esta mesa es Romina Uribe, del partido Buen Gobierno. Ahora, quienes han sido también ya escogidos para ser los diputados escrutadores son la diputada Pierangeli Dudero, de Fuerza Popular, y Neri Fernández, de El Buen Gobierno. Hasta el momento todo se viene realizando sin ninguna eventualidad. Sin embargo, hay parlamentarios que han decidido mostrar su voto. Si bien es cierto, esta situación se registró también en la elección de la Cámara de Senadores. A diferencia de esta oportunidad, Cecilia Chacón, quien justamente preside esta sesión, está realizando un llamado de atención a cada diputado que muestra su voto. Según ella, citando el artículo 87 del reglamento de la Cámara de Diputados, donde se informa que el voto es secreto y cualquier infracción podría ser pasible a una acusación constitucional. Repetimos, esta situación también se vio en la elección de la mesa directiva del Senado, sin embargo no se hizo ningún llamado de atención. Vamos a estar a la expectativa también ante cualquier eventualidad y también a conocer cuál de las dos listas finalmente que en estos momentos están también buscando liderar la Cámara de Diputados, en este caso la lista 1, liderada por Óscar de Jesús Reto de Otero como presidente, y en el caso de la parlamentaria Norma Yarrow por la lista 2, ella de Renovación Popular. 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
4: 5:50.
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4: 5:51.

0: Johnny Padilla lo saluda al ritmo de la gran, hermosa diva Sara Vaughan, que además tiene una voz espectacular con un tema que es clásico, T for Two, T para dos. ¿Por qué? Porque vamos a hablar algo que tiene que ver con T, tiene que ver con una historia, tiene que ver con un autor que nos sorprende con una tercera entrega de una saga que tiene mucho éxito. Además es un hombre que sabe mucho de cine, hemos estado hablando de muchas, muchas cosas de cine. Y es muy bonito y es gratificante en estos tiempos en los que hay mucha gente que cree saberlo todo, que las redes le ha dado el poder de querer ser opinólogo de cine, de música, de filosofía, de religión, hablar con alguien que sí sabe por su oficio de cine, de directores, de películas. No todo empezó, el cine no empezó con Quentin Tarantino, por ejemplo, señores, ni con Christopher Nolan, que son muy buenos, pero no, vienen mucho atrás. Estamos ya listos para conversar con Bruno Pinasco, que está con nosotros. ¿Cómo está, Bruno? ¿Bien?
1: Gracias por los aplausos.
0: Los aplausos tienen y merecidos.
1: Gracias, Johnny. Feliz de verte nuevamente, que nos conocemos desde el antes de ayer.
0: Sí, desde el Tricky Track, ibas a decir.
1: Y además que tú me has estado muy presente en este proceso de T-Show, porque estuviste desde el primer lanzamiento. Increíble, estamos en el tercer libro.
0: Que todo el mundo nos sorprendimos. Bruno Pinasco ingresando al terreno de la ficción. Sí. El terreno de la literatura, que también mucha gente piensa que es fácil, sí, que todo te lo dan porque uno es conocido, claro, popular, claro. Y no es así. ¿Cómo empieza T-Show para que el público sepa que esta historia de Elodie Gray tiene, ajá, un inicio?
1: Bueno, empieza un poco por inquieto, por estar, soy una persona, me considero una persona creativa, siempre he participado en todos los procesos que están vinculados a mi trabajo en el audiovisual. He escrito también, en algún momento fui columnista de varias revistas y periódicos a través de los años. Y cuando hicimos esta sociedad, la icónica serie que hasta el día de hoy mucha gente recuerda, yo también tuve una activa participación en el proceso.
0: ¿Está en redes, no?
1: Creo que hay algunas cosas por ahí en YouTube, sí. Entonces, nada, simplemente buscando cómo hacer un ejercicio creativo, me tiré a la piscina para hacer esto, que originalmente iba a ser un producto audiovisual. Yo lo había ideado como un cortometraje, no es la historia que finalmente terminó siendo, pero sí que todo transcurre en una tienda de té, donde un chico joven trabaja con su abuela y bueno, eso quedó como un proyecto que llegó la pandemia y no se pudo hacer. Y de ahí cuando lo retomé dije, bueno, que se convierta en un libro y así fue como me tiré a la piscina, ¿no? Como un poco, con bastante miedo, les confieso. Porque
0: ¿el miedo por qué? ¿Por lo que la gente iba a opinar?
1: Porque yo respeto mucho las artes en general, ¿no? Entonces el trabajo de los escritores y de los guionistas lo respeto muchísimo, entonces me sentí un poco intruso al comienzo, ¿no? Como que no es tu zapatero tu zapato, como dicen, ¿no? Y Editorial Planeta me dio todo el respaldo, tuve varias reuniones con ellas antes de hacer oficial el proyecto y con el feedback que hubo con ellos me dieron la confianza como para decir, oye, está chévere, está bueno esto, dale por acá. Me pusieron un editor, Víctor, que fue me ayudó muchísimo en el primer y el segundo libro. Y ahí un poco agarrando confianza yo solo, fue como que dije, yo soy un creyente en el que lo peor que puedes hacer es quedarte frustrado, ¿no?
0: Entonces, o creer que no lo mereces, porque también hay esa cuestión que, claro, te llevamos adentro, quizás por todo ese mundo que estamos expuestos y que todos quieren opinar de lo que tú haces, ¿no?
1: Claro.
0: Entonces, no, yo no me llevamos adentro, quizás por todo ese mundo que estamos expuestos y que todos quieren opinar de lo que tú haces, ¿no?
1: Claro.
0: Entonces, no, yo no me merezco esto, yo no lo puedo hacer.
1: ¿Qué van a decir? Sí, sí. No sé qué. Entonces dije, mira, yo lo voy a hacer, si es una reverenda porquería, por lo menos mira la tumba diciendo, al menos lo hice.
0: Claro. ¿No? Y habrá gente que le va a gustar. Sí, ayer entrevisté a una escritora juvenil mexicana, ajá, que tiene un nombre un poco difícil, por eso no me atrevo a repetirlo. Yeah. Pero me dije, oye, ¿y la crítica? Mira, yo un día me puse a pensar, porque empiezan a criticar que por qué puse el personaje tal, por qué, ajá, lo terminé así. Entonces, y le decías, tienen razón, quien quiere leer ese tipo de historias donde el personaje muere, donde fulanito es así, acá estoy yo. Claro. Si no, no lo leas.
1: Claro.
0: Se acabó.
1: Exacto. Democracia. Entonces, total.
0: Total.
1: Nadie te pone una pistola en la cabeza para que vayas corriendo a leerlo. Claro.
0: Y mira, tres historias presentas en la Feria del Libro, sí, el número 3, que sigue contando
1: la historia. 2 de agosto a las 5 de la tarde en mi presentación.
0: Y además, de atrevido, pones una historia de amor entre dos chicos jóvenes, simpáticos, que están en un ambiente muy, muy hermoso, pero también tienen que lidiar con muchas cosas. Que era la otra cosa que la gente podía decir en esta Lima pacata, ¡oh! ¿Qué pasó?
1: Claro, <¿No? risa> sí. Yo, bueno, cuando se decidió hacer cuando decidí hacer la historia, preferí enfocarme en un tema que conocía y además que sentía que no había. O sea, como que había en nuestra historia literaria, no se había explotado mucho el tema.
0: O si se había, quizá también he leído algo de eso, que ambientes un poco duros, sí, sórdidos,
1: sí, violentos, tristes.
0: ¿Y por qué no contarlo de una forma menos?
1: Exacto. Entonces, terrible. Esa era mi idea, enfocarnos por el lado positivo, luminoso, humano, naturalista. Y deliberadamente fue así, ¿no? Fue así porque además hay una tendencia mundial hacia dejar un poco el drama innecesario y la violencia y la sordidez, hacia contar historias humanas que también te lleven hacia la esperanza y lo positivo, ¿no? Entonces quise hacerlo así. O sea, como que el conflicto de los personajes nunca es su identidad sexual. Eso nunca está en discusión. Uh-huh. El drama que viven es el que vivimos todos ustedes. La señora que me está escuchando, el señor taxista que nos está escuchando. Todos tenemos problemas cotidianos sobre qué va a pasar con mi chamba, cómo me llevo con mi familia, si llego a fin de mes.
0: Y así debería ser en el mundo en general. Claro, porque no, lo demás, lo otro ya es, claro, es tan privado, ¿no?
1: Exacto. Entonces, los dramas de T-Shop son eso. Son cotidianos, son situaciones en las que todos nos podemos identificar. El poder de una decisión que puede afectar y cambiar tu vida, si es que tomas una decisión correcta o no. En el segundo libro, el amor a distancia, que es algo que mucha gente vive también, ¿no? Y ahora con las redes sociales más, ¿no? Todos tienen su novio o su novia al otro lado del mundo.
0: Así es. Este, que ya hay otra cosa que funcione.
1: Claro, claro. Entonces, eso, ¿no?
0: ¿Y este tercero?
1: Y este tercero busca un poco enfocarse en, ok, ya estamos asentados en un universo, ¿y qué hacemos ahora, no? ¿Cómo afrontamos eso, no?
0: ¿Y este tercero?
1: Y este tercero busca un poco enfocarse en, ok, ya estamos asentados en un universo, ¿y qué hacemos ahora, no? ¿Cómo afrontamos esto? Está muy metido el tema de las redes sociales, de cómo afectan nuestra vida. Hay un tema del personaje de Elliot, por ejemplo, que viene de una familia muy estructurada, pero una familia mediática de alguna manera, porque son empresarios y
0: poderosos,
1: todo,
0: además.
1: Poderosos, comienza a sentir el peso de la vida pública, ¿no? Entonces comenzamos a toco temas como la salud mental, el tema de la ansiedad, de la depresión, de cómo las redes afectan tu vida sin que tú te des cuenta.
0: Y hay que seguir hablando de redes y de opiniones. Después de la pausa, ¿qué te parece, Bruno?
1: Perfecto.
0: Seguimos con Bruno Pinajo, no estamos conversando sobre T-Shop 3, que se presenta el
1: 2 de agosto.
0: 2 de agosto.
1: Pero ya está en todas las librerías, pero bueno.
0: Ya, pero igual, se presenta el 2 de agosto. Regresamos.

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1: 6 en punto. 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
1: Son las 6 y 1.
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7: De la República tras la votación realizada en el Congreso que dio como ganadora a la lista 1, conformada por Fuerza Popular y Renovación Popular con 30 votos a favor frente a 29.
8: El resultado del escrutinio es el siguiente: lista 1, 30 votos; lista 2, 29 votos; nulos viciados, 1. En consecuencia, han sido elegidos miembros de la mesa directiva del Senado como presidente El Torres, como primer vicepresidente Alejandro Muñante, segundo vicepresidente Nilsa Chacón y tercer vicepresidente Estanislao Macha Pineda.
7: El presidente del Senado, Miguel Torres, sostuvo que el retorno del Senado tendrá sentido si logra reconciliar la política con los peruanos y remarcó que el Congreso bicameral no regresa para repetir los errores del pasado.
9: Porque el retorno del Senado solo tendrá sentido si sirve para reconciliar la política con los peruanos. Después de más de 3 décadas, el país vuelve a contar con un Congreso bicameral. No regresamos para repetir una etapa anterior de nuestra historia.
7: El senador del partido Obras, Daniel Barragán, líder de la lista 2 para la mesa directiva del Senado, que perdió por un voto frente a la Alianza de Fuerza Popular y Renovación Popular, aceptó la derrota, aunque acusó una traición dentro de su bloque.
10: Simplemente hemos perdido, ¿correcto? Hemos perdido y justamente ese es el problema del Perú, cuando hay traiciones. Una cosa es un error, que posiblemente en la primera todos podemos pensar, pero cuando ya suceden dos veces ya no es un error, ¿no es cierto? Todos mostraron su voto, todos, menos una sola persona, averigüen ustedes quién fue.
7: Silvana Robles, senadora de Juntos por el Perú, rechazó las acusaciones de traición y negó haber contribuido a que el fujimorismo ganara la mesa directiva del Senado luego de que fuera señalada por no mostrar su voto durante la elección.
11: De ninguna manera yo rechazo fehacientemente que un medio de comunicación haya manifestado que yo haya dado mi voto. A ver, por un simple descuido yo puse mi cédula en... Bueno, yo he denunciado desde un principio que el hecho de que no hayan dejado ingresar a la prensa se presta para las artimañas que tiene el fujimorismo presumir una situación como tal, teniendo los antecedentes que he tenido frente al nefasto fujimorismo, es pues un claro insulto.
7: El cantante folclórico Wilber Taipicuri y su agrupación Los Románticos del Requinto fueron víctimas de un asalto en Pampa Cangallo, distrito de Morochucos, provincia de Cangallo, Ayacucho. Según denunció el artista, los delincuentes se llevaron sus instrumentos musicales, objetos de valor y el dinero recaudado durante su presentación. Alianza Lima empató a Comerciantes Unidos por la segunda jornada del torneo clausura de la Liga 1. El partido se disputó en el estadio Juan Maldonado Gamarra de Cutervo.
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5: Un día como hoy, 26 de julio, 1822. Se produce la entrevista de los libertadores Simón Bolívar. 1822. Se produce la entrevista de los libertadores Simón Bolívar y José de San Martín en Guayaquil, después de la cual San Martín abandona el Perú y Bolívar asume la conducción de la guerra de independencia en territorio peruano. 1943. Nace en el condado de Kent, Inglaterra, Mick Jagger, músico, actor y figura indiscutible del mundo del espectáculo de la segunda mitad del siglo XX. 1952. Muere en Buenos Aires Eva Perón, esposa del presidente Juan Domingo Perón, más conocida como Evita, que fuera adorada por enormes sectores de la población argentina. 26 de julio, un día como hoy.
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1: 6 y 8.

0: Continuamos con En Escena. Estamos escuchando Begin de Begin, que es un tema clásico. Y también me permite, Bruno sabe de buena música y de buena música de todos los tiempos. Me imagino que de chico, pues, tu papá te hacía escuchar la música más hermosa del mundo.
1: Esa canción, además, es la canción favorita de mi mamá. Entonces yo la incorporé en el libro. Es una canción que escribió Cole Porter para una obra de teatro. Y esta es la versión de Artie Shaw, que es la más famosa, que es una big band. Y sí, en la casa teníamos un espectro amplísimo, ¿no? Porque mi papá, cuando yo nací en los 70, él estaba haciendo Pinascoteca, que era un programa de radio muy icónico en su momento. Y aparte, toda la casa estaba llena de long plays que tenían el sello de Radio América y el...
0: Decía, no se puede vender, no está comercial.
1: Sí, sí, porque él hacía su pauta ahí, escuchaba los discos y todo, y hacía todo a máquina escribía el programa... Y sí, entonces teníamos y además mis hermanos, que son 10 años mayores que yo,
0: ubíquense. Tenían el rock.
1: Tenían el disco, ABBA y los Bee Gees y Village People y todo eso, súper setentero. Michael Jackson, o sea, los Jackson 5 y todo eso. Y después, claro, mi hermano Aldo se tiró hacia el rock, hacia Kiss y todo el rock de los 80s.
0: Esa mezcla en tu cabeza era loquísima.
1: Y mi hermano Luis Ángel era esta música, jazzero totalmente. Pero él entró al jazz contemporáneo, tipo Spyro Jaira, Chick Corea, toda esa onda de jazz contemporáneo que a mí particular no me gusta mucho, pero él es súper fan, ¿no?
0: Pero es más el del jazz clásico.
1: El big band y el swing para mí es perfecto.
0: ¿Y el cine también te gustó de pequeño?
1: El cine también me gustó porque era parte de la rutina familiar. O sea, hay que ubicar la Lima de esa época, hace más de 40 años atrás, que pues los cines era el entretenimiento, ¿no? Por excelencia, ¿no?
0: Además, uno creo que se vestía especialmente para ir al cine.
1: Claro, aparte.
0: Al cine Roma, me acuerdo que era el cine Roma. Que
1: tenía el sound surround.
0: Sí, Terremoto.
1: Y además los domingos era numerado, ¿te acuerdas? Que escogías tu papelito rosado.
0: Sí, tienes razón.
1: En lo que hace la gente ahora en la aplicación, que escoge sus asientos. Tenías que ir al cine, había un tablero con todos los asientos y tú elegías cuál querías.
0: Y cuando llegabas y tablero no había nada, ya tenías que hacer la... Sí. Y dime... Ya que estamos hablando de cine, mucha gente me ha preguntado en redes, vas a estar con... Pregúntale, ¿qué pasó con Cine Escape? ¿Cuántos años tenía al principio del aire?
1: Cine Escape cumplió 25 años y básicamente el programa decidimos, en mutuo acuerdo con América, que llegara a su fin, no por un tema de popularidad ni de audiencia, porque el programa siempre fue líder en su audiencia, siempre tuvo un respaldo de un público muy de nicho, obviamente. Uh-huh. Pero fue un tema comercial, básicamente. O sea, el tema de, como sabemos, la tanda publicitaria en los medios tradicionales ha bajado bastante por toda esta explosión digital que hay. Y el programa dejó de ser rentable comercialmente, ¿no? Uh-huh. Entonces nosotros somos una coproductora con América. Y sí, pues al ver que era un poco difícil mantener la operación, yo pedí, la única condición que puse fue celebrar los 25 años, o sea, cumplir el ciclo de los 25 años. Y de ahí ya, decir muchas gracias y justamente aprovechar todo el impulso en digital para seguir haciendo contenido ya, pero para otro público, en otro formato, ¿no?
0: Ese programa te permitió conocer a artistas, a cantantes, a actores, sí, a directores.
1: Dar la vuelta al mundo. He estado en los 5 continentes con Cine Escape haciendo cosas. Sí, ha sido una bendición. Me ha cambiado la vida definitivamente.
0: ¿Qué es lo que la gente imagina de todos? Porque la gente cuando ve las entrevistas tuyas o de otros con estos famosos, piensa que todo es perfecto, de que son adorables y todo. No necesariamente es así. Y no puedes preguntarle algo que no sea de la película. Sí. Estos detalles... que la gente no conoce, a ver, cuéntanos.
1: Son primero que nada, todo es muy profesional, o sea, el actor o el famoso con el que estás hablando está en su lugar profesional y tú debes estar a la altura de ese lugar profesional, o sea, no verte como un fan o como un improvisado, ¿no? Tienes que dar la talla, por decirlo de alguna manera, ¿no? Y después sí, o sea, no es que nunca me ha pasado que me hayan censurado algo, lo que sí te piden es que te enfoques un poco en el tema del momento, que es la película que estás hablando, pero yo siempre caleteaba por ahí un par de preguntas de su carrera, de su vida o algo que había pasado en ese momento, ¿no? Por ejemplo, me acuerdo Catherine Zeta-Jones En un momento acababa de ser mamá, tipo que 2 meses antes, y me tocó hablar con ella, entonces era inevitable hablar de...
0: ¿no? ¿Cómo está tu hijita? Claro, entonces, tu hijita.
1: Pero ella fue súper linda y me contó toda la experiencia y así, ¿no? Cosas de...
0: ¿Y quién te decepcionó? Que tenías unas expectativas altas de... Este actor, lo admiro y dijiste de pronto...
1: No, no me
0: decepcionó, pero que no...
1: Sí, te das cuenta que... o sea, el problema es que estos días de prensa son tan largos que es inevitable que a veces el actor esté cansado o aburrido.
0: Y te tocó a ti en la entrevista número 49.
1: Claro, y es ya te comienzan a responder con el cassette, ¿no? Con el... Todas respuestas así genéricas.
0: Sí, que tú dices, acá no saco nada.
1: Entonces yo normalmente lo que yo hago es llegar súper arriba y súper energético y saludarlo con mucho entusiasmo, así como que se despierta un poco. Yeah. Pero sin embargo yo siempre he dicho que Angelina Jolie es una de mis actrices favoritas porque una de las veces que la entrevisté yo fui el último del día. Yeah. O sea, la mujer estaba dando entrevistas desde las 8 de la mañana y eran tipo las 7 de la noche. Y yo dije, Dios mío, la voy a encontrar, pero hecha... Y escúchame, era como si fuesen las 8 de la mañana. Mira, o sea, pues, hermosa, energética, linda, divertida, jugaba contigo, te daba, o sea, había feedback, así. Yo desde ese día la amo a la Angelina por eso.
0: ¿Y a quién odias? Ya das cuenta. ¿Quién? No, nunca más dijiste.
1: Después. Por ejemplo, no es que lo odie, ya, pero es una era, porque ha cambiado mucho. Anthony Hopkins, por ejemplo, era muy famoso por hacer sufrir a los periodistas. Uh-huh. Es más, era tan maquiavélico que se ponía de acuerdo con el equipo técnico y decía, y como que hacían un pacto para fregar al esto, y cómo lo hacían sufrir, porque imagínate tener a Aníbal Lecter de frente, pues, ¿no? El tipo es intimidante, ¿no? Entonces, me ha tocado experiencias con él donde ha estado un poco más serio, pero como lo he tenido la inmensa fortuna de conocerlo y entrevistarlo muchas veces, yo ya sabía por dónde entrarle. Yeah. Entonces, siempre fue muy amable conmigo, pero la primera vez que lo entrevisté, la gente, me acuerdo que fue en Ciudad de México, había todo tipo de periodistas y mucha prensa mexicana. O sea, me acuerdo que dos chicas salían llorando de la entrevista. O sea, en shock.
0: Yeah. Imagínate tú que ibas a sentar y decías, me la pegaron.
1: Me va a revolcar. Pero él tuvo un cambio de vida muy interesante porque se casó ya mayor, conoció a una mujer que es el amor de su vida. Y se ha dedicado.
0: Se volvió astemio también.
1: Se volvió astemio. Y ahora tú lo ves en redes bailando, cantando. Aparte, se ha dedicado a la pasión, además de la actuación. Su pasión era la música clásica. Y hace poco dirigió un concierto de música clásica. O sea, el tipo. Y eso nos demuestra que no hay edad para cumplir esos sueños, que es algo que siempre la gente piensa que después de los 25 años la vida se acabó.
0: Como esto, ¿no? Claro. Como la literatura para ti.
1: Claro, que llegó casi a los 50 años.
0: Y en Ticho, bueno, la historia de Elliot y Gray es la que todo el mundo... no hay acá una boda. Sigue un romance, ¿no? Ajá. ¿Qué piensas de las bodas? Bruno Ascencio es tu gran amigo.
1: Sí.
0: ¿Estuviste en su boda?
1: No estuve porque estuve de viaje, me la perdí. Me tocó un viaje, justo estoy en China. O sea, ni siquiera es como para decir
0: eso. Es una boda simbólica, hay que decir, sí, claro. ¿No? Pero que además de dos figuras tan conocidas, porque mucha gente no conoce a Adrián Bello, que es un cantautor extraordinario.
1: Sí, muy capo.
0: Muy capo. Simplemente es como dos personas mediáticas, jóvenes, sí, talentosas, que den una muestra de que pueden... hacer una ceremonia porque no hay acá, pues, el matrimonio.
1: Pero sé que el TC estaba evaluando ahora.
0: Ahora creo que
1: había una votación.
0: Ya.
1: Ojalá.
0: ¿Qué piensas de todo esto de los matrimonios?
1: Yo creo, mira, Perú y Venezuela son los únicos dos países en toda la región que no tienen leyes igualitarias. Sí. Entonces, ¿por qué? Uh-huh. O sea, se ha caído el mundo en México, la sociedad ha desaparecido. México, que es un país igual de conservador y de católico que el Perú, ¿ha desaparecido la familia tradicional? No.
0: ¿Se han dejado de casar?
1: No. ¿Le han quitado derechos a los...? No. Entonces, la pregunta es, ¿cuál es el problema? No te van a quitar derechos, no vas a pagar más impuestos, no va a afectar tu vida cotidiana. Entonces, Perú y Venezuela son los únicos dos hasta países súper tradicionales y conservadores, como digo, como México, como Chile, Bolivia, todos tienen leyes igualitarias, Colombia. Entonces, vamos, Perú, no te quedes atrás, porque el mundo ya cambió.
0: Compre el T-Shop.
1: Sí.
0: La tercera entrega de esta historia apasionante.
1: Ya está disponible en todas las librerías. Y además relanzamos el primer libro que tienes tú.
0: Sí.
1: que es el original, claro. Y sacamos una nueva edición porque se agotó completamente, uh-huh. Y hicimos algunos cambios así tipo George Lucas, me puse a mejorar cositas, yeah. Entonces también
0: que la gente no lo note o sí la va a notar,
1: sí, porque hay una portada nueva, ah, y yeah. Hay algunas ilustraciones nuevas, entonces si nunca lo has leído puedes buscar desde el primer libro
0: y después compras el segundo
1: y te tiras a la oficina, gracias. Con el tercero.
0: Bruno, un gusto siempre conversar contigo.
1: Gracias, Johnny, un placer, gracias por tu apoyo
0: gusto constante. Ya saben, T-Shop ya está en las librerías, pero también se va a presentar oficialmente en la FIL 2026, que está ahora en nuevo local, ya tienen que ustedes ubicarlo. No es el Jockey Plaza, sí. Es el Jockey Club, que está...
1: El centro de exposiciones del Jockey que da la Panamericana Sur. Y aprovecho para agradecer y felicitar a RPP por el gran trabajo que hacen hace más de 60 años. El único medio peruano que llega a los rincones más alejados del Perú, ahí está RPP, así que felicitaciones por eso.
0: Gracias, Bruno. Nos vamos a una pausita y regresamos.

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1: 6 y 20.
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1: 6 y 23.

0: Continuamos con En Escena y esa musiquita que parece de una obra de teatro, y es de una obra de teatro, o al menos se escucha en Los Chismes de las Mujeres, que ya su última función, si no me equivoco, es mañana, pero yo creo que va a seguir en temporada después de esta entrevista con Carlos Thornton y José Leonardo Vázquez, actores de la obra. Carlitos Thornton.
1: Mi buen Padilla, mi Johnny, ¿cómo estás? Muy bien, contento de estar aquí.
0: Estamos conversando con Carlos, que tiene todos los años en el mundo de la televisión.
1: Todos.
0: Y él inicia su carrera en la televisión con nada más y nada menos que Gorrión, la telenovela que protagonizó Marisol Aguirre y Christian Meyer. Y ahí se enamoran, ¿o no? Cuéntanos el chisme, pues.
1: El chisme, vamos con los chismes, así decir,
0: los cositas. Ya que estamos hablando, vamos a hablar de los chismes de las mujeres en el teatro, los chismes
1: que mucha gente no conoce es que Cristian y yo somos amigos desde el colegio.
0: Ah, mira.
1: Somos promoción de colegio, colegio Champañá. Así que eso es un chismecito chiquito. Estuvimos toda la secundaria. Ah, mira. Ahí, claro. Y entonces nos volvimos a encontrar después de que salimos del colegio. Él se dedicó pues con Arena Hash
0: a la música.
1: Yo me dediqué a lo mío, y nos volvimos a encontrar en este casting en el Amauta, hicimos la novela, ¿no?
0: Y el que tú llegas al casting porque te convocaron, te enteraste que iba a haber un casting.
1: Me convocaron, fui, me aprendí la letra, súper nervioso. Para mí era la primera vez en exposición en lo que era algún casting y con actores que iba a estar ahí.
0: ¿Y el papel que ibas a interpretar era?
1: El papel para el que fue el casting fue de Gabriel, el mismo que interpretó Christian en la novela.
0: Ah.
1: O sea, íbamos por el mismo papel. Pero
0: tú le ibas a serruchar a Christian Meyer.
1: Si ganabas, con todo, ¿no? Pero me puse nervioso, normal y natural, porque al entrar al set me encontré con una persona muy seria sentado en un sillón tras un escritorio así.
0: Pero no te alejes, si no te escuchamos.
1: Que me miraba y me miraba y yo me miraba, hola, ¿cómo estás? Hola, ¿qué tal? ¿Cómo estás? Mucho gusto, me decía, ¿no?
0: ¿Quién era ese señor?
1: Hernán Romero.
0: Oh, él era el que era el...
1: Él era el que hacía los castings para eso, ¿no? Porque él era el papá de Gabriel Maidana. Y entonces él tenía un prompter, a mí intentaron ponerme uno, le dije, no puedo porque me hablan al oído y... ¿Qué? ¿Cómo? No.
0: Así como en producción, que te le daban al oído.
1: Claro. Entonces, con el tiempo ya fui aprendiendo a usarlo también, porque hay que aprender a usarlo. Y ahora sí.
0: En México creo que les dan algunos...
1: Es que es básico para poder grabar.
0: Para que te aprendan, no tengas que estar con el texto...
1: Hay quienes sí se los aprenden, que es lo ideal, y no importa si es que te lo dicen, porque ya tienes una referencia adicional, ¿no? Porque además te dicen, no, un poquito más a la derecha por la luz, o tienes que hablar un poquito más fuerte, o pégate más a Axel. De todo se escucha por el prompter, de todo.
0: Aquí también.
1: De todo.
0: Especialmente una recordada productora que está en el cielo, que me acuerdo de muchas cosas que nos decía. Pero ya, entonces...
1: Y ahí quedó él. Quedó Gabriel, yo quedé como el mejor amigo de Gabriel y seguimos juntos en la
0: ¿En qué momento novela. Se enamoran de Marisol en la novela?
1: Mira, no sabemos exactamente en qué momento, pero yo creo que ese flirteo, coqueteo o enamoramiento ya venía de un poquito antes de que comenzara la novela, ¿no? Porque ya parecía que ya se conocían de antes. Y yo creo que sí, porque tienen que haber estado... para que haya química en las escenas, ya venían ensayando desde
0: Y un
1: antes.
0: Éxito fue esa novela. ¿Cuánto duró? Un año, creo.
1: Fue una novela extraordinaria. Aparte, era la primera novela después de mucho tiempo, ¿no? Porque, ¿qué se hizo antes de...?
0: Natacha
1: fue antes y Carmín también. Claro. Entonces, después de esas novelas que también fueron éxito, viene esta de acá que fue todo un boom.
0: Quien nos está escuchando así, sorprendido, José Leonardo Vázquez.
1: Joven actor
0: que dice, mira todo lo que me falta.
1: Mi buen tófolo en la obra.
0: Bueno, José, bueno. ¿Cómo te dice? ¿José o Leonardo?
2: Me dicen, la verdad, José Leonardo.
0: ¿José Leonardo?
2: Sí, juntito.
0: Cuéntanos un poco sobre Recién está iniciando, sí, no vamos a hablar.
2: Es un mundo.
1: Es un pipiolo.
0: ¿Cómo así? ¿Te gusta el arte, el teatro?
2: Yo en este momento tengo 20 años y la verdad, desde que tengo conciencia, todo este del arte, de la actuación, me ha fascinado desde que tengo memoria. Uh-huh. Actualmente ando en la última carrera de las artes escénicas en la UPC. Increíble, ¿no? Cada día que pasa en este mundo es me enamoro más. Uh-huh. Y con un grande al lado, uh-huh, es fascinante, es un lujo, la verdad.
0: Y en la obra, ¿cuál es tu personaje en Los Chismes de las Mujeres?
2: Mi personaje es Tófolo. Yo interpreto a un enamoradizo, a alguien que está ahí detrás con Quequina, y sin dar mucho spoiler, él sabe algunos secretos, algunos chismes que nadie más sabe.
0: Porque la historia, la obra tiene que ver mucho.
1: Ese chisme lo tienen que descubrir fuerte en la obra.
0: Sí, y Carlos, tu personaje es...
1: Yo soy el capitán Tony, uh-huh, y él es mi mano derecha, la persona que siempre me acompaña y en la cual confío mucho, y Quequina viene a ser mi hija adoptiva. Uh-huh. ¿No?
0: Y hablando de chismes, ¿tú consideras que en el mundo artístico los chismes son pan de cada día, o tal cual en cualquier, así sea en una clínica o en un estudio de abogados, siempre va a haber chismes?
1: Seamos sinceros, a todos nos gusta el chisme, a todos
0: no, solamente,
1: no,
0: a los
1: no, no solamente no, a los artistas, no, a todos, hombres, mujeres, niños, todos tenemos algo que contar, un chisme que decir.
0: Pero hay chismes y chismes, chismes son inofensivos, claro, y otros que ya claro, son.
2: Sí, muy fuerte.
0: Y ahora las redes sociales se han convertido en un lugar donde los chismes... Antes se decían en una casa, en una reunión.
1: Claro.
0: Ahora...
1: Antes te costaba más trabajo saber quién lo dijo. Ahora puedes saber quién lo dice, ¿no?
0: Y pero no hay filtro.
1: No, no tienen. No. No tienen.
0: Y pueden causar mucho, mucho daño.
1: Y es lo que te enseña la obra, ¿no? Que un chisme puede desbaratar familias, puede desbaratar honras, puede desbaratar todo lo que puedo, todo por lo que uno ha creado o ha construido en la vida, se lo puede desbaratar con un chisme malintencionado.
0: Vamos a seguir hablando, no se vamos a seguir hablando de los chismes de las mujeres. Perfecto. que está en
1: el Teatro Barranco a las 8 de la noche, uh-huh, todos los domingos, y mañana es la última función
0: con Carlos Thornton y José Leonardo Vázquez, pero regresamos luego con más de los chismes de las mujeres.

0: 12 y 46.
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0: Seis y 31. 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
2: Continúa la sesión para la instalación de la primera mesa directiva de la Cámara de Diputados para el periodo 2026-2027. La sesión viene siendo presidida por Cecilia Chacón de Fuerza Popular, Luis Quispe Candía y Romina Uribe del Buen Gobierno. Miguel Torres es elegido presidente del Senado de la República tras la votación realizada en el Congreso, que dio como ganadora a la lista 1 conformada por Fuerza Popular y Renovación Popular con 30 votos a favor frente a 29. Miguel Torres, Alejandro Muñante, Nilsa Chacón y Edgar Mancha presidirán la mesa directiva del Senado para el periodo 2026 y 2027 en el nuevo Congreso bicameral. La presidenta electa Keiko Fujimori se reunió con el embajador de Estados Unidos en el Perú, Bernie Navarro, en un encuentro en el que abordaron el impulso al comercio, la inversión, la cooperación económica, la lucha contra la inseguridad ciudadana y las acciones conjuntas frente al fenómeno El Niño. En declaraciones a RPP, el presidente del Consejo de Ministros, Luis Arroyo, informó que el gobierno mantiene el despliegue de equipos en Chongos Bajos y otros 6 distritos de la región Junín para supervisar la atención a los damnificados por el sismo. El director de Tránsito, Transporte y Seguridad Vial de la Policía Nacional, el general Humberto Alvarado, informó que los accidentes de tránsito han dejado 1.881 personas fallecidas en lo que va del 2026. El presidente de Colombia, Gustavo Petro, propuso que la investidura de su sucesor, Abelardo de la Espriella, se realice en Miami, ciudad donde su bufete de abogados tiene una sede, ante la negativa de celebrarla en Bogotá y la dificultad para encontrar un lugar en el país que cumpla con sus requerimientos. Hasta el 30 de septiembre está en veda el perico dorado, quedando prohibida la extracción, procesamiento, transporte y comercialización del recurso según el calendario oficial de vedas.
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2: A esta hora tenemos información en directo con nuestra compañera Jacqueline Mesa. Adelante, Jacqueline, te escuchamos.
3: Gracias, directo. En directo, a esta hora de la tarde continúa la sesión de la elección de la mesa directiva de la Cámara de Diputados para el periodo 2026-2027. Y es que se generó hace unos minutos un incidente con la diputada Anaí Márquez de Juntos por el Perú, ya que ella, al momento de ir a solicitar su cédula de votación, encontró un punto en esta cédula, la cual pidió que sea restituida por otra a la oficialía mayor, quien se encargó justamente de esta situación, y volvió a poner una cédula, la cual había sido también ya firmada previamente por las dos escrutadoras, en este caso por la parlamentaria Pirangeli Dudero de Fuerza Popular y por el diputado del Buen Gobierno, Neri Fernández. Tras superar este incidente, pues continúa la sesión a esta hora de la tarde, 6 y 35 de la tarde, y estamos a la expectativa también de conocer cuál de las dos listas va a liderar la mesa directiva de la Cámara de Diputados. Por un lado tenemos la lista 1, que viene siendo presidida por Óscar de Jesús Reto Otero como presidente, seguido de la primera vicepresidenta Analí Márquez Huanca y seguido del segundo vicepresidente Harvey Colchado. El tercer vicepresidente en esta opción es José Ricardo Yataco. Y por otro lado tenemos la lista 2, que es presidida por la presidenta Norma Martina Yarro Lumbreras como presidenta de la Cámara de Diputados, y por un lado también tenemos a la primera vicepresidenta Karina Beteta de Fuerza Popular, y por otro lado como segundo vicepresidente Diego Bazán, y el tercer vicepresidente Gilmer Trujillo Segarra. A esta hora también de la tarde estamos registrando que se viene generando otro incidente también aparentemente en otra de las cédulas de votación. Vamos a también estar a la expectativa de lo que pueda ocurrir en los próximos minutos. 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
2: Ahora tenemos más información en directo con nuestra compañera Jessica Merino. Adelante.
4: Gracias, directo en directo. En el interior de un inmueble de 6 pisos en la calle Pisac, en el distrito limeño de San Martín de Porres, la policía capturó a un ciudadano ecuatoriano de 40 años de edad, presunto cabecilla de la red transnacional conocida como Los Lobos, y quien está solicitado por las autoridades de su país. Fueron detenidos también 2 de sus connacionales, una mujer de 24 años y otro varón de 32. Así lo ha informado el comandante general de la policía, Óscar Arriola. Escuchemos.
5: José Antonio Lor Aveiga, de 40 años, quien es un cabecilla de la banda Los Lobos y que estaba requisitoriado por las autoridades ecuatorianas por el delito de secuestro y el delito de tráfico ilícito de armas de fuego. Esta es una mega banda criminal transnacional como es Los Lobos. Cada uno de ellos tiene los tatuajes. Acá por lo menos están con una tenencia ilegal de armas de fuego, acá con extorsión, con tráfico ilícito de drogas.
4: La policía les incautó un arma de fuego, dinero en efectivo, droga y un cuaderno con anotaciones de cifras y fechas. Además, 4 figuras esqueléticas con túnicas de colores oscuros, conocidas como la Santa Muerte. No se descarta que los detenidos estén también implicados en recientes atentados ocurridos contra empresas de transportes en la zona de Lima Norte. 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
0: 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Te da la hora. 6 y 39.
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6: 6:40.

0: Continuamos con En Escena. Cutie Little Darling. Cutie Little Darling se llama esa canción muy bonita que estamos escuchando.
1: Simpática.
0: Y que nos da pie para seguir hablando de los chismes de las mujeres, que mañana ofrece su última función en el Teatro Barranco. Y que me imagino por el éxito seguirá luego de Fiestas Patrias, no se sabe.
1: Pues mira, hasta el momento, mañana es nuestra última función.
0: ¿Cuántas funciones fueron?
1: Todos los domingos de julio.
0: Ajá.
1: Todo el mes. Entonces son cuatro, ¿no? Uh-huh. Cuatro domingos de julio, creo que cinco. Y se está tratando de ver la posibilidad de conseguir este teatro, quizás en el mismo sitio, en el Teatro Barranco, para poder ampliar las funciones en agosto o en septiembre o en noviembre, porque... Uh-huh. Me gusta que sea que no haya salas, porque obviamente hay teatro para ver, ¿no? Pero obviamente nos gustaría que fuera más cercano. Y
0: hay mucha apuesta teatral, ¿no? Hay mucho bastante, más.
1: Mucho y más. Hay mucho
0: siempre
1: más.
0: Siempre hay esa falta de salas desde que yo tengo uso de razón. Hay falta de salas. Y eso que hay más o menos, hay varias.
1: Sí, pero si te das cuenta, al haber pocas salas, ahora lo que se está haciendo es reinventar lugares y espacios para poder hacer teatro, ¿no?
0: Muy cierto. Y también las temporadas son más cortas. Antes habían temporadas de 6 meses.
1: Ahora sí se puede decir, y la gente tiene que entender, que nosotros los actores trabajamos para divertir, para entretener, durante 3-4 meses antes, para 3 días o 4 días de función. Uh-huh. Es un trabajo arduo en el que representa bastante inversión para nosotros, para estar encima de un escenario, para la gente, para que vayan y sientan lo que hemos hecho, ¿no?
0: José Leonardo, tú estás estudiando en una universidad de artes escénicas, uh-huh, y ya cuando has estado en la práctica, ya en la obra de teatro, ahora en Los Chismes de las Mujeres, ¿qué es lo que tú te has dado cuenta que la teoría te decía y lo que has visto en la práctica quizás es totalmente diferente, ya estar en las tablas? Porque la teoría siempre es importante, claro, pero ya cuando estás ahí en la cancha, como se dice, es otra cosa.
2: Creo que lo que más, no complicado, sino que es el hecho de compartir escenario, estar con tus compañeros, la química que hay, que se construye eso a partir de los ensayos que va viendo en los 3 meses antes, que dice, para simplemente 3 días que va a estar ahí. Se construye una gran familia, un gran elenco. Y eso que siempre es en papel, que dices, ah, no, sí, chévere, pero es como...
0: Ahí te das cuenta lo importante que es. Cuenta. Y también creo que te das cuenta que el teatro también es un trabajo en equipo.
2: Exacto.
0: Donde uno, si bien hay nombres importantes, primeros actores, todos contribuyen a que salga bien, ¿no?
1: Tú sabes que eso siempre para mí ha sido... hay que respetar, obviamente, la trayectoria del actor mayor, del que tiene más tiempo. Puede ser que sea el primer actor de todo, pero en escena todos somos iguales. O sea, no hay mayor, ni menor, ni nada, y eso lo veo y lo he visto en mi trayectoria. O sea, no, yo no soy del actor que digo, no, disculpen chicos, yo tengo mayor trayectoria que todos ustedes, tengo tantos años trabajando, mi nombre tiene que decir acá, mi nombre tiene que
0: ir acá. Yo quiero el mejor camerino y nadie se compara conmigo.
1: Lo hay. Yo digo... Sí. ¿Eso qué te da?
0: Porque sin un buen actor secundario no puede brillar el actor principal.
1: No, lo padre, no, uy, no, no se muere, el principal se muere.

0: Bueno,
1: entonces, claro, yo soy
0: yo cuando llegué a Lumbra Producciones, gracias Lorelei por la oportunidad de estar en esta maravillosa obra, porque es una linda obra, y ahora te cuento el por qué es linda obra.
1: De Carlo Goldoni, hay que hablar
0: de los años 1800, doctor, o sea, estamos hablando de...
1: ¿Hizo Cartoni en algún momento?
0: No lo sé si la hizo, me parece que sí, creo que sí, ¿ya? Pero es una obra aquí adaptada, un poquito acortada para la época. Pero cuando yo llegué a entrevistarme con todos los chicos a la primera lectura, uh-huh, yo lo que les dije fue, yo vengo aquí como un actor más, yo vengo aquí a aprender porque... ¿Cierto? Ustedes son los que a mí me van a enseñar, yo no les voy a enseñar a ustedes. Ustedes podrán mirarme y podrán ver diferentes cosas que a lo largo de mi trayectoria he aprendido y la van a poder visualizar. Pero yo vengo para aprender, porque yo vengo como una esponja. Y eso es cierto. Yo estando en escena, los veo a todos ellos y voy sacando diferentes cositas de cada uno y me voy empapando.
1: Es que nunca se deja de aprender.
0: Voy creciendo, ¿no? Entonces, eso es lo que más me gusta de actuar. Y si me permites, he estado en todos estos meses, he estado en 7 obras actuando al mismo tiempo, en diferentes días. Entonces,
1: en diferentes teatros.
0: En diferentes teatros, en diferentes obras. Tenemos Herederos, tenemos Los Inoxidables, tenemos Los Chismes de las Mujeres, tenemos el Amigo que Murió Primero, después estuvo...
1: Y no te confunden los textos, dices no, según el otro.
0: Puedes creer que no. Yo creo que todo se debe a una... al saber diferenciar una cosa de otra, y cuando me pongo el vestuario, claro, ya soy otra persona.
1: Sí. ¿Y tu técnica, tú has aprendido, admites que lo que has aprendido lo has aprendido en la práctica, o también has tenido evidentemente un...?
0: No, he tenido grandes maestros, he estado con Roberto Ángeles, he estado con Alberto Isola, con Marisa Guti, con Alfonso Santiesteban, con Dan Canaciro, estuve en el taller de talento de Frecuencia Latina, donde aprendí canto, baile, locución, expresión corporal, o sea, He estado empapado con un montón de cosas, y a la larga de con todas esas cosas he venido haciendo un montón de cosas, he estado capacitándome con diferentes cursos que vino el director de Estados Unidos de la Real Academia de Nueva York, con Matthew, ahí estuve con él. Uh-huh. Siempre capacitándome y viendo de mejorar técnicas, de mejorar cosas, diferenciar el Meisner del otro, y a veces juntar a todos en una misma escena, ¿no?
1: Pero también en las épocas de Gorrión, por ejemplo, bueno, a Cristian Medio se le dio la oportunidad de ser el protagonista cuando todavía no era más conocido como cantante. Usualmente sucede que en el tiempo ahí se les da oportunidad a modelos, a conductores, para participar básicamente de géneros televisivos, porque en el teatro ahí sí no se puede.
0: No.
1: Si no sabe. ¿Qué piensas tú cuando se le da esa oportunidad? Y hay unos, ahora influencers, se le da oportunidad.
0: Yo la celebro. Ajá. Dentro de todo se celebra que obviamente hayan buenas nuevas caras, nuevos talentos y nuevas oportunidades para la gente nueva, joven. Pero yo creo que ahí sí tiene que haber un cierto respeto para las personas que sí tienen una trayectoria. Uh-huh. ¿Por qué? Porque tú no puedes salir de influencer y te ponen al frente a trabajar en una novela y decir, yo soy actor. No puede. Es como que yo...
1: A mí me den
0: un micro, me manden a la calle, hago una entrevista, ya soy periodista.
1: No, pues.
0: El zapatero es su zapato,
1: en redes estamos viendo cosas como esas.
0: Sí, y se van a ver, seguir viendo, porque obviamente a veces conviene para el presupuesto y para la novela y por todo lo demás, ¿no? O porque se necesitan los perfiles, pero yo creo que siempre es bueno.
1: Por ejemplo, José Leonardo está estudiando. Es importante estudiar.
2: Pero lo está, ¿no? haciendo.
1: Claro, está haciendo.
2: El trabajo del actor nunca se llega a...
0: No.
2: Siempre está en constante formación.
1: Y esa es la diferencia, ¿no? Que también hay gente muy talentosa que no ha pasado por escuelas también, que se le respeta y tiene carreras extraordinarias, ¿no?
0: Obviamente.
1: Por eso también esa polémica del Colegio Profesional de Artistas, donde todo está... En principio, si nunca se le consultó a los artistas, ¿por qué se hizo un colegio? Que no sé si cómo estará legalmente, si ya está para que...
0: Se está luchando para que no, para que se derogue esa ley, para que no vaya, para que no esté, porque obviamente si eso se llegara a dar, o sea, mis 35 años de carrera, ¿en dónde quedaron?
1: Claro.
0: O sea, ¿yo quién soy? Nadie.
1: Y a pesar que has tenido preparación y oficio.
0: Así es. Es loco todo eso.
1: Carlos, José Leonardo, inviten a nuestro público para que vaya a la última función.
0: Vamos a invitar a todos a que pasen un domingo diferente, un domingo distinto, un domingo con risas, un domingo con pensar, porque como te decía, la obra es tan bonita y tan linda que desde las primeras palabras ya la gente se está riendo. Sí. Es increíble que una obra escrita en los años 1800, ambientada en Venecia, esté todavía vigente y sea tan rica para poder mostrarle a la gente y la gente se siga divirtiendo con ella. Los invito al Teatro Barranco a las 8 de la noche a ver Los Chismes de las Mujeres para que vean un elenco maravilloso de grandes artistas, jóvenes todos, que dan su talento y que lo hacen realmente espectacular.
2: No hay pierde.
1: Y no hay que tampoco olvidarnos que es dirigida por Martín Velázquez Marvelat.
0: Así es.
1: Porque el director... También se
2: el gran director.
0: Martín, espectacular.
1: Y por si nadie,
0: nos ha sabido llevar a todos.
1: Por si no conocen, el Teatro Barranco es Grau 701
0: en Barranco. Así es.
1: Gracias, Carlos.
0: Y las entradas las pueden conseguir en Alumbra Producciones en el Instagram.
1: Gracias, Carlos. Gracias,
0: José Leonardo. Gracias a Johnny por la entrevista. Gracias.
1: Y nos vamos a una pausita porque ya llega Marco Romero estrenando un festejo y nos va a hablar de eso y de muchas cosas más de la música.

0: 6:51.
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0: 6:54.

0: Continuamos con En Escena a ritmo de Muévete, lo nuevo de Marco Romero. Y tenemos a Marco Romero aquí. ¿Cómo estás, Marquito? ¿Bien? Siempre dando las novedades. Y este Muévete, con este Muévete, ¿quieres volver a esos ritmos o al estilo ya muy nuestro, dejar un poco la fusión que has estado en los últimos tiempos?
1: ¿Cómo estás, Johnny? Un abrazo para ti. Siempre es un placer ser entrevistado por ti, la verdad, estar aquí en RPP. Y bueno, un abrazo a toda la gente que nos está viendo y escuchando. Mira, yo creo que siempre mi música ha tenido la tradición siempre puesta. Uh-huh. Siempre he tratado de innovar y poner sonoridades, digamos, que están ahí dando la vuelta entre mi espacio musical. Si bien es cierto, tiene la música tradicional afroperuana, siempre he tratado de incorporar algunos sonidos. Justo me decía un amigo: oye, estoy escuchando el acordeón, pero el acordeón no necesariamente es un instrumento que haya sonado en el Perú. Y le digo: ¿cómo? O sea, Carmencita Lara lo ha puesto desde toda la vida, no es un invento.
0: El maestro Lara con su acordeón y Carmencita se iban por todo el Perú.
1: Totalmente, y eso sonía ta ta ta ta ta ta ta ta ta ta ta ta ta. ¿Qué era? Era un acordeón. Entonces,
0: también creo que el inicio de Regresa de Lucha Reyes es ese acordeón.
1: También tuvo un acordeón, claro. Claro que sí. Entonces, son sonoridades que están ahí y que dan la vuelta en
0: nuestra existencia y no distorsionen, está bien.
1: Eso es, y creo que la propuesta está linda, a la gente le está gustando un montón. Yo estoy muy contento porque musicalmente lo he trabajado con un joven que ya viene algunos años chambeando conmigo, que es Paulo Morales, que es mi director musical y productor. Y con él, la mano musical también de Du Campos, de Baqueta, de mucha gente alrededor. Y en la parte visual he trabajado con un super capo, que estoy muy contento, con Coco Bravo. Uh-huh. Poquito viene trabajando con videoclips y documentales muchos años.
0: Están escuchando, sí. También en la radio estamos escuchando parte de el video. Se le ve a él, a Marquito, en un barrio, en varios barrios tradicionales.
1: Hemos estado y hemos grabado en el Callao. Ajá. en el barrio el Monumental. En el lado Monumental, pero usando justamente, y eso me gustó mucho, porque no usaba este lado que mucha gente usa, donde están las cadenetas puestas en,
0: claro,
1: el techo,
0: sino bien que ya estaba bien visto.
1: Me he ido al barrio, o sea, me he ido a la plazuela José Gálvez, hemos ido a la Plaza Matriz, hemos estado en la calle de la Salsa, ahí al costado. Bueno, ha estado Marta Muñoz conmigo en la coreografía del baile, que tiene un tren que sale esta semana ya para que la gente, uh-huh, lo pueda bailar y disfrutar. Uh-huh. Y nada, y de verdad yo estoy muy contento porque también tengo marcas amigas que han estado conmigo, gente que me viene apoyando, a la gente de Yape y Maco, JMT. De verdad que estoy muy contento, Johnny, porque hacer una carrera musical, la gente piensa: ay, qué lindo, pues estás ahí adelante en el escenario. No, tiene mucha gestión y tiene mucho, mucho trabajo detrás.
0: Y además,
1: ¿no?
0: Cuando de pronto no hay el apoyo, la difusión que uno quisiera, sí, y hay que estar dándole. Y volvamos un poco a Muévete y a tus creaciones. ¿Tú disfrutas tanto cantando tus canciones o escuchándolas con otros intérpretes? ¿Cómo las sientes ahí?
1: Mira, es una emoción muy grande cuando un intérprete canta una canción tuya. Y me ha tocado la suerte de tener a Cecilia Barraza, claro, de tener a los hermanos Aguirre, al Dúo de Oro, ¿no? Y mucha otra gente más que, sobre todo en algún momento, Porque Yo Creo en Ti, lo van interpretando. Hice una versión de Porque Yo Creo en Ti, donde estuvo Mauricio Mesones, la gente Son Tentación, los Yaipen, etcétera, etcétera, etcétera. Y es muy lindo, eso es muy bonito, pero cuando tú ves algo que tú quieres cantar, que es tuyo, hay una sensación ahí muy personal, ¿no? Muy de identificación con algo que sientes que es tu hijo cantado por ti mismo. Uh-huh. Y que lo que quieres es que huele, que la gente lo cante, que la gente lo disfrute, y por qué no, se puede hacer en otro género. Justamente hace dos días hablaba con Angie Chávez, uh-huh, salsera, y me decía: Marco, quiero hacer el Ahora Báilalo, que es uno de mis festejos más tradicionales y conocidos, pero en salsa, media timba. Y ahí me emocionó porque le digo: oye, hazlo, estoy buscando que la gente justamente haga canciones mías en otros géneros, y es una emoción muy linda.
0: Claro, porque las canciones de pronto vuelan, ¿no?
1: Sí,
0: ustedes,
1: claro,
0: las escriben, las proponen, las difunden, y la gente y el público también le da su propio significado. Sí, porque, claro, Yo Creo en Ti, por ejemplo, ya dejó de ser quizá una canción que asociamos más al deporte, y también es una canción inspiradora, ¿no?
1: Sí, totalmente, ¿no? Totalmente, y de motivación, porque, mira, lo he escuchado.